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0: así es, Jehová pelea por cada uno de nosotros, mi amado hermano. Qué bendición que usted continúe con HCH Radio en este espacio donde estamos alabando al Señor con estos preciosos temas. También vamos a hablar de su palabra, por supuesto que vamos a hablar de la palabra de nuestro Señor Jesucristo. Pero antes, invitarle a que usted se vaya al Facebook.
1: ¡Arriba!

0: Amén, aquí estamos. Ahora sí, váyase al Facebook en este momento, mi amado hermano. Nos encuentran como HCH Radio. Así nos encuentra como HCH Radio en el Facebook. Ya estamos transmitiendo por aquí. Vamos a ver, permítame, ahí estamos. Ahí estamos, ahora sí. Ahora sí, nos encuentran como HCH Radio. Queremos pasar para dejarle un bonito mensaje, un bonito salmo. Por aquí, mi amado hermano. Un hermoso salmo, lo encontramos. Vamos a ver, permítame. Muy bien, ya estamos por aquí, lo encontramos en Salmo 35. Oiga usted, Salmo 35, porque un momento será su ira, pero su favor dura toda la vida. Por la noche durará el lloro y a la mañana vendrá la alegría. Oiga usted, qué hermosa palabra la que el Señor nos deja en Salmos capítulo 30, versículo 5. Este versículo de verdad que a mí me enseña que una temporada difícil, hermano, no define toda nuestra historia. Esa temporada difícil no está definiendo su historia. Hay momentos en los que Dios permite esos procesos que nos están formando, que nos están enseñando, que nos están fortaleciendo y, por supuesto, pues que toda nuestra dependencia viene de Él. Eso es lo que Él nos quiere enseñar, esa dependencia, nos quiere enseñar que eso procesos no son para siempre. Nos quiere enseñar que esos procesos lo que están haciendo es que están formando nuestro carácter. La noche representa esos tiempos donde nosotros no entendemos lo que está pasando, donde las respuestas parecen tardar, donde la fe, hermano, es puesta a prueba. Pero Dios nos recuerda que la noche tiene un límite. Llega un nuevo amanecer para su vida, llega un nuevo amanecer para su familia, mi amado hermano. Yo no sé cuántos lo creen, no sé cuántos pueden dejar su amén por aquí. No sé cuántos pueden dejar su amén por aquí. Recuerde, recuerde, mi amado hermano. Llega un nuevo amanecer para su vida, llega un nuevo amanecer para su familia, llega un nuevo amanecer. En esta preciosa hora nosotros lo creemos, llega un nuevo amanecer. No permita que un capítulo difícil, no permita que un capítulo difícil, hermano, le haga pensar que toda su vida va a ser así. Dios sigue escribiendo su historia. Yo siempre recuerdo esto porque a veces pues se me busca a olvidar, pero yo lo recuerdo que Dios sigue escribiendo mi historia. Así que usted créalo también, Dios está escribiendo su historia. Y Él nunca tarda, Él nunca tarda, Él siempre llega a tiempo. Yo no sé cuántos lo creen, yo no sé si usted lo cree en esta preciosa hora, no sé si usted puede comentar por ahí, deje su amén, si usted puede comentar por ahí también, hermano, y puede decir, para mí llega un nuevo amanecer. Yo lo creo, que para mí llega un nuevo amanecer. Yo no sé cuántos lo creen, yo no sé cuántos están agradecidos con el Señor por todo aquello que les permite vivir, por muy largo que se haya hecho el tiempo, por mucha demora, hermano, que haya tenido pues ese tiempo. Lo que hoy parece demora, déjeme decirle que mañana puede convertirse en esa razón para agradecer. Yo no sé si usted lo cree, confíe en que el mismo Dios que le sostiene en la noche, también prepara la alegría que llegará con el nuevo día. También Él está preparando esa alegría que lo va a abrazar al finalizar esta tormenta, al finalizar este desierto. Esa alegría lo va a abrazar. ¿Sabe por qué? Porque nosotros siempre cantamos victoria. Nosotros que confiamos en Cristo Jesús, siempre cantamos victoria. Yo no sé si usted lo crea. Amén. Puede dejar por aquí. Aquí nos dicen gracias. Buenas noches, Elmer Ordóñez. Núñez. Por aquí también Esperanza Gutiérrez está comentando, amén. Joshua López dice, buenas tardes, saludos y bendiciones, aquí siempre en sintonía de HCH Radio desde mi hermosa comunidad Estrella de Oriente, Santa María, en el Valle de Jamastrán. Bendiciones, saluditos para todos, les mandamos un fuerte abrazo. Recuerde que Cristo Jesús le ama y nosotros también le amamos muchísimo. No lo olvide, no lo olvide, porque un momento será su ira, pero su favor dura toda la vida. Por la noche durará el lloro y a la mañana vendrá la alegría. ¿Cuántos lo creen? ¿Cuántos lo creen a esta hora? Areli Osorto, amén, bendiciones. Dice, aquí le estoy viendo, hermana, soy Areli Osorto desde El Paraíso. Se encuentra Areli. Miriam Suyapa, hola, bendiciones. Dice, buenas tardes. Miriam, buenas tardes para usted también. Que Dios me le bendiga. Que Dios me les guarde a todos los que se conectan a través de esta hermosa plataforma. Bendecimos su vida, a usted que está compartiendo, a usted que está comentando esta transmisión. José Fernando Blanco dice, amén, desde Maryland. Saluditos, bendiciones para todos. Un fuerte abrazo. Que Dios me los bendiga siempre, siempre, siempre, siempre, siempre. Ahí estábamos compartiendo, mi hermano, ese mensaje. Y es que qué barbaridad, que unas fallas técnicas por aquí. Salgo hasta como... Salgo hasta después, hermano. Pero ahí estamos, ahí dejamos ese bonito salmo para que usted lo pueda estar escuchando cuando usted sienta que ya no puede más, cuando usted sienta que esas tribulaciones, que esas angustias se están apoderando de su paz, se están apoderando de su corazón. Recuerde que el favor de Dios está todos los días. Él para siempre está con usted, acompañándole. Él está siempre con usted, mi amado hermano. Amén, amén, amén. Se marcan las 6 de la tarde con 22 minutos. Vamos a seguir escuchándole a usted que deja sus audios. 94-20-07-66. Por aquí nos escriben y dicen, amén, hermana. Amén, hermana, yo lo creo. Qué bendición que usted crea en esa poderosa palabra. Hola, hola. Hola, bendiciones, le escuchamos.
1: Bendiciones, hermano Liz.
0: Bendiciones, mi hermano. ¿Quién nos llama?
1: Le hablo de aquí, de Santa Bárbara.
0: En Santa Bárbara, ¿cómo la está pasando? ¿Cuál es su nombre?
1: Nombre, le habla José Marlon. ¿Sí?
0: ¿José Marlon?
1: Sí.
0: Cuéntenos, José Marlon, cuéntenos.
1: No, pues yo siempre me paso acordando de usted, porque usted no le corta las llamadas, aún es bien bonita para tener las llamadas.
0: Bueno, mire, gloria al Señor.
1: Sí, de eso me gusta, que sea bien atento, usted bien amable, pues.
0: Amén, gloria a Dios.
1: Sí, hombre, todos los días lo escucho y cuando no sale me hace falta escucharlo usted.
0: Ay, ¿de verdad?
1: En serio, aunque no la conozco, pero siempre me hace falta escucharla, ¿sí?
0: Bueno, gloria al Señor, mi hermano.
1: Sí, hombre, más bien debiera conocerla, ¿sí?
0: ¿Verdad?
1: En serio, de corazón se lo digo, que debiera conocerlo usted.
0: Ah, bueno, a ver, ¿cuándo viene aquí entonces? Aquí al canal, a HCH.
1: De repente voy a ir, usted.
0: Sí, aquí pasamos.
1: Ajá, nunca tarde cuando amanece usted.
0: Sí, aquí pasamos siempre.
1: Sí, hombre, que usted bien atento, usted, nada, que le corte la llamada, pues, lo que a los oyentes.
0: No, aquí nadie le corta, hermano, aquí siempre le escuchamos.
1: Sí, hombre. ¿Y cómo está, hermana Liz?
0: Muy bien, gracias a Dios. Contenta, sí, hombre, de escucharle.
1: Sí, hombre, igual para mí es un placer, ¿sí?
0: Bueno, gracias, hermano.
1: Sí, lo único que di cuenta es que entren llamadas ahí, ¿verdad?
0: Sí, fíjese que a veces se saturan las líneas y por esa razón cuesta que entren las llamadas.
1: Ajá. Sí. Pero sí, hermana, sí me gusta platicar con usted, ¿sí?
0: Vaya, pues, gracias, hermano.
1: Sí, está complaciendo la banda ahorita.
0: ¿Cuál quiere escuchar?
1: ¿De cuál está complaciendo?
0: No sé, ¿cuál quiere escuchar usted?
1: No, de los temas que me puede complacer uno.
0: Bueno, ahorita estamos complaciendo de todo.
1: Ah, pues entonces me complacina que le guste a usted entonces.
0: Vaya pues, hermano. Vaya pues, cuando bendiciones.
1: Pues, igual para ustedes, me cuida mucho, hermana Liz.
0: Vaya pues, hermano, bendiciones.
2: Hola, hola, buenas tardes.
0: Bendiciones, buenas tardes.
2: Bendiciones. Le estamos escuchando aquí en Santiago de Puringla. Muy bonito programa, que Dios me lo bendiga, me lo guarde y aquí estamos siempre activados.
0: Siempre activados, dice nuestro hermano. Tenemos comunicación, le escuchamos, bendiciones.
3: Bendiciones, hermana.
0: Bendiciones, ¿cómo está? ¿Quién nos llama?
3: Maribel García.
0: Mi hermana Maribel, qué bendición saludarle a esta hora.
3: Sí. Siempre en sintonía, sierva.
0: Gracias, gracias.
3: Siempre en sintonía y llamándola porque yo ve que como el tele se me dañó, ahora la estoy escuchando por la radio.
0: Ay, hombre, qué barbaridad.
3: Sí, hermana, viera, qué problema este.
0: No, pero lo bueno es que aquí estamos acompañándole a través de la radio.
3: Sí, así es, sierva, así es. Sí. Y bueno, saludándola por su mensaje, sierva, desde las 2 de la mañana, yo siempre estoy en sintonía, que no llame, pero ahí estoy en sintonía siempre.
0: Mire, muchísimas gracias.
3: Vaya, sierva, usted y muchas bendiciones y que Dios me le bendiga.
0: Amén. Dios me le bendiga también a usted.
3: Amén, gracias, sierva, igual, vaya.
0: Vaya, vaya, vaya, mi hermana, saluditos. Ajá.
4: Ajá.
0: ¿Qué trae hoy? Que lo veo bien contento.
4: ¿De qué?
0: No sé, lo veo diferente, como bien radiante. ¿Qué pasa?
4: Como radiante, no. Ajá. Brillante, quedando la cara de tanto, de tanta grasa, de tanto sudar. Ajá. ¿Cómo está?
0: Bien, ¿y usted?
4: Quiero saludar a toda la audiencia de esta estación de radio. Hoy 6 de agosto, año 2026. ¿Le gusta el mes de agosto o el mes de septiembre?
0: Agosto.
4: ¿Por qué?
0: Porque usted está cumpliendo años en este mes.
4: No, hombre, ¿cómo? ¿De verdad? ¿Cómo le va a gustar desde ahorita? Solo porque yo estoy cumpliendo años este mes. ¿Ah?
0: No, todos los meses son bonitos para mí.
4: A mí me gusta agosto, diciembre.
0: Ajá. El mes de la familia estamos, es bonito por
4: me
0: eso.
4: Me gusta
0: también.
4: Agosto, diciembre. ¿Qué otro mes me gusta? Bueno, el mes de mis hijas es agosto, dos de ellas. La otra, septiembre, es mes patrio.
0: Sí, mucha bulla.
4: No es mucha, hay más bulla en diciembre.
0: ¿Cree usted?
4: Sí, diciembre y agosto.
0: Ajá.
4: Diciembre y agosto. Marzo me parece un mes como de mucho sol, como de mucha resequedad, no sé. Mucho.
0: ¿Y junio?
4: Junio.
0: ¿No le gusta?
4: No, porque yo le doy gracias al Señor. Fíjese que antes sí, ahora no. Ahora
0: ya no.
4: A veces ni cuenta me doy. Bendito
0: rico,
4: Dios.
0: Así.
4: No, va a llegar a eso. Usted también, no se preocupe.
0: Nombre de Dios.
4: Sí, no, va a llegar a eso también. No, entonces no paso pendiente.
0: Ah, bueno.
4: Bendito. Antes sí.
0: Ajá.
4: Antes sí pasaba pendiente a morir. Y mire, hay un tráfico vehicular salvaje. Hoy,
0: ¿dónde?
4: Por todos lados, y la estoy escuchando en la vía rápida desde hace como tres navidades a usted.
0: ¿En la vía rápida?
4: En la vía rápida hay tráfico vehicular viniendo de la Alameda hasta llegar al tope allá por Plaza Miraflores. Toda esa parte, está en vivo la Génesis,
0: sí,
4: está aquí.
0: Ahí está.
4: Todo ese tráfico vehicular desde allá, desde la Alameda, hasta Plaza Miraflores. Ando un poco lleno, fíjese, he comido bastante hoy.
0: Gracias a Dios.
4: Fíjese que compré una bolsa de frijoles, yo me preparo solo la comida, le cuento. Si no la compro, yo me la preparo solo, no tengo ningún problema. Fui a dejar unas donaciones, fui al seguro, fui a la escuela, fui al San Felipe. Siempre vengo conmovido cuando voy a estos lugares. Y vengo también agradecido con Dios porque estoy respirando.
0: Amén.
4: Porque estoy de pie. La semana pasada había interno un muchacho que lo ostomizaron. Ya esta semana que lo fui a buscar, le dejamos bolsa, ¿verdad? Pero ya esta semana que lo fuimos a buscar hoy, ya murió ayer. Ah. Sí, ayer murió. Entonces,

0: Número 70, se fijó que ya no habían, ¿verdad?
1: Ya no hay.
0: Estoy ocupando placas número 70. ¿Quién me regala dos cajitas? Porque bolsa número 70 tengo un montón. Uh-huh. Ocupo placas número 70. Hoy conseguimos bolsas de urostomía, insulina, dos pares de muletas, ¿va? Uh-huh. ¿Qué más conseguimos hoy? ¿Qué más era? La metformina que aquí tenemos, pañales. Uh-huh. Pañales, un amigo mío me regaló dos cajas de unos que llaman Tena. Uh-huh. Me los regaló de ese supermercado gringo, uh-huh. El que queda ahí arriba, por donde trabajaba usted.
1: Sí.
0: Ahí, fíjese uh-huh. Que, ¿cómo se llama? Me regaló dos paquetes y abrí la caja. ¿No se le rayan los lentes a usted?
1: Sí.
0: Qué feo, va.
1: Ay, sí, después uno queda. Yo no lo miro.
0: ¿Usted no me mira ya? Hoy me di cuenta que...
1: Mire, ¿ya lo rayó?
0: No, sí, tan rayadísimo esto.
1: Ay, sí,
0: y los acabo de comprar, hombre. Uh-huh. No, pero me...
1: Es que no lo guarden en el estuche, por eso es.
0: ¿En cuál estuche?
1: Tienen que guardarlos en el estuche que vienen.
0: ¿Y usted lo guarda?
1: Yo no. Pero le doy el tic a usted para que no los ande así como los ando yo.
0: Le voy a preguntar a Cecia porque hoy vi una publicación de ella.
1: Ajá.
0: Que dijo que iba... yo me sentía solo, no solo, ¿va? Sino que me sentía como descuidado. Uh-huh. Porque acabo de comprar esos lentes y el vidrio ya está medio rayadito. Uh-huh. Pero hoy me consoló Cecia, pues yo soy seguidor de las redes de Cecia. Uh-huh. Entonces me dijo de que venía de cambiar sus lentes porque el aro estaba bien, pero que el lente estaba rayadísimo, allá. Que ya no aguantaba un rayón más.
1: Sí.
0: Entonces tengo que decirle a Cecia... que ella me motivó porque venía como medio bajado y como medio molesto con mis lentes, va todo rayadito. Y me compré un cafecito. Dije, si le pasa a Cecia, le pasa a cualquiera. Sí, porque es que lo que pasa es que yo soy bien desordenadito en eso. Uh-huh. Que a mí se me raya el reloj, se me raya el celular. Yo veo muchas mujeres que el celular lo tienen nítido. Ajá. El relojito, el Apple Watch, le dicen, ¿verdad?
1: Sí.
0: Está nítido los lentes, pero no, ya... Imagínese que hoy miro así, como que Dios me la puso, pues. Tampoco aquí iba a rumbo a quitarme la vida porque tenía los lentes rayados, va frustrado. Ajá. Pero, bueno, me animé tanto que me regresé por un café.
1: Ah, bueno.
0: No, esta papada tiene solución, hombre. Si, así lo dije, si la Cecia lo solucionó. Saludos a Cecia Raquel Mejía Méndez, que hoy estará con Fernando Berríos y Berríos. Saludos, Cecia. Saludos a Fernando y gracias por motivarme. Porque ya logró que uno de sus aros favoritos, no voy a dar el nombre porque no me pasa la factura Patty, ya su lente ya no está rayadito. Cecia, si puede responderme cada cuánto a usted se le rayan el lente de su, ¿cómo es? El vidrio de su aro, no, el lente de su lente. Ay, Dios, me entendió. ¿Cada cuánto? Para que me anime más yo, pues. ¿Me entiende? Ya en resumidas cuentas hasta lo voy a rayar en el piso porque si
1: es le
0: rayó a usted. Saludos a Cecia de la cabina de HSH Radio y a Fernandito Berríos.
1: Así es, saludos.
0: Y a Carlos Reyes, el esposo de Cecia, uh-huh. Oyente nuestro.
1: Sí.
0: Mire, ve, estoy ocupando placas número 70. Uh-huh. Dije 57 o 70.
1: 70.
0: Estoy ocupando de las dos.
1: Sí.
0: Pero con urgencia, mire, es cariño, ¿ves? Mire, es cariño.
1: Está linda.
0: Y a la gente que mantenemos, tenemos que ir a preparar nosotros la comida. Gracias, Nori. Aunque también sé que anda muy atenta desde la tarde, porque también le dijo gracias Ariel al aire, ¿va?
2: Ah, sí.
0: Gracias, Noris, querida. ¿Usted no le toma café?
1: No.
0: ¿Por la cara que le hizo a Noris?
1: No, ya va usted.
0: Le dio como dolor, ¿no?
1: Digo.
0: ¿Ah? ¿Cómo?
1: Es lo que digo, ya va usted metiendo cizaña.
0: ¿Por qué la siento,
1: hombre,
0: como triste?
1: Me siente triste.
0: Ajá, como bajadita.
1: No,
0: ¿está tranquila?
1: Estoy tranquila.
0: ¿Cristo la ama, hermana?
1: Sí, hermano, yo lo sé.
0: ¿Cristo
1: a
0: la
1: usted
0: ama?
1: También.
0: Ah, también, yo sé que me ama.
1: Sí, a todos los oyentes
0: yo
1: también.
0: Yo sé que me ama, yo sé que me ama. Óigame, ¿cómo se llama? Montaña, yo pago, dice, hermano, Dios le bendiga grandemente, un placer saludarle, mi hermano, necesito que me apoye, necesito personal para trabajar en cercado, chapia, fumigación, en la aldea, la montañita, yo pago 300 lempiras al día, favor comunicarse al teléfono 9271-1016, licenciado Wilmer Valle, se lo voy a mandar a una muchacha que anda tocando las puertas de mis amigos para conseguir trabajo. Uh-huh. Amén.

0: medio tiempo les dice, a usted le voy a mandar este que vaya a chapear. Ya 300 pesos diarios ya sirven.
1: Sí, hombre.
0: Ah, mire, 300 diarios.
1: De chapear.
0: De chapear, dice, fumigación, cercado, dice, chapia, fumigación, en la aldea, dice, la montañita. No, se va a poner a bailarles ahí, mejor no. Sí, no, ya me acordé, ya me acordé. Las 6 de la tarde con 36 minutos en Hable Como Habla Radio. Liz, que ajá. Dios guarde la vida de todos nuestros oyentes.
1: Amén, así
0: mire,
1: es.
0: Mire, el que me quiera apoyar a mis ostomizados, yo les digo mis ostomizados de cariño. Solo ocupo dos cajitas, cada cajita trae 8 unidades. ¿Que tiene un costo? Sí, tiene un costo. Tiene un costo de 1,800 lempiras. Por eso mis ostomizados piden. A mí no me da pena pedir por la gente. Y yo le doy gracias a Dios y HSH que me permite hacerlo. Sí. Porque algún día voy a ser viejito y alguien me va a bendecir a mí. Uh-huh. ¿Qué tal si no tengo ni para una pastilla y al paso que voy?
1: Sí, no, es cierto.
0: Creo que así va a ser. ¿Ah?
1: Pero por eso estás sembrando desde ahora.
0: Por eso estoy de agricultor.
1: Estás sembrando.
0: Estoy sembrando. Sí. Alguna cosecha me sale chueca, va, pero...
1: No, pues es que de todo
0: es así,
1: hay.
0: ¿Verdad? Sí, que también, también la cizaña se siembra, ¿va?
1: Sí.
0: Pero porque está tan vacío esto, ¿no hay gente?
1: Sí, aquí está.
0: ¡Hola! ¡Hola!
1: ¡Hola, hola!
0: ¿Oiga? ¡Comunicación desde Marte! ¡Hola!
2: ¡Hola, hola, hermano Max!
0: ¡Bájale volumen! ¿Quién habla?
2: Isabel de Santa Lucía.
0: Isabelita, mi amiga. Isabelita hoy de Santa apoyarlo, Lucía, que Dios hermano. Me le bendiga, Isabelita. Isabelita siempre nos apoya. Uh-huh. Isabel es así con perfil bajo. Perfil bajo, me escribe Max, dígale a don Luis que llegue. Isabelita es especial. Le quiero mucho, Isabelita.
2: Vaya, que pase el hermano Luisito mañana.
0: ¿Va? ¿Qué le dije? Uh-huh. Isabelita es otra cosa. Gracias, Isabelita.
2: Bendiciones, hermano. Saludos a la hermana que está con usted.
0: A Liz.
1: Amén, amén.
2: A la hermana.
0: Amén. No sé qué tío, ¿va? Perdónela, Isabelita. La queremos mucho, Isabelita. ¿Sabe cuántos ostomizados Dios nos permite ayudar?
1: Ajá.
0: Dios, HCH y el oyente. 496 adultos. Se nos han muerto cerca de 500 y se han recuperado más de 900. Y en este momento 62 niños. Bastante. Su papá es uno de los que apoya. Su papi. Ni pensaba usted en conocer esta guapura de jefe. Sí, hombre, cuando su papi ya me echaba la mano. ¿Quién está en el teléfono?
1: Hola, hola.
0: Segura que no está enfermita, usted que la mira bien cabizbaja.
1: No, ¡hola! Estoy bien. Hola.
0: Hola.
1: Hola, ¿le escuchamos? No, vamos con otra.
0: No tenga pena.
1: Otra.
0: Hola.
1: Hola.
0: Ajá. ¿Quién habla?
3: Yo necesito ver cómo puedo hacer para conseguir unas dos prótesis para mí, un amigo que tengo ahí.
0: ¿Y quién habla?
3: Habla don Edgar Moon, de aquí de Santiago Pimienta.
0: Santiago Pimienta. Santiago,
3: sí, aquí en Pimienta.
0: No es por Ingla, no.
3: No, es Santiago Pimienta.
0: Ah, ya, allá en Cortés.
3: Allá en Cortés, sí, en Pimienta Cortés.
0: Híjole, ¿y él qué necesita?
3: Las dos prótesis, fíjese, porque yo lo veo que él no puede caminar.
0: Ah, mándeme foto a mi WhatsApp a ver si qué se puede hacer. A veces nos hacen llegar prótesis o nos dicen que cuando ocupe alguien prótesis que nos pueden echar la mano. Entonces mándeme la foto, hermano, a ver cómo se mira él ahí.
3: Está bien, Max. Yo se la voy a mandar, oye. Gracias, que Dios me lo bendiga, oye.
0: Ajá. Gracias. Max. Vaya, de Pimienta.
1: De Pimienta.
0: Pimienta Cortés. ¿Hay más llamadas?
1: Vamos a ver.
0: 9420-0766 para que aquí se está. Activen. Ajá, hola.
4: Buenos días, buenas tardes, hermano Max.
0: ¿Cómo está mi hermanito? El Sarquito no se pierde a vos.
4: El Sarquito de Santa Bárbara.
0: ¿Qué tal, Sarquito? ¿Cómo va todo?
4: No, gracias a Dios, aquí descansando en la maquita para mientras le baja sueño.
0: Qué rico,
1: ya
0: está, ¿eh?
1: Esperando que le baje sueñito.
0: El Sarquito. Oiga, Sarquito, ¿y nunca le ha pasado que se duerme toda la noche en la hamaca hasta el día siguiente, no? A ver, ¿qué me dice?
4: No, de aquí me paso a la cama.
0: Ya de ahí se pasa a la cama y hasta mañana, hasta el amanecer, hasta las 3.
4: Sí, ahí estamos pendientes, escuchándolo, el comentario que tiene con Ali. Un saludo para todos ahí en el la cabina de radio.
0: Con la hermana Liz Álvarez, que aquí está con nosotros. Como que sea,
4: sí,
0: como que sea mi amor.
4: Anoche.
0: Ajá.
4: Anoche estuve escuchándolo porque desperté como a las 11 o las 12 y de ahí lo prendí el radio como ahí lo en la cabecera.
0: Ah, correcto. O sea que anoche escuchó a Kenia.
4: Sí, bonito el mensaje que estaba dando con los pastores ahí, con una pareja que tenía invitada ahí nada.
0: No, sí, la hermana Kenia es cosa seria, la sabe todas.
4: Sí, y gracias sí. A Dios que les ha dado ese don. Hay que aprovecharlo, hermano Max, porque
0: aleluya.
4: No es de todos los días, no es de todos los días, hermano Max.
0: Y no es para cualquiera, Sarquito. De verdad que muchas gracias al Sarquito por esa comunicación. Mucho cariño, Sarquito. Que Dios lo bendiga al Sarquito. Que descanse, Sarquito. Hola, buenos días, buenas tardes, buenas noches.
1: Vamos por aquí, Max, tenemos...
0: Audio. Ah, no, usted quiere decir que nadie nos está escuchando.
1: ¿Cree usted?
0: Sí, porque yo creía que estábamos llamada tras llamada. Y los anteriores son llamadas, ¿verdad? Los que cayeron.
1: Sí, es que se están saturando las líneas también.
0: ¿De qué? ¿De audios?
1: De llamadas.
0: Vamos a ver. Ajá. A ver, hola.
5: Hola. Buen día, Silvio.
0: Amén, ¿cómo está, hermano?
5: Estamos escuchándolo y toda la madrugada también lo escuchamos.
0: Que Dios lo bendiga, donde quiera que esté escuchando la radio. ¿Dónde está?
5: Aquí estamos en Lejamaní.
0: ¿En Lejamanico, Mayagua?
5: Sí, Lejamanico, Mayagua.
0: Lejamanico, Mayagua. Dios me lo bendiga, oye.
5: Sí, oye, también a usted, hermano, le voy a decir que felicidades para el cumpleaños que tienen este mes de agosto usted.
0: Gracias, hermano.
5: Y el mío está en sábado también, hermano.
0: Usted también ya va a cumplir años el sábado.
5: Sí, me cae el 15 de agosto, está el sábado.
0: Que Dios lo bendiga.
5: Sí, y le hacía otra pregunta, hermano.
0: Hágamela.
5: Que yo ocupaba una silla de ruedas para un muchacho que quebró.
0: Ah, bueno, mándeme la foto, vamos a ver qué hacemos, pero hay que esperar un poquito sí. Porque está bien difícil esto.
5: Mañana lo voy a mandar.
0: Vaya, pues Dios le bendiga. Hermano, mire, solo Isabelita me escribió.
1: Sí.
0: Ahorita, ¿qué necesitamos? Necesitamos unas dos cajitas de placas número 70. Súmese. Escríbame.
6: Hola.
0: Al... ¡Hey, hombre!
6: ¡Hola!
0: ¡Ay!
6: Hola, hermana. ¿Qué tal?
0: ¿Cómo que hermana? Bien.
6: Hola, William.
0: Hey, William, ¿cómo está la cosa?
6: Hermana y hermana.
0: Ah, no, ya cambia la papá.
6: Hermana y hermana.
0: Está como en un embudo, sí. ¿Va? Sálgase de esa botella, Tito, por favor. Porque no le escuchamos muy bien.
6: No.
0: ¿Ah?
6: Ah, que está dentro de mi cuarto es pura lámina.
0: ¿Está dentro de su cuarto?
6: Aquí está en mi cuarto es pura lámina, pura lata de jugo donde vivo yo.
0: ¿Pura lata de jugo?
6: Sí, que es pura lámina. No me va a hacer.
0: Que Dios me le bendiga.
1: Sí. Amén, amén. Dios
0: gracias,
1: me bendiga,
0: gracias.
1: Hermano.
0: Gracias. Hoy quiero agradecer a mi amigo Luisito porque hoy... Pudimos apoyar, mire ese niño, pudimos apoyar a esta criatura y mandarle sus, estar escuchando a Luisito. Me mandó un texto, yo le estoy mandando un audio diciéndole gracias a Luisito en vivo porque pudimos mandarle una caja de bolsas de colostomía a esta criatura. A esta criatura. Y si Dios lo permite, lo va a ver un médico para ver qué posibilidad existe de injerto. ¿Verdad? A ver qué posible existe y a ver qué dice. Yo quiero decirle a Luis, un abrazo. Dios bendiga su vida, Luis.
1: Amén.
0: Ojalá que esté escuchando, Luisito.
1: Sí, amén.
0: Bueno, hay más audios.
1: Más audios, 9420-0766.
0: 9420-0766,
1: para que usted se pueda comunicar con nosotros en esta tarde, que rápido pasa el tiempo, las 6:44.
0: Rapidito, ya se va a ir a descansar, usted más bien ya va a volver mañana.
1: Ya mañana, nos toca otra vez.
0: Regáleme el número de Jeffrey, me dice, el compañero.
1: Ah, de Jeffrey.
0: Es una niña. Hola.
7: Hola, bendiciones.
0: Amén, ¿quién habla?
7: Karen Cárcamo.
0: ¿De dónde, Karen?
7: Del Aguacatal, Ojojona.
0: El Aguacatal, Ojojona, Dios le bendiga.
7: Amén, ahí lo conocí en la iglesia bautista una vez que vino usted.
0: Ah,
7: en persona,
0: bueno.
7: Lo conocí.
0: Muchas gracias. Nos hubiéramos tomado una fotito.
7: ¿Verdad?
0: Sí, hombre. Que Dios me la guarde.
7: Bueno, gracias, igual. Bendiciones para todos.
0: Gracias, amén, hermana. Amén. Lo estoy escuchando, dice vía móvil. Me dice Luisito. A Luisito yo le toco la puerta y él de inmediato resuelve.
1: Sí,
0: hay un grupito, Liz, como de unas 40, 50 personas que ahí están. Ahí están ellos permanentemente. Miren, no es fácil, usted lo sabe.
1: Sí.
0: Yo no sé cuántos ostomizados vendrán aquí a la radio. Que usted, que usted cuente a diario.
8: ¡Aló!
0: ¡Ajá! ¿Cómo está?
8: Hola.
0: Hola, ¿cómo le va?
8: Hola, pastor.
0: Bueno, si usted me quiere decir pastor, yo lo recibo. Dios le bendiga. Ah, pues sí. Yo no.
8: Por fe, hermano.
0: Yo no puedo pastorear ni un montón de gente que me rodea, que son atajos rebeldes, imagínese, pero bueno.
1: Me queda viendo a mí, mire.
0: No, pues que no.
1: Me queda
0: no.
1: Viendo a mí.
0: Usted es de las ovejas más mansitas. No mencita, ¿va? No dije mencita, dije mansita. La otra es que una cabrita. Bueno, ¿cómo está, hermano?
8: Hermano, bendiciones.
0: Amén, hermano.
8: Ya sabe, lo estoy llamando para que me apunte.
0: Para que lo apunte.
8: Para la caja de ostomizados. Mañana ahí me manda el número de cuenta para depositarlo.
0: Que Dios me lo bendiga, no sé ni quién es, pero tome el número telefónico, querida Liz.
8: Hermano Oscar Uriarte.
0: ¡Ey, hombre! ¿Y usted qué se me había hecho, hermano?
8: No, ahí hemos estado siempre trabajando, hermano.
0: No, hombre, y ese bozarrononón que me le pasa, hombre. El hermano Oscar Uriarte es tremendo, es altote. Uh-huh. Es altote, pero se me había perdido. Pero como él aparece así bien relajadito, bien tranquilo, siempre... Corazón de oro. La vez pasada me fui a buscar la bebidita aquella deliciosa que usted me dio. Mejor vamos a explicar, porque la gente puede pensar otra cosa. Sí. Aquella bebida a base de café, ¿se acuerda?
8: Sí, claro. Ahí siempre llego, en la mañana.
0: ¿A dónde me lo dio? Vaya.
8: Allá, en la 15 de septiembre.
0: Correcto. Pero no me
8: lo dio. Donde la hermana Milixa.
0: Pero tengo una denuncia, Oscarito. No me hicieron la bebida como cuando usted...
8: Ah, bueno, entonces mañana lo espero en la mañana a las 9:30, ahí voy a estar.
0: Para que nos tomemos esa bebida deliciosa.
8: Para invitarlo, hermano.
0: Que Dios me lo bendiga, Oscarito, mucho cariño.
8: Ok, ya sabe, mándeme el número de cuenta para depositarle para una caja de los niños.
0: Que Dios le bendiga, Oscar Uriarte. Ojalá que todos fuesen... Gracias, Oscarito. Ojalá todos fuesen como Oscar, como Luisito... Sí. Que me esté escuchando, como Leonardo. Yo cuento un grupo de unas 50 personas. Don Eduardo también a veces.
1: Sí.
0: Bueno, si él es el dueño del medio, pues. Solo con que me permita regalar bolsas de colostomía, él ya está colaborando. Uh-huh. Pero cuando yo menos lo espero, me apunto, dice. Me apunto con una cajita también.
1: Sí,
0: ahorita tenemos bolsas. Lo que nos hacen falta son plaquitas.
1: 70.
0: Número y 57 también, pero ahorita ocupo número 70. Mire, hoy se mandó una caja de bolsas de colostomía a ¿cómo se llama? A una criatura que va para Opatoro. Uh-huh. Saludos a mi gente de Opatoro.
1: Sí.
0: Ya vio la imagen, ¿verdad? Ya vio la imagen que le mostré.
1: Uh-huh. Sí, sí.
0: ¿O no
1: sí.
0: La vio? No, usted está en otra cosa.
1: Sí, la vi, sí la vi.
0: No, usted está en otra cosa.
1: No, es que estaba procesando. ¿Cuál imagen?
0: Hoy se regaló insulina. Aquí vine a conocer el proceso de la insulina. Hoy pude ver a un señor que me decía en el hospital, en uno de los hospitales, solo quiero que el Señor me lleve porque ya el dolor no lo soporto. Uh-huh. Con un cáncer terminal de próstata. Uh-huh. Le pusimos bolsita. Hoy pudimos ver a una señora llena de cables, a donde usted no se imagina le salían cables. Uh-huh. Entonces, yo quiero pedirle a la gente, Liz, que le dé gracias a Dios porque está con vida.
1: Sí, y somos los que más nos quejamos.
0: Yo quiero pedirle a la gente que no reniegue.
1: Sí.
0: Mire, hay unas muchachas tan desagradecidas que se les va a acabar la fiesta.
1: Sí.
0: Se les va a acabar la fiesta. Y cuando se les acabe la fiesta, cuando la música se les apague, se van a dar cuenta de todo lo que han perdido. De todo lo que han desaprovechado. Sí. Dios bendiga la vida de Oscar Uriarte, la vida de Luisito. Luisito, si me sigue escuchando, Mauro Duarte es igual a usted. Dios bendiga la vida de tanta gente. Mire, yo me meto a problemas saludando a la gente, porque sí hay gente hermosa.
1: Sí hay.
0: Hay gente buena. ¿Usted cree que no?
1: No, sí hay, Max.
0: ¿Ah?
1: Sí, hay gente linda, gente bondadosa, gente que siembra, que le gusta sembrar.
0: Sí.
1: Hay muchos.
0: Sí. Ya nos estamos despidiendo. Yo quiero decirle algo. Sea agradecido. Si ve en su carro, deje irse quejando por la cola. Va en carro. Y antes andaba guindando en los buses.
1: Sí.
0: Sintiéndole el bajón a todo el mundo, ¿va?
1: Sí.
0: ¿Alguna vez le tocó andar guindada?
1: Me toca todavía.
0: Hermana, no mienta.
1: Ya va usted. Ya va usted.
0: Hermana, la mentira no es de
1: Dios. No, me toca todavía.
0: No le pertenece a Dios la mentira. ¿Guindada de dónde? ¿De la moto qué?
1: No, voy al mercado. Sí, hombre, yo ya me llevo. Comprando. No debe pensar usted otra cosa.
0: No, yo sé. No, yo, usted sabe que yo no estoy pensando cosa mala, pero ¿cómo que se va al mercado en bus?
1: En bus me voy. Sí, camino en bus, man.
0: ¿Y el medio de transporte que tiene? ¿Qué tal ahí?
1: No. Es que ese cuando voy sola, sí. Pero cuando voy con mi mamá, me voy en bus.
0: ¿No se van las dos en la...?
1: No, me la llevo. Me da miedo.
0: ¿Por qué le da miedo?
1: No, porque es peligroso. No es seguro.
0: Ah.
1: Y tengo que cuidar a mi viejita.
0: Sí, sí, tiene razón.
1: Sí, ni quiera Dios.
0: Bueno, yo le voy a decir algo. A mí me gusta el ambiente del mercado.
1: A mí también, a mí me encanta.
0: A mí me gusta, y yo no puedo negar, me gusta el ambiente de los hospitales. No quisiera ser médico, ¿va? Ni trabajar ahí, pero me gusta el ambiente. Yo no sé si estaré equivocado, pero pienso que ahí está Jesús.
1: Sí.
0: Cuando me permitían entrar a las prisiones también, era bonito ese ambiente. Fíjese que no es por ser adulador. Pero fíjese que en esos hospitales, ¿cómo requieren a don Eduardo?
1: Ah.
0: Sí, se lo digo porque todo el mundo le manda saludos.
1: Ajá.
0: ¿Sabe a quién también? Ariela.
1: Verdad.
0: Esa Ariela la quiere la gente, dice. Yo digo esa Ariela de cariño, ¿va? No es que estoy diciendo de manera despectiva, no, Dios me libre. Y en las cárceles también le mandan saludos a don Eduardo. Yo dejé de ir a las cárceles. A veces iba, fui como con varios pastores, y allá hay mucha gente que se humilla.
1: Sí.
0: Allá, mire, allá hay gente que se humilla. Yo le pido al oyente que me lleven sus oraciones a los privados de libertad.
1: Sí.
0: Yo le pido a la gente que esta noche me lleven sus oraciones a los que se están debatiendo entre la vida y la muerte en una cama de hospital. Yo agradezco a Dios por gente hermosa que yo me topo durante el día, Liz, cuando yo mando una nota de voz. Mire, Liz, a mí todavía se me eriza la piel cuando mando notas de voz, todavía me da pena.
1: ¿Verdad?
0: Yo no sé si Dios es una lucha que tiene Dios conmigo. Yo no creo que Dios luche conmigo, sino que yo no sé si es que Dios me tiene en esa lucha que quiere que yo mande audios. Porque yo he sido soberbio. Yo he sido una persona soberbia, prepotente. Y mandar un audio y decir, mire, sabe que ocupamos unas bolsas, ocupamos unas suavita, ocupamos una insulina, mire, yo tengo una parte para una silla, usted me puede ayudar con la otra. A veces me la gano, ¿va?
1: Sí, yo me imagino.
0: Hay gente que me recuerda a mi mamá.
1: Sí, me imagino.
0: Hay gente que me recuerda a mi mamá, pero cuando uno sabe que lo hace para la gente, no hay premio más grande que ver a una persona que se va feliz de acá. Usted los ha visto, pues.
1: Sí.
0: No, pero que usted no habla.
1: Bien, no, Max.
0: Es que usted no habla.
1: Estoy escuchando porque es importante lo que usted nos está diciendo, Max.
0: Max, bendiciones. La señal de HCH en antena, claro, está pésima desde las 6. No, pero tiene que ser la tele. Porque me dicen antena. Vamos a ver acá. Que me responda, porque puede ser la tele. Voy a ver si es la tele o la radio. Hermano.
9: Hermano Max, ¿cómo estamos? Bendiciones.
0: Bien, hermano. ¿Quién me llama? ¿Con quién hablo?
9: Pastor Peñate, le saludo, hombre.
0: Ah, sí, hombre, de Seattle. Sí, hombre, claro que
9: Seattle, me... del Tigre.
0: Así es. Ya, allá estuve con el pastor.
1: Ah, hasta allá.
0: Oiga, oiga, que la hermana Liz no cree.
9: Ah.
0: Dígale dónde está esta iglesia, pastor querido.
9: Kilómetro 56, carretera Danlí, Llano del Tigre, Morosalí, El Paraíso.
1: Ay, Morosalí.
0: Ahí estuvimos. ¿Hace cuánto estuve por ahí, pastor?
9: Ya tiempo atrás.
0: Oiga, pastor querido.
9: Cuatro años tal vez,
0: sí. ¿Las señales de tele o de radio?
9: Es la señal de televisión, desde la mañana que puse el canal, no, está de queda, se queda pegada la señal.
0: Pero fíjese, pastor, que ahí es la cablera.
9: Ajá.
0: Ahí es la cablera.
9: Sí, de repente.
0: ¿Y esa compañía de cables de ahí?
9: No, es la antena de Claro, la satelital.
0: La satelital. Ahí no sé, no sé qué se podría hacer. ¿Tiene algún número de reporte?
9: No, solo que reporte. Yo le escribí para que reportara usted ahí al canal de que estaba dando señal problema la,
0: ya le vamos
9: la a señal, pero yo puedo reportar a Claro también y decirle, pues.
0: Sí, sería bueno, pastor, porque el problema es de ellos. Nosotros estamos bien.
9: Ajá, sí el perfecto, no hay problema.
0: Un gusto, pastor. Qué gusto saludarlo.
9: Igual.
0: ¿Cuándo va
9: a venir? Allá le voy a llevar la prótesis que le dije.
0: Ah, excelente, pastor. Tráigamela. ¿Y cuándo va a venir por Tegucigalpa para que venga a predicarnos a la radio?
9: Ah, bueno, qué bendición. Ahí vamos a coordinarlo. Déjeme ahí de prepararme un buen mensajote ahí para llegar.
0: Perfecto. ¿Me da permiso darle su número a una de las hipotas, a Kenia Wallis?
9: Claro. Claro que sí, claro que sí.
0: Al pastor espero al 100%, el pastor Peñate. Que Dios me lo bendiga. ¿De dónde es su apellido, pastor?
9: Salvadoreño.
0: Salvadoreño. Es que con razón sí. Están activos, me siguen salvadoreños, son cosas serias. Saludos, pastor.
9: Igual, hombre, Max, gracias, bendiciones.
0: Amén. Sí, allá en la iglesia Llano del Tigre. Uy, hace cuatro años fui a predicar allá donde ellos.
1: Ya bastante.
0: Sí. Que Dios les bendiga. Estamos a la orden, me dice mi amigo Luis. Uy, Luisito, del niño, también de varias personas con cáncer que nos ha apoyado. Dios es bueno.
1: Amén.
0: Dios es bueno. Saludos, Luisito, que el Señor me lo guarde siempre en todo lo que haga. Y a todos los oyentes, ya nos vamos, Liz.
1: Ya nos tenemos que ir, Max.
0: Ya nos tenemos que ir. ¿Qué le decimos a la gente? Que sirva.
1: Que sirva.
0: Que sirva, que si puede comprar un medicamento, que lo compre.
1: Sí.
0: Que si puede dar una provisión, que la dé. Que si puede darle una ofrenda a alguien, que se la dé.
1: Un abrigo.
0: Un abrigo.
1: Sí.
0: Ya nos tenemos que marchar. Si alguien quiere bendecir a nuestros tomizados con placas número 70, bolsas tenemos. Bolsas tenemos número 70, solo faltan las placas. Y 57 también, pero ahorita de urgencia, placas número 70.
1: Sí.
0: Escríbanos al 94-95-98-97. A ese número, Liz. Nos vamos.
1: Nos vamos, Max.
0: Vienen las noticias. En Hable Como Habla Radio. Yo estoy con ustedes de regreso a las 8 de la noche.
1: Así es, a las 8 de la noche. Hola. Usted no se desconecte porque nuestro coordinador le va a estar acompañando. Se marcan las 6. Las 6:58. Tenemos que irnos, mi amado hermano. Gracias a usted por acompañarnos siempre. Gracias por acompañarnos. Nunca fallarás. Nunca fallarás. Así como dice Hilson, hermano. Sirvamos a nuestro prójimo. Amemos a nuestro prójimo. Son los hechos, hermano. No son las palabras. Son los hechos los que hablan. Y nuestro Señor nunca, pero nunca falla.

Bienvenidos a las noticias a través de HCH Nocturno. Estos son nuestros titulares. Expresidente Juan Orlando Hernández niega amenazas a representantes de la Procuraduría General de la República durante audiencia en caso Pandora II. Colegio Médico cuestiona falta de transparencia en cirugías realizadas bajo decreto de emergencia sanitaria. Denuncian sobrevaloración y que no se negoció precios a favor del pueblo. Presentan amparo y reprograman audiencia de declaración de imputados para Roosevelt Hernández por delitos contra periodistas y la libertad de expresión. En repetición de juicio, forense revela que Keila Martínez fue sometida antes de morir por asfixia mecánica. Presidente Nasser Riazfur arriba a Colombia para asistir a la toma de posesión del recién electo gobernante Abelardo de la Espriella. Y en el campo internacional, Donald Trump busca restringir la ciudadanía por nacimiento y frenar el turismo de maternidad mediante nuevas órdenes ejecutivas. Estas y otras informaciones a continuación en HCH Nocturno con los periodistas Cecia Mejía y Fernando Berríos.

0: Buenas noches, jueves 6 de agosto del 2026. Es un placer estar con ustedes a esta hora y gracias a todos los que nos escuchan en la radio, que están también conectados a través de las redes sociales. Estamos en Facebook, en TikTok y en YouTube en directo en este momento. Las imágenes aéreas del sector de Comayagüela, la olvidada Comayagüela de la capital de la República. Don Fer Berríos, ¿cómo está?
1: Muy bien, Cecia Raquel Mejía, aquí estamos. Bien.
0: Méndez. Cecia Raquel Mejía Méndez para servirle a usted y a Diosito.
1: Sí. Orgullosa de sus apellidos,
0: total,
1: ¿verdad?
0: Total.
1: Totalmente orgullosa. No le han dado motivo, ¿verdad?
0: Ay,
1: nunca
0: no,
1: en la vida.
0: Al contrario,
1: ¿verdad?
0: Al contrario.
1: Para sentirse. Hay mucha gente no le gusta usar la palabra orgulloso, porque siempre lo asocian con mal, pero usted se puede sentir orgulloso de cosas buenas.
0: Sin duda.
1: Sí, pero no le gusta usar la palabra.
0: Yo soy orgullosa de mis padres, de su crianza, de todo lo que me han dado.
1: ¿Amor y rigor? ¿Del amor y rigor?
0: Total. ¿Ah? Amor y rigor, totalmente.
1: Es que usted era Urgandía, ¿va?
0: No como usted, pero... no como usted, pero fíjense que no, yo era como engavillada, pero para ir a jugar libre, pelota.
1: Inocencia total.
0: No, sí, inocente, realmente. No, antes eran otros tiempos. Es que usted Urgandía desde la cuna.
1: ¿Usted jugó hizo juegos tradicionales? ¿Lo jugaba?
0: Sí, por supuesto.
1: Chimiri cuarta o chiviri cuarta. Algunos le dicen chimiri, otros chiviri cuarta.
0: ¿Cuál era chimiri cuarta?
1: Que se escondían y usted empezaba a tocar.
0: Chimiri cuarta, escondite.
1: Sí, claro. Y después usted tenía que encontrar a la persona,
0: sí,
1: y correr hacia el lugar que era la base.
0: Sí, escondite.
1: Libre.
0: Blanda, pelota.
1: Libre.
0: Las cebollitas. Esa ya usted no la jugó, ¿verdad? Sí. Usted jugaba la casita, me imagino, a papá y mamá.
1: Las joyitas.
0: Las joyitas, las ardillitas cambian de puesto. ¿Qué otro? Ajá, rayuela, jugué mucho rayuela.
1: Rayuela, sí.
0: En la escuela jugué básquet, bastante fútbol, básquet. En Jaxi, sí. Fíjese que tengo unos en la casa, los tengo que buscar, porque tengo unos ahí en la casa para enseñarle a María José. María Fernanda ya puede.
1: Ajá.
0: Yo
1: ¿aprendió
0: sí
1: a bailar el trompo?
0: Lo hice, muchas veces lo hice, bailar el trompo.
1: ¿El yoyo? ¿Aprendió a hacer maromas con el yoyo?
0: No, tampoco le voy a mentir. Dominó.
1: Ajá.
0: Dominó.
1: ¿Usted es de las que contaba las piezas, contaba los números para saber cuántas quedaban en el...
0: Más o
1: no tan así, no tan profesional.
0: No, tan obcecada, no. Maffer, sí.
1: Sí, es que hay personas, yo una vez jugué dominó con un amigo y él llevaba en la mente todos los seises que habían salido. Él llevaba en la mente los cuatro.
0: Pero
1: llevaba...
0: así debe de ser.
1: Sí, claro, y usted lo va viendo y él va analizando. Ajá. Ahí también. Pero es que el que juega dominó tiene una forma diferente a jugar.
0: Sí.
1: No solo es de ir juntando ahí
0: las piezas,
1: los pares, sino que tiene una forma diferente.
0: Pero bonitos tiempos. Que yo
1: ahora ya
0: que...
1: no se juega nada de eso.
0: Es que si usted le pregunta a la nueva generación, no conocen ninguno de estos juegos.
1: Sí.
0: Ninguno.
1: Ninguno de esos juegos.
0: Sí.
1: ¿Maule? ¿Jugó Maule usted?
0: Sí, jugué, pero no era
1: ¿le
0: como...
1: ¿Le pegaban las ñoclas?
0: No,
1: que...
0: eso no.
1: No.
0: Don Eduardo contaba la semana pasada que a él le dieron mucho cuando jugaba.
1: Claro, usted le reventaban.
0: Fíjese
1: aquí los nudillos.
0: No. Sí. No, los tazos. ¿Se acuerda los tazos?
1: Sí, pero esos los tazos ya... Eso ya no son juegos tradicionales.
0: No, juegos tradicionales, pero sí son parte de la infancia.
1: Sí, de la infancia de los recientes, de los recién llegados.
0: Sí, de razón más. No, ni tanto. Ya los hipotes nuevos no lo conocen.
1: Sí, imagínese que se habían inventado un trompo que era de cuerda. Eso ya...
0: Quemados, ¿usted jugó quemado?
1: Quemados.
0: Que uno a un extremo y el otro al otro y tirar la pelota y al que le pegara afuera.
1: Ah, claro, pero no se llamaba pegados.
0: Quemados. Usted es que solo pegados. Usted por eso le dice, solo mamá y papá jugaban.
1: No, pero no, ese era... El liebre. Liebre era ese.
0: Bueno, está bien, cambian de nombre, más no la dinámica. Está bien. No, los colores cambian de... Los colores, había uno de los colores, no las ardillitas, son las que cambian de puesto.
1: Me imagino que jugó zapatito, cochinito,
0: sí,
1: y
0: dime
1: todo
0: quién
1: eso.
0: Era el más bonito, claro.
1: Ajá,
0: claro.
1: Dime quién va a cambiar de pie.
0: Ah, bachillerato stop. ¿Eso lo jugó usted?
1: No.
0: Bachillerato stop.
1: Es que esos son juegos de residencial, ya. Sí. no son de barrio.
0: No.
1: Bachillerato bien. Stop. No, eso ya es de... Eso ya es de colonia con tranca o con portón, eso ya no es de...
0: No, hombre, ¿qué le pasa? Yo estudié en escuela y colegio públicos y ahí era donde hacíamos el bachillerato stop. El sí. Stop, bachillerato stop.
1: Ajá.
0: Cecia, necesitamos ayuda. Ah, bueno, esto es para un tema de las matitas de maíz.
1: Sí. ¿No jugó mozote usted?
0: ¿Mozote?
1: ¿Guerra de mozote?
0: No.
1: No, no. No, es que ni mozote había en su barrio, en su aldea. En su...
0: ¿Cuál era esa guerra de mozote? ¿Sabe que me encantaba a mí cuando llovía? Y yo ahora le agradezco a Dios y digo, Señor, gracias porque me cuidaste y nunca me fui a una de las cunetas.
1: Ajá.
0: Saltando de cuneta en cuneta. Me encantaba cuando llovía, me fascinaba.
1: ¿No era usted de las que con sus amiguitos cuando llovía y querían seguir jugando en la calle empezaban a cantar San Isidro, Labrador, quite
0: sí,
1: el agua y pone
0: el sol?
1: San
0: sí.
1: Isidro. Y de pronto dejaba de llover y de verdad los niños creían que era producto de la danza del San Isidro, Labrador.
0: Uh-huh. Capeador de...
1: Capeador. Ese es el que estaba mencionando usted, de la pelota.
0: Ah.
1: Que van y regresan.
0: Ah,
1: y
0: yo lo conocí como quemados.
1: No.
0: Como quemados. Deje de estar criticando, porque solo son los nombres. Yo sé que tuvimos oportunidades distintas. Usted con más privilegio, yo por apenas llegué a quemados, pues. Ya.
1: Sí.
0: El capirucho, ¿cuál es el capirucho?
1: Capirucho es el que usted encesta aquí, ¿o no?
0: No sé, acá. Capirucho, no sé cuál es. ¿Usted jugó las estatuas?
1: Sí, claro.
0: Sí.
1: Sí.
0: Las estatuas de... El capeador creo que es ese. Sí, la anda congelada.
1: A saber qué.
0: No, es que mire este mensaje. Cecia, de las noticias. Después solo saben decir que no hay tiempo para más. Dejen de hablar.
1: Bueno, no hay tiempo para más.
0: Vamos con la información. Pero fíjese que cuando nos quedamos hablando del tema es porque hay mucha participación de los hondureños.
1: Sí.
0: O sea que en casa, en este momento, estaban de igual manera compartiendo muchos mensajes de... Cecia, jueguen las matitas de maíz, enséñenos.
1: Sí.
0: Chimini Cuarta.
1: Chimini.
0: El capeador. Hola, Darwin. Cecia... Las estatuas, los colores, el capirucho, Jaxes, me escribe otro. La guerra de mozote no la jugué. Bingo, escondite, rayuela, cantarito. Mira qué montón me
1: Rayuela
0: sí.
1: Es conocido.
0: ¿Usted jugaba
1: también
0: rayuela?
1: Sí, jugamos rayuela.
0: Sí. El que, ¿cómo que se llama? El que le va.
1: Barrilete.
0: Barrilete, qué sí. Bonito era.
1: Hay
0: tiempos.
1: Cipotes que juegan barrilete todos los días.
0: Ahora ya no. No, es que ya no veo. ¿Qué pasó? No, ya no veo.
1: Ya viene la época, ya viene la época.
0: Disculpen mi inocencia, yo no veo ya niños en los campos corriendo con el barrilete. Yo no sé, Fer, ¿dónde los ve? Yo no.
1: Pero ya viene la época del barrilete.
0: No, ya no veo.
1: Hay
0: un video, voy
1: viene.
0: A compartir un video. Carlos el otro día elevó uno en Cihuatepeque.
1: Sí.
0: Costó igual porque es que ya los tiempos han cambiado.
1: Sí.
0: Ya los tiempos han cambiado, sí.
1: Bueno, usted para hacer un barrilete no crea que era sino más. Usted
0: no.
1: Tenía que conseguir la varilla de bambú, tenía que conseguir el papelío y tenía que hacerle el freno al barrilete. Si usted no le sabía hacer el freno al barrilete, entonces el barrilete no volaba bien. Y luego al barrilete usted tenía que hacerle la cola de papel periódico. Porque si se la hacía de otro tipo de papel, también no le funcionaba bien.
0: Saludos a nuestro compañero Max Serna. Max
1: sí.
0: Serna de HCH Radio, que también está recordando todos estos juegos. También, campanita de oro, déjame pasar con todos mis hijos y menos el de atrás. Tras.
1: Y ahí es donde le hacía, desde ahí empezaba el cipote a ser tramposo. Tras, tras, tras, tras, para que le agarraban al que querían que agarraran.
0: Es cierto.
1: Sí.
0: No era el
1: no,
0: que
1: desde
0: tocara, ¿verdad?
1: Desde ahí empezaba la trampa. O el zapatito cochinito y dime quién va a quedar.
0: El hasta, más bonito.
1: Sí, hasta que le tocaba el que quería fregar.
0: Es que el que es pícaro desde ahí lo...
1: Desde chiquito.
0: De verdad que gracias a todos. Mire, una cantidad de mensajes impresionante compartiendo las experiencias y qué bueno que en estos momentos usted se trasladó a su infancia. Pero en efecto, no va a haber tiempo después para más, así que vamos de inmediato con información a esta hora. Comenzamos con informes especiales.
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0: Este es un informe especial.
1: Se han registrado dos hechos violentos hace aproximadamente una hora y media, dos horas aquí en el territorio hondureño. Y comenzamos detallándole que un hombre identificado como Orlin Francisco Turcio Guillén, de 32 años de edad, fue asesinado en Gualaco, en el departamento de Olancho. Hasta este sector llegó nuestro compañero Héctor Fuentes y nos confirmaba la información preliminar. Turcios era un estimado comerciante de ganado de la zona y justo se dirigía a realizar sus labores cotidianas de ordeño cuando fue asesinado. De varios impactos de bala, 32 años de edad, Orlin Francisco Turcios, así fue identificada esta persona, Orlin Francisco Turcios, en este hecho registrado en el sector de Olancho, en Olancho, donde también muchos hechos violentos hemos estado informando en los últimos días. Pero seguimos con informes especiales, siempre en el sector norte del territorio hondureño. Allá se ha reportado otra persona muerta.
2: Así es, porque una persona ha perdido la vida tras sufrir un accidente de tránsito en el sector de Campoyano, en la carretera que conduce de Santa Rita hacia Santa Cruz, allá en el departamento de Yoro. El ciudadano fue identificado como Freddy Sánchez, quien resultó gravemente herido en el percance vial y fue trasladado al hospital, donde lamentablemente falleció mientras los médicos hacían todo lo posible por salvarle la vida. Así es que esto ha ocurrido en el sector de la aldea Campoyano, en la carretera que conduce de Santa Rita hacia Santa Cruz, en el departamento de Yoro. Siguen las víctimas por accidentes de tránsito, siguen las víctimas por la imprudencia al conducir vehículos y sobre todo al conducir motocicletas. Les pedimos a ustedes que reflexionen, reflexionen, porque son cantidad de muertos y heridos a diario producto de estos accidentes de tránsito. Tantas personas que están sufriendo por irresponsabilidad o por conducir de forma temeraria. Esta es la información que nos ha brindado nuestro compañero José Luis Teruel.
1: Y siempre en informes especiales nos confirma nuestro compañero José Luis Teruel que hay lluvias, fuertes vientos, arrancaron ramas y causaron caos vehicular en la salida del Progreso a Santa Rita, Yoro. Mire, árboles ahí también, ramas de árboles cayeron sobre el pavimento, que generó tráfico, lógicamente, por estas lluvias reportadas en el sector de Yoro, como nos ha confirmado José Luis Teruel con estas imágenes. Gracias a él por la cobertura. Pero seguimos con más noticias. Vamos ahora con lo que ha manifestado el expresidente Juan Orlando Hernández Alvarado. Él asegura que son falsas las amenazas a la Procuraduría General de la República, a su representante, en la audiencia de declaración de imputado, tal como lo señaló el titular de la PGR, Dagoberto Aspra. Mientras que este último anuncia un peritaje a un audio de la audiencia inicial,
2: sí,
1: que dura aproximadamente 17, 18 minutos el audio que presentó el abogado Juan Orlando Hernández del momento de su declaración, y el abogado Aspra manifiesta que va a solicitar un peritaje y asegura que teme por su vida.
2: Ahora lo asegura el abogado Aspra, ¿verdad?
1: Aspra.
2: Él también entonces dice sentirse amenazado. Bueno, lo que se está haciendo es lo que dijimos ayer, lo que corresponde. Si aquí se cree que hubo amenazas, pero amenazas de verdad. ¿Cuántas veces al día la amenazan a usted, Cecia? ¿Cuántas veces al día la amenazan a usted?
1: Muchas.
2: ¿Y usted?
1: Muchas o mínimo una.
2: ¿Y cuántas veces usted revela que la amenazan a diario?
1: Muy pocas veces lo hemos denunciado, honestamente.
2: Bueno, ¿y cuánto?
1: Y gracias a Dios que nos ha cuidado, ¿verdad? Porque usted sabe también,
2: claro,
1: que está loco.
2: Esto lo digo únicamente porque, miren, aquí los políticos se meten en unos juegos de palabras y al final quieren hacer más grandes las cosas, ¿verdad? Entendemos que hay un juego dentro de esto y dentro del juego entran los juegos de palabras también, valga la redundancia. Pero al final lo que dijimos ayer es lo que se debe hacer
1: Bueno, es que ahora...
2: Si hay amenazas, entonces que se proceda por las vías legales.
1: Sí, es que no es lo mismo que alguien le escriba de un número X, cuídate, te voy a dar una lección, a que un expresidente de Honduras se lo manifieste viéndolo a los ojos, como ha asegurado ASPRA.
2: Como ha asegurado ASPRA. Como ahora se tendrá que probar que en realidad así ocurrió, ¿verdad? Y si así ocurrió, entonces ahí es donde habrá que dimensionar cuál es el contexto en el que se dan las palabras que se dan, y luego deducir responsabilidades también.
1: Así es. Vamos con Luis Andariva, él nos tiene los detalles.
3: Y quiero verle a los ojos, señor representante de la Procuraduría, porque creo que es mi deber, como ya voy yo de mediodía abajo, como decimos, ya mis años pesan. Quiero heredarle este conocimiento.
4: En otro episodio de lo que parece ser una serie de Juan Orlando Hernández versus la Procuraduría General de la República, el expresidente desmintió los señalamientos del procurador general sobre las supuestas amenazas hechas en la audiencia de declaración de imputado y reprodujo el audio de la declaración que brindó frente al juez y todo el estrado durante la audiencia.
3: Y aclaramos categóricamente lo siguiente: la inexistencia de amenazas. Desmentimos de forma absoluta y categórica que durante el desarrollo de la audiencia se haya proferido cualquier tipo de amenaza, intimidación o coacción contra el señor procurador o de cualquier otro funcionario presente en esa audiencia.
5: No de reprender a nadie porque no tengo esa autoridad. Lo hago como un abuelo que he vivido tanto, que vengo de 4 años y medio de estar sin ver a mi familia.
4: El Procurador General de la República contestó a los señalamientos de Hernández y aseguró que solicitarán un peritaje a los audios y que están tomando varias medidas de seguridad porque le han advertido que podría correr peligro.
6: Presentó unos audios, nosotros pedimos los audios también, vamos a hacer una pericia sobre los mismos, porque los miembros de la Procuraduría que estuvieron en la audiencia me dicen que no corresponde a lo que él emitió dentro de la audiencia. De hecho, yo se los digo aquí en confianza a todo el pueblo hondureño. A mí la gente me escribe y me dice que me cuide de esta persona. Imagínense el perfil que tiene este señor, lo que la gente cree de él, que es una persona que sí puede materializar una amenaza, porque la mayoría de las personas a mí me dicen, me mandan bendiciones, oran por mí, me mandan versículos de la Biblia y me dicen que me cuide esta persona. Imagínense el perfil que tiene este señor, por lo cual sí es preocupante.
4: El exmandatario cerró una conferencia de prensa convocada para este jueves, señalando que la izquierda radical está fabricando campañas para presionar al sistema de justicia del país para que falle en su contra.
3: Alertamos a la ciudadanía sobre la injerencia de grupos con agendas oscuras y políticas de la izquierda radical, que mediante la manipulación de la verdad buscan presionar y atacar la independencia judicial, debilitando las garantías constitucionales que asisten a todo ciudadano.
4: Pero los de la izquierda hondureña se desmarcaron y aseguran que poco o nada pueden incidir en el Poder Judicial porque está controlado por nacionalistas y liberales.
7: Pues de manera evidente, clara y públicamente hubo injerencia de manera internacional que influyó considerablemente en lo que hoy es el gobierno que dirige los destinos de este país. En este sentido, pues debemos de ser coherentes con lo que se dice y con lo que se hace. Lo que antes era malo, hoy debe de seguir siendo malo. Y en este sentido, pues, esperamos pues que se les pueda garantizar a los operadores de justicia la independencia en el ejercicio de sus funciones.
4: Por otra parte, algunos analistas recomiendan al procurador y al expresidente subir sus canastos y bajarlos nuevamente, pero ante un juez, porque ya comienzan a sembrar sospechas si en el fondo todo podría ser parte de un trato de compadre hablado.
8: De hecho, eso es lo que debería de suceder. Ya el procedimiento judicial ha iniciado a través de la presentación voluntaria del expresidente Juan Orlando. Por lo tanto, consideramos que sustraer algunas opiniones y vertirlas fuera del ámbito judicial lo que provoca es polarización en la sociedad, y consideramos que también puede afectar el proceso o el normal desarrollo del mismo.
4: El expresidente Hernández aseguró que las medidas distintas a la detención judicial que se le aplicaron fue porque su vida está en riesgo debido a todas las campañas de odio que han generado en su contra y las medidas que impulsó cuando era gobernante de Honduras para combatir el crimen organizado. Con el apoyo en cámaras de Alan Godoy y la edición de Aldo Acosta para HSH Noticias, les informó Luis Anariba.
2: Bueno, así están las cosas en ese pugilato que existe entonces entre el expresidente Juan Orlando Hernández y el señor Procurador General de la República,
1: el momento
2: señor
1: de la verdad.
2: Dagoberto Aspra.
1: Y se va a conocer el momento de la verdad el próximo 12 de agosto. A las 9 de la mañana, cuando continúe la audiencia inicial.
2: Vamos a ver si más adelante no los vemos ahí. Tampoco es que queremos que estén como perros y gatos, pero generalmente los políticos ante los medios es una cosa y luego los ve usted, no me refiero a ellos dos, ¿verdad?
1: No, pero
2: a los políticos suele usted verlos abrazados después en grandes francachelas, ¿verdad?
1: O incluso a veces son shows ante los medios de comunicación, ante la palestra pública, pero de manera interna conviven, se casan, se enamoran.
2: Así como se diría, no nos referimos a este caso.
1: No,
2: pero,
1: o sea, hablamos de la
2: en general,
1: política en general.
2: A veces son de compadre hablado.
1: Así es.
2: O sea, mira, ve, atacame y vos decís esto.
1: Aunque
2: vos
1: lo decíamos
2: decís lo otro.
1: Ayer que en este caso no mirábamos que de ningún lado estaban contentos fingiendo.
2: Sí, yo no veo. Yo lo veo muy real. ¿Verdad? Hay otros que podrían creer que son cortinas de humo, ¿verdad? Para mantener entretenida siempre a la población. Pero ya veremos más adelante. Pero seguimos informando, Cecia, porque el Colegio Médico ha cuestionado. Increíble esto. El Colegio Médico ha cuestionado falta de transparencia en las cirugías realizadas bajo el decreto de emergencia sanitaria. Y yo digo que esto es increíble porque donde se han realizado esto es en hospitales que se supone que están bajo la sombra de un colegio médico.
1: Pero lo hablábamos el otro día, Fernando, que de repente, si un hospital privado va a ser beneficiado, obviamente lo que se espera son consideraciones, no que le aumenten.
2: No.
1: Si le va a llevar una gran cantidad de cirugías, mínimo un descuento.
2: Sí.
1: Pero lo que están denunciando es que las están sobrevalorando.
2: Pero en este caso la denuncia debería de ser no contra el gobierno. El CMH debería de ser contra el propio sistema sanitario privado del país.
1: O ambos, si es de compadre hablar.
2: O claro, o ambos, porque al final la corrupción se da en ambas vías, pero en doble vía. Hay corrupción pública
1: y
2: para que exista la corrupción pública tiene que existir la corrupción privada.
1: Sí.
2: ¿Verdad? Entonces el presidente del Colegio Médico de Honduras, el doctor Samuel Santos, ha denunciado falta de transparencia y una supuesta sobrevaloración en los costos de las cirugías realizadas al amparo del decreto de emergencia sanitaria en el país. El gremio de los galenos advirtió que no se negociaron precios ni condiciones favorables para el pueblo hondureño, al tiempo que cuestionó la disparidad en las cifras oficiales manejadas por las autoridades de la Secretaría de Salud y el Poder Ejecutivo. El doctor Santos explicó que el CMH ha tenido acceso a registros preliminares que contabilizan únicamente 154 procedimientos quirúrgicos realizados, cifra que contrasta fuertemente con los discursos oficiales. Bueno, usted y yo, Cecia, lo manifestamos la semana pasada, ¿de dónde proviene esa cifra de 154, ¿verdad? Procedimientos.
1: De las
2: que tampoco
1: autoridades.
2: Es un gran descubrimiento. O sea, usted entra al portal de transparencia y ahí encuentra cuáles son esos 154 procedimientos. Lo que tiene que hacer el gobierno es actualizar la cifra, porque si no, entonces genera opacidad. ¿Esta cifra está desde cuándo? Desde mayo, ¿verdad?
1: La última vez que publicaron algo en la página de la Secretaría de Salud fue el 4 de mayo, con 154 cirugías.
2: Ajá, entonces, ¿qué ha pasado desde el 4 de mayo hasta hoy, que estamos en 6 de agosto? O sea, ¿por qué no han actualizado la información?
1: Y aquí está justamente la facturación. Nosotros desconocemos, Fernando, porque no trabajamos en el sistema privado, desconocemos los precios. Probablemente tengamos como un poco de conocimiento en algunas o la población nos manifieste. Pero, por ejemplo, la colecistectomía a un valor de 81.776, que alguien nos escriba si se ha hecho una de ellos en privado, y sin mentir.
2: Pero es que aquí también, Cecia, entran variantes, porque no es lo mismo que usted se haga una cirugía en un hospital que está allá por Las Lomas a que se la haga en un hospital que no demeritamos, pero son
1: precios
2: diferentes, o sea, en otro lugar.
1: Sí, hay unos más de lujos.
2: Bueno, la gente cotiza, así cuando la gente se va a hacer una operación, la gente dice, bueno, voy a ir al hospital X, voy a ir al hospital Y, al hospital al A, al B, para ver a dónde le sale más barato.
1: Por ejemplo, hay otras acá de extracción de cuerpo extraño en antebrazo. Dice 16.800 lempiras. Acá hay otra de colelitiasis. No ameritó cirugía, evaluación precirugía. Y aquí está que se gastó 8.671 en eso.
2: ¿En evaluaciones?
1: En las evaluaciones.
2: Sí. Es que al final son procedimientos que pueden terminar en una operación o pueden no terminar en una operación, ¿verdad?
1: Sí. En Cortés, Atlántida, Francisco Morazán, es a donde se han realizado. Es una mora quirúrgica que desde hace... Mire, esta otra evaluación en el Distrito Central. Bueno, varias son... O sea, Fernando, que no todas son cirugías. Porque mire, solo aquí hay dos valoraciones preoperatorias. No están las cirugías como tal, o sea, que el dato puede ser menor. Acá hay otra valoración preoperatoria, o al menos que esté... Bueno, habría que revisarlo con pinzas. Pero lo decíamos la semana que abordábamos el tema, hay que cuidar los recursos del Estado. Nadie se opone a estas cirugías para disminuir la mora quirúrgica y que se pague de parte del Estado, con los fondos de la población, estas cirugías en las clínicas privadas, para poder avanzar y atender a la gente, que no se muera.
2: Ahora, ¿no cree usted, Cecia?
1: Pero que vaya a la gente que sí no tiene cómo pagar, o sea, de escasos recursos, y que lleguen a negociaciones justas pensando en el pueblo.
2: Bueno, a ese punto voy yo. Y aquí yo le pediría su opinión, porque al final esto se trata de opinión. Usted en casa se puede formar otra opinión. ¿No sería mejor que el Colegio Médico, como conocedor de la materia de salud en Honduras y como conocedor, el mejor conocedor que puede haber del sistema médico, porque no hay médico en Honduras que no esté
1: afiliado
2: y que no tenga su clínica privada y que no haga operaciones en el
1: mayoría.
2: Sistema privado, la mayoría de ellos, pero ¿no sería mejor entonces que el Colegio Médico, como buen conocedor de este asunto, diga, miren, nosotros revisamos este listado de 154 operaciones o evaluaciones preoperatorias. Y aquí nosotros determinamos que este hospital cobró tanto y no debió haber cobrado tanto. Debió haber cobrado menos.
1: Exacto.
2: Sí. Si son ellos los que conocen. Usted y yo, ¿qué vamos a saber si 80.000 lempiras está bien
1: correcto
2: o está mal?
1: Sí. Ahí solo la gente que ya ha tenido estos procesos es que nos puede dar el detalle.
2: Entonces el Colegio Médico lo que debería de salir es... Colegio Médico, denuncie. Si usted cree que hay sobrevaloración, diga, estas operaciones, la que se le hizo a fulano de tal, la que le hizo a Mengano, a Perenciano, están sobrevaloradas y se hicieron en este hospital. Y no debió haber pagado tanto por esas operaciones.
1: El Colegio Médico de Honduras ha prometido que...

0: para el día de mañana, fue reprogramada luego de que su defensa solicitara el cambio de fecha al informar que tenía otra audiencia judicial programada. La portavoz del Poder Judicial, Bárbara Castillo, confirmó que la diligencia no se desarrollará. Mañana no se realizará la audiencia de declaración de imputado para Ruzbel Hernández en virtud de que su defensa presentó hace unos minutos una solicitud de reprogramación porque tiene otra audiencia. Próximamente se dará a conocer la nueva fecha y hora, informó la vocera portavoz del Poder Judicial, la compañera Bárbara Castillo.
1: Ya vamos a ir con nuestra compañera Daniela Mejía referente a este tema, porque también hay otras organizaciones que se han pronunciado al respecto sobre las acusaciones o sobre lo que está ocurriendo en el caso del ex jefe de las Fuerzas Armadas. ¿Verdad? Hay otros comunicados que se han emitido para el caso hay una alerta urgente de las organizaciones que denuncian presuntas amenazas contra juez que conoce la causa del general Ruzbel Hernández para que programara audiencia de imputado.
0: Así es, esta acción ha sido interpuesta por la ASOPODEJU.
1: Son organizaciones defensoras de Asociación por la Democracia y los Derechos Humanos. IJOPRODE.
0: Sí. ¿Ya las había escuchado ustedes estas organizaciones?
1: Sí. JOPRODE sobre todo.
0: JOPRODE. Muy bien. Bueno, según información recibida por ambas organizaciones, la audiencia programada en dicho proceso habría sido reprogramada sin nueva fecha como resultado de presiones ejercidas desde altas esferas del Poder Judicial. La denuncia señala específicamente a las magistradas y magistrados Sonia Marlina Dubón, integrante de la Sala de lo Constitucional, y Mario Díaz, integrante de la Sala de lo Penal, de haber intervenido para favorecer dicha reprogramación.
1: Bueno, y vamos de inmediato con nuestra compañera Daniela Mejía, porque ella se encuentra justamente con defensores de derechos humanos de JOPRODE, justamente con el director, para que nos dé a conocer esta denuncia que están realizando.
2: Gracias, muy buenas noches compañeros y buenas noches al pueblo hondureño. Como ustedes lo mencionan, en ese momento organizaciones defensoras de los derechos humanos han emitido una alerta, esto por presuntas amenazas hacia el juez que conoce la causa del ex jefe del Estado Mayor Conjunto Ruzbel Hernández. Vamos a dialogar rápidamente con Jorge Jiménez, quien es el director de JOPRODE, parte de estas instancias que han emitido esta alerta. Buenas noches.
3: Buenas noches, así es, JOPRODE y ASOPODEJU hemos emitido una alerta en vista de que hemos obtenido información de un testigo donde se nos ha manifestado dos cosas. Primero, que se le ha ordenado al juez suspender la audiencia de parte de dos magistrados, una la magistrada Marilina Dubón y el otro el magistrado Mario Díaz, que hubo presión fuerte para que se suspendiera la audiencia, y la otra, pues que el juez está recibiendo amenazas a muerte a su vida y su integridad física. Nosotros hemos hecho ya las denuncias pertinentes, las alertas, y sobre todo nos hemos comunicado con el Mecanismo Nacional de Protección para que inicie primero la protección, pero también que se investigue, porque ningún operador de justicia, por ejercer su trabajo, puede ser amenazado o intimidado, y mucho menos un caso tan emblemático como es este caso en contra del general Ruzbel Hernández.
2: ¿Las denuncias ya fueron interpuestas formalmente en el Ministerio Público?
3: Sí, nosotros ya hemos interpuesto, hemos puesto de conocimiento tanto al Ministerio Público como al Mecanismo de Protección, y entiendo que ya se están activando algunos protocolos. Sin lugar a duda nos llena de suma preocupación, pero sobre todo el llamado debe ser al Poder Judicial a actuar con contundencia, a dar fecha nuevamente de la audiencia de declaración de imputado y no darle más dilatoria. No se puede estar bajo amenaza a un juez y sobre todo un silencio de la Corte Suprema de Justicia, que debe de actuar con contundencia a proteger a los operadores de justicia.
2: ¿Han tenido contacto directo con el juez presuntamente amenazado?
3: Vamos a tenerla en las próximas horas, porque recientemente tuvimos y hemos generado la alerta, pero sin lugar a duda, nosotros como organizaciones ambas vamos a acompañar y a personarnos a fin de que se garantice primero la integridad física y psíquica del juez, pero también de los comunicadores y periodistas que están en este caso.
2: Ustedes mencionan en parte de este comunicado presiones desde las altas esferas del Poder Judicial. ¿Qué elementos tienen para lograr sostener esta afirmación?
3: Claro, llamadas crearon hasta que iba a haber una audiencia donde el mismo abogado que defiende al general Ruzbel crearon una audiencia para que él participe en esa audiencia, y con eso justificaban claramente que él

0: tenía que estar en esa audiencia que se supone que es el día de mañana, que es la juramentación de algunos peritos para un caso de alto impacto de algunos exdiputados del Congreso Nacional, y es ahí donde ha habido una intervención directa de los dos grandes negociadores magistrados, que son Marilina Dubón y Mario Díaz, que nosotros lo hemos denunciado de manera categórica porque es la información que tenemos de parte del testigo.
1: ¿Solicitaron ya medidas de protección para el juez y para los denunciantes?
0: Sí, nosotros hoy anunciábamos que habíamos acudido a la Comisión Interamericana a solicitar medidas de protección a favor de los periodistas, pero también lo hicimos en el Mecanismo Nacional de Protección, y ya hace un par de minutos nos hemos puesto en comunicación tanto con el director del mecanismo, tanto para que de una vez por todas se le otorguen medidas de protección al juez al fin de garantizar que haya pleno derecho para que él pueda ejercer su labor judicial y pueda dar una nueva fecha para que se realice la audiencia de declaración de imputado.
1: Muchísimas gracias a Jorge Jiménez, quien es el director de JOPRODE, precisamente sobre este caso que involucra al ex jefe del Estado Mayor Conjunto, Roosevelt Hernández. Con las imágenes de Arnold Aguilera, con ustedes nuevamente. Buenas noches.
2: Buenas noches, muchas gracias, Daniela. 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
2: Seguimos con más noticias. Tigo ha celebrado 30 años en Honduras con nuevas inversiones para ampliar su red y conectar a más personas. Stephanie Rivera nos tiene los detalles.
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4: 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En cámara de José Aguilar, en edición Josep Molina. Para HCH Noticias, Stephanie Rivera. Solo déjenos cumplir con nuestra franja publicitaria y volvemos con más resumen de noticias, móviles de emergencia y proyecciones de noticias en HCH Nocturno.
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0: Saludos a nuestro compañero Max Serna y a todos los que escuchan HCH Radio. Estábamos en comunicación ahorita en la pausa con él. Bendiciones para Max.
1: Claro, esa, gracias por el pinol.
0: Prometido. No, sí, Max lo va a traer. Max cumple.
1: El que va a traer mañana.
0: Sí, Max cumple, créame que sí. Usted y realmente la audiencia de HCH Radio en la madrugada, a Max siempre, él nos dice que están pendientes de Hable Como Habla, porque claro, están 24 horas, 5 días, 24 horas, entonces los guardias, enfermeras, doctores,
1: militares,
0: bomberos,
1: policías, vigilantes.
0: Sí,
1: Uber, conductores de Uber. Saludos a todos los conductores de Uber. Óigame, cómo nos quiere la gente de Uber.
0: Sí, gracias. Nosotros también los queremos.
1: Los amamos.
0: Los que andan en rastra. Ay, este está como necesitado, mi amor. Los que andan en rastra. Fernando.
1: Sí.
0: También.
1: ¿De arrastras o en rastras?
0: Ambas, fíjese.
1: Ajá, ambas.
0: Los que andan en rastra y los que andan de arrastras. Porque de arrastra, ¿sabe por qué? Porque... Ajá. Mucha gente está deprimida y lo único que quiere es hablar. Y lo hacen HCH Radio. Mucha gente está desmotivada.
1: Donde alguien les escucha.
0: Sí. Están desmotivados, están afligidos, están deprimidos.
1: Se sienten solos.
0: Así es.
1: Derrotados.
0: Y una llamada atendida, en horas de la madrugada, le puede cambiar una decisión a cualquiera.
1: Bueno, y es que eso es tan, pareciera tan sencillo, ¿verdad? Pero a veces lo único que se necesita es... encontrar con quién desahogarse.
0: Sí.
1: Tal vez no que le dé la solución a los problemas, pero solo es encontrar a alguien que le quiere escuchar, que le quiere entender, que le permite expresarse sin cuestionarlo. Porque a veces usted, Cecia, usted quiere hablar con alguien y lo primero que hace a esa persona es empezarlo a cuestionar, entonces mejor no habla con nadie.
0: Es cierto.
1: Mejor se queda callado. Así es que en buena hora, HCH Radio, rompiendo barreras, ahí están todas las frecuencias a las que usted puede sintonizar, zona sur 102.3, ahí pasamos la zona norte también, la Ceiba 101.5, y es que un gran éxito, Yori Colón 102.1, el combustible, Cecia, $76.
0: Sigue bajando, ¿verdad?
1: Sigue bajando. Pero de acuerdo a las proyecciones que se tienen para este fin de semana y que van a entrar en vigencia el próximo lunes, alístese, porque la gasolina regular va a andar ahí como por los 50 centavos el aumento. La gasolina súper. Imagínese que la regular va a aumentar más de un lempira.
0: O sea, siempre habrá aumento.
1: Va a haber aumento. Más de un lempira.
0: Menores a los groseros que hemos estado anunciando.
1: Ah, pero el diésel va a aumentar casi 5 lempiras. Así es que si tiene vehículo diésel, métale diésel al carro porque va a aumentar más de 5 lempiras.
0: Otra vez,
1: más de 5 lempiras. Es decir, en 2 semanas va a haber aumentado el diésel casi 10 lempiras. Y si es querosén, también va a aumentar casi 5 lempiras.
0: Bueno.
1: Ahí, viendo ahí un poco ahí el tema de la fórmula, ahí cómo se hace la fórmula y todo eso ahí.
0: Bien activos están. 7:50 minutos. Y la ANR refleja pérdida de 40 millones de lempiras diarios, según han dado a conocer las autoridades, y no se presenta por el Partido Liberal aún una contrapropuesta de las reformas, de la ley a las reformas de energía. ¿Son necesarias? ¿Coinciden la mayoría?
1: Totalmente.
0: Pero no como están planteadas.
1: Mire, para eso es que deberían de existir las mesas multisectoriales, las mesas que las conformaran, ¿cómo se llamaba antes? O no sé si sigue, el FONAC, Foro Nacional de Convergencia, es decir, el lugar donde pueden llegar todos los sectores y a convergir respecto a qué se debe hacer por el país, sociedad civil, iglesias, empresa privada, gobierno, obreros, estudiantes, la academia, todos convergiendo en una mesa para sacar las mejores ideas.
0: Pero no, es que lo que pasa es que todos solo quieren sus intereses. Todos están velando por intereses particulares, propios, de grupo y no de país.
1: Pero mire, la energía la consumimos todos. Aquí es donde se necesita que todos los sectores se unan y decir, este es el tipo de reforma que necesitamos, ya que en el Congreso debería de ser el lugar de los consensos y los disensos también, pero como no se logran poner de acuerdo... deberían de surgir estas iniciativas
0: en temas de país.
1: De la sociedad.
0: No se
1: son
0: logran
1: temas
0: poner de,
1: país. De
0: acuerdo en temas de país.
1: Ah, no, porque
0: en
1: los políticos sí, siempre se ponen de acuerdo. Y en los judiciales también.
0: Así es. Bueno, vamos con Luisa, con Ángel Galo, que nos tiene los detalles al respecto.
2: Las reformas energéticas continúan en sala de espera en el Congreso Nacional. Y es que en los últimos días la bancada del Partido Liberal trajo expertos internacionales en el tema de energía para conocer cómo ha funcionado en otros países estos cambios en el sistema eléctrico. Pero a criterio de este doctor en energía, Honduras cuenta con personas capaces.
3: Ahora es que nos van a venir a resolver la problemática de los extranjeros. Podrán tener experiencia, pero aquí hay gente con muchísima experiencia también, con la suficiente capacidad para resolver los problemas locales. No ocupamos gente que estén trayendo de fuera del país a traernos contarnos sus experiencias. No nos interesa su experiencia, lo que nos interesa es nuestra experiencia. Honduras tiene la suficiente capacidad de gente con suficiente capacidad para resolver los problemas nacionales. Todo enmarcado siempre que no hayan intereses mezquinos.
2: Desde la bancada del Partido Liberal, mantienen la postura que presentarán una contrapropuesta de la Ley de Reformas Energéticas, estructuradas con técnicas integrales, con la opinión de diferentes sectores, entre ellos los cuatro expertos internacionales.
4: Nosotros vamos a apoyar lo que consideremos es bueno. Lo que no esté tan bueno y se pueda mejorar, vamos a solicitar que se mejore. Y lo que de plano no esté bien, no lo vamos a apoyar. El Partido Liberal es una oposición seria y constructiva.
2: La estatal eléctrica, según las autoridades, continúa registrando pérdidas técnicas y no técnicas de un 38%, aproximadamente 40 millones de lempiras diarios, mientras la reforma a la Ley General del Subsector Eléctrico permanecen pendientes de aprobación en el Congreso Nacional. Por su parte, el expresidente del Colegio de Ingenieros Mecánicos, Eléctricos y Químicos asegura que en el primer proyecto enviado hay temas debatibles.
5: El documento que se envió, hay muchos temas que son debatibles, ¿verdad? Por ejemplo, el tema de las pérdidas que seguimos insistiendo que no los está incluyendo dentro de la ley, que es el principal problema, pero lo siguen dejando suelto. El tema de la deuda, el tema del pasivo, el tema de cómo van a manejar el tema de los activos de la empresa.
2: Para aprobar la ley de la reforma energética se necesitan 65 votos en el Congreso Nacional. Mientras tanto, en el gobierno reiteran que la recuperación de la estatal eléctrica es una de sus prioridades. Por esta razón, hacen un llamado a las diferentes fuerzas políticas del Congreso Nacional a alcanzar acuerdos para impulsar los cambios necesarios en el sector. Con imágenes de Gerson Ávila, la edición de Alexander Fonseca para Hable Como Habla Televisión Digital. Soy Ángel Galo.
0: Muchas gracias, Ángel Galo. Y el presidente Nasri Asfura ha viajado a Colombia para asistir a la toma de posesión del recién electo gobernante Abelardo de la Espriella.
1: Bueno, ha arribado a la República de Colombia para participar en la ceremonia de posesión de mando presidencial, en la que asume ya sus funciones el presidente Abelardo de la Espriella, el candidato de la derecha. A su llegada, el presidente Asfura destacó la importancia de los 201 años de relaciones de amistad entre Honduras y Colombia, reafirmando el compromiso de continuar fortaleciendo los vínculos históricos de cooperación, diálogo y entendimiento que unen a ambas naciones. Honduras y Colombia, Cecia, siempre han tenido extraordinarias relaciones. Extraordinarias relaciones con casi todos
0: más
1: los presidentes.
0: Más de un centenar, leí que de sí. Una relación de más de un centenar.
1: Sí, aquí el que años. Más nos suena familiar es, se recuerda, ¿verdad? El señor Álvaro Uribe.
0: Ajá,
1: era
0: correcto.
1: Muy cercano a los presidentes de aquí, de Honduras, y de hecho muchas ideas que se implementaron aquí en el país de Álvaro Uribe fueron implementadas, como, ¿sabe cuál fue una de ellas? La tasa de seguridad. El que le da la idea al gobierno de que instaure una tasa de seguridad es el señor Álvaro Uribe.
0: Pero me imagino que no fue con la picardía que se ha hecho.
1: Es que claro, a eso voy. Es que la idea no está mala, que todos
0: claro.
1: Aportemos para seguridad. No debería de ser así porque para eso pagamos impuestos. Pero bueno, si tenemos que aportar algo más, está bien hacerlo, pero si usted tiene la certeza de en qué se van a invertir esos fondos.
0: Yo le he dicho y cada vez que pueda lo voy a seguir manifestando. Yo voy a seguir alzando la voz. Me duele todos los días que hago una transferencia en línea y veo ahí el pago de la tasa de seguridad. Me duele porque no sé a dónde va a parar ese dinero. Y son millones de lempiras. Entonces no dan respuesta, hablan de manera genérica seguridad, pero no se sabe, no hay transparencia en el manejo de los fondos de la tasa de seguridad y se denunció corrupción, pero no aquí, en Honduras no, sino que en Estados Unidos. Ahí hay una persona que está siendo procesada de nuestro país por el manejo, mal manejo de los fondos de la tasa de seguridad y mientras acá nosotros seguimos pagándolo. Que si usted lo
1: y
0: suma,
1: eso porque involucró a empresas estadounidenses.
0: Exacto, si no, nunca nos hubiésemos enterado.
1: Si no, no nos hubiéramos enterado.
0: Pero allá sí se investiga, acá no, y seguimos pagando altos valores, son millones los que se recaudan y desconocemos a dónde van a parar estos fondos.
1: Totalmente. Bueno, seguimos informando, son las 7:58 de la noche. 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
0: En el campo internacional le vamos a conocer también las noticias que se generan, que se destacan en el mundo. En Colombia, el presidente electo Abelardo Despiela asumirá este viernes en Cali el cargo para el periodo 2026-2030. En una ceremonia atípica que se va a celebrar por primera vez fuera de Bogotá y a la que asistirá hasta el rey Felipe.
1: Bueno, atípica completamente. El rey Felipe no es atípico, ¿verdad? Porque él va a todas las tomas de posesión.
0: Sí.
1: Él o cualquier el rey Juan Carlos hacía lo mismo también.
0: Sí, sí. Siempre van.
1: En Estados Unidos, Donald Trump firmó este jueves una orden ejecutiva con la que vuelve a intentar limitar el derecho a la ciudadanía de las personas nacidas en el país, pese a que el Tribunal Supremo ya bloqueó un intento anterior.
0: También el ejército israelí lanzó un total de 113 proyectiles contra diferentes puntos del sur del Líbano, la mayor cifra de ataques registrada en un solo día desde el acuerdo de seguridad alcanzado entre ambos países a finales de junio.
1: Y en Yemen, al menos 38 militares murieron este jueves y 29 más resultaron heridos en una serie de ataques con misiles balísticos y drones lanzados por los rebeldes hutíes contra posiciones de las fuerzas del gobierno de Yemen. Estas son las destacadas del día en el mundo, gracias a nuestro compañero Darwin Díaz. Y tenemos buenas noticias para ustedes también, porque tras el llamado que hizo este canal, este medio de comunicación HCH, la solidaridad se hizo presente y con ella vino el milagro. Doña Reina recibió las llaves de su nuevo hogar. Doña Reina Hernández como beneficiaria, Sofía Hernández también beneficiaria, Héctor Fabián Sarmiento, presidente del patronato Brisas del Urraco, y Diana Vázquez, jefe de responsabilidad social empresarial de Cementos del Norte. Todos ellos hicieron posible este milagro.
0: Así es, así que vamos de inmediato a ver los detalles de la entrega.
6: Hace unos meses conocimos la historia de doña Reina Hernández, una madre que junto a sus dos hijos vivía en condiciones precarias. Su caso trascendió las pantallas de HCH y llegó al corazón de Cementos del Norte, quien decidió decir presente y ayudar a cambiar la vida de esta familia. Hoy, ese sueño se hace realidad. Doña Reina recibe las llaves de su nueva casa.
7: El caso de doña Reina Hernández se dio a conocer a través de la plataforma HCH, ¿verdad? Ahí miramos las condiciones en las que ella vivía. Nosotros como empresa llegó esa información hasta la gerencia de Cementos del Norte, que vio a bien apoyar en este importante proyecto, y fue así que en el mes de mayo vinimos a identificar la comunidad, la beneficiaria, y pudimos constatar la realidad en la que ella vivía. Y hoy, agosto, ya estamos haciendo entrega de esta casa, medio millón de lempiras invertidos, pero que sabemos que vale la pena. Es una casa de 65 metros cuadrados, consta de dos habitaciones, cuenta con su sala, con su cocina, cuenta con su baño, ¿verdad? Tiene dos accesos principales, ¿verdad? De puertas. Estamos muy felices y muy contentos de ver esta obra ya realizada, ya culminada. Y ya hicimos entrega de las llaves, hicimos un recorrido por la vivienda y estamos muy felices y contentos de contribuir a esta causa tan importante para doña Reina.
6: Y así comenzó esta historia de solidaridad. Una vivienda que representa mucho más que paredes y techo. Representa tranquilidad para una madre que solo quiere un mejor futuro para sus dos pequeños.
8: ¿Por qué? Dije yo, Señor, yo te había pedido esta bendición por tanto tiempo. Y tú me la concediste, tú me diste esta bendición enorme.
6: Doña Reina también recuerda las condiciones precarias en las que vivía anteriormente y con lágrimas en sus ojos dice no encontrar las palabras para describir tal gratitud.
8: Mi casita se mojaba toda, mi niño se me raspaba en el piso cuando se anda, él que sea gateadito, pero él se anda, él se me raspaba todo. De hecho, una vez se nos metió una culebra dentro de la casa, salían tarántulas, muchas cosas así. Y era muy difícil porque en mi caso, en mi condición, soy una madre sola, de escasos recursos. Y viene Cementos del Norte y me dice, Doña Reina, vamos a construirle. Dios los bendiga grandemente, esa empresa tan solidaria con el más necesitado. HCH, por supuesto.
6: Atrás queda la preocupación, las limitaciones y las dificultades. Hoy, Doña Reina abre la puerta junto a sus hijos de un nuevo capítulo.
9: Muy alegre, le da mucho las gracias a Dios porque íbamos a tener un hogar digno. Ya no lo íbamos a mojar porque el zinc tenía hoyos y se metía el agua. Y si no se metía por arriba, por abajo, por el zanjo, se salía el agua y se metía adentro.
6: ¿Y ahora todo eso va a ser diferente?
9: Sí, gracias a Dios y a todos.
6: Para esta pequeña niña, la felicidad está en los detalles. Ver a su hermano en un espacio más seguro y saber que ahora podrá disfrutar de su hogar.
9: Sí, él, cuando se pasaba el colchón, que arrastradito con los piecitos así, se raspaba y le salía sangre, hasta lloraba él.
6: Y ahora van a poder jugar.
9: Sí, gracias a Dios. HCH, Cementos del Norte.
6: Y en esta historia también fue clave el apoyo de la comunidad, que desde el inicio estuvo pendiente de esta familia.
10: La verdad me siento corto de mis palabras por la alegría que tengo, pues, de que a nuestra comunidad llegó algo tan importante para una familia humilde. En el patronato, pues, le ayudó a ella donándole un terrenito para que ella pudiera vivir, porque ella vivía en alquilaba. Y con ella, con su problema, de su enfermedad, no se le hacía posible estar pagando una renta. Entonces nosotros vimos a bien poderle ayudar con un lotecito de terreno dentro de esta comunidad. Y de eso, pues, nos sentimos alegres porque creo nosotros hicimos una bonita gestión para ella.
6: Más. En HCH podemos decir, misión cumplida. Hoy, una historia de necesidad se transforma en una historia de esperanza. Doña Reina y sus hijos reciben las llaves de un hogar donde podrán escribir nuevos sueños y vivir una vida con más tranquilidad y con dignidad. Para HCH Noticias, Crisia Estrada.
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1: Y vamos de inmediato hasta San Pedro Sula con Orlin Castro porque hay protestas. En la colonia Sandoval Sorto están protestando los vecinos. ¿Qué es lo que exigen, Orlin?
2: Auditorio Nacional de HSH Televisión Digital. Estamos ubicados en la colonia Sandoval Sorto. Preocupados los vecinos, varios días sin el vital líquido de agua. Ellos quieren una respuesta rápida. Si no, van a quemar llantas a la 27, doña Claudia. Buenas noches, sin agua, ¿cómo hacen?
3: Buenas noches, muchas gracias, Orlin, por hacerse presente. Como sabemos que HCH siempre nos apoya, ¿verdad? Y se está presente en las causas de nosotros los pobladores. Realmente estamos muy preocupados porque en todo el sector no tenemos agua. Hemos denunciado, la respuesta que nos dan es, sí, ya vamos a mandar una comisión y esa comisión nunca llega. Dicen de que nosotros no tenemos contadores y que por lo tanto hay cualquier día nos va a venir agua. Tenemos un mes de estar con esta situación y tenemos 5 días de que no nos llega ni una gota de agua. Tenemos que usar agua purificada para poder bañar los niños que vayan a la escuela y esto pues nos ha generado muchos problemas.
2: Ahora, ya muchos días, si no les dan respuesta, ¿qué van a hacer?
3: Bueno, nosotros, siguiendo el procedimiento, hemos hecho las denuncias correspondientes. De no haber eco, pues las personas dicen, vamos a ir a hacer un plantón a las calles y si es posible, a Aguas de San Pedro. Un llamado para Chovelli para que nos dé respuesta.
2: ¿Ustedes pagan más?
3: Aquí se paga casi 700 lempiras mensual. El recibo llega, el agua no llega.
2: Bueno, existe preocupación. Señora, aquí tienen una bomba y también tienen un tanque.
4: Buenas noches, va. Cuando pusieron ese tanque, cuando estaban arreglando ahí, decían que era agua para aquí. Y supuestamente que esa agua, donde que pusieron ese tanque, nunca más lo volvió a caer agua a nosotros en el baño. Yo tengo una llave ahí afuera y agarro agua todos los días. Del baño tengo que llevar agua para adentro. Y si yo lo ando en toda la colonia acá, toda la gente le va a salir. Porque ahí es el tanque que está, el agua de allí va para otro lado, para las colonias residenciales. Y uno paga, y los recibos vienen cada mes, si el 700 lempiras. Y nosotros sin agua, porque ahorita estamos comprando agua para bañar los niños, estamos muy preocupados por eso, entonces.
2: Mire este muchacho aquí, él es, mire cómo anda, albañil, ¿verdad?
5: Mire, padre, yo soy albañil, mire, buenas noches. Para HCH, mi respeto para mi gente de HCH. Mire, ve, con las patas blancas, ni me he bañado.
2: No se ha bañado.
5: Mire. Tengo 3 días de andar así, mire. Cuando me baño, me cae el lodo en el pescuezo.
2: Cierra.
5: Ahora, mire, haciéndome.
2: Sí, hombre, tiene razón. Bueno, mire, aquí están los pobladores preocupados por esta situación. Por esta situación que viven aquí en la colonia Sandoval Sorto. Ojalá y las autoridades hagan algo para que esta gente tenga su vital líquido, porque pagan 700 lempiras al mes y el agua no les llega. Con este contacto a esta hora, con las imágenes, compañero Mauricio Rodríguez, retornamos a estudios principales Tegucigalpa.
1: Muchas gracias a nuestro compañero Orlin Castro. Raro, es muy raro que en el norte del país reporten estos problemas, ¿verdad?, de vital líquido. Allá están como la basura, que no pase el camión, inundaciones cuando llueve.
6: Y no que es que
1: también se van rápido.
6: No es que les extrabunde el agua, no, ¿verdad? No, no. Pero sí no tienen problemas de agua como
1: de
6: si
1: hecho,
6: los tenemos
1: de,
6: acá.
1: Se burlan de los capitalinos por ello, ¿verdad?
6: Sí.
1: Pero bueno, acá tienen más de un mes, ese es el llamado para las autoridades. Seguimos con más información. 8:13, les hablamos de Banco Atlántida. 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
1: Vamos con Héctor Fuentes. Él nos da a conocer un problema que se ha registrado en el sector de Juticalpa. El alcalde y la Corporación Municipal de Catacamas han reaccionado tras el presunto retiro de equipo por parte del personal del Imprema. Aquí hay una información bastante confusa porque de igual manera se ha dado a conocer en este sector que han requerido, aparte de la Corporación Municipal de Catacamas, en Juticalpa, o sea, que andaban visitando Juticalpa las autoridades municipales de Catacamas, y fueron requeridos. Bueno, ¿qué fue lo que pasó específicamente, Héctor? Usted nos tiene los detalles.
7: Gracias, compañeros, del estudio principal de Hable Como Habla Televisión Digital. Luego de una polémica, bueno, al parecer, pues, el alcalde de Catacamas habría ingresado armado, según la información. Bueno, una aclaratoria importante. Alcalde, ¿qué es lo que ha sucedido el día de hoy?
8: Gracias, saludos en estudio. Bueno, la verdad que sí, un poco molestos y cómodos porque en el transcurso de la tarde recibimos noticias que personal del Imprema había llegado a la clínica oftalmológica de Catacama sin pedir autorización, sin llegar a la alcaldía, invadieron un terreno municipal, llevaron algunos instrumentos y se desplazaron hacia la ciudad de Juticalpa, aquí es donde estamos en este momento. Y bueno, nosotros nos personamos aquí a la escuela donde están haciendo una brigada y solicitamos información, a lo cual el director del centro de Juticalpa, Luis Zelaya, una persona malcriada, un director que realmente no sé cómo tiene todas las disponibilidades y capacidades para hacer o dar en este momento la educación pública del departamento de Olancho. Y bueno, él llamó a la policía y nos acusó de que todo el equipo que está aquí, anda el regidor don Ismael, la diputada Marta Rosa, la abogada allí, el vicealcalde, juez de justicia, anda todo un equipo y nadie anda armado. Solo simplemente nosotros solicitamos una explicación por qué personal del Imprema se personó a la clínica oftalmológica de Catacama y empezó a sacar un montón de instrumentos que pertenecen al inventario municipal sin pedir autorización. Yo creo que eso es algo que cualquier alcalde, el de Juticalpa, de cualquier municipio, hace, ir a buscar a ver una explicación. Así que bueno, yo creo que hoy pasó algo que no debe de pasar. Yo creo que las líneas de comunicación tienen que ser muy importantes. Hablamos con los comisionados y bueno, vamos a reunirnos el día martes para ver qué fue lo que se sustrajo y que eso quede inventariado, porque también recordemos que en cualquier momento pues nosotros vamos a ceder los puestos, vamos a ceder estas participaciones y al final tenemos que sustentar qué es lo que quedó.
7: Bueno, intervino la policía. ¿Cuál fue el acuerdo con la policía?
8: No, bueno, la policía llegó a constatar que nosotros no estamos armados, que no tenemos ninguna situación de falta de respeto que le hicimos al director, que fue el que llamó a la policía, y bueno, yo creo que quedó evidenciado que este equipo es un equipo de diálogo, es un equipo que solo buscaba una explicación, es un equipo que venía a buscar consensos y lo hemos logrado.
9: Bueno, ya el señor alcalde de Catacama, José Miguel Tejeda, explicaba claramente cuál era la misión de nosotros de venir a la escuela Rosa Luisa, y era pues verificar qué instrumentos fueron sacados de la clínica oftalmológica de Catacamas. Ya pudimos tener un diálogo con los comisionados de Imprema y pues se llegó a acuerdos donde ellos van a recibirnos el día martes en Tegucigalpa, y con el administrador de la municipalidad pues se llegará a Imprema para verificar el inventario que hay, porque es un convenio y ellos tuvieron que solicitarle pues al alcalde, así como llegaron a entregar esos instrumentos a la clínica oftalmológica, al igual tenían que comunicarle al alcalde, porque es la autoridad del municipio, para poder retirarlos. Y creo que no había necesidad de este impasse, porque cuando se dialoga, cuando se solicita, se evita este tipo de situaciones incómodas. Y el director del centro educativo pues llamó a la policía verificó que aquí nadie anda armado, simplemente nosotros andamos defendiendo y tratando pues de ver dónde y qué instrumentos habían traído de la clínica oftalmológica.
7: Ahora, estos instrumentos que les fueron a sacar, ¿serán ya están devueltos o cuándo?
9: No, eso no se logró, de que los devolvieran. Pero sí, se llegó a un acuerdo que el martes se va a ir a Imprema y a ver si se vuelve a generar lo que es el convenio, o a ver a qué acuerdo se llega.
7: Muchas Muchas gracias, compañeros de estudios. Esto es lo que está pasando acá hoy desde la ciudad de Juticalpa, luego pues que extranjeran algún equipo de la ciudad de Juticalpa hacia el centro básico Luisa Rosa de Ochoa acá en la ciudad de Juticalpa. Compañeros, con este informe, con ustedes a Estudios Principales.
6: Bueno, y del departamento de Olancho nos vamos hasta la zona norte del país porque nuestro compañero Ernesto Alonso Rojas nos ha preparado un completo resumen de los hechos ocurridos en aquel sector del país. Ernesto Alonso Rojas.
10: Así es, televidentes de Hable como Ahora Televisión Digital, a esta hora presentamos un resumen. Lo más importante que aconteció en hechos noticiosos acá en el norte, especialmente en San Pedro Sula, véalos y escúchelo a continuación. La sala de emergencias del Hospital Mario Rivas sigue invadida de pacientes que llegan por accidentes de tráfico, especialmente los motociclistas en su mayor porcentaje, donde se va la mayor parte del presupuesto de salud en estos individuos.
11: Claro, los motociclistas son los que más nos vienen a nosotros, ¿verdad? De hecho, los que vinieron ayer, de 9, 6 fueron motociclistas, fueron accidentes de moto. Sí, los pacientes que tiene el servicio de ortopedia son los pacientes con más tiempo de estancia y aparte de eso, son los pacientes que más costo le dan al hospital.
10: Por iniciativa propia, los vecinos de la colonia El Suban de Cofradía Cortés construyen una cuneta para controlar un socavón con la ayuda del segundo batallón de ingenieros de Naco Cortés.
12: Sí, así es, todos somos de aquí de la comunidad, que nos hemos unido a trabajar, ¿verdad? Ya que necesitamos este trabajo para allá.
13: Bien, las Fuerzas Armadas de Honduras, a través de las instrucciones emanadas por el escalón superior, mi general Valerio Ordón, contamos actualmente con tres frentes de donde estamos trabajando. Uno es en el sector de Quimistán, en la zona fronteriza con Guatemala. Contamos con otro en San Manuel Cortés, ¿verdad? Y estamos también en la zona de Quimistán y apoyando también aquí en esta zona de Quimistán. El trabajo de nosotros es apoyar a la comunidad para poder aliviar este problema o esta emergencia que tienen actualmente y posteriormente, este es un trabajo de gran magnitud, ¿verdad? Entonces, en apoyo siempre a la alcaldía, el Plan Siglo XXI se enmarca en un apoyo a las organizaciones del Estado que necesitan de este apoyo. Entonces, nosotros estamos actuando, o las Fuerzas Armadas está actuando en este sentido, enmarcado en el Plan Siglo XXI para poder solventar o aliviar un poco el problema que hay en el lugar.
10: Un hombre supuestamente estuvo violando por 5 años a una niña de 11 años y ahora en los tribunales están solicitando 40 años de prisión. Así lo dice su portavoz.
14: Para el ciudadano Santos Israel Hernández Enamorado, quien fue declarado culpable el 26 de junio por los delitos de violación agravada continuada, otras agresiones sexuales calificadas, agravadas continuadas y violencia contra la mujer. Esto por hechos que se produjeron en el lapso de 2012-2016, en las cuales vejó sexualmente a una vecina suya de 11 años de edad.
10: La representante del Consejo Nacional Anticorrupción, abogada Gabriela Castellanos, afirmó hoy que a esa institución le faltan manos, le faltan ojos para continuar denunciando la cantidad de actos de corrupción que hay del gobierno anterior.
15: Por supuesto, el Consejo Nacional Anticorrupción le faltan manos, le faltan ojos para seguir denunciando la corrupción en el gobierno anterior. Nosotros ya pues establecimos de manera categórica denuncias en el sector salud, en el sector energético, en el sector en la Secretaría de Finanzas, en tantos espacios en donde CNA denunció.
10: Esta madrugada un voraz incendio arrasó con 2 humildes viviendas, dejando como resultado lamentablemente una adulta mayor fallecida en el sector de San Manuel Cortés.
16: No sabemos si fue un circuito que hubo a la medianoche, pero sí de la 1 de la mañana en adelante sucedió eso.
10: Un hombre es encontrado muerto en una zacatera en Cofradía Cortés. Hasta el momento no está identificado y la causa de muerte aparentemente podría haber sido violenta. Hasta ahí el resumen de noticias, lo más importante que sucedió hoy en San Pedro Sula. Con Roberto Emanuel Peña en cámaras y edición. Desde este bulevar de la colonia Jardines del Valle, en la presencia informativa y noticiosa, a esta hora, buenas noches.
1: Buenas noches también para usted, Ernesto Alonso Rojas. Y María Fernanda Martínez, de igual manera, nos da a conocer las noticias policiales también registradas en la capital y sus alrededores.

0: es un resumen policial de los hechos violentos, accidentes de tránsito, sucesos trágicos en el país. Un hombre identificado como Alberto Alonso Ramírez perdió la vida en las instalaciones de la Dirección Nacional de Vialidad y Transporte en la capital, tras supuestamente haber estado involucrado en un accidente de tránsito el día anterior. Según información preliminar, las autoridades lo trasladaron a la sede policial sin percatarse que este presentaba lesiones internas. Tiempo después murió, aparentemente por sus heridas, dentro del plantel. Producto de un voraz incendio, una persona de la tercera edad muere de manera instantánea en San Manuel Cortés. Hasta el momento se desconoce cómo habría iniciado el gran incendio que consumió dos viviendas y dejó como saldo la muerte de una fémina de 96 años de edad, de nombre Josefa Rivera, muy conocida en la zona.
1: No sabemos si fue un circuito que hubo a la medianoche, pero sí, de la 1 de la mañana en adelante sucedió eso. Mi hermano venía toda hora de la noche a verla. Sí, sí. Mala suerte que ya cuando el juego empezó, fue tan rápido que no se pudo hacer nada. La tenía en tratamiento una doctora y en verdad ya estaba perdiendo el habla. Ya no podía caminar. Entonces ya los reflejos los estaba perdiendo.
0: Al lugar se hizo presente el cuerpo de bomberos, quienes lograron sofocar el siniestro. A tempranas horas, en la capital de la República, por poco y se convierte en una tragedia, se registró el choque de un bus escolar, precisamente de la Escuela Nacional de Música, en el anillo periférico. Como resultado, un niño con heridas y fracturas en parte de su cuerpo, así como el chofer de la unidad. Ambos fueron atendidos y trasladados a un centro asistencial.
2: Ay, no sabría decirle, porque yo cuando venía por el otro lado, que venía a hacer el retorno para salir aquí al Fuerzas Armadas, solo miré que estaba con el choque. No. Y que estaba, cuando lo miro, estaba como queriendo agarrar fuego ya el vehículo.
3: Llevaba en una de sus extremidades inferiores posible fractura también. Ajá. En una de sus piernas,
4: pero iba consciente.
3: Sí, consciente, sí, sí.
4: ¿El nombre de él?
3: No, desconocemos.
0: Hasta el momento se desconoce las causas del brutal choque, que también dejó completamente destruida la parte frontal de la unidad de transporte. Los niños viajaban con los instrumentos musicales, los cuales sufrieron daños a causa del impacto. A través de HCH, autoridades de la Secretaría de las Culturas, las Artes y los Patrimonios de los Pueblos de Honduras repondrán los instrumentos de los pequeños. En un trágico accidente, un hombre identificado como Ángel Gabriel Rivera, de 19 años, muere de manera instantánea tras un percance vial en Quimistán, Santa Bárbara. Al lugar se hizo presente su familia y agentes de tránsito para iniciar investigación. El joven iba rumbo a su trabajo. En la morgue capitalina fue entregado este día el cuerpo de Felipe Martínez, quien había sido reportado como desaparecido desde el pasado domingo 2 de agosto y posteriormente fue encontrado sin vida con heridas de machete. Entre el dolor, sus familiares lo recibieron en un ataúd y exigieron a las autoridades una investigación para que el crimen no quede impune.
5: A machetazo lo mataron. Yo no creía que mataron a mi hijo, yo no creía que mi hijo venía a morir acá. Ay, yo quiero que me ayuden a investigar la muerte de mi hijo. Señoras autoridades, yo quiero una ayuda de ustedes. Lo encontraron el misma noche, ya como a ver a qué hora sería la noche, porque no me doy cuenta.
0: Con el apoyo de un gran equipo, la edición de Roberto Briceño, para HCH Noticias, María Fernanda Martínez.

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0: Romanos 8:15. Pues no habéis recibido el espíritu de esclavitud para estar otra vez en temor, sino que habéis recibido el espíritu de adopción, por el cual clamamos, Abba Padre.
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0: Atentos, las 8 de la noche, 33 minutos, 8:33 minutos de la noche.
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3: Bueno, seguimos en Hable Como Habla Radio, donde usted está sintonizando la radio. Ahí estamos nosotros, activos con ustedes, los oyentes que deciden quedarse con nosotros. A esta hora de la noche, gracias por su audiencia. A partir de las 9 de la noche estará Mujeres Bendecidas, siempre por las frecuencias de Hable Como Habla Radio. Luego nuestra programación continúa. Durante toda la noche la compañera Kenia Sánchez estará acompañándole y yo regreso, si Dios así lo permite, a partir de las 3 de la mañana, aquí mismo en Hable Como Habla Radio. Millones de gracias a usted que hoy se queda con nuestra señal. Es algo que nos llena de una muy grata alegría saber que tenemos esa bonita oportunidad de poder compartir con usted, el oyente de Hable Como Habla Radio. Regreso para dejarles una pequeña reflexión antes de ir cerrando con este espacio. Ya vienen Mujeres Bendecidas, será a las 9 de la noche en HCH Radio.

0: vuelvo atrás, por favor, no vuelva atrás, sígase adelante. Avance, por favor, yo solo quiero pedirle que avance. Mire, me voy a ir con otro en vivo, con otro en vivo en Facebook ahorita, a través de la señal de Hable Como Habla Radio. Qué bueno poder compartir con todos ustedes, los hondureños que sintonizan este medio de comunicación, es Hable Como Habla Radio. Pues aquí estamos en Tegucigalpa, para todo el país. Millones de gracias, siempre se los voy a decir, millones de gracias por tener ese corazón tan bonito, ustedes comunicarse con la señal de la radio permanentemente, es algo que nos llena de una profunda alegría. Quiero saludar a mi amigo Oscar Uriarte. Gracias, Oscarito, por ser una persona especial, mi amigo Uriarte, que sé que está sintonizando la radio a esta hora de la noche. Gracias, Oscarito, por siempre brindarnos esa mano para nuestros hermanos ostomizados. Que Dios me lo guarde a usted y a su esposa, a toda la familia. También saludos a usted que hoy está sintonizando la radio, Cecia Raquel, a su esposo Carlitos Reyes, a Francis y Tatiana, que están escuchando con las niñas, con su esposo. Dios los bendiga. Qué bueno que se quedan con nuestra señal. Bueno, permítame hacer un en vivo, por favor. Yo no sé cuántos de ustedes van a dejarme o a responderme la pregunta que les quiero hacer. Ayer les hice una pregunta, del 1 al 10, ¿cuánto prefieren HCH Radio? Y fueron muchos los que respondieron. Fueron muchos los que respondieron. Más de 682. Ahorita solo quiero saber cuántos le dan un me gusta a la transmisión en vivo que voy a hacer. Fíjense que solo eso es todo. Ya viene la compañera Kenia en cuestión de minutitos. Va a estar por acá. Básicamente lo que quiero es como que nos respalde con su cariño a este medio de comunicación. Lo siga respaldando usted siempre. Y que nada más escriba un like, que le dé un like nada más a esta transmisión que estoy iniciando en vivo en el Facebook de HCH Radio. Yo no sé cuántos se irán a conectar en este momento. Voy a estar nada más 5 minutos. Voy a estar nada más 5 minutos. Ahí se lo dejo a su completa libertad. Si usted quiere darle un me gusta a este en vivo que estoy realizando acá desde los estudios de Hable Como Habla Televisión, radio, Hable Como Habla Radio, y ya en breve nos vamos a enlazar con HCH Televisión Digital. Solamente se ha conectado una persona, voy a contar los que se logren conectar, vamos a ver qué tan fuerte es la audiencia de la radio a esta hora de la noche. Estoy mirando acá los conectados, solo hay uno conectado, es el Facebook de HCH Radio. Ahora, el que se vaya conectando, le pido que le vaya dando me gusta. El que se vaya conectando, que le vaya dando me gusta. Ya hay 3, 4 conectados. Ok, vaya y dele me gusta nada más a esta transmisión. Dios bendiga su vida. Un ratito más voy a estar por acá. Solo queremos confirmar el nivel de convocatoria que tiene la radio. No sé si usted nos quiere dar un me gusta por el nivel de convocatoria que tiene HCH Radio. Yo sé que es masivo. Vamos a revisar ya en este momento cuántos han dado un me gusta a esta transmisión en vivo. En breve vienen Mujeres Bendecidas. Usted quédese con la señal de este medio de comunicación. Sí quiero decirle que le amamos, sí quiero decirle que deseamos lo mejor para usted y que en el nombre de Cristo Jesús esperamos que este mes de agosto sea de mucha bendición para usted en lo que haga. Yo no sé a qué se dedica usted, pero sí quiero desearle las más grandes bendiciones. Y que bueno, si hay algún momento de tribulación, comprendamos que esa tribulación va a ser momentánea, que no va a ser permanente. Mire, hay 10 conectados, ya deberíamos de tener 10 me gusta. 10 me gusta porque hay 10 conectados esta noche. Gracias a todos. Hay 7 likes. Y hay 9 conectados, o sea, me faltan 2. Me deben 2 me gusta, me deben. Los oyentes de Hable Como Habla Radio. Los queremos mucho. Y agradecemos a Dios por la vida de todos ustedes. En 15 minutos arranca el programa Mujeres Bendecidas a través de la señal de Hable Como Habla Radio. Ya falta muy poco para que arranque el programa y al terminar, Mujeres Bendecidas, Kenia Sánchez tendrá algunos invitados aquí, estará platicando con ellos, hombres de Dios que vienen a compartir con nosotros del mensaje de la palabra de Dios. Bueno, 9 me gusta, va lento, va poco a poco, y es que solo hay 9 conectados. Me gustaría que se conectaran 100 ahorita. Usted que va escuchando la radio en un vehículo, Dios me le guarde, me le acompañe, me le bendiga siempre, y téngalo 100% seguro de que el Señor Jesús le va a dar tarde o temprano una respuesta. No sé a qué pregunta. Yo no sé qué le ha preguntado usted al Rey de Reyes, pero Él me le va a dar una respuesta. No sé qué respuesta incluso usted está esperando, pero Él es un Dios de respuestas. Mire, Él es un Dios muy bueno, Él es un Dios muy noble. Él es un Dios fiel, verdadero, genuino. Él no es un Dios que miente. Él es un Dios sincero. Por eso mandó a su Hijo amado a pagar en un pesado madero. Lo hizo por amor a todos nosotros. A todos nosotros. Por eso lo hizo el Señor Jesús. Algunas personas me están escribiendo, como María Matute. Lo saludamos, dice, desde Los Pozos, Juticalpa. Jenny Avilés dice amén. Rixi Flores dice amén. Bueno, muchísimas gracias a todos los que hoy se están quedando con nuestra señal. Ahí va poco a poco, ahora hay 14 conectados. Me hubiese gustado que se conectaran 100, ya casi voy cerrando, pero creo que no se va a poder. Pero igual, muchas gracias a todos. No tienen ni la menor idea de cuánto los queremos. No tienen ni la menor idea de todo lo que les deseamos de cosas buenas. Que el Señor pase frente a tu casa y te deje muchas bendiciones. Que la misericordia de Él esté de tu lado siempre. Solamente en Cristo Jesús podemos ser triunfadores. Solamente en Cristo Jesús podemos decir, soy un ganador, no soy un perdedor, no soy un derrotado, soy una persona exitosa. Pero eso pasa solo en Cristo Jesús. No sé si me estoy dando a entender. Saludos a todos. Dios bendiga sus vidas. Dios me les acompañe. Hay que tomar mucha agua. Hay que tener un mejor control de nuestra salud. Porque cuando esa salud se pierde, hermano, difícilmente se recupera. Saludos, dice Milagros, hasta San Lorenzo Valle. Saludos desde tu paciente El Paraíso, Iris Iscano. Saludos desde La Lima Cortés, Mirna Mejía. Amén, dice amén, hermano Max, dice Carol Sánchez. Teresa Martínez, amén, amén, bendiciones, hermano Max, dicen. Acá me siguen escribiendo la cantidad de personas que se van conectando, todos van dejándome un me gusta. Ojalá que usted también lo vaya dejando, el me gusta. ¿Cuál sería el mensaje de hoy? Que Jesucristo te ama. ¿Cuál sería el mensaje de hoy? Que no declines, hermano, en tu idea de ir hacia adelante. O sea, no te rindas, hermano amado, en tu idea de ir hacia adelante. No permitas que la tristeza te agobie. No permitas que un mal momento te haga sentir que no vales la pena. Sí vales la pena. Vales la sangre de Cristo Jesús. Yo también valgo la pena. Valemos la sangre de Cristo Jesús. Solo dale me gusta a este video. Eso es todo. Y que el Señor Jesucristo te bendiga. Me retiro, ya vienen Mujeres Bendecidas a través de la señal de HCH Radio. No hay justo desamparado. Siempre lo voy a decir. No hay simiente que mendigue pan. Dios te ama, que descanses, que tengas un bonito sueño, un sueño reparador. Un sueño que te fortalezca, hermano. Váyase a este en vivo y dale me gusta a esta transmisión. Si puede compartirlo, compártalo. Si siente la necesidad de compartirlo, bueno, compártalo. Solo si necesita compartirlo. Si no lo quiere compartir, no pasa nada, no hay ningún problema. Que Dios me les bendiga. Que Dios me les acompañe. Que Dios esté con todos ustedes, los oyentes de Hable Como Habla Radio. Que tengan un sueño reparador, y los que se quedan trabajando en el turno C, viene la compañera Kenia Sánchez. Dios te bendiga, querido hermano. Dios tiene el control de todo, no lo olvides, por favor. Un abrazo. Este tema es de River Arena, regreso para el cierre. Dios te bendiga en este 6 de agosto.
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manos al cielo conmigo y digan gloria a Dios. 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Porque cuando glorifica las cadenas se rompen. 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

0: buenas noches. Gracias a Dios por permitirnos una vez más poder estar en este programa para llevar una palabra de bendición a cada uno de sus hogares, en el lugar donde usted en este momento, cuando son las 9:05 de la noche, nos está sintonizando. Usted puede estar listo con su corazón dispuesto para recibir la palabra que Dios hoy nos ha enviado. Le damos la más cordial bienvenida a su programa Mujeres Bendecidas, a todos nuestros televidentes, radioescuchas que estamos conectados a través de HCH Televisión Digital y también de HCH Radio. Así que hoy es una noche especial donde vamos a tener palabra del Señor muy importante para nuestras vidas. Prepare su corazón, prepare este tiempo para que usted pueda desde casita o en el lugar donde este momento nos sintoniza poder recibir de parte de Dios la palabra, de parte del Señor el consejo oportuno que tanto necesitamos para poder caminar en esta vida que muchas veces trae tanta confusión, trae tantas situaciones difíciles y que muchas veces no sabemos qué hacer, que muchas veces no tenemos un panorama, no tenemos un horizonte, no tenemos un camino despejado para dar nuestros pasos, pero para eso nos sirve la palabra del Señor, para que sea esa lámpara, esa lumbrera, así lo dice su palabra en el Salmo 119:105, que el lámpara es a nuestros pies, su palabra y lumbrera a nuestro camino. Así que hoy vamos a ser enseñados, vamos a ser ilustrados, vamos a ser instruidos en la palabra del Señor para que podamos corregir, para que podamos enderezar nuestros pasos. Muchas veces vamos dando los pasos un poco ahí equivocados, torciditos, y es la palabra oportuna del Señor, el consejo que nos brinda su palabra, nos ayuda para que nosotros podamos enderezar nuestra vida, nuestros pasos, y que podamos caminar confiadamente por el camino que Dios nos ha trazado. Así que quédese con nosotros, tenemos un programa muy especial para que usted en esta noche, igual que cada jueves y cada viernes, sea bendecido. Ya tenemos habilitado nuestro número telefónico para que usted pueda mandar sus peticiones de oración. Y con todo gusto, antes de terminar este espacio, vamos a poder orar juntos. Vamos a ponernos de acuerdo por su necesidad, por su petición, y vamos a levantar un clamor delante de nuestro Dios y clamar esa respuesta, esa manifestación del poder de Dios ahí en el área donde usted lo necesita, porque Dios le ama, Él quiere darle esa respuesta. Hoy conmigo está un invitado, pues que Dios cambió planes hoy, así actúa el Señor, y lo tenemos aquí en esta noche listo para poder compartir con nosotros la poderosa palabra del Señor. Él viene de tierras lejanas. Es una persona que ha estado compartiendo estuvimos con la bendición de tenerlo con nosotros en nuestras conferencias internacionales recién el fin de semana que acaba de pasar, y tuvimos un tiempo de bendición donde pudimos recibir la palabra del Señor, donde pudimos ser ministrados por lo que Dios puso en su corazón para nosotros. Y hoy tenemos esa gran bendición de poderlo tener en Mujeres Bendecidas con una palabra para toda Honduras y aún fuera de las fronteras de nuestra nación. Sabemos que este programa no solamente alcanza nuestra nación, sino que sale fuera de nuestras fronteras, y la palabra que se da desde esta plataforma va direccionada, lleva ya un mandato de Dios para que sea recibida por cada persona que le escucha, y con el clamor en nuestro corazón de que esta palabra pueda cumplir el propósito para cual Dios la envía. Él es un cientista político. Voy a darle una reseña de lo que es nuestro invitado de esta noche. Con una sólida trayectoria en liderazgo social, como representante legal de la Fundación Alcanzando las Naciones, dirige estratégicamente programas de impacto enfocados en mejorar la calidad de adultos mayores y personas con discapacidad. Él es apóstol, dirige una congregación, es de nacionalidad, es de República Dominicana, pero radica en Ecuador y es escritor, es predicador. Bueno, yo puedo decir tantas cosas de su currículum. Es abogado, orienta también políticamente, o sea, tiene un libro precioso que lo vamos a presentar dentro de un momento, pero sobre todo, mire, es el encomendado de Dios para darnos la palabra del Señor. Es un embajador de Cristo que lleva la palabra, y nosotros hemos tenido la bendición de tenerlo en nuestro país por varios días, bendiciendo varias congregaciones, bendiciendo a todas las personas que han tenido la oportunidad de escuchar la palabra. Y hoy tenemos esa bendición en Mujeres Bendecidas, y quiero dar la bienvenida al apóstol Modesto Montero. Apóstol, para nosotros es una gran bendición como Mujeres Bendecidas tenerle en este espacio.
1: Realmente la bendición, el privilegio, el honor de estar en este espacio mío. Pude escuchar cómo narraba, cómo expresaba y definía mi currículo. Mi nombre es Modesto Montero Montero. Muchas veces me pregunto si podré negar mi nombre. Y aunque he sido una persona muy inquieta, he estudiado muchísimo, pero al final de todo eso, a mí lo que me resume es un siervo de Dios. Un siervo de Dios, porque mi anhelo, mi deseo, mi enfoque, el propósito es servir. Poder servir a los demás, poder ser parte de ese equipo de hombres y mujeres, porque estamos en un programa dirigido a Mujeres Bendecidas, que el anhelo principal, el punto clave de nosotros, es lograr bendecir vidas.
0: Amén.
1: Así que por eso le mando un saludo a mi esposa en Ecuador, a mi amada esposa Margarita Arcíbar, y a todos mis hijos y a toda la congregación. Para mí, de verdad, hermana, es un privilegio. Cada vez que leí mi currículo, nunca pensé tener un currículo como el que tengo. Siempre en mi mente el anhelo es servir.
0: Amén.
1: Servir.
0: Así, pastor, gracias por estar con nosotros en este programa, y él va a compartir con nosotros la palabra del Señor. Así que usted que está en casa, ya listo, prepare su corazón para recibir lo que el Señor en esta noche nos trae a través del apóstol, con su palabra, con sus consejos. O estábamos hablando con el apóstol antes del programa, viendo cómo iba a ser la dinámica que íbamos a utilizar en este programa. Y vamos a quedarnos aquí, vamos a tener como una especie de conversatorio con un tema muy importante, un tema que nos involucra a todos, a no cristianos y a cristianos, de cómo podemos nosotros caminar, cómo podemos manejar nuestro pasado, cómo podemos contar con el futuro, con el presente, que es lo que tenemos, y cómo podemos marcar de la partida del presente el futuro que nos espera. Así que el pastor ya está listo para compartir. Ya esté en casita, prepárese. Mientras tanto, usted puede mandar sus mensajitos, y terminar este espacio, vamos a darle lectura a sus mensajes y vamos a unirnos en un tiempo de oración. Pastor, su tiempo.
1: Mire qué interesante, querida y apreciada hermana. Yo tengo 48 años en la vida cristiana y he estudiado muchísimo la Biblia desde mi juventud. Y he leído un sinnúmero de veces este Mateo 6, el capítulo 6, verso 24. Y con la introducción que usted acaba de dar, yo no sé por qué, pero me llegó a la mente regresar a leer ese Mateo 6, 24. Dice: ninguno puede servir a dos señores, porque aborrecerá al uno y amarás al otro, o estimará al uno y menospreciará al otro. No podéis servir a Dios y a la riqueza. Fíjate que aunque finalmente enfatiza entre Dios y la riqueza, pero empieza a hablar de que no podemos servir a dos señores a la vez. El diálogo que vamos a tener esta noche y que estamos teniendo, vamos a proyectar, a analizar, a discernir ese versículo bíblico a partir de dos señores que le vamos a dar otra vertiente, y es el Señor que es el presente y un Señor que se llama pasado. Vamos a colocar el presente como un Señor y el pasado como otro Señor. Y es precisamente las contradicciones que tenemos nosotros de vida, el anhelo, el deseo de querer tener un presente feliz, alegre, sin problemas, sin dificultades, no es posible, porque en el escenario de ese Señor llamado presente llega otro Señor llamado pasado. Y entonces yo pienso que todos los problemas y todas las dificultades que tenemos nosotros es que no hemos logrado entender que cuando yo permito que mi presente se poder un Señor llamado pasado, primero hay una gran contradicción. Porque es que no podemos servir a dos señores a la vez. Vamos a tener un sufrimiento extremo. Entonces, viéndolo así y analizando, cuando yo estuve en Israel estudiando la palabra de Dios, el teólogo que me dio clase me dijo: mira, Modesto, cuando tú vas a una sinagoga te das cuenta que ellos nunca leen donde aparece la palabra de Jehová, porque la palabra Jehová es una palabra compuesta de tres palabras, que la primera significa presente, la segunda pasado y la tercera futuro. Entonces ellos cuando lleguen ahí no lo leen. ¿Por qué? Porque no están en capacidad de colocar su presente, su pasado y su futuro en Dios y depender totalmente de Dios. Por eso yo no menciono a Jehová. Porque cuando yo menciono a Jehová, no solamente expreso el nombre de Jehová, sino que es algo mucho más profundo. Estoy diciendo que ese, que es el Padre, tiene mi presente en sus manos, pero también mi pasado. Pero que mi presente proyecta un futuro que cuando el pasado se mete por el medio, aniquila mi futuro. Entonces tenemos una gran contradicción de vida.
0: Sí, definitivamente. Yo creo, pastor, y de acuerdo a lo que nosotros hemos, a veces en consejería o en cuestiones con mujeres especialmente, el pasado viene a ser como una cárcel. Sí. Como una cárcel donde las personas se quedan atrapadas y aunque lleguen al conocimiento de la palabra del Señor, por ese pasado que no logran desligarse de una manera completa, quedan atrapadas y no permiten que lo nuevo que Dios quiere hacer en sus vidas, con la transformación que hace la palabra del Señor a través de su Espíritu Santo en nosotros, se transforme en ellos. Pero ahí entra una situación, la gente siempre pregunta esto: ¿cómo salgo de ahí?
1: Perfecto.
0: Pastor, ¿y cómo salgo de un maltrato psicológico? ¿Cómo salgo de una violación? ¿Cómo salgo de un abandono? ¿O cómo salgo de todo lo que me hicieron y que hoy cuestiones que viví en el pasado hoy están haciendo daño en mi presente? Entonces, esa es la pregunta bien común que la gente, ¿cómo lo hago? ¿Cómo lo hacemos,
1: pastor? Mira, cuando nosotros nos enfermamos, cualquier tipo de enfermedad, por ejemplo, una infección, para una infección hay medicamentos que combaten la infección. Entonces, la única forma de yo hacer que mi pasado desaparezca es con una palabra mágica. Se llama perdón.
0: Ay, ay, ay.
1: Perdonar. El perdón es lo único que tiene la capacidad
0: de sanar,
1: la fuerza de que nosotros soltemos lo que nos hizo daño. Porque cuando yo no suelto lo que me hizo daño, yo perpetúo el dolor en mí. Y hay veces que el mayor daño no lo hace la persona que me hizo el daño, sino que el mayor daño me lo hago yo cuando yo perpetúo el dolor y me quedo estancado en un pasado que lo que está aniquilando es un presente. Entonces eso pasa con muchas personas. Fíjate que dice Mateo 6:25, por tanto os digo, no afanéis por vuestra vida, qué habéis de comer o qué habéis de beber, ni por vuestro cuerpo, qué habéis de vestir. No es la vida más que el alimento. O sea, está hablando del afán. Cuando yo no suelto, no perdono, no estamos diciendo de ninguna manera que lo que te hicieron no es algo muy fuerte, no ha producido un gran dolor, porque de verdad, solo hay un refrán que dice que el corazón de la uyama o de la calabaza solamente lo sabe el cuchillo. ¿Qué quiere decir? Que la única persona que sabe la magnitud, el dolor, la tragedia por la que vivió es él. Pero el hecho de que tú manejes la tragedia, la magnitud del dolor y te quedes estancado, fíjate que eso no te va a sanar. Eso no produce sanidad, sino que hay un empeoramiento, y ese empeoramiento trae a la escena un señor llamado pasado que se empodera de tu presente y aniquila tu presente. Y el presente en tu vida, como su nombre lo indica, es un regalo de Dios. Es un regalo de Dios. Entonces, el enemigo sabe que si logra mantenernos a nosotros en el pasado,
0: estanca,
1: aniquila nuestro presente. Y fíjate, yo escucho muchas personas decir, mi futuro depende de Dios. No. Tu futuro no depende de Dios. Tu futuro depende de cómo tú enfrentes tu presente. Lo que depende de Dios es el destino. Nosotros fuimos, antes de la creación del mundo, Dios nos tomó, es un destino. Pero el presente, como yo lo viva, va a marcar el derrotero de mi futuro. Entonces, si yo no perdono, continuamente yo viví una vida como amargada. Y ese amargue de vida va a permitir que mi alma almacene todo lo que me ocurrió en un pasado. Por eso cuando usted coloca en un teléfono celular inteligente la palabra alma, el primer versículo que le va a dar es almacenar. ¿Por qué razón? Porque lo que tú almacenes en tu vida, dice que lo que almacenamos nos va a permitir nosotros sostenernos, alimentarnos y alimentar a otros. Entonces, si yo lo que almaceno es frustración, tristeza, amargura, yo me estoy alimentando de eso y el ambiente alrededor de mí es de eso. Entonces, la única clave para que desaparezca eso es perdonar. Ahora, el problema es que la Biblia dice que tú no puedes dar lo que no tienes. Tú no puedes comenzar a perdonar porque tú no has sido perdonado. Porque recuerden esto, no solamente es que yo recibo un daño, sino también de una forma u otra,
0: así es,
1: en mi ignorancia, en mi dolor, también yo he dañado a personas. Consciente o inconscientemente. Por ejemplo, se te muere una persona querida, o se te muere el esposo, pero tú tienes hijos y tienes familia. Y hay personas que se sumergen tanto en su dolor que se olvidan de vivir para los que quedamos vivos. Entonces, fíjate qué tremendo, cuál es el mensaje, que no podemos juzgar eso, pero cuál es el mensaje que mandamos, que las demás personas no tienen importancia en nuestras vidas, que el único importante fue el que se murió. Y no es verdad, eso no es lo que nosotros sentimos, pero nos aferramos tanto al dolor que nos olvidamos del que queda vivo. Entonces, fíjate cómo el enemigo nos ha engañado tanto que no, nos ha obligado a vivir en el presente un pasado continuo. Quiere decir que hay un pasado que se mantiene como si fuera un presente. Cuando Dios creó un presente y le dio una vida limitada. El presente de hoy, hoy son la 9 de la noche y algo. El presente de hoy se muere a las 12 de la noche.
0: Así es.
1: Ahora, ese difunto que se va a morir a las 12 de la noche va a depender de mi actitud. Mi actitud lo puede resucitar a él después de las 12 de la noche, un minuto. Y entonces en el momento que yo lo resucito, ya yo no tengo presente. Voy a vivir un presente que se supone que es nuevo en un pasado continuo.
0: Y algo en los temas, pastor, que se tratan en relación al perdón exclusivamente, porque las personas entran en una lucha, en una negación a perdonar. ¿Por qué? Porque la mayoría de las personas dicen, yo no me merecía lo que me hicieron, yo lo di todo, entregué todo, se victimiza la persona. Y entonces eso hace que el corazón de la persona se cierre hacia el perdón y alimentar la falta de perdón para quedarse atrapado en ese pasado duro. Y algo bien importante que se ha manejado, yo por ejemplo lo he tratado mucho con personas y les digo, en ningún momento cuando se habla de perdonar a una persona que de una u otra manera nos dañó, es de que se está como minimizando o restándole valor a la circunstancia o al problema que la persona vivió. Cualquier tipo, un engaño, una violación, un daño, cualquiera, no es restarle el valor ni la importancia que tuvo o de hacerlo como que, eso no, no, es darle a que se abra su mente y su corazón y que vean la oportunidad de que en Dios existe esa medicina que no nos gusta tomarla, porque tenemos que tomar esa decisión, porque otro argumento que dicen las personas, yo no siento y yo no voy a ser hipócrita en hacer algo que no siento. Y la verdad no es sentir el deseo de hacerlo, es hacerlo porque Dios así lo dice en su palabra, que de la misma manera que Él nos perdona, nosotros podamos perdonar a las personas que nos ofenden. Pero en el momento en que nosotros tomamos esa decisión de perdonar a las personas, viene una sanidad y una restauración instantánea al corazón herido.
1: Mira, ha dado en el blanco. La Biblia es radicalmente, con una enseñanza radical en cuanto al perdón. El perdón no es una opción, es una obligación. Ahora, yo me he preguntado, un hombre que estudió la Biblia, ¿por qué Dios dice, si tú no perdonas, yo no te perdono? Perdón. Porque el perdón no es una opción, es una obligación. ¿Por qué? Yo tengo una botellita que estaba llena de agua y ya va por la mitad porque me la he tomado. El no perdonar es tomarse una botella de veneno y esperar que la otra persona se muera. El que se está muriendo es el que se lo toma.
0: Así es.
1: Ahora, no es tan fácil hablar del perdón.
0: No.
1: Ahora, ¿por qué razón? Porque es fácil decir tú tienes que perdonar. Ahora, cuando nosotros cambiamos, ya no pedirle a la gente que tiene que perdonar, ahora le decimos a la persona, tú tienes que aceptar el perdón de Dios. Fíjate. Y dejar lo que te han hecho a un lado y venir a entender que tú le has faltado a Dios, que tú también has hecho daño en la vida y que no servirle a Dios es el peor error que podemos tener. Entonces, cuando yo vengo a Dios con todos mis defectos y mi miseria humana, porque estamos llenos de miseria humana, Dios me perdona. Entonces, cuando Dios me perdona, se cumple en mí un versículo bíblico que dice, da por gracia lo que por gracia recibiste. Entonces, si yo recibo el perdón, que es algo impresionante, yo creo que ahí donde la iglesia y quienes predicamos la palabra de Dios no hemos logrado llevar ese mensaje claro. Porque cuando tú le dices a una persona que ha sido violada, que estuvo al punto de morir y que es probable que le mataran a su mamá o su papá en esa tragedia, que debe perdonar a lo que hizo, eso no es tan fácil. Pero cuando tú le pides a él que se acerque a Dios,
0: así es.
1: Dios le va a perdonar porque él tiene cosas que hizo que merece recibir el perdón. Entonces, cuando él experimenta el perdón de Dios en su vida, fíjate la diferencia. Ahora ya no le va a decir a esa persona que perdone, sino que le va a poder demostrar el beneficio del perdón porque ya lo recibió. Entonces, cuando tú recibes el beneficio del perdón, entonces estamos en capacidad de perdonar. Y cuando estamos en capacidad de perdonar, comenzamos a caminar un sendero donde ese difunto llamado pasado comienza a desaparecer, porque no desaparece de la noche a la mañana. Primero, el hecho de que perdonemos no quiere decir que perdemos la memoria. No, perdonar es
0: sanidad.
1: Es recordar un hecho sin dolor. Sin dolor, bueno, él me hizo daño, no lo quiero cerca de mí, pero yo lo veo a él, ya no tengo dolor. ¿Por qué? Porque fui sanado. Por eso no tenemos éxito nosotros hablándole a la gente de perdonar en medio del dolor y la tragedia, porque antes de que la persona pueda hacer eso, tienen que experimentar el perdón de Dios en su vida. Y cuando experimentamos el perdón de Dios en nuestras vidas, entonces nosotros ya no nos resistimos a perdonar.
0: Pastor, ahí en lo que usted acaba de mencionar, por ejemplo, a veces cómo cuesta, porque entro ahí como en una situación que, por ejemplo, en la iglesia, hay muchas personas que están en la iglesia, que ya han recibido el perdón de Dios, que recibieron el Señor, que el Señor los ha perdonado. Pero al momento de dar ese paso de ellos, aplicar ese principio del perdón, la gente se niega a hacerlo, se niega. ¿Qué pasa ahí en eso, en esa transición? Por ejemplo, Dios me perdonó a mí, Dios, y yo pude sentir que el Señor perdonó mi vida, yo pude sentir un cambio, porque el perdón trae liberación, el perdón trae sanidad, el perdón quita culpas. Pero yo pude sentir eso en mí de parte de Dios, pero de aquí para otra persona, yo me niego, no quiero. ¿Qué pasa ahí, pastor? ¿Por qué las personas en algunas ocasiones, aunque hayan experimentado este proceso de ellos recibir perdón, al momento de hacerlo con sus agresores, las personas ponen una barrera?
1: Mira, hay dos cosas que confundimos. Una cosa es el arrepentimiento y otra cosa es el remordimiento. La palabra arrepentimiento significa cambiar de dirección. Es sencillo. Si yo iba para el norte, Dios me habla, entonces ahora ya no voy al norte, sino me voy al sur. Si Él me manda al sur, eso es arrepentimiento. Arrepentimiento es cambiar de dirección. Remordimiento es sentir dolor, tristeza,

0: un 31 de diciembre. En República Dominicana tenemos la costumbre de salir a la calle a abrazar y a felicitar a todo el mundo en ese momento. Exactamente, me encuentro en la calle abrazando a la gente y llorando porque estaba bajo ese perdón y sensibilidad de Dios. Y me encuentro con la persona que tenía problemas, que eran enemigos. Yo lo abracé y le pedí perdón. Y la gente decía que yo parecía una nena llorando. Fíjate que no había razonamiento, porque yo acababa de venir de una experiencia donde sentí el perdón de Dios. Yo no quiero juzgar a nadie, pero cuando la gente no se resiste a perdonar, es porque él todavía no ha recibido el perdón completo de Dios. Todavía está en un proceso, porque recuérdate que la vida cristiana, tú no entras al evangelio o la vida cristiana y eres una persona acabada, sino es un proceso. Dice, el que empezó en nosotros, Colosenses 1:6, el que empezó en nosotros la buena obra, la perfeccionará. Hay gente que necesita 15 años para despegarse del pasado y comenzar a perdonar a todo el mundo. Hay otros que a la semana están perdonando a todo el mundo.
1: Eso depende mucho de la disposición de la persona.
0: Y del proceso, sí, correcto.
1: Puede la persona acelerar esos
0: procesos. Correcto, sí. Mientras más rápido lo hagamos, mejor para nosotros.
1: Pero ahí es donde realmente está el gran reto con las personas, el poder, porque uno les enseña a través de la palabra, de lo que dice la palabra, a través de los beneficios que trae el perdón para nosotros, como el ejemplo que usted daba. Me tomo este veneno y yo espero que usted se muera, pero quien me voy a morir soy yo, porque yo me lo estoy. Lo mismo, eso es lo que hace la falta de perdón, nos va matando poquito a poquito.
0: Mira,
1: Va matando nuestra vida, nuestro propósito, nuestra relación con Dios se va terminando, nos vamos alejando.
0: La falta de perdón es tan, tan fuerte que no te permite tener presente.
1: Sí, así es.
0: Porque tú vives en un presente que se convierte en un continuo del pasado, en un pasado continuo. Entonces, al aniquilar el presente, lo grave no es solamente que aniquila el presente, sino que la persona no puede tener futuro si primero no tiene un presente. Entonces, ¿qué sucede? Que cuando yo no perdono, no libero el pasado. El pasado se mantiene como una herida abierta. Por eso es que Dios es tan firme con nosotros que no convirtió el perdón en una decisión si yo quiero,
1: sí,
0: sino en una obligación, porque al final del día lo que Dios quiere es sanar tu corazón. Fíjate qué interesante. No te afanes del día de mañana. El día de mañana te dará su propio afán. Ahora, ¿cómo yo no me voy a afanar del día de mañana? Porque si yo me afano del día de mañana, el día de mañana se empodera de mi presente. Ahora, en 1 Pedro 5:7 dice, echa sobre mí toda vuestra ansiedad sobre Dios, porque Él tiene cuidado de nosotros. Entonces, no solamente yo voy a hacer un ejercicio de perdonar, sino que también voy a hacer un ejercicio de depender de Dios, y al depender de Dios voy a echar mis ansiedades sobre Él.
1: Sí, yo pienso también, pastor, que nosotros podemos decirle a las personas, pero hay una resistencia en la gente cuando ha sido tan frecuentemente dañada, ¿verdad? Porque a veces no es un daño o que sucedió una vez. De repente las personas constantemente están recibiendo los mismos daños. Y la gente a veces dice, pero ya perdoné una vez, ya lo hice y sigo. ¿Qué consejo ahí, pastor? ¿Qué puede hacer una persona que... Y estos casos son muy comunes que las personas están viviendo con su agresor y que constantemente están siendo maltratadas, dañadas, y aunque uno con la Biblia les puede estar enseñando, pero ahí entra con... Pero que ya lo hice una vez, ya lo hice dos veces, pero sigo en lo mismo. ¿Qué pasa ahí?
0: Mira,
1: ¿qué hacer ahí en un caso de que una persona diga, ya no quiero perdonar porque estoy recibiendo el mismo dolor, el mismo daño, el mismo trato?

0: ¿Alguna vez te ha fracturado un dedo o algo?
1: La pierna.
0: Fíjate que hay un refrán que dice que al dedo malo todo se le pega. Tú te fracturas un dedo y no sé por qué, pero todos los golpes dice que lo reciben ese dedo. No es que todos los golpes los recibimos ahí. Lo que pasa es que si los recibimos en los dedos que están buenos, no los sentimos. Vamos a sentir el dolor
1: que está enfermo.
0: En el dedo que está enfermo. Ok. Si yo vivo con alguien que me esté maltratando, yo no voy a poder sanar las heridas del abuso. Yo necesito tomar valor en mí mismo, hablarme a mí mismo y preguntarme, ¿merezco vivir siendo maltratado toda la vida? ¿Es el propósito de Dios para mi vida? Entonces tomar una decisión. ¿Qué es lo que pasa con muchas personas que viven poniendo condiciones? Y poner condiciones no sirve. Si tú no cambias, si tú no dejas esto, te voy a dejar. Y la persona sigue haciendo la cosa mala. Dios no nos hizo a nosotros con la capacidad de poner condiciones, sino de tomar decisiones. Y mi decisión se convierte en una condición. Entonces, el primer consejo es que esa persona debe buscar ayuda y dejar de vivir con el agresor para poder sanarse. Después que se sane, que reciba una sanidad en su interior, ella decide si quiere regresar a vivir con esa persona, que me parece que una vez sanado, restaurado, no debería volver a vivir con esa persona. Salvo el caso que esa persona sea transformada y cambiada. Pero hay pastores que han cometido el error de decirle a una hermana de la iglesia, no, hermana, ore, ayune, que Dios lo va a cambiar. Y muchas personas dentro de la iglesia hasta han perdido la vida. Ese es un consejo equivocado.
1: Sí.
0: La gente no cambia porque sí.
1: Sí, así es.
0: Tiene que haber alguien que provoque un cambio en la vida de la persona porque lo que él está haciendo para él es normal. La persona...
1: Y va a seguir siendo.
0: Correcto, la persona abusadora, agresiva. Uh-huh. Ellos no se dan cuenta que lo que están haciendo es incorrecto. Porque vienen de familia disfuncional y eso se ha ido transmitiendo de familia en familia. Vienen de una familia donde el padre le pegaba a la madre. Y eso parece que es una conducta normal que no es.
1: Que no es.
0: No lo es. Entonces, ¿qué sucede?
1: En ningún momento, pastor, perdón, está avalada por la palabra del Señor. Porque como usted lo decía, muchas veces equivocadamente algunos pastores han dado mensajes equivocados en cuanto a una mujer a que esté en una relación donde está siendo abusada en cualquier tipo de abuso, ¿verdad? Pueden ser físicos, emocionales, cualquiera, ninguna. El Señor en su palabra en ningún momento avala el maltrato, el abuso para ninguna persona y muchas veces se da ese mensaje equivocado de que se tiene que quedar ahí porque tiene que aguantar y que tiene que orar y aguantar. Entonces, eso es bien importante mencionarlo porque a veces el mensaje que se transmite es equivocado.
0: Muy equivocado.
1: Y no podemos avalar desde ningún punto de vista que una persona esté siendo golpeada.
0: Exageradamente equivocado.
1: Sí, definitivamente.
0: Es que es imposible esa enseñanza. Para eso están las leyes.
1: Uh-huh.
0: Para eso están las instituciones.
1: Uh-huh.
0: Si una persona vive maltratando, vive destruyendo su familia, hay que buscar ayuda. No se puede esperar que a esa mujer, ese hombre la mate para después venir los lamentos. Cuando tenemos que ayudar. Entonces muchos pastores lo que le dicen a la persona es que oren. E inclusive ese hombre llega, tiene mujeres en la calle, llega borracho. Y hay pastores que le dicen a esa mujer que ella está obligada a vivir con ese hombre de manera obligatoria porque es su deber.
1: Sí, no, definitivamente.
0: No, eso no es cierto.
1: Sí.
0: Eso no es cierto. Tenemos que buscar ayuda. Buscar ayuda porque necesitamos ser restaurados, transformados a través de una buena consejería. Lógico que el poder del Espíritu Santo, la unción del Espíritu Santo termina sanando las heridas.
1: Amén.
0: Indudablemente que sí.
1: Claro.
0: Pero esas personas necesitan ayuda.
1: Y algo bien importante también en el proceso de sanidad, pastor, en este caso, es que en una relación, ¿verdad? En una relación de matrimonio, de pareja, es que las dos personas estén conscientes, ¿verdad? Que necesitan ser restauradas, que necesitan ser cambiadas y sanadas, porque de una u otra manera, cuando hay situaciones difíciles en la pareja, hay daños en el corazón. Claro. Se van acumulando daños que nos van llevando a la falta de perdón y que van ocasionando que el pasado, vayamos acumulando heridas, vayamos acumulando procesos, situaciones difíciles, y que estén gobernando hoy nuestro futuro.
0: Mira, cuando nosotros recibimos herida, esas heridas producen un resentimiento. Todavía estamos bien. Pero cuando se produce otro resentimiento y se suman dos resentimientos, se produce un rencor. Y ya estamos en un camino peligroso. Cuando suma un rencor con otro rencor, se produce raíz de amargura. Sí. Cuando la raíz de amargura se juntan dos raíces de amargura, ya hay odio. Y ya en el odio entró Satanás. Y
1: en
0: se en escena y se empodera a la gente. Pero ¿por qué no comenzar a sanar? Sí. A dar los medicamentos cuando la enfermedad empieza, no cuando ya se convierte en un cáncer que ha minado todos los órganos del cuerpo. Entonces, ¿qué es lo que sucede? Que en las iglesias, en las personas que creemos en Dios, no se le da el tratamiento a tiempo. Ya cuando se produce un cáncer, cuando la mujer decidió separarse del hombre o el hombre de la mujer, y comenzamos a juzgar conductas, cuando deberíamos del principio trabajar con esa persona para que esa persona sea sanada y todo lo que están viviendo, porque todo lo que está viviendo se convierte en un pasado continuo donde esa gente no tiene presente. El día de mañana no va a ser distinto al de hoy, porque esa gente vive en una tragedia. Van a la iglesia, perfecto, llegó un buen predicador, salieron alegres, pero tienen 6 días de infierno en la casa. Y llega un momento que esa misma persona se pregunta, ¿para qué voy a ir a la iglesia si mi vida es un infierno? Porque quienes hemos estado en las iglesias, es muy fácil juzgar y condenar a alguien que vive un infierno en su casa y decirle que eso no es nada, que ore, que Dios va a transformar a ese monstruo de hombre o a ese monstruo de mujer. Yo creo que no. Porque es fácil dar ese consejo cuando no eres tú, cuando no soy yo que estoy viviendo eso. Entonces yo creo que tiene que haber una responsabilidad, un acercamiento para poder dar una ayuda adecuada, apropiada y en el momento preciso. No esperar cuando la infección que empezó se convirtió en un cáncer y no solamente ha logrado minar un órgano, sino que minó todos los demás órganos vitales.
1: Sí, pastor, eso es lo que usted mencionaba en cuanto al proceso de las heridas, rencores, primero el resentimiento, el rencor. Luego,
0: rencor más rencor más produce rencor. Una raíz de amargura. Sí.
1: Y
0: raíz de amargura produce el odio. Y ya cuando el odio.
1: Y ahí es donde está realmente ya todo ese proceso de contaminación.
0: Correcto.
1: Es donde ya todo el entorno de las personas empieza a contaminarse. Empieza a salir porque realmente la palabra del Señor así lo expresa. El corazón se va minando, llenando.
0: Y llega una pregunta. Que aunque esa persona no comparta esa expresión, continuamente se la dice, ¿para qué voy a la iglesia? Uno, ¿de qué me sirve servir a Dios? Dos, si yo estoy vivo en un infierno. Tres, yo vivo una hipocresía. Cuatro, yo soy hipócrita. Cinco, fíjate.
1: Sí, cómo que se va haciendo la
0: se va acumulando
1: cadena.
0: Y llega a pensar que el problema es él o ella. Cuando el problema no es ni él ni ella, el problema es otra persona, pero al yo no actuar correctamente, no buscar ayuda, el problema se me convierte a mí. Y la otra persona está por ahí como que, bien, gracias.
1: Sí, estos son temas que estamos viendo, un tema muy importante que aquí en el programa, Pastor, muchas veces hemos hablado del perdón y siempre, siempre los mensajes que recibimos son de sanidad. Y es precisamente diciendo, yo no puedo perdonar esto, no puedo perdonar lo otro. Y estaba viendo algunos mensajes que están cayendo a la plataforma del WhatsApp del tema. Pero yo pienso que, creo, nosotros aquí estamos teniendo esta conversa de la importancia del perdón, de cómo podemos salir del pasado, de cómo podemos salir de las cosas no agradables que nos pasaron y que ya no podemos retroceder, ya no las podemos cambiar. Ya pasaron, ya no podemos cambiarlas, ya no podemos retroceder el tiempo. Pero sí podemos en Cristo. Y la noticia que le queremos dar en esta noche es que hay salida en Cristo Jesús. Hay respuesta en el Señor. Si usted se identifica con el tema, si usted ha identificado alguna área en su vida que está luchando con un pasado, que está luchando con una herida, que está luchando con una situación que vivió y cree que no puede salir de ahí, cree que se acabó todo, yo le quiero decir, junto con el apóstol, que sí hay salida en Cristo. Solo dele la oportunidad al Señor. Entréguele su corazón. Usted no va a cambiar nada. Otra situación que dicen las personas, no, es que yo no puedo entregarle mi vida hacia el Señor. Yo no puedo, pero realmente nosotros no podemos transformarnos a nosotros mismos. Nosotros no podemos. Podemos tener la muy buena intención de querer provocar cambios y decir, de repente hoy nos acostamos y decimos, oh, mañana voy a hacer cosas diferentes, mañana voy a pensar diferente, pero mientras esté el dolor ahí, mientras esté la herida sangrando, mientras esté la herida abierta, lamentablemente eso no va a poder suceder. Siempre ese pasado va a venir a querer gobernar su presente, como lo decía el pastor, pero la oportunidad que tenemos hoy es de pedirle al Señor que nos perdone, que recibamos ese perdón de Dios nosotros y que con esa misma gracia, con ese mismo amor con que Dios nos recibe, después de haberle ofendido tanto, después de haberle fallado tanto, nosotros extendamos ese perdón a las personas que de una u otra manera nos han ofendido.
0: Mira, para perdonar a otra persona, primero tenemos que perdonarnos a nosotros mismos. Nos perdonamos porque elegimos a la persona equivocada. No perdonamos porque siendo maltratados permanecemos en medio del maltrato. No perdonamos porque en lugar de dar un paso al frente nos convertimos en víctima. No perdonamos porque escuchamos que si mi madre duró 40 y 50 años con mi padre y aunque él la maltrataba ya duró, yo tengo que vivir. Ese, hay una serie de argumentos que nos convierten a nosotros en personas culpables de lo que estamos viviendo. Entonces yo creo que lo primero que tenemos que hacer nosotros es perdonarnos a nosotros mismos. Saber que una de las decisiones más difíciles en la vida muchas veces es seleccionar con quién nos vamos a casar. Es una decisión peligrosa, primero porque no tenemos la experiencia, la capacidad y no equivocamos. Si no equivocamos, tenemos que perdonarnos primero a nosotros mismos. Después perdonar a las personas que no han sido consecuentes a lo que yo creí que iba a recibir. Y tercero, llegar a la conclusión que yo no fui creado para vivir una vida en miseria. Yo no fui creado para vivir en un infierno. Yo fui creado con un propósito en Dios para ser feliz. Y que mi felicidad no depende de cosas materiales o de quien esté a mi lado. Depende de un Dios que me perdona y que yo me lleno de amor, y que el amor de Dios es suficiente para yo sentirme realizado. Parece teoría lo que te estoy diciendo. En una ocasión, yo pastoreando en Estados Unidos, un pastor que llegó de Guatemala, duró 6 meses en mi casa, me dividió la iglesia, y yo estaba muy enojado con él. Pero lo vi en la calle y Dios me dijo, ve, salúdalo, abrázalo y perdónalo. Te puedo decir que cuando me dijo eso, yo me resistía. Lo hice y después me dijo, por cuanto aprendiste a perdonar, tú has desatado el espíritu de perdón. Hay un espíritu en el perdón. Y en tu casa siempre se va a mover ese espíritu. Fíjate, mi hogar, mis hijos, mi familia, no duran 3 y 4 días enojado. El enojo se pasa rápido. La capacidad de perdón es fácil. Si tú me preguntas a mí en los 48 años que tengo sirviéndole a Dios, te puedo decir que la clave de mi vida cristiana ha estado en perdonar. Y el mayor beneficio lo he recibido perdonando. Porque al perdonar, libero un pasado y vivo un presente.
1: Amén.
0: Y lo vivo bajo el amor de Dios. Y oye una cosa, cuando perdonamos, hay una sensibilidad en nosotros. Fácilmente lloramos. Fácilmente las lágrimas salen. Y cuando las lágrimas salen, nos sentimos humanos. Sentimos que somos de carne y hueso.
1: Amén.
0: Pero en ese sentimiento de carne y hueso, nos damos cuenta que hay un poder sobrenatural que dirige nuestras vidas y activa la capacidad de amar, la capacidad de olvidar.
1: Amén.
0: La capacidad de saber que aunque yo viví un hoy, va a venir un mañana. Y cuando se suman los mañanas, yo voy a estar frente a un futuro glorioso. Que no va a ser glorioso si no activo el perdón y vivo un presente.
1: Como un estilo de vida.
0: Como un estilo de vida. Yo soy una persona muy preparada. He estudiado muchísimo. Pero yo he llegado a lugares donde me han menospreciado. Eso a mí no me ha hecho nada. ¿Sabe por qué? Porque yo no ando buscando reconocimiento. Y como no ando buscando reconocimiento, si me menosprecian, no me daña. Porque yo sé quién soy.
1: Amén.
0: Hacia dónde voy. Y creo que conozco el propósito de Dios en mi vida.
1: Amén. Voy a dar lectura a algunos mensajes que hemos recibido esta noche. Dice, buenas noches, estoy pasando una situación difícil en mi hogar, pero quiero que ore por mí, por todos mis hijos y mi esposo. Dice que está pasando una situación difícil en su matrimonio y que quiere que oremos por él, por ella y por sus hijos, por su esposo. Dice, infinitas bendiciones. El programa de hoy ha sido de mucha bendición. Dios les bendiga, bendiciones para el programa. Necesito una oración por mí, estoy enferma de gastritis y también necesito oración por su familia. Voy a dar lectura a otros mensajitos. Buenas noches, hermana, que Dios les bendiga. Excelente, dice. Que está excelente tema el que está dando el pastor. Gloria a Dios por esa palabra. A ponerla en práctica, que ahí es el éxito. Pastor. Dice, necesito oración por mi vida, por mis estudios, que me vaya bien y que Dios ayude a mi mamá. No puedo recibirle sus llamaditas, solamente estoy dando lectura a sus mensajitos. Y vamos a estar orando por sus peticiones. Dice, tengo una situación muy difícil con mi esposo y necesito que oren por mí. Estos, los mensajes, pastor, que siempre recibimos en Mujeres Bendecidas son de muchas mujeres pidiendo por sus matrimonios, por sus familias. Dice, buenas noches, pido oración por sanidad y qué hermosa palabra de poder implementar el perdón en nuestras vidas. Amén. Esa es la idea, de que podamos aplicar la palabra. Bendiciones, dice pastor, soy la única en mi casa, en mi familia, que busca agradar a Dios. Deme un consejo, ¿qué puedo hacer?
0: Voy a empezar con la última. Yo vengo de una familia muy numerosa, 23 hermanos conmigo, 24. Cuando tenía 18 años le entregué mi vida a Cristo. En una familia idólatra, donde mi papá era adicto al alcohol. Y uno de los que se vivía en mi casa era bebida los fines de semana y mujeres. Cuando le entregué mi vida a Cristo, no fue fácil. era humillado porque era de los menores y no podía imponer en mi casa. Entonces yo me dediqué a servirle a Dios y a no decirle nada a mis hermanos. 20 años después, mis hermanos comenzaron a llegar a servirle a Dios. ¿Sabe cuál fue la mayor satisfacción? Cuando mi hermano decía, yo me convertí por el testimonio de mi hermano. Yo entendí que mi hermano mayor es, yo no le podía faltar respeto. Y comencé a vivir una vida cristiana para Dios y a sobrellevar a mis hermanos. Mi mamá me la gané para el Señor en una prédica. Y hoy tengo hermanos que son pastores. Fui el primero en una familia tan grande. Yo creo que el mayor testimonio es mantenerse de pies, demostrando el amor de Dios hacia nuestra familia. Y todo lo que tienen en 1 Pedro 5:7 dice, echa sobre mí toda vuestra ansiedad, que yo tengo cuidado de vosotros. No importa cuál sea tu situación, tus dificultades con tu esposo, con tus hijos, en tu familia, busca un lugar clave, sea en la madrugada, donde tú te tires a hablar con Dios y pon esa carga en la mano de Dios.
1: Amén.
0: Yo te aseguro, mira, en mis 48 años de la vida cristiana, que tú vas a recibir una respuesta pronto. Dios va a transformar tu familia, va a transformar a tu esposo. Y si te enfermo, tu enfermedad ponle la mano de Dios. A mí me dieron 2 infartos cerebrales. El hombre que está hablando contigo esta noche le dieron 2 infartos cerebrales. Y hace 6 meses atrás me dio un paro respiratorio, 3 minutos muerto. Duré en el hospital y me entubaron. Regresé a la vida. 2 horas y media fuera de este mundo. ¿Sabes cuál fue la experiencia? Cuando regresé, mi teléfono celular, un iPhone que costó un dinero y todo, no me lo llevé en esa muerte de 3 minutos y 2 horas y media. Entonces el Señor me dijo, aprende a vivir consciente que el día que te vaya a ir de esta tierra, no te va a llevar nada.
1: Amén. Así es.
0: Por lo tanto, ese afán de medido, creer que el mundo se va a acabar mañana, que no voy a poder salir de la situación en la que me encuentro, es el peor error. Tú vas a salir de la situación. Cada situación difícil en tu vida te va a preparar para disfrutar el mañana. Dios es un Dios de amor, de misericordia, de poder, que no trae a nuestras vidas problemas que nosotros no podemos enfrentar. Lo que pasa es que para tú enfrentarlo, tienes que depositar toda tu carga en la mano de Dios y depender de la misericordia, de la bondad, de la dirección de Él. El problema es que estamos acostumbrados y no hemos aprendido a depender de Dios. Yo he aprendido a depender de Dios 48 años de la vida cristiana. Yo tengo más de la mitad de mi vida sirviéndole al Señor. Tengo 67 años de edad. Estoy por aquí. A mí me dicen, pastor, ¿cómo tú vives lleno de energía y de fuerza? Porque aprendí a descansar en Dios.
1: Amén.
0: Aprendí que Dios quiere lo mejor para mí y lo quiere para tu familia. No es fácil lo que te estoy diciendo. Pero te estoy dando el camino del éxito en Dios. Y Dios nunca te va a abandonar. Dios nunca te va a desamparar. Dios es nuestro sanador, nuestro proveedor.
1: Amén.
0: Él está con nosotros siempre.
1: Amén. Doy lectura a otros mensajitos para hacer la oración de despedida. Dice, buenas noches. Me gustaría que oraran por mi vida y que Dios haga una obra en mi matrimonio y que pueda haber una restauración entre mi esposo y mi persona. Estuve leyendo otros mensajes donde me decían las personas que el tema que ha sido tocado esta noche les ha bendecido y que tomarán el consejo de la palabra del Señor. La mayoría de los mensajes que estoy recibiendo son por restauración, pastor, por Por esa dificultad de que hablábamos, de poder perdonar, muchas mujeres, hijos, madres también, que han sido maltratadas, por decirlo así, por sus hijos, por padres. Entonces, la mayoría de los mensajes tengo llena la plataforma del WhatsApp de mensajes pidiendo oración por restauración, por sanidad de heridas del pasado, por dejar libre el pasado y poder disfrutar realmente de la bendición de tener un presente que Dios nos ofrece para tener una vida diferente. Así que yo le voy a pedir, pastor, ya casi llegamos al final del programa.
0: Parece mentira, ¿verdad?
1: Mire, ya se nos fue la hora.
0: Como se va el tiempo.
1: Y te siguen entrando muchos mensajes. Usted mandó su petición aquí, de repente no le dimos la lectura, pero igual todas estas peticiones que entran a la plataforma del WhatsApp de Mujeres Bendecidas por nuestros invitados son presentadas delante de Dios. Así que junto con nosotros, ahí donde en este momento nos está sintonizando, únase a orar por esa situación. Y si es de momento de perdonar, pues hacerlo. A perdonar, reciba el perdón de Dios y también perdone a las personas que le han dañado. Así que, pastor, le voy a pedir que haga una oración por todas
0: nuestras. Fíjate, muy interesante, cuando tomen el camino para comenzar un proceso de perdonar, sean sinceras con Dios. Díganle, explíquenle al Señor que usted no quiere perdonar, que no es fácil. Dígaselo a Él. Y finalmente dígale al Señor, dame la sabiduría, el camino, la fuerza para perdonar. Perdonar no es fácil. Decirlo es lo más sencillo que hay. Padre, en el nombre poderoso de Jesús, tenemos muchas personas que han estado escribiendo para una restauración de su hogar. Si están pidiendo una restauración, señores, porque en un momento determinado en su hogar las cosas marchaban bien, pero que después todo se convirtió en un caos. Padre, en el nombre de Jesús, permite que ellos entiendan que no hay restauración sin una relación contigo. No estamos hablando de iglesia, no estamos hablando de estar en una iglesia, estamos hablando de una relación personal contigo, que es cuando tú restauras, cuando tú sanas. Hay muchas personas con heridas que han estado viendo este programa. Padre, en el nombre poderoso de Jesús, en el nombre poderoso de Jesús y en el poder de tu palabra, sana el interior de esa persona.
1: Amén.
0: Dale la sabiduría para que caminen por un derrotero, por un sendero, donde al final o a la mitad del camino entiendan la necesidad de perdonar. Porque si no perdonan, no van a poder amar. Y si no aman, van a vivir vacío en un mundo que nada puede llenar el corazón de ellos. Padre, en el nombre poderoso de Jesús, por el poder de tu palabra, desata una unción de sanidad ahora. Declaro en el nombre poderoso de Jesús, sanidad total para todas las personas que han estado en sintonía, para los que han estado viendo este programa, para los que nos escuchan en la radio, pero sobre todo, Señor, para aquellos que en un momento determinado van a ver este programa. En el nombre poderoso de Jesús, bendice a las personas que durante 14 años han estado conduciendo este programa y lo están haciendo con un propósito de honrar y glorificar tu nombre. En el nombre poderoso de Jesús. Amén. Gracias, mi hermana.
1: Amén. Bueno, tenemos aquí un libro que el pastor ha escrito, Fe y Política, la influencia cristiana en la política moderna. Este es escrito por el apóstol. ¿Y dónde puede la gente, pastor?
0: En Busca Libre, entra en internet y ya pone Busca Libre y lo pueden pedir y se lo mandan aquí.
1: Ok, usted si está interesado en leer este importante libro, lo puede buscar en Busca Libre.
0: Pone Fe y Política en Busca Libre. Y
1: ok, pone el nombre del libro, Fe y Política, y ahí usted lo puede obtener y se lo van a mandar.
0: Hasta le dicen cuánto cuesta en el dinero.
1: Ok,
0: y
1: ahí también va a encontrar el costo de este libro. Así que este libro ha sido escrito por nuestro invitado de esta noche. Así que, pastor, muchísimas gracias.
0: Estoy escribiendo uno que cuando regrese, si Dios me permite, no sé cuándo, se llama Arruinado por Dentro, y aparentando bienestar por fuera.
1: Muy, muy adecuado para el tema que estamos tocando. Pastor, muchísimas gracias por haber estado con nosotros, por haber bendecido a toda nuestra teleaudiencia y radioescucha. Gracias por compartir la palabra del Señor. Y a usted que está en casita, también muchísimas gracias por permitirnos haber llegado hasta la comodidad de su casa y llevarle la palabra de Dios mañana a las 9:00 p.m. Otro poderoso programa de Mujeres Bendecidas. La paz de Dios sea sobre nuestra tierra, Honduras. Bendiciones y buenas noches.

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0: noches, buenas noches, buenas noches. Feliz noche de jueves. Qué placer estar con ustedes una vez más, o una nueva noche. Es una nueva oportunidad de poder estar con ustedes compartiendo la palabra del Señor desde esta plataforma. ¡Qué bendición! Recién finalizó este espacio hermoso de Mujeres Bendecidas. Como siempre digo, ¡qué bendición! Que en este horario donde usted puede estar reunido con su familia, pueda ser alimentado su espíritu con la palabra del Señor. Y bueno, gloria a Dios por estas plataformas que el Señor ha permitido, pues, que desde aquí sea lanzada una palabra, que usted pueda recibir el mensaje del Señor. El mensaje del Rey, Él siempre quiere tener esa relación, hablarnos a nosotros sus hijos, a nosotros su pueblo. Entonces, qué hermoso, damos gloria a Él, honra, alabanza y adoración. Yo quiero invitarle a usted para que no haga oídos sordos, para que reciba la palabra, siga recibiendo la palabra del Señor. Pero disponga su corazón y dígale al Señor: Señor, yo quiero recibir tu mensaje, yo deseo escuchar tu palabra, Dios, y atesorarla en mi corazón. No nos familiaricemos tanto, no seamos oidores, como dijo Santiago, oidores, y no sean solo oidores, sino también hacedores de la palabra del Señor. Apreciemos el mensaje del Señor, atesorémoslo en nuestro corazón. En breve voy a presentar, está con nosotros nuestro pastor invitado de esta noche. Bueno, tenemos dos pastores invitados en esta hermosa noche. Está con nosotros el pastor Enrique Flores, el pastor y abogado Luis Reyes, que una vez más está con nosotros por acá. Su esposa también está por acá con nosotros. Damos gloria a Dios por la vida de los pastores que nos acompañan en esta hermosa noche. Yo quiero invitarle a usted, no se desconecte de HCH Radio y reciba lo que el Señor tiene para usted en este tiempo. Bendecimos su vida, nos vamos a conectar al Facebook como siempre, porque tratamos de usar todas aquellas plataformas que puedan ser de utilidad para compartir la palabra del Señor. Recuerde, las redes sociales no son malas, no son diabólicas como algunos lo mencionan. Son medios que podemos usar para compartir el evangelio del Señor. Así que vaya usted, conéctese y comparta esta transmisión para que otras personas sean alcanzadas. Quiero dar la bienvenida de inmediato al pastor Luis Reyes, que está con nosotros en esta noche, y él presentará también al pastor que le acompaña en esta hermosa noche también. Pastor Luis, hoy le acompaña el pastor Enrique Flores. Bienvenido, pastor.
1: Amén, amén. Buenas noches. Que Dios bendiga a toda la audiencia, ¿verdad?, que está pendiente de HCH Radio. Bendecimos el nombre de Jesús y a este medio de comunicación que abre las puertas para predicar la palabra del Señor. Pues igual, ¿verdad?, soy el pastor del ministerio Jesús Mi Buen Pastor, ubicado en la Ramón Amaya. Le enviamos un saludo a toda esa zona de la Ramón Amaya, que siempre están pendientes de esta radio, y el pastor Enrique también, que somos vecinos de la colonia Ramón Amaya. Pastor Enrique, bienvenido.
2: Muchas gracias a todos los que nos están escuchando. Gracias, pastor. Gracias a HCH Radio por esta cordial invitación. Estamos para servirles. Soy el pastor Enrique Flores y estamos ubicados en la Ramón Amaya Amador del Ministerio Apostólico Palabra Viva y Eficaz. Quiero decirles que Dios va a traer un cambio a cada uno de los que el día de hoy nos están escuchando. Hoy va a haber algo poderoso de parte de Dios, no solo en Tegucigalpa, sino en todo el departamento en todos los departamentos de Honduras. Algo poderoso Dios va a hacer. Muchas gracias.
1: Amén. Yo creo que vamos a comenzar haciendo una oración, ¿verdad?, por este tiempo que vamos a tener de palabra de bendición. Vamos a decirle: Padre, en el nombre de Jesús, Señor, gracias en esta noche, Señor. Preparamos nuestro corazón, Señor. Que tu Espíritu Santo prepares el corazón de los oyentes, Señor. Que quien está enfermo, que quien necesita ser perdonado, que quien necesita ser restaurado, que quien necesita que se le abra una puerta, Señor, hoy pueda ver a través de esta palabra, Señor, dónde está el punto de contacto, Padre, que hay que hacer, Señor. Padre, tu palabra dice que es lámpara a nuestros pies, Señor, y lumbrera a nuestro camino. Hoy te pedimos, Señor, que esta palabra ilumine las tinieblas de aquel que así no haya es. Para dónde dar su paso, Señor. Que hoy abra el corazón, Señor, su mente, aquel hermano que está desanimado, aquel que está postrado, aquel, Señor, que tiene su radio así cerca es. Y que hoy, Señor, la unción fresca desde el cielo, Señor, va a ser llevada a través de la zona de esa radio, Señor, para ser bendecido en el nombre de Jesús. Padre amado, gracias este tiempo, Señor, que tu Espíritu Santo, Señor, nos conduzca de la manera que a usted le agrada, Padre. En el nombre poderoso de Jesús. Amén y amén. Vamos a tratar un tema en esta noche, un tema de impacto social, un tema que Dios necesita trabajar, que Dios necesita llegar al pensamiento y al corazón de quien lo puede escuchar, y es la honra a los padres, según la palabra del Señor, Pastor Enrique, porque tenemos serias dificultades en espiritualizamos tanto la palabra que se nos olvida hacer la carne en nosotros, Pastor. Amén. Y tenemos que traerla al corazón de nosotros para poder volverla visible, la obra de Dios en nosotros, Pastor Enrique.
2: Amén. Bueno, antes de todo usted tiene que saber qué significa la palabra honra. Pero antes profetizamos en esta noche declarando que hay una atmósfera en este momento de honra sobre Honduras, principalmente de los hijos hacia los padres. Yo le quiero decir que honra significa obediencia. También significa darle valor, respeto y estima profunda de palabras y obra. Pero también recuerde que la palabra de Éxodo, en el libro de Éxodo, capítulo 20, versículo 12, dice: honra a tu padre y a tu madre, para que tus días se alarguen en la tierra y que Jehová tu Dios te da. Escuche qué lindo y qué hermoso es este versículo. En el libro de Éxodo dice: honra a tu padre. El día de hoy miramos que la sociedad está desequilibrada. Miramos que los hijos no honran a los padres. Hay hijos que le responden a sus padres. Hay hijos que en vez de ayudar a los padres, más bien les sacan a lo poco que ellos tienen. Pero recuerde que dice que aquel que honra a su padre y a la madre, dice que hay dos beneficios para nosotros. Y un beneficio es que nuestros días se alarguen. Cuando yo estaba escribiendo este versículo, Pastor, fíjese que se me venía algo y me venía una pregunta. ¿Por qué la juventud el día de hoy está muriendo? ¿Por qué está muriendo la juventud? Y Dios me calcaba esto que significa para que tus días se alarguen. Y yo le puedo decir, porque fue algo que Jehová me puso en mi corazón. Mucha juventud está muriendo por la falta de honra a sus padres. Tal vez usted diga: yo no le hago mal a mis padres, pero le quiero decir que con el simple hecho de que usted ande mal en una sociedad, trae preocupación a sus padres. Y eso es una deshonra a los padres.
1: Pastor. Fíjense, Pastor, que la sociedad se ha ido degradando por la pérdida de los valores que los dejamos de enseñar.
2: Amén.
1: Y uno de los valores es este mandamiento de la honra a los padres, y que los días sean alargados, constituye un principio bajo el que todo ser humano debería de regirse desde siempre. En el pasado nos enseñaron esto, a obedecer a Dios. Nos enseñaron el temor. En el libro de Efesios, capítulo 6, verso 1, la ausencia de un padre en un hogar, el deseo de quererle dar a un hijo lo mejor, jugó hasta cierto punto un papel bastante debilitado en relación, Pastor, a enseñar sobre los principios directos. Hablamos de los padres hacia los hijos porque les enseñaron solo el valor de obtener cosas, bienes materiales, y nos alejamos del amor. Pero allí es donde entra Efesios 6:1 en el corazón del hijo y dice: hijos, obedeced en el Señor a vuestros padres porque es justo. Un hijo debe de obedecer al padre por el esfuerzo que hace. Porque mucho hijo, si solo se le da amor pero no se le pone nada en el plato, entonces tiende a molestarse, tiende a debilitarse, tiene mal rendimiento en su escuela. Hay una serie de cosas que suceden, Pastor Enrique, en el entorno de un menor cuando no hay esa fuerza alimenticia, pero hay ausencia de amor. Y el hijo comienza a exigir amor y dice: pero tú no estás presente. Y empieza a exigir. Ahí es donde entra este pasaje bíblico en la conciencia del joven. Y debe saber que es justo obedecer a un padre. Que es justo honrarlo. Que es justo amarlo por el esfuerzo, por la dedicación. Y estoy hablando de los padres responsables, de las madres responsables. Porque donde hay un padre irresponsable, definitivamente la obra del enemigo, el de matar, hurtar y destruir, está cumpliendo su propósito. Amén. Pastor, porque el hombre le faltó conciencia, porque se metió con una dama y la dejó con el bebé en sus brazos, con el bebé creciendo, y esa madre tuvo que forzarse más de lo normal, dejando a su hijo solo. Cuando dentro del propósito de Dios, Pastor, está que la madre es la que debe de formar al hijo, y el hombre tiene la obligación de proveer al hijo las necesidades. Amén. Dentro del diseño, Dios mandó al hombre a trabajar. Amén. Y a la mujer a cuidar. Amén. ¿Verdad? A enseñar, a disciplinar, a hacer ese trabajo que muchos de nosotros nos cuesta reconocer ese trabajo que la mujer hace en el hogar.
2: Así es.
1: Que mucho hombre le está faltando el respeto a la mujer, a la ayuda que Dios creó para tener una sociedad mejor, Pastor. Y Efesios 6:1 y dice eso: hijos, obedeced a vuestros padres porque es justo. Yo quiero hablarle a los padres, a las madres que nos están escuchando a través de esta radio, que comiencen a enseñarle a sus hijos lo que es justo, del por qué ese hijo debe portarse bien en la escuela, del por qué ese hijo no debe de reunirse con amistades indeseables, del por qué ese hijo tiene que estar en la casa, del por qué usted lo está llamando a eso. Porque sabe que el hijo pide de todo, pero muchas veces tenemos esa dificultad de poder enfocar el mensaje salvador de lo que habla Proverbios 22:6, Pastor. Instruye al niño en su camino.
2: Amén.
1: La honra comienza desde ese principio.
2: Así es.
1: De comenzar al hijo a enseñarle de dónde está la justicia y cómo obra la justicia de Dios. La obra de la honra comienza cuando nosotros le decimos al hijo que es justo que obedezca a su padre. En este tiempo hemos estado mirando, pastores, consecuencias de la falta de instrucción, no solo bíblica, sino materializar esa palabra, traerla, enseñarle al hijo. Sin un golpe, sin un insulto, no solo con el abrazo también, sino sentarlo y mostrarle un camino diferente, que sí podemos construir sociedad, Pastor.
2: Amén.
1: Desde la palabra del Señor, llevando a los hijos a vivir una vida de libertad, apegados a la palabra del Señor y no de libertinaje, porque la violencia que ha generado esto, Pastor, que hemos visto hijas pegándoles a las madres, golpeando, insultando en este tiempo, es una consecuencia de la deshonra de los padres.
2: Amén.
1: a la honra que se le debe dar a Dios, Pastor.
2: Amén.
1: Y luego esa deshonra se fue multiplicando. Hace unos años, quiero compartir este testimonio, Pastor, antes de darle la palabra, sobre el proceso que debemos de formar a la juventud y cuál es la responsabilidad de los padres. Tuve una familia que eran un grupo de 5 niños. Eran unos niños. Y yo recuerdo que llegó la abuela y le dijo: jamás vuelven a venir a esta iglesia. Y yo quedé viendo a la señora. Uno de esos niños, Pastor, ya está asesinado. Esa abuela fue atropellada por un vehículo. Y no digo que fue consecuencia del pecado, lo que digo es que esa niña fue asesinada por el crimen organizado. Se metió a vender droga y la fueron a asesinar casi en los brazos de la madre. Porque era una niña, Pastor. Era una vecina de nosotros. Nos causó tanto dolor poder ver que sucedía eso a la luz del día, a la vista de todos, y sin que nadie pudiera hacer nada. Nosotros podemos salir al rescate desde ya, enseñando honra. Y si esta generación que está ahorita, pastor, que es la que está siendo destruida, no la pudimos o no la podemos rescatar, pastor, porque esté el enemigo ya apropiado, sellados, esos jóvenes para la muerte, para la destrucción, podemos salvar la generación que viene, pastor.
2: Amén. Así es.
1: Perfectamente podemos llegar, pastor, a través de esta palabra salvadora, redentora, porque no hay un libro, pastor Enrique, que salve tanto, que transforme tantas vidas como la Biblia.
2: Así es, así es.
1: Y debemos de comprender que la Biblia no es un libro cualquiera.
2: Amén.
1: Es un libro con una inspiración de vida que Dios quiere darnos desde el principio, desde que estamos siendo formados, pastor.
2: Amén.
1: Dios nos diseñó para vivir y crecer en amor. Pero los padres debemos de entender que debemos de instruir a las generaciones que están llegando a amar a Jesús, pastor. Amén. Enrique.
2: Sabemos que la palabra papá significa maestro, significa papito, tiene muchos significados. En el libro de Colosenses, capítulo 3, versículo 21, dice: padres, no desaparéis a vuestros hijos para que no se desalienten, no provoquéis a ira a vuestros hijos. Esa palabra desaperéis significa irritar, enojar o enfurecer. Como padres, usted decía algo bien, aquella madre llegó y le quitó el privilegio, el deseo de seguir en Cristo. Y hubo un desenlace que esta muchacha se apartó, pero también falleció. Entonces, como padres tenemos un mandato de parte de Dios y el mandato es que nosotros como padres tengamos temor también a Dios para que nuestro enseñanza también podamos darle a nuestros hijos. Yo les quiero compartir algo de un testimonio mío. Yo no me crié ni con mi mamá ni con mi papá, me crié con mi abuela. Se imagina cómo me formé, mi forma. Llegué a conocer a Cristo a los 21 años, pero toda esa infancia en aldea, sin un padre, sin una mamá, solo mi abuela, mi papá, me crecí, como dicen, como burrito, ¿verdad? Falta de amor. Y viniendo a los pies de Cristo, recuerdo que ya como 2, 3 años de estar en Cristo, yo estoy escuchando un programa de televisión y Dios me dijo: ¿cómo está tu relación con tu papá? Yo conocí a mi papá, pastor, y cuando yo miraba a mi papá, por un ejemplo, en el Parque Central, vi que yo cruzaba la calle. Lo evitaba. Y yo ya iba a la iglesia. Yo ya iba, pero un día Dios me confrontó y yo tuve que pedir perdón. Y le fui a pedir perdón a mi papá, pero no fue tanto eso. Reuní a mis 12 hermanos y le hicimos un culto. Y estuvimos solo de mi familia 77 personas. Se presentó el evangelio, pedí perdón en público y a partir de ese momento yo cambié mi forma de ser como hijo. Empecé a honrar a mi papá. Entonces nos enseña la palabra que la palabra nos enseña que tenemos que ser buenos padres. Pero tal vez nosotros como pastores no hemos tenido un molde a quien seguir como padre. Porque tal vez usted no se crió con sus padres también. Yo no me crié. Entonces no hemos tenido y a veces criar a los hijos ha sido muy difícil. Pero agarrado en Cristo tenemos un manual que nos enseña cómo ser con nuestros hijos. Y aquí acabo de leer un versículo que dice: padres, no provoquéis a ira a vuestros hijos.
1: Amén.
2: ¿Cuántos padres provocan a ira? A veces, mire, padres que regañan a los hijos delante de los amigos, los avergonzamos. Y esa vergüenza lo que trata en el hijo es una rebeldía, una desobediencia. Se aparta, se comporta de una manera que el respondón. Entonces miramos que como padres nosotros tenemos que cambiar. Y una manera de cambiar también es acercándonos a Dios.

0: a donde él diseñó el propósito para que anduviese, para que anduviésemos en él. Y la palabra del Señor dice: aunque tu padre y tu madre te dejaran, yo te recogeré, yo me volveré tu padre. El Señor en esta noche quiere tratar con aquel hijo que cree que su padre lo abandonó. Los padres que tenemos en la tierra solo son el vínculo que Dios usó para traernos.
1: Amén.
0: Pero el verdadero proveedor es Él. El verdadero amor es Dios. Y Dios nos puso un padre terrenal para que aprendamos sobre la honra, sobre la disciplina y sobre la sujeción que debe tener un hijo. Los jóvenes que están muriendo en este tiempo son aquellos que decidieron no obedecer a sus padres. No hay padre que haya orillado a la muerte a un hijo. Es el amor perfecto el de un padre o una madre con su hijo. Nadie puede decir mi ex hijo. Nadie puede decir mi ex padre. Todo puede ser ex, menos un hijo, un padre, un hermano. La familia será siempre. La familia siempre llegará hasta el final en tu corazón. Y si te vuelves hijo de Dios, en el libro de Juan dice más: a todos los que le recibieron, a los que creen en su nombre, les dio potestad de ser hechos hijos de Dios. El desprecio no nace siempre en la sociedad. El desprecio nace en la pérdida de valor que tenemos, que adquirimos nosotros como seres humanos. Dejas de apreciarte como hijo, dejas de apreciarte como cristiano, dejas de apreciarte como esposa, y vas perdiendo esa identidad. Dios quiere que tengas una identidad diferente. Si no tuviste padres, si no creciste con tu padre, no hay problema. Ya estás grande y estás tomando decisiones, y que esas decisiones no te conduzcan hacia la muerte. Yo quiero decirte a ti, madre, que nos estás escuchando: si tú tienes un hijo que no te hace caso, que es rebelde, tienes que aprender a identificar la operación de las tinieblas en ese hijo. ¿Cuándo vas a parar de orar? Nunca, porque ese es tu hijo. Un padre que no encuentra una salida con un hijo, pues uno solo no tiene que parar de orar. Dios hará el milagro en su momento y en su tiempo. Pero el deber de nosotros como padre es tomar a ese hijo, instruirlo. Decía el pastor Enrique hace un momento: no tenemos un molde a seguir cuando los padres no nos crecieron. Pero eso no nos excluye de la responsabilidad si tenemos un hijo. Hay tantas formas de encontrarse con el amor que creo que la palabra del Señor nos habla sobre amor infinidad de veces. El país no cambia, las generaciones no cambian, la sociedad no mejora, porque decía la pastora en la predicación de esta noche de la iglesia, porque tenemos un yo más fuerte que la necesidad de otro, porque tenemos un yo más grande que el amor que le podemos dar a otro. Hemos perdido la pasión. Nos hemos adormecido como seres humanos. Hace unos días miraba yo un conductor de un bus en los videos falleciendo, perdiendo ayuda. Pero la gente no prestaba ayuda. Pero grabaron el video. Esa es la pérdida del amor. Hay familias que dejaron de quererse, que dejaron de amarse, pastor Enrique.
1: Así es, pastor.
0: De verse como lo más importante.
1: Tiene mucha razón, y a veces nosotros como pastores tenemos una gran responsabilidad. La palabra de Dios dice que nosotros tenemos que enseñar lo que es bueno y lo que es malo. Amén. Lo que es puro y lo que es sucio. Y a veces nosotros los pastores nos desenfocamos. Por ejemplo, ahorita empezó el mes de agosto. La mayoría de las iglesias el mes de agosto toca un tema muy especial, que es la familia. Uh-huh. Y ahí se toca el tema que estamos viendo nosotros: honra a tus padres. Yo les leí el versículo ahorita que dice: honra a tu padre. Es bonito honrar a un padre cuando el padre ha sido bueno. Pero, amén, ¿qué tal cuando aquel padre ha sido malo? Un padre que en vez de dar

0: nos amor nos da bofetadas. Y por eso Dios, Jesucristo, dejó esta palabra: honra a tu padre y a tu madre para que tus días sean largos. Es que no importa cómo hayan sido nuestros padres, podrían haber sido lo peor, honestamente. Pero usted dijo algo bien interesante: por ellos tenemos vida el día de hoy.
1: Amén.
0: Por ellos estamos acá. Entonces, hijos, usted que nos está escuchando, yo le quiero decir de parte de Dios: honre a sus padres y a su madre. Porque hay dos beneficios. No importa cómo sean sus padres o su madre. Y un beneficio es que tendrás muchos años de vida. Yo quiero vivir muchos años. Yo escuché en redes sociales: ¿qué es necesario para no morir? Le hicieron una pregunta a alguien en TikTok. Y le dijo: no morirse. Y realmente, para poder vivir muchos años, hay un secreto. Y el secreto es honrar a los padres. Y dice que todo nos salga bien. Nuestros padres tienen una gran responsabilidad, y es declarar una palabra. Yo siempre, cuando oro por mis hijos, digo: ustedes son cabeza, no cola. Todo lo que toque en su mano prosperará en bien. Y declaro la palabra sobre ellos. Y sé que esa palabra se hace un rema y se hace algo poderoso en la vida de ellos. Yo escribí un versículo aquí, pastor, que dice Deuteronomio 27:16. Dice: maldito el que deshonrare a su padre y a su madre, y dirá todo el pueblo amén. Yo me quiero enfocar en esta palabra deshonrare. Esta palabra deshonrare tiene cinco significados, y uno de ellos es abandono y descuido. Estamos hablando de honra de los hijos a los padres.
1: Amén.
0: Y dice que abandono y descuido, ¿qué es? Es negar el sustento, la protección o el cuidado a los padres en su vejez. Qué tristeza.
1: Mire
0: qué tristeza ver a un anciano que a veces no tenga ni qué comer.
1: Sí.
0: Y que tal vez que tenga 8 o 12 hijos.
1: Sí.
0: Entonces, esa es deshonra.
1: Y todavía llegan a tratarlo mal a la casa.
0: Y esa es deshonra a los padres. El número 2 es manchar el nombre del padre o de los padres. ¿Qué es esto? Es traer vergüenza. Desprecio público a la familia mediante conductas deshonrosas. ¿Cuántos hijos no se portan mal en la casa del padre? ¿Cuántos hijos el vecino dicen: pobre madre, pobre el padre, al escuchar a aquellos hijos cómo le gritan a los padres, cómo los maltratan, que cómo hasta la comida se las quitan? Esta es parte de la deshonra de los hijos que hay hacia los padres. Otro es tratando como si no tuviera valor la persona. ¿Cuántos hijos miran de menos a los padres? Muchos, muchos. Yo le quiero decir a los que somos hijos: honremos a nuestros padres. Tal vez no hay una escuela para aprender, pero hay un manual que nosotros tenemos, que es la Biblia. Ahí está el secreto para que podamos ser buenos hijos, pero también buenos padres. Lo malo que haya sido nuestro padre, borrón y cuenta nueva. Hay algo mejor en el reino de Dios. Y lo mejor es mejores padres y mejores hijos. Eso es lo que Dios quiere que nosotros seamos.
1: Fíjese, pastor, que el pasaje bíblico dice: honra a tu padre para que te vaya bien.
0: Así es.
1: Y sea de larga vida en la tierra.
0: Exacto.
1: Hay muchos que ponen un negocio, pero se olvidan de sus padres.
0: Sí.
1: No les va bien, pero no hay honra a los padres.
0: Exacto. Y pastor, y disculpe, usted mira en el hogar que casi más los que honran a los padres son las mujeres.
1: Sí, y con el cuidado, con todo.
0: Y a veces las mujeres tienen menos sueldo que el mismo hermano. Y a veces viven hasta mejores las mujeres. Y ahí donde se cumple la palabra, ¿verdad? Que aquel que honra a los padres le irá bien en todo.
1: Fíjese, pastor, que yo quiero compartir un testimonio aquí personal. Que mi migración, cuando vine de la aldea donde nací, en el porvenir, el Danlí, Mis padres eran muy pobres. Y pues llegué aquí a Tegucigalpa, pues, como Jesús Adrián Romero cuando llega al altar con las manos vacías.
0: Amén.
1: Y de lo poco que recibía, me acuerdo que ganaba 128 lempiras a la semana. Yo le daba a mi papá.
0: Amén.
1: Él llamaba a él que viniera. Y tenía 12, 13 años yo. Y Dios me ha bendecido.
0: Amén.
1: No me ha bendecido con millones. Mi papá ya falleció. Pero me ha dado comodidad.
0: Amén.
1: Ya no duermo en el suelo, ya no como los tres tiempos.
0: Y hasta noche.
1: Y vi la prosperidad, pastor, sí. Vi la prosperidad en base a esa honra.
0: Amén.
1: Y eso me lo dijo mi mamá a mí. Ella me miraba, me sobaba la cabeza y me decía, hijo, usted va a ser muy prosperado.
0: Amén.
1: Porque usted no, la manera, mi mamá no sabe leer, y la manera de la que ella me decía las cosas, me decía, porque usted nos ayuda. Y la Biblia dice que si usted es bueno con nosotros, Dios va a ser bueno con usted.
0: Exacto. Así es.
1: Y era una manera de transmitir el mensaje de Dios a mi corazón. Y Dios me bendijo. Yo quiero decirle al hijo que nos está escuchando, a la madre que nos está escuchando, que la honra no solo incluye un saludo, no solo incluye un abrazo, no solo incluye darle cosas buenas de parte del padre al hijo. Es necesario que usted como madre y como padre le enseñe a apreciar los momentos de abundancia como los momentos de pobreza. Porque un día usted como padre tiene, y si solo le enseña al hijo la abundancia, cuando no tenga ese hijo se va a rebelar contra usted. Porque no le está enseñando el valor del sacrificio.
0: Amén.
1: Y a mí al principio, eso me lo enseñaron mis padres, el valor del sacrificio. Que con un poco de sacrificio se podía salir adelante. Que con honra Dios te bendice.
0: Amén.
1: ¿Verdad? Cuando Amén. Aprendemos a honrar lo que vemos, pastor, Y a hermanos que nos están escuchando, cuando aprendemos a honrar lo que vemos, se nos va a hacer muy fácil honrar a Dios, apartarnos del pecado. En la iglesia ahora queremos predicar de abundancia, de comodidad, de bendición, pero muy poco. Y cuando se predica de honra, pastor, se predica de dar.
0: Así es,
1: ¿verdad? Pero se nos olvida que honrar también incluye apartarnos del pecado.
0: Eso.
1: Y de toda maldad, pastor.
0: Amén.
1: Sujetarnos, una vez que nos sujetamos a la bondad de Dios, pastor. Eso incluye, por eso el Deuteronomio capítulo 28:1 dice, y acontecerá que si oyeres atentamente
0: la voz de Jehová,
1: la voz de Jehová tu Dios, para guardar y poner por obra sus mandamientos, todas estas bendiciones te seguirán. Bendito serás tú en tu entrar, en tu salir. Bendito serás tú en tu casa. Bendito serás en la ciudad, en el campo. Bendito será tu artesa de amasar. Bendito serán tus graneros, la cría de tus vacas, el rebaño de tus ovejas. Bendito será el fruto de tu vientre. Amén. Y empieza el Señor a hablar de cuánta bendición trae el poder escuchar a Dios. Y este tema de hoy, pastor, Dios quiere sanar la familia. Dios quiere restaurar la familia. Pero tienen que comenzar por la honra primero. Por respetarse, por amarse. Por tener todos esos cinco cuidados que usted habló, pastor. Amén. Que no son nada difíciles.
0: Exacto. Pastor, vi que ahorita que usted está hablando, esta semana mi hijo habló conmigo. Mi hijo va a cursar el noveno grado. Y él me dijo, papi, fíjese que yo me quiero pasar de colegio. Pero antes de que él me dijera, yo me senté con él. Hijo, yo necesito que usted estudie 2 años para que pueda entrar a la universidad. Y él me dijo, me quiero cambiar de colegio. Entonces yo le dije, vamos a ver. Y vino él y me dijo, si me cambio, papi, estudio los 2 años. Entonces vengo yo, no, hijo, no es así. Le digo, usted me quiere chantajear. Le digo. Con mucha mayor razón, mami no le voy a dar permiso para que cambie, porque me quiere chantajear. Entonces, ¿por qué le cuento esto? Porque nosotros como padres tenemos que enseñarle a los hijos a tener una vida recta. Por ejemplo, cuando hay reuniones en la iglesia, usted mira que hay reuniones, reuniones poderosas, y a veces nos pasamos de minuto. Y los padres, cuando salen y van en el carro, lo primero que muchas veces dicen, qué tarde salió el pastor. El pastor, empiezan a referirse mal a veces del pastor. Y todo eso, ahí van unos niños.
1: Ajá, escuchando. El mal mensaje.
0: Y por eso cuando llegan a una edad de 14, 15 años, ellos ya no quieren ir a la iglesia. Y a veces se pregunta, ¿por qué? Porque a veces nuestros padres, en vez de dar un buen ejemplo en el vocabulario, enseñaron algo indebido. Entonces miramos que tenemos que enseñarle nosotros a nuestros hijos cómo comportarse en esta vida.
1: Amén.
0: ¿Verdad? Yo leía un versículo ahorita de Proverbios 20:20. El que maldice a su padre, dice, o a su madre, se le apagará la lámpara, la luz, la revelación.
1: Amén.
0: Y lo volví a poner ahí, maldice, esa palabra se llama invocar o desear el mal.
1: Va a caminar en oscura.
0: ¿Cuánta juventud camina en oscura? Pero también nosotros como padres queremos exigir a los hijos un cambio a la fuerza.
1: Con martillo.
0: Y usted decía algo, pastor, hay que sentarse. Porque dice la palabra que de la abundancia el corazón habla la boca. El problema no está en enseñarle cosas externas, sino enseñarle lo interno. Una transformación en el corazón. Y esa transformación se puede hacer a la luz de la palabra. Enseñándole. Y nosotros como padres, modelándole a nuestros hijos el hombre o la mujer de Dios que nosotros somos. ¿Verdad, pastor?
1: Y fíjese, pastor, que hay una epidemia en esto de los jóvenes, de que los padres se enojan que vayan a la iglesia.
0: Sí.
1: Se enojan. A mí me ha pasado en la iglesia que tengo que llegar donde la madre, donde el padre, a consolarlos, a decirle, mire, que, como decimos nosotros, arrastrármele para que no vaya a golpear a su propio hijo.
0: Sí.
1: O a su propia hija. En vez de sentirse contento porque está en la iglesia.
0: Y el castigo que le dan, pastor, es no ir a la iglesia.
1: Sí.
0: Pero a veces sí le dan permiso para ir a bailar.
1: Sí. Y tengo en el ministerio de niños, los padres dicen, ya no mandamos al niño a la iglesia porque ustedes no lo vienen a traer. Y resulta que en la noche que vamos de la iglesia, vemos al niño a las 9, 10 de la noche por la cuadra y caminando. Pero para irlo a la iglesia a las 9 de la mañana, el domingo, no lo pueden mandar, hay que irlo a traer.
0: Sí.
1: Y después, ahí comienza la deshonra del padre hacia Dios. Y vive ese padre las consecuencias de un hijo que no conoce la honra porque no conoció este mandamiento tan importante de sujeción, de amor, de reprensión, como lo es honra a tu padre,
0: sí,
1: y a tu madre.
0: El día de hoy miramos, pastor, es normal el día de hoy que los padres con los hijos se sienten a beber.
1: A beber, sí.
0: Y a fumar.
1: Antes se escondía uno.
0: Pastor, si que uno si llegaba medio ebrio a la casa, era tunda, que como dicen, le daban, sí, a uno. Bueno, pues si el papá bebía, no, ni acercarse podía uno. Entonces, miramos que el ejemplo que hemos estado dando ha sido incorrecto. Le compramos cuetes a los hijos y le compramos hasta el cigarro para que le queme los cuetes. Y los niños en ese momento exhalan aquel humo. Y ahí es donde van aprendiendo. Le enseñamos al hijo a mentir porque nos miran a nosotros mentir. Y nos decimos muchas veces que somos hijos de Dios. Entonces, ¿qué ejemplo damos como hijos de Dios? Tenemos que ser recto, nuestro sí, sí, nuestro no, no. Lo que es malo y lo que es bueno, es bueno.
1: Amén.
0: ¿Verdad? Entonces necesitamos ser buenos padres.
1: Recomponernos.
0: Y ser buenos hijos. Exacto.
1: Reorganizarnos. Reorganizarnos. Esto que acabo de decir, recomponernos y reorganizarnos, en la palabra del Señor se llama arrepentimiento.
0: Ay, sí.
1: Necesitamos arrepentirnos. Usted, madre, padre, hoy que nos está escuchando, es un buen momento para que usted piense ¿Ha sido responsable usted con sus hijos? ¿Ha sido responsable? Cuando yo le digo ser responsable con su hijo, quiero hablarles a esas madres que no están con el papá de sus hijos. ¿Quiere tener buenos hijos usted? Enséñele a sus hijos a amar a su padre. El hombre debe de pasar tiempo con sus hijos.
0: Así es.
1: Para que haya honra. Ese hombre, esa mujer, si usted es una dama que tiene... Le digo esto porque como abogado veo cómo las mujeres niegan a sus niños, a sus padres. Niños que aman a sus padres. Y se va creando una grieta, pastor, en eso.
0: Así es.
1: Que le va a afectar a la madre en el futuro. Una vez que ese hijo está rebelde, no puede llamar al padre y decirle, mira que este cipote se me está descontrolando, porque no hubo una comunicación, porque quiso destruir el vínculo del amor. Y después el hijo le dice, usted me alejó de mi papá. Y empieza el hijo a cobrar una venganza de un veneno que la misma madre plantó. Yo quiero decirles, tal vez el daño que ese hombre que le hizo la lastimó tanto, que le hirió tanto su corazón, pero esa fue una relación entre usted y ese hombre. Su hijo debe ser un asunto totalmente aparte. Usted debe de decirle a ese hombre, usted va a pasar el fin de semana con su hijo. Sí, pero es que yo estoy ocupado. Ese no es problema, este hijo es de nosotros dos y ambos tenemos responsabilidad. Eso va a traer honra, eso va a traer a esta sociedad. Si uno de ustedes que nos está escuchando comienza a hacer esto, le aseguro que su hijo va a ser un delincuente menos. Le aseguro que su hijo va a ser un buen ciudadano, un buen hijo, un buen padre. Va a darle a esta nación un mejor porvenir, usted con una sola decisión. Y eso es lo que Dios quiere, que todos comencemos a tener una conciencia diferente de no qué mundo existe para nuestros hijos, sino qué hijos le estamos dejando a este mundo. La honra va mucho más allá de un pasaje bíblico.
0: Así es.
1: La honra va mucho más allá de irnos al altar y arrodillarnos. Va mucho más allá de eso. La honra va desde este momento que estamos a ver hacia el futuro. ¿Cómo vamos a estar? Arrepentirse significa cambiar de dirección.
0: Amén. Pastor, dice la palabra en Malaquías, usted lo sabe muy bien, 4:6.
1: Amén.
0: Él hará volver el corazón de los padres hacia los hijos.
1: Hacia los hijos.
0: Y el corazón de los hijos hacia los padres. No sea que yo venga y hiera la tierra con maldición. Yo creo que estamos en un tiempo, el día de hoy, pastor. Creo que la atmósfera se ha estado cargando también con la palabra de Dios. Y creemos que es un momento hermoso y de creer y de profetizar que el día de hoy hay corazones que están volviendo de padres a hijos y de hijos a padres. Yo lo estoy creyendo fuertemente. Creo que es el momento donde hay hijos que tal vez se habían ido de su casa, van a volver. Donde hay padres que han corrido a sus hijos, están a punto de hablar, agarrar su teléfono y llamar a alguien y decirle, hijo, esta es tu casa.
1: Amén.
0: Vuelve. Porque la transformación empieza en el corazón.
1: Amén.
0: Y creo que el Dios que tenemos nos está diciendo por medio de este versículo, Él hará volver el corazón del padre al hijo y del hijo al padre. No mañana, es hoy, es ahorita, es en este momento.
1: Amén.
0: Padres, el corazón suyo se vuelve a los hijos. Hijos, su corazón se vuelve al padre. Pero también hijos y padres vuelven su corazón al Dios de los cielos.
1: Amén. Estos tiempos son tan buenos y hay tanto que decir de la palabra del Señor. ¿Verdad,
0: amén,
1: pastor? Hay tanto para edificar de la palabra del Señor. Hay tanto que sanar de parte del Señor a esta nación. Hay tantas familias por restaurar. Pero yo quiero decirles a quien nos están escuchando, que Dios sigue haciendo milagros, que Dios sigue restaurando y que Él tiene su oído inclinado al que le clama y que puede llegar a tu casa ahora. Ha llegado a tu casa a través de esta palabra. No te quedes ahí. Levántate. y créele al Señor que Dios está para ti, no solo para unos pocos, está para todos. Él vino a buscar lo que se había perdido, y si tú crees que estás perdido, la luz de Jesús está ahí cerca. Amén.
2: Amén. Así es. Así que hay esperanza. Hay esperanza, y Jesús es esa esperanza para la humanidad. Yo quiero invitarle a usted que, si ha escuchado este mensaje, nos llame. Si tiene una necesidad, ha escuchado este mensaje, el Señor le ha hablado, o usted necesita que oremos por usted, tiene alguna petición, quiero decirle que está habilitada la línea telefónica para que usted nos llame en esta hora. Vamos a creer al Señor con usted. Puede llamarnos. El número de nuestro WhatsApp, el 9420-0766. 9420-0766, ya sea por mensaje de texto, audio o llamada. Vamos a creer con usted. Por acá leo algunos mensajes. Dice: bueno, gracias por las personas que ya han estado escribiendo o mandando notitas de voz. Quiero oración para que Dios me sane, dice Ana Beatriz. Bendiciones, que el Señor le bendiga. Quiero, dice, que oren por mis 7 hijos y por mí, dice, perdí a mi esposo hace 7 meses. Ok, vamos, 9420-0766 para que usted nos llame en este momento. 5 minutitos tenemos para que usted pueda hacer esa llamada.
3: Bendiciones, bendiciones, hermana Kenia, saludos, bendiciones. Complácame una alabanza, le saludo el hermano Maviel de La Paz. Y la... un pacto de Naúm Cabrera merecido amor de Celubreni.
2: Ok, ya le vamos a complacer con ese tema luego de nuestro tiempo de oración. Hola, bendiciones, buenas noches, le escuchamos. Hola, hola, bendiciones, buenas noches. Hola.
4: Buenas noches.
2: Buenas noches, le escuchamos.
4: Buenas noches.
2: Sí.
4: Quiero oración para una persona muy especial.
2: ¿Cómo se llama esa persona y qué es lo que pasa con ella? ¿Hola? ¿Hola?
4: Se llama Winnie Cárcamo.
2: Sí. ¿Qué sucede con esta persona? ¿Hola? Bueno, recuerde siempre bajarle el volumen a su radio para que nos podamos escuchar mejor. Por acá tengo un mensaje, dice: oración por favor por mi hijo, tiene 5 años, por sanidad total. Somos mis 3 hijos y yo, dice por aquí. Esa palabra me llegó al profundo del corazón porque el papá de mis hijos nos abandonó, se fue con otra mujer. Está criando hijos que no son de él, y mi corazón se había estado cargando de resentimiento al ver mis hijos para necesidad y saber que solo yo miro por ellos, más ahora que mi niño está pasando situaciones de salud. Ok, por acá, hola, bendiciones, buenas noches, le escuchamos.
5: Buenas noches, bendiciones, pues yo quisiera oración por mi salud, que me pegó un derrame, y pues por mi hijo que está privado de libertad también, que Dios le haga recapacitar, que sea entendido, que si Dios lo pasa por fuego a uno es porque Él sabe que no nos vamos a quemar, y pues que Dios se manifieste en él, que él busque a cambiar su vida, que lo restaure, que lo moldee día con día, para que pues el tiempo que Dios diga que Él va a estar ahí, pues ya salga un hombre renovado, una nueva criatura, para que cuente las buenas nuevas de que sí tenemos un Dios que cambia y restaura.
2: Amén. Amén, hermana. Así es. Vamos a orar. Bendiciones.
5: Amén, amén.
2: Amén, bendiciones. Por acá tenemos más notitas de voz. Hola.
6: Con este tema, luego de nuestro tiempo de oración.
2: Hola.
7: Buenas noches, hermana Kenia.
2: Buenas noches.
7: Que le pido que oren por mí, por mi matrimonio, que él se me ha ido hace 4 meses. Me ha dejado abandonada, hermana Kenia. De aquí había Nueva Cortés. De aquí había Nueva Cortés. María Emma Mejía Pineda. De Villanueva Cortés, Colonia Monte Carmelo y Sector Dos Caminos.
6: ¿Cómo se llama esa persona?
7: Que me dé oración.
2: Sí.
7: Oración pido para mi matrimonio. Le voy a llamar Víctor Domínguez. Que sea. Que oren por mí. Que oren por mi esposo, Victoriano Domínguez. Bustillo. Y María y mamá y ella.
6: ¿Qué sucede con esta persona?
7: 4 meses de que me ha dejado abandonada. Y le pido en el nombre de Jesús.
6: ¿Hola?
7: Que oren por mi pareja. En el nombre de Jesús. Bueno, le voy a agradecer mucho, hermana Kenny. Muchas bendiciones. Amén y amén.
2: Bendiciones, hermana. Por aquí dice, buenas noches, Dios les bendiga grandemente, les pido oración por mi vida. Mi nombre es Araceli Barrera, les saludo desde Santa Bárbara. Otro mensaje dice, hola, bendiciones, lindo mensaje, hermano, desde Progreso. Saludos, hermana Kenia, dice, saludos a la hermana Elena, bendiciones. Pido oración, dice otro mensaje, pido oración por mi nieto Williams Cortés, por rebeldía, tiene 14 años. Dice, hola, buenas noches, necesito oración por William Cárcamo, por la salud de él y para que Dios lo saque de los vicios y que sea Dios quitando todo vicio para que él sea una persona de bien. Bendiciones, dice por acá la hermana Dania. Bien, dos llamadas telefónicas más. Hola, bendiciones, buenas noches.
8: ¿Le escuchamos?
2: Hola, ¿puede bajarle el volumen a su radio?
7: Buenas noches. Dios le bendiga.
2: Amén.
7: Sí. Estoy llamando de aquí de Villanueva, pidiendo oración por mi familia.
2: Sí.
7: Por mi familia, todo ponga por mi familia Martínez Velázquez. Okay. Porque la verdad es que yo necesito oración porque a mí me mandaron para mi casa ya para... Yo ya estoy por los médicos desahuciada, ya hace tiempos. Pero ya ahorita el doctor me dijo que solo por me decía porque tenía que ir a diálisis, pero yo no puedo recibir diálisis.
2: Okay. ¿Cuál es su nombre?
7: Sí,
2: me decía.
7: Entonces, pues mi nombre es Daisy Martínez.
2: Okay.
7: Y pido oración por toda mi familia y por mi mamá que mi mamá está en silla de ruedas. Y también oren por ella para que ella pueda, porque ella sin qué ni para qué se cayó en silla de ruedas y nunca más pudimos verla cómo levantarla porque y ella mueve sus piezas, fíjese. Pero fíjese que no tiene nada de fuerza en sus rodillas.
2: Okay. Ok, hermana. Vamos a declarar la palabra, vamos a enviar la palabra y vamos a creer con usted. ¿Oyó?
7: Bueno, ok, hermana, Dios le bendiga.
2: Un abrazo. Ahí está. Bueno, un último audio por acá. Bendiciones.
9: Muy buenas noches, hermana Kenia, que le estoy escuchando en Colonia Nueva Suyapa. No olvides a Sauceda. Muchas bendiciones a usted. Muchas bendiciones a los que encuentran en cabina. Y pues agradecida con el Padre este día por haber retornado a nuestra casa después de la larga jornada de trabajo con mis hijos, con mi familia, y poniéndonos siempre en sus manos, pidiendo oración por mi país, por los jóvenes, que ya cese esta violencia que vivimos, y pues poniendo la vida de cada joven que ande en las calles, que sea Dios tocando esos corazones para que puedan buscar de Dios. Él es el único que está con nosotros en todo momento, ¿verdad? Amén. Y poniendo pues también cada hondureño que está fuera de nuestro país, mi hijo que está en España, que Dios me lo guarde, que Dios me lo cuide, y a cada hondureño, hermana, cada habitante de mi colonia Nueva Suyapa, poniendo nuestras vidas en sus manos y pidiendo oración por cada madre, que Dios les dé consuelo, que Dios les dé mucha fortaleza, las que están pasando por procesos difíciles, las que han perdido un ser querido, que Dios las guarde, que sea Él dándoles esa fortaleza y esa sabiduría para poder seguir adelante. Muchas, muchas bendiciones, hermano. Amén. Y me puede complacer con Cuerdas de Amor de Julio Melgar.
2: Claro que sí, con mucho gusto. Bendiciones. Bueno, pastores,
1: amén.
2: Vamos a orar por todas estas peticiones y generalmente por toda la audiencia de HCH Radio.
1: Amén.
0: Amén.
1: Okay. Padre, en el nombre de Jesús, Señor, gracias en esta noche, Padre.
0: Gracias.
1: Porque hoy podemos dirigirnos a tu trono, Señor, a través de esta oración. Tú conoces las necesidades de cerca de este pueblo que ha llamado aquí para pedir oración, Señor. Hoy levantamos un clamor, Señor. En el nombre de Jesús te presentamos a Ana Beatriz. Tú conoces la necesidad que ella tiene.
0: Así es.
1: Esta mujer, Padre de la Gloria, se apropió y llamó. Se activó su fe, Señor, y llamó. Pidiendo oración por ella, Señor. Enviamos la palabra hasta donde ella está, Señor. Palabra de sanidad, palabra de liberación, Señor. Sobre su vida, que tú comienzas la operación en ella, Señor. Restauradora, Padre.
0: En el nombre
1: Oramos por aquella madre que llamó, Señor, pidiendo por sus 7 hijos y su esposo, Señor. Las dificultades están, Señor, al día tras día, Señor. Pero sabemos que tú, Padre, jamás nos has dejado de la mano, Señor. Tú has tenido la mano extendida para aquel, Señor, que quiere tomarla, Padre. Y hoy esta mujer llamó pidiendo oración, Señor, por sus 7 hijos y su esposo, Señor. Y confiamos hoy, Señor, que lo que ha estado atando esa familia hoy se desata
0: en el
1: nombre de Jesús, Señor. Creemos que la palabra llega hasta donde ella está, Señor, a través de esta radio, Padre. Tú ministras esos 7 hijos, Padre, a ese esposo, Señor. Oramos por William Cárcamo, Señor. Que tú, Padre de la Gloria, le desates esos vicios, Señor. Que han sido la cadena que lo han atado, la cadena que destruyen su finanza, la cadena que destruyen su progreso, Señor. Hoy en el nombre poderoso de Jesús ordenamos a ese demonio de alcoholismo, de drogadicción, Señor, que lo lleva, Padre de la Gloria, a destruirse a sí mismo, Señor. Hoy en el nombre de Cristo enviamos libertad, Padre, que la luz de tu palabra, Señor, que la sangre tuya, Señor, llega hasta donde Él para limpiarlo, Padre, de toda maldad, Señor. En el nombre poderoso de Jesús, Señor, oramos por la mujer, Señor, que llamó por su derrame, Señor, por su salud, Señor. Por su hijo, Padre, que está privado de libertad, Señor. Oramos para que tomes el control, Señor, del lugar afectado
10: afectado por ese derrame, Señor. Así es. Y que lleves la sanidad allí, Señor. Que lleves, Padre de la Gloria, la palabra, que hables en sueño, Padre, a ese muchacho que está privado de libertad, Padre. Porque esos portones, Señor, eres tú el que los vas a abrir, Señor, a favor de ese joven. Pero primero, Padre, su corazón debe de ser sanado, Padre. Creemos en el nombre de Jesús que tú, Padre, tomas el control de ese muchacho. Tomas el control de esa madre, Padre, que su cuerpo ha sido lastimado por esa lanza que el enemigo envió de enfermedad, Padre de la Gloria. En el nombre poderoso de Jesús, Señor, oramos por el matrimonio de la mujer que llamó, Señor, esposa de don Víctor Domínguez, Señor. El enemigo le sacó su esposo de su hogar, Padre, pero ella sigue creyendo que ese hombre se encuentra con el camino hacia su hogar, Señor. Sigue creyendo, Padre, que eres tú quien le puede restaurar su hogar, Señor, devolviéndole a ese hombre, Señor. Ilumina, Padre, esas tinieblas, Padre, esa confusión, Señor, que llegó hasta ese hogar para destruirlo, Padre. Oramos por libertad, Señor, y restauración, Señor, de ese matrimonio en el nombre poderoso de Jesús, Señor. Oramos por la familia Martínez, Señor Velázquez. Por la hermana, Padre, que llamó, que está desahuciada, Padre.
0: Así es.
10: Sabemos que la ciencia, Señor, y los médicos tienen limitaciones, Padre. Pero tú eres un Dios sin límites, Padre. Confiamos en ti, Señor. Oramos por su madre, Padre de la Gloria, y creemos que la palabra de sanidad, la palabra de vida, llega hasta donde ellas están, Señor. Y lo que está dañado, Señor, es restaurado en el nombre poderoso de Jesús, Señor. Que tú, Padre de la Gloria, puedes limpiar esa sangre, Señor. Puedes restaurar esos órganos que no están funcionando bien, Señor. Hoy en el nombre de Cristo, Padre, creemos por el poder de su palabra, Señor. Que usted, Señor, puede restaurar, sanar, Señor, y volver a su estado original, Padre.
0: En el nombre de Jesús.
10: Sus órganos, Padre, y que todo comience a funcionar, que a su madre le sean activados, Padre.
0: Los nervios.
10: Sus rodillas comiencen a funcionar, Padre. Toman fuerzas, Padre. En el nombre poderoso de Jesús, Padre amado, ministra a Dios. Toca, Señor, ese cuerpo, restáuralo, llévale fuerzas, Padre, como las del búfalo, como dice tu palabra, Señor, en el nombre poderoso de Jesús.
0: Padre, gracias. Gracias por este momento. Tu palabra dice que si 2, 3 se ponen de acuerdo, aquí la tierra se hará en los cielos.
10: Así es, Señor.
0: Señor, tu palabra dice que todo lo que pidiéramos al Padre en tu nombre, usted lo va a hacer.
10: Amén.
0: Tu misma palabra dice, orad sin cesar.
10: Amén.
0: Señor, hoy oramos por toda la audiencia de HCH Radio.
10: En el nombre de Dios.
0: Padre, cada uno tiene peticiones, tiene sueños, tiene metas. Declaro salud donde había enfermedad, mi Dios.
10: Amén.
0: Declaro restauración donde no había, mi Dios. Declaro, mi Dios, bendición donde le faltaba, Padre.
10: Así es.
0: Vengo declarando, mi Dios, que se incrementa también, mi Dios, los oyentes a la emisora. En el nombre poderoso de Cristo Jesús, gracias.
10: Amén.
0: Gracias. Abre los cielos sobre esta audiencia, mi Dios. Y declaramos bendición sobreabundante en el nombre poderoso de Cristo Jesús. Anulamos toda palabra de juicio negativo y de maldición lanzada sobre este lugar, lanzada sobre la audiencia, y declaramos, Padre eterno, que somos cabeza y no cola, que todo lo que toque nuestras manos prosperará en bien, en el nombre de Jesús, que la honra y la gloria sea tuya por los siglos de los siglos, amén. Y amén.
2: Amén, aleluya, que así sea en el nombre de Jesús. Nos despedimos de este tiempo, Pastor Luis.
10: Que Dios bendiga a Honduras, que Dios bendiga a los oyentes, que Dios bendiga este medio de comunicación. Y en el nombre de Jesús, que la iglesia se active para que el derramamiento de sangre cese en esta nación. Dios les bendiga. Buenas noches.
2: Buenas noches a todos. Gracias por estar escuchando HCH Radio. Reciba de parte del Señor. Créale a Él. active su fe, que lo que hoy hemos clamado ya está hecho. Empieza a llamar las cosas que no son como si fueran. Ya deje de decir, me desahuciaron. No, declárese sano, sana. Ya deje de decir, mi derrame no es su derrame. Deje de decir, mi cáncer no es su cáncer. Declárese una persona sana y créale al Señor. Experimente la sanidad divina en Jesús. Si tiene que perdonar, perdone, sea libre, porque hay muchas enfermedades, que enfermedades físicas, que el origen está en una falta de perdón. Tiene que perdonar, tiene que decirle, Señor, yo perdono, yo decido perdonar, suelte. Si hay heridas, traumas aún en su alma, en su corazón, dígale, Espíritu Santo, escudriña mi corazón. Si aún hay cosas ahí guardadas, escudriñame, como decía el salmista David, límpiame con hisopo y seré limpio. Y dígale al Espíritu de Dios, si hay algo ahí, ayúdame, Dios mío, y hazme libre de todo eso. Y suelte, porque necesitamos ser sanos también del alma. Y cuando seamos sanos en el interior, eso va a desatar la sanidad física. Empecemos por ahí, por perdonar, por vivir en libertad en Cristo Jesús. Que Dios le bendiga en esta hermosa noche. En breve vamos a continuar con usted.

También declaramos que cuando la noche se pone densa, es el mejor momento para que las estrellas brillen. Y Dios te ha puesto como los que anuncian la justicia. Dice Daniel 12:3 que los entendidos resplandecerán y serán como las estrellas en la eternidad. También declaramos que después de las horas más oscuras siempre vuelve a amanecer. Profetizamos el sol de justicia sobre Nicaragua y todas las naciones.

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Que Dios le bendiga en esta hermosa noche, ya casi finalizando el día jueves, ya casi dando paso al viernes. Son las 11 de la noche, 46 minutos, hemos disfrutado de Palabra de Dios y buena música. Tuvimos también un tiempo de oración con los pastores invitados de esta noche. Y continuamos en HCH Radio. Esta hora de 12 a 1 será de complacencias, full complacencias. Así que yo quiero que usted me llame, llámeme en este momento para solicitarme su tema musical y de inmediato se lo voy a colocar por acá. Por aquí ya tengo a Julio Melgar con su tema Tus Cuerdas de Amor. Pero usted siga llamándonos y solicitando su buena música para programársela. 11 de la noche, 47 minutos. ¡Qué bendición que usted siga con nosotros! Su servidora está contenta de poder seguir compartiendo con usted desde esta cabina de radio. Es sin duda una enorme bendición. Agradecemos al Padre, al Hijo y al Espíritu Santo por regalarnos este tiempo tan maravilloso de poder decirle, Señor, Tú eres santo. Señor, Tuya es la gloria. Aleluya. Alabado sea el Señor. Alabado sea el Rey de Reyes y Señor de Señores. En esta hermosa y bendecida noche, le damos a Él toda la alabanza, toda la gloria. No hay nadie como Él. Santo es el Señor. Lo amamos. Es el Dios que me sostiene.

0: gloria a Dios. Mándeme audio y solicíteme su tema musical para programárselo. Vamos escuchando por acá para ir programando su música. Damos gloria al Señor. Dios es bueno. Jehová es el que nos sostiene. Aleluya, gloria a Dios. El Señor es maravilloso. Dice, quiero una alabanza, yo profetizo vida. Aleluya, ok. Yo profetizo vida. Vamos a buscarla por acá. Claro que sí. Aquí ya agregamos el tema. Que Dios le bendiga y le guarde. Ahí donde está usted escuchando la señal de Hable Como Habla Radio. Saludos. Vamos a ver, yo profetizo vida, ya lo agregamos. Vamos a ver, 10 minutos nos separan de las 12 de la medianoche. Nunca pierdes el control. También lo puede hacer por llamada o nota de voz. Buenas noches, regáleme Más Allá del Sol, dice. Pero mándeme audio, mándeme audio, mándeme audio. Queremos escucharle Más Allá del Sol. Ahora voy a complacer solo notas de voz. Solo notas de voz. Mándeme nota de voz. Si usted desea una alabanza, vamos por acá. Estanislao Marino, Más Allá del Sol. Ok, listo, agregado. Dice, hola hermanita preciosa, me complace con el alfarero Héctor Flores. Pero mándenme. Mándenme audio, solo mensajito me han estado mandando. Solo mensajito. Mándeme audio. O llámeme.
1: Eso es hermoso. Esa es mi seguridad.
0: Vamos, vamos, vamos, vamos, vamos. Si usted desea. Si usted desea un tema musical, llámeme o mándeme audio. Bueno, ¿será que la gente ya se durmió, ¿Será que ya se durmió? Por acá.
2: Hola hermanita, bendiciones, complájame con el alfarero Héctor Flores Castro, Santa Rosa Zamorano, guardia hogar cristiano, el buen pastor. Un saludo a los hermanos de la Iglesia Luz de Jesucristo de Santa Rosa Zamorano, bendiciones.
0: Saludos hermano, que Dios le bendiga. Aleluya.
3: Buenas noches hermana Ramón Aguilera, Ramón Aguilera, equipo de vigilantes junto a HCH Radio. Complácame con la alabanza Espíritu Santo de Joelín. Le bendigo hermana y aquí estamos en Victoria Vigilantes.
0: Me decía, ay santo Dios,
3: complácame con la alabanza Espíritu Santo de Joelín. Le bendigo hermana y aquí estamos en Victoria Vigilantes.
0: Saludos a todos los hermanos y amigos que están trabajando,
1: pero él sabe tener detalles con nosotros,
0: que están trabajando en el área de seguridad.
1: Y cuando
0: el Señor les dé fuerza. Y aquí juntos nos hacemos compañía, ¿verdad? Claro que sí. Por aquí, hola, buenos días. Buenas,
4: bendiciones.
0: O buenas noches.
4: ¿Cómo está?
0: Excelente.
4: Me alegro de escuchar su programa. La escucho aquí, es usted que come agua. Uh-huh. Y me gustaría que me complaca con la alabanza El Puente.
0: El Puente de Bertino Aquino, ok. Con mucho gusto le complacemos con ese tema. El Puente de Bertino Aquino. Vamos a ver por acá. Hola, buenos días.
5: Buenas noches, hermana. Bendiciones.
0: Buenas
5: aquí la estamos
0: todavía
5: escuchando en Colonia La Era. Aquí estamos en vigilancia. Uh-huh. Quiero que me complazca con la alabanza Que Me Deje en el Campo de Francisco Orante. Buenas noches, aquí la escuchamos 24/7, estamos en vigilancia, hermanos santos, bendiciones, bendiciones.
0: Bendiciones,
6: la Kenia, complácame con la alabanza de Buscando una Señal de Amar. Por favor, bendiciones, feliz noche.
0: Que Dios le bendiga, hermana Dilma. Un abrazo, bendiciones. Por acá, hola.
7: Buenas noches, hermana Kenia. Todavía aquí escuchándole. Ya estoy escuchando tus cuerdas de amor y me puede complacer, por favor, con Temprano Yo Te Buscaré también. Bendiciones, bendiciones.
0: Saludos, hermana. Que Dios le bendiga. Gracias por escucharnos. Por acá, un audio más. Hola.
8: Buenas noches, hermana Kenia. Ya casi buenos días.
0: Así
8: aquí
0: es.
8: En Vigilia, con HCH Radio 24/7. Edras Onanchicas de Yarula, La Paz, pendiente de usted y de toda la audición.
0: Gracias, hermano. Que Dios le bendiga. El Señor le guarde. 5 minutos nos separan de las 12. Estamos a 5 minutos de decirle bye al jueves 6 de agosto. Gloria al Padre. Gloria al Hijo. Gloria al Espíritu Santo, porque Él es bueno, Él es precioso. No hay nadie como Él. Bendito sea el Señor. Santo, santo, santo, santo. Él es bueno. Él es maravilloso. No hay nadie como Él. Créale al Señor en cualquiera que sea su situación. Adórelo. Adórelo con entendimiento. Adórelo y dígale: Señor, tú eres mi Dios, mi fuerza. Tú eres, Señor, todo lo que yo quiero en mi vida. Te amo, Señor, con todo mi corazón. Tú eres mi Dios, tú eres mi Señor, a ti te alabo, a ti te canto, porque tú eres Rey de Reyes y Señor de Señores. No hay nadie como tú. Te amamos, Rey de Gloria. Te amamos, Rey de Gloria. Tú eres precioso, dígale. Tú eres precioso, precioso para mí. Oh, gran Rey, te amamos. Te amamos porque tú eres Dios. Te amamos porque no hay nadie como tú. Te amamos, Señor. Eres perfecto.

0: siempre tienes el control. Adoramos a ti porque no hay nadie como tú. Tú eres precioso.
1: Y es hermoso.
0: Eres precioso, Señor. Te amamos a ti. Te damos toda la gloria, toda la alabanza, toda la adoración. Ahí donde está, alabe a su Señor. Dígale, te doy gloria, Dios.
2: Buenas noches, hermanita. Que la estoy escuchando toda esta madrugada. Eres flores de Maraita. Me complace con la alabanza. Jesús es mi amigo, de Oscar Medina. Bendiciones, hermanita. Estamos con usted en sintonía de HCH Radio. Bendiciones.
0: Aleluya. Gracias por estar en sintonía.
3: Buenas noches, hermana Kenia. Dios bendiga su vida, la que hay de todos de ahí de la radio. Aquí andamos en sintonía. Siempre con HCH Radio. Ya de noche. Luis Mejía, de aquí de Santa Cruz de Yehova. Siempre en sintonía todas las noches, ¿verdad? En mi turno de trabajo. Y quiero que me complace con una canción, con una alabanza, perdón. Tu fidelidad, de Marco Witt. Bendiciones, hermana.
0: Saludos. Que Dios le bendiga. Tu fidelidad es grande. Aleluya. Gloria al Señor. Él es grande. Él es precioso. Él es precioso. No hay nadie como él. Bueno, he programado sus canciones para que las disfruten a esta hora de la noche, bueno, de la mañana, son las 12 en punto. Y bueno, a esta hora pues es para complacerles a ustedes de complacencias. Y aquí está, aquí van todos los temas que usted me ha solicitado.

es un milagro cuando el milagro pase todos los días. En lugares deleitos, y es hermosa la heredad que me ha tocado. Bendeciré a Jehová que me aconseja y aún por las noches le enseña mi conciencia. Porque está a mi diestra, porque está delante de mí, yo no seré conmovido.

nada en ti se perderá. Eso es hermoso.

0: conmigo tú tienes el control. Tú tienes el control. Nunca pierdes el control. Yo no sabía que esa canción yo la había escrito para mi proceso. Porque no me había pasado nada antes de que yo escribiera esa canción. Cuando yo la escribí. Pero Él sabe cómo tener detalles con nosotros. Cuando eres su hijo. Y cuando eres uno que no solo ha sido marcado por Él, sino cuando tú has causado algo en el corazón de papá.
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donde todo parecía terminado, donde la esperanza ya no respiraba. Y entonces me preguntó, ¿pueden vivir estos huesos otra vez? Y yo respondí, Señor, solo tú lo sabes. Entonces él dijo,

Y entonces me preguntó, ¿pueden vivir estos huesos otra vez? Yo dije, Señor, solo tú lo sabes.

antes de que el ejército se levantara. Dios no necesita perfección, solo necesita una mano dispuesta. Entonces abre tu boca y habla. Deja que la palabra tome el mando. Mira el viento de Dios.

Jehová es bueno, fortaleza en el día de la angustia, y conoce a los que en él confían. Nahum, capítulo 1, versículo 7. 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

Sométase toda persona a las autoridades superiores, porque no hay autoridad sino de parte de Dios, y las que hay por Dios han sido establecidas. Romanos capítulo 13, versículo 1.

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1: Quisiera invitarte a que cerraras tus ojos y que levantaras tus manos y cantaras esto conmigo.

0: Aleluya, gloria al Señor, que Dios le bendiga en esta hermosa madrugada. Bueno, este es el último tema musical que me solicitaron. Usted lo ha disfrutado en esta madrugada. Ya es la 1:00 a.m. con un minuto. Buenos días, ya es viernes 7 de agosto. Que Dios bendiga su vida. Gracias por estarnos sintonizando en esta mañana, en esta nueva mañana, en este nuevo día. Damos gloria al Señor por este nuevo tiempo, por esta nueva mañana, por sus nuevas misericordias, por sus nuevas oportunidades. Qué bonito es poder estarle acompañando a esta hora de la madrugada con buena música. Y por supuesto, quédese con nosotros para que pueda disfrutar de la palabra del Señor. Si usted me está sintonizando a esta hora, le invito a comunicarse con nosotros, a mandarnos una notita de voz y hacernos saber que usted está escuchando HCH Radio. Para mí es un placer. Para mí es un placer el estar con usted. Desde esta cabina de radio, acompañándole, ya sea que usted esté en una cama de hospital, ya sea que usted esté, bueno, ahora mismo conduciendo un tráiler, no sé qué es lo que usted está haciendo ahora mismo, dónde nos está escuchando, pero quiero decirle que le bendigo en el nombre de Jesús y que le agradezco por escucharnos. Gracias por elegir HCH Radio. Gracias. Que el Señor le bendiga en gran manera. Gracias por ser nuestro fiel oyente. Gracias. Gracias. Qué bendición, definitivamente. Le bendecimos en el nombre de Jesús.
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0: Aleluya. 1:03 a.m. Vamos a seguir disfrutando de lindas alabanzas a esta hora y, por supuesto, reflexionando en la palabra del Señor.
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0: En esta madrugada yo quiero invitarle a creer en el Señor, a descansar en Él. Y vengo en el nombre de Jesús a recordarle que usted, como hijo de Dios, puede disfrutar de todo lo que el Señor nos ha dado.
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0: Así es, puede disfrutar de su paz, puede disfrutar de su gozo. Así que reciba el gozo del Señor. Reciba la paz de Cristo ahí donde está. Que la paz del Señor pueda inundar su corazón ahí donde nos está sintonizando. Muchas bendiciones. Que Dios le bendiga y le guarde donde quiera que usted escuche HCH Radio. Bendiciones. Bendiciones a todos. Voy a habilitar la línea telefónica. Si usted está escuchando HCH Radio, quiero invitarle a mandarme una notita de voz y dígame, hermana Kenia, aquí le estoy sintonizando. Aleluya. Hola.
2: Peticiones, peticiones, hermana Vladimir. Voy hacia Puerto Cortés. Gracias a mi Dios, con toda la protección de nuestro Señor Jesús. Que sea Él tomando control de estas carreteras, que sea Él tomando control de este camión, porque nosotros no somos nada acá. Él es el que controla todo esto. Tomando de la fuente, estoy tomando de la fuente.
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0: Que Dios le bendiga, hermanito, gracias. Dice por acá, buenos días. Hermana Liz dice, su servidora Kenia Sánchez le acompaña en esta hermosa noche, en esta hermosa madrugada, mejor. mejor dicho, ¿verdad? En esta hermosa mañana. Gracias al Señor. Por acá, hola.
3: Buen día, hermana. Aquí conectada, escuchando las alabanzas, escuchando los mensajes que me son de bendición. Le escucho de Corocol de Progreso. Soy Gloria Undina Rodríguez. Gracias, gracias. Que dé mucha bendición. El programa, la programación de HCH. Estoy escuchándole.
0: Saludos, hermanita, que el Señor le bendiga. Muchas gracias, saluditos. 1:06 a.m. Hola, hola.
4: Buenos días, hermana Genia. Buenos días. Que Dios la bendiga.
0: Hola, hola.
4: Soy Ana de la Colonia Retiro. Y le quiero dar un feliz cumpleaños al hermano Max. Hoy está cumpliendo un año. Que Dios lo bendiga, lo guarde, lo proteja. Que pase muchos años más. Que Dios le dé mucha salud, bendiciones, bendiciones.
0: Así es, saludos, que el Señor le bendiga y le guarde, gracias. Gracias por estarnos escuchando, gracias por estar atentos a la señal de Hable Como Habla Radio. Saludos, que el Señor le bendiga y le guarde donde quiera que usted esté. Escuchando HCH Radio. Saluditos. Dice, buenos días, hermana Kenia. Buenos días, hermana Kenia. Esmelin, dice Daniel Paraíso. Le pido oración por mi hija Briana, que está con alergia en su cuerpecito. En el nombre de Jesús, el Señor tenga o tome el control del cuerpo de esta bebé en el nombre de Jesús. Oramos por sanidad, que toda alergia sea quitada de su cuerpo, sea removida en el nombre de Jesús. Por el poder de la palabra declaramos la palabra sanidad en su cuerpo en el nombre de Jesús. Gracias, Espíritu Santo, eres hermoso. Hola, buenos días, ¿quién nos llama?
5: Hola, buenos días, le habla Rommel Mejía, aquí en Madrid, España, hermana Kenia.
0: Saludos, hermano Rommel, ¿cómo está?
5: Muy bien, aquí escuchando la radio, siempre conectado con la radio, siempre activo, hermana. Aquí escuchando la linda programación.
0: Ah, gracias, hermano, gracias, gracias, gloria a Dios. Me alegra que nos esté escuchando.
5: Amén, hermano. Siempre la escuchamos, hermano. Aquí no la dejamos, en vez de no llamamos porque pasamos muy ocupaditos en el trabajo, pero cuando nos queda un chancecito aprovechamos.
0: Muchas gracias, hermano. Yo sé que sí.
5: Sí, hermano.
0: Yo sé que sí.
5: Sí, hermana.
0: Así que muchas gracias, que el Señor le bendiga y le guarde, le prospere en todo, yo en el nombre de Jesús. Y no, de nuevo, muchas gracias por escucharnos.
5: Amén, hermana. Y hermana Genia,
0: ¿sí?
5: Mire que no sé si usted podría orar por mi padre, que va a hacerse unos análisis, unos exámenes hoy en San Pedro Sula, en Aferraro, y en Hospital Semesa, sí, se va a ir a hacer unos exámenes, bueno, que son muy delicados, pues, esperando en Dios que todo salga bien y tal vez me lo pusiera en oración a José Alexis Mejía.
0: José Alexis Mejía, claro que sí.
5: Sí.
0: Claro que sí, vamos a orar, hermano.
5: Bueno, hermanita Kenia, bendiciones.
0: Muchas bendiciones.
5: Gracias, amén, hermana Kenia, amén.
0: Bueno.
5: Amén.
0: Padre, yo oro por Alexis Mejía, Dios. Padre, el padre de mi hermano Rommel, Dios, que seas tú, Dios, tomando el control de la salud, Dios, de Alexis, Señor, de tu hijo, Dios. Señor, tú conoces su corazón, tú conoces todas las circunstancias, tú conoces todo de él, Señor. Padre, gracias porque tus planes siempre son hermosos para con nosotros. Y tus planes para él son hermosos, Dios. Así que, Señor, yo bendigo la vida de mi hermano Alexis, Dios. Va a hacerse exámenes, Dios. Que seas tú tomando el control, Dios mío, de su cuerpo, de su corazón, de su salud emocional, tanto emocional como física, Señor, en el nombre de Jesús. Gracias por lo que haces, Dios mío. Te alabamos, te adoramos, Señor. Gracias por lo que ya hiciste en la vida de Alexis. Toma el control, Señor, en el nombre de Jesús. Que tu salud divina sea sobre él en el nombre de Jesús. Aleluya, gloria a ti, Cristo. Por acá, hola, buenos días.
6: Buenos días, hermana Kenia. Ana Aguilar, aquí en la ciudad de La Paz. Cuando es 1:09. Bendiciones. 1:09, hermana Kenia.
0: Saludos, hermana. Que el Señor la bendiga y la guarde donde quiera que usted esté escuchándonos. Gracias, la hermana Ana Aguilar. Bueno,

tengas que hacer. Santo eres Dios. Aleluya, gloria a ti, Cristo. Vámonos con música, ¿le parece? Ya vamos a escuchar más audios. Sigan mandándome audios, porque ya lo vamos a escuchar. Mientras tanto, aquí está Rojo.

0: estaba ese buen tema musical de Rojo. Esto es Bendito Jesús, bendito sea el Rey de Reyes y Señor de Señores, a quien amamos, a quien damos toda la gloria, toda la alabanza, toda la adoración. Santo es el Señor. Bendito Jesús. A Él sea toda alabanza. En esta linda mañana seguimos escuchando sus audios. Gracias por estarnos escuchando a esta hora. 1:17, vamos a ver por aquí. Hola, buenos días.
1: Hola, buenos días. Bendiciones para todos. Un saludo. Son las 9:07 en Barcelona, España. Estamos trabajando duro, dándole gracias a Dios por un nuevo día y escuchando sus palabras de oraciones que son muy buenas. Y me gustaría que me pusiera una alabanza al taller del maestro Vengo de Alex Campo. Bendiciones para todos. Saludos. Aquiles Alvarado.
0: Saludos, hermano. Aquiles Alvarado. Al taller del maestro Vengo. Ok, buenísimo, buenísimo ese tema, ¿verdad? Que ya es como un clásico, ya es un clásico al taller del maestro. Muy bonito este tema. Vamos a ver por acá. Gloria a nuestro Dios. Amén, dicen por aquí, bendiciones. Por acá dice, bendiciones hermana, ore por mi salud. Tengo un dolor de espalda y aquí en este país así hay que trabajar. Oro para que el Señor le dé fuerzas ahí donde está. En el nombre de Jesús, que el Señor le dé fuerzas, que el Señor traiga sanidad a ese cuerpo, a su espalda, que el Señor ponga su mano como un bálsamo, allí pueda recibir sanidad en el nombre de Jesús, que la abrace ahora mismo, que le abrace ahora mismo el Espíritu de Dios, en el nombre de Jesús, en el nombre de Jesús. Por acá, hola, buenos días.
2: Hermana Kenia, Dios le bendiga nuevamente, solicitándole una alabanza, si me la puede complacer. Estoy despierta escuchando. Espíritu Santo de Rocío Crop, muchas gracias. Complácame con esa alabanza. Hermana Kenia. Bendiciones.
0: Bendiciones, salud, Dios le bendiga. Aquí está, al taller del maestro. Más adelante vamos a escuchar una reflexión, ¿sí? Vamos a escuchar una pequeña reflexión en la voz de la pastora Marian Delgado y luego vamos a reflexionar en esa prédica, ¿le parece? Que Dios le bendiga en esta hermosa mañana. Gracias por estar ahí con nosotros. Le bendecimos en el nombre de Cristo Jesús. Aleluya. Gloria al Señor. Al taller del maestro y Espíritu Santo, dos temas que vamos a complacer. Estos dos temas los vamos a complacer y luego ya pues nos vamos solo con llamadas, audios. Y por supuesto vamos a escuchar la reflexión de la pastora Mariam. Vamos a hablar, a comentar acerca de esa reflexión que vamos a escuchar de la pastora Marian. Es una reflexión pequeñita de 12 minutitos. Vamos a escucharla, está buenísima. Se llama, la reflexión es Del dolor a la victoria. Del dolor a la victoria. Está guau, muy poderoso. Muy poderosa la reflexión. Yo quiero que usted en esta madrugada pueda disfrutarla. Pero mientras tanto vamos a complacer con estos dos temas, al taller del maestro y Espíritu Santo.

0: Ahí escuchábamos a Rocío Krug con ese buen tema Espíritu Santo, que es un tema bastante hasta como romántico. Realmente precioso. Una de la mañana con 31 minutos. Que Dios me le bendiga y me le guarde. Por aquí vamos a ver, tenemos también más notitas de voz. Gracias, gracias por estarnos sintonizando. Le amamos y le bendecimos. Vamos a escuchar por acá más notitas de voz. Que Dios le bendiga. Una con 32 minutos.
1: Hermana, Dios la bendiga, hermana. Hermana, me puede complacer con una alabanza. Complácame con una alabanza, hermana, que ya día la estoy pidiendo. Se llama O Alma Mía, de Mariolita.
0: Saludos, bendiciones. Sí, hemos complacido con ese tema. Muy bonito. La una de la mañana, 32 minutos. Saludos a todos. Que el Señor les bendiga, les guarde. Gracias. Gracias por estar con HCH Radio en esta mañana maravillosa. Que Dios le bendiga. Que Dios le bendiga y le guarde. Allí, bendiciones. Bendiciones a todos. Es una mañana muy hermosa la que estamos disfrutando. Hay un tema de Saraí Rivera. Esto es Cada Mañana. ¿Te parece si le damos gracias al Señor en esta mañana? Si alabamos al Todopoderoso, ¿le parece? Alabemos al Dios vivo. Alabemos al Todopoderoso en este tiempo y digámosle, Señor, gracias por tu fidelidad. Gracias. Gracias, Señor, tú eres bueno.

de Saraí Rivera. Vamos a escuchar la pequeñita reflexión de la pastora Marian Delgado con el tema del dolor a la victoria. Y luego vamos a hablar sobre este mensaje hermoso, ¿le parece? Mientras tanto, cada mañana Saraí Rivera, recuerde que Kenia Sánchez está con usted y le acompaña hasta las 3 de la mañana. Se marca la 1 con 33 minutos. Alabamos a Dios, Él es bueno y su misericordia es para siempre.

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1: Si tú hoy te encuentras pasando por un tiempo difícil, un tiempo de prueba, quizás te sientes que estás en el valle del sufrimiento, del dolor, hoy quiero darte una palabra de parte de Dios para tu vida. Mira lo que te dice el Señor a ti en este día, Zacarías 9:12. Dice, hoy mismo les prometo que les daré dos bendiciones por cada dificultad. El Señor te lo promete hoy, no mañana, no ayer, te lo promete hoy, porque Él es el gran yo soy. Eso me impacta de Dios, que Dios no es el gran yo fui, que Él no es el gran yo seré, sino Él es el gran yo soy. Hoy, ahora, Él te está prometiendo que por cada dificultad, por cada lágrima, por cada sufrimiento, Él te va a dar dos bendiciones por cada dificultad. ¡Qué tremendo! Dice que es hoy. Así que Dios va a derramar una doble bendición por cada dificultad que tú estés atravesando. No sé cuál es la dificultad que tú te encuentras, pero quizás sea un problema económico o quizás un problema con un hijo. Los problemas con los hijos duelen y los problemas con los hijos a veces nos sentimos impotentes, que no podemos hacer nada. Pero ¿sabes qué? Cuando nosotros confiamos en Dios y podemos ir a su palabra y encontrar ahí en la palabra tantas promesas para nosotros poder afianzarnos, apoyarnos, que esa palabra sea nuestra ancla, que no nos mueve lo que vemos o lo que sentimos. Porque a veces los hijos se ponen rebeldes, te contestan, tienen unas actitudes, andan con amistades incorrectas, pero hay promesa de Dios que en medio de la dificultad Él va a bendecir tu vida si tú te mantienes creyendo a Dios y confiando en sus promesas. Dice Primera de Samuel capítulo 17 versículos 1 y 2 que Saúl acampó en el valle de Ela, y yo busqué el significado de Ela y significa valle de los ganadores. Así que Dios te quiere colocar en el valle de Ela, en el valle de los ganadores. Serás colocada en el valle de los ganadores. Así que todo dolor, todo sufrimiento, toda prueba, todo ataque, todo desánimo, toda ansiedad, toda frustración, el Señor dice que te va a dar dos bendiciones por cada dificultad que tú estés atravesando. Pero es importante la actitud que tú asumas en estos momentos de prueba, en estos momentos de dificultad, en estos momentos donde todo parece oscuro y no pareces hallar la salida, ni ver la solución, ni ver cómo vas a salir de ese problema que estás confrontando. Pero el Señor te promete que vas a ser movida, vas a ser mudada del valle del dolor, del valle de la angustia, del valle de la dificultad, y vas a ser colocada en el valle de los ganadores. Yo declaro que tú eres una ganadora, que tú eres un ganador. Yo declaro que tú tienes sangre de campeón, porque hay un nuevo ADN, hay una nueva genética que Dios ha impregnado en tu vida. Así como tú le abriste tu corazón al Señor, le entregaste tu vida, hay un paquete de bendiciones que tienen tu nombre, y es importante que tú reconozcas que ese dolor, que esa dificultad no viene de parte de Dios, porque todo lo bueno es lo que proviene de Dios, toda buena dádiva, todo don perfecto desciende de Dios. Eso que tú estás atravesando no te lo ha dado Dios. Por lo tanto, no te conformes, no lo abraces, no lo recibas, y comienza a declarar lo que dice la palabra. Vamos a llamar.

0: las cosas que no son como si fuesen. Ya el problema está, lo tienes, es lo que estás confrontando, lo que estás viviendo. No sigas alimentando el problema, sino alimenta la palabra de Dios, porque esa palabra de Dios es absoluta, no cambia, es constante. Y esa palabra de Dios va a producir que salgas del valle del dolor, del valle de la angustia, y seas colocado en el valle de las ganadoras, en el valle de los ganadores, porque Dios tiene promesa para ti. Para cada situación que estés confrontando, hay una promesa de parte de Dios que está en su palabra. Así que, mi querida amiga, en este día yo declaro que viene restitución para ti, que viene compensación para ti, que tú, como hija de Dios, tienes unos derechos y hay un paquete de bendiciones que tiene tu nombre. No permitas que el enemigo te siga robando lo que ya Dios pagó para que tú puedas disfrutar. Dios ya pagó por tu sanidad. Dios pagó por tu paz. En la cruz del Calvario dice que todo ha sido completado y que tú estás completa en Él, en Cristo. Tú estás completa. Así que tú tienes que reconocer que hay una nueva genética, que hay un nuevo ADN para ti, que tú tienes sangre de ganadora, sangre de campeona, y que eres mudada del valle de la dificultad al valle de los ganadores, y que el Señor te va a dar doble bendición por cada dificultad. Pero tu actitud en medio de la prueba va a determinar cuán pronto tú vas a salir de esa dificultad. Y mi querida amiga, yo quiero que tú aprendas y que tú reconozcas que tú tienes que crecer, tienes que madurar y tienes que desarrollarte, y eso lo vas a obtener en la medida que tú busques más de Dios, aprendas más de la palabra de Dios, estudies el corazón de Dios, los planes de Dios para tu vida. Mientras más tú conozcas a Dios, más tú vas a poder identificar al enemigo, más te vas a poder conocer a ti misma y más tú vas a poder proyectar todas esas bendiciones que Dios tiene para ti. A veces yo hablo con personas que reciben cosas en su vida que no es el deseo de Dios, pero no saben, no conocen, no tienen conocimiento. Recuerda que tú solamente te puedes proyectar hasta donde está tu nivel de conocimiento. Si tú crees hasta aquí, tú vas a proyectar tu fe hasta ahí. Pero si tu fe crece, tú vas a proyectarte más aquí. Si tu fe sigue creciendo y tu conocimiento de la palabra, entonces tú te vas a poder proyectar hacia más. Quiere decir que en la medida que tú tengas conocimiento, vas a adquirir madurez, vas a poder entonces proyectar, vas a poder conocer la autoridad que Dios te ha dado. ¿Para qué? Para que tú recibas lo que viene de Dios y para que tú rechaces lo que el Dios no quiere que tú acepte y que tú te conformes. Pero tienes que aprender. Aquí nosotros tenemos un instituto bíblico, de verdad que es maravilloso. Yo en todos lados que voy lo digo, porque yo estudié en el instituto bíblico. Yo fui graduada en el año 2000. En la clase que yo me gradué, hicimos la graduación en Israel, en el Monte de los Olivos. El certificado mío de graduación del instituto bíblico está en hebreo. Está en hebreo. De verdad que fue algo, una experiencia maravillosa. Y el poder conocer la palabra te da a ti poder y autoridad. No te vas a poder conformar, no te vas a conformar con cosas que tú sabes que eso no viene de Dios. No vas a poder, no te vas a poner a declarar cosas que tú sabes que eso no viene de Dios. Pero eso te lo da la sabiduría, el conocimiento de la palabra, el madurar, el crecer y el desarrollarte en la palabra de Dios. Tenemos un instituto bíblico maravilloso. Quizás tú no lo puedes venir a hacer acá en Miami de manera presencial, pero lo puedes hacer a través de la plataforma de Zoom o en tu tiempo. Puedes estudiarlo en línea en tu tiempo, pero vas a aprender quién tú eres. ¿Quién dice Dios que tú eres? ¿Qué te pertenece? ¿Qué dice Dios que te pertenece a ti? En la medida que tú crezcas y madures, vas a poder disfrutar de los beneficios de esa herencia que Jesús pagó para que tú disfrutaras. Así que esta palabra en Zacarías 9:12. tú la tienes que compartir por lo menos con 5 personas, quizás tus familiares, quizás alguna amistad tuya que tú sabes que está pasando por momentos difíciles, que está atravesando por pruebas difíciles, que no ve salida y que está sumida quizás en una depresión, en una ansiedad. Tú eres la mano de Dios, el instrumento que Dios va a usar para tú poder traer consuelo y esperanza al corazón de las personas. Así que esto que yo compartí hoy aquí en YouTube, tú puedes compartirlo también por lo menos con 5 personas para que este mensaje también pueda edificar sus vidas y puedan ellos creer a Dios y confiar en Dios y depender de Dios y descansar en Dios. Yo declaro que la paz de Dios en este momento inunda tu vida. La paz que sobrepasa todo entendimiento. Vas a poder permanecer porque la palabra te da la habilidad para que tú puedas permanecer sin desmayar. Y si en algún momento te sientes débil, puedes recurrir a la palabra de Dios, que ahí vas a encontrar el alimento que necesitas, la fuerza que necesitas, la paz que necesitas, el gozo que necesitas. Todo lo tiene la palabra de Dios, que es un tesoro. Es un tesoro. Y ese tesoro yo lo estoy compartiendo contigo. Y me gustaría muchísimo que también lo compartieras con otras personas. Y si aún no te has suscrito a mi canal de YouTube, pues te invito a que lo hagas, porque sé que Dios me ha dado palabra para bendecir tu vida, mensajes que van a hacer de edificación para ti. Así que suscríbete a mi canal de YouTube y también invita a otras personas a que lo hagan, porque la palabra de Dios es un manantial inagotable, es viva y eficaz y produce todo aquello para lo que es enviada. Le doy gracias a Dios por tu vida. Declaro que hay una doble bendición que Dios tiene para tu vida por cada dificultad que tú estés atravesando. Es tiempo de doble restitución, tiempo de compensación, tiempo de restitución para tu vida. Así que gózate, alégrate. Tú no sabes cómo Dios lo va a hacer, pero Él promete que lo hace y lo va a hacer. Así que espero recibir también tus testimonios de lo que Dios ha hecho. Testimonios, yo me gozo de leer y los leo, tanto los correos que me envían como los mensajes a través de las plataformas digitales por aquí por YouTube. Siempre los leo y me gozo de ver cómo Dios es tan fiel, tan bueno y tan misericordioso. Sé que Dios tiene cosas lindas para ti. Sé que Dios viene a tu rescate y que me ha usado en este día. Que no es casualidad que te has conectado a mi canal de YouTube para que tú puedas recibir esta palabra que Dios quiere impartir a tu vida. Bendiciones para ti. Nos vemos en una próxima oportunidad.
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bueno, ahí escuchábamos a la pastora Marian Delgado con ese hermoso mensaje, esa hermosa reflexión basada en lo que dice la palabra del Señor en el libro del profeta Zacarías en el capítulo 9, versículo 12, que lo vuelvo y lo leo para ustedes en el nombre del Padre, del Hijo y del Espíritu Santo. Aleluya, gloria a Dios. Dice, volveos a la fortaleza, oh prisioneros de esperanza. Hoy también os anuncio que os restauraré el doble. Esto, yo creo que es como ese llamado a nosotros, al pueblo del Señor, a volvernos, a regresar a nuestro Dios. Que en medio de la prueba, cuando estamos en una situación dura, nosotros pues podamos volvernos a Dios. Es como ese llamado de regresar al Señor en medio de la prueba. Obviamente está usando una metáfora de estar atados, no por cadenas de desesperación, sino por una esperanza. Por eso dice prisioneros de esperanza. Cuando habla de prisioneros de esperanza, está refiriéndose a la esperanza que nosotros tenemos en las promesas del Señor, en las promesas de restauración y bendición doble. A eso se refiere la palabra cuando dice prisioneros de esperanza. O sea que nosotros estamos esperanzados a lo que el Señor ha dicho. Y obviamente, claro que esperamos en lo que Él ha manifestado, todo lo que Él ha dicho, porque creemos de que Él no es hijo de hombre para mentir, ni hijo de hombre para arrepentirse. Entonces, por eso nosotros somos esos prisioneros de esperanza. Y el Señor dice, volveos a la fortaleza, o sea, vuélvanse a Dios. No pongan su confianza, su esperanza en su propia opinión, en su propia sabiduría, sino vuélvanse a la fortaleza, vuélvanse a Dios. Es tiempo de que dejemos el pecado. O sea, esto es lo que nos está diciendo el Señor. Tiempo de que dejes el pecado, tiempo de que sueltes todo aquello que te separa de mí y puedas volverte a mí con todo tu corazón. Aleluya. Volveos a la fortaleza, volvernos al lugar seguro, volvernos al Rey de Reyes y Señor de Señores. Volveos a la fortaleza, oh prisioneros de esperanza. Y el Señor dice que si nos volvemos a Él, Él nos restaurará el doble. No hay otra manera de salir adelante, no hay otra manera de salir adelante como país, como nación, que no sea humillándonos, que no sea reconociendo al Señor, nuestro Creador. Aleluya, gloria a Dios. Quiero invitarle para que ahí donde está, active su fe. Active su fe en el nombre de Jesús. Dele gloria al Señor. Él es bueno y maravilloso. Yo fortaleceré la casa de Judá y guardaré la casa de José y los haré volver, dice, porque de ellos tendré piedad y serán como si no los hubiera desechado. No los hubiera desechado.

Dios le bendiga, 1:54 a.m, un campeón del grupo Unidos por Cristo. Lo disfrutamos a esta hora de la mañana, mándeme audio si usted me dice amén, hermana Kenia. Estoy escuchando HCH Radio, aleluya. Esto es un campeón del grupo Unidos por Cristo.

0: Bueno, ya son las 2 de la mañana en punto. Las 2 de la mañana en punto. Escuchábamos ese tema con el campeón de el ministerio o de la banda Unidos por Cristo. ¿Verdad? Hermoso tema el que disfrutábamos. Y seguimos disfrutando de buena música a esta hora de la mañana. Gracias por activarse con nosotros. Hola, hola, buenos días. ¿Quién me llama?
1: Dios te bendiga.
0: Amén, hermano, amén.
1: Ya, pues aquí se me gana lloro. Ya, el mismo día.
0: Que Dios le bendiga, hermanito. Ahí donde nos escucha, muchas bendiciones.
1: Gracias, hermano. Okay. Quiero ver, hermana, si me contraste con una lavanda. Sabor a miel.
0: Sabor a miel, ok. La vamos a buscar e incluir.
1: Dios le bendiga, hermano.
0: Amén. Saludos. Ahí está, saludos al hermano, que Dios le bendiga. Buenas.
2: Amén, hermana Kenia, aleluya. Hermana Kenia, ¿me puede repetir el nombre de la pastora que acaba de hablar, la profeta? Madian, no sé qué, hasta Marian ahorita Delgado. Me conecto y no terminé de escuchar cómo se llamaba, solo al final escuché el mensaje de ella, de Zacarías 9, pero necesito... ¿Cuál es el canal de ella de YouTube? Por favor, me lo repite para poderla seguir.
0: Marian Delgado. Ella es la esposa del pastor Delgado. Bien, la página de ella, Marian J. Delgado. Esa es la página, el canal de ella en YouTube. Le repito, Marian J. Delgado. Esta mujer que tiene, bueno, tiene un podcast también por acá en su canal. Muy buen contenido. Ella es la esposa del pastor Alberto Delgado, de la iglesia Alfa y Omega Church, esto en Estados Unidos. Bueno, ahí está. Ella pues trabaja bastante con mujeres, tiene un podcast, tiene palabra de Dios. Bueno, que el Señor le bendiga a usted, hermanita linda. Seguimos 2 de la mañana con 2 minutos, las 2 de la mañana con 2 minutos, con los brazos abiertos, tercer cielo, con los brazos abiertos. Alabamos al Señor en esta hermosa mañana. Alábele con todo su corazón. Recuerde que el Señor es el que tiene el control. 2 de la mañana, 3 minutos.

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1: Son las 2 de la mañana con 7 minutos. Las 2 de la mañana, 7 minutos. Y en esta madrugada maravillosa, seguimos activos acompañándole a ustedes que nos están sintonizando en casita, en el trabajo o donde quiera que esté activo con la señal de Hable Como Habla Radio. Quiero decirle, para nosotros es un placer. Nos encanta acompañarle. Ya son las 2 con 7 minutos. En breve vamos a tener las noticias, por supuesto, de lo que está pasando en territorio internacional. Solo aquí en HCH Radio, seguimos con audios y llamadas. Hola, buenos días.
2: Buenos días. Dios les bendiga. Soy Daisy de aquí de Villanueva. Para la hermana que está preguntando de la hermana Delgado, de la esposa del hermano Delgado, ellas tienen, a ellas las patrocina este enlace de Honduras. Uh-huh. Hay sí. Un canal aquí en Honduras que se mira bastante.
1: Así es, hermana.
2: Y uh-huh. Por ahí se mira bastante. Por ahí tira bastante ella los mensajes todos los días.
1: Dice por acá, hola, buenos días, hermanita, hermana Kenia. Complázcame con la alabanza, la derrota del diablo de Ramón Velázquez, dice. Hermanos Santos de Colonia La Era, la escucho 24/7, bendiciones. Saludos, hermano, que Dios le bendiga y le guarde ahí donde usted está escuchando esta señal de radio. Muchas bendiciones, le amamos. Estamos contentos, activos, porque el Señor es bueno. A las 3 de la mañana estará con nosotros el hermano Max en la jornada de oraciones y con el mensaje al pecho. Claro que sí. Las 2 de la mañana, 9 minutos. Pues estos minutos su servidora le acompaña con mucho gozo. Disfrute de este tema. Eres de un corazón. 2:09. Feliz madrugada. Feliz mañana para todos.

0: Madrugada en Honduras. Y esta es la hora. Es la hora.
1: Atentos, atentos a la hora. 2:13 a.m. Buenos días.
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1: Las 2:14 a.m. Gracias por el favor de su sintonía a esta hora de la mañana. Ya estamos en el día viernes, en la fecha 7 de agosto de 2026. Gracias por escucharnos. Bonita madrugada para todos y este es un buen momento. Es un buen momento para hablar de algunas curiosidades que llaman mucho la atención en hablando de medicina natural. ¿Usted quiere conocer algunas curiosidades de la medicina natural que por supuesto funcionan muy bien para situaciones, ¿verdad? Para sacarnos de apuro y aliviar algunas molestias leves. Obviamente no sustituyen la atención médica, pero que es muy importante saber estos datos. Y en esta madrugada, pues yo aquí en HCH Radio se lo queremos compartir. Preste mucha atención. ¿Sabía usted que la hoja de guayaba se usa tradicionalmente para aliviar la diarrea? Bueno, si no lo sabía, ahora usted ya lo sabe. Se prepara una infusión y, bueno, algunos estudios han encontrado compuestos con propiedades antimicrobianas. O sea que esto le va a ayudar a aliviar su problema estomacal y entonces, por ende, ¿verdad?, a detener la diarrea. Otra curiosidad también. Es el clavo de olor, ese clavito, ¿verdad?, que esa especia que tiene un olor tan agradable. El clavo de olor que no solo sirve para cocinar, claro que sí sirve para darle un toque de sabor, por ejemplo, a postres como el arroz con leche, por ejemplo, ¿verdad? Un poco de clavo de olor le da un sabor bastante peculiar, bastante agradable. Pero no solo sirve para cocinar, para los alimentos, para el arroz con leche, sino que también se ha usado para aliviar el dolor de muelas. ¿Sabía usted? Para aliviar el dolor de muelas, esto pues por su alto o por su contenido de eugenol. Este eugenol es un compuesto con un efecto anestésico, ¿sí? Anestésico, es un tanto anestésico, entonces puede ayudarle a aliviar el dolor de muelas, a sacarle de un apuro, ¿verdad? Qué importante conocer todos estos, todas estas curiosidades para que si nos encontramos en alguna situación de emergencia, bueno, podamos recurrir a la medicina natural. Otra curiosidad que quiero compartir con usted en esta madrugada es la semilla de papaya, ¿sí? La semilla de papaya que generalmente la botamos, ¿verdad? Cuando pelamos la papaya y vamos quitando todas las semillas y por supuesto la botamos, pero le cuento que las semillitas o las semillas, esas pepitas de papaya han sido utilizadas en la medicina tradicional también como apoyo para la salud digestiva. Debe consumirse obviamente con moderación, ya que en exceso puede causar molestias, pero según también, ¿verdad?, el consejo de las abuelitas, dice que las semillas de papaya también ayuda, ¿verdad?, para aliviar el tema de los parásitos intestinales. Escuche muy bien usted. Así que también ayuda a la salud digestiva, ¿verdad? Esto puede ayudarle si usted tiene problemas con el colon, sufre de colon irritable, le cuesta ir al baño, entonces usted puede consumir semillas de papaya y esto le va va a ayudar, ¿verdad? Aparte también, ¿verdad? Ingerir bastante agua, ¿sí? Ingerir bastante agua, hidratarse bastante, hacer ejercicio también puede ayudarle con el colon irritable. Y también comer comidas que no sean tan difíciles de digerir, como una carne de res, por ejemplo, que dura más tiempo en digerirse que un pescado, que pollo o alguna fruta. Esto le puede ayudar. Las semillas de papaya. También otra curiosidad que le quiero compartir es la moringa. Sí, este producto medicinal que se hizo bastante conocido, bastante famoso en el mercado. La moringa, que contiene vitaminas, minerales y antioxidantes. En varios países se le conoce como el árbol de la vida, imagínese usted. Así se le conoce a la moringa, y esto es por su valor nutricional. Hay personas que compran la moringa y se la comen así. Así nomás, sin nada. Bueno, esto tiene muchas vitaminas y minerales antioxidantes. Por algo le llamarán el árbol de la vida, ¿verdad? Otra curiosidad que quiero regalarle en esta mañana es el romero. ¿Cuántos no hemos usado romero? Esta plantita de romero, ¿verdad? Su servidora la usa hasta en el champú. Yo he hecho el romero seco al champú. Recién comprado el champú, le he hecho bastante romero. Se le echa canela y ahí se deja en el champú. Y bueno, el romero ayuda a que el cabello crezca. Y aparte, decirle que también es como una especia, ¿verdad? Es una especia, pero también se ha usado para aliviar dolores musculares. ¿Sabía usted? El romero lo puede usar para aliviar dolores musculares. Obviamente, masajes con aceite de romero, ¿verdad? También las hojas de mango que son bastante comunes en diferentes comunidades de nuestro país, los palitos de mango. Bueno, las hojas de mango se utilizan en algunas comunidades para preparar infusiones contra infusiones como un remedio natural. Las hojas de mango, esto pues ayuda al control de la glucosa, ¿verdad? Esto no sustituye el tratamiento médico, ¿verdad? El tema del azúcar es bien delicado. Hay que cuidar de no consumir mucha azúcar. Bueno, si usted se hace un tecito de hojas de mango, esto le va a ayudar a regular el tema de la glucosa. Interesante dato. El agua de arroz. Voy a dar dos curiosidades más. Entre ellas, el agua de arroz, que se ha usado, ¿verdad?, por diferentes generaciones para aliviar diarreas leves, también como un tratamiento casero para fortalecer el cabello. El agua de arroz, mire, ve, no solo para fortalecer el cabello, sino para aclarar la piel del rostro. Usted se puede echar el agua del arroz mientras usted está lavando el arroz, o puede preparar también de arroz una cremita con aceite de coco. ¿Cómo prepararlo? Bueno, cueza el arroz blanco con un poquito de agua, cuézalo, luego licúelo, échele un poquito de aceite de coco a la masita de arroz. Luego puede guardar en un congelador, en un traste para cubos de hielo. Puede meter ahí los poquitos de arroz con aceite de coco, y cuando ya se hagan cubos de hielo, usted en las mañanas puede frotarlo en su carita, y le aseguro que usted va a tener una piel muy bonita, un rostro muy bonito, sin manchas. Obviamente, si se expone al sol, debe usar un protector solar, ¿verdad? Pero si usted quiere tener un rostro fresco, sin bolsas en sus ojos y bastante bonito, bueno, use el agua de arroz o este remedio, este truco que le acabo de dar, ¿verdad? De los cubos de arroz con aceite de coco, que son buenísimos. Bueno, el agua de arroz también ha ayudado a aliviar diarreas leves, ¿verdad? También, bueno, mire, muchos beneficios del agua de arroz. También la flor de Jamaica, que nosotros usamos, ¿verdad?, para hacer una deliciosa bebida a la hora del almuerzo. Cocemos la flor de Jamaica, jamaica, la colamos, agregamos azúcar y ahí tenemos una bebida refrescante con cubos de hielo. Bueno, esta flor de jamaica es rica en antioxidantes, ¿sí? Antioxidantes, buenísima. Y le cuento que algunas investigaciones sugieren que puede ayudar a mantener una presión arterial saludable como parte de una dieta equilibrada. Oiga bien usted, la flor de Jamaica para mí en lo personal es una... Es uno de los remedios por excelencia que usted sí o sí debe mantener en su casa. Yo sé que el precio de la flor de Jamaica no es tan cómodo, ¿verdad? Pero usted trate de mantener, aunque sea un poquito. Por ejemplo, las mujeres si tienen problemas en los ovarios, problemas ahí en su útero, no hay un mejor remedio que este para desinflamar, para limpiar. Si hay algo que le limpia el útero a la mujer, es el agua de Jamaica. Hágalo con canela y laurel. Hágase una infusión, ya sea en las mañanas, al desayuno o en la noche, en ayunas, ¿verdad? O antes de dormir, usted se prepara una tacita de flor de Jamaica con canela y algunas 2-3 hojitas de laurel. Buenísimo. Y no solo le va a ayudar con el tema de la limpieza en su útero, sino que también ayuda a bajar de peso. ¿Sí? Ese diurético, eso es excelente para bajar de peso. Hermana Kenia, ¿usted lo ha intentado? Sí. Sí, yo he tomado esta infusión por algún tiempo y es buenísima, buenísima, buenísima para limpiar todo por dentro. Nosotras como mujeres debemos cuidarnos, ¿verdad? Y también, sí, claro que sí, ayuda a desinflamar el vientre, ayuda a reducir estas libritas, estos rollitos de más en nuestra pancita. Ayuda a bajar de peso, a quemar la grasita ahí, ¿verdad? Acumulada en nuestro cuerpo. Aparte, ¿verdad? Si usted agrega ejercicio, si usted le agrega actividad física, eso es buenísimo, buenísimo para la salud de nuestro cuerpo. Bueno, ¿por qué en HCH Radio y en plena madrugada estamos mencionando estos consejos de salud? Bueno, porque es importante cuidar nuestro cuerpo. Es muy importante cuidar nuestro templo y morada del Espíritu Santo. Hasta de esto vamos a dar cuentas, hasta de este cuerpo, cómo lo cuidamos. Claro que sí. Si usted quiere ser una persona saludable, quiere cuidar su belleza, no solo porque usted no solo las hermanas, o sea, mujeres, sino también los varones también, que quiere cuidar su apariencia física, que quieren cuidarse, ¿verdad? Cuidar su cuerpo, que quieren, dicen, bueno, yo sé que todos nos vamos a morir algún día, pero yo quiero llegar a ese día que el Señor me llame a su presencia con estilo, sabiendo que me cuidé, sabiendo de que administré bien mi cuerpo, que tomé cosas saludables, que tuve disciplina, que tuve esa determinación de decirle no a cosas que son dañinas para mi cuerpo y sí a lo natural, aquello que Dios nos ha entregado, aquello que el Señor nos ha puesto en nuestras manos, ¿verdad? Para cuidar nuestro templo y morada del Espíritu Santo. Bueno, estos fueron algunos consejos de salud, consejos, algunas curiosidades de la medicina natural. Son las 2 de la mañana con 27 minutos. Yo le bendigo donde quiera que usted esté escuchando la señal de HCH Radio. Le invito a quedarse con nosotros, ¿sí? Le invito a no cambiar la señal. A no cambiar la señal de HCH Radio. Hay un tema que me solicitaron y es el tema de, alma mía, de los voceros de Cristo. Bueno, vamos a complacerlo también. Que Dios le bendiga. Feliz y bendecida mañana. Gracias por estar escuchando HCH Radio a esta hora. Alma mía, después de estos consejos de medicina natural.

qué no levanta sus manos ahí donde usted se encuentra? Y le da gracias al Señor. Bendice, alma mía, a Jehová, y bendiga todo mi ser su santo nombre. Bendice, alma mía, a Jehová, y no olvides ninguno de sus beneficios. Él es quien perdona todas tus iniquidades, el que sana todas tus dolencias, el que rescata del hoyo tu vida, el que te corona de favores y misericordias, el que sacia de bien tu boca, de modo que te rejuvenezcas como el águila. Gracias, Señor. Eres maravilloso, Señor.

0: Y se marca en las 2 de la mañana con 33 minutos. Ahí estábamos escuchando Oh Alma Mía, complaciendo peticiones musicales. Luego de ese bonito espacio de curiosidades de la medicina natural. Te creo. La 2 de la mañana, 34 minutos. Me gustaría saber si usted está escuchando HCH Radio. Yo sé que sí. Yo sé que usted está escuchando HCH Radio. Y prueba de ello serán los audios que usted me va a mandar. Será la nota de voz que usted me va a mandar a esta hora de la madrugada. Dígame, ¿dónde me está sintonizando? ¿Dónde está conectado? Saludos a todas las hermanas que ya están activas, que están levantaditas, haciendo el café, preparando la tortilla, la burrita para sus esposos, para que se vayan a trabajar. Así que saludos a ustedes, amadas hermanas, que el Señor les bendiga y las guarde. Vamos todos, usted, hermanita linda, tómese ese momento para enviarme su audio. Todos aquellos que estén escuchando HCH Radio, que me manden una notita de voz al 9420-0766. Son las 2 de la mañana, 35 minutos. Las 2:35. Vamos. Quiero escuchar un audio. Yo sé que hay mucha audiencia a esta hora de la mañana. Yo sé que usted está esperando que sean las 3 de la mañana para llamar a Max, para orar, para felicitarlo, no sé. Pero llámeme también a mí. Vamos, llámeme también a mí. Saludos. Hola, bendiciones. Buenos días.
1: Buenos días.
0: Buenos días.
1: Habla Nidia Orellana. Ajá. Para que oren por ella, porque yo soy una ciega y me voy a operar. Ajá. Tuve un accidente y necesito operarme. Entonces, para que estén orando por mí.
0: Así, ¿verdad? Es, así es, hermana. Oramos por su vida, que sea el Señor tomando el control de esa operación.
1: Sí. Sí,
0: en el nombre de Jesús. Así hay que creerlo y así hay que ir con esa convicción.
1: Así es, amén. Sí, claro que sí.
0: ¿Verdad? Así es, así, hermanita, pues, gracias por su llamada.
1: En San Pedro Sula.
0: Ok, saludos por allá en la zona norte, un abrazo.
1: Igual.
0: Ok, ahí está. Vamos, 2 de la mañana, 36 minutos. Otra llamada, una llamada más. Vamos.

0: Amén, hermano. Así es, ahí está la palabra del Señor. Saludos al hermano Billy, que Dios le bendiga. Las 2 de la mañana, 37 minutos. Hola, buenos días. Buenos días. Hola, hola.
1: Y le da gracias al Señor.
0: Hola, hola, buenos
2: Dios
0: días.
2: Dios le bendiga, hermana Kenny.
0: Amén.
2: Yo estaba ahí despierta escuchándola, hermana.
0: Gracias.
2: Dando esa receta. Y dije que, verdad, todas esas hojitas, semillas, son medicinales, hermano.
0: Sí.
2: Pasa que uno no las hace. Uh-huh. Sí, el agua de arroz es una gran medicina para la cara.
0: Sí.
2: Sí, hermano.
0: Todos
2: estos medicamentos que usted dice, verdad. Es cierto, hermano. Y que el Señor me la use más, hermana Kenia, y que Dios me la bendiga.
0: Amén.
2: Yo como me quedo con el radio prendido, soy 24/7, hermano. Ahí me complace con una alabanza, no sé cómo el cantante que la canta, Corazón Quebrantado. Esas alabanzas, hermana, son bien bellas. Aquí Florentina Reyes, siempre puntual, hermana. Dios me la bendiga, hermana Kenny.
0: Bendiciones.
2: Que amanezca bien, con ánimo siempre, hermana.
0: Así
2: Florentina
0: es.
2: Reyes, aquí Colonia Villanueva.
0: Saludos, hermana Florentina, hasta la Colonia Villanueva. Que el Señor la bendiga. Saludos por allá. Gracias por escucharnos. 2:39. ¿Me parece si disfrutamos de otro clásico?
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0: De otro clásico bonito. Hay un clásico de Estanislao Marino que se llama ¿Qué tienes tú? ¿Ok? Vamos a disfrutarlo a esta hora de la mañana. Que el Señor le bendiga. Que el Señor le bendiga donde quiera que usted esté escuchando la señal de Hables Como Hablas Radio.
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0: Las 2 de la mañana ya con 40 minutos. Nos vamos con este tema que tienes tú. Y en breve vienen las noticias en territorio internacional. Continúe con nosotros.

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1: Se marca en las 2 de la mañana con 44 minutos. Preste mucha atención a la información que surge en campo internacional. Marruecos está dispuesto a acoger a las minas de Ceuta con condiciones. Una fuente diplomática marroquí ha trasladado que Rabat está dispuesto a recibir a los menores no acompañados marroquíes que se encuentran en España, siempre que se retiren los obstáculos judiciales y administrativos que, según sostiene, frenan su retorno. España blinda Ceuta ante el temor a otra entrada masiva de inmigrantes. Preste mucha atención. Bielorrusia declara extremista a Euronews y censura su acceso. Arabia Saudí, Pakistán, Turquía sellan una alianza de defensa. En España, Paseada se queda sin veterinarios. Un tiroteo en un instituto en Tailandia deja al menos 7 muertos. Preste mucha atención. En territorio internacional, un tiroteo en un instituto en Tailandia dejó al menos 8 muertos y 22 heridos. El atacante, un alumno del centro, habría matado primero a sus dos abuelos con el arma de su abuelo antes de abrir fuego contra profesores y estudiantes. El tiroteo dejó al menos 8 muertos y reabre el debate sobre la violencia armada en Tailandia. Más información a esta hora de la mañana. La sequía en Europa revela debilidad de los combustibles fósiles. Preste atención, mucha atención. Más información, condenan a Meta a pagar 567 millones por poner en riesgo a menores. Atento, preste mucha atención. Ampliamos sobre esta información. Un juez de Nuevo México obliga a Meta a pagar 567 millones por no proteger a menores en Facebook e Instagram. Condenado el gigante tecnológico por poner en peligro a los menores en sus plataformas y crear una molestia pública. Así que Meta recurrirá a la sentencia o recurre a la sentencia y defiende que trabaja para proteger a los jóvenes. Mucha atención, más información a esta hora de la mañana. Importación de lácteos en El Salvador, entre la tendencia al alza y la dependencia de Nicaragua. Más información, policía de Honduras niega ataque contra autobús con turistas salvadoreños y califica versión como falsa. Más información, Mulino suma su viaje número 28 con la investidura de Abelardo de la Espriella en Colombia. La basura en los drenajes de Managua y el límite de las respuestas punitivas ante las inundaciones. Desempleo en Costa Rica se mantiene en 7% durante el segundo trimestre de 2026. Más información a esta hora de la mañana en HCH Radio. Ley de aguas en Guatemala, el reto que lleva más 69 años en discusión y más de 30 propuestas. Ratifican la prisión preventiva del exdirector del Seguro Nacional de Salud, acusado de desviar fondos en República Dominicana. Fiscalía prepara escrito de acusación para audiencia intermedia y cierra investigación contra ex vicepresidente panameño José Gabriel Gaby Carrizo. Preste mucha atención, Rusia ataca tres buques de carga en el Mar Negro vinculados con las Fuerzas Armadas de Ucrania. Mientras tanto, en las declaraciones del presidente de Estados Unidos, Donald Trump, la guerra con Irán terminará muy pronto. Amén. Preste mucha atención, chorros de agua y gases lacrimógenos reprimen marcha contra ley de tierras en Argentina. Preste atención, los hutíes amenazan con el colapso del gobierno saudita. Reportan nuevo ataque iraní contra objetivos hostiles en Hormuz. Más información, Zelensky eleva la obsesión por los Patriot y ordena a todos los diplomáticos buscarlos. Senado argentino aprueba el proyecto de ley de propiedad privada sin la venta de tierras a extranjeros. Más información en México. El país mexicano despliega su ejército para proteger cultivos de aguacate en medio de tensiones con Estados Unidos. Cárteles de México van a la casa de influencers. Estados Unidos deja de importar petróleo saudita por primera vez en más de 40 años. Cientos de soldados de Estados Unidos han sufrido lesiones cerebrales traumáticas en la guerra contra Irán. Más información a esta hora de la mañana. Preste mucha atención. Una reina de belleza de Estados Unidos pierde su corona por hacer comentarios racistas. Atento, atento, preste atención, más información y ahora revisamos el panorama de lo que está sucediendo en Venezuela por el diario Telesur TV.net. Senado argentino aprueba proyecto de inviolabilidad sin capítulo de ley de tierras y manejo del fuego. Al menos 300 niños palestinos han sido asesinados por Israel desde 2025. Junta de Trump destina primer contrato en Gaza a base militar y no a reconstrucción. Trump vuelve a intentar limitar la ciudadanía por nacimiento, pese al fallo de la Corte Suprema. Estados Unidos libera bajo fianza a la futbolista venezolana Claudia Rodríguez. Atento, más información. Encuesta revela que 88% de estadounidenses rechaza guerra de Trump con Irán. Atento, porque China denuncia que Estados Unidos amenaza a empresa argentina por alianza con Huawei. Colombiana Mosquera domina los 63 kilos de pesas en centroamericanos y del Caribe. Bajo la lluvia. Marilady Paulino se corona en casa con oro y nuevo récord. Esta es la información de lo que ocurre en territorio internacional. Y en HCH Radio se la damos a conocer en las primeras horas del día. Somos 24/7. Gracias por informarse con nosotros.
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1: La 2 de la mañana, 59 minutos, solo un minutito nos separa de las 3, de las 3 de la mañana. Saludos a todos, bonito día, bonito viernes, feliz fin de semana. Feliz fin de semana, que la pase lindo, que tenga un bonito fin de semana, donde quiera que usted esté escuchando a HCH Radio. Qué placer estar con usted. Voy a escuchar por acá a estos, antes de cederle el micrófono al hermano Max, quiero escuchar algunos de los audios que ustedes me han hecho llegar por acá. Hola, bendiciones.
2: Buenos días, hermana Kenia, buenos días, Dios la bendiga, Dios los bendiga a todos los que laboran en HDH Radio y Televisión Digital. Saludos para todos, saludos a mi familia allá en San Lorenzo Valle, en Nacaome, y que Dios bendiga a toda mi familia que está dentro y fuera de Honduras. Saludos a todos los 24-7 de aquí, desde Dallas, Texas, a todos los hondureños que escuchan esta radio a nivel nacional y a nivel internacional por todo el mundo.
1: Amén.
2: Bendiciones desde Dallas, Texas, Elmer Castro, siempre escuchando HCH Radio. El hermano Max por ahí debe estar escuchando, el hermano Max. Saludos, hermano Max. Saludos a todos, saludos, que Dios los bendiga a todos. Que Dios los bendiga a todos los que laboran en HCH Radio y Televisión Digital. Bendiciones desde Dallas, Texas, la ciudad metropolitana de Dallas, Fort Worth. Bendiciones, buenos días. Desde la USA, Elmer Castro. Good morning, everybody. Good morning. Have a good day, everybody.
1: Good morning.

0: Hola, hola, buenos días.
1: Bendiciones, bendiciones, hermanita Kenia. ¿Cómo está, hermana? Pues aquí contentos con mi Padre Celestial por un nuevo día más de vida que el Señor me regala. Habla Marcio Romero de aquí de Comayagua. Aquí estoy en el trabajo, hermana.
0: Me complace
1: con una alabanza, por favor. Susténtame, Señor de Marino. Filipenses 4:13 dice que todo lo puedo en Cristo porque me fortalece. Todo lo podemos hacer en Él porque Él nos fortalece.
0: Aleluya, Dios es bueno, Él nos fortalece, Él es nuestra fuerza. Otra oportunidad, gente bonita, para sonreír, para hacer el bien, para buscar al Señor, claro que sí, para conocerle más y más a Él, porque solo importa Él. Aleluya. Hola, hola, buenos días.
2: Buenos días, hermana Kenia. Aquí la escuchamos en Aldea del Plan San Manuel. Siempre le escucho a usted, al hermano Max, a la otra hermana.
0: Alice.
2: Soy fiel oyente. Que Dios me la bendiga y me la cuide.
0: Amén.
2: Y que Dios.
0: Amén, hermana linda.
2: Que siga dando más fuerza a usted. Y fortaleza para seguir adelante. Amén.
0: Amén, hermana, que así sea en el nombre de Jesús. Buenos días. Hello.
3: Amén, hermana Kenia. Amén, amén, amén. Aquí la estamos escuchando, hermana Kenia. Amén, amén. Con Doris Martínez de la nueva capital, hermana Kenia. Bendición, hermana Kenia.
0: Muchas bendiciones. Que Dios le bendiga y le guarde donde quiera que usted esté escuchándonos. Saludos a todos. Las 3 de la mañana, 3 minutos. A continuación se viene el himno nacional de Honduras. Luego un tema musical por ahí. Y luego estará con usted Max Serna en esta hermosa madrugada de viernes 7 de agosto. Buenos días.

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11: Buenos días, hermano Max. Aquí vamos. Vamos rumbo a la frontera con Nuevo México, hermano.
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13: Le quiero agradecer por quedarse con la señal de
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13: Hable como habla radio a las 3 de la madrugada con 10 minutos del día de hoy, viernes. Gracias por su sintonía, gracias por su frecuencia, gracias por quedarse con la señal nuestra. Ha terminado Kenia Sánchez sus labores del día de hoy, viernes, y su servidor se queda con ustedes hasta eso de las 12 del mediodía, compartiendo en este día viernes, en la fecha 7 de agosto, que el Señor pueda guardarle y bendecirle. Créame que se lo decimos desde lo más profundo de nuestro corazón. Nunca olvide que Dios está de su lado, a pesar de cada uno de los errores que cometemos. Yo soy uno de ellos, una persona llena de errores, llena de faltas. constantemente las estoy experimentando, cada una de esas faltas, y no me queda de otra más que decirle al Señor: Señor, perdóneme y gracias por tener tanta misericordia de mí, gracias por acompañarme permanentemente, por evitarme los accidentes, los problemas. Muchas veces camino en carretera y el Señor siento que ahí está guardándome, acompañándome en cada momento.
4: Te puedo entregar mi corazón.
13: Entonces esta mañana lo único que le puedo decir al Señor: Señor, yo le entrego mi corazón porque es lo que siento que tengo valioso y que puedo ofrendárselo a usted, Señor amado, Rey de Justicia. A nuestro Señor Jesucristo se lo digo siempre que interceda por nosotros ante su amado Padre Dios. Y realmente que es impresionante darnos cuenta cómo Dios es un Dios que cumple cada una de sus promesas, cada una de sus palabras escritas o inspiradas en la Biblia se cumplen, pero a cabalidad. Bendito sea el nombre de aquel que no miente, de aquel que jamás nos va a engañar. Siempre voy a tener esas frases en mi boca, porque realmente Dios no miente. A mí me lo ha demostrado al 100% y lo voy a seguir hablando. Las personas que me han dicho: ella aburre ya con eso de estar contando ese testimonio del cáncer, pero les encanta escuchar hablar del tema de aquella mujer del flujo de sangre que era cáncer de cerviz. Les encanta escuchar hablar de aquel hombre ciego, de aquellos ciegos. Esos testimonios son más viejos que el mío. Entonces hay que romper esas hojas de la Biblia de estas personas que se incomodan cuando les digo: estoy agradecido con Dios porque hace 18 años me sanó de un cáncer. No había un solo médico que diera un buen diagnóstico. Donde yo iba, el médico decía: caramba, usted vino tarde. Caramba, disfrute lo que le queda. Caramba, Dios tiene el control. Caramba, sus hijos van a estar en las manos de Dios. Caramba, y tan joven. Caramba, o sea, no hubo un solo médico que dijese lo contrario. Y había uno que se quedaba callado, y ese médico era Jesucristo. El mismo que atendió a la mujer con flujo de sangre. El mismo que atendió a los ciegos. El mismo que sanó cantidad de personas, que le devolvió la cordura al gadareno. El mismo que volvió predicador a aquella samaritana. El mismo que permitió que una mujer le lavara los pies. Ese mismo Jesucristo fue el que le anotó un golazo a la ciencia. Médicos realmente capacitados, hematoncólogos, coloproctólogos, gastroenterólogos, internistas. Su conocimiento se quedó realmente corto porque han pasado 18 años. 18 años desde que fui diagnosticado con un cáncer, y por eso se me extrajo el 85% de mi colon. Yo solo tengo un 15% del estómago para poder sacar de mi organismo lo que mi cuerpo todavía necesita. Pero que sorprendentemente no tengo psoriasis. Debería de tener psoriasis, inflamación de la piel. ¿Por qué? Porque yo voto en 45 minutos lo que yo me llego a comer con usted en un restaurante. Y usted lo vota en 24 horas. Algunos ya me habían ganado la batalla y habían logrado que yo no volviese a contar un testimonio de por qué hablo de Jesucristo de una manera diferente. Porque Él me trató de manera diferente. Ha sido el único ser que me trató con respeto en la vida. Ha sido el único ser que me ha creído, que ha valorado mi trabajo, que ha valorado mi vida. Es el único ser, se llama Jesús, el que intercede por mí ante su amado Padre Dios. Perdóname que hoy estoy hablándole de esta manera a alguien que le sirva esto, por favor, para que se anime. Créame lo que no hago radio por dinero. Y nuestro director general debe saberlo. Hace mucho tiempo debes saberlo. Pero Dios es maravilloso y me provee. Dios es maravilloso, tan hermoso el Señor Jesucristo que nunca me deja de la mano. Es impresionante darnos cuenta cómo Dios es fiel. Alguien entre todos ustedes, por favor, que escriba la palabra amén. Si hay alguien que se burlaba de las cosas del Rey de Reyes, ese alguien soy yo. Si hay alguien que se reía de la gente que seguía a Jesucristo, ese era yo. Sin darme cuenta que Jesucristo tenía planeado algo para mí. Mientras el médico me decía que yo moriría, Dios ya sabía que nacería una niña llamada Ana Carolina y otra niña llamada Lucía Raquel. Él ya las tenía listas. Y a mí el médico me metió en la cabeza que moriría. Ataúd comprado, terreno ya tratado con la empresa, cafecito, toda papada. Realmente Jesucristo está vivo. Realmente Jesucristo sigue haciendo milagros. Si alguno le estorba que yo hable de este testimonio, a esa persona también debe estorbarle esos testimonios de la Biblia que habla de la mujer liberada por flujo de sangre. Debe de estorbarle el testimonio de los hombres a los que Jesucristo les devolvió la vista. Óigame, sorpréndase. Gente conocedora de la Biblia me ha dicho que ya la aburro con mi testimonio. Me detuve por eso. Creo que me dejé llevar por la gente. Qué grave error. Si mi bandera o mi estandarte para izar la bandera de la fe y la esperanza, el asta, perdón, debe ser ese testimonio, siempre. Propios y extraños en la ciencia se han extrañado de verme, que hasta estoy gordo, me tienen a dieta, me tienen sin comer pancito, sin comer baleadas, sin comer tortilla. Porque estoy gordo y la ciencia se asombra con lo que sucede conmigo. Porque una persona que come y a la media hora está expulsando todo, no es una persona que se nutre. Y aquí se sorprenden mis compañeros porque duermo 3 horas diarias. Desde hace muchos años, no es desde HCH, es desde Radio Samaritano, donde estuve 6 años. Y allá también tuvimos un programa a las 4 de la mañana, 4:30. Y asústese, aquel programa era pagado. Asústese, y los que escucharon ese programa en Radio Samaritano sabrán que es cierto. Sino que le responda la hermana Loret, que nos apoyaba económicamente con su empresa, el hermano Juan Padilla y su empresa, y algunas otras empresas que de madrugada confiaron, y algún día lo vamos a lograr aquí en HCH Radio, porque se lo merece HCH Radio, la radio más escuchada de Honduras. Algún día lograremos la meta de quitarle a esta nueva generación de publicistas que no son visionarios. Algún día les vamos a quitar de la mente, de esa mente cerrada. Algún día les vamos a abrir esa mente. A muchos les he mandado programas, hasta ahora lo voy a decir. A muchos les he mandado programas argentinos, chilenos, españoles, que de madrugada es cuando más se anuncian las empresas. Algún día nuestro país va a salir de este retraso, un retraso perro, caballo, políticamente, estructuralmente, en educación, en salud, a nivel de medios de comunicación. Por eso HCH es tan exitoso, porque HCH rompe los esquemas de medios de comunicación cerrados. ¿Sabía usted que los publicistas solo hacen sondeo de cuñas publicitarias de 8 de la mañana a 6 de la tarde? O sea, no hay gente en la noche y en la madrugada. Un día las agencias de publicidad se van a abrir. Un día le van a mostrar a su cliente que se vende más en la madrugada un jabón, un cafecito, se vende más un detergente en la madrugada que en el transcurso del día. Porque en la madrugada la gente se está levantando. En la madrugada la gente está en el fogón. Se vende más un aceite, una manteca,
14: una harina. Ojalá que algún día se abran. Pero no era eso lo que estaba hablando esta mañana, a las 3:21 de la madrugada. Lo que pasa es que, como les dije, que en Radio Samaritano también estuve de madrugada. Y cuando termino mi trabajo, y la compañera Liz y la compañera Kenia lo saben, a veces es la 1:00 a.m. y les estoy escribiendo, por X o Y razón. A veces es las 2:30 p.m, a veces las 2:00 a.m. Lo que pasa es que no voy a estarle mandando comprobante al presidente corporativo, al director general. Pero él sabe el trabajo que se hace en esta radio. Él sabe que aquí estamos comprometidos. Él lo sabe muy bien. Es un crack en esto. Si no, ya hubiese movido piezas. Lo conozco muy bien. Son 11 años. Es un crack. Eduardo Napoleón Maldonado Macías es un crack de las comunicaciones. Por eso le digo con mucho cariño el toro. Es un toro. Con mucho cariño, él lo sabe. Y públicamente le digo gracias por creer en su servidor. A Scarlett Corrales de Radio Samaritano. También, nunca la voy a olvidar porque creyó en su servidor. El ser humano tiene que ser agradecido siempre si quiere triunfar en la vida. Por eso nunca voy directo a Dios, porque yo respeto jerarquías. Por eso voy siempre primero a Jesucristo, porque nadie llega al Padre si no es a través de Jesucristo. Deje de ir a Dios de manera directa. No le diga colocho, no le diga el de arriba. Respete a Dios. Dígale Jehová, dígale Eterno, dígale Infinito, Todopoderoso, Gran Yo Soy. No le diga sobrenatural. Sobrenatural es que le salga un azoro a uno. Sobrenatural es que se estacione una nave interplanetaria a plena madrugada. Sobrenatural es que yo mire que va un furgón en el anillo periférico y de pronto miro que se comienza a elevar. Ay, nomás me pega un parón, ve, me quedo duro. Eso es algo sobrenatural, no es natural. Pero lo que mi Padre hace es natural de su reino. Lo que Dios hace es natural de su reino. Él nos sanó para que nosotros dijésemos milagro. Él sanó para mostrarnos su poder. De hecho, en la Biblia dice que se fue de varios lugares y que no hizo ningún milagro, excepto unas cuantas sanidades. Para que nosotros estemos sanos, necesitamos comenzar desde adentro, desde el corazón. Pero eso es otro tema. Amado hermano, hace 18 años yo estoy aquí, viviendo de nuevo. Duermo 3 horas diarias, pero no me obliga a nadie. Ya esa es mi condición física. Como y a la media hora boto todo lo que como. Pastoso. Ahí se van vitaminas y todo. Y no tengo psoriasis, debería de tenerla. No peso 100 libras. El médico me mandó a hacer dieta porque estoy gordo. Ya bajé. Bajé 20 ya. Y créamelo, se lo digo con todo el corazón en la mano. Camino de noche permanentemente y bendito sea Jehová, Él me guarda. Y se lo digo con todo conocimiento. Él cumple las promesas en mi vida. Cuando yo quiero limpiar algo, yo solo le digo, Señor de la gloria, yo le ruego que hable con su amado Padre Dios y que me ayude a limpiar esto que me está acongojando. Y ha limpiado todo mi entorno, siempre. Me aparta de personas que no deben de estar al lado mío. ¿Por qué? Porque he aprendido a dejar ganar al Señor. Jamás le he dicho al Señor Jesucristo, ahora, a la cuenta de 3, reprendo, ato al devorador. Y no, yo no ando con esas papadas, porque no hay nada más fuerte que Jesucristo. Jamás le he dicho al diablo que suelte a mi familia, porque mi familia no la tiene el diablo. Jamás le he dicho al diablo, ahora mismo te ordeno que suelte mi finanza. No, me dedico a chambear, a ponerle, a bendecir. Lo aprendí de Dios a través de un hombre que siempre voy a admirar, se llama Eduardo Maldonado. Aquí vine a aprender a eso. Y no me importa que me digas queda bien, culebra, arrastrado, serpiente. me tiene muy sin cuidado el pensamiento del humano, porque no fue el humano el que me sanó de cáncer. No fue usted, querido oyente. No fue ningún pastor, ningún profeta, profeto, apóstolo. Ninguno que me sanó de cáncer. Me sanó Jesucristo. Él intervino. Él habló con su amado Padre Dios y le dijo: sanemos a ese loco gritón. Y me sacó de un tenebroso cáncer. A mis 51 años cumplidos el día de hoy, estoy sorprendido y agradecido de lo que Jesucristo ha hecho en mi vida. Nunca me imaginé coordinar una radio. Y Dios usó a Eduardo Maldonado, a Melissa Martínez. Hace 11 años, sin mover un solo dedo, aunque se diga lo contrario, de personas que nunca reconocieron que andan por la vida cometiendo errores con esa lengua viperina, bífida. Por eso no duran en ningún lado. Yo tengo 11 años en el mismo lugar y esas personas han andado del tingo al tango, de medio en medio. ¿Por qué será? Me pregunto. He guardado silencio hasta aquí. Pero jamás me llevé a nadie de encuentro para coordinar esta radio. Y me está escuchando el gerente propietario, asignado por Dios para dirigir esta empresa, como la cabeza. Y sabe que jamás le puse un estampón a nadie para quedarme en la coordinación de HCH Radio. Fue Dios, a través de ellos, que decidió darle la oportunidad a este mortal de coordinar desde hace 11 años esta estación de radio. Y bendito sea Jehová, creo que no he defraudado. Y en el camino Dios me ha ido poniendo voces que me han acompañado en esta ruta maravillosa. Desde doña Elsa Moncada, que esperamos algún día vuelva con el programa de niños. A una Claudia Oliva, a un Edgar Colindres, a mi amada amiga y hermana Jennifer López, que se dedicó a la docencia. A Eduardito, a Kenia Sánchez, a Liz Álvarez, a Stephanie Rivera. 16 años de amistad, voces espectaculares para producir promos como la de Cecia Raquel Mejía, la de Stephanie Rivera Beer, la de Francis Tatiana Orellana, la de mi amigo Peter González y la del crack Nelson Flores. Desde El Salvador nos producen. Y recuerdo que cuando me nombraron coordinador de esta radio, me fui a sentar al mall, todo lleno de miedo pero emocionado. Y le dije al Señor: Señor, ¿y ahora de dónde saco producción si no tengo ni un micrófono? Señor, ¿y ahora qué hago, Señor? Si no, ¿con quién voy a trabajar? Señor, ¿a quién traigo? Y él se quedó callado, como siempre calla en todo. Porque él conmigo es hechos y no palabras. ¿Alguien dice amén? Pero me parece que estoy solo. Por el amor de Dios, me regalo una llamadita, por favor, rápido, a las 3:30. Solo me llama, por favor, para decirme rapidito: aquí lo estoy escuchando en San Pedro Sula, aquí lo estoy escuchando en La Ceiba. Por favor, pégame una llamadita, nada más para eso, por favor. Buenos días, rapidito, buenos días. Buenos días.
15: Miguel, aquí estoy en el paraíso escuchándole.
14: Hermano Bran, tenemos pendiente lo de la silla de ruedas que me dijo, ¿verdad?
15: Deme el número, por favor, ahorita. 90,
14: anótelo, Bran, 94...
15: 94
14: 95
15: 95
14: 98
15: 98
14: 97, Bran.
15: Bueno, está bueno, 98 97.
14: Sí, 94 95 98 97. Sí. Mire, sí, como bueno, la como Bran, como la tenga sucia, limpia, mándela, que nosotros aquí nos encargamos. Si tiene para poner el envío, qué bueno; si no tiene para poner el envío, mándemela por cobrar, que aquí la pagamos nosotros. No se preocupe, no, por
15: yo
14: eso.
15: Yo le voy a pagar el envío. Yo la voy a mandar,
14: Gracias, Bran, porque va a servir a alguien. Saludos a su esposa, están haciendo las ricas burritas ahorita.
15: Sí.
14: Buen provecho, gracias, Bran. Linda labor la que hace con su esposa. La segunda llamada, buenos días.
16: Hermano Mac, buenos días.
14: ¿De dónde me llama?
16: Marlene al Cerro lo saluda.
14: Marlene, querida, Dios la bendiga, Marlene, a usted y a Santos.
16: Amén. Me llamo para felicitarle, para darle gracias a Dios por su vida.
14: Amén.
16: Y que cumpla muchísimos años más. Amén. Y también doy gracias a Dios por la vida de mi esposo, que
14: aleluya,
16: estuvo de cumpleaños
14: ayer. Cumplió años, muy prudente.
16: Ahí estuvimos trabajando.
14: Muy prudente, santitos. Sí.
16: Gracias.
14: Que Dios la bendiga a usted.
16: Le deseo, amén, amén. Le deseo muchos, muchos éxitos y que cumpla muchísimos años más.
14: Gracias. Marlene, gracias. Así amén. En público, rapidito, le digo gracias porque nunca nos dice que no cuando tocamos su puerta. Dios me la guarde a usted y a Santos.
16: Amén, amén, hermano Max. Bendiciones. Que la pase súper bien.
14: Gracias, Marlene, querida. Dios me la guarde también a Marlene. Buenos días, buenos días. Hola, buenos días. Hola.
17: Buenos días, hermano Max, aquí lo estoy escuchando en Cerro Grande.
14: ¿A dónde escucha en Cerro Grande? Que Dios la bendiga, ¿quién habla?
17: Joya Grande,
14: ¿quién habla de Joya Grande?
17: Suyapa Gómez.
14: Suyapita hermosa, Dios me la guarde, Suyapita linda, Dios me la bendiga. Vamos, más comunicaciones. Sí, hombre, yo pensé que esta reflexión era solo para mí. No, pero yo ya estoy escuchando que hay una buena cantidad de oyentes sintonizando la radio. Hola, buenos días.
18: Buenos días, hermano Max.
14: Amén, ¿quién me llama, hermano?
18: Giovanni Pérez, desde Progreso Vivero.
14: Querido Giovanni, que tenga un espectacular día, querido Giovanni. ¿Siempre escucha la radio?
18: Siempre estamos. Excelente. Todos los días.
14: Excelente, querido Giovanni. Que Dios me lo guarde, me lo bendiga. Buenos días.
19: Dios, buenos días, hermano.
14: Amén. ¿Quién me llama, hermano?
19: Aldo Rivera, aquí en Nueva Canela.
14: ¿De dónde llama, hermano?
19: Nueva Canela, San Luis, Santa Bárbara.
14: San Luis, Santa Bárbara. ¿Llovió ayer en San Luis, Santa Bárbara o no?
19: Sí, antier de río, bastante antier, sí.
14: Dios me lo bendiga, hermano, en San Luis, Santa Bárbara. Hola, buenos días.
20: Buenos días, hermanito, le hablo el Sarco de Santa Bárbara.
14: Sarquito, que Dios me lo bendiga, Sarquito.
20: Amén, escuchándole con la reflexión que se está dando. Es bueno, hermano, más porque nosotros no sabemos la historia de cada uno, cómo ha pasado la vida. Solamente uno que sabe y que se ha enfermado, sabe lo que son las enfermedades, hermano Max.
14: Así es, totalmente de acuerdo. Que Dios me lo guarde, Sarquito querido, porque sé que ha estado tocadito de salud, pero Dios me lo ha sacado adelante.
20: Así es, amén.
14: Amén, Sarquito, Dios Todopoderoso me lo guarde al Sarquito, que lo apreciamos tanto, allá en Santa Bárbara. Buenos días, hola.
21: ¿Quién?
14: Amén, ¿quién me llama?
21: De aquí, una nueva arena de Tegucigalpa.
14: Que Dios me la bendiga, hermana querida, gracias. Vamos con pilas, hola, buenos días.
22: Buenos días.
14: Amén, ¿quién me llama?
22: Rodríguez.
14: ¿De dónde llama, hermano?
22: De aquí, la Latinoamérica.
14: Que Dios me lo bendiga, hermano Rodríguez.
22: Amén.
14: Qué gusto saludarlo, buenos días.
20: Hola, buenos días, hermano.
14: ¿Quién me llama, hermano?
20: Marco González, de la Miramontí.
14: Mi amigo Marco González, hombre, qué gusto, Marquitos.
20: Igual, Max, he estado ahí ahora por mí, Max, con una junta de la gestión, he estado teniendo unos meses ahí en duro, pues.
14: Ánimo, querido Marquitos, solo hay que decirle al Señor estas palabras tan sencillas. Señor Jesús, vamos, Marquitos.
20: Señor Jesús,
14: tú tienes el control.
20: Tú tienes el control.
14: De mi cuerpo.
20: De mi cuerpo.
14: De mi salud.
20: De mi salud.
14: De mi corazón.
20: De mi corazón.
14: Pulmones.
20: De
14: mis arterias, venas.
20: De mis arterias, mis venas.
14: De mis riñones.
20: De mis riñones.
14: De mi hígado.
20: De mi hígado.
14: Señor Jesús.
20: Señor Jesús,
14: sáname.
20: Sana cada lesión.
14: Que tenga en mi cuerpo. Solo en ti confío. Amén. Saludos, hermano del alma, Dios me lo bendiga. Activo las 3:35 minutos, las 3:35 minutos de la madrugada. En Hable Como Habla Radio, 3:35 minutos de la madrugada. En Hable Como Habla Radio, audiencia masiva en esta madrugada. Buenos días.
23: Buenos días.
14: Amén, ¿quién me llama?
23: Aquí, Santa Rita de Copán.
14: Desde Copán, que Dios me lo bendiga, hermano. ¿Quién habla desde Copán, hermano?
23: Juan Ramón Bueso.
14: Juan Ramón. Saludos. Bueso. Dios lo bendiga, sí. Juan Ramón.
23: Sí.
14: Dios lo bendiga, Juan Ramón querido, allá en Copán. Hola, hola, hola, hola. Hola, hola, hola, buenos días. Buenos días. ¿Quién me llama?
0: Hola, Chuy.
14: ¡Ey, Pachuy! ¿Cómo amanece, Chuy?
0: Gracias a Dios, hemos visto a los tres distintos ya para ir a trabajar.
14: ¡Aleluya! ¡Que Dios me lo bendiga, querido Chuy!
0: ¡Ay, hermano! ¡Gracias, hermano!
14: ¡Al 100% con todo, Chuy! ¡Que Dios me lo guarde!
0: ¡Gracias, hermano! ¡Gracias!
14: Así es, querido Chuy, allá en la zona de La Paz, caramba, Chuy, sintonizando Hable Como Habla Radio. ¡Gracias, querido Chuy! ¡Hola, hola, hola! ¡Buenos días! Buenos días, hola, hola.
2: Buenos días, hermano Max.
14: Amén, ¿quién habla?
2: Carlos Javier, del municipio de La Lima, gasolinera 1.
14: Ah, sí, hombre, que Dios me lo bendiga, hermano.
2: Amén, hermano, pase feliz día, Dios lo guarde. Igual.

0: sin ti.
1: Sin ti.
0: Yo no soy nada.
1: Yo no soy nada.
0: Pero contigo.
1: Pero contigo.
0: Soy más.
1: Soy más.
0: Qué victorioso.
1: Qué victorioso.
0: Te alabo.
1: Te alabo.
0: Tú eres grande.
1: Tú eres grande.
0: No hay nada más arriba de ti.
1: No, no hay nada más arriba de ti.
0: Porque tú eres el techo.
1: Porque tú eres el dicho.
0: El techo.
1: El dicho.
0: El techo.
1: El dicho.
0: Tú eres el techo.
1: El techo.
0: De mi vida.
1: De mi vida.
0: Amén.
1: Amén.
0: Saludos, Jacobito.
1: Bueno, bueno.
0: Gracias. Vengamos con manos vacías a Jesús, hombre. Digamos al Señor Jesús: Señor, no hay nada de valor en mí, Señor. Sin ti yo no soy nada. Perdóname, porque ahí ando creyéndome que porque soy tu hijo puedo pisotear a los demás. Señor amado, he confundido el camino. Desde que te reconocí como mi Salvador, allá ando caminando cuidando un testimonio, y mientras voy cuidando ese testimonio, no me mancho las manos, no me las ensucio en favor de ningún hermano. Perdóname, Señor, porque desde que me convertí a ti, allá ando señalando y juzgando a medio mundo, creyéndome yo el santo y los demás pecadores. Perdóname, Señor. Perdóname, Señor Jesús. Aquí vengo con manos vacías. Yo no te puedo impresionar, Señor, porque tú me conoces. Toma mi vida, Rey de Justicia, perdóname. Toma mi vida, discúlpame. Porque muchas veces quiero cubrir mi pecado con vestidos largos. Muchas veces quiero cubrir mi pecado con danza. Y diciendo permanentemente: soy hijo, tengo identidad, soy hijo, tengo identidad. Perdóname, Señor. Por las malas costumbres que he aprendido del hombre a ensalzarme yo mismo. Ayúdame, Señor Jesús. Ayúdame a agacharme, a ensuciar mis manos, no importando que el testimonio se dañe. Así como tampoco a ti te importó, Señor, que la gente hablara de ti, cuando permitiste que 12 hombres que nadie los quería te siguieran. Cuando permitiste en la casa de Simón que una mujer que venía de prostituirse te lavara los pies. Cuando te sentaste a platicar en el pozo con una mujer que se había acostado con todo el barrio. Señor Jesús, vaya que tú no cuidaste testimonio. Porque te preocupaste más con ensuciarte las manos en favor nuestro. Tus manos y tus pies se llenaron de sangre, tu costado también la derramaste por mí. No hay nada de... Te volviste pecado en esa cruz, Señor Jesús. No anduviste cuidando nada con tal de salvarme a mí. Perdóname, Señor, porque hallando por la vida diciendo que soy una Débora, diciendo que soy un hijo del rey, que me respeten. El adoptado se cree más que el hijo de verdad que eres tú. Perdóname, Señor Jesús, y gracias por la vida. Gracias porque hasta aquí me has ayudado. Gracias, Señor. Gracias, Señor. Gracias, Señor, por la vida. Gracias, Señor. Gracias, Señor, por este nuevo tiempo. Gracias, Señor, por la vida. Gracias, Señor, por tu amor, por tu misericordia. Gracias, Rey. Gracias porque nunca me has dejado de tu mano. La honra y la gloria solo es para ti. Acabo de publicar justamente una fotografía y una frase que dice: gracias, Señor, por la vida. En una red social, búsquela. Porque no me gusta utilizar el medio de comunicación donde laboro para que mis redes crezcan. No. Si va a llegar un seguidor, va a llegar porque usted buscará a su servidor en alguna red social. Las personas no deben de crecer porque están forzando las cosas. Las personas deben crecer porque se han dedicado a trabajar y hacer las cosas bien. Bendito sea el nombre del Rey de Reyes. A mi hermana Betulia Rodríguez, Dios la bendiga, gracias por su mensaje. Estamos activos en Hable Como Habla Radio.

0: Voy a recibir en este momento una tras otra. Necesito que me ayude para que podamos recibir 20 llamadas telefónicas una tras otra sin parar. Solo quiero preguntarle dónde me escucha, cuál es su nombre y qué hora tiene. ¿Quién se apunta? La primera, rapidito, sin parar. Buenos días.
1: Buenos días, maestro. Son las 3:43 aquí en Tegucigalpa, por el lado del, arriba del San Pablo. Vamos a recoger a Freddy y a doña Estela, pues, que van al neurocentro a realizarse. Bueno, doña Estela, Freddy no. Dios me lo bendiga. Voy con mi esposa, porque vamos a hacer una compra en el mercado de la isla ahorita en la mañana.
0: Que Dios les bendiga, papá Luis, a su esposa y a usted, a sus hijos.
1: Maestro, que Dios me lo bendiga a usted y a toda su familia, a su madrecita linda, doña Lastenia Bustillo.
0: Gracias.
1: Que Dios pueda darle más vidita, pues, para que usted la pueda tener un tiempo más, hasta el tiempo que Dios tenga acordado, ¿verdad?, de tenerla, su madre. Ya, yo ya no la tengo. Siervo, quería felicitarlo a usted, que usted está chiquitito hoy.
0: Gracias al señor Papá Luis.
1: Que Dios me lo bendiga. Ya entre los dos armamos el siglo. Creo que nos pasamos.
0: Sí, sí, ya entre los dos ya nos suenan las bisagras, Papá Luis.
1: Sí, decía mi papá, decía, no, si a usted ya le suenan los vidrios, papá, dice.
0: Sí. ¿Cómo decía su papá?
1: Usted ya le suenan los vidrios, mijo, dice.
0: Sí, ya somos, pero somos carritos. Yo soy modelo 75, usted como modelo 72.
1: No, 71, yo soy modelo 71.
0: ¿Todavía más dura la lata?
1: Sí, todavía ya con la lata llena de carcoma.
0: Dios lo bendiga, papá.
1: Pero bendecidos por Dios.
0: A usted y a su esposa, Dios lo guarde, Papá Luis.
1: Gracias, hermano más, que Dios me lo bendiga y que cumpla muchos años más y que Dios me lo mantenga con salud, bienestar y que me lo cubra el Señor siempre con su sangre preciosa, donde quiera que pisare la planta de su pie, sea de mucha bendición como está para usted, como para los que visitan, en el nombre de Jesús.
0: Amén, Papá Luis, Dios me lo guarde. Saludos a Luis Roberto Ávila Salgado, su esposa. Buenos días.
2: Buenos días, hermano.
0: Amén, ¿quién habla?
2: 3:47, aquí andamos por la loma.
0: 3:47, bájale un poquito, hermano, que no quiero desperdiciar su llamada.
2: En el 0339 andamos en la vera, hermano. Saludos y feliz cumpleaños.
0: Ya anda trabajando, hermano, en el taxi.
2: Ya andamos en la hora, hermano.
0: Dios me lo bendiga y gracias por su saludo, hermanito lindo.
2: Amén, amén, amén.
0: Y gracias, hermano. Y gracias por escuchar la radio, porque hay un montón de radio y usted escoge la nuestra.
2: Es la número uno.
0: Gracias, hermanito hermoso. Dios lo guarde.
2: Amén.
0: Gracias, hermanito lindo. Dios lo acompañe. Buenos días, buenos días.
3: Buenos días, hermano Mar.
0: Amén, papa. ¿Quién habla?
3: Hermano Chuy de Villanueva.
0: Chuy desde Villanueva. Aquí en la salida a Dan Lío Cortés.
3: Exacto, hermano, felicidades el cumpleaños que está haciendo hoy.
0: Gracias, hermanito lindo, Chuy.
3: Sí, lo estoy escuchando porque hoy que hablé, usted iba a La Paz, yo soy de Villanueva, hermano.
0: De Villanueva, salida a Dan Lí.
3: A Dan Lí, o sea, Villanueva salida a Cortés.
0: Ah, salida, entrada a San Pedro Sula.
3: Entrada a San Pedro Sula, sí, hermano Max, yo soy hermano Chuy.
0: Chuy, que Dios me lo bendiga. ¿Llovió ayer, Chuy, o no?
3: Hermano Max.
0: Sí, Chuy, ¿llovió ayer, Chuy?
3: Sí, llovió poquito, hermano, pero aquel día hay una buena tormenta, hermano.
0: Amén, necesitamos una buena aguacero.
3: Sí, hermano Max.
0: Ajá.
3: Estoy cumpliendo años el 16 de agosto, quiero que me felicite, lo voy a llamar con tiempo yo, hermano.
0: Así es, papá, que Dios me lo bendiga en su cumpleaños también.
3: Bueno, el suyo también, hermano, Dios que lo sea con gracias.
0: Así es, papá, ahí en Villanueva, el gran Chuy, me llama para saludarlo ese día. Buenos días.
4: Buenos días.
0: ¿De dónde me llama, hermana querida?
4: De aquí, de Jamastrán, de Jutiapa.
0: Jutiapa, Jamastrán. Sí. Allá por San Diego, toda esa zona.
4: Exacto. Mire, primeramente, hermano, que quiero saludarlo a usted y a mi hijo que está cumpliendo años hoy.
0: Ah, mire, qué guapo que está cumpliendo años ese varonzote.
4: Sí, está cumpliendo 17 años.
0: Que cumpla muchos años más ese muchachón.
4: Sí, le pido que me lo lleve en oración porque usted sabe el tiempo que estamos ahorita.
0: Así es, sí. Hay que portarse bien, sí. Y que esa oración de esa madre llegue al oído de nuestro amado Dios.
4: Sí, entonces lo felicito a usted. Amén. También.
0: Amén, que sí. Dios me la guarde.
4: Sí, gracias. Y Dios me les dé muchos añitos de vida.
0: Aleluya. Que Dios le bendiga.
4: Vaya. Amén. Felicidades.
0: Gracias, bye, hermana, bye. Y a su hijo también. Buenos días. Hola. Buenos días. ¿Quién me llama? Buenos días. 9420-0766. Buenos días. Se cortó esa comunicación. Aquí hay otra. Buenos días.
5: Bien, hermano Max. Amén. Estamos escuchando, hermano Max. Doris Martínez de la Nueva Capital, hermano Max.
0: Doris Martínez, Nueva Capital. Dios me la bendiga, Doris.
5: Max, feliz cumpleaños, hermano Max. Que gracias. Dios me le dé fuerza y fortaleza, hermano Max.
0: Gracias, Doris. Que Dios me la guarde en la Nueva Capital. A Doris Martínez. Buenos días.
6: Buenos días, hermano Max.
0: Amén. ¿Quién me llama?
6: Le hablo de Lepaterique, Amalia.
0: Amalia, Lepaterique. ¿Llovió ayer en Lepaterique, Amalia, o no, anoche?
6: Nada, nada.
0: En el nombre de Dios, que se vengan esas lluvias que les ocupamos, Amalia.
6: Sí, porque se están secando las milpas.
0: Se están secando las milpas. En el nombre de Jesús, que se vengan esas feliz tormentas.
6: Feliz cumpleaños, hermano Max.
0: Gracias, Amalia.
6: Y decirle que yo también estuve de cumpleaños. 4 de agosto.
0: El 4 de agosto.
6: Somos agosteños.
0: Sí, agosteños. Agostinos.
6: Cuídese, lo quiero mucho.
0: Gracias, hermano. Gracias, hermana Lepaterique. Buenos días. Buenos días.
7: Buenos días, hermano Max.
0: Amén. ¿Quién habla?
7: Manuel Antonio Echeverría, de aquí, Batán, el Negrito Lloro.
0: El Negrito Lloro. ¿Llovió ayer en el Negrito Lloro o no?
7: Poquito.
0: Poquito, un chubasquito.
7: Sí. Sí, yo me quiero saludar, hoy a día no lo saludaba.
0: Qué gracias, hermano, gracias por escuchar esta radio tan temprano.
7: Sí, me agrada al Señor que Dios pues me hizo abrir los ojitos para hablarle, hombre, mire que es que el teléfono se me arruinó y conseguiste otro.
0: Sí.
7: Para llamarlo.
0: Gracias, hermano, que el Señor me lo guarde.
7: Sí, me saluda a todos mis hijos que están en España y uno que está en Estados
0: Unidos. Que Dios los bendiga, también. Que Dios los bendiga a sus muchachos, oye.
7: Sí. Que ahí Dios me saluda a la hermana Kenny, a la hermana Liz, hermano Julio también.
0: Así es, que Dios los bendiga a ellos. Y a usted también, bueno, hermano. A sí. Usted también, que el Señor me le guarde.
7: Gracias al Señor.
0: Gracias, ahí. Amén. Gracias por esa comunicación. 9420-0766. Actívense todos los oyentes de Hable Como Habla Radio a nivel nacional. Hasta donde esté llegando la señal de la radio, les queremos saludar a todos ustedes. Gracias a la hermana Cindy López. Gracias, gracias, gracias, Cindy, por tener ese corazón tan bonito. Gracias también por su mensaje. Que Dios me la bendiga. A la hermana Cindy, un abrazo. Buenos días, buenos días.
8: Buenos días, amado hermano.
0: Amén. ¿Quién habla?
8: Venancio Bonilla Reyes.
0: Venancio Bonilla Reyes. Venancio, Dios lo bendiga, hermano.
8: Amén, hermano. Feliz cumpleaños.
0: Gracias, hermano. Que Dios me lo guarde.
8: Felicidades por su cumpleaños y siempre lo escucho.
0: Amén, amén, amén, amén. Que Dios me lo guarde, hermano Venancio. Gracias. Buenos días.
9: Buenos días, hermano Mar. Feliz cumpleaños. Que Dios lo guarde y lo cuide.
0: Amén.
9: Feliz cumpleaños, hermano Max.
0: Gracias,
9: que la pase bien con su familia, oye.
0: Gracias,
9: hermano Max.
0: Gracias.
9: De la colonia Salmo 23.
0: Colonia Salmo 23, gracias, Salmo 23. Buenos días.
10: Buenos días, hermano Max.
0: Amén. ¿Quién habla?
10: Los damas Pompilio, de aquí de la comunidad de San Antonio del Pueblo, Pespire, Choluteca, hermano.
0: Amén. Que Dios me lo bendiga, hermano. Hasta Pespire.
10: Gracias, igual, hermano. Felicidades, hermano, en su cumpleaños.
0: Gracias, hermano. Que el Señor me lo guarde.
10: Que Dios me lo colme de grandes bendiciones, hermano Marco.
0: Amén, amén, amén, amén, amado hermano. Que el Señor me lo bendiga enormemente. Allá hasta Pespire, hermano querido. Buenos días.
11: Buenos días, hermano Max.
0: ¿Quién me llama, hermano?
11: Le habla Chuy. Bendiciones, hermano Max. Que Dios le dé fuerza, un año más de vida. Y a usted y a tu familia, bendiciones, hermano.
0: Gracias a mi amigo, a mi hermano Chuy. Que Dios me le bendiga.
11: Bendiciones.
0: Gracias, hermanito Chuy. Dios me le bendiga. Buenos días, buenos días.
12: Hola, buenos días, hermano Max.
0: Amén. ¿Quién habla?
12: Marta, de aquí de Nuevo Tiempo, mano más, felicitándolo por su cumpleaños, que Dios lo guarde y lo bendiga, y todos los días lo escucho.
0: Gracias, Marta, que el Señor me la guarde, usted también, Marta.
12: Amén. Quiero que ore por mi hija, que hoy empieza exámenes, fíjese.
0: Señor Jesús.
12: Señor Jesús.
0: Que le vaya muy bien.
12: Que le vaya muy bien.
0: A su hija. Diga mi hija.
12: A mi hija. A mi hija.
0: Señor Jesús.
12: Señor Jesús.
0: Tú tienes el control de todo.
12: Tú tienes el control de todo.
0: Amén.
12: Amén. Gracias, hermano Max. Un saludo a mi madre que lo está escuchando todos los días también, Tomasita Laínez, ahí en La Granada.
0: En La Granada, Tomasita Laínez, escuchando la radio.
12: Que ore por ella, que ore por ella, porque ella todos los días lo escucha y ora también con usted.
0: Y ella también, que ore por nosotros, dígale, por favor.
12: Amén. Gracias, hermano Max. Feliz cumpleaños. Que la pase bien, no solo hoy, sino que siempre.
0: Gracias por el cariño. Dios me les bendiga a todos los hondureños que hoy están sintonizando la señal de Hable Como Habla Radio desde Tegucigalpa. Nos mantenemos activos, agradecidos con Dios, a las 3 de la madrugada con 54 minutos. Las 3 de la madrugada, 54 minutos en el territorio hondureño. ¿Cómo no agradecerles a todos ustedes, los hondureños que hoy están sintonizando la señal de la radio? Gracias, gracias, gracias. Gracias, gracias. Gracias a todos los que nos mandan esos mensajes tan hermosos. Gracias, gracias, hermana, allá en España. Dios la bendiga, gracias. Seguimos activos en Hable Como Habla Radio. ¡Qué bonito saludarles! ¡Qué hermoso es poder compartir con todos ustedes! ¡Que Dios me les bendiga! ¡Que Dios me les guarde! Dios es maravilloso. Dios es poderoso. Que el Señor me le tenga, pero muy bien a usted. Es enorme la audiencia que tiene Hable Como Habla Radio. El tiempo se nos va muy rápido, porque la audiencia es enorme, es impresionante. Gracias a todos los que hoy se quedan con la señal nuestra, señal de este medio de comunicación, Hable Como Habla Radio. Millones de gracias a todos los que hoy nos están escuchando en algún lugar de Honduras. Vamos con los audios. Vamos con los audios.
13: Dios le bendiga, hermano Mac, en este bello y precioso día.
0: Amén,
13: pastor. Que sea el Dios Altísimo que le regale un montón de años más. Amén. Y muchas felicidades, hermano. Ya, lo único que le puedo decir yo es que en el nombre de Dios, para ti es nuestro canto. Amén. Te deseamos que tengas un feliz cumpleaños. En el año que empieza, Dios te aumente la fe. Como allá en 1:9, como allá en 1:9 del libro de Josué. Un feliz cumpleaños, el Señor te conceda y te guarde en su amor hasta el día en que Él venga. Te conceda el deseo de servirle y honrarle. Jehová te dé la paz. Jehová te dé la paz, te bendiga y te guarde. Dios le bendiga y le guarde, amado hermano.
0: Pastor, que Dios me lo bendiga. Pastor Adalberto Velázquez, un gran guerrero, un gran hombre del Rey de Reyes. Dios bendiga la vida del Pastor Adalberto. Qué gusto poderlo saludar, Pastor Adalberto, a través de la señal de Hable Como Habla Radio. Dios bendiga la vida de todos los que hoy nos están escuchando en algún lugar de Honduras. Gracias. Estar en este lugar es algo muy bonito para mí. Tiene un significado muy grande este lugar, HCH. HCH tiene un significado realmente muy grande para mí y me siento muy honrado de poder pertenecer a este lugar tan bonito llamado Hable Como Habla Televisión Digital y Radio. En este caso mío, radio. La verdad, una estación maravillosa, una estación radial impresionante, es justamente Hable Como Habla Radio. Las 3 de la madrugada, 57 minutos. 3:57, síganle creyendo a Dios, porque Él sigue haciendo milagros. Yo no le voy a hablar de cosas que me sorprenden de otras personas. Yo le voy a hablar de lo que me sorprende que Dios ha hecho en mi vida. De verdad que Dios sigue vivo. Jesucristo es una realidad. No es una mentira. Jesucristo de verdad existe. Jesucristo sigue haciendo milagros. De eso no cabe la menor de las dudas. Uno de esos milagros, su servidor. Porque con toda y los diagnósticos de los médicos, han pasado 18 años y aquí estamos. Activos. Un día nos moriremos porque es así, es ley de vida. Pero creo que he ganado. Y más que ganar yo, ha ganado el Rey, ha ganado su pureza, ha ganado su amor, ha ganado su misericordia. No sé cuántos más en la tierra hay que han servido de testimonio para mostrar que el poder de Dios está por encima de cualquier autoridad médica. No existe un solo galeno sobre la faz de la tierra que pueda con el poder, valga la redundancia, de Dios. Si usted está con un VIH, si usted está con un cáncer terminal, si usted está con un problema serio de diabetes, créale a Dios, pero también colabórele a Dios llevando una mejor dieta, haciendo ejercicios, tomando agua. Mantenga su cerebro ocupado y va a ver usted cómo el Señor le va a rescatar de ese problema de salud. Es muy cierto lo que dicen muchos expertos. En el Mario Mendoza no hay enfermos con cáncer. Porque como hay muchas personas en los hospitales psiquiátricos, hay muchas personas que están o que han perdido la lucidez mental. Y usted lo ve por la calle que andan años y años y años y años y no les pasa nada. ¿Por qué? Porque su mente está enfocada en la nada. No está pensando, tengo diabetes, tengo cáncer, tengo VIH, tengo esto. Entonces, eso es una clara muestra que el poder de Dios es realmente impresionante y que Él gobierna nuestra mente si nosotros lo queremos. Permita que sea el poder de Dios quien lo gobierne. Deje de hacer las cosas en sus propias fuerzas y comience a hacerlas en las fuerzas del Rey de Reyes, en las fuerzas del Todopoderoso, en las fuerzas del Dios que todo lo sabe, del Dios que todo lo puede. Bendito sea su nombre. Alabado sea su nombre, el nombre que es sobre todo nombre. A Él sea la honra y la gloria. A Él sea la honra y la gloria. Solamente a Él. Oremos, hermanos queridos. Yo quiero que me mande un audio diciéndome, yo voy a hacer esa oración, Max, aquí estoy en la ceiba. Yo voy a hacer esa oración, Max. Aquí estoy en Comayagua, son 4:01. Yo voy a hacer esa oración. Aquí estoy en Choluteca. Yo voy a hacer esa oración. Dígame, soy Jorge, 4:02. Mándeme audio 9420-0766. Y dígame, yo voy a hacer esa oración. Me llamo Arquímedes. Aquí estoy en San Lorenzo. Aquí estoy en Omoa. Aquí estoy en Subirana. Mándeme ese audio 9420-0766.
14: Yo voy a hacer esa oración, hermano Max. Desde aquí de Patrique, cuando son 4:02, moliendo mis cerquillas.
0: En el Patrique, gracias.
14: Amén, hermano Max. Yo voy a hacer esa oración. Aquí estoy.
4: en la ciudad de La Paz, 4:02.
0: Gracias, 4:02, dice la hermana.
5: Amén, hermano Max, amén, amén. Con Doris Martínez de la Nueva Capital, hermano Max, yo voy a hacer esa oración, hermano Max, dándole gracias a mi Rey de Reyes, Señor de Señores, hermano Max. Y bendición, hermano Max, bendición, hermano Max.
0: Amén, gloria a Dios. Que el Señor le bendiga en todo lo que haga. Gracias, seguimos activos.
15: Hermano Mac, yo voy a hacer oración. Le saludo a Saúl Hernández del Jicarito Zamorano. Bendición, hermano Mac.
0: Gracias, Saúl Hernández, Jicarito Zamorano. Activo, Saúl Hernández.
4: Yo voy a hacer esa oración. Aquí estoy en Jutiapa, Jamastrán. Amén.
0: Amén, amén, amén, amén, amén, amén. Que Dios le bendiga. Que el Todopoderoso me le guarde a todos los que hoy se están sintonizando la señal de Hable Como Habla Radio. Actívese. Actívese y quédese con nosotros. Mi amiga Erika me dice: feliz cumpleaños, querido Max. Jehová te bendiga y te guarde. Jehová te haga resplandecer su rostro sobre ti y tenga de ti misericordia. Jehová alce sobre ti su rostro y ponga en ti paz. Dice número 62426. Gracias, Erika. Dios bendiga a Erika Castro allá en los Estados Unidos. Señor Jesús, gracias por la vida. Señor Jesús, gracias por tu misericordia. Señor, hoy vengo con manos vacías para que tú la llenes de misericordia, de perdón, de tolerancia, de empatía, de ánimo, de cero pereza. Lléname, Señor, de tu presencia, te lo pido. No permites que ande profetizando lo que tú no me has dicho. No permites que yo sea un apóstol si no me lo merezco. Porque apóstol es aquel enviado que va a ser tu misión. Señor de la gloria, gracias por cada día que me regalas. Gracias por la oportunidad de tener un trabajo. Gracias, Señor, porque tengo una cama, una almohada donde yo puedo descansar para recuperar energías. Gracias, Señor, porque cuidas cada una de mis partes internas. Y si yo me enfermo, es culpa mía por mi mal comportamiento alimenticio. Señor, hoy te entrego mi vida, mi caminar. Ábreme brecha. Dame la oportunidad, Señor, de comprender el porqué de las tribulaciones que permites en mi caminar, en mi diario vivir. Señor Jesús, solo te ruego que sigas intercediendo por cada uno de nosotros ante tu amado Padre Dios. Ayúdanos a buscar primeramente tu reino, tu justicia, tu gloria. Perdónanos, Señor, por creernos perfectos. Creernos, Señor, siempre que podemos jetear, tratar mal a las demás personas. Si en algún momento lo hemos hecho, Señor, te pido que nos perdones. Perdónanos, Señor, porque muchas veces somos pura teoría, pero cero práctica. Perdóname, Señor, por andar sanando gente, supuestamente en tu nombre, y probablemente tú no nos has dicho que lo hagamos. Porque si hay alguien que respeta jerarquías, eres tú, amado Padre. Bendito sea tu nombre. Perdónanos por usurpar tu nombre. Perdónanos, Señor. Porque por el anhelo de poder que tenemos, por la necesidad de volvernos millonarios a toda costa, hemos mentido a mucha gente y le hemos dicho: el Señor le manda decir, cuando tú no has mandado decir nada. Porque tú nos mandas a escudriñar tus escrituras. Claramente tú has dicho: mas buscad primeramente el reino de Dios y su justicia. Tú lo has dicho. Y lo demás has dicho vendrá por añadidura. Por añadidura. Seas bendito, Señor.
16: Usa mis manos, Señor.
0: Usa mis manos, Señor, para darle un plato con comida al que tiene hambre, como me lo dieron a mí una vez. Usa mis manos, Señor, para agacharme amarrarle los zapatos al que no se los puede amarrar. Usa mis manos, Señor, no para sanar a los demás supuestamente en tu nombre, cuando a lo mejor ese no es el don que me has dado. Usa mis manos, Señor, para abrirle la puerta del vehículo o de la casa o del portón a otra persona, o para abrirle la puerta profesionalmente a otros, como alguna vez me la abrieron a mí. Ayúdanos, Señor Jesús, a dejar ese resentimiento, esa angustia, esa envidia, ese chantaje, esa manipulación. Perdónanos, Señor. Ten compasión de este mundo que se está poniendo cada vez más al revés. Y aunque tú has dicho claramente en tu palabra que solo es el principio de todo lo que le vendrá a estas generaciones. Generaciones incrédulas, generaciones idólatras de hombres, idólatras del dinero, idólatras del dios mamón, del poder, de los puestos, de las influencias. Hoy venimos, Señor, con mano vacía. Señor, ten compasión de nosotros. Con manos vacías vengo a ti. No tengo nada que darte, Señor, solo mi corazón.
17: No tengo nada que darte.
0: Solo mi arrepentimiento, Señor. Perdóname, Señor, por mis errores.
17: No hay nada de valor en mí.
0: Ore, hermano, ore, ore. Quiébrese ante su presencia.
17: No puedo impresionarte.
0: Quiébrese. Perdone, por favor, se lo pido.

0: cante con su voz, no tenga pena.
1: Pero está quebrantado.
0: No le tenga temor al que vendrá. Téngale temor al que está presente.
1: Recíbelo, mi buen pastor.
0: No puedo impresionarte, Señor. Tú eres grande, bendito tu nombre.
1: Restaurarlo.
0: Ahí donde estás, si vas manejando, no cerré los ojos. Orá con tus ojos abiertos. Decir...

0: interrumpí. ¿Cuántos están llorando en su presencia? Papá, mándame audio ahorita, papá. Rompamos esta, el protocolo. Estás orando, ¿verdad, hermano? Mándame audio, viejito. Mándame audio, hermanita. Estás orando, ¿verdad, viejito? Allá en Estados Unidos con esta canción, en España. Vamos, mándame audio, hermano. 9420-0766. Perdóname que te interrumpí la oración, papá, pero es orden del Rey de Reyes. Mándame audio, hermano. Confírmame si estabas orando. Ah, en la presencia del Hacedor de todo esto. A las 4:13 de la madrugada. Escuche la avalancha de notas de voz que van a llegar ahorita confirmándome que estamos
1: amén,
0: orando.
1: Amén, hermano Max, amén, amén. Aquí lo estamos escuchando, hermano Max, con Doris Martínez, hermano Max. Bendiciones, hermano Max. Bendiciones y fuerza, hermano
0: ¿quién
1: Max.
0: ¿Quién más como Doris Martínez? Estaban orando hasta que el locutor interrumpió, por favor, Vamos a esa avalancha, escucha la avalancha de audios que vienen. ¿Cuántos más estaban orando? ¿Cuántos estacionaron el carro? Ay, empezaron a rodar lágrimas, brother. A orar. A agradecerle al Hacedor de la vida por todo lo que nos da. Bendito sea el nombre de él, hombre caramba.
2: Bendiciones, hermano Mac, bendiciones hoy en su día. Que Dios bendiga su vida, hermano, hoy en su cumpleaños. Y
0: amén.
2: Le deseo mucha felicidad, hermano. Hoy, 7 de agosto.
0: Amén, sí.
2: Y que lo cumpla feliz, hermano.
0: Vamos.
2: Compañía de su familia, hermano, y bendiciones a su vida, hermano.
0: Gracias, hermanito, gracias, Dios me lo guarde. Vamos, 4:14 de la madrugada en Hable Como Habla Radio. Buenos días.
3: Que Dios me lo bendiga y me le rame muchos años más de vida.
0: Amén, aleluya. ¿Quién habla?
3: Hermana Iba de la Monterrey.
0: Dios me la bendiga, hermanita hermosa.
3: Un abrazo y muchas bendiciones.
0: Qué bonita, muchas gracias. Muchas gracias. Orando en la presencia del Hacedor de la vida.
3: Amén, hermano Max. Amén, gloria, me sirve de la paz.
0: Orando en la presencia del Hacedor de todo esto.
4: Hermano, buenos días. Quiero hacer una oración para todos nosotros, mundo entero. Yo trabajo en un tráiler. Para la honra y gloria del Señor, hago una oración. Padre, Padre que estás en los cielos, Señor, santificado, Señor, es tu nombre, Padre. Cuídanos, guíanos, Señor, en todo momento. Cuídanos, Señor, día y noche, Padre, en las carreteras, Señor. Gracias, Señor, por la vida, Señor, por la salud, Padre, que nos has regalado día a día, Señor. Por la vida, Padre. Sabemos, Señor, que sin ustedes somos nada, Padre. Examina, Señor, nuestras mentes, nuestros corazones, Padre. Mira, Señor, el país, Señor. Honduras, Padre. La violencia, Señor. Césala, Padre. Haz la paz, Señor, porque solo tú la puedes, Padre. Gracias, Señor. En tu nombre, Señor. En tu nombre decimos, Padre. Honduras es bendecido, Padre. Bendice a cada uno de nosotros, Señor, los hondureños, Padre. Desde el más viejo al más chiquito, Señor. Dios les bendiga grandemente.
0: Gracias. Gracias. Que Dios me le bendiga. Gracias.
5: Cumpleaños feliz. Cumpleaños feliz. Le deseo Max Hernán. Cumpleaños feliz. Caramba, Max. Recuerdo cuando lo conocí, le dije, oye, usted, hermano, ¿y usted por qué está tan verde, tan pálido? ¿Qué le pasa? Y usted me dijo, ay, hermana Loret, vengo saliendo de un cáncer de colon. Uh-huh. Y yo le dije, uy, de veras, pero en el nombre de Jesús, ya va a ver cómo se va a recuperar. Así es. Yo le voy a empezar a dar de los juguitos maravillosos que vengo a anunciar aquí a la radio.
0: Sí.
5: También recuerdo, Max, bueno, y hoy Pollón, que lo ponen a bajar de peso, porque hasta Pollón está. También recuerdo cuando le dije, hoy Max, sabe que estoy escuchando una radio, pero linda usted, que solo pone una música preciosa toda la noche. Sí. En la noche, le dije yo, porque no era toda la noche. En la noche, le dije. O era toda la noche. Bueno, ya no me acuerdo. La cosa es que era pura música, no había locutor. Y yo le dije, es HCH, sí, escúchela. Bueno, usted la empezó a escuchar. Después al tiempo, ¿se acuerda cuando le dije, usted vaya, cuando lo llamaron a hacer unas vacaciones de la hermana Linet? Y después yo le dije, usted vaya, aunque sea limpiarle los zapatos a Linet o a don Maldonado, pero usted vaya, que de tanto verlo, le va a poner el ojo en el nombre de Jesús.
0: Sí.
5: ¿Y cuántos años tiene de estar ahí ahora?
0: 11.
5: Bueno, Dios es grande. No solo le regaló muchísima vida, sino que le regaló un lugar estable donde usted es feliz como pez en el agua. ¡Feliz cumpleaños!
0: La quiero mucho. Ella es la hermana Narcisa Loret Castro. Loret de Soto. Loret de Soto. Una mujer emprendedora, una mujer luchadora, una mujer aguerrida, noble, sincera. A veces este tipo de personas caen mal al que no le gusta la sinceridad o al que no sabe leerlos o entenderlos. Y ella junto a esta otra mujer que me manda este audio, las dos al mismo tiempo, mire cómo es Dios de bello.
6: Sí, hermanito, estoy orando, dándole gracias a Dios por tu vida, dándole gracias a Dios por esa vida tan hermosa que te ha dado, Padre bendito, hermanito del alma. Sí, estoy ahora orando.
0: Mi hermana Albaraceli Peña, mire cómo es Dios de hermoso, porque estas dos voces que usted escuchó fueron las voces que Dios usó para apoyarme económicamente cuando yo salgo de un medio de comunicación y caigo en un vacío económico y en todo. O sea, yo no podía comprar ni siquiera mis bolsas de colostomía. Yo hablaba con mi hermana Albaraceli, ella me apoyaba desde Estados Unidos. Yo iba donde la hermana Loret de Soto, ella me apoyaba también. Y así pude sostener a mis hijos. Recuerdo también un buen amigo mío, Jorge Luis, en la colonia Kennedy. Llegaba a su ciber y mandé miles de propuestas. Ninguna de esas reventó hasta que vine aquí a este medio de comunicación. Bendito sea Dios. Y se me abrieron las puertas aquí en este medio de comunicación hace 11 años. Un poco nostálgico soy, don Eduardo, pero permítame esta madrugada, hombre. ¿Verdad? Yo sé que usted es un hombre muy, muy solidario, muy, muy, muy de oportunidades. Por eso es un hombre tan exitoso. Él y su esposa fueron usados por Dios, me dieron la oportunidad y aquí estamos, nos levantamos. Nos levantamos y estoy tan agradecido en este lugar que hasta a mi hijo se le dio la oportunidad y se ha logrado preparar aquí a ese muchacho. Se le ha dado la oportunidad, se le ha aconsejado, se le ha enseñado. Hoy puedo decir que es uno de los hijos que está preparado para enfrentarse a la vida. Y aquí se le formó con valentía, porque aquí se forman hombres y mujeres de guerra, de fuerza, buenos. Aquí Cecia Raquel se levantó, aquí Cristian Naún también está levantándose como él se lo merece. Aquí se levantó Ariela Judith. Cáceres Oseguera, su hermano, un gran ser humano, Gerardito Cáceres. Aquí se levanta Ale Fabricio, Mariel Arteaga, Danielita, todos, Nelson, caramba. No, me da cosita porque se me puede quedar alguien, hombre. Aquí se nos da la oportunidad de levantarnos. El que se va hablando papadas, de hable como habla, caramba. A mí me da mucho pesar. A veces yo leo algunas personas que se fueron, que estuvieron aquí un tiempito y luego se fueron porque simplemente no dieron el ancho y se van hablando papadas. A mí me da tristeza. Quisiera escribirles y decirles, es que no puedes obligar a un medio de comunicación que te eleve cuando no hay más que dar en vos. Hasta ahí nomás llegaste. O sea, sos bonita, tenés un lindo cuerpo, sos guapo, sos alto, te ves muy bien, pero no tenés talento tanto como para irte hasta arriba y elevarte. Si yo me pregunto por qué no se ha ido Alex, yo me pregunto por qué no se ha ido Cecia, yo me pregunto por qué Max Serna no se ha ido, por qué no se ha ido... vaya, aquí nomás está Don Roy Arthur. No sé ni cuántos años tiene ya Don Roy acá. Don Carlos Arturo Matute, que todavía sigue con su programa los sábados en la noche. Simple, sencillamente, no da el ancho, se va y es bien fácil ir a la calle a hablar papadas. Atajo de desagradecidos. Atajo de desagradecidos que aquí compraron carro. Aquí cambiaron de celulares, cambiaron ese cascajo que andaban por el 17 de ese de iPhone, que no me gusta esa papada a mí. No sé por qué nunca me ha gustado el iPhone. No tiene que ser agradecido en la vida. Aquí te convertiste en camarógrafo y pagaste con traición, hasta premio se te dio. Metálico y placa y toda papada, se te dio visa al pecho. Yo sí tengo valor de hablar. Porque es que cuando yo me muera me voy a ir solo. Yo no tengo que andar quedando bien con nadie. Cuando yo me muera me voy a ir solo. Sé que a muchos de la cúpula también de Hable Como Habla no les agrado mucho. ¿Por qué? ¿Por qué? Porque le pido siempre a Dios hablar de frente. Aunque camine solo. Muchos de mis familiares también se molestan por eso. Porque al desagradecido hay que cantarle verdades. Por eso estás como estás. Por desagradecida, por mala persona. Y vendrán cosas peores, no porque yo te lo profetice, sino porque ese es tu comportamiento. Y en la vida cosechamos lo que sembramos, dejémonos de papadas. Si andas poniéndole el cuerno a tu marido, las vas a pagar. Si andas haciendo cosas pícaras, varón, las vas a pagar. Nadie se va sin pagarlas. El tiempo pasa factura o el tiempo te da el cheque que te mereces por tu buena actitud, tu buen comportamiento. Aquí, bendito sea Jehová, como lo dijo Loret de Soto, aquí es un medio de oportunidades. Aquí es un medio que el que se dedica a trabajar triunfa, papá. Se eleva. Nadie lo ha dicho en el canal ni en la radio, yo sí lo digo ahorita. Aquí muchos camarógrafos conocieron un avión. Yo lo digo. Aquí muchos camarógrafos pisaron Estados Unidos. Muchos periodistas conocieron el mundo y lo siguen conociendo. Agradezcan. No me lo ha pedido nadie de la cúpula de Hable Como Habla. Lo digo yo. Porque un señor llamado Maximiliano Serna Aguirre una vez me pegó una gran zarandeada y me dijo, sea agradecido, jodido. Al pecho. Sea agradecido, jodido, en la vida, si quiere que le vaya bien. Perdón por lo de jodido, así hablaba mi papá. Era muco y él no era cristiano. Pero no era hipócrita. Ese viejito era de una sola línea. Y como le mandé la faja ayer a Cecia Raquel Mejía, le dije, le presento el psicólogo de mi papá. Eso es lo que necesitan ese montón de cipotes aporronados que tenemos hoy. Que los tatas se saquen la faja por fin y les enseñen quién es el tata y quién es el hijo. Al político no se le endereza ya siendo político, se le endereza cuando es niño. ¿Cómo denunciaron a aquella pobre maestra? Le expusieron con la policía como una gran delincuente. Cuando yo recuerdo que Evelyn de Munguía me pegaba unos grandes reglazos cuando yo pasaba al pizarrón y no podía restar 3 menos 3. O 3 menos 1. ¡Fua! El primer reglazo. Una vez que me le hice pupú a la profesora del kinder, a Bessie. Profesora Bessie. 3 nalgadas me pegó. Y mi mamá le dijo, está bueno, profe, porque ella me daba jalón a la casa. Me le hice pupú en las piernas de 6 años a la profesora Bessie. 3 nalgadas me zampó. Y mi mamá no denunció a la profesora. Generación de cristal, cobardes. Tatas y nanas irresponsables. Pobre del maestro que le vaya a quitar el celular a un cipote. Y si la escuela bilingüe, entre más cara, peor le va al maestro. Hasta preso lo mandan a meter. Generación de cristal, por eso hay tanta gallina. Tanta muchacha que no puede ni cocinar, ni no sabe lo que es hilo, una gu, no sabe nada de eso. Mantienen más bonito su Instagram que el cuarto donde duermen y tienen los calzones abajo del colchón. Varoncitos medio raros, ¿va? Varoncitos cargando perritos de ojos chiquitos. Ah, todos aporronados en el mall. Mi papá me quitaba lo aporronado con un par de fajazos bien puestos. Será por eso que no tengo salón de belleza. las 4 de la madrugada con 27 minutos, 4 con 27 minutos de la madrugada. Estamos en vivo. Ah, ¿usted cree que nadie está escuchando? Ay, papá, pégame una llamadita, hermano. ¿Cómo? ¿Usted cree que nadie está escuchando, señor empresario? Por eso no anuncia su jabón aquí. Por eso no anuncia su café, su detergente, su harina de maíz. ¿Cómo? Bueno, pégame una llamadita, rapidito. 20 llamadas, solo que nos saludemos ahorita, rápido, vaya. Una, la primera, buenos días. Buenos días,
7: ¿quién habla? Buenos días, hermano.
0: ¿Quién habla, papá?
7: Max, soy Adán de aquí, de San Matías.
0: San Matías, Adán de San Matías. Mucho cariño, Adán, mucho cariño, mucho cariño. Buenos días, buenos días. Otra llamada
8: buenos
0: más.
8: Buenos días, hermano más. Bendiciones. Feliz cumpleaños, hermano más.
0: Gracias, hermanita hermosa.
8: Le habla Norma de San Matías. Hoy será un gran día.
0: Ay, qué linda Norma. Gracias, Normita. Mucho cariño, Normita. Buenos días, buenos días. Buenos días. ¿Cómo está ese hombrón?
9: ¡Felicitaciones!
0: ¿Cómo está ese hombrón, hombre?
9: Ah, pues este hombrón está un poquito derrotado. Si no hay artribión, no camina.
0: ¡Ánimo!
9: Perdón, el anuncio.
0: ¡Ánimo, papá! ¡Golazo! ¡Golazo!
9: ¡Oílo!
0: Desde el centro de
9: hoy
0: la
9: lo
0: cancha,
9: felicité.
0: Darío. Gracias, Darío.
9: Hoy escuché, lo felicité.
0: Yo escuché, Darío.
9: Hoy lo no, pero hoy lo felicité por Alma Visión.
0: Por Alma Visión.
9: Y resulta que usted es famoso, hermano.
0: Vaya.
9: Porque dijo el que mandó la felicitación que usted al pecho y al directo. Ah, así que bueno.
0: Ya. Que Dios lo bendiga, Darillito.
9: Así que, sí.
0: Dios bendiga bueno. La vida de mi amigo Darío. Buenos días, buenos días. Buenos días. Buenos días, buenos días. No, no quiere hablar conmigo. Otro más, buenos días, buenos días.
10: San Marcos, tengo tequila Olancho. Está muy bueno lo que usted está diciendo, es cierto.
0: Jutiquile Olancho, ¿quién habla en Jutiquile?
10: Carla Mejía.
0: Hermana Mejía, muchas gracias por escuchar esta radio. Buenos días, buenos días.
11: Buenos días, hermano Marcos, vieja, una vez con de la mesa, Tulio Velasco.
0: Que Dios me le bendiga, oye, en todo lo que haga.
11: Gracias, hermano.
0: Qué gusto saludarle, no pierde su HCH usted.
11: No, yo estoy pendiente.
0: ¡Aleluya! ¡Que Dios me lo bendiga! ¡Buenos días, buenos días, buenos días! ¡Hola, hola! ¡Hola, hola! ¿Quién habla? ¡Hola, hola! ¡Hola, a la una! ¡Hola, a las dos! ¡Nada! ¡No hay nada ahí! ¡Hola, hola!
11: Aquí le estoy escuchando, hermano Max.
0: ¿Dónde me escucha, hermano?
11: Desde las 3 de la mañana le escucho.
0: Desde las 3 de la mañana, que Dios me lo bendiga. Buenos días, buenos días, buenos días. Buenos días. Hola. Hola, 84.
12: Felicidades, hermano.
0: Saludos, hermano.
12: Desde Omoa.
0: Omoa.
12: ¡Felicidades!
0: ¡En Omoa! ¡Dios lo bendiga, Omoa! Las 4 con 30 minutos de la madrugada. Las 4 con 30 minutos de la madrugada. En Hable Como Habla Radio. Desde la capital de la República de Honduras. ¡Qué bonito saludarles! ¡Qué bonito es compartir con ustedes los oyentes de... Bueno, buenos días, buenos días, buenos días.
13: Buenos días, hermano Max. ¡Felicidades, hermano!
0: ¡Aleluya! ¿De dónde llama, hermano?
13: De aquí a Tapatoca, centro, Choluteca, hermano.
0: Choluteca, papá, no cambia su radio, usted va.
13: No, aquí en Tapatoca estamos escuchando la radio, hermano.
0: Full HCH, papá.
13: Full HCH, hermano.
0: ¡Aleluya! Ay. Dios me lo bendiga. Al pecho iba a decir el hombre, lo cortaron, hombre. Buenos días, buenos días. Buenos días. Buenos días. Hola, no hay nada ahí. Otra más acá, buenos días. Buenos días. Buenos días.
13: Bueno, buenos días,
0: ¿quién habla?
13: Mano Chunguito.
0: ¿De dónde, hermano?
13: Mano Chunguito, Villanueva.
0: Villanueva, que Dios me lo bendiga, Chusito, en Villanueva.
13: Amén, hermano, desde las 3 de la mañana lo escucho, hermano, todos los días.
0: Aleluya, buenos días, buenos días.
14: Dios bendiga, hermano Marcerna, Dios le bendiga. Felicidades, hermano Marcerna, Dios le bendiga.
0: Amén.
14: Que Dios bendiga a su familia, a su mamá, esos cumpleaños que Dios le ha regalado, que sean de gran bendición.
0: Aleluya.
14: Bendiciones, hermano Marcerna.
0: Aleluya, que Dios le bendiga a usted también. Buenos días, buenos días. Buenos días.
15: Dios le bendiga, hermano.
0: Amén. ¿Quién habla?
12: Santo Martínez de la colonia Salmo 23 de Comayagüela, bendiciones, hermano, y felicitaciones al mismo tiempo por su cumpleaños.
0: Amén, hermano, que Dios Todopoderoso me lo guarde. Activo los hondureños. Hola, hola, buenos días. Buenos días. Buenos días. Buenos días. A la una, a las dos, a las tres, no responde, no responde. Buenos días, buenos días. Buenos días. Hola, hola.
15: Buenos días, hermano Max.
0: Amén, ¿quién habla?
15: Selvin de la Trinidad, hermano Max. Estoy siempre pendiente de sus programas.
0: Aleluya.
15: Todos los días.
0: Aleluya, querido Selvin, que Dios me lo guarde.
15: Felicidades por su cumpleaños, hermano Max.
0: Gracias,
15: y Dios,
0: hermano.
15: Que los, y Dios que le conceda más años, más de vida, hermano Max. Y así yo será. Soy fiel oyente, todos los días lo escucho.
0: Así será, que Dios me le guarde, oye.
15: Vaya, y siempre me saluda mi hijo en la capital.
0: En la capital, siempre lo miro a su muchacho.
15: Vaya, pues bendiciones, hermano Max, y pase buen día.
0: Amén, Dios me le bendiga también a usted. Qué bueno que se queda con la... La señal de Hable Como Habla Radio. Buenos días, activo, buenos días.
16: Buenos días, hermano Maxim Daisy, de aquí de Villanueva.
0: Daisy de Villanueva, buenos días, buenos días, buenos días.
16: Buenos días, felicidades, hermano Max, por aleluya, tu cumpleaños.
0: Aleluya, muchas gracias.
16: Felicidades, bendiciones, Felipe Neri de San Felipe Pespire.
0: San Felipe Pespire, que Dios me la bendiga, hermana, solo con HCH.
16: Bendiciones, amén, sí, usted, full HCH.
0: Full HCH siempre.
16: Siempre.
0: O sea, bendiciones. O sea que usted escucha las noticias en HCH Radio.
16: Todo lo escucho en HCH.
0: Amén, que Dios me le bendiga. Hola, hola, hola, hola.
17: Buenos días, Max.
0: Amén, ¿quién habla?
17: Que habla Iris del Piliwin. Feliz cumpleaños, que Dios le bendiga su vida y que cumpla muchos años más de vida.
0: Amén, a usted también, hermana querida. Muchas gracias. Sí. Buenos días, buenos días. Buenos días. Buenos días.
18: Amigo.
0: Amén. ¿Quién buenos habla? Días. Aleluya. ¿Quién habla?
18: Ernesto Leine.
0: ¿De dónde, hermano?
18: De la 3 de septiembre de Jiguatepeque.
0: Que Dios me lo bendiga, hermano querido. Buenos días, buenos días.
18: Buenos días, hermano Max. Me saluda a Saúl Hernández Zamorano, Jicarito. Felicidades,
0: gran Saúl.
18: Mi hermanazo.
0: El gran Saúl.
18: Vamos preparándolos, abriendo ahorita para el presidio de aquí del Porvenir.
0: Del Porvenir, que Dios me lo bendiga ahí en ese presidio, hermano, que lleven esa poderosa palabra.
18: Vamos 10 personas para el presidio a darle alimento a los, le llamamos comida, le llevamos a los reos para dar a presión mensaje allá, nos toca a las 12, que nos toca entrar.
0: Así es, y que el Todopoderoso lo respalde, hermanito querido, oye.
18: Gracias, mi hermanazo, bendiciones, que Dios le bendiga cada día, le dé muchos años más de vida y principalmente que le dé salud para que siga adelante cada día.
0: Amén, hermano. Gracias por su comunicación, querido Saúl. Mucho cariño a Saúl. Hola, hola, hola, hola, hola.
19: Arriba, arriba, hermano Max.
0: Amén.
19: Bendiciones.
0: Aleluya. ¿Quién habla, hermano?
19: Ciudad, hermano Max. Hoy en su cumpleaños.
0: Gracias, hermanito. Que Dios Todopoderoso me le guarde.
19: Hermano Lorenzo de Moraisito, hermano. Arriba con HCH.
0: Amén, aleluya. Que el Todopoderoso me le guarde.
19: Bendiciones.
0: Gracias, hermano. Gracias por comunicarse con la señal de Hable Como Habla Radio. Activos, activos, activos. Última hora, dice Barcelona, envía contrato a Rodri. Rodri ha hablado con el director del Barça, Deco, y con Hansi Flick, y le ha dado luz verde al Barcelona para proceder en las conversaciones. Ya hay publicada una fotografía de Rodri que injustamente lo nombraron el mejor jugador de la Copa del Mundo. Considero que hubo gente con mayor desempeño en la Copa del Mundo. Bocinha podría ser el arquero de Cabo Verde, podría ser el mismo Messi, claro que sí, ¿por qué no? Jude Bellingham también lo hizo muy bien. Muchos jugadores hicieron un gran trabajo y equivocadamente creo que la regaron al final en esta Copa del Mundo, hombre. De verdad, Argentina no hacer un solo disparo a marco, está bien dudosa esa gran final. Un solo disparo a marco no hizo la selección de Argentina y en todos los partidos hizo muchos disparos al marco. Yo creo que si Argentina se enfrenta de cabeza a cabeza con España, no serían los españoles los que estarían en este momento como campeones del mundo. Las cosas por su nombre, porque en los últimos 5 minutos cuando Argentina quiso arreciar, poquito y les empata. No sé qué hubiese sucedido si les empata Argentina y se van a penales. Bueno, pero eso ya es historia. Viernes 7 de agosto, año 2026. Dios bendiga su vida. Mire, para cerrar el tema, aprendamos a ser agradecidos. Si queremos ser recompensados en la vida, agradezca por quien tiene visa. ¿A quién usó Dios para que tenga visa? Agradezca quién le pagó un boleto aéreo. Agradezca el ser humano, por el amor de Dios, que alguien me escriba la palabra amén, hombre. Que alguien me escriba la palabra amén. El agradecido triunfa. El agradecido tarde o temprano le estalla la bendición.

0: dinerito, ¿va? Oye, te la andas escondiendo, sin vergüenza, pagá. Ay, señor, esta deuda es tuya, ahora la cuenta de tres, señor. Señor, esta deuda no es mía, esta deuda del banco, esta deuda, Señor, oh glorioso Dios, es tuya, no es de Jesús. Te recuerdo que cuando te dieron el préstamo en el banco o el prestamista, pero ni al pastor le regalaste un arroz chino. Y ahora estás diciendo que la deuda tuya es del Señor Jesús, sin vergüenza. Decile, Señor Jesús, ábrame puertas para pagar esta deuda. Que por andar de engrandecida o de engrandecido, agarré este dinero y me fui al mall a comprarme ropa cara, una loción cara que ya me acabó en mi vida, la vuelvo a comprar. Comiendo en el Friday yo, cuando no podía comer ni siquiera en golosina Doña Tete. Engrandecido, engrandecido, engrandecida que soy. Todo en la vida tiene un porqué. Y si te hablamos de esta manera en HCH Radio es porque aquí no te vamos a venir a predicar con hipocresía, con mentira, engañando a la gente. Hay una mujer llamada María, ponga la mano en el radio, dicen. Ay, María, dice el Señor que ahora mismo sos sana de tal cosa y la pobre María hay que se escape electrocutar agarrando el radio. ¡Mentira, doña María! Tómese el medicamento, doña María. Haga dieta, doña María. Está bien gordita. Como el hermano Max, todo trabuquito, gordito, panzoncito, parecía pelota. Se me dormían los dedos de las manos y de los pies. Porque mire, hasta 20 tortillas, puro refugiado de guerra, tipo Ucrania. 2 más 2 son 4, querida audiencia. El sabio ve el mal y se aparta. Que alguien tome esta palabra, por favor. Y perdona nuestra manera tan folclórica de hablar. Pero no encuentro una mejor manera de decirte finalmente, busquemos el reino de Dios y su justicia. Cuando busquemos el reino de Dios y su justicia, lo demás vendrá por añadidura. Dejemos de buscar el empoderamiento, falso empoderamiento, que ni siquiera esa palabra existe en la Biblia. Dejemos de andar buscando riquezas externas cuando por dentro somos pobres. El egoísmo es pobreza, la envidia es pobreza. La mala intención es pobreza. Es tiempo de cambiar. Es tiempo de ser diferentes. Vámonos de inmediato. De inmediato, vámonos con Nelson Sorto, porque nos está agarrando la tarde. Vámonos, aquí están las famosas toneladas, toneladas de alabanza. No. Vamos a poner otra canción. Vamos a poner otra canción bonita que yo sé que les va a gustar a todos ustedes. Uy, hombre, guíame, Señor, hombre. Guíame, Señor, hombre. Guíame, Señor, hombre. Uy, hombre. Uy, hombre, nosotros que andamos perdidos, guíanos, Señor. Perdónanos por andar profetizando babosadas que tú no nos has dicho que profeticemos. Perdóname, Señor, por andar hablando en lenguas que no las hablo, Señor, pura jerigonza. Perdóname por engañarte, Señor. Mejor ayúdame a controlar la lengua de carne que tengo. Que soy bien chismosa, soy bien chismoso, bien clavero con los compañeros. Perdóname, Señor. Ayúdame, Señor, a dejar de andar agarrando deudas que no puedo pagar. Perdóname por decirte que las deudas mías son tuyas. No, Señor, son mías. Que sinvergüenza soy, perdóname. Señor, soy diabético, Señor, y sigo bebiendo. Señor, se me sube la presión, soy hipertenso y estoy bien gordito, Padre. Ya peso 300 libras, Señor. Voy a cerrarme la boca desde hoy para que el milagro de mi salud se ejecute. Señor, voy a llegar temprano a mi trabajo para que ya no me tengan en la lista de despido. Señor, perdóname por hablar mal de mis jefes. Perdóname, Señor, por hablar mal de la empresa donde trabajo. Perdóname, Señor, porque gracias a ti, a través de la empresa donde trabajo, tengo visa. Pude viajar al extranjero y hasta el boleto me pagaron y soy un desagradecido. Todo el tiempo digo por mis fuerzas, no, Señor, en mis fuerzas soy malito, en mis fuerzas no puedo. Es en las fuerzas tuyas, Señor.
1: Lo pensaré.
0: Guíame, Señor, perdóname por ser tan fachento. Perdóname, Señor, por ser tan desagradecida. En la cama donde estoy acostada, Señor, ni eso puedo comprar. Y usas a esa persona para yo ser bendecido o bendecida. Y soy malcriado, malcriada, desagradecido, desagradecida, traicionero. Soy un Judas, perdóname, Señor. Por eso me va como me va de mal.
1: El camino.

0: Qué bonito tema ese que acabamos de escuchar, hombre. Que Dios me los bendiga a todos. Que Dios me los guarde. Llega el momento de las noticias. En Hable Como Habla Radio. Gracias por quedarse con nuestra señal. Nos activamos.
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0: Pues hoy serán damas. Hoy serán damas las que nos van a informar. ¿Ah? Hoy serán damas las que nos van a informar de lo que está pasando en Honduras y el mundo. La primera es la compañera, tengo entendido, María Fernanda Martínez Maldonado. ¿Ah? Con el resumen policial a esta hora de la madrugada en HCH Radio, María.
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4: Este es un resumen policial de los hechos violentos, accidentes de tránsito, sucesos trágicos en el país. Un hombre identificado como Alberto Alonso Ramírez perdió la vida en las instalaciones de la Dirección Nacional de Vialidad y Transporte en la capital, tras supuestamente haber estado involucrado en un accidente de tránsito el día anterior. Según información preliminar, las autoridades lo trasladaron a la sede policial sin percatarse que este presentaba lesiones internas. Tiempo después murió, aparentemente por sus heridas, dentro del plantel. Producto de un voraz incendio, una persona de la tercera edad muere de manera instantánea en San Manuel Cortés. Hasta el momento se desconoce cómo habría iniciado el gran incendio que consumió dos viviendas y dejó como saldo la muerte de una fémina de 96 años de edad, de nombre Josefa Rivera, muy conocida en la zona.
5: No sabemos si fue un circuito que hubo a la medianoche, pero sí, de la 1 de la mañana en adelante sucedió eso. Mi hermano venía toda hora de la noche a verla. Sí, sí. Mala suerte que ya cuando el fuego empezó, fue tan rápido que no se pudo hacer nada. La tenía en tratamiento una doctora y en verdad ya estaba perdiendo el habla. Ya no podía caminar. Entonces ya los reflejos los estaba perdiendo.
4: Al lugar se hizo presente el cuerpo de bomberos, quienes lograron sofocar el siniestro. A tempranas horas, en la capital de la República, por poco y se convierte en una tragedia, se registró el choque de un bus escolar, precisamente de la Escuela Nacional de Música, en el anillo periférico. Como resultado, un niño con heridas y fracturas en parte de su cuerpo, así como el chofer de la unidad. Ambos fueron atendidos y trasladados a un centro asistencial.
6: Ay, no sabría decirle, porque yo cuando venía por el otro lado, que venía a hacer el retorno para salir aquí al Fuerzas Armadas, solo miré que estaba con el choque. No. Y que estaba, cuando lo miro, estaba como queriendo agarrar fuego ya el vehículo.
7: Llevaba una de sus extremidades inferiores, posible fractura también, en una de sus piernas. en una de sus piernas, pero iba consciente.
8: Sí, consciente, sí, sí. Sí.
7: ¿El nombre de él?
8: No, desconocemos, desconocemos.
4: Hasta el momento se desconoce las causas del brutal choque, que también dejó completamente destruida la parte frontal de la unidad de transporte. Los niños viajaban con los instrumentos musicales, los cuales sufrieron daños a causa del impacto. A través de HCH, autoridades de la Secretaría de las Culturas, las Artes y los Patrimonios de los Pueblos de Honduras repondrán los instrumentos de los pequeños. En un trágico accidente, un hombre identificado como Ángel Gabriel Rivera, de 19 años, muere de manera instantánea tras un percance vial en Quimistán, Santa Bárbara. Al lugar se hizo presente su familia y agentes de tránsito para iniciar investigación. El joven iba rumbo a su trabajo. En la morgue capitalina fue entregado este día el cuerpo de Felipe Martínez, quien había sido reportado como desaparecido desde el pasado domingo 2 de agosto y posteriormente fue encontrado sin vida con heridas de machete. Entre el dolor, sus familiares lo recibieron en un ataúd y exigieron a las autoridades una investigación para que el crimen no quede impune.
9: A machetazo lo mataron. Yo no creía que mataron a mi hijo. Yo no creía que mi hijo venía a morir a calle. Ay, yo quiero que me ayuden a investigar la muerte de mi hijo. Señoras autoridades, yo quiero una ayuda de ustedes. Lo encontraron la misma noche, ya como a ver a qué hora sería la noche, porque no me doy cuenta.
4: Con el apoyo de un gran equipo, la edición de Roberto Briceño, para HCH Noticias, María Fernanda Martínez. 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
0: Gracias a María Fernanda Martínez Maldonado por el resumen policial que nos ha compartido junto al equipo de edición. Gracias por acompañarnos. Ya vamos a escuchar a la licenciada Franci Tatiana Orellana Vázquez con el resumen también general de noticias. Hay noticias policiales, hay noticias generales. Y hoy en las policiales estuvo María Fernanda Martínez Maldonado. Bueno, gracias a todos los que se quedan con nosotros. Qué bueno que usted comparte nuestra señal. Mire que sondeo digital, diario sondeo digital, me dice. Bueno, diario Paradigma. Marcando, dice, el ritmo de las noticias digitales del viernes 7 de agosto. Congreso Nacional reforma el presupuesto 2026 para fortalecer educación, industria militar y eliminar plazas fantasmas. Además, dice que Jo niega amenazas al procurador Dagoberto Aspra y denuncia injerencia política en su audiencia inicial. La AMDC y vendedores informales firman acuerdo para ordenar el comercio en el centro histórico de Tegucigalpa. El Partido Nacional se está enredando solo y podría llegar debilitado a las próximas elecciones, advierte el pastor Roy Santos. Bueno, yo tengo mi opinión sobre esto que hace este pastor, pero mejor me quedo callado. Isaías 43:2, cuando pases por las aguas, yo estaré contigo, dice Isaías 43:2. Capturan a adulto mayor acusado de abusar de su nieta de 7 años en el paraíso. Esto dice el diario Sondeo Digital, extraído de la página del diario Digital Paradigma, que dice ya está disponible. La portada 418 de diario Sondeo Digital, correspondiente al 7 de agosto de 2026. Mantente informado, dice, con las noticias más relevantes de Honduras y el mundo. Esto dice el diario Digital Paradigma. Bueno, esa es del Sondeo Digital. Ahora le damos lectura, efectivamente, a la de diario Digital Paradigma. O sea, dos diarios tiene esta diario Paradigma. La de Paradigma dice lo siguiente: Congreso reforma el presupuesto 2026 para fortalecer educación, industria militar y eliminar plazas fantasma. Bueno, AMDC analiza declarar alerta roja por crisis de agua en la capital. El CNA anuncia nuevas líneas de investigación por presunta corrupción en el Fosovi, dice esta noticia. CMH denuncia sobre valoración de cirugía bajo decreto de emergencia. No se negociaron precios a favor del pueblo. Cocoya Budog, el reconocido Narrala, nunca será presidente de Honduras, dijo Cocoy Abudog, que el señor Abudog friccione. Hebreos 11:1, es pues la fe, la certeza de lo que se espera, la convicción de lo que no se ve. Esto dice el diario Digital Paradigma para esta mañana. Le queremos saludar, gracias por acompañarnos, por quedarse con la señal de Hable Como Habla Radio desde Tegucigalpa. Estamos transmitiendo y desde luego muy agradecidos de poder compartir con cada uno de ustedes, los oyentes de nuestro medio de comunicación. ¿Qué dice diario La Prensa? Atención a la hora, 5:02 de la madrugada. Se me ha ido el tiempo volando. La Prensa, atención, a prisión tres hondureños que llevaban 4 millones de lempiras en efectivo en La Ceiba. Motagua celebra Ex Olimpia presente y las chicas que enamoraron en el Estadio Nacional anoche. Docente acosada, autoridades departamentales, necesito, dice, seriedad, o necesitamos seriedad. Real Madrid agita el mercado, Rodri toma decisión y Barcelona cierra acuerdo. Ojalá no le vaya a pesar al Madrid no haberse llevado a Rodri. Todo quedó grabado, Karen Vanessa intentó proteger a su pareja del sicario. Motagua celebra Ex Olimpia presente. Bueno, ya le leímos esto. Motagua logra ajustado triunfo ante FAS y sigue firme en Copa Centroamericana. Además, Joseph Rosales se destapa con golazo. Así fue la anotación versus Tijuana en la League Cups. Esto dice el diario La Prensa esta mañana. Proceso Digital, por su parte, en su portada del viernes 7 de agosto, dice lo siguiente: agravamiento de la inseguridad alimentaria y urgen acciones estatales. Legislativo da luz verde a préstamos por 225 millones de dólares. CNA investiga otras líneas en Fosovi y al menos a 8 oficinas públicas por presunta corrupción. Designada confía que procurador hará mejor defensa ante la CID. Ana Cardona cuestiona actuar de representante de alto comisionado. Denuncian falta de informe sobre ejecución de cirugías. Dilatorias, amenazas e injerencias políticas marcan reprogramación de la audiencia a Roosevelt. Esto porque organizaciones denuncian amenazas contra juez del caso de ex jefe militar Roosevelt Hernández. Hondureño regresa a Estados Unidos tras deportación sin motivo. Reforma en ley del RNP para identificar menores. Tribunal obliga a evacuar pericias de la defensa de juicio Ardón. Esto dice el diario Proceso Digital esta mañana. Por su parte, El Heraldo dice lo siguiente, 5:05 de la madrugada. 5:05 de la madrugada. Motagua sufrió para derrotar al FAS en Copa Centroamericana. Alcaldía analiza declarar alerta roja por crisis de agua en Distrito Central. Enfermera mató a su esposo para vengar la muerte de su amante. Crimen en la Centroamérica Oeste. Engañado en redes y raptado al salir de clases. Así fue el crimen de estudiante en La Joya. Además, los hijos mayores de Ricky Martin cumplen 18 años. Dice el diario El Heraldo. Y finalmente tengo el diario La Tribuna. Diario La Tribuna. Hoy hemos leído más diarios que de costumbre. Diario La Tribuna nos dice esta mañana en su portada. Esta mañana, diputados aprueban reformas al presupuesto para promover mayor y efectiva competitividad. Se vuelan plazas fantasmas para darle internet a las escuelas. Cada día 10 hondureños son diagnosticados con diabetes. Puente Uyuca se consolida como la obra más ambiciosa del Corredor Oriente. Mamba Negra, capturan a mujer por darle muerte a su esposo cuando defendía a su amante. Máxima alerta, crisis del agua, pone en 3 y 2 a Alcaldía Municipal, que analiza elevar a roja la situación. 12 menores lesionados en choque de microloco. Pánico en el periférico. Esto dice el diario La Tribuna esta mañana. Con gusto le hemos dado lectura a los diarios que circulan de forma digital en nuestro país. Qué bonito saludarles a todos los que hoy están escuchando la señal de Hable Como Habla Radio desde la capital de la República de Honduras. Gracias a usted por su audiencia. Gracias a usted por quedarse con la señal de Hable Como Habla Radio. Siempre desde la capital de la República Hondureña. Gracias por acompañarnos 5:08 de la madrugada. Atención, 5:08 de la madrugada. Le dije que hoy las informaciones estarían en cuanto a resúmenes policiales y también resumen de noticias generales en voces femeninas. Bueno, la licenciada Franci Tatiana Orellana Vázquez. Gracias, licenciada Franci Orellana, por este resumen también de noticia general. Buenos días, Franci. Buenos días, Franci.
7: Feliz día viernes. A esta hora de la mañana te compartimos un resumen de noticias. En las últimas horas, un caso de película. Daniel Méndez, cuando se preparaba junto a una familia a reportar la desaparición de una menor de nombre Fabiola Sauceda, de 15 años, la madre en ese instante recibió una llamada y entre desesperación y lágrimas, HCH la llevó hasta el lugar sin imaginar que el destino era su propia casa donde ya se encontraba su hija. La móvil de emergencia llegó hasta el sector de Los Quebrachos, en la colonia La Sosa, donde se encontraba la joven sana y salva. Sin embargo, hasta el momento se desconoce qué le pasó y dónde estuvo perdida durante horas. La joven solo manifestó entre llanto que la retuvieron en contra de su voluntad por varias horas. Posteriormente fue ingresada al hospital Escuela para realizarle varias evaluaciones. Ni a los enfermos respetan. Mercedes Arabia y nacionalistas llegaron protestando al Instituto Nacional del Diabético, gritando consignas políticas como «Este gobierno es cachureco y libre nunca más». La actividad provocó reacciones debido a que en ese momento varios pacientes se encontraban recibiendo atención médica en las instalaciones. La Empresa Nacional de Energía Eléctrica registra pérdidas de 40 millones de lempiras diarios, según datos del gobierno. Mientras tanto, la bancada del Partido Liberal aún no presenta una contrapropuesta al proyecto de reformas energéticas, situación que mantiene en pausa la discusión y eventual aprobación de la iniciativa en el Congreso Nacional. Organizaciones de derechos humanos denuncian presuntas amenazas contra juez que lleva el caso del ex jefe de las Fuerzas Armadas, Ruzbel Hernández, y exigen investigación inmediata por posible injerencia judicial. Hemos obtenido información de un testigo que nos ha manifestado que el juez está recibiendo amenazas a muerte, amenazas a su integridad física. Nosotros ya hemos hecho las alertas pertinentes, manifestó el director de JOPRODE, Jorge Jiménez. El expresidente Juan Orlando Hernández negó haber amenazado a representantes de la Procuraduría General de la República durante la audiencia del caso Pandora II. Desmentimos de manera categórica y absoluta que, durante la audiencia, se haya emitido algún tipo de amenazas o intimidación contra el señor procurador o cualquier funcionario presente, dijo el expresidente Juan Orlando. Para el 12 de agosto se desarrollará la audiencia inicial por el caso Pandora II. La Alcaldía Municipal del Distrito Central analiza declarar alerta roja en la capital debido a la crítica situación de los embalses, que según autoridades únicamente tendrían capacidad para abastecer de agua durante el presente mes de agosto. La falta de lluvia y la reducción en los niveles de almacenamiento mantienen en preocupación a las autoridades, quienes evalúan nuevas medidas para garantizar el suministro del vital líquido a los capitalinos. Un total de 84 personas han perdido la vida en 24 episodios de muertes múltiples registrados en Yoro desde diciembre de 2022, convirtiendo a este departamento en el más afectado del país por este tipo de hechos violentos, según un informe del CONADE. En noticias internacionales, Trump intenta nuevamente frenar la ciudadanía por nacimiento y el turismo de parto mediante decretos. El presidente Donald Trump intenta nuevamente limitar el llamado turismo de parto y la ciudadanía por nacimiento tras calificar de muy desafortunada una decisión de la Corte Suprema de Justicia de Estados Unidos que este año anuló su intento anterior de restringir ese derecho. Trump firmó ayer jueves decretos sobre el tema que, al parecer, endurece principalmente leyes ya vigentes y restringe las excepciones reconocidas. Tuvimos una decisión muy desafortunada de la Corte Suprema sobre la ciudadanía por nacimiento, dijo Trump a periodistas en la oficina Oval ayer jueves. Según New York Times, un juez ordenó a Meta pagar $567 millones y realizar cambios en la forma en que los jóvenes pueden usar sus plataformas, la mayor sanción financiera hasta ahora contra el gigante tecnológico en sus batallas legales en curso sobre el daño y la adicción a las redes sociales. El presidente electo de Colombia, Abelardo de la Espriella, romperá este viernes otra tradición y dará su primer discurso como mandatario ante militantes en un batallón de la ciudad de Cali y no ante el Congreso como suelen hacerlo los mandatarios durante la ceremonia en la que son investidos. El presidente Nasri Asfura ya llegó a Cali, Colombia, donde participará en los actos protocolarios de la ceremonia de posesión presidencial del presidente electo. Las fuerzas de seguridad de Nigeria rescataron a 308 personas secuestradas por grupos armados en el norte del país, en una masiva operación conjunta que logró liberar a decenas de cautivos retenidos en el Parque Nacional del Lago Kainji. Este ha sido un resumen de noticias que le ampliamos a través de nuestra página hch.tv. ¡Feliz cumpleaños, hermano Max Serna! Le deseamos que Dios le bendiga. Sigue en sintonía de HCH Radio.
0: Gracias. Gracias a la licenciada Franci Tatiana Orellana Vázquez con ese resumen de noticias generales y por la colita que venía como sorpresa. No la había escuchado. Gracias. 5:14 de la madrugada. Gracias a usted que hoy se queda con la señal de Hable Como Habla Radio. En breve, Cristian Nahum Morazán estará con Cecia Raquel Mejía y Dora Carolina Lanza presentando Hable Como Habla Matutino. ¡No se lo pierda!
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0: Ya son las 5:15 de la madrugada.
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0: Así es, nos tenemos que casi marchar porque viene Hable como habla matutino en breve. A través de la señal de HCH Radio, no se lo vaya a perder. Hable como habla matutino. Hoy estará Cristian Morazán, hoy estará Cecia Mejía, hoy estará Carolina Lanza en este noticiero tan gustado. Hable como habla matutino. Que Dios bendiga a cada hondureño que hoy está sintonizando la señal de este medio de comunicación. Ayer le solicitaba en horas de la noche placas número 70. Tenemos 82 bolsas de colostomía número 70. 82 bolsas de colostomía, bueno, menos porque ayer entregamos como 25. Pero ya 60 que tengamos es una buena cantidad de bolsas. Estamos hablando que tenemos para dar unas 5 bolsas por paciente. 5, 10, 15, 20, 25, 30 para 12 ostomizados. Tenemos bolsas, dándole 5 a cada una, que significan 2, 4, 6, 8, 10, 10, 12 días de tranquilidad para ellos. Pero solo darles la bolsa no sirve, porque la bolsa necesita adherirse o pegarse, incrustarse en una placa. La placa es la que tiene el pegamento y el hidrocoloide. Esa va pegada al cuerpo de la persona, del ostomizado, y en el centro. Por el centro, allá está el agujero, se hace de acuerdo, se corta con una tijera de acuerdo al tamaño del estoma y ahí es donde se pega la bolsa. ¿Qué ocupamos? Que usted nos regale una cajita de placas. ¿Cuántas placas vienen en una cajita? Vienen 8. ¿Qué costo tiene? 1,800 lempiras. ¿Usted la quiere comprar y traer la HCH? Pídame el número de la persona que las vende o de la empresa donde las vende baratas, cómodas, accesibles. Compra usted la cajita de placas si nos quiere regalar una y nos la trae a HCH Radio. Aquí mismo en las instalaciones de Hable Como Habla Televisión Digital. Hagamos la obra, queridos hermanos, para nuestros hermanos adultos ostomizados. Una vez a mí me tocó pedir y créame que no siempre una persona que está joven hay que decirle, vaya, trabaje, hombre, deje de andar pidiendo. No, es que a veces hay gente que no encuentra trabajo. Nosotros no tenemos que señalar el overol que cada quien decide ponerse. Si alguien quiere ponerse el overol de no puedo, pues no puede. Respetemos a esa persona. Un día nos ha tocado meter la mano. Un día hemos pasado necesidad. Un día alguien nos dio la mano para podernos sacar adelante. Entonces recordemos ese momento. Cuando alguien algún día nos dio la mano. Cuando alguien algún día dijo, venite fulano de tal, te voy a echar la mano. Cuando nadie creía en usted, alguien creyó. Si hay alguno entre todos los que están escuchando la radio que tiene ese sentido de agradecimiento y tiene la posibilidad de poder bendecir a nuestros ostomizados con una cajita de placas, nosotros tenemos las bolsas, escríbame al 94 95 98 97, dónenos una cajita de placas. Bolsas tengo, lo que ocupamos son placas. 94 95 98 97, para que nos escriba. Prefiero que me escriba para que quede ahí el mensaje, para que quede ahí el mensaje como un archivo, porque siempre llevamos ese control de lo que damos. Si alguien nos dona medicamentos, me gusta que quede allí en el chat. Esa es la oficina prácticamente, ese es el archivo de lo que se da, de lo que recibimos, de lo que viene, de lo que damos, de lo que no damos, ¿me entiende? Entonces prefiero que me escriba antes de llamarme, 94-95-98-97. Ojalá que toquemos el corazón con estas palabras de al menos una persona, porque una cajita que nos regale ya son 8 placas. No, perdón, 6. Entonces ya podemos darle 3 placas, 5 bolsas a 2 personas. Ya vamos saliendo poco a poco. Hoy tenemos 9 ostomizados que en el nombre de Dios vamos a servir. En el nombre de Dios, de HCH y ustedes, porque nosotros solo somos el puente. ¡Nos vamos! Porque arrancan las noticias. Están listos los compañeros. ¡Activos! ¡Activos los compañeros! En Hable Como Habla Matutino. ¡Que arranca! En cuestión de minutitos.
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0: 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Desde la capital de la República de Honduras. Que Dios te bendiga. Escríbame, no lo ha hecho nadie. Por si usted cree que cuando hacemos estas menciones son chorreras de mensajes, nadie lo ha hecho. Pero usted sí lo va a hacer, manito. 94-95-98-97. ¡Buenos días! ¡El hacedor de la vida! ¡Me le guarde y me le bendiga siempre! ¡Bendiciones! ¡Vámonos! Con las noticias a través de Hable Como Habla Radio.

0: Buenos días, Honduras. Muy buenos días a todos. Bienvenidos a Hable Como Habla Matutino, que no pasa de moda. Y que sabemos que tiene una gran audiencia de lunes a domingo en todos los espacios informativos, tanto en HCH Televisión Digital como en HCH Radio, el seguimiento también a través de las redes sociales. Y nosotros estamos muy agradecidos como cada día, primero con Dios, porque es quien nos permite estar acá, pero también con ustedes, por el favor de su sintonía. Muchas gracias por ayudarnos nuevamente a llegar a las audiencias, por esa fidelidad, por ser el número uno en Honduras. Gracias, gracias de verdad. Le invitamos para que se quede con nosotros en esta emisión informativa de viernes, ya finalizando la semana, pero esperando terminarla de la mejor manera como cada día. Así que quédese con nosotros. Saludo de inmediato a mi compañera Carolina Lanza y también a Cristian. Que mire, la gente vio, pero es que Caro le cayó jugo.
1: Sí, me cayó jugo de Jamaica. Exacto. En una camisa blanca que no se puede esconder. Y
0: cuando yo veo eso, lo primero que reacciona es sacar las toallitas, porque el blanco y la Jamaica, bueno, no son tan...
2: No, y lo que tiene que hacer... ¿Qué tal? Buenos días.
0: Buenos días, Cristian.
2: Buenos días, buenos días. Buenos días. Qué placer estar con ustedes. Hoy es viernes. Llegamos al viernes 7 de agosto.
0: Hemos llegado
2: prácticamente al fin de semana. Al fin de semana. ¿Están listos? Listos para cerrar la semana, siempre con mente positiva. Aquí estamos. Gracias, señor. Gracias por darnos la oportunidad de estar un día más compartiendo con todo este auditorio bello, con todos estos televidentes hermosos y hermosas. Gracias. Besos en los cachetes a todos.
0: Ayer que decía eso al finalizar.
2: ¿Qué pasó?
0: Me daba risa ayer que lo decía. Besos en los cachetes.
2: Besos en los cachetes.
0: Muy bien.
2: Lo que tiene que hacer es ir a...
1: ¿A dónde?
0: ¿Con jabón?
2: Con un jaboncito y con...
1: Salen las manchas de jugo de Jamaica.
2: Sí, sí, sí, para lavar losa.
1: Porque como es bien fuerte y esta es como bien concentrada, la Jamaica que
0: no,
1: trae.
0: Pero casi no se nota.
2: Pero tiene que ir, no, si se nota. Tiene que ir ahorita.
1: No voy a ir.
2: Porque si se seca...
1: Primero voy a decirle buenos días. Es como los niños, cuando usted los cambia y usted le dice no te vayas a ensuciar, y más rápido les pasa algo. Pero buenos días a todos, buenos días, gracias por estar con nosotros. Hoy viernes, qué rápido avanzó esta semana, contentos, motivados, agradecidos a usted, gracias por su fiel sintonía, gracias por acompañarnos, gracias por permitirnos llegar a su hogar, gracias por permitir formar parte de su familia, porque nos sentimos parte de su familia, le acompañamos todas las mañanas mientras se está levantando, mientras se va a bañar, mientras está desayunando, mientras está con su familia. Además, mientras va al trabajo, porque también nos van escuchando a través de la mejor emisora de radio en el país, HCH Radio, nuestros compañeros que todos los días están listos motivándonos a través de HCH Radio. Recuerde que nos puede sintonizar a través de las diferentes frecuencias a nivel nacional, la 94.9 aquí en la capital de la República, donde sabemos que tenemos una audiencia total, una audiencia que desde muy temprano se levanta con nosotros en Francisco Morazán, allá en la zona central del país, en la 94.7, en la zona oriental, a través de la 91.9, en la zona norte, la 100.5, donde usted siempre nos escucha, en la zona sur del país, también a través de la 102.3, en la Ceiba, la 101.5, muchas gracias. Además, saludar también a quienes nos escuchan en el maravilloso departamento de Yoro, en Colón. Además, en Santa Bárbara, el 89.5. Muchas gracias por siempre sintonizar HCH. Y claro, en el departamento de Olancho, 93.5. El amplio departamento de Olancho, donde sabemos que la gente también se levanta temprano a trabajar al campo. Así que Dios los bendiga, Dios los cuide hoy, que cuide los cuide en su jornada. Y que les permita llegar, ¿verdad?, a sus trabajos de la mejor manera y regresar también a casa con su familia. Así que quédese con nosotros, mala Mariel. Saludos a nuestra coordinadora Mariel Arteaga, también lista, preparada esta mañana de viernes con todos los ánimos del mundo. Lista para informar también a todo el pueblo hondureño. ¿Cómo amanecieron, compañeros? ¿Motivados?
0: ¿Todo bien?
1: ¿Cómo va este viernes?
0: No, bien, bien.
1: ¿Qué planes tienen para el fin de semana? ¿Va a irse para Dalí usted?
2: Mañana, después de HCH Frontera, vamos a dar una vuelta. Tenemos derecho.
1: Le vamos a encargar los elotes.
2: Ok, es que hay tantos derivados. Mire, ve, usted puede comer atol, puede
0: su pueblo, Cristo.
2: Sí, mire, ve, puede comer tamalitos de elote, se imagina, con mantequilla, rala.
0: Recién hecho. ¿Ah?
1: Cristian, pero la gente que quiere irse para Dalí, o sea, ¿cuál sería la recomendación? ¿Hay hoteles ahí en Dalí,
2: sí,
1: cómodos?
2: Claro. Miren, ustedes no se imaginan cómo ha cambiado, no solo Dalí. Hace poco estuvimos en Comayagua, en Siguatepeque, todas estas ciudades, ahora ya no son pueblos. Son ciudades.
1: Sí.
2: Son grandes ciudades. ¿Cómo se han ido expandiendo? ¿Cómo ha llegado el comercio? Y en el caso particular de Dalí, óyame, hay varios centros comerciales. Usted puede darse una vuelta por el Cerro San Cristóbal, que es muy famoso. La Piedra de Apahuiz, puede subir hacia la cruz.
1: ¿Qué es la piedra de qué?
2: La Piedra de Apahuiz.
1: ¿Qué es eso?
2: Es una piedra puntiaguda que usted la va a ver entrando a la ciudad. Es alta, es uno de los puntos más altos.
1: ¿Y se puede subir
2: ciudad,
1: a la piedra?
2: Sí, de la ciudad. Aunque hay unas... En el Cerro San Cristóbal hay una leyenda.
1: Ajá.
2: No crea que estoy promocionando el programa. Más adelante vamos a promocionarlo.
1: Ajá.
2: Hay una leyenda que el que entra no sale.
1: ¿Cómo así?
2: Para que veas que Dalí tiene sus cosas.
1: Tiene su
2: Dalí
1: encanto.
2: Tiene sus cosas. Miren, esa es la iglesia, la catedral, el parque. Es uno de los parques. Tenemos el otro parque San Sebastián también. Así es que Dalí es bello. Y ahí está, por eso le llaman la ciudad de las colinas. Así es que este sábado estará también HCH. Ahí estará el Vive, ahí estarán nuestros compañeros del Departamento de Entretenimiento con premios en el lanzamiento de lo que será este Festival Internacional del Maíz. Entonces, ¿qué quiere que le traiga? ¿Tamalitos?
1: Yo quiero que me traiga elotes cocidos.
2: Elotes cocidos.
1: También quiero que me traiga fritas. Y quiero que me traiga... Es que a mí me encanta el atol,
2: la
1: pero...
2: La tortilla de elote.
1: Lo voy a complicar con el atol porque tendría que traerme y se le puede caer ahí.
2: El mismo día tendría que consumírselo.
1: Sí, exacto.
2: Es que ahí estamos.
1: A mí tráigame todo lo que encuentre.
2: Y ayer nuestro compañero Julio nos informaba que hay buenas expectativas por parte de los productores. Fíjense que hubo un festival del maíz, que no había maíz, pero aún así se celebró. Que había escasez, pero los productores están listos. Están listos para
0: Además,
2: celebrar
0: yo creo
2: este
0: que vale la pena, Cristian, visitar
2: este
0: porque cuánto estuvo afectado Dalí con el tema de la carretera. ¿Cuántos años? Aquí no había visita, no había turismo, no había apoyo.
2: Sí, hay un retén, pero bueno, el fin de semana pasado fui.
1: Y avanza rápido.
2: Hay un retén,
1: o sea, está
2: sí,
1: bien la carretera.
2: Eso le iba a decir. El retén avanza rápido, está cerca del Zamorano, pero vi que están trabajando y va a quedar increíble
1: ¿Y
2: esa
1: cómo
2: carretera.
1: ¿Cómo quedó el tema de la señalización? Ya.
2: No, la señalización sí hace falta. O sea, yo regresé de noche.
1: Ajá.
2: Regresé de noche y la señalización sí es importante. No solo por la noche, sino para el día. Vean ustedes que hay personas que, entre comillas, saben manejar y cometen unos grandes errores. Usted sabe que cuando una carretera la habilitan, hay 12 carriles, cuando usted va hacia arriba, es que usted debe tomar ese segundo carril, no para abajo. Uh-huh.

0: que se mueva la economía en esta temporada en el sector de Dalí el Paraíso. ¿Hace cuánto tiempo no va a Dalí usted, Ceci?
1: Fíjese que yo sí tengo muchos años de no ir a Dalí. Creo que hace como 9 años.
0: Uy, sí, hace tiempo.
1: Muchos años, y no recuerdo haber ido.
0: Yo a Dalí creo que fui hace como unos 2 años.
1: Y le huía realmente por el tema de la carretera.
2: Sí, sí, estaba. Sí, estaba difícil,
0: hombre. Yo fui hace casi 2 años a Dalí, entonces hay que volver, hay que ir a disfrutar.
2: Hay que regresar.
0: Y más cerca. Que va a estar el Vive de HCH, ¿verdad? Así que no se lo pierda, ya le vamos a dar la agenda, ya vamos a conseguir.
2: Ya la vamos a conseguir.
0: ¿Cuáles son
2: antes
0: los eventos para que usted se entere
2: antes
0: y también
2: del lanzamiento?
0: Programe.
2: Tenemos que, ya la pedí, lo para que esta gente está dormida ahorita. La gente está roncando.
1: Tienen derecho, Cristian.
2: Tienen derecho, sí.
1: Sí, ellos se levantan más tarde porque entran más tarde a trabajar. Si usted está en la camita ahí, bueno, disfrute, aproveche. Si le quedan un par de minutos, un par de horas.
2: Esos minutos son los más yuca.
1: Los más difícil para accionar. No, pero está bien, disfrute, agradézcale a Dios que tiene la posibilidad de despertar hoy. De tener ahí a alguien, a su pareja, si está con él o con ella en estos momentos, a sus hijos, dígale Dios gracias por esta oportunidad y que tiene también el privilegio de estar acostado mientras ve las noticias o está escuchando HCH Radio, o si anda ya en las actividades, porque hoy muchos van a clases normal y mamá está ya preparando la merienda de los niños, papá también ya se está listando para llevarlos, o muchos ya están trabajando, así que en cualquier circunstancia que usted se encuentre hoy, dígale gracias a Dios porque tiene esa posibilidad de hacerla, porque le ha regalado fuerzas, porque está vivo. Vaya, suficiente motivo para agradecer. 5:44, más adelante entonces vamos a seguir hablando de Dalí, de las actividades, promocionando porque
2: me
1: este fin de semana...
2: Aquí, bueno, pero ese es un tema que se va... El alcalde Abraham Cafati pidió al presidente Tomás Zambrano que se lleve a cabo el Congreso Nacional. Allá se va a llevar una sesión, pero queremos saber...
0: ¿Lo vamos a mover, el Congreso
2: sí,
0: móvil?
2: Sí. Ah,
1: porque eso también lleva ingresos.
0: Sí.
2: Sí, saludos, Burgos, gracias.
0: Bueno, mire, el 15 de agosto en el Instituto Departamental de Oriente va a ser la elección del reinado juvenil Festima 2026. Este evento también es muy bonito, porque es que mire, ahí realmente en Dalí hay muy buenos diseñadores también, mujeres hermosas.
2: De ahí, hay diseñadoras para el 15 de septiembre, aquí en Tegucigalpa.
0: No, y definitivamente, mire, esos reinados.
1: Las más bellas.
0: Realmente. Y el reinado de Dalí, usted ve a mujeres con, bueno, las jovencitas, se pulen, los padres de familia,
2: Dalí,
0: invierte.
2: Ahí hermosa mujer.
0: Ahí sí.
2: Dalí. Ciudad de las colinas. Esa es la canción, una
1: dele,
2: canción bien bonita.
1: Dele, está bien.
0: Dele, ¿cómo es?
2: Y sus mujeres. ¡Ah! Búsquenmela ahí, es bonita esa canción.
1: Mire, Cristian, nosotros vamos a disfrutar de nuestra tacita con café.
0: Para que vea que así amanecemos activos. Cantando.
1: Y que todos estamos tomando lo mismo, no es la bebida de Cristian lo que lo tiene activado.
0: Pero tiene bien, buena voz,
1: tiene maya.
0: Yo ya me imagino a Cristian con las de Chente, le dan buenas en el karaoke. Canta en karaoke usted, Cristian. ¿Ah? Canta en karaoke.
2: Hace tiempo no voy a un karaoke. No,
0: vamos a invitar a un karaoke prime.
2: Karaoke, dije don Eduardo. Karaoke, karaoke, es que uno lo dice a la carrera rápido, está acostumbrado.
1: Va a seguirle. ¿Cómo se llama la canción? Le preguntan en audio.
2: Ey, ¿qué pasó? Dalí, Ciudad de las Colinas.
0: Dalí.
2: ¿Sí se llama?
0: Dalí.
2: Dalí. Bonita, ya se la puede buscar. Permítanme. Vamos a ver qué pasó.
0: Pero si estás orgulloso.
2: Claro.
0: De sus raíces, de su
2: imagínense
0: zona.
2: Que está cantando.
0: Dalí, ¿eh? Dalí.
2: Aquí está, ve.
0: Póngasela, póngasela.
2: Vamos a ver. La tienen ya. Dalí Tierra Mía se llama.
0: Ah, Dalí Tierra Mía.
2: Ajá. ¿Y qué onda aquí? Están hablando.
0: Sí, ahí le está escuchando Yuli, dice. Vamos que está lista, que ahorita pásame. Le pone su canción para que cante esta mañana.
2: Hay dos problemas con
0: y
2: los.
0: Y saludos, ¿verdad? Toda la gente en Dalí, donde nos estén viendo, a toda la gente en el extranjero, que es de la zona de Dalí.
1: No hay problemas con los derechos.
2: No, va, no, porque. Vaya, esa vaya. Es, ve. Póngame las imágenes de Dalí, esa canción, hombre. Me van a hacer llorar. No, mire, ahí, por todos lados caminé yo cuando era de tierra.
0: Usted caminó por... Qué bonito.
1: ¿Para
2: qué
1: la...
2: Pero aquí tengo.
0: Ahí está. No, pero ahí está. Acá, gente. Dele.
2: Ciudad de las colinas. Pedacito de tierra. De tierra querida. Donde yo nací.
0: Como el mero.
2: Súbale un poquito aquí para que lo meta más arraigado, ¿no?
3: Aunque me vaya.
2: Qué bonita la canción.
1: Pero se la sabe. O le buscamos aquí la letra. Mire que...

0: somos un equipo. Pero, ¿cómo se llama? Dalí, tierra mía. En los años,
1: ciudad de las cosas. Ahí viene de la parte de las mujeres que están
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0: se entregan con alma y corazón.
1: Con alma y corazón. Óyeme tú. Hoy sí escucha.
2: Es que ahí está la parte, ahí está.
1: Esa Dalí. Y si eres extranjero.
0: Ajá, y por ahí soltero.
1: Y por ahí soltero. Oh my God. A muchos les han pasado, ¿saben qué andan?
2: Se los roban ahí en Dalí.
1: Quedará.
2: Bueno, saludos a toda la gente de Dalí. Mira, ahorita hizo recordar a mucha gente con esa canción. Usted sabe, y muchos que están en el extranjero. Exacto. Están llorando con esa canción. Saludos a toda la gente dalidense de la zona oriental del país. Qué lindo Cristian Cansat cantando, dice aquí.
1: Ah.
2: No, hombre. Cristian, lo amo, dice. Miren, vaya.
0: No, la parte bueno, de los solteros no aplica con Cristian.
1: Escrita por José Antonio Manzor y cantada por Vicente Blandón.
2: ¿Y qué grupo es ese?
1: Vicente Blandón.
2: Ah.
1: Con alma y corazón.
0: Muy bien, Cristian. Hay talento, hay talento. Pronto.
2: No vaya a ser así que le vaya a decir hay talento, pero. No, usted corre más rápido.
0: El talento lo persigue, pero usted corre más rápido.
1: A mí me llegan estas mujeres que me dan ánimo. ¿Eh?
0: No, le sale muy bien.
2: ¿Verdad
0: muy
2: que
0: bien.
2: Le gusta estar aquí en la mañana, Cristian? Emoción.
0: Va a karaoke de la casa en diciembre, donde muchos compañeros ahí justo dan a conocer ese talento. Unos cantan, otros no. Y yo, pero hacen show. Usted va a ir a cantar.
1: Este café que nos da Dilcia tiene magia, va.
2: Sí, es que café maya. Hondura es una taza. Este es el que activa. El buen negro mañanero que activa.
1: No, hombre, ¿cómo es eso? No.
2: El buen café negro mañanero que te activa, que te emociona, que mire su aroma, sabor y tradición todas las mañanas. No, de verdad. Ay, mire, el café. Yo no sé si usted lo toma con azúcar o sin azúcar. Yo lo prefiero sin azúcar y a mí me activa. Tomarse una buena taza de café maya todas las mañanas lo va a activar a usted. Lo va a energizar. Esta es la energía que usted necesita todas las mañanas. Una deliciosa tacita de café caliente de café maya. Y mire, sí, yo le decía negro. Así sin nada, sin azúcar.
1: Negro y fuerte.
2: Y fuerte. Sí, ese es el mejor.
0: Bueno, y gracias y ojalá estén todos mejor. Estén disfrutando también en casa una deliciosa tacita con café. Vamos a las 5 de la mañana con 51 minutos a escuchar la palabra de Dios. Como cada viernes, ustedes saben que hay un mensaje importante del apóstol Roberto Ventura. Así que esa reflexión de inmediato le damos paso en este momento. Un gusto saludarlo, pastor. Buenos días y bendiciones.

0: Bendiciones, bendiciones. Estamos aquí para recordarte que Dios es bueno y que para siempre es su misericordia y que Él tiene planes especiales para tu vida. Dios tiene planes especiales para tu vida y Él quiere bendecirte hoy. Él quiere ayudarte hoy. Todo depende de ti. Todo depende de ti si quieres buscarlo y si lo buscas, lo encontrarás. Mis saludos aquí a la población en la capital, en sus alrededores, en todo el país y más allá de nuestras fronteras. Es una bendición grande compartir con ustedes la palabra del Señor. Como dice nuestro eslogan, Honduras se levanta escuchando la palabra del Señor. Muy bien, vamos a leer San Mateo 27, del verso 32 en adelante. La palabra del Señor la leemos honrando al Padre, al Hijo y al Espíritu Santo, y dice así: Al salir de allí Jesús, por supuesto, encontraron a un hombre llamado Simón, natural de Cirene, a quien obligaron a cargar con la cruz de Jesús, porque Jesús ya no resistía, humanamente ya no resistía subir hasta el Calvario con la cruz a hombros. Cuando llegaron a un sitio llamado Gólgota, lugar que significa la calavera, a Jesús le dieron de beber vino mezclado con hiel. Pero Jesús, después de probarlo, no lo quiso beber. Algunos piensan que era algo como para dar fortaleza o para quitar el dolor, pero Jesús lo expresó. Cuando ya le habían crucificado, los soldados echaron suertes para repartirse entre sí la ropa de Jesús. Mire toda la mofa que estaban haciendo. Y luego dice, se sentaron los soldados alrededor ahí para vigilarlo. Y por encima de su cabeza pusieron un letrero donde estaba escrita la causa de su condenación, la causa de su condena. El letrero decía: este es Jesús, el rey de los judíos. Y eso era cierto y Jesús lo había dicho, pero no era un motivo para que lo crucificaran así. También fueron crucificados con él dos hombres bandidos, uno a su derecha y el otro a su izquierda. Y los que pasaban cerca del Calvario, meneando la cabeza, se burlaban de él y decían: tú que derribas el templo en tres días lo vuelves a levantar, sálvate a ti mismo, si eres hijo de Dios, bájate de esa cruz. Y Jesús, el Hijo de Dios, el Todopoderoso, él podía bajarse de la cruz, él podía hacerlo, pero no lo hizo por amor a ti y por amor a mí. De la misma manera se burlaban de él los jefes, los sacerdotes, los maestros de la ley, los ancianos, y decían: salvó a otros, pero a sí mismo no se pudo salvar. Sin saberlo, estaban diciendo una verdad. Él no se pudo salvar para salvar a otros. Eso era correcto, pero ellos no entendían lo que estaban diciendo. Es el rey de Israel, pues que baje de la cruz y creeremos en él. Pero es mentira, es una excusa, no lo iban a hacer tampoco. Ahora dice: ha puesto su confianza en Dios, que sea Dios quien le salva si de veras le quiere. Eran puras frases de burla contra Jesús. ¿No nos has dicho que eres hijo de Dios? Y hasta los bandidos que estaban crucificados con él le insultaban. Y luego dice: desde el mediodía y hasta las 3 de la tarde toda la tierra quedó en oscuridad. 3 horas, desde el mediodía hasta las 3 de la tarde. Y a esa misma hora Jesús gritó con fuerza, ya a las 3 de la tarde: Elí, Elí, lama sabactani, Dios mío, ¿por qué me has abandonado? Y algunos de los que estaban allí le oyeron y dijeron: este está llamando al profeta Elías, está llamando al profeta Elías. Al momento uno de ellos fue corriendo en busca de una esponja, la empapó con vino agrio, lo ató a una caña y se lo acercó para que bebiera. Pero los otros dijeron: déjalo ver si Elías viene a salvarlo. Jesús dio otra vez un fuerte grito y murió. En aquel momento el velo del templo el templo judío se rasgó en dos partes, de arriba hacia abajo. Y la tierra tembló, las rocas se partieron y los sepulcros se abrieron. Y hasta muchos hombres de Dios que habían muerto volvieron a vivir, resucitaron. Entonces salieron de sus tumbas después de la resurrección de Jesús y entraron en la santa ciudad de Jerusalén, donde mucha gente les conocía. Cuando el capitán y los que estaban con él vigilando a Jesús vieron el terremoto y todo lo que estaba pasando, se llenaron de miedo y dijeron: de veras, este hombre era el Hijo de Dios. Algunos han dicho, y con razón, que la primera persona que recibió a Jesucristo fue este capitán romano, cuando vio el poder del Altísimo derramado sobre Jesús. Exclamó y dijo: de veras, este hombre era Hijo de Dios. Fue el primer gentil recibiendo a Jesucristo. Y estaban también ahí, mirando un poco de lejos, muchas mujeres que habían seguido a Jesús desde Galilea y que lo habían ayudado. Entre ellas se encontraba María Magdalena, María la madre de Santiago y José, y la madre de los hijos de Zebedeo. A grandes rasgos, esto es lo que la Biblia, y especialmente el Evangelio de San Mateo, nos cuenta y nos narra sobre la muerte y sacrificio de nuestro Señor Jesucristo. Con razón, el evangelista San Juan, en el capítulo 3, verso 16, dice: porque de tal manera amó Dios al mundo que ha dado a su Hijo. Ahí en la cruz Dios dio a su Hijo. ¿Qué ha dado a su Hijo? Para que todo aquel que en Él cree no se pierda, mas tenga vida eterna. Ya Dios lo hizo todo a favor nuestro. Ahora nos toca, a ti y a mí nos toca, creer en ese sacrificio. Si creemos en ese sacrificio, si creemos que Jesús vive, que Él resucitó entre los muertos, seremos salvos. Pero si no creemos, nos estamos ganando la propia condenación y aquí mismo en esta vida. Que el Señor te bendiga, haciendo el bien a otros y haciéndolo en el nombre de Jesús. Gloria a Él.
1: Cinco de la mañana con 59 minutos. Saludos al apóstol Roberto Ventura. Muchas gracias por su mensaje, por la palabra de vida de Dios cada viernes aquí en Hable Como Habla Matutino. Y ahora sí, después de ello, vamos con la información, vamos con las noticias de inmediato. Comenzamos con las portadas de los diarios que circulan en el país.
2: Y vamos a comenzar con la más actualizada. Hace unos minutos hemos actualizado nuestra portada de HCH Noticias Edición Matutina. En su principal página destaca: trampa mortal. Joven citado por su novia salió y no volvió. No volvió a su casa en la capital. Kenneth Flores, de 16 años, un menor de edad, fue raptado por pandilleros al salir de clases del Instituto Abelardo Fortín. También HCH Noticias destaca en su principal página. Vamos a revisar, dice: polvo del Sahara en Honduras bloquea lluvias y extiende las sequías. Los expertos en migración habían informado que esta semana iba a haber lluvias, pero el polvo del Sahara prácticamente ha bloqueado estas lluvias que estábamos esperando como agua de mayo, como decimos popularmente. En el campo internacional, nueve muertos en Tailandia deja tiroteo en escuela al norte de Bangkok. Y en los deportes, Motagua vuela alto. Anoche sumó su segundo triunfo en la Copa Centroamericana, pero sufrió en los últimos minutos. Sufrió en los últimos minutos el acecho de su rival.
3: ¿Quién ganó?
2: Es Motagua, 1-0.
3: El campeón.
2: Aquí sí, el actual campeón de la Liga Nacional de Honduras. Estos son los titulares de HCH Noticias Edición Matutina.
1: Mientras tanto, también damos lectura a diario El Heraldo. Al menos 2.2 millones de hondureños en riesgo de inseguridad alimentaria. La capital analiza declarar alerta roja por falta de agua. Defensa de Roosevelt Hernández maniobra para aplazar su declaración. Presidente Asfura arriba a Colombia para asunción de Abelardo de la Espriella. El Ministerio Público investiga a jueces que ordenaron millonarios embargos contra la cuenta única del Estado. Matan a estudiante de 16 años del Instituto Abelardo Fortín. El Hospital Escuela habilitará 6 quirófanos en próximos 2 meses. Cae una enfermera por matar a su esposo para vengar a amante.
3: Y también le damos a conocer qué destaca Diario El País en su portada este día. Aprueban en el Congreso 225 millones en préstamos para apoyo presupuestario. Uno es por 125 millones con la Asociación Internacional de Fomento y el otro por 100 millones con el Banco Interamericano de Desarrollo. También, inseguridad alimentaria alcanzará a 2.2 millones de hondureños al cierre del 2026. Diabetes en Honduras. Casos nuevos de diabetes se elevan a 200 cada mes. Escuche usted muy bien. Y según este reporte que da a conocer Diario El País hoy, que destaca, cada día se registran entre 5 y 10 casos nuevos. Nuevos pacientes, hay que cuidarse. Medicina forense, a Keila Martínez la privaron de oxígeno. CONADE, lloro encabeza masacres desde el año 2022. Puerto Cortés, feria, en Puerto Cortés también están de feria. Mire, este es otro lugar donde también es la feria en agosto y es el tema de las góndolas que las hacen en el mar también, que es hermoso. Y hoy coronan a reinas y mañana hay desfile hípico en Puerto Cortés.
1: Ah, en Puerto Cortés.
3: En Puerto Cortés, ahí estará HCH. Y Tela, emotivo homenaje para don Santiago por sus 109 años. Principales titulares de portada de Diario El País.
2: Vamos a revisar qué destaca Diario La Prensa, que se edita en San Pedro Sula. Insalubridad en la capital industrial. Desastre ambiental, los ríos de San Pedro Sula están repletos de basura. Muelle para yates en Tela costará más de 100 millones de lempiras. Asfura llega a Colombia para investidura de Abelardo Veláez Priella. También destaca Diario La Prensa, desinformación entre las mayores amenazas mundiales. Dificulta que los ciudadanos tomen decisiones basadas en información confiable. Abuela de 96 años muere calcinada en su casa en San Manuel Cortés. Y en los deportes, jornada de matadores nos espera en la liga. Juegos de mañana, 3 de la tarde, Platense Maratón. 5, UPN Olancho. 7:30 de la noche, España Génesis. Los juegos del domingo, 3 de la tarde, Juticalpa Olimpia. 5, Motagua Estrella Roja. Y a las 7, Independiente Choloma. Son los titulares de Diario La Prensa.
1: Diario Digital Paradigma, Congreso reforme el presupuesto 2026 para fortalecer educación, industria militar y eliminar plazas fantasmas. También Roy Santos, el gobierno y el Partido Nacional se están enredando y podrían llegar debilitados a las próximas elecciones. La alcaldía del Distrito Central analiza declarar alerta roja por crisis de agua en la capital. El CNA denuncia nuevas líneas de investigación por presunta corrupción en Fosovi. Colegio Médico de Honduras denuncia sobrevaloración de cirugías bajo decreto de emergencia. No se negociaron precios a favor del pueblo, han dicho. Cocoy Abudog, Narrala será presidente de Honduras. Nunca será presidente de Honduras, es lo que ha dicho el empresario liberal Cocoy Abudog.
3: Por su parte, también le damos a conocer que destaca Proceso Digital en su portada de este día. ¿Cuáles son los principales titulares de portada de Proceso Digital? Mucha atención. Dilatorias, amenazas e injerencia política marcan reprogramación de audiencia a Roosevelt. Agravamiento de la inseguridad alimentaria urge en acción estatal. Legislativo, da luz verde a préstamos por 225 millones de dólares. Está bajo custodia. Hondureño regresa a Estados Unidos tras deportación sin motivo. Congreso, reforma ley del Registro Nacional de las Personas para identificar a menores. Ministerio Público refuta pruebas. Tribunal obliga a evacuar pericias de la defensa de juicio a Ardón. CNA investiga otras líneas en Fosovi y al menos a 8 oficinas públicas por presunta corrupción. Juicios políticos. Designada confía que procurador hará mejor defensa ante la CID. Ana Cardona cuestiona actuar de representantes del alto comisionado y denuncian falta de informes sobre ejecución de cirugías. La Comisión de Salud del Congreso. Dilatorias, amenazas e injerencia política marcan la reprogramación de la audiencia al señor Roosevelt Hernández. Principales titulares de portada de Proceso Digital para este día.
2: De inmediato, ¿qué destaca Diario La Tribuna? Se edita en la capital de la República. Diputados aprueban reformas al presupuesto para promover mayor y efectiva competitividad. Se vuelan plazas fantasmas para darle internet a las escuelas. Pánico en el periférico. 12 menores lesionados en choque de microloco, dice Diario La Tribuna. Cada día, 10 hondureños son diagnosticados con diabetes. Puente Uyuca se consolida como la obra más ambiciosa del Corredor Oriente. Mamba Negra captura a mujer por darle muerte a su esposo cuando defendía a su amante. Máxima, o sea, alerta.
1: En ese caso es que ella fue encontrada con otra persona. ¿Sí? En el caso de ella, sí, fue encontrada con el amante y mató al esposo.
2: ¿Cómo así?
1: Sí, así es la noticia.
3: La mujer mandó a matar al esposo.
2: ¿Lo mató?
3: ¿Ella?
1: Ella lo mató.
2: Por encontrarlo con la
3: mujer. Mire, ve, ahí donde yo le digo que las mujeres también, usted no sabe. Cuídense, bueno, hombres, cuídense.
2: Para que vean.
3: Pero imagínese, ella misma asesinar al esposo. Sí, qué terrible. Qué terrible. Este mundo está loco.
2: Los celos. La infidelidad.
1: Sí, no, bueno. Un problema pasional, ¿cómo puede acabar con una desgracia como
3: arruinar
1: esa?
3: Dos vidas.
1: Dos vidas, porque estamos hablando de la mujer que ahora va a pasar en prisión, no sé cuántos años, y de la del hombre que también murió y su familia que ha quedado de igual.
2: Déjenlo.
3: Y si tenían hijos.
2: Déjense. Si ya no hay amor, déjense. Para no llegar a esta tragedia, déjense.
3: Y joven, mire.
2: Tanto hombre hacia mujer como mujer hacia hombre. Si ya no hay amor, déjense, hombre, para no llegar a estas tragedias. Y cada quien puede continuar con su vida aparte. Sí. Pero a veces los celos ciegan. Totalmente.
3: Pero fíjese, mire que según el caso que estoy viendo acá, según las investigaciones, el móvil fue pasional. Tras un incidente violento donde murió un tercero, supuestamente el amante. La ahora detenida habría quitado la vida a su pareja en represalia también. O sea que aquí el amante, el esposo actuó contra el amante y ella en represalia le quitó la vida al esposo.
1: O sea, ya habría matado al amante.
3: No, en el caso, según lo que dice la autoridad.
1: Sí, el esposo ya había.
3: Ajá, exacto. El esposo de la mujer detenida de 42 años había tomado la decisión de haberle quitado la vida al amante de su esposa. O sea, y luego la esposa en represalia,
2: venganza,
3: vino y fue a matar a su esposo.
2: Imagínense, ¿qué les parece?
3: Imagínense.
2: ¿Qué les parece?
1: Oh, usted, bueno, lo decía, Cristian, porque
2: déjense.
1: No puede estar, sí, a la fuerza con nadie.
3: Sí.
1: Debe de trabajar, cultivar el amor, una relación sana.
2: Porque ya no hay amor.
1: No, ahí no hay amor.
3: No, desde que se busca otro,
2: los
3: ya
2: dos,
3: no lo quiere.
2: Los dos. La mujer dice que tenía su amante y el hombre también tenía amante, por otro lado.
1: No, es que el hombre mató el amante de la mujer.
2: Por eso le digo.
1: Según ella, ¿verdad?
2: Los dos tenían amantes.
3: No, Cristian. No, por ejemplo, usted es mi esposo. En el caso que se da a conocer, según la policía, ha dado a conocer que el esposo se dio cuenta que ella lo estaba engañando.
2: Correcto.
3: En el momento que se dio cuenta, vino, fue a buscar al amante,
2: sí,
3: de su esposa.
2: Y lo mató.
3: Y lo mató.
2: Sí.
3: Y luego vino, vengo yo, por ejemplo.
2: Pues sí.
3: En venganza lo mato a usted.
2: Por eso le digo que los dos tenían amantes, pues. El esposo tenía amante y la esposa también por otro lado.
1: No.
2: Era un solo. ¿Eh?
1: Bueno, no sé, no sabemos.
2: Así es, hombre.
1: Pero la versión de la autoridad, sí, es que en efecto ella en represalia, porque el esposo le mató a su amante.
3: Ajá.
1: Entonces ella vino y lo mató a él.
2: Qué barbaridad.
3: Sí, no, se amaba más al amante que al esposo.
1: No se amaba ni ella misma.
3: Pero le voy a decir, cuando ya no hay amor, mire.
2: Déjense.
3: Mire, muchas gracias. Gracias por todo. Mejor alejarse y ser sincero y hablar. Cuando ya no se puede, no se puede. Usted no puede estar forzando algo que no.
1: Ni manteniendo algo por apariencias, por los niños, por nada.
3: ¿Pero a qué se aferra?
2: Ah, en el hombre, a humillaciones. La mujer al hombre. Sí.
3: Mire, hay mujeres que humillan a los hombres, hay mujeres que no les importa decirles, sí, te estoy engañando. Y les cantan hasta la de Paquita, que dije tres veces te engañé. Y la cuarta ni te vas a dar cuenta, le dice. No es cierto. Mire, yo se lo digo porque yo tengo amigos varones que han pasado cosas y que yo me quedo sorprendida. O sea, y por pena a veces no lo dicen. Y cuando quizás le piden un consejo, usted le dice, pero por favor, no vayas a... Porque es cierto, hay muchos hombres que están siendo engañados también. Es que los tiempos han cambiado. Antes era más normal decir, el hombre engañó, el hombre tiene un amante, pero las mujeres también ahora son cosas serias. O sea, hay de todo, en la viña del Señor
2: hay de todo. Hay de todo,
3: hombres y mujeres.
2: Sí.
3: Pero bueno, mejor el consejo que le damos aquí, si usted ya no quiere a la persona, hable, sea sincero. Y busque su vida, también no se quede soportando, también maltrato a veces las mujeres hasta por temas económicos.
2: Y mire qué pasa, el tiempo pasa rápido y usted va a pasar amargada, amargada y amargado toda su vida. Entonces, busque
1: y
2: la felicidad.
1: Solo es una.
2: Sí, busque la felicidad, hombre. Si su felicidad es salirse de ese hogar, sálgase. Lo que pasa es que muchas veces ponen en medio a los niños, a los hijos.
1: O las apariencias, le decía yo, solo porque la vecina no vea, para que la familia no lo critique. Y al final usted es quien sabe cómo está viviendo, si es feliz o está viviendo un infierno en su hogar. A usted no le tiene que importar la opinión de nadie. Claro, debe de trabajar, cultivar ese amor en el marco del respeto para mantener relaciones sanas, duraderas, pero y sobre todo que Dios esté en medio. Pero no significa que usted por apariencias, por los niños, porque muchas mujeres aguantan hasta golpes, amantes y de todo por los niños. No, no hay justificación para que usted viva un infierno en su matrimonio.
2: Muy bien, cierro con los titulares de Diario La Tribuna. También, máxima alerta, crisis del agua pone en 3 y 2 a Alcaldía Municipal del Distrito Central, que analizará elevar a emergencia, a alerta roja, la situación del agua en la capital de la República.
3: Solo con este caso, compañero Cristian, fíjese que estoy buscando más detalles y mire la investigación que hizo la policía. La mujer fue capturada, ella es enfermera auxiliar. A ella la estaba acusando de matar a su esposo y vamos a poner la imagen de las autoridades cuando la detuvieron. Según la detención, esto fue, la detuvieron en la colonia Centroamérica Oeste. Y según los detalles, las investigaciones de la Dirección Policial de Investigaciones, esta mujer, la enfermera de 42 años de edad, se encontraba en un establecimiento departiendo con otro hombre, que era su amante, aparentemente, según las investigaciones, identificado como Ramón Ernesto Cruz, quien, según la versión que maneja la DPI, es lo que ha dado a conocer, era su amante. Al negocio arribó su esposo, Onyx Barahona Castellanos, esposo de la enfermera. Al ver a su pareja con otro, empezó a discutir con él en el momento. Después salió del sitio. El hombre volvió al lugar, a un car wash, con un amigo, y fue a quitarle la vida de un disparo a esta persona enfrente de la esposa. Y la enfermera, al ver cómo asesinó al amante, al señor Ramón Ernesto, tomó la misma arma de fuego que portaba el esposo y con esa misma arma lo mató.
1: Sí, el hecho ocurrió el 21 de septiembre del 2025. En el anillo periférico, sí. En un autolavado en el anillo periférico.
3: Qué terrible, ¿verdad? Qué cosas.
1: Bueno. Es que a veces uno no reacciona de la manera indicada.
3: Yo imagino que en el momento, ¿verdad? Sí.
2: ¿Cuánto le van a dar? Mire, joven. Jovencita, ¿cómo se arruina la vida? ¿Cuánto le irá a dar? ¿Unos 30, 40 años? ¿Qué dice el código? Ah, imagínese 42.
1: Y ella enfrenta los delitos de homicidio, amenazas y privación injusta de la libertad.
2: Y llegar a salir de 75, 80 años. Y Dios le da vida.
1: Se arruinó la vida.
2: Sí, prácticamente. Encerrada. Solo por un arranque de cólera. Váyase. Sálgase de su casa si cree que la cuestión se va a poner fea.
3: Mire, aquí los delitos que a ella se le están imputando son homicidio, amenazas y privación injusta de la libertad, según lo menciona la autoridad en su reporte oficial. Que Dios le dé paz y tranquilidad y vamos a ver qué ocurre con este caso al cual le vamos a dar también.
2: No dice si tenía, habían hijos por medio.
3: Fíjese que según el reporte no da más detalles. No, se desconoce si tenían hijos con su esposo o con el amante. No dan más detalles realmente. Pero qué terrible, ¿verdad? Llegar a esa
1: llama la atención que fue detenida hasta casi...
3: Un año después.
1: Un año después del crimen. Porque esto ocurrió en septiembre del 2025. Y fue detenida hasta justamente...
2: Aquí no funciona, María. Aquí... Ajule.
1: Bueno, más adelante le vamos a tener... mayores detalles al respecto.
3: Mire que aquí me dan más detalles la gente, ¿verdad?
2: No, es que viceversa.
3: Miren, los televidentes me dan más detalles. Que según la información, él, el esposo, como que recientemente había venido de Estados Unidos.
2: Ah.
3: Entonces me imagino que ella tenía una vida quizás hecha aquí con...
1: ¿Y por qué la detienen hasta hoy? Bueno, ayer. Porque luego del ataque, la mujer huyó y detuvo a un conductor que transitaba por la zona... obligándolo a trasladarla hasta la colonia donde fue detenida. Por eso fue que justamente la están de privación de libertad. Porque detuvo un conductor.
3: Obligó que la llevara.
1: Obligó, a que la trasladara a otra colonia. Luego se bajó del vehículo y comenzó a amenazarlo, a intimidar igual a un grupo de personas. Y agredió con un arma de fuego a otra mujer.
2: Tiene problemas, entonces.
1: La enfermera estaba a punto de atentar contra la vida de otra mujer, pero las personas presentes intervinieron a tiempo y lograron desarmarla. Y posteriormente volvió a huir.
3: Y mire que los televidentes se fijan en todo. Me dicen que les muestre lo que dice el suéter de la enfermera.
1: Ayer nosotros comentábamos en redes, en el canal.
2: ¿Qué dice?
3: Ahí mire, dice, enamórate de una enfermera. Y tiene la imagen de una calaca ahí, de la muerte.
1: No, pero dice que te amará, te amará. Pero decía, enamórate de una enfermera que te amará hasta los huesos.
3: Ah.
1: Sí, te amará hasta los huesos.
3: Y la gente aquí se fija en todo. Nuestros televidentes se fijan todo.
1: Sí, pero...
3: Me dicen que sí tenían un hijo de 15 años, imagínense qué terrible. Aquí nuestros televidentes nos dan más detalles, ¿verdad? Buenos días, Carol, sí tenía un hijo de 15 años. Dice, él era ejecutivo de ventas de una empresa. Bueno, terrible, la verdad.
1: A él que Dios lo ayude.
3: Sí.
1: Que le dé fuerzas, que no le cierre las oportunidades, que le
3: dé paz también en su corazón, porque
2: queda,
3: imagínense...
1: discernimiento para cada decisión en su vida, porque lo
2: queda
1: va a necesitar.
2: Huérfano.
1: Sí.
3: No, imagínense
2: tu mamá
3: que
2: en la cárcel
3: que
2: y su
3: madre
2: papá
3: mate
2: muerto.
3: A su padre. Terrible.
1: Especial. Bueno, este caso ha cobrado relevancia porque, repito, el hecho se registró en septiembre del 2025, pero la detención de la enfermera responsable de asesinar a una persona y además acusada de amenazas y de privación de libertad fue detenida hasta ayer por las autoridades. Vamos a ver en qué queda porque se tiene que presentar hoy a la audiencia de declaración de imputado y probablemente ahí ella quiera dar declaraciones, hablar o decir algo al respecto sobre las acusaciones que hay en su contra.
3: Mire que me escriben los hombres, están revueltos, diciendo, Carolina, me dice, los hombres por pena no denunciamos. Yo tuve una pareja que escapó de matarme, dice, dormido agarró un cuchillo, dice.
2: Bueno.
3: Imagínate. No, es que usted sepa también, ¿verdad? Si usted, hay como dicen esas banderitas rojas. Entonces,
2: no, aquí no, aquí con Carol no le va a funcionar, Mariel.
3: Que usted debe
2: aquí
3: de fijarse,
2: con Carol no le va a funcionar, Mariel.
3: La violencia no es justificable de ninguna manera, ni del hombre hacia la mujer, ni de la mujer hacia el hombre.
1: Es que Mariel está diciendo que algo le hizo a la pobre mujer y que por eso...
2: Pero es que ese ya es una opinión feminista y hay que verlo ni del lado feminista ni del lado machista.
1: Pero es que nadie va a actuar
2: hay que verlo
1: en contra suya de la nada.
2: Objetivamente, hay que verlo objetivamente, como
3: no,
2: lo dice Carol.
3: No, pero le voy a decir Carol. Una cosa, yo soy mujer, pero ¿sí? Hay mujeres que son tóxicas y por celos.
2: Como lo dice Carol.
3: Caminan viendo que le encuentran, como buscan pleito.
2: Hay hechos de la mujer y hay hechos de los hombres, ahora es parejo todo. Ahora todo es parejo. Lo que pasa es que el hombre a veces no denuncia por pena.
3: Hay mujeres pena. Que terminan la relación y a veces no aceptan que el hombre ya no la quiere. Y caminan buscándolo, vigiándolo, haciéndole show, hostigándolo, llamándolo, casadas y siguen molestando al hombre. O sea, ya terminan la relación y siguen ahí hostigándolas porque como que hay una palabra que como que se obsesionan. Si obsesionan, entonces realmente...
1: Dice, cuando ya no es mejor apartarse. Sí, para evitar que vayan a terminar agarrándose del pelo, que vaya a terminar el hombre golpeando a la mujer. Porque aunque insisten que hay mujeres que de repente maltratan a los hombres, claro que sí, pero eso... Es en menor rango.
3: Sí, son más las mujeres son que son abusadas. Pues,
1: y como
3: de manera...
1: existe dependencia económica, sobre todo, y emocional, por eso es que están aguantando una, dos, tres, cinco, siete, ocho años y les aguantan todas. Pero cuando usted ya ve violencia, cuando usted ya ve que su vida no es feliz, que usted no tiene
2: aparte,
1: en su hogar... una armonía
3: desde el primer golpe.
1: No, le estoy hablando de una relación perfecta porque esas no existen. No.
3: Pero Cecia, desde el primer golpe, mire, usted permitió una vez, ¿no? Por eso le digo, desde que usted ve que le insultan, que la tratan mal, porque es que a veces la mujer dice, "Ay, andaba molesto", a veces lo justifican también. Entonces, pero ya que la toquen, si usted permitió una vez que la golpearan, créame que eso no va a cambiar. Mejor ahí, dijo usted, mejor aquí corrió que aquí murió. Aquí me dice alguien aquí, Carolina, un tío solo por celos le quitó la cabeza a la mujer con un machete.
2: Quiera Dios.
3: Le digo esto,
1: en
3: dice,
1: el interior del
3: para
1: país
3: que
1: ocurre.
3: Vea cómo son los hombres celosos.
1: Y que en el interior, sobre todo, hay hombres machistas.
3: Sí.
1: Y en el interior creen
3: que la mujer
1: el machismo a nivel nacional, pero en el interior hay todavía un poquito menos educación en el tema y creen que la mujer es de su pertenencia.
3: Y le dicen, si no son mías, no de nadie.
1: ¿Sí? Que la puede agarrar y llevársela donde quiera. Lo tóxico no es bueno, los hijos no pueden estar viendo esas cosas. La sensatez es mejor aunque duela, claro, porque es que usted se separa, va a tener tiempo para reflexionar, dolerá. Claro que sí, va a doler,
2: claro
1: usted va
2: sí.
1: a sufrir, ¿verdad? Va a doler, pero definitivamente va a encontrar paz, que esa es la que usted debe de buscar siempre en cada situación de su vida. Entonces,
2: uno,
1: dos. Esta gente no es seria.
3: Mire, aquí me dice alguien, Carolina dice, mire, conozco un caso de que la mujer se dio cuenta que el esposo se había metido con la mejor amiga y la mandó a pelar, dice.
2: Yeah.
3: Mire, es que...
1: Dígame cómo están saliendo casos así.
3: Y, o sea, yo no sé, aquí me escriben a mí que... Después ahí me van a andar buscando a mí, preguntándome números,
1: Una mujer casada hasta cuando se niega en la casa con su marido es violencia.
3: Exacto.
1: Quitémosle el algo le hizo. Llamemos las cosas por su nombre, de ida y de regreso, es un delito. Sí, es atentado, sí, o sea, si tanto intenta el hombre como la mujer agredir a su pareja, obviamente ya está la intención.
3: Mire, aquí me dice Carolina, hay relaciones tóxicas, conozco una, me dice alguien aquí, que la mujer golpea al hombre, le quema la ropa, lo maneja humillado, dice, lo trata mal, tiene amante y se lo restriega todavía en la cara, y el hombre ahí sigue, dice, aguantándole, me da tanta lástima ese pobre muchacho, dice. Mira, lo que le digo, muchos hombres también aguantan. Yo no sé qué, o sea, bueno, que la verdad, mire, las relaciones de pareja son de dos, pero lo que si bien es cierto, la violencia no debe de ser permitida ni de una mujer a un hombre, ni de un hombre a una mujer. Usted debe de identificar, debe de amarse a usted mismo también, usted como hombre, y usted ve que lo tratan mal, usted ve que no lo respetan. Mejor aléjese, ámese usted mismo, mire, tenga amor propio. Por mucho que quizás ame a la mujer, o ame sus hijos, o ame su familia, ámese usted primero, igual
1: acá
3: la mujer.
1: Buenos
3: ámese.
1: Días, Cecia. Mi esposa todos los días me pegaba. Y yo lo de... ¿Es esposa o esposo? Porque me dice, mi esposa todos los días me pegaba y yo la dejé y me hice de otra pareja. Carolina me conoce, vivimos en... Cuando viví en la Polo.
3: Ay, yo vivimos en...
1: Yo dije, ahí también hay de estos casos. No,
3: no. Y yo, ¿dónde?
1: No. ¿Dónde vive ahora? También hay de estos casos, dije yo. Ah, no, dice que su esposo, que es esposo, me está confirmando.
3: Uh-huh.
1: Que su esposo le pegaba todos los días, ella lo dejó, se hizo de otra pareja y que ahora es feliz.
3: Ah, mire.
1: Claro, mire, no es que estamos aquí promoviendo porque uno en el matrimonio debe de luchar, pero cuando ya hay violencia, si usted le ha orado a Dios, si usted ve que no hay intención de cambio en una persona... No va a lograr que sus decisiones sean diferentes, no va a lograr tener paz nunca. Y usted no puede estar en un lugar donde está sufriendo. Mire, usted no puede estar en un lugar donde en lugar de ir a dormir en paz, a dormir tranquilo, pago tranquila, va a dormir con miedo.
3: Mire, aquí me escribe, Carolina, usted tiene toda la razón. Hay mujeres que son exageradamente obsesivas con los hombres, y es cierto que yo conozco casos. Así le pasó a un hermano mío, dice. No se justifica el hecho de que llegara a eso. Pero él tenía una mujer que era tóxica a un punto que no se imagina, me dice. Se dejaron, Carolina. Después ambos tenían otras parejas, pero aún así ella lo buscaba. Le mandaba mensajes a su nueva pareja. Tenemos pruebas donde ella incluso llegó a hacerle brujería a él. Llegó un punto que mi hermano le quitó la vida en una noche que acababan de estar juntos porque le reclamó por unos chats. Ambos tomaban y eso terminó muy mal. Él está preso, él se entregó, pero ella terminó muerta. Esa mujer lo buscaba, era obsesiva y no lo dejaba en paz. Tanto que llegó a hacerle brujería.
1: Ella le hizo brujería a él.
3: Es que mire, se dejaron, según el caso aquí que me dice, se dejaron. La mujer obsesiva lo buscaba, lo buscaba, lo buscaba. Él tuvo otra pareja, le arruinó la relación con la otra pareja. Luego llegó a hacerle brujería al hombre. Volvieron y en una noche donde estaban tomando, el hombre la mató. Ahora él está preso y ella está muerta.
1: Mire acá, y qué peligroso.
3: Qué terrible.
1: Porque me dice Cecia, hay hombres y mujeres que se aguantan insultos de su pareja porque los amarran con brujería.
3: Es lo que decíamos.
4: Mira. Y existe esa cosa.
3: Aquí, claro, Cristian, aquí rapidito le ponen algo en la comida.
1: ¿Usted porque se porta bien?
3: O le ponen, o lo pichinguean. ¿No ha visto usted eso?
4: Es que yo no creo en esa
3: Yo creo en el bien y el mal.
4: Yo no
1: los
4: creo
1: amarres.
4: En
3: ¿Cómo?
4: Yo no creo en eso.
3: No, yo sí creo en el bien y el mal.
1: La brujería existe.
3: Sí, claro.
1: La brujería existe y, en efecto, hay bien y mal. O sea, eso no se puede desconocer.
3: Mira, aquí
1: que no le ha llegado y que Dios nos cubra con su sangre preciosa y que no nos vaya a tocar, pero sí existe la brujería.
3: Hay mujeres que andan buscando una foto suya y con un pichingo, mire, con alfileres, los tiene.
4: De un muñequito que si le apretan así en la panza, háblese uno. Eso existe.
3: Pues los pichingueados los tienen, como les hacen, les arman pichingos de trapo con una fotografía.
4: Guacaleado, dicen otros, guacaleado.
3: Mire, pero que hay que cubrirnos con la sangre de Cristo, por eso pónganse los calzoncillos, hombres, al revés.
4: Yo he escuchado eso. Eso no es cierto.
3: Yo he escuchado eso.
1: ¿Ah? ¿Cómo así?
3: Jonathan.
1: Pero
3: hay personas que aquí se ponen por supersticiones, se ponen hasta la ropa al revés para evitar ese tema de la brujería.
4: Yo no creo en eso, fíjense, sinceramente.
3: No, pero existe el bien y el mal. Y miren, en muchos casos, muchos hombres aguantan porque también les hacen brujería. O caminan ahí desesperados, como que les jalan el puro, dice.
4: Ah.
3: Es cierto.
1: Mire, yo tengo el caso de un hombre...
3: ¿Marquito?
1: Oiga, o no funciona con otra mujer, dice...
3: Es que es cierto, es que existe el bien y el mal.
1: ¿Por qué menciona a Marquito?
3: Porque Marquito me dice, es cierto, eso de que les jalan el puro. Que se desesperan, hay hombres que caminan desesperados.
1: Yo le puedo decir que yo vi una persona.
4: Ajá.
1: Guacaleada.
4: Guacaleada, sí.
1: Yo vi a una persona que cuando no miraba a otra persona.
3: Ajá.
4: Desesperado.
1: Se desesperaba. A la misma hora.
4: Yo no creo en agua.
3: O sea, que le jalaban el puro.
1: Pues yo no sé, pero a la misma le miraba esa desesperación.
4: Bueno, pero si eso existiera, ¿cómo se rompe ese maleficio?
1: No, eso solo con
3: Dios y con Dios. Oración.
4: Eso, sí.
1: Con una oración, con gente que esté bien, bien conectada con Dios, ¿verdad? No que finge, no falsos cristianos.
4: Yo les repito, yo en
3: A ponerse el calzoncillo al revés, a amarrarse un hilo rojo en la mano, dicen, ¿por qué?
4: Yo les repito... Carol, yo le repito, esa papada no creo. Yo en eso no creo.
1: ¿No cree usted?
4: No, en eso, que un muñeco jodido que le aprieta el estómago, ¡ay, va a sentir un puyazo! Esa papada, nada, que es el serio, hombre.
3: No, si hay personas que han muerto, Cristian, cogéteme la brujería. Mire, aquí hay mujeres que son tan malas que se dan cuenta que el hombre las está traicionando y lo que hacen es meterle un sapo en la panza a una mujer.
4: ¿Un sapo?
3: Es que aquí ya se han visto casos. O gusanos, o les mandan cosas. O sea, realmente aquí se han visto casos. Alfileres, pichingos. O sea, es que, mire, si abrimos la plata telefónica, yo le diría, hay casos de brujería que ya se han dado. Y mire, personas que tienen que buscar ayuda, por lo que le decía, se desesperan, entran en un momento de ansiedad después de eso. Pero le repito, uno hay que confiar en Dios.
1: Mire,
3: y
1: verdad,
3: sobre todo cuando usted ya no lo quiere, usted solito debe irse.
1: Escucha, pero llegar al nivel de hacerle brujería a una persona para que esté con usted.
3: Ay, qué horrible.
1: Ya está enfermo.
4: No es feliz.
1: No,
4: si
1: no
4: existiera
1: feliz.
4: Eso, no es feliz. Que le repito,
1: existe,
4: yo a esa papada, yo no creo.
3: Mire, escucha este, Carolina. Yo tenía mi mujer y me tenía con brujería debajo de mi cama. La dejé y luego ella se fue con mi hermano. Hoy tiene una hija y así ella me sigue llamando y buscando y está con mi hermano. Es lo que le digo, Cristian. Las mujeres hoy yo no sé qué les pasa.
2: ¿Y cómo logró derribar esa brujería? Pregúntele ahí.
3: ¿Qué tipo de brujería le hizo, amigo? Le voy a poner aquí. ¿Qué tipo de brujería?
4: Ya, papá. No, hombre.
3: Escucha, Yuli, sabe mucho de este tema, creo yo.
4: No, hombre. Busquen de Dios y punto.
3: Yo le aguanté 21 años a mi esposo, le aguanté muchas infidelidades, fui muy grosero conmigo, me golpeaba, le aguanté humillaciones. Solo Dios sabe cuándo aguanté, pero decidí dejarlo y ahora vivo en paz, Carolina, dice. Usted tiene razón, la mujer debe valorarse. Y mira, es cierto, cuando a usted ya no lo quieren, le faltan el respeto con la palabra tonta que le digan una vez, párenlo en seco. Desde el primer maltrato, y cuando le hablo maltrato no es físico nada más, sino también las palabras. Cuando a usted la tratan mal, le hacen violencia emocional, violencia económica, violencia física.
2: Y eso es brujería también.
3: No, porque ese ya es
1: acá
3: abuso.
1: Me mencionan y yo lo pensé, pero en eso algo me desvió la atención. Mal. Cristian no cree en brujería, pero hizo la serie de la bruja Cleo.
2: Claro.
1: Usted bien conoce la función.
2: Sí,
1: la
2: es que son historias y leyendas.
3: Ajá, ¿qué le dijo la bruja Cleo?
2: Entonces yo fui al Porvenir, a uno de los lugares y preguntarle...
3: No, ¿qué le dijo la gente? ¿Ustedes lo que recapituló de la bruja Cleo? ¿Qué pues dijo que hacía ella?
2: Decía una de las víctimas, porque fui a visitar víctimas.
3: Ajá.
2: Claro, porque me llamó la atención. Yo siempre fui... Y hasta la vez les digo, yo no creo en eso, pero según historiadores, hay muchas leyendas en nuestro país que la bruja Cleo venía y los mayores de edad, ellos los buscaba, los descuartizaba y las partes que sobraban las enterraba en el patio de su casa y con las otras hacían acatamales y le metía la carnita.
3: Mire, qué terrible.
2: Pero son leyendas.
3: Sí.
2: Son leyendas.
1: Pero
2: en
1: mucha
2: país.
1: Gente se lo confirmó.
2: Víctimas dicen que tuvimos a un hijo que le mató de esa forma al papá.
1: Ay, no, pero escuche, en el canal hay uno, Cecia.
2: Aquí en el canal.
1: ¿Un qué?
2: Un brujo.
1: ¿Un
2: qué?
1: ¿Brujo?
3: ¿O un pichingueado?
1: ¿O embrujado?
3: Sí, o un
2: brujo
3: pichingueado. ¿O calzoneado?
2: ¿Y quién es el brujo aquí, hombre?
3: Uy, no. Ni quiera Dios, la sangre de Cristo
1: no,
3: tiene poder
1: me dio
3: que nos cura.
2: ¿Ah? ¿Dónde está el brujo?
1: Sí,
3: mañana vengo con el calzón al revés. Ni quiera Dios.
1: No,
3: que Dios nos
2: lo
3: cura.
2: Lo pongo
3: la
2: por aquí, lo pongo para allá. Hay una canción del brujo. ¿Ah? Lo pongo para arriba, lo pongo fuera, Satanás. Es un merengue que hay ahí.
3: Sí, ¿ah?
2: Hay un merengue.
3: Ni quiera Dios. Yo escuchaba aquella canción que dije, tú me hiciste brujería, pero
2: también.
3: Es que está cantando usted, ¿no?
2: No, mire, se acuerda, es bonita.
3: Aquí me dice alguien, Carol me dice, mire, yo con mi hijo sufro, dice. Hay altares de brujería. A mi hijo, dice, mi hijo encontró a la mujer con otro, y ¿sabe qué es lo peor? Que ni pío, dice, ahí sigue, dice. Pobre mi hijo, no sabemos qué hacer, dice. Esa mujer lo tiene mal. Nosotros creemos que le hizo brujería. Mire, que él le ha encontrado con otro y no dice nada.
1: Me dicen... Ay, no. Aquí lo que hay son brujas, me escribió otra persona que tiene...
2: Esa es la canción, ¿ves? No, solo unos segundos.
5: Doña Pulula una tarde fue a leerse una barata.
2: Ya, segundo ya.
5: Ay,
2: lo pongo para aquí, lo pongo para allá. ¡Fuera! ¿Ah? Se llama El Brujo. Y la canta los Caracas Boys.
3: Hasta que te pase, Cristian, dice, te vas a dar cuenta.
2: Yo siempre paso con... a mí me cubre Dios. Y a mí no me va a pasar eso, porque Dios me protege.
3: Mire, dejen de justificar la acción de esa mujer. Un hombre hubiera hecho lo que nadie está justificando. Estamos diciendo más bien que no permita la violencia. Y estamos hablando de casos que se dan, que muchos están hablando hasta hoy, denunciando.
1: Mire, don Eduardo tiene que mandar a bendecir los estudios.
2: ¿Está nerviosa? Porque por lo que le dijeron.
1: Es que la persona que trabaja acá y me dice, cierto, César, hay un...
2: ¿Quién es, pues? Traigámoslo para que diga cómo se hace eso.
3: Que nos hable vos.
1: No.
3: Que nos hable vos.
1: No inventes.
3: Hombre.
2: No,
3: Colonia
2: estamos.
3: La Trinidad,
2: no. Mariel,
3: buenos días.
2: Mariel, ¿no te quemaron el ombligo, chiquita?
3: Colonia La Trinidad, buenos días. ¿Qué tiene que decir sobre el tema? ¿Usted está siendo abusado o quiere hacer una denuncia? Adelante.
6: Mire, bendiciones ahí para los tretas.
1: Gracias, igual.
6: Mi bebé, Cristian es incrédulo igual a mi esposo.
2: Y yo no quiero bañar.
6: Entonces yo ahorita le estoy diciendo a él que no le voy a hacer brujería, le digo. Entonces pues, voy a tener tres hombres entonces para que él crea.
3: ¿Y cuánto tiene dos ya?
6: No, yo le digo que lo voy a...
3: Ah, es que usted dijo, va a tener tres hombres.
2: La cobertura de Dios no lo va a permitir que ese mal llegue hacia mí. Paso bendecido.
6: Mire, Carolina, mire, yo tengo mi esposo, tengo...
3: Me asustó usted, amiga, cuando dijo, va a tener tres. Dije, juepucha.
2: Tiene guacaleado.
6: ¿Sabe por qué? Porque él no cree en la brujería.
3: Ajá.
6: Y yo creo en la brujería.
3: No, hay, existe el bien y el mal, amiga.
2: No, no cree en eso, hombre.
3: Uno no tiene que engañarse.
6: Y sabe que mi madre murió a causa de eso, por eso yo lo digo, yo lo creo.
3: ¿Y cómo murió su mamá? ¿Qué le hicieron a su mamá?
6: Mire, mi mamá, una mujer que mi papá era bien mujeriego. Uh-huh. Y entonces mi papá tenía un montón de mujeres, entonces la mujer que lo quitó le hizo brujería a ella. Se lo quitó. Y a causa de la brujería, entonces ella solo pasaba enferma. Y una vez yo descubrí en un baño un sapo grandote y no había ni tiempo de lluvia ni nada de eso que decir. Uh-huh. Entonces yo creo en la brujería, entonces yo le digo a él, bueno, te voy a hacer brujería, le digo, para que creas voy a tener tres entonces.
2: No.
6: Porque es cierto, Cristian no cree en la brujería.
2: Estamos cubiertos por el manto de Dios todos, hombre, eso no existe.
6: No, claro que uno se cubre, va, uno se cubre, pero usted no sea incrédulo. O sea, que usted, que Dios no lo permite, y hacen algo, entonces usted no va a buscar medicina.
2: No, voy a buscar a Dios.
6: No, claro, pero también existe la ciencia.
3: Lo mejor es decirle a Dios que lo cubra a uno, que lo cuide, orar por uno, pedirle a la Virgencita también que no que lo acompañe siempre.
6: Sí, sí, y mire, de eso de que dijeron en el canal, mire, en todo lado existe. Y hay la gente que es la más humilde, es la que sabe de brujería. Hay que tener mucho cuidado y cubrirse con la sangre de Cristo, ¿va? Porque uno más que todo tiene que creer en Dios, que Él es el único. Pero sí. Existe la brujería cristiana.
2: Bueno, vamos con otra comunicación. Ah, ok.
3: Mire que aquí me escribe algo. Ajá. Carolina, las mujeres de hoy son malas, me dice, son muy vengativas. En la vía de San Antonio, me escribe alguien acá, hay una muchacha que le metió el cuchillo al esposo en sus partes íntimas.
2: Pero esa ya no es brujería, ese es un asesinato, sí, tentativa de asesinato.
3: Sí, totalmente, pero para que vea hasta dónde puede llegar la frialdad también de las mujeres. El hombre se fue mejor para Estados Unidos, no murió. O sea, le metió
2: pero
3: el cuchillo en sus
2: testículos.
3: Partes íntimas y lo fregó de por vida.
2: Le cortó los testículos y el pene.
3: El hombre se fue mejor para Estados Unidos, no de mi número, por favor, me dice alguien aquí. Vamos hasta la colonia Fátima, buenos días.
7: Buenos días, bendiciones para todos los que estén ahí.
3: Buenos días, bendiciones también, que Dios nos cubra a todos.
7: Bueno, está hablando una persona que vivió la brujería en vivo. Yo soy una persona cristiana y la

0: Me quitaron lo material, pero la salud, la vida, estoy conmigo, estoy con salud, con ganas de trabajar, con ganas de seguir. Y gracias al Señor, Dios está proveyendo otra vez. Estoy confiando, estoy volviendo otra vez en el camino, pero la brujería existe, la maldad existe. Pero si uno está agarrado de Dios, no hay nadie que le pueda hacer daño.
1: Así es.
0: La sangre de Dios lo cubre a uno.
1: Eso es. Correcto, eso es lo que acaba de decir nuestra oyente. Vamos con más comunicaciones. Sabana Grande, Francisco Morazán, buenos días.
2: Buenos días, Cristian.
1: Buenos días.
2: Fíjense que, bueno, yo quiero contar algo de un caso sobre mi esposa, mire.
3: ¿Usted está siendo abusado actualmente?
2: No, sobre el respecto de la brujería.
3: Ah, ok, adelante.
2: Mire, hay veces que uno es como incrédulo, no cree. Recordemos la palabra de Dios que dice que la cizaña creció con el trigo. Entonces tenemos que recordar que la maldad existe, pero el poder de Dios es grande. Pues mire que una vez a mi esposa o una tía que le trajo un plato de comida ya en la noche, pues ella no se lo quiso comer, dijo que hasta el día siguiente. Pues resulta que el día siguiente le amaneció con lleno de gusanos el dicho plato de comida. Luego le vinieron a dejar una catamal para Navidad. Ella se lo tiró a un perro y el perro misteriosamente pues se murió. Entonces la brujería sí existe, pero grande es el poder de Dios.
4: Sí, no, definitivamente. Coincidimos al 100 con usted, que es más grande el poder de Dios. Vamos con la última llamada hasta el sector de El Triunfo, Choluteca. Buenas.
5: Buenos días.
4: Buenos días.
5: Sí, buenos días, Cecia, Cristian, Carol.
3: Bendiciones, fíjense, amiga.
5: Fíjense que es cierto, la brujería existe. Y yo tengo un hijo que... Mi hijo me hablaba a las 6 de la mañana antes de trabajar, a las 12 del día, cuando salía de trabajar, pero se encontró una mujer ordinaria, ordinaria, mi hijo, y no me habla, soy enemiga de él, pero sí, Carol, sé que mi Dios está vivo, y en mi corazón existe que Dios me va a liberar, mi hijo, en el nombre de Jesús, mi hijo va a ser liberado. Sufro, Carol, porque el cambio de mi hijo ha sido muy difícil para mí. Pero como le digo, que Dios está vivo y mis oraciones jamás, jamás las dejaré por ella. Que cambie de corazón, que crea que Dios está vivo y que uno no se va sin pagar las cosas en esta tierra. Ha sido un gusto que me haya caído la llamada.
3: ¿Y usted no ha buscado hablar con su hijo, amiga? Llamarlo, decirle, hijo, yo soy tu madre. Naciste, yo te parí.
5: Yo sí le digo, hijo, estas manos te chinearon, este vientre te tuvo, estos pechos te dieron de mamar. Yo sufro más que nadie, esa mujer, ni tus amigos sufren lo que tu madre sufre. Yo le entro con las cosas de Dios.
3: ¿Y usted cómo es, como suegra?
5: Pues no, como madre de mi hijo, le digo yo le entro con las palabras, con las cosas de Dios, él me corta. Si él me llama, si yo lo llamo y yo le acepto todo lo que esa mujer, ella le siembra cizañas que yo le escribo.
3: Pero usted, ¿cómo se lleva con ella? ¿Ha buscado la manera de entrarle por su lado? Llámele a la esposa y dígale, mire, hablemos, ayúdame a acercarme a mi hijo, quiero recuperarlo. ¿Usted cómo se lleva con la esposa?
5: Es que el detalle es, allí vamos, mi amor, él se casó y no duró ni 8 meses con la esposa, la dejó embarazada y se alejó de ella. Ella es amante, yo esa mujer yo no la conozco, ella es amante.
3: Ah, con la que está actualmente, la que le mete cosas.
5: Sí, con la que le mete cizaña, es la amante, él dejó la esposa. La esposa tiene una niña, bien bella, mi nieta. Yo con una esposa me llevo bien, ella sabe que ella es parte de la familia mía.
3: Ore, madre, ore por su hijo, búsquelo. Búsquelo y él, ¿verdad? Ojalá reconsidere. Y hoy que imagino que él le va a reconocer la voz, ojalá busque la manera de acercarse a su mamá, porque la madre solo es una, y es la que está todo el tiempo.
5: yo platico con Dios y le digo,

0: Señor, yo no voy a atacar a esta mujer con una ofensa, la voy a atacar con oraciones. Con oraciones, porque sí sé lo que se lo digo, soy una señora de 59 años, esa mujer es muy grosera, muy grosera, muy grosera. Porque el amor se gana, como ustedes dicen, se gana, no se destruye.
1: Bueno, gracias amiga por su comunicación, gracias. Y gracias a todos los que nos han escrito, los que nos han llamado, también decirles a los hombres, porque estoy recibiendo una cantidad de mensajes de hombres que han sido abusados, que están siendo violentados, que les han quebrado el teléfono en la cabeza, que los han golpeado, que los humillan, que también denuncien en su momento, que lo hagan, que no tengan pena, que hablen. Y que si se sienten mal, busquen hasta ayuda, porque a veces necesitan psicólogos muchos para salir de esa rutina.
2: Hay un brujo que diagnosticó como homosexual.
1: Y que oren, ¿verdad? Que pongan su vida a Dios.
2: El mensaje que me mandan.
1: Adelante, Cristian.
2: Hay un brujo que diagnosticó como homosexual un periodista HCH. No digas mi nombre, dice.
1: Ah, no, yo creo que se están inventando.
2: Ah, aquí me mandan. Y me lo manda un compañero, va, ojo.
1: ¡Qué lengua!
2: Esta Mariel no le quemaron el ombligo chiquita, hombre. ¡Qué bárbara!
3: Mire, lo interesante con este tema es ver cuánta gente nos ha llamado.
1: Sí, que están siendo abusados.
3: Ajá.
1: Sexual, física, emocionalmente.
3: O que han sido víctimas de brujería. ¿Cuántos testimonios? ¿Cuántas personas han sido afectadas? Tanto hombres como mujeres. De igual manera, el tema de la violencia, me dicen, Ceci, es profundo debido a la increíble diversidad de tipos. Sí, es que...
1: Y hay todo tipo de casos, porque alguien me escribe, me dice, Carolina, yo soy un hombre que necesito ayuda, no aguanto. Ajá. A mi mujer, dice.
2: Vaya al Ministerio Público,
1: pero déjela. Pero es que dice que abusa sexualmente siempre de él y a veces uh-huh. Yo no quiero, dice, y ella sigue. Uh-huh. Pero, no, el mensaje...
3: Eso, una mujer no puede violar a un hombre en sus plenas facultades.
1: No sé, pero eso me escribe el caballero.
3: Claro, la
1: fuerza. Yo le entiendo, le entiendo ese tema, pero aquí alguien me dice un hombre que está siendo abusado sexualmente por su mujer. Okay. Y lo entiendo, parece mentira, pero aquí alguien me escribe y yo...
2: Aquí me acaban de decir...
1: Yo le digo...
2: Aquí me acaban de decir que en máster...
1: Busque ayuda psicológica también.
2: Aquí me acaban de decir que en máster hay un brujo o una bruja. Aquí está.
1: ¿Cómo
2: que
1: bruja?
2: Se lleva con brujos o brujas.
1: Ay, no.
2: Me acaban de decir ahorita.
1: Ay, no.
2: Que en máster.
1: Ay, no,
2: hay
1: qué
2: una...
1: horrible. ¿Ah? Yo ¿ah? Reprendo. Traiga.
2: Me acaban
1: yo
2: de
1: yo voy a decirle al pastor que venga a orar.
2: Solo para eso. Ojo, ¿ah? Que en máster. No, ve.
1: No, qué horrible, la verdad.
2: Para que tengan
1: nos
2: cuidado.
1: Nos cubrimos con la sangre del Señor bendito aquí en HCH, nosotros. ¿Ah? Que no llegue ningún tipo de pensamiento de maldad hacia nosotros. Hay que cuidarnos y hay que orar. La verdad que la oración...
2: Mira lo que dije aquí, Sorto, en TikTok. Los 7 quiebres me hicieron a mí, por eso camino enculado. Ahí está, en la pantalla. Ahí está en la pantalla.
1: Mire, Carol dice... Buenos días, aquí vive un hombre que vive con una mujer y la mujer lo tiene hasta donde ella no, dice... Tiene otro que vive cerca y otro que tiene al lado y hasta lo junta en la misma casa. Hace carneadas con él, dice, junto los tres. Eso pasa acá en la labor, me
2: agua
1: dice.
2: Agua caliado.
1: Y si usted viera cómo se llevan los tres, parecen hermanos, dice.
2: Agua caliado.
1: Son hermanos, pues.
2: Son hermanos.
1: Es que dice la mujer que los une a los tres ahí.
2: Hermanos de leche.
3: Ni quiera Dios. No, gracias a todos los que participaron. Gracias a todos por sus mensajes.
1: No sé si hay a las mujeres que denuncien, a los hombres que denuncien,
3: primero,
1: que busquen las instancias pertinentes.
3: En primero,
1: también.
3: Sí, denunciar y que no debe de existir violencia de
1: y
3: uno ni de
1: usted
3: otro
1: propio.
3: Lado. Dos, cerramos toda puerta de brujería. Le pedimos a Dios que nos cubra con su sangre preciosa, que nos aparte de todo mal, que nos aleje todo lo que nos quiera dañar a nosotros.
2: Que tenga
3: esa
2: música
3: familia,
2: de fondo, que da miedo.
3: A nuestra vida, que sea Él quien nos cubra, que nos proteja y que nos aleje de todo mal, porque sí existe, pero es más grande el poder de Dios, el que nos cuida, el que nos protege y el que debemos de buscar siempre.
2: Para mí no existe.
3: Así que hay que decirle a Dios que nos siga cubriendo.
1: Mire,
3: nos
1: dicen
3: cubriendo.
1: Que solo las mujeres hacen brujería, dice aquí alguien, y hay, los hombres también, dice, ahora andan buscando cómo pichinguear a las mujeres, dice aquí.
3: Bueno, eso ya
1: sí,
3: lo
1: Dios
3: repetimos.
1: Nos cubra.
3: Sí, que sea Dios quien nos cubra, que nos guíe, que nos aparte de todo mal, porque el mal, hay gente buena y mala, que nos aparte y que nos ayude a ser mejores seres humanos.
1: Pero el amor propio es importante, Cecia. Mire, y cuando le digo amor propio, ámese usted, porque si usted no se ama, ¿cómo espera que alguien más lo ame?
3: Mezclamos los dos temas.
1: Sí, el tema de cuando usted permite abuso, que le insulten, que la traten mal, siendo hombre o mujer, ¿verdad?
3: Sí.
1: Entonces, usted no lo permita, ámese. Usted ámese usted misma. No permita agresiones, no permita que la traten mal, no permita los golpes. Mire, emocionalmente a veces hay muchos que le hacen violencia física al hombre y a la mujer, porque yo estoy sorprendida hoy de cuántos hombres están siendo también violentados por muchas mujeres.
2: Hombre.
1: No, y yo soy como y soy mujer y se lo digo.
2: Estoy parejo ahora.
1: Y siempre que abrimos este tema, realmente me sorprende cómo muchos hombres por tema de pena no hablan.
2: Pero sí mandan mensajes.
1: Pero cuando pueden se desahogan.
2: Sí, mandan mensajes.
1: Sí, mandan mensajes. Entonces, ámese usted mismo, valórese usted mismo y busque de Dios también.
2: No traten mal a sus esposos, cuídenlos. Sí.
1: Puro amor y ternura. ¿Usted? Cariño, comprensión y ternura.
3: ¿Ande?
1: Es lo que necesita
2: Cuídelo.
1: La pareja.
2: Ámelo.
3: Yo le doy lo que merece.
2: ¿Ah?
3: Amor, comprensión y ternura.
2: Cuídelo.
1: Yo siempre.
3: No, mire.
1: Usted me ve a mí, yo soy puro cariño.
2: ¿No hay cristón en la casa usted?
1: No. Mire. ¿Para qué va a andarse calentando la vida usted?
3: No, lo decíamos, la relación...
1: ¿Para qué va a andar buscando
3: pleito? No existen relaciones perfectas, pero hay que pedirle a Dios nos dé discernimiento. Porque realmente, cuando usted se enoja rápido, usted puede decir palabras que pueden herir o pueden terminar...
2: Dámelo.
1: Cecia, y no ande buscando usted...
3: Tiene una...
1: Nuestra voz en off, Mariel. Ajá, debería agarrar el micrófono, Mariel, y hablar. Sí, Mariel, meterte el tema.
3: Pues mire, no, mire, debe de existir amor propio. Debe de respetarse usted. Debe de pedirle a Dios, le dé dirección.
2: No son perfectos los hogares. No,
1: y hoy me pusieron un sapo en la boca.
3: Mire, no hay perfección ni de personas ni de relaciones. Entonces usted no la... Es que estos dos no son serios.
2: Es que el mensaje.
3: Yo quiero cerrar con un mensaje importante, pero no puedo.
1: Es que la gente, permítame.
3: Aquel con los siete quiebres y este con el sapo en la boca.
1: Es
3: no
1: que aquí
3: puedo.
1: La gente dice, Carol, léame, por favor. A mí me pusieron un sapo, dice. No, ya. Es que esta gente no es seria. Dice Carolina, bueno, ya. De verdad, y les decimos de verdad.
3: Gracias a todos los que
1: gracias
3: nos mandaron
1: a
3: mensajes
1: todos, ¿verdad?
3: Y los que participaron igual en las redes sociales.
1: Y esto surgió, Cecia, de este tema, de esta noticia, de esta enfermera que mató a su esposo, sí. Y luego ella mató a su esposo en represalia por matar a su amante.
2: Bueno.
1: Por eso surgió este tema, porque
3: más adelante
1: la violencia no se justifica de ningún lado.
3: Y de ninguna vía.
1: Así es.
3: Bueno, gracias de verdad nuevamente a todos por sus mensajes, sus opiniones y gracias a... mira, estos dos están atacados, aquel está ahogado.
1: Ay, Dios mío. Es que aquí la gente... Pero hoy es viernes, se les entiende. Hoy es viernes, ríe, usted también, ¿verdad? Pero no permita
3: ore,
1: abusos.
3: No vaya a salir de su casa sin orar.
1: Sí.
3: Y donde esté
2: Así
3: ahí...
2: Es.
3: Ahí incline su rostro y pídale a Dios que lo cubra, que lo proteja, que lo aleje de verdad de todo mal y enfóquense en su trabajo, enfóquense en trabajar en usted también, en el amor propio, en el respeto. Si usted está comportándose mal con su pareja, pues hoy llegue con otra visión, pero no solo hoy, sino que trabájela todos los días, sea más amoroso, respete también a esa persona que le aguanta.
1: Y donde hay un loco que no
3: en ambas vías. Si su pareja usted bebe, drogo, ya tiene un carácter que usted siente que no lo puede controlar y ya que ni Dios le puede ayudar, porque es que por mucho que usted quiera cambiar a una persona, no la va a cambiar si esa persona no toma la decisión. Entonces, cuando ya no se puede, es mejor alejarse para evitar una desgracia que puede incluso involucrar a hijos, porque ya hemos visto cómo parejas peleadas con su esposo o su esposa terminan asesinando hasta los hijos. Entonces, hay que reflexionar antes, a tiempo, para evitar una tragedia. 6:55, conocemos de inmediato lo más destacado.
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3: A las 6:55, entre las noticias más destacadas en las últimas horas, se han negado amenazas por parte del expresidente Juan Orlando Hernández a la Procuraduría General de la República. Dio una conferencia de prensa en la que presentó un audio sobre su participación en la audiencia inicial, negando las acusaciones. Si hubiese existido la más mínima intimidación, cualquiera de las partes hubiese intervenido de inmediato por desacato y falta de respeto, fue lo que manifestó el ex gobernante. Mientras que Dagoberto Aspra ha dicho que hará un peritaje al audio presentado por el ex gobernante, un audio de aproximadamente 18 minutos. Dijo que va a hacer un peritaje de audios para concluir que son íntegros o no lo son. De igual manera, para defender su autenticidad, apuntando a posibles alteraciones a la evidencia presentada por el expresidente Juan Orlando Hernández. También le damos a conocer que han reprogramado la audiencia para Ruzbel Hernández a solicitud de la defensa. La defensa legal del general en condición de retiro, del ex jefe de las Fuerzas Armadas, Ruzbel Hernández, ha solicitado que se reprogramara esta audiencia de declaración de imputados, quien debía de comparecer hoy a los tribunales a las 10:30 de la mañana. Pero se dio a conocer que esta fue suspendida. El juez aceptó la solicitud de la reprogramación de la audiencia de declaración de imputado. Recordemos que las acusaciones son por ataques a la prensa. El Ministerio Público ha señalado al ex jerarca militar de ataques a la libertad de prensa derivados de publicaciones difundidas entre 2025 y 2026 en un medio digital vinculado a las Fuerzas Armadas de Honduras. Y el saqueo sin freno, corrupción, ha drenado 3,000 millones de lempiras anuales en las finanzas públicas, ha alertado el Consejo Nacional Anticorrupción. Su directora ejecutiva, Gabriela Castellanos, encendió estas alarmas al revelar que 3,000 millones de lempiras anuales en las finanzas públicas se desvían. Durante una conferencia de prensa que realizó en San Pedro Sula, la titular del organismo señaló que los estudios de la institución han identificado hasta 17 categorías por donde se desvían los fondos del pueblo hondureño, acumulando pérdidas históricas de decenas de miles de millones de lempiras que continúan en aumento debido a la falta de voluntad política y de políticas públicas efectivas para frenar este flagelo. Y la Universidad Nacional Autónoma de Honduras advierte crisis estructural de violencia y llama a fortalecer el Estado de Derecho ante tantos crímenes que se han registrado en las últimas horas. La violencia va más allá de la seguridad, es lo que han dicho en un pronunciamiento en el que advierten que la violencia que está enfrentando el país es la manifestación más visible de una crisis profunda que impacta la institucionalidad democrática, la justicia y la convivencia social. En el documento, la academia señala que fenómenos como muertes violentas, masacres, expansión del crimen organizado, extorsión, desplazamiento forzado y violencia contra las mujeres se entrelazan con otros problemas estructurales como la corrupción, la impunidad, la pobreza y el deterioro de los servicios públicos, generando una erosión de confianza ciudadana de las instituciones. Y Donald Trump busca restringir la ciudadanía por nacimiento y frenar el turismo de maternidad mediante nuevas órdenes ejecutivas que fueron firmadas en las últimas horas por el actual presidente, enfocadas a limitar la ciudadanía por derecho de nacimiento, el turismo de maternidad que restringe a la ciudadanía a los niños nacidos de madres que ingresaron a Estados Unidos mediante declaraciones engañosas o fraudulentas con el fin de dar a luz en centros de turismo de maternidad o mediante maternidad subrogada. También, personal diplomático extranjero niega la ciudadanía automática a los hijos de empleados no ciudadanos de gobiernos extranjeros que desempeñan funciones en Estados Unidos. Enemigos extranjeros extiende la excepción constitucional a los hijos de miembros de grupos clasificados por el gobierno federal como organizaciones terroristas o enemigos extranjeros. Y territorio de Estados Unidos. Se contempla eliminar la ciudadanía automática en territorios como Puerto Rico, aunque esto requeriría que el Congreso modifique la legislación actual, proyecto que difícilmente avanzará en el legislativo, pero que ya fueron esas órdenes firmadas por el mandatario estadounidense. Y para finalizar, le damos a conocer otra desgracia que se ha registrado en una escuela pero ha ocurrido en Tailandia. Al menos 8 muertos y 15 estudiantes heridos tras un tiroteo en una escuela de Tailandia. Entre las víctimas fatales figuran alumnos, profesores y el presunto autor del ataque, según informó la policía. El hecho ocurrió en el distrito de Bang Krai, en una provincia ubicada en las afueras del noreste de Bangkok, Tailandia, se ha confirmado. Lo más destacado.
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0: Y saludamos de inmediato a nuestros compañeros listos para una cobertura noticiosa al estilo de HCH en distintos puntos del territorio nacional, desde los tribunales de justicia en el sector de La Granja, Luis Anariba, además desde Santa Bárbara, Ángel David Muñoz, y en San Pedro Sula, nuestra compañera Crisia Estrada.
1: Saludamos también a Daniela Mejía en el centro de la capital de la República, Ángel Galo en el barrio Los Dolores y también Sandy Gallardo en la colonia Guillén aquí en Tegucigalpa. Listos nuestros compañeros con esta cobertura a nivel nacional e internacional para informarles a través de HCH Televisión Digital. Comenzamos de inmediato, Carol.
0: Iniciamos, vamos de inmediato con la cobertura noticiosa. Solo antes vamos a hablarle de nuestros patrocinadores esta mañana rápidamente, porque antes vamos con Luis Anariba, vamos de inmediato con usted, compañero Luis Anariba, hasta los juzgados en el sector de La Granja. Adelante.
2: Gracias, compañeros en estudio principal. Bueno, para este día se tenía agendada la audiencia de declaración de imputados para el señor Rupel Hernández. Sin embargo, ayer en horas de la tarde-noche solamente fue notificada la defensa del ex jefe de las Fuerzas Armadas, por lo que hoy la parte acusadora privada llegará a realizar pues una acta notarial para conocer las actuaciones del juez que conoce este proceso, y se ha conocido que también organizaciones defensoras de derechos humanos estarán presentes, porque hay dudas en cuanto a si existen o no presiones en contra del juez y si también se está actuando en debida forma en este proceso, si se está de cierta manera protegiendo al señor Rupel Hernández, por lo que hoy se estará levantando esta acta notarial, que es un trámite que prácticamente sirve para comenzar un proceso, ya sea de denuncia a nivel del Ministerio Público o a nivel de organismos nacionales e internacionales de derechos humanos. Así que estamos nosotros aquí en las afueras de los juzgados de La Granja, porque estamos esperando de que estas organizaciones defensoras de derechos humanos lleguen, y también la parte acusadora privada, que junto al Ministerio Público son los que están promoviendo este proceso penal en contra del ex jefe de las Fuerzas Armadas, Rupel Hernández, para conocer los detalles sobre esta acta notarial y conocer también qué otras opiniones surgen en cuanto a la suspensión que se notificó ayer a la defensa del señor Rupel Hernández sobre la audiencia de declaración de imputado. Así que estaremos pendientes, compañeros, este día. Hay información también en la Corte Suprema de Justicia, porque hoy, ya hablando sobre otro caso, y es relacionado con el tema de la última comisión permanente del Congreso Nacional, hoy se juramenta al perito que será el encargado de ir al Congreso Nacional para, de cierta manera, hacer una revisión a las cámaras y una revisión a la sesión que sucedió el 8 de enero del presente año, cuando se aprobó el decreto 58-2025 que ordenaba el recuento de votos a nivel presidencial y de corporaciones municipales. Así que vamos a estar pendientes este día en cuanto a la información que surja en estos dos casos que son de interés nacional. Junto a mi compañero Alan Godoy, regreso con ustedes.
0: Gracias, Luis Anariba. 7:05 y vamos ahora con Nelson Sorto, porque también en las últimas horas han matado a un estudiante del Instituto Abelardo Fortín. Adelante con los detalles, Nelson.
3: Muchas gracias, compañero control principal de Hable Como Habla Televisión Digital y HCH Radio a nivel nacional. Estamos ubicados desde las afueras del Instituto Técnico Abelardo R. Fortín. ¿Por qué estamos acá? Porque las autoridades de este centro educativo han extendido un acuerdo de duelo por la muerte de uno de sus estudiantes, un jovencito de tan solo 17 años de edad, alumno del undécimo grado, ya prácticamente cerrando su ciclo, el primer ciclo académico de la jornada matutino. Kenneth Jafet Pozo Flores. Este jovencito fue raptado el día martes y fue encontrado muerto en el sector de La Joya de manera violenta. Ayer fue plenamente identificado por sus familiares y las autoridades de la Dirección Policial de Investigaciones y de la Dirección Nacional de Medicina Forense. El cuerpo pues ya fue entregado a sus familiares y ellos han extendido este acuerdo de duelo. El Instituto Gubernamental Técnico Abelardo R. Fortín expresa su más sinceras muestras de pesar ante el sencillo fallecimiento de Kenneth Jafet Pozo Flores, alumno del undécimo de Administración de Empresa Jornada Matutino, quien falleció el pasado 6 de agosto del año 2026. Ante irreparable pérdida, nos unimos al dolor que embarga a sus familiares y amistades, elevando a nuestras oraciones a Dios que conceda la fortaleza y resignación y paz espiritual en este momento difícil. La muerte no es el final, sino el inicio de la vida eterna, dada en la ciudad de Tegucigalpa, Comayagüela, a los 6 días del mes de agosto. Aunque ellos están ingresando, los alumnos, hemos platicado con algunos de ellos y con algunos maestros también, están muy apesarados porque Jafet era un alumno puntual. Aparte de eso, él era muy bueno, estaba en la jornada matutino, estaba prácticamente por egresar de este centro educativo, pero desafortunadamente hay algunas amistades que es difícil de poder controlar. A él lo raptaron, quizás por andar en otras gavillas, y lo encontraron sin vida de manera violenta el martes en horas de la medianoche en el sector de La Joya. Está de luto el Instituto Abelardo R. Fortín, pero las clases no se detienen, hay que seguir adelante. Ustedes pueden observar, han ingresado los alumnos, los padres de familia vienen, ellos asesoran que sus hijos ingresen al colegio. La mayoría de ellos, algunos otros vienen en los buses, vienen solos porque ya están grandes, ya están de 15 años hacia arriba, que pueden caminar solos, pero los de que están aún en primero, segundo y tercer curso, a ellos les vienen a acompañar a sus padres, los dejan en la puerta, se los encargan a los padres, a los maestros, para que, y ellos vienen también a recogerlos una vez que terminan sus clases. Así es que ha sido identificado el cuerpo de este jovencito de tan solo 17 años de edad, Kenneth Jafet Pozo Flores. Fue asesinado por personas desconocidas el pasado martes a la medianoche. Fue encontrado su cuerpo en el sector de La Joya. Está de luto el Instituto R. Fortín, Abelardo R. Fortín, pero las clases no se detienen. Es nuestro contacto a esta hora de la mañana, junto a José Ceguera y Marlon Barahona. Retorno con ustedes.
0: Muchas gracias, Nelson Sorto. 7:09, lamentable este hecho de violencia aquí en la capital de la República. Pero seguimos con más noticias en unos minutos. 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
1: 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Vamos a ir de inmediato con nuestro compañero Ángel David Muñoz porque miren que en Santa Bárbara se expone los más bonitos sombreros de una forma diferente, colgados en las alturas. Ángel David Muñoz, qué placer saludarlo. Buenos días.
5: Este es un informe. Igualmente, compañero y compañeras, es un gran placer saludarles. Mandarles muchas bendiciones de parte del Rey de Reyes y Señor de Señores. Entre las palmas del junco y el flor del café, vive el pueblo Patepluma. Aquí se expone este bonito patrimonio, el junco, los sombreros de junco, que son autóctonos y patrimonio cultural de Santa Bárbara. Se ha construido el Paseo del Junco. Es un lugar para que los turistas puedan venir y apreciar lo que las mujeres con sus manos delicadas construyen, lo que las mujeres con las manos delicadas hacen, esta artesanía que es algo autóctono y cultural del pueblo Patepluma. Dirá usted, ¿por qué nos dicen Patepluma? Bueno, porque hay dos historias. Una, porque los santarbarenses escriben hasta con las patas o con los pies, pero antes los indios les decían patas. Y la otra historia es que cuando se anunciaba guerra o venían los españoles, los indios salían a la carrera a esconderse a la montaña y por eso les decían patas de pluma, o sea que rápidos. El junco se conjuga con esta historia y por esa razón le estoy ofreciendo estas imágenes muy bonitas para que usted cuando venga a Santa Bárbara, venga aquí al Paseo del Junco, donde se exponen las alturas estos sombreros bellísimos hechos con las manos cuidadosas de las mujeres artesanales. Compañeros y compañeras, es un placer saludarles con estas imágenes. Yo vuelvo a los estudios junto a Yorlan, el guerrero. Yo soy Ángel David Muñoz. Buenos días.
4: Buenos días, Ángel David Muñoz. Vamos de inmediato con Ernesto Alonso Rojas. La presencia informativa en el norte del país. Se reporta una protesta. Neto, ¿quiénes y por qué razón están protestando?
6: Este es un informe especial.
7: Buenos días, Dora Carolina Lanza Navarro. Buenos días, compañeros en estudios. César Raquel Mejía Méndez, Cristian Nahum Morazán. Mire, invadidos, se han tomado Río Blanco los alumnos, mire, se han tomado Río Blanco, mire. Protesta masiva, Cecia Raquel, Dora Carolina, Cristian Aún. Los alumnos de la Escuela Dionisio de Herrera, Centro Educativo Básico, porque no quieren, mire que esta protesta, mire esta protesta de estos niños.
2: No quieren a una maestra porque dicen que trata mal a los alumnos. Ah, es así, usted es madre de familia, estamos en vivo.
8: Así es, buenos días, ¿verdad? Yo soy madre de familia de nuestro centro básico en Río Blanco. Y en el 2014 esta maestra, yo pertenecía a la sociedad de padres de familia y nosotros la sacamos porque tenía noveno grado y los maltrataba mucho, sacaba dinero y ella no era ni completa porque ella hasta creo que
2: estuvo... ¿Están poniendo la destitución de ella?
8: Sí, que no, ella acaba de ganar una demanda de la Secretaría de Educación, entonces ella quiere esta escuela rotundamente, ella la mandaban para otra y nosotros no queremos a ella acá. No, queremos a la misma Mayra, que la destituyeron a ella por ella, ¿no?
2: La licenciada Mayra, es la que destituyeron para
8: sí, a reemplazarla.
2: Para a
8: Mayra Andino.
2: ¿Cómo se llama la que ustedes no quieren?
8: Se llama Janet Ortega.
2: Janet Ortega, ¿a qué grado imparte clases?
8: A ciclo, ella lleva noveno grado.
2: ¿Usted es madre de familia también?
9: Sí, yo soy madre de familia y le estamos pidiendo que la saquen a ella de lo que es la escuela porque ella le da maltrato a los alumnos. Ya tuve yo una experiencia con ella.
2: Así está la situación, compañeros en estudios, televidentes de Hable Como Habla Televisión Digital. No quieren a la maestra. Miren, aquí los alumnos del Centro Básico Dionisio de Herrera, aquí en el sector de Río Blanco. Es una toma masiva. Todos los alumnos se han salido del edificio de la escuela para protestar aquí en las afueras, en la comunidad conocida como Río Blanco. En Río Blanco, compañeros televidentes de Hable Como Habla Televisión Digital, y la protesta se mantiene. ¿Y qué van a hacer entonces? ¿Qué le piden a la Secretaría de Educación o a la Dirección Departamental de Educación?
8: Bueno, que ponga mano en el asunto, que nos regresen a la profesora Mayra, porque la necesitamos aquí.
2: Y regresen a la profesora Mayra.
8: Sí,
2: y que se vaya
8: la profesora Janet, que no la queremos rotundamente, porque entonces vamos el lunes, si viene, más fuerte va a estar esto, porque más no fuerte, permitimos, ¿no? Más fuerte y no nos importa. Sí. Y si ellos tienen que poner...
2: ¿Cuántos alumnos hay aquí en esta escuela?
8: Aquí hay más de 1.200 alumnos.
2: Más de 1.200. Bueno, han escuchado televidentes de Hable Como Habla Televisión Digital esta masiva protesta de los alumnos del Centro Básico Dionisio de Herrera del sector de Río Blanco. No quieren a la maestra, están pidiendo la destitución de ella porque dicen ellos, ¿verdad? No lo digo yo, que trata mal a los alumnos. Desde aquí, compañeros, en vivo y en directo, en la presencia informativa y noticiosa, César Raquel, Dora Carolina, Cristian Naún, en los estudios a esta hora de la mañana. Ya regresamos con otro contacto informativo, licenciada María Lartiaga.
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Gracias por continuar con nosotros en HCH Matutino a esta hora, cuando son las 7 de la mañana con 32 minutos. En esta emisión de 7 de agosto del año 2026, le damos a conocer las noticias que impactan, sobre todo esta noticia de este joven que fue a visitar a su novia y que lamentablemente fue asesinado. Fue a visitar a su novia y no regresó vivo a su hogar. Se trata de un joven de tan solo 16 años de edad, identificado como Kenneth Jafet Flores, residente en la colonia Villa Campesina. Lamentablemente, según lo que han dado a conocer, él era estudiante del Instituto Abelardo Fortín, lugar donde el menor fue visto por última vez, ya que recibió supuestos mensajes de su novia para que fuera a visitarla a la colonia Villanueva de Tegucigalpa. Pero luego de la jornada del colegio, este jovencito salió y lamentablemente fue raptado por supuestos pandilleros que lo mantuvieron privado de su libertad y lamentablemente le asesinaron de un disparo hasta matarlo. Tristemente, este jovencito de 16 años fue asesinado en el sector de la colonia Villanueva. Pero también le damos a conocer en las noticias que impactan esta tragedia que se reportó en San Pedro Sula, donde una mujer también ha perdido la vida en las últimas horas en la colonia Jerusalén. Una mujer en estado de ebriedad perdió la vida en las últimas horas a la altura de la colonia Jerusalén. Según los datos preliminares, la víctima venía de partir con su novio cuando ocurrió el accidente. Se trata de Cindy Ponce, así ha sido identificado por parte de Medicina Forense. Esta mujer, identificada como Cindy Ponce, este hecho que se registró en el norte del país. Pero también le damos a conocer que la audiencia de declaración de imputado contra el general en condición de retiro, Roosevelt Hernández, el ex jefe del Estado Mayor Conjunto, ha sido reprogramada luego de que su defensa legal solicitara el cambio de fecha, alegando coincidencia con otra diligencia judicial, mientras organizaciones denuncian amenazas contra el juez e injerencia política que configuran tácticas dilatorias al proceso contra el ex jerarca acusado de ataques a la libertad de expresión. Y también en el tema de la sequía en Francisco Morazán, se habla que en el sector de la Libertad, Francisco Morazán estaría exigiendo sus autoridades o declarando emergencia, alerta roja. Así lo ha dicho el alcalde del municipio de la Libertad, Francisco Morazán, Wilson Oyuela, quien anunció la declaratoria de alerta roja debido al agravamiento de la sequía provocada por el fenómeno de El Niño y una situación que también está afectando más de 75 municipios en el país. Y también le damos a conocer que la Comisión Nacional de Bancos y Seguros ha anunciado una supervisión especial in situ a Banadesa. Esto con el propósito de revisar su cartera de créditos, el manejo de fondos públicos y los controles operativos de la institución financiera estatal. Esto de denuncias luego de irregularidades. La nueva inspección cobra relevancia debido a los antecedentes de Banadesa, ya que en el 2020 una supervisión de la Comisión Nacional de Bancas y Seguros concluyó que el banco atravesaba también una crisis financiera. 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

0: 7:36. Y antes de avanzar con las noticias, solo queremos saludar a toda la audiencia de HCH Radio, que durante 24 horas, de lunes a viernes, está conectado con nosotros, y sábados y domingos también, durante 20 horas. Así que gracias a ustedes por esa fidelidad, y queremos saludar a nuestro compañero Max Serna, el encargado justamente de HCH Radio, porque hoy está celebrando un año más de vida. ¡Felicidades, Max! ¡Bendiciones!
1: ¡Felicidades, compañero!
0: Mire, yo he visto gente apasionada por la radio, y Max Serna.
2: Es que es hombre de radio, es hombre de radio. A Max lo escucho. No voy a decir los años, Max, porque vamos a hacer la suma y vamos a dar con el total de los años, que es una bendición de Dios, ¿verdad? Pero yo le conozco la trayectoria a Max desde hace muchos años. Ese hombre de radio, muy buen profesional, éxitos, ha tenido muchos éxitos en su carrera, y vemos junto a su equipo de trabajo en qué posiciones tiene HCH Radio.
0: Los resultados.
2: Por supuesto. Así que felicidades, hermano. Sabes que te quiero mucho, te aprecio desde hace mucho tiempo, y que la pases muy bien. Que la pasemos bien junto a tu familia.
1: Felicidades, compañero Max Serna, un gran compañero, un gran hombre, un gran padre, un gran locutor, una gran trayectoria también. Max, que Dios lo bendiga. Gracias por ese corazón tan noble que tiene, y que Dios le siga multiplicando todas las bendiciones en su vida. Que Dios le siga llenando de mucha salud, de motivación, para que nos siga motivando también todas las mañanas a través de HCH Radio. ¿Cómo está, Max? ¡Feliz cumpleaños!
3: Muy agradecido, sorprendido. Realmente que para mí es un privilegio este, el poder tener la oportunidad de compartir con ustedes y celebrar un cumpleaños más, no, sino un nuevo año, porque después de un proceso que me tocó atravesar a los 32 años, para mí, yo tengo 18 años de haber nacido de nuevo, porque pasé por un proceso de cáncer a los 32 años. Entonces, lo único que le pedí a Dios en ese momento, Cecia, Carolina, Cristian, Mariel, que sé que también está en la coordinación, fue permitirme en aquel entonces ver crecer a Max Diego y a los hijos que estaban pequeños, conocer mis canas y mis arrugas. Por eso en el Instagram o en Facebook no pongo filtros, porque me encanta ese proceso que Dios me ha permitido vivir a los 51 años que hoy estoy cumpliendo.
0: 51 años.
2: Está chavalo.
0: Sí.
2: Decía, está chavalo.
0: No, y aparte, ¿no?
3: Hoy amanecí medio reumático.
2: Está chavalo.
0: Medio romántico.
2: Ya.
1: ¿Cuántos años, Max?
2: 51.
1: No, hombre, está joven.
2: Está hipote todavía.
1: Con los nuevos 15.
0: Sí, sí, está en la flor de la juventud. No, y además, en efecto, usted lo ha dicho, después de un proceso tan difícil, aprendió a valorar más la vida, a entender lo que es estar agradecido con Dios por una nueva oportunidad y a aprovecharla cada día, porque aquí mencionábamos varias características de talento, gran profesional, pero nada de esto tendría ningún valor si no fuese usted una gran persona. Nada, nada en lo absoluto. Y qué bueno que Dios lo está utilizando para bendecir a tanta gente a través de una radio tan escuchada que llega a tantos rincones del territorio hondureño. Y por eso yo mencionaba la pasión que usted tiene. Aquí lo vemos en la madrugada, en la mañana, en la tarde, en la noche.
1: Los fines de semana.
0: Los fines de semana. Él ama lo que hace.
2: Y sobre esta experiencia, sobre esta experiencia que usted habla, Cecia, Carol, Max, Dios tiene propósitos.
0: Sí, así es.
2: Dios tiene propósitos. Sí. Ocupo a este ser humano. Yo quiero que este ser humano continúe en la tierra, le va a dar muchos años más, porque va a ser un instrumento para ayudarle a otras personas.

0: en la radio que el lobby de HCH huele a veces a tienda de electrodomésticos, a veces huele a tienda de ropa usada, a veces huele a Banasupro. Huele a todo, porque precisamente es un medio de comunicación abierto para todo el mundo. Y aquí el que no aprende, aquí el que viene y no ha servido nunca, aprende a hacerlo. Entonces, quiero agradecerlo por esa gran oportunidad de permitirme formar parte de esta gran empresa.
1: Y por eso lo felicitamos, Max.
0: ¿Cómo le mira mi sudadera de Argentina?
1: No, ya la vi, si es que con Jonathan ya la vimos. Fíjese, que está preciosa.
0: Que está atrás.
1: Fue lo primero que vimos, mire, Max.
2: Sabe lo único, sabe que lo iba a decir, pero no quería dañar el saludo.
3: El momento.
2: No quería dañar el momento, pero... Pues
1: mírele el regalo
2: algún
1: que
2: defecto,
1: le
2: Algún defecto debía
1: Mírele
2: tener
1: el
2: mi hermano
1: regalo
2: Max.
1: Atrás, no, Messi, dice.
2: Algún defecto debía no tener sé, mi hermano no Max.
3: No el quería, más fan de Messi.
2: No quería arruinar el momento, pero... porque se trata de un gran hermano, de una gran persona.
1: ¿Sabe usted que el pedazo de pastel que le mandó Max?
2: Celebre.
1: ¿Ah? El pedazo de pastel que le mandó Max, gracias Max.
3: Gracias. Ajá. Max, de verdad.
1: Decía ahí Messi, gracias, usted se lo comió ni cuenta de Dios.
0: Porque también son especiales.
2: Saben que ustedes saben que yo soy seguidor de Cristiano.
0: A morir,
2: pero
0: se
2: quieren
0: notó
2: que,
0: la vez pasada.
2: Quieren que les cuente, quieren que les cuente cómo son los casos de la vida.
3: Ajá.
2: Ustedes saben que donde fue atendida mi hija, uno de los mayores donantes para el hospital es Messi.
1: ¿En España?
2: Sí. Para que vea usted cómo es la vida, va.
1: Y usted tan malagradecido.
2: No, hombre, para que vean cómo es la vida. Para que vean cómo es la vida. Así que felicidades.
0: Por ese detalle, cámbiese.
2: Sí, claro. Felicidades, Max. Felicidades, de corazón.
3: Felicidades, Max, que hoy la pase de lo mejor. Que lo
0: Gracias.
3: Consientan mucho y que lo apapachen también. Bueno, ya lo estamos apapachando nosotros también. Y desde
1: y
3: acá, un fuerte abrazo.
1: En HCH Radio.
3: Sí. Sí.
0: ¿Saben
3: muy
0: una
3: importante.
0: Cosa?
3: Sí,
0: quiero
3: sí.
0: dejarles un pequeño mensaje a los tres y a los televidentes. Yo era de los que en mis cumpleaños desaparecía.
2: Ajá.
0: Pero después de un proceso complicado... Aprendí a disfrutar cada momento porque es un regalo de Dios.
2: Sí.
1: Sí,
3: sí la vida es un regalo de Dios y cada año nos muestra cosas que debemos de agradecer. Cada año, a pesar de todas las situaciones,
1: buenas o malas,
3: exacto, sí. uno agradece porque uh-huh. dice un nuevo año. Hay muchos que pues no pueden, no llegan,
1: lo
3: logran.
1: Sí.
3: Y muchos jóvenes que literal. Yo les decía, el otro día yo me quedaba sorprendida con el tema de las estadísticas de muchos jóvenes que no pasan de los 20 años.
0: Así
3: que
0: es.
3: Son asesinados, que mueren, que les pasa todo.
1: Aquí
3: tipo
1: los damos
2: a
1: situación.
2: ¿Y sabes que quiere que, le agregue, que les agregue algo a eso? Hay tanta gente millonaria que tiene pisto uh-huh. y ha visto morir a sus hijos, jóvenes, adolescentes, con todo el dinero del mundo. Poder ir a cualquier hospital caro de Estados Unidos, de Europa, pero no... Ya no.
1: Hasta ¿Viven
2: ahí
1: solos?
2: Nomás llega, hasta ahí nomás llega su vida.
1: Pero hay otra
2: Por
1: gente,
2: es Dios,
1: Cristian.
2: Dios nos da la oportunidad de vivir cada uh-huh. día más. Y hay que agradecerlo todos los días que uno se levanta.
1: Y hay
2: Así
1: gente
2: es.
1: También que tiene dinero, su familia está viva, pero están aislados.
2: ¿También?
1: No se hablan, no se llevan, no conviven, no aprovechan el tiempo, no valoran esa oportunidad que
2: es
1: Dios
2: para
1: está
2: que vean
1: dando.
2: Que...
0: Sí, muchas veces cuando la salud le condiciona la vida...
2: Uh-huh.
0: Y usted dice, caramba, y yo, o sea que no voy a llegar ni a los 40, en mi caso, que a los 32 años fui azotado por un cáncer que me enseñó mucho. La verdad que hoy en día le agradezco ese proceso a Dios, porque justamente eso, aprendí a valorar los pequeños grandes momentos que Dios nos permite, y uno de ellos es cumplir un nuevo año, no un año más, un nuevo año agradecido con Dios, porque sinceramente, muchachos, no pensé llegar hasta acá, solo Dios.
1: Bueno, felicidades Max,
0: Gracias.
1: Lo queremos mucho, que la pasen Gracias. Muy bien hoy, que sus hijos sobre todo lo consientan, disfrútenlos mucho y obviamente los televidentes que le van a enviar muchos mensajes, así como los radioescuchas permanentes. Sí, ellos sin duda van a estarle expresando todas esas palabras bonitas de agradecimiento, felicitaciones y enviándole bendiciones a su vida. Así que ahí estamos escuchándonos, Max Serna.
0: Gracias.
1: Bueno, bendiciones a nuestro compañero Max. En HCH Radio, escúchelo, igual él hace un gran trabajo con todo el equipo que mantiene la radio las 24 horas.
3: Lo queremos, Max. Feliz cumpleaños, oye, bendiciones.
0: Gracias a todos.
1: Bye. Bonita camisa, bonita sudadera, Max.
3: De parte de todo el equipo también, aquí se suman a la felicitación, Mariel, Jonathan y todos los que están aquí en Master. Todo el equipo, Marquitos, Alexander, todo
1: mire,
3: el equipo.
1: Y nos encantaría seguir felicitando a todos los cumpleaños hoy, que Dios los bendiga.

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Nos encantaría seguir escuchando música, pero lamentablemente así es esto. Así es el mundo, así es la vida. Noticias positivas y noticias lamentables. A continuación, último momento.

0: momento.
1: Vamos de inmediato con esta información de último momento y esta aparición dantesca. Andrea Oliva nos informa...
2: Adriana Oliva
1: nos informa que le han dado muerte a una persona. Y no solo basta con eso, sino que también la han quemado. Imagínense qué escena más dantesca. Adriana, con más detalles. Buenos días, adelante.
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3: Buenos días, compañeros y televidentes, así es, mucha atención a este informe de último momento, porque en una escena bastante dantesca han encontrado el cuerpo sin vida de una persona del sexo masculino, esto en la carretera CA11A, que de Gracia dirige hacia San Juan Intibucá, justamente a la altura del sector de La Puerta en el municipio de Belén Lempira. Un hombre ha perdido la vida de forma violenta, esta es la información que tenemos de forma preliminar. Al parecer le habrían quitado la vida con arma blanca y posteriormente le metieron fuego. Su motocicleta en la cual se conducía también tomó fuego y gran parte de su cuerpo prácticamente ha quedado calcinado. Al momento del levantamiento cadavérico fue imposible poder identificar a la víctima, que según datos preliminares vestía un pantalón jean color azul, un boxer color azul, una faja de cuero color negro con una hebilla metálica con figura de arma de fuego. Su cuerpo ha sido trasladado hacia la morgue en San Pedro Sula a la espera de que familiares se puedan abocar y reconocer el mismo. Se conocen más detalles que habría ocurrido. Según una llamada a la línea de emergencia, habrían alertado a las autoridades en horas de la madrugada acerca de este hecho violento registrado en este sector de La Puerta en el municipio de Belén Lempira. Con este informe y esta lamentable noticia, retorno a los estudios principales.
4: Compañera Adriana Oliva, lamentable, matan y queman a una persona en el sector de Lempira. Vamos a estar al pendiente cuando ya sea identificada la víctima para darle más detalles. 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Vamos de inmediato con la móvil de emergencia en la capital de la República. Daniel Méndez y su equipo nos tienen todos los detalles.
5: Buenos días. Los hechos noticiosos ocurridos anoche y esta madrugada se los damos a conocer a bordo de la móvil de emergencia nocturna de HCH. Con reacción inmediata en Tegucigalpa, Comayagüela y en sus alrededores. Fue a visitar a su novia y no regresó vivo. Es el caso de un joven de tan solo 16 años de edad, identificado como Kenneth Jafet de Pozo Flores, residente en la colonia Villa Campesina, cerca de la colonia Sagastume en Tegucigalpa, y estudiante del Instituto Abelardo Fortín de Comayagüela, lugar donde el menor fue visto por última vez, ya que recibió supuestos mensajes de su novia para que fuera a visitarla a la colonia Villa Nueva de Tegucigalpa. El joven, después de su jornada en el colegio, se fue a la mencionada colonia, ubicada a salida al oriente de Tegucigalpa, exactamente en el sector 7, en donde el joven fue citado. Desde ese momento, al entrar a la peligrosa zona, fue raptado por supuestos pandilleros, quienes lo mantuvieron privado de su libertad en una supuesta casa loca. Posteriormente, la noche del miércoles, a eso de las 11 de la noche, el joven fue llevado semidesnudo a un solitario solitario lugar de la colonia La Joya de Tegucigalpa, donde los sicarios comenzaron a dispararle hasta matarlo. El jovencito fue ingresado en calidad de desconocido a la morgue del Ministerio Público y fue hasta ayer que autoridades forenses pudieron identificar al estudiante y se comunicaron con sus familiares, quienes reconocieron que sí se trataba de Kenneth. De inmediato procedieron a hacer los trámites legales para retirar el cuerpo y lo llevaron a su lugar de origen. Ahora las autoridades mantienen una línea de investigación sobre este crimen. Aparatoso choque entre un vehículo tipo turismo y una patrulla de la Policía Nacional mantuvo paralizado el anillo periférico a la altura de la rotonda que dirige a la Villa Olímpica en Tegucigalpa. Toda la parte frontal del turismo quedó deshecha al impactar contra la patrulla, la cual quedó cruzada y subida sobre la mediana, también con algunos daños. Afortunadamente y gracias a Dios, las personas de ambos vehículos involucrados resultaron ilesos. En el lugar se esperaba agentes de la Dirección Nacional de Vialidad y Transporte para tomar nota del accidente y deducir las responsabilidades a los involucrados. Anoche fuimos testigos de un milagro. Una familia desesperada contactó al equipo de la móvil de emergencia nocturna de HCH, dando a conocer que una niña de tan solo 15 años de edad se encontraba desaparecida y que todo el día la buscaron por todas las colonias aledañas, principalmente donde ella reside, en la colonia Los Quebrachos, sector de La Sosa. Además de interponer la denuncia ante la Dirección Policial de Investigaciones, a salir en vivo íbamos, cuando de pronto sonó una llamada al número de teléfono de la desconsolada madre. Era una noticia incierta, ya que solo nos pidió entre lágrimas que la lleváramos al lugar donde ella supuestamente estaba.
0: ¿Ah? ¿A dónde? ¿A dónde? Vámonos, vámonos, suba. ¿Subiste en vivo? Compañeros, mucha atención. Bueno, Bridel, ojalá ha ocurrido... ¿Se fue la señora adentro? Bueno, donde le diga la señora.
5: La menor, identificada como Fabiola Sauceda, había aparecido, pero en ese momento no sabíamos en qué circunstancias, hasta que llegamos a la vivienda donde al parecer viven, y allí estaba la joven. Fue hallada por desconocidos en unas gradas de la misma colonia. El reencuentro fue sentimental y de mucho quebrantamiento y agradecimiento a Dios.
0: ¿Está bien ella? Bueno, vamos a ver este reencuentro. Bueno, bendito Dios, miren compañeros, bendito Dios. Mucha atención a este informe de último momento, bendito Dios. Como les repito, esto es lo que queríamos. Esto era lo que queríamos nosotros, que ella esté bien. Esto era lo que queríamos, que ella esté bien. Y pues hemos llegado hasta aquí. La noticia ha sido positiva. Como les repito, no eran estos los planes. Los planes era reportar la desaparición. Y bueno, ahí está la madre, imagínense ustedes. Gracias a Dios, gloria a Dios, compañeros, porque ha aparecido sana y salva. Bueno, ahí está la hermana, se arrodilla. Genera mucho sentimiento también, porque imagínense, es una niña de 15 años. No sabemos qué fue lo que pasó, ella tendrá que darle explicaciones a su madre, pero aquí está.
5: Pero las cosas no estaban del todo bien. La joven confesó que dos supuestos encapuchados la amarraron y le pusieron un paño en la boca y no recuerda nada más hasta que apareció en estas gradas.
0: Porque ella no tenía novio ni nada.
2: No, ella no tenía nada. Ella todo me contaba a mí. Ella todo me lo decía.
0: Usted, la hermana, y ella usaba su teléfono.
2: Ella usaba mi teléfono y nunca le miré nada. Ella todo me lo decía a mí.
0: Ni conversaciones, ni nada.
2: No, nada. Ella, siempre que ella iba a tener un novio, ella me decía, mira, me decía, él, mira, le voy a decir a mi mami, ella anduvo con un novio con permiso y nunca pasó nada malo.
0: Bueno, vamos, según lo que dicen, apareció en un lugar donde ya habían buscado ustedes.
2: Y pasamos por ahí. ahí es cerca de la escuela. En esa grada es cerca de la escuela.
5: Bueno, ¿desde qué horas empezaron la búsqueda?
2: Empezamos desde la 1 de la tarde a buscarla y no la encontrábamos por ningún lado. Bajamos como 5 veces ahí abajo a la misma colonia y no la podíamos encontrar.
5: Gracias a Dios apareció con vida, que es lo más importante. Ahora ruegan ustedes al llegar al hospital que les digan que no ha ocurrido nada más y que ella esté bien.
2: Que ella esté bien y no tenga nada, solo eso le pedimos, que Dios nos ayude, por favor, Dios.
5: ¿Qué es lo que ha manifestado? En lo poco que ella ha hablado, ¿qué les ha dicho? ¿Qué fue lo que ocurrió?
2: No, es que ella no ha dicho nada, no. Solo dice que dos encapuchados le taparon la boca y no supo más, dice.
6: Las muñecas de sus manos estaban ceñidas como que la ataron con cabullas y la madre nos solicitó que la lleváramos a un hospital para una evaluación médica, ya que sentía un malestar en su estómago, aseguró la menor. Así culminó esta historia con un desenlace feliz por los familiares al encontrar a la menor con vida y con la fe en Dios esperan que los estudios médicos salgan de la mejor manera. Ayer en horas de la tarde-noche, familiares retiraron de la morgue capitalina los restos mortales del ciudadano Jorge Alberto Alonso Ramírez, de 44 años de edad, quien murió de manera repentina en el predio de la Dirección Nacional de Vialidad y Transporte Tránsito en la colonia Miraflores de Tegucigalpa. La causa de muerte fue a raíz de una hemorragia interna en uno de sus órganos producto de un fuerte accidente de tránsito en el Boulevard Comunidad Económica Europea de Tegucigalpa. La noche anterior de su muerte, al accidentarse fue asistido por paramédicos y él decía sentirse bien y se negó a ser trasladado a un hospital. Quizá el golpe interno hubiese sido detectado y salvar su vida, pero ante la negativa, los efectos fueron después. Cuando él asistió a tránsito a la cita correspondiente por el trámite del accidente que tuvo, se desvaneció y murió. Familiares hicieron los trámites y retiraron los restos mortales. Cerramos nuestro turno ayudando a una humilde familia de escasos recursos económicos, quienes perdieron a un ser querido de la tercera edad en su casa de habitación en Comayagüela. Mediante una alianza de HCH y Ataúdes Josué 1-9, se gestionó la donación del ataúd para que sus parientes le den un velatorio digno a la fallecida. Con las imágenes de Mauricio Pavón, la edición de Stanley Paz y el apoyo logístico de Juan José Corea, comandando la móvil de emergencia en la capital, Daniel Méndez les informa. Buenos días.
4: Siete con 59 minutos, gracias a Mariel Arteaga que hoy nos invitó un delicioso nacatamal y estamos disfrutándolo, así que gracias Mariel. Pero también a esta hora y gracias también a los más de 15 mil conectados a través de YouTube, a los que están en redes sociales, en TikTok más de 500 a través de HCH en Vivo TV. Hoy estamos en otra cuenta, HCH en Vivo TV, para que se vayan a conectar y también a través del Facebook. 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
7: 8 en punto, vamos ahora con la información registrada en las últimas horas en el norte del país. La móvil de emergencia con Orlin Castro.

0: Buenos días, a continuación les presentamos un amplio resumen de los hechos más relevantes que se han registrado la noche de ayer y la madrugada de hoy. En la móvil de emergencia, en la ciudad de San Pedro Sula, vecinos de la colonia Sandoval Sorto protestaron ante varios días de estar sin el vital líquido, el agua.
1: Buenas noches, muchas gracias, Orlin, por hacerse presente. Como sabemos que HCH siempre nos apoya, ¿verdad? Y se está presente en las causas de nosotros los pobladores. Realmente estamos muy preocupados porque en todo el sector no tenemos agua. Hemos denunciado, la respuesta que nos dan es, sí, ya vamos a mandar una comisión y esa comisión nunca llega. Dicen de que nosotros no tenemos contadores y que por lo tanto hay cualquier día nos va a venir agua. Tenemos un mes de estar con esta situación y tenemos 5 días de que no nos llega ni una gota de agua. Tenemos que usar agua purificada para poder bañar los niños que vayan a la escuela y esto pues nos ha generado muchos problemas.
2: Cuando pusieron ese tanque, cuando estaban arreglando allí, decían que era agua para aquí. Y supuestamente que esa agua, donde que pusieron ese tanque, nunca más lo volvió a caer agua nosotros en el baño. Yo tengo una llave ahí afuera y agarro agua todos los días. Del baño tengo que llevar agua para adentro. Y si yo lo ando en toda la colonia acá, toda la gente le va a salir. Porque ahí es el tanque que está, el agua de allí va para otro lado, para la colonia residenciales. Y uno paga si lo recibe, viene cada mes, 700 lempiras. Y nosotros sin agua, porque ahorita estamos comprando agua para bañar los niños.
0: Fuerte accidente vial se registró anoche entre dos vehículos en el bulevar que se conduce al Progreso de Oro a la altura del semáforo del municipio de La Lima, donde una dama resultó herida que fue trasladada a un centro asistencial. Un vehículo de la empresa Azul Ambiente, encargada de recolección de basura, se prendió en llamas anoche en la entrada a la residencial Toledo del sector El Carmen, el cual se quemó en un 100% la parte frontal. Rápidamente llegaron los elementos del cuerpo de bomberos para poderlo sofocar. Un joven fue atendido por paramédicos del 911 en plena vía pública en el populoso barrio Cabaña, la 10 calle, a recibir una golpiza. Vecinos lo atendieron para después fue trasladado a la sala de emergencia del hospital Mario Catarino Rivas. Una persona del sexo masculino fue capturado anoche por miembros del tercer batallón de la Policía Militar del Orden Público en la colonia Aurora, el cual en el momento de la detención se le decomisó una bolsa plástica conteniendo en su interior hierba seca, supuesta marihuana, mamil empira en efectivo. Este corresponde al nombre de Ronnie Lenín Taura Sarmiento, de 45 años de edad. Fue remitido a la Fiscalía de Turno por el delito de tráfico de drogas en perjuicio de la salud pública del estado de Honduras. Un joven murió hoy en horas de la madrugada en la sala de emergencia del hospital Mario Catarino Rivas, tras resultar herido por arma de fuego en la 7 calle del barrio Medina. Según información preliminar, este recibió un balazo en el cuello, cual fue trasladado a bordo de un vehículo particular. De minuto más tarde, este murió. El joven era residente en la colonia Tepeaca y era conocido por sus vecinos como El Cholo. Aquí finalizamos el resumen de noticias a bordo de la móvil de emergencia en la ciudad de San Pedro Sula, con las imágenes y edición de Mauricio Rodríguez. El propio lugar de los hechos, para HCH Televisión Digital, les informó Orlin Castro.
3: Le sube el azúcar.
4: 8:04.
5: Se le sube. Está hablando mal de mí. Eso él escuchó a Carol hablando mal de mí.
3: Es que ella disfrutó del tamal, pero le digo que Cristian, si no le dan café temprano, anda enojado. Pone cascarrabia,
5: No, es que me pongo con los del TikTok ahí. Y que a veces tempranito empiezan a hablar del demonio y del diablo y todo, y tirando macetas.
4: Pero ya usted dijo que lo pone de cabeza.
5: Pues, pero las 5:30 de la mañana, bárbaro.
3: Imagínate quién levanta a las 5:30 de la mañana
5: a insultar.
3: A envenenarse.
5: Sí, hombre. Entonces por eso.
3: Ay, disculpe, es que nos acabamos de comer un tamal.
5: Limpie la boca ahí.
3: ¿Pero por qué?
5: Por el tamal.
3: Gracias a todos los que nos acompañan a desayunar a través de las redes sociales también. No, Mariel nos traía un tamal y estaba rico el de
5: cerdo. Gracias, Mariel.
3: Gracias a Mariel.
5: Ah, usted comió de cerdo.
3: Era de pollo.
4: Ay, que me lo dieron a mí.
3: Sí, era de pollo.
4: Ya lo llevaba por la mitad, no se lo podía regresar.
5: Yo me lo comí el de pollo.
3: Ah, no, entonces.
4: Sí, es que el de cerdo era el mío.
3: Ah, no, entonces sí era de cerdo mío.
4: Sí.
5: Ahí está el huesito,
3: Ya ni sé distinguir, pero yo me lo comí.
4: Bueno, 8:05. Buen provecho si ustedes están desayunando en ese momento.
3: Miren, en España me decían cómo decíamos un tamal aquí. Y como sí, allá no hacen así los tamales,
5: pero,
3: como acá.
5: Sí, no están.
3: Y compran las cosas, pero son diferentes, no tienen el mismo sabor.
5: Sí, no es lo mismo. Pero también hay lugares donde venden productos hondureños.
4: Sí. Y hacen lo más posible, lo que más pueden ellos, ¿verdad? Para hacerlo
5: la comida
4: similar.
5: Hondureña.
4: Sí, para lo hacer más la similar. Comida.
5: Porque ya solo es
4: pero
5: pan,
4: sabes que ya
5: pan
4: también,
5: duro.
4: Ya también hay empresas que le mandan a usted lo que usted quiera
5: por eso le digo,
4: desde aquí.
5: Sí, por eso le digo que hay más facilidad ahora.
3: Y a propósito, Cira Luiva, mire que ya está vendiéndose en Estados Unidos.
4: A través de una de esas empresas, justamente. Mire, gracias a Dios que se está ampliando el mercado y ahora ya de la gente de Estados Unidos puede hacer sus pedidos.
3: ¿En cuántos estados?
4: En todo Estados Unidos.
3: Ah.
4: Y ellos me comentaban justamente que envían cosas que nadie se imagina. Cecia me dice, nos has tocado mandar cosas envueltas que nosotros... cosas sentimentales, bueno, una carta con perfume.
3: Ah.
4: Yo qué, sí, así como mandar carne, las baleadas hechas, mandan las baleadas
5: así
4: hechas.
5: Como cartas con perfume, así como quieren tener.
4: Es que ya va que lo...
3: pero amarrado. Dice,
4: no, pero mire, y pagan por mandarles la comida hecha, la mandan con
5: las burritas, burritas
4: y
5: todo eso.
4: Burritas, a mí me sorprendió que mandaron, una burritas. Madre mandó el otro día, no sé si 25 o 30
5: sí,
4: burritas.
5: Sí, es que
4: la mandan.
5: No es lo mismo una burrita hecha aquí.
3: No, y hecha con la madre.
4: Por su mamá. Y usted enviarla a tener esa bendición cuando la recibe allá. Sí, cuando uno va, ustedes saben que lleva una librita de queso, la gente se pone feliz.
3: La gente se voló el tamal como que la venía siguiendo. Puchica, no lo dejan comer en paz.
4: Pero dígale que sí, porque con las noticias vamos corriendo.
3: Exacto, nosotros estamos informando aquí, entonces tenemos que todo rápido, así, sí. Activos, así estamos, pero qué gente más fijada, qué barbaridad.
4: Bueno, 8:07 a.m. Si usted quiere ir a comer tamalitos, todos los derivados del elote, recuerde, comienza mañana las actividades ya del Festival Internacional del Maíz en la ciudad de Dalní. Allá estará el Vive de HCH en Diunza. En Diunza, y aquí está Abigail Medrano. ¿Cómo está, Abby? ¿Ya listas para mañana?
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3: 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Vamos a ver quién se lleva este premio. Un número,
7: hola,
3: Dios.
7: Buen día.
5: Ahí está, ¿verdad? Cinco, ahí está. La línea de número 5.
7: Hola.
4: Hola.
7: Buen día.
4: Buenos días. ¿De dónde nos llama?
7: De San José de Soroguara.
4: Soroguara.
7: Sí.
6: ¿Puede venir usted por su premio?
7: Sí, sí puedo.
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6: 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Pilas. ¿Cuál es su nombre?
7: Gladys Urania Carías Valle.
4: ¿Gladys?
7: Urania. Uh-huh. Carías Valle.
4: ¿Y su teléfono?
7: 95.
4: Sí.
7: 39.
4: 95-39.
7: 23. Ajá. 35.
4: 35.
7: Sí.
4: Bueno, usted, ¿a cuántos minutos está Soroguara de acá?
7: Una media hora más o menos.
4: Hace cerca. Yo creo que era más largo. Bueno, media hora. Felicidades porque usted se ha llevado este premio de Diunza.
7: Gracias.
6: Bueno. Ya puede venir hoy
8: y qué
6: por
8: buen
6: su premio.
8: Va. Yo quiero un premio de Diunza. Es tele.
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8: Bueno, muchas gracias, Abigail Medrano. Gracias por esta buena noticia que nos ha traído hoy. Y nos vemos mañana en el Vive de HCH. Ahí lo esperamos a todos ustedes para que estén pendientes. No se lo pierden, Danlí. Ahí va a estar también Cristian Morazán, capaz y echa su cantadita, Cristian.
5: Ah, puede
8: usted
5: ser.
8: ¿Usted que anda practicando desde hoy?
5: Puede
8: o
5: ser,
8: baila.
5: Puede ser.
8: O baila también.
5: También.
8: ¿Puede bailar usted?
5: Claro, hombre, si es que...
8: ¿Y qué baila? ¿Bachata, merengue, salsa,
5: quiera.
8: Reggaetón, raspe?
5: Lo que quiera.
8: Raspe.
5: También.
8: Ya se actualizó. ¿Cómo baila Cristian Puerta?
5: Tampoco es que hoy carreta. No, tampoco es que hoy carreta.
8: No, pero ¿cómo? ¿Ah? Tiras un paso, Cristian.
5: Vamos a darle mañana, pues.
8: Como ir ablandándose.
5: Vamos a darle mañana.
4: O sáquela a ella, que se lo tire también.
8: Mire, ve.
5: Vamos a darle mañana.
8: Es que tengo un compromiso.
5: Ah, vaya.
4: Entonces,
5: no, porque a uno solo lo quieren echar al...
8: Baila, dale, venga, Cristian. ¿Eh?
4: Oye, viernes.
5: No.
8: Venga.
5: No, yo no puedo bailar.
8: ¿Y cuál es el miedo?
5: Si va Cecia, bailo yo.
8: Vaya.
4: No, es que yo no bailo.
8: Vaya.
4: La gente sabe que yo no bailo.
8: Póngase el pie.
5: Turno,
4: no puedo ir.
5: ¿Y qué tiene que ver el turno?
8: Vaya.
4: A la Lili.
8: El taqui-titaqui, Cristian, el taqui-titaqui.
5: Enséñeme.
8: No, yo no puedo.
5: Pues vaya,
8: tío, hoy tú, ¿verdad?
5: Vamos a ver.
8: No sé, mueva la cadera, muévelo.
5: Ajá.
8: Con él, dale.
5: Ya
8: he hecho su pasito, ¿verdad?
4: ¿Y el raspe? No, ¿cómo se baila el raspe?
5: El raspe es que, mire, es que cualquier ritmo, usted solo se mueve ya, hombre.
8: El raspe.
5: Solo se mueve.
8: El raspe.
5: Lo siente.
8: El raspe es diferente, Cristian.
5: Óigame,
8: ¿no ha visto usted que se ponen a jive?
5: ¿Cómo?
8: ¿Para raspar ahora?
5: Sí. ¿Cómo?
8: Yo he visto todas las mujeres cuando baila el raspe. Raspe.
5: Yo la... se pone.
8: Claro.
5: ¿Y el hombre se pone atrás?
8: Sí, o pegado, lo arriman a la pared y empiezan.
5: Dile aquí, hombre.
8: No, yo no.
5: Dile aquí.
8: No puedo.
5: Ay, buena para echarme.
8: Mírala así, escucha la canción. Qué rico es hacerte la sillita, dice. En la sillita.
5: ¿Ah?
8: En la sillita. Aquí ahí le bailan. Mire, le voy a enseñar a un muchacho que baila.
5: ¿Qué le gusta raspe más, la punta o el raspe?
8: La verdad, ambas. Pero el raspe es como lo que está de moda en este momento. Que vive el raspe.
5: ¿Ah?
8: Es que en el raspe, el hombre se queda ahí.
5: Ah, no, es que el raspe no le pone así uno.
8: Como cucaracha.
5: Solo se pone así.
4: Como cucaracha fumigada.
8: Pero en la punta, el hombre tiene que enseñar ahí como usted, que sacó los pasos prohibidos.
5: Mire, va.
4: Es que Cristian dijo que antes era bien tremendo, ahora es que ya se ha compuesto. Pero
8: se
4: compuso un poquito.
8: Sí, hoy se ha compuesto, Cristian.
4: No, pero él ayer dijo que a los 30 años
8: bien.
4: Dijo.
5: Ah, es que ayer estaba.
4: No, dijo que a los 30 años era terrible.
5: Ayer estaba diciendo. Ayer estaba
8: pero
5: diciendo.
8: ¿Quién le enseñó a bailar raspe? Porque Carol, eso acaba de salir.
5: y ya no escucho a Yona. ¿Y cuál bailar? Si uno lo pone así. Venga, baile, raspe. No, yo lo me pongo así.
3: Yo no puedo.
5: Venga, baile.
3: Le voy a poner, Cristian, por acá, a gente que sí puede bailar raspe.
5: Venga, ahora, miren, ve. Ella me...
3: Brian, vení.
5: Ella me invitó a bailar y yo fui.
3: Aquí, mira.
5: No, espéreme. No, es que, venga para... Ella me invitó a bailar y ahora es hecha para atrás.
3: ¿Y por qué me trae para
5: vaya,
3: acá?
5: ¿Cómo se baila raspe?
4: Por la toma.
5: Por la toma. El hombre no le pone así, ¿va?
3: Ajá.
5: O así, ¿cómo?
4: Como cucaracha fumigada.
3: Bueno, vamos a sacar los
5: pasos. Dele, pues. Suelta
3: Ivania,
5: el raspe.
3: Ivania, venga. ¿Sabes qué? María Fernanda Martínez, que venga aquí, por favor.
5: Suelta el raspe, como lo estaba bailando, ¿eh?
3: Es que la era así, ¿ves? ¡Venga!
5: Y uno no se pone así, ¿va?
3: ¿Cómo se va? Sí, es que el hombre queda como cucaracha fumigada ahí pegado y lo arrima todavía a la pared. Pero es que ya le vamos a poner un video de cómo se baila el raspe definitivamente para que usted pueda verlo también.
5: Y miren esta gente de máster, que ahí sí...
3: ¡Tan pilas!
5: Cuando
3: la Yuli.
5: Cuando les quise poner
3: la
5: una
3: Yuli
5: canción...
3: La Yuli le dice el raspe,
5: cuando
3: le,
5: les puse, les quise poner la canción del brujo, los derechos.
3: Ajá.
5: Y aquí no hay derechos.
3: No, la Yuli le pone el raspe y brinca la sillita. Ya.
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3: Vamos con las noticias.
5: Bueno,
4: avancemos porque son las 8:17 y vamos a terminar bien raspados y no vamos con la hora, si no vamos con el tiempo. Vamos
5: mucho
4: a hablarle,
5: relajo, hombre.
4: Vamos ahora a hablarles de FANASA,
3: mucho
4: Cristian.
3: Relajo, y
5: hay que poner
3: que
5: orden. Hay que poner orden.
4: Vamos con la información financiera.
5: Vamos con la información
3: financiera
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5: 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De inmediato, HCH Financiera, las exportaciones de camarón crecen en un 5.8% en lo que va de este 2026 a comparación del año anterior. Recuerden que desde que se hizo esta alianza con la República Popular China, se dejó de exportar camarón porque China-Taiwán era uno de los principales países en donde llegaba el camarón hondureño. Y este crecimiento ha sido impulsado por la demanda también de la Unión Europea que se suma y México, mientras el sector busca alcanzar los $300 millones al cierre de este año. Daniela Mejía, en HCH Financiera, gracias a FANASA.
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11: Las exportaciones de camarón hondureño comienzan a mostrar señales de recuperación durante este 2026, con la Unión Europea y México consolidándose como los principales destinos de este producto, al absorber cerca del 80% del total de los envíos. De acuerdo con la Asociación Nacional de Acuicultores de Honduras, las exportaciones alcanzan actualmente los $275 millones, es decir, 15 millones más que los $260 millones registrados en el mismo periodo del 2025.
12: Exportaciones ahorita para el sector camarón tienen como destinos primordiales lo que es la Unión Europea y México en segundo lugar. Tienen ya entre esos dos destinos aproximadamente casi el 80% de las exportaciones. Los mercados hemos visto que se han vuelto más competitivos, más difíciles. Estamos luchando fuertemente. Ahorita tenemos pues lo que es el tema de que no ha llovido, ¿verdad? El efecto del Niño nos está causando serios problemas en nuestros costos. Lo que respecta al sector acuícola, hemos exportado aproximadamente 15 millones de dólares más que el año pasado. El tema primordial que estamos buscando es tecnificar nuestras fincas, bajar los costos y ser competitivos.
11: Este incremento representa un crecimiento aproximado del 5.8% respecto al año anterior, lo que refleja una recuperación gradual de la actividad exportadora tras las dificultades enfrentadas por este sector. Según proyecciones de los acuicultores, si se mantiene este comportamiento, Honduras podría cerrar este año alcanzando los 300 millones de dólares en exportaciones de camarón.
13: El camarón sigue siendo uno de los principales productos de exportación, especialmente porque la producción de camarón se da en los departamentos de Choluteca y Valle. Contribuye a lo que es la economía local de estos dos departamentos y también en la generación de empleo. En este sector la mayor proporción de empleos son ocupados por mujeres y mujeres jóvenes. Por lo tanto, el desafío aquí es potenciar esta industria, tecnificarla y diversificar los mercados. Actualmente se depende del mercado de la Unión Europea y México.
11: No obstante, los acuicultores advierten que el sector continúa enfrentando importantes desafíos que afectan su competitividad. Entre ellos destacan los altos costos de producción, el incremento en los precios de alimentos balanceados, energía y combustibles, los efectos del cambio climático sobre la producción, la competencia de otros países productores, las exigencias de los mercados internacionales y la incertidumbre en el comercio exterior.
14: El rubro de camarón es un rubro pues que nosotros trabajamos muy de la mano. Honduras tiene un estatus diferenciado en el tema de camarón y para este año pues ellos están trabajando fuertemente junto con el gobierno para pues potenciar la producción. Actualmente se tiene la apertura del mercado de Unión Europea, Estados Unidos, México y de la región centroamericana, al igual que de algunos países asiáticos. El sector camarón ha venido trabajando desde hace muchos años para tener pues sus sistemas con muchas fortalezas, tema sanitario, y eso es lo que nos da la oportunidad de tener nuevos mercados para que los productores puedan exportar.
11: El sector camaronero del país considera que con la recuperación de las exportaciones en camarón se fortalece el ingreso de divisas, contribuye a la generación y sostenimiento de miles de empleos directos e indirectos y dinamiza la economía nacional, especialmente en las zonas productoras del sur del país. Sin embargo, los productores insisten en que será necesario reducir los costos y mejorar las condiciones para mantener el crecimiento y alcanzar la meta de los 300 millones de dólares en exportaciones al cierre de este año. Con las imágenes de Arnold Aguilera, la edición de Alejandro Enríquez, para HCH Noticias, Daniela Mejía.
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0: al regreso. Entre bajas ventas y el alto costo de los insumos, emprendedores de comida en el mercado Jacaleapa temen no poder sostener sus negocios. Este día en desarrollo, el pleno infantil en la Corte Suprema de Justicia. Y en noticias internacionales, Irán y Omán están a punto de ultimar un marco propuesto por el transporte marítimo comercial a través de esa vía navegable, según ha declarado autoridades de Teherán.
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8: Le queremos saludar, buenos días, 8:31, 8:31 minutos de la mañana.
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8: Eso es así, muchas gracias por acompañarnos, por quedarse con la señal de Hable Como Habla Radio. Bonito viernes, un poco gris el cielo, pero ya tenemos sol, sol que con un calorcito que no molesta. El sol de la mañana, propicio para salir a caminar y tomar de esa vitamina tan importante para el cuerpo. Las 8:33 minutos de la mañana del viernes 7 de agosto. Le agradezco por quedarse con nuestra señal. Recuerde que a las 11 de la mañana le presentamos HCH Meridiano a través de Hable Como Habla Radio.
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8: 313 dólares 75 centavos el precio del café. 313 dólares 75 centavos. Ese es el precio del café. Vamos al estudio con más noticias.

Gracias, gracias por continuar a esta hora de la mañana con nosotros, HCH Televisión Digital. Las rapiditas, más noticias, menos palabras. Y preste mucha atención a usted, la capital por alerta de sequía. Y así es, y es que analizan declarar alerta roja por la sequía en el Distrito Central, que enfrenta una fuerte crisis hídrica y autoridades evalúan elevar la emergencia a alerta roja ante esta disminución de los embalses y la falta de lluvias que amenazan el abastecimiento de miles de capitalinos. Y violencia descontrolada en Honduras encienden las alarmas. La Universidad Nacional Autónoma de Honduras advierte crisis profunda. Las muertes violentas, extorsiones, crimen organizado y corrupción son señales de una crisis que golpea la seguridad, la justicia y la confianza de la población en las instituciones. En internacionales, se atacan a uno, responden los tres. Arabia Saudita, Turquía y Pakistán sellan alianza de defensa. Los tres países firmaron un pacto militar que establece una gran agresión contra cualquiera de sus miembros que sea considerada un ataque contra todos. Y fuerte terremoto sacude Filipinas. Un temblor de 5.4 alarma a pobladores. Este sismo registrado frente a la costa de Filipinas estremeció la isla de Luzón. Hasta ahora no se reportan víctimas ni daños en infraestructura. Les repitas a esta hora de la mañana. Más noticias, menos palabras. Continúa informándote con nosotros en HCH Televisión Digital.

Vamos de inmediato con Luisa Nariva porque han llegado la defensa legal de la Comisión Permanente del Congreso Nacional en la administración anterior. Incluso la abogada Doris Madrid como apoderada legal. Esto es en el caso, repito, que investigan de la Comisión Permanente del Congreso Nacional, que estaba pactado, estaba programado para esta fecha. Luisa Nariva, usted nos tiene mayores detalles.

0: Ya estaremos haciendo esta conexión con nuestro compañero Luis Anariba desde los tribunales de justicia para que nos dé a conocer justamente los abogados que han llegado hasta este momento, a quienes están representando y si estarán acudiendo justamente ante la justicia los señalados.
1: Hay una gran agenda en la Corte Suprema de Justicia este mes de agosto, ¿verdad? Ahí están desfilando exfuncionarios, actuales también, exdiputados, por algunos casos, expresidentes, exjefes de las Fuerzas Armadas de Honduras, porque está pendiente el caso tanto del general en condición de retiro, Rubel Hernández, y del exjefe también del Estado Mayor Conjunto, Romeo Vázquez Velázquez. Vamos a la Corte Suprema de Justicia. Vamos a la Corte Suprema de Justicia. Está listo nuestro compañero Luis Anariba. Adelante, Luis.
2: No somos profesionales.
3: Gracias, compañeros. En estudio principal estamos en la Corte Suprema de Justicia. Miren ustedes, hay dos casos de gran importancia. Uno de ellos es el caso de Rubel Hernández y otro es la juramentación de peritos en el caso de la excomisión permanente. Vamos a escuchar en primera instancia sobre la juramentación de peritos al abogado Darwin García.
4: De forma responsable y decir la verdad.
3: Abogado, sobre esta juramentación de peritos, ¿es uno que se va a juramentar? ¿Usted a qué ex diputados o diputados representa?
4: Yo represento al diputado Pino, Crixa Pérez y otros en relación a esta denuncia de investigación donde nos vamos a participar en esta audiencia. Vamos a hacer nuestros alegatos pertinentes que ya la ley nos permite para hacerlo, fundamentado en la Constitución y en las normas procesales y los tratados y los convenios internacionales.
3: Ahora bien, abogado, ustedes también han presentado recursos de amparo en las últimas horas, según tenemos conocido.
4: Efectivamente, hemos presentado un recurso de amparo porque el Ministerio Público nos ha negado todas las investigaciones que han estado realizando, violentando lo que es el derecho de defensa. Y en tal razón hemos presentado sendos recursos y será la Sala Constitucional que se va a pronunciar en relación a estas violaciones fundamentales que han sido objeto de mi representado, de la cual por eso no se han presentado a rendir la declaración que corresponde en la sede administrativa.
3: Ahora, abogado, le pregunto porque usted está también como representante del señor Rubel Hernández y está también en este proceso. O sea, usted es apoderado en dos procesos que están desarrollándose casi al mismo tiempo. Fue notificado ayer de la suspensión, pero en este momento la parte acusadora privada y también las supuestas víctimas están en los juzgados en materia penal y han denunciado que hay presiones contra el juez.
4: Bueno, desconozco ese tipo de información que están advirtiendo diversos sectores en relación a las presiones. En ningún momento nosotros tenemos una justificación legal donde a esta audiencia fue señalada desde el 20 de junio, donde desconocíamos que iban a presentar un requerimiento fiscal. Solicitamos la reprogramación porque esta es primero y en ese tema pues el tribunal, el juzgado que conoce esa causa, el señor Roosevelt, nos manifestó, nos puso un previo en su resolución que acompañáramos la correspondiente constancia de esta audiencia, la cual se acreditó, y por lo tanto lo que procede es la suspensión de la correspondiente audiencia. Me imagino, no sé qué ha pasado, si los funcionarios correspondientes no han notificado a la otra parte, pero esta parte procesal, no para dilatar, es un derecho que tenemos de pedir esa reprogramación porque no podemos estar al mismo tiempo en dos audiencias.
3: Bueno, compañeros, en estudio principal, nuestra compañera Sandy Gallardo está en los juzgados de letras penal de Francisco Morazán, donde están en relación al caso de Rubel Hernández llegando acusadores privados. ¿Por qué entrevistamos al abogado Darwin García? Porque él es la defensa del señor Rubel Hernández y él es el que pidió la reprogramación porque también forma parte del equipo de defensa de los que son diputados y

0: Se juramenta a un perito para que realice una inspección a cámaras de seguridad.
1: Esa es la pretensión del Ministerio Público, juramentar un perito para que realice una pericia sobre videos de días determinados en el Congreso Nacional.
0: Bueno, ahí la situación, compañeros, en estudio principal, así que son dos casos que están pues desarrollándose en los tribunales hondureños, tanto en la Corte Suprema de Justicia como en los juzgados, se relacionan entre sí porque esta audiencia hace de que se suspenda o se presente la solicitud de suspensión en el caso del señor Rubel Hernández. Así que estamos pendientes de lo que sucede aquí en la Corte Suprema de Justicia, porque también habrán palabras por parte del presidente de este poder del Estado, Wagner Vallecillo, en relación a otros temas que están pendientes en este poder del Estado, porque hay un evento muy importante aquí en la Corte Suprema. Por el momento regreso con ustedes y pendientes de más información.
2: Bien, muchas gracias, Luis Anariba. Ya estaremos con usted y con Sandy Gallardo, por supuesto, escuchando las reacciones. Pero a las 8 está hablando el periodista Juan Arévalo.
3: Rodrigo Juan Arévalo.
2: Así es, Rodrigo Juan Arévalo, que es uno de los involucrados en este caso, también del ex jefe del Estado Mayor Conjunto. Vamos a escuchar sus declaraciones.
4: La palabra, el don de la palabra. Y la gente que ostenta algún cargo, sea alto, mediano o bajo, tiene que respetar la libertad de expresión. Para eso está la libertad de expresión. No solamente va para los periodistas. La libertad de expresión es un oficio de doble itinerario. Uno informa, y si la otra parte, que se siente agraviada u ofendida, tiene derecho a lo que se llama en la ley de emisión del pensamiento, a la réplica. Para eso él debe de exigir el derecho a la réplica. Ahora, si el medio o el periodista le niega el derecho a la réplica, es el periodista el que incurre en una falta. Pero en los medios nuestros, aquí hay compañeros que con los cuales hemos trabajado en otros medios y ahora en los nuestros, cuando nosotros informamos algo, inmediatamente ponemos a nuestra disposición los medios para que la otra parte haga la correspondiente réplica o la defensa, ¿va? Lo que se llama comúnmente defensa.
5: Lo mínimo que espera usted, don Rodrigo.
6: En las declaraciones de don Rodrigo Juan Arévalo también vamos a escuchar las declaraciones de otro de los implicados, el licenciado Dagoberto Rodríguez. Licenciado, permiso, aquí para HCH, ustedes, bueno, hoy están compareciendo a esto, aunque no se sabe o se va a suspender.
7: No sabemos, no hay ninguna comunicación formal, es decir, nuestros abogados, más, ni siquiera la fiscalía ha recibido una notificación formal. Estamos hablando con el fiscal que lleva el caso y él nos ha dicho de que no recibió ninguna notificación de parte del juzgado, comunicando de que se había reprogramado la audiencia. Y bueno, estamos esperando, y aquí nos hemos hecho presentes cada uno de las víctimas para cumplir con lo que establece la ley, ¿verdad? Y que se siga el debido proceso en este caso.
6: Ya su abogada se hizo presente también, ¿verdad?
7: Sí, la abogada Doris Imelda Madrid ya está acá, ya están algunos de los periodistas que también nos acompañan en esta querella, o más bien en esta acusación y esta denuncia. Y bueno, estamos esperando a ver lo que decide el juez en los próximos minutos.
6: Bien, muchas gracias. Vamos a intentar consultar con la abogada. Tal vez nos dé alguna declaración, abogada.
8: Atendamos al señor juez.
6: Ah, ok. Va. Ahorita tienen cita con el juez.
7: Sí.
6: Bien, según ella ha explicado, pues ahorita van a comparecer ante el juez. Como usted puede ver aquí, ya hay 12 de las personas, periodistas, víctimas. También está el licenciado Rodrigo Juan Arévalo, que sería el tercero. Solo faltaría el licenciado Juan Carlos Sierra, que tendría que presentarse pues a este sector a comparecer ante el juez, a pesar de que, pues como ya se había explicado, Russell Bell Hernández dijo que no podía porque tenía otra cita en la Corte Suprema de Justicia. Entonces estaríamos esperando de qué es lo que dicta el juez en este momento. Como se puede ver, ya los tres periodistas que se han hecho presentes se van a subir con su apoderada legal, la abogada Doris Imelda Madrid, a esta comparecencia ante el juez. Nosotros estaremos llevándoles toda la información de lo que dicte el juez en este momento. Así que con estas imágenes, nosotros, compañeros, retornamos con ustedes a Ciudad Principales.
2: Muchas gracias, Andy. Más adelante vamos a hacer un nuevo contacto con usted. 8:47 de la mañana, vamos de inmediato con Brian Ramos de la Cooperativa Sagrada Familia, porque nos trae noticias, ahorra, resuelve y gana. ¿Cómo está, Brian?
3: Buenos días, licenciados. Qué gusto saludarles. Buenos días, Honduras. Qué placer poder vernos a través de la pantalla de HCH Televisión Digital y sobre todo traer buenas noticias de parte de Cooperativa Sagrada Familia.

0: Estamos en el mes de la familia, agosto, mes para ahorrar a nivel familiar. 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
0: 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Lo que queremos nosotros es poder enriquecer mucho más nuestra cultura a través de esas fotografías que sacan las personas, porque sabemos que hay muchas personas que les gusta la fotografía y que tienen buen ojo además. 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Ahí usted pone concurso de fotografía, pone su nombre y envíe el documento.
1: ¿Y qué requisito debe tener la fotografía?
0: La puede sacar su fotografía con teléfono, con tablet, con cámara profesional, no importa. Queremos que todos participen. El requisito es que tengan un tamaño de 1280x720 píxeles. Uh-huh. Y con eso las personas ya están participando.
2: ¿Y puede ser cualquier tipo de fotografía o hay algunas especificaciones en general?
0: Puede ser cualquier fotografía siempre y cuando hable muy bien de la tradición, de la cultura y uh-huh. todo lo bonito que tiene nuestro país. 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
1: Muy bien, seguimos a las 8 de la mañana, 51 minutos, ya vamos a regresar a la Corte porque ha llegado la defensa del ex diputado Luis Redondo a la Corte Suprema de Justicia. Vamos a ir en unos minutos porque hay bastante actividad en la Corte Suprema de Justicia. Antes, Antes vamos a continuar con más informaciones. Miren que Hotel Alameda celebra 50 años de historia con la renovación integral de sus instalaciones. Estefanía Rivera.

0: La empresa líder en telecomunicaciones del país celebra 30 años de operaciones en Honduras, conectando a millones de hondureños y transformando la manera en que las personas, las comunidades y las empresas se comunican y acceden a nuevas oportunidades. Desde su llegada al país, la compañía ha contribuido con más de 4 mil millones de dólares en impuestos, fortaleciendo el desarrollo económico y generando un impacto positivo en miles de familias, empresas y comunidades.
1: 30 años se dice fácil, pero tienen un recorrido gigantesco de experiencia y también de oportunidades. Confianza, inversión, así como lo dijo Marcelo, 8.500 millones de dólares en 3 décadas, 4.000 millones de impuestos hacia el Estado de Honduras. Eso requiere mucho trabajo, mucho esfuerzo para poder salir adelante y para poder que las cosas se realicen. Pero hoy, esta noche, quiero felicitar a ti, Honduras, por esa innovación, por ese gran trabajo y esfuerzo permanente. 30 años innovando tecnología y especialmente en estos tiempos que vivimos ahora, que la tecnología avanza a pasos agigantados.
0: Durante estas 3 décadas, la compañía ha invertido más de 8.500 millones de dólares en el país, convirtiéndose en el mayor inversionista privado de Honduras y reafirma su compromiso con el desarrollo económico, la innovación, la inclusión y el cierre de la brecha digital.
2: Pues el mensaje primero es el agradecimiento, agradeceros a Honduras, a todos los hondureños, por estos 30 años y lo que hemos comentado, que bueno, nosotros somos parte de la historia de Honduras, pero la historia no acaba acá. Vamos a seguir desarrollando, invirtiendo para desarrollar el país. En la red hay que seguir creciendo, hay que seguir llevando, todavía nos queda un poquito de la población todavía sin cobertura, hay que seguir construyendo redes, construyendo fibra y bueno, y al fin y al cabo, pues haciendo que el pueblo hondureño pueda disfrutar de todos nuestros servicios.
3: Felicidades a Tigo en sus 30 años de aniversario, 30 años de historia, 30 años conectando a Honduras. Ya vamos a tener más detalles sobre esta buena noticia con nuestra compañera Stephanie Rivera. Son las 8:55 y solo le quiero dar a conocer, porque hoy hemos hablado de muchos hechos, sobre todo con el tema de la violencia que se vive en el país. Mucha atención porque un policía ha muerto al intervenir en un violento incidente de pareja en San Pedro Sula. Así como usted lo escucha, él fue llamado bajo una denuncia y terminó muerto, esto en el norte del país. El policía Luis Edgardo López murió la madrugada de este día tras acudir a atender una denuncia por violencia en la colonia San Fernando de San Pedro Sula. Según lo que han dado a conocer, el agente habría intervenido para detener a un hombre señalado por intentar matar a su pareja. Se desencadenó un enfrentamiento y lamentablemente el policía, que iba a evitar una tragedia, terminó muerto. Esto se ha registrado en San Pedro Sula. Tras el hecho, otros agentes policiales llegaron al lugar, también han iniciado la búsqueda para poder detener a esta persona que le habría quitado la vida a este miembro de la institución policial, que luego de intervenir en un violento ataque fue asesinado vilmente en el norte de Honduras.
4: Las 8:56, también tenemos mensajes importantes para todos ustedes a esta hora de la mañana.
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4: 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Y tenemos una visita en el estudio. Nos acompaña Edgardo Flores. Él es el organizador de un importante evento para todos los amantes de la inteligencia artificial. Tantos avances tecnológicos con los que actualmente estamos viviendo y que tenemos que aprender a utilizar definitivamente estas herramientas a cualquier edad. Ahora tenemos que adaptarnos a los cambios definitivamente y se viene el Team Digital, liderazgo e innovación en la era de la inteligencia artificial. Es la 18 edición, ¿verdad?
6: Es la número 19.
4: 19 ya.
6: Hemos hecho 18 ediciones en 3 países, El Salvador, Guatemala, Honduras. Por 10 años, este año celebramos nuestro 10º aniversario.
4: Qué bien.
6: La del evento, el evento es un evento que pues nace en 2016 con el objetivo de impulsar y cerrar esa brecha digital en nuestro país. El evento han asistido más de 12,000 personas, hemos traído a más de 70 conferencistas internacionales de más alto nivel. Tenemos personas este año muy importantes como ser a la gerente regional para Latinoamérica de Google. De YouTube, sí.
4: O sea, ella es una de las panelistas que va a estar en el evento.
6: Nos va a dar una conferencia acerca de cómo los medios y la creación de contenido está evolucionando. En las plataformas. Se llama Avril Frein. Vamos a traer también al vicepresidente para Latinoamérica de Pinterest, que también él fue director de Google México por 8 años. Él nos va a acompañar también con temas de liderazgo e innovación. Vamos a tener un profesor de la Universidad de MIT en Inteligencia Artificial y también ha sido profesor de la Universidad de Stanford. Actualmente el jefe de transformación o director de transformación, mejor dicho, de la Universidad de Monterrey. Y estamos trayendo también, bueno, no estamos trayendo porque, bueno, es mi esposa. Ella es también es conferencista. Por primera vez en nuestro evento, pero sí ha dado muchas conferencias fuera del país. Nosotros estábamos viendo fuera y ella estaba dando también conferencias en relación al tema de proyectos, liderazgo e información en esta era.
4: Alejandra Nazar.
6: Alejandra Nazar.
4: ¿Es tu esposa?
6: Sí.
4: Ah, ve, qué interesante. Sí. Qué orgullo porque ella, lógicamente, va a ser parte de este equipo tan importante que va a estar impartiendo justo las conferencias. Sí. Y me imagino que usted obviamente se siente
6: claro,
4: verla ahí destacando.
6: Sí, la verdad que paradójicamente nunca había hecho una conferencia en nuestro evento. Ella pues no quería, siempre quería darle como él. Pero
4: qué bueno que decidió compartir los conocimientos que ha ido adquiriendo.
6: Y es que tiene un gran logro. El año pasado se convirtió en la primera mujer latinoamericana en crear la 8ª edición del estándar de proyectos a nivel mundial. Entonces,
4: ¿ella?
6: Sí, una de las 12 personas que participaron y fue la única de Latinoamérica. Un proyecto de 2 años en la cual ella estuvo trabajando. Entonces también eso la ha venido a exponer mucho más a nivel profesional y pues queremos aprovechar su conocimiento también en el evento porque está dando este tipo de conferencias a nivel de otros países, ¿verdad?
4: Qué bueno y qué bien que en Honduras también se esté tomando en cuenta y que ustedes hayan tenido esta gran iniciativa. El evento es a finales de agosto.
6: 29 de agosto.
4: HCH está invitando a toda la población hondureña. Es el 29 de agosto en el Auditorio Escuela Americana. El evento es presencial y solo será con invitación, el que quiera puede adquirirlo, ¿cómo va a ser?
6: Tenemos dos opciones, una es por medio de patrocinio. Las empresas que quieran sumarse como patrocinadoras, pues todavía están a tiempo adquiriendo boletos, ¿verdad? Porque nuestro evento lo único que busca es más que todo que se costee. Nosotros realmente nos dedicamos a otro rubro, pero el evento lo hacemos por medio de invitación. Podemos ver por medio de HCH, siguiendo las redes, hacer dinámicas, ¿verdad? Para quienes quieran participar. Y hay un taller, nosotros ofrecemos talleres porque somos institución académica que ofrece talleres, los cuales tienen entrada gratis al evento. Y eso se pueden comprar. Hasta el día de hoy están a 1.500 lempiras con impuesto ya incluido. Es un buen precio para un evento de este nivel.
4: Claro. ¿Verdad?
6: Solo ir, bueno, el lugar, la escuela americana, hay bastante parqueo.
4: No, y escucha los temas. El primero será empresas del futuro, de la IA generativa a la inteligencia organizacional.
6: Así es.
4: Esa es la primera conferencia.
6: Esa es la primera.
4: La segunda es la que va a impartir su esposa, justamente, que interesante, porque es que hemos llegado a pensar que la inteligencia artificial va a rebasar. Pero el tema de ella es, cuando todos tienen IA, lo humano es la ventaja competitiva. Porque cuando usted tiene conocimiento de algo, pero aprovecha las herramientas, aprende a utilizarlas, lleva una ventaja sobre cualquier otra persona, realmente. Pero lo importante es de entender que nosotros tenemos que manejar la IA y no al revés.
6: Ah, exactamente, así totalmente.
4: Y decisiones inteligentes, liderazgo basado en IA y datos. Y la batalla por la creación de contenido, estrategias para marcas en un mundo de IA. Estos son los cuatro temas que van a estar abordando.
6: Así es, son temas muy importantes relacionados con todo lo que está pasando, porque si bien todos usamos la IA de una u otra forma, es parte íntegra de nuestro día a día. La IA lleva más de 70 años, de hecho, desde los 50, ¿verdad?
4: Viene, pero últimamente, ¿cómo qué?
6: Claro, desde el 2010 para acá venía evolucionando y pues ChatGPT hace unos años hizo abrirlo, ¿verdad? Democratizando el acceso a la IA. Ahora hay muchas herramientas, pero más que las herramientas es cómo nosotros podemos acelerar los negocios, cómo nosotros podemos llegar más allá, como las empresas que están facturando millones, ¿verdad? Apalancándose de estas herramientas, amplificar lo que nosotros ya hacemos bien y llevarlo de una manera súper, que es bien necesario para nuestro país, porque nuestro país hace poquito sacaron un estudio de países de adopción con IA en Latinoamérica. Nosotros salíamos como el tercero o cuarto de los últimos, ¿verdad? Estábamos de los últimos lugares. Entonces, falta mucho y queremos y que haya más eventos. Yo he visto que están saliendo más eventos y qué bueno, ¿verdad? Pero nuestro evento realmente a nivel de expositores pues reúne otro nivel.
4: Y para el que quiera comprar el taller, ¿cómo puede hacerlo?
6: En línea, por tarjeta de crédito, solo tiene que ingresar al sitio web, ahí le sale el lugar para comprar el taller y ese taller es en línea.
4: En
6: thinkdigital.today, ahí está.
4: Ahí ingresan aparece. Y ahí le aparece la opción para comprarlo.
6: Hasta hoy va a estar a 1.500 lempiras, después va a estar ya
4: el
6: precio regular 2.000, sí, que ese es el precio, ¿verdad? Por este tipo de
4: eventos.
6: Pero
4: vale la pena, es una inversión.
6: Y es un taller y es un congreso, o sea, son dos beneficios por uno.
4: Entonces,
6: la verdad que el evento es gratis por invitación, pero quienes no tienen acceso a patrocinadores, por ejemplo HCH es patrocinador, pueden hacerlo por medio de un taller. Esa es la forma que nosotros abrimos para quienes no puedan obtener una entrada,
4: para
6: que todo el mundo pueda ir, cualquier entusiasta del tema.
4: HCH es justamente quien le está invitando de igual manera, uno de los patrocinadores de este gran evento que para las empresas está abierta igual la invitación, decía.
6: Sí.
4: Para todos los que quieran participar, aún hay tiempo.
6: Nos pueden contactar, estamos a tiempo. Ya vamos casi que el 60% de las entradas. El auditorio tiene capacidad de 420 personas.
4: Uh-huh.
6: Estamos ya más de casi por 250 ya comprometidas. Pero bueno, siempre pasa esto. A última hora se llena y después hay muchas personas que lastimosamente no pueden asistir. Y bueno, yo muy contento de dar información por ahí a través de las redes. Igual nos pueden contactar.
4: Bueno, Edgardo, muchas gracias por estas buenas noticias. Esperamos que, sabemos que va a ser un éxito. Realmente.
6: Muchísimas gracias, la verdad que sí. 18 ediciones, ya hay mucha experiencia.
4: Y ya lo respalda.
6: Ya nos respaldan 10 años, ¿verdad? Haciendo ese tipo de eventos y no dudo que va a ser un éxito. Y este año vamos a tirar la casa por la ventana. Así que invitadas también.
4: Gracias.
6: Ya
4: estaremos.
6: O si quieren llevar a otras personas conocidas, ¿verdad? Que quieran aprovechar estos temas, es importante.
4: Sí, no, ahí vamos a estar. Es importante aprender de cada uno de estos temas, porque trabajamos justamente a diario y estamos relacionándonos ahora con la IA, hay que irnos adaptando a estos cambios definitivamente.
6: Y los medios, sobre todo, con las noticias falsas, todo lo que está pasando, es importante anticiparse.
3: Gracias.
6: A la orden.
4: Gracias por Ricardo Flores, organizador de Team Digital, que el 29 de agosto se va a desarrollar en el país con 4 importantes conferencias, un taller igual, que es importante que conozcamos todos los detalles sobre la inteligencia artificial en su 19 edición. En 3 países han estado ya en Centroamérica y se va a desarrollar en Honduras aquí a finales de este mes. Así que el mayor de los éxitos, HCH es uno de los patrocinadores.
3: 9 de la mañana con 8 minutos. Vamos con la noticia del día. 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Y le estamos dando seguimiento a lo que está ocurriendo en la Corte Suprema de Justicia. La defensa de Luis Redondo anuncia oposición a la juramentación de los peritos y presentarán un amparo. Luis Anariba, todos los detalles. Olvidado la noticia del día.

0: principal, ven ustedes las imágenes. En este momento, la defensa del expresidente del Congreso Nacional, Luis Redondo, están interponiendo un recurso de amparo por la negativa del Ministerio Público para proporcionar copia del expediente sobre la investigación que está en curso. Y esta, pues, es una noticia en este momento de último momento, porque completamente en vivo, abogado Manuel Díaz Galeas, quien representa al señor Luis Redondo previo a esta audiencia de juramentación de perito, presentan este recurso de amparo. Si nos explica.
1: Sí, en efecto, bueno, el abogado Mario Rojas, que es parte del equipo de la defensa, va a presentar en este momento la acción de amparo, pero relacionada con el caso del diputado Fabricio Sandoval, ¿no?
0: ¿Redondo?
1: Pues estaremos presentándola también en los próximos minutos, o quizás por la tarde, ¿verdad? Pero justamente en este momento vamos a presentar la acción de amparo relacionada con el caso del diputado
0: Fabricio Sandoval. ¿Y van a presentar oposición a la juramentación de un perito?
1: Bueno, esa es una postura que la vamos a expresar ante el juez natural en unos minutos más, y posteriormente, bueno, pudiéramos conversar en relación al posicionamiento nuestro en esa audiencia.
0: Sí. Ahora bien, aquí ya estamos en una etapa, señor Manuel Díaz Galeas, ex procurador de la República, donde el Ministerio Público podría avanzar o no hacia una presentación de un requerimiento fiscal. ¿Han visualizado ustedes ese escenario?
1: Sí, por supuesto, trabajamos con todos los escenarios, ¿no? En ese momento estamos aquí en el marco de nuestras estrategias presentando esta acción, y posteriormente, bueno, en la audiencia también definiendo las posturas correspondientes a fin de asegurar una defensa efectiva en el caso de nuestros representados.
0: ¿Está en disposición el señor Luis Redondo?
1: El señor Luis Redondo desde el primer momento ha estado en disposición, se personó en el expediente de investigación del Ministerio Público, y no hay discusión alguna y no debe haber ninguna duda de que está completamente dispuesto y a disposición de las autoridades de la República de Honduras.
0: Bueno, muchas gracias. Aquí ven ustedes, compañeros, estamos en la Secretaría de la Sala Constitucional, donde hoy en la tarde entonces estará presentando el recurso de amparo a favor del señor Luis Redondo. En este momento se presenta la acción a favor del señor Fabricio Sandoval, quien forma parte de los 12 y que son investigados en este procedimiento de investigación por parte del Ministerio Público. También han llegado, compañeros, y parte de esta noticia, el exdiputado Juan Barahona, que forma parte de los investigados. Diputado, ¿a qué viene hoy aquí a la Corte? ¿Viene también a formar parte de este proceso o van a presentar algún recurso?
2: El abogado va a presentar un recurso ahorita y no más.
0: ¿Recurso de amparo?
2: De amparo, correcto.
0: ¿Y qué opina de estas investigaciones?
2: Nada, todo esto es una persecución política. Nosotros se nos está persiguiendo por haber aprobado un decreto en el Congreso Nacional para que se contaran el 100% de los votos en los tres niveles. Ay, ¿qué delito es ese? Y nosotros estábamos facultados para legislar.
0: Pero el Ministerio Público dice de que cometieron varios delitos. Los está investigando por varios delitos, incluso hasta traición a la patria.
2: No, ¿dónde está la traición a la patria? No traicionan a la patria. La traición a la patria es otra cosa y la han cometido otros. Nosotros estábamos en el hemiciclo legislando a favor de este pueblo para que se prevalezca y se respete la voluntad del pueblo con el voto y prevalezca la democracia.
0: Bueno, muchas gracias. El exdiputado Juan Barahona, así que son lluvias de recursos, compañeros, son acciones, escuchen bien ustedes, son estrategias que quizás se vieron en otro momento, cuando el Partido Nacional era oposición y que eran presentados por sus apoderados legales, recursos que son previos y que los permite la normativa jurídica antes de que se comience una audiencia o de que se comience un proceso judicial. Así que han aprendido bien, parece, los diputados o la defensa de los diputados a cómo maniobrar o cómo intentar detener algún tipo de audiencias o avance en procesos investigativos. Así que estaremos pendientes sobre lo que sucede aquí en la Corte Suprema. Se presentan recursos de amparo mientras estamos a la espera de que se inicie con la juramentación de un perito en la investigación que realiza el Ministerio Público sobre el famoso decreto 58-2025, donde se aprobó un recuento de votos en el Congreso Nacional. Se investiga a 12 ex y actuales diputados del Congreso Nacional que eran parte de la última comisión permanente que dirigió el señor Luis Redondo. Junto a Alan Godoy, regreso con ustedes.

0: 9:14. Gracias, Luis Anariba. Más adelante vamos a establecer un nuevo contacto con usted. Mientras tanto, Janet García nos acompaña y nos viene a hablar de Gripex. ¿Cómo está, Janet? Buenos días.
1: 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Muchas gracias.
0: Gracias a usted, Janet.
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3: Déjemelo.
0: Claro que sí, Cristian.
3: Déjemelo. Es que Cristian sabe que yo ando mi caja ahí de Aliviol, de gripe, de todos los productos de Infarma. Yo ahí lo ando en la cartera.
0: Pero se ríe,
2: ahí anda todo en la cartera.
0: Claro que anda preparado.
2: Pero bueno,
0: para todo.
2: Está con nosotros también Elton Morazán. Este fin de semana, buen fin de semana para pintar su casa. Adelante, Elton.
4: 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Gracias por el espacio y que Dios les bendiga y que tengan un buen fin de semana.
0: Gracias, Elton. Igual para usted. 9:18. Y el Hotel Alameda celebra 50 años de historia con la renovación integral de sus instalaciones. De inmediato vemos todos los detalles y muchas felicidades por sus 50 años.
5: We'll be right back. Hotel Alameda celebró sus 50 años de historia con la reinauguración de sus instalaciones en Tegucigalpa, luego de aproximadamente un año de trabajos de remodelación. El evento reunió a invitados, empresarios, clientes, aliados y representantes de distintos sectores, quienes conocieron la nueva etapa de este emblemático hotel capitalino. La renovación incluye 75 habitaciones distribuidas en tres niveles, con lobbies privados, además de áreas sociales, piscina, bar, salones para eventos, recepción, jardines y un amplio estacionamiento.
6: Oficialmente, pues, reabrimos el Hotel Alameda. Hoy es un día muy importante para nosotros como empresa, la gran reapertura del Hotel Alameda, un hotel totalmente renovado, cómodo, confortable, con una atención de primera para que usted nos pueda visitar.
5: Uno de los espacios que forma parte de esta nueva propuesta es 1101 Bistro Latino, el restaurante del Hotel Alameda que busca convertirse en un punto de encuentro, tanto para huéspedes como para quienes simplemente desean disfrutar de una experiencia gastronómica en la ciudad.
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5: 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A sus 50 años, Hotel Alameda vuelve a abrir sus puertas, renovado y con la mirada puesta en seguir siendo parte de los encuentros y celebraciones de los hondureños. En cámara de José Aguilar, en edición Aldo Acosta, para HCH Noticias, Stephanie Rivera.
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4: Tomados del brazo de Dios.
5: Salmo 56:4.
6: Salmo 56:4.
5: Confío en Dios y alabo su palabra. Confío en Dios y no siento miedo. ¿Qué puede hacerme un simple mortal?
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7: 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Pero a las 9:31 minutos seguimos con más información, con más conexiones a esta hora y también con mensajes importantes, porque queremos extender nuevamente las felicitaciones por celebrar un año más. 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Celebra 30 años en Honduras con nuevas inversiones para ampliar su red y conectar más personas. 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Stephanie Rivera nos tiene los detalles.
8: La empresa líder en telecomunicaciones del país celebra 30 años de operaciones en Honduras, conectando a millones de hondureños y transformando la manera en que las personas, las comunidades y las empresas se comunican y acceden a nuevas oportunidades. Desde su llegada al país, la compañía ha contribuido con más de 4 mil millones de dólares en impuestos, fortaleciendo el desarrollo económico y generando un impacto positivo en miles de familias, empresas y comunidades.
9: 30 años se dice fácil, pero tienen un recorrido gigantesco de experiencia y también de oportunidades. Confianza, inversión, así como lo dijo Marcelo, 8.500 millones de dólares en 3 décadas, 4.000 millones de impuestos hacia el Estado de Honduras. 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Pero hoy, esta noche, quiero felicitar a ti, Honduras, por esa innovación, por ese gran trabajo y esfuerzo permanente. 30 años innovando tecnología y especialmente en estos tiempos que vivimos ahora, que la tecnología avanza a pasos agigantados.
8: Durante estas tres décadas, la compañía ha invertido más de 8.500 millones de dólares en el país, convirtiéndose en el mayor inversionista privado de Honduras y reafirma su compromiso con el desarrollo económico, la innovación, la inclusión y el cierre de la brecha digital.
10: Pues el mensaje primero es de agradecimiento, agradeceros a Honduras, a todos los hondureños, por estos 30 años y lo que hemos comentado, que bueno, nosotros somos parte de la historia de Honduras, pero la historia no acaba acá. Vamos a seguir desarrollando, invirtiendo para desarrollar el país. Tener la red, hay que seguir creciendo, hay que seguir llevando, todavía nos queda un poquito de la población todavía sin cobertura, hay que seguir construyendo redes, construyendo fibra y bueno, y al fin y al cabo, pues haciendo que el pueblo hondureño pueda disfrutar de todos nuestros servicios.
11: Tigo es una empresa que ha liderado el mercado y que ha sabido hacer las inversiones y posicionarse con cualquier cantidad de productos tecnológicos que la sociedad hondureña ha podido utilizar para dinamizar todos los procesos industriales, procesos sociales, procesos políticos y todos los procesos, incluso ahora jurídicos, que se dan en el país. 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
8: 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En cámara de José Aguilar, en edición Josep Molina. Para HCH Noticias, Stephanie Rivera.
7: Gracias, Stephanie. 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Vamos con Cris Estrada.
12: Al norte del país, dándonos detalles sobre este miembro de la institución policial que lamentablemente murió interviniendo en una pelea de una pareja en el norte del país. Ahora están buscando al hombre que le quitó la vida. Adelante con usted, Cristian.
13: Así es, compañeros, en estudio, un hecho violento se ha suscitado la madrugada de este día viernes y quien ha muerto lamentablemente ha sido un uniformado, un agente de la Policía Nacional que cayó en cumplimiento de su deber. Justamente, según nos dan a conocer, él se apersonó a cubrir una denuncia por violencia doméstica. Cuando esta persona que quería agredir a su esposa vino y también abrió fuego contra el policía, quitándole la vida. Mire qué tremendo. Pero todos los detalles a continuación nos los brinda la licenciada Belkis Valladares, su comisaria. ¿Qué es lo que ha pasado durante esta madrugada? ¿Dónde se registran los hechos?
14: Muy buenos días. Así es. Antes que todo, pues nos solidarizamos con la familia, compañeros de trabajo. De nuestro compañero López Sánchez, quien esta madrugada de hoy pues ha perdido la vida de manera violenta. Cabe mencionar que nuestro compañero ha fallecido en cumplimiento del deber, dándole pues requerimiento a una denuncia que esta madrugada pues cayó al Sistema Nacional de Emergencia 911. La patrulla se desplaza hacia lo que es la colonia San Fernando de esta ciudad de San Pedro Sula, a inmediaciones de un centro comercial de esta ciudad,
15: Y cabe mencionar que prácticamente al momento que llegan nuestros compañeros policías a ese sector, son recibidos con disparos por parte de una persona, de un agresor, quien prácticamente pues de manera inmediata pues le quita la vida a nuestro compañero policía al momento que él iba a bajarse de la patrulla.
13: Es decir, que los recibió con disparos.
15: Así es, según la víctima, ya que la denuncia era por violencia doméstica, pues este hombre ya le había dicho a su pareja que esta madrugada pues le iba a quitar la vida. Él portaba un arma de fuego y también portaba un machete. Cabe mencionar que él ya tenía planificado prácticamente que le iba a quitar la vida a su pareja, ya que portaba una mochila ya con ropa prácticamente para darse a la fuga. Al momento que llega el apoyo por parte de los otros compañeros, se le da búsqueda en horas de la madrugada en un crique a este sujeto. Él vuelve a disparar contra nuestros funcionarios policiales. Ellos repelen el ataque y prácticamente pues esta persona resulta herida, es trasladada a la morgue del Catarino Rivas, en donde posteriormente pues pierde la vida de igual manera.
13: Ahora, licenciada, esta persona estaba en pleno uso de sus facultades mentales al abrir fuego contra los uniformados y al querer también hacerle daño a su esposa, querer asesinarla como ella lo manifiesta.
15: Recordemos que este tipo de personas pues utilizan una serie de drogas, de alucinógenos. Probablemente no se descarta que podría haber andado bajo la ingesta de drogas o de alcohol. De igual manera, la persona pues fallecida es Wilson David López López, de 32 años de edad, y nosotros pues como funcionarios policiales estamos a la espera de lo que es el levantamiento de nuestro compañero López Sánchez para posteriormente realizar el protocolo que corresponde por parte de la Policía Nacional. Como les menciono, pues nos solidarizamos con la familia de nuestro compañero López Sánchez y posteriormente pues se va a hacer el traslado hacia el lugar de origen de nuestro compañero.
13: ¿De dónde es originario?
15: Es del sector de La Paz.
13: Muchísimas gracias a la subcomisaria Belkis Valladares, quien nos brinda detalles. Dos personas muertas deja este altercado, tanto el supuesto agresor que en primera instancia habría sido denunciado, como posteriormente el oficial de policía Luis Edgardo López Sánchez, quien falleció en cumplimiento del deber. Compañeros, vamos a retornar con ustedes desde San Pedro Sula, en cámaras de Víctor Carranza. Crisia Estrada les informa.
12: Gracias, compañera Crisia Estrada. Lamentablemente, este miembro de la institución policial, nuestra solidaridad para su familia en este momento de verdad difícil para ellos. Ojalá las investigaciones continúen y no se queden en la impunidad. 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
16: Muy bien, seguimos a las 9 de la mañana con 42 minutos. ¿Usted está buscando un pick-up que se adapte a su estilo de vida? 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

0: sorteo. ¿Cómo está, Oscar? Buenos días.
1: Buenos días, Cecia, Carolina, Cristian, a todos los televidentes. 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
0: Claro que sí, vamos a ver hasta dónde se va. Participan a nivel nacional, ¿verdad?
1: Sí, con sus compras a nivel nacional.
0: Vamos a girar la tómbola para que se vea que hay transparencia y queremos que gane el indicado, el bendecido, este viernes. Sí. A nivel nacional, vamos a irnos hasta el
1: fondo.
0: Ahí. Y el ganador o ganadora es...
1: José Andrades, por su compra, miren, distribuidora Jenny.
0: En Sabá, Colón. Hasta Colón. Y también el vendedor se ha llevado un premio.
1: De 5,000 lempiras en efectivo.
0: Daniela Arias se ha llevado en distribuidora Eni. Aquí está, se guardan los dos últimos números para justamente evitar que le llamen, porque ya sabemos de la audiencia de correcto. HCH. Ella o él compró una cama. Sí. Y va a decidir si se lleva otra cama...
1: O productos por el valor total de su compra.
0: De la cama. Bueno, sí. Felicidades a Josué Andrades hasta Sabá, Colón, y también a Daniela Arias, porque se ha llevado un premio importante gracias a Camas Royal Excel. Muchas gracias, Oscar.
1: No, gracias a ustedes. Feliz día.
0: Feliz día también. 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
2: 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Ponemos la planta telefónica en este momento para regalar los aros que hoy se van, ¿dónde, Cecia? ¿A qué sector del país? Porque sabemos que son miles de compatriotas que están pendientes todos los viernes de los aros que nos envían nuestros amigos de Hospital Clínica y Óptica Santa Lucía.
0: Justamente.
2: Solo la zona norte de Honduras. Si no es de San Pedro, no llame. No llame usted si no es de San Pedro Sula. Por favor, vamos a ver, San Pedro Sula. Hola. El 5. Vamos a ver quién está en la línea número 5. Línea número 5 y se lleva, gracias a Hospital Clínica y Óptica Santa Lucía, estos aros. Y recuerde que no solamente somos óptica, somos también un hospital y tenemos a los mejores profesionales y oftalmólogos del país. Buenos días. Hola, línea número 5. Buenos Hola. Días.
3: Hola.
0: ¿De dónde nos llama?
3: Hola.
0: ¿De dónde nos llama?
3: De Villanueva Cortés.
0: Ah, se aplica.
2: Sí.
0: En el norte.
2: ¿Cuál es su nombre y su número telefónico?
3: Isabel García Espino.
2: ¿De dónde nos llama, nos dijo?
3: De Villanueva Cortés.
2: ¿Y quién?

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0: ¿Lo necesita para usted?
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1: Muchas gracias.
2: Bueno, gracias a usted y gracias también a Hospital Clínica y Óptica Santa Lucía.
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3: Vamos de inmediato con el emprendedor de hoy hasta la ciudad de San Pedro Sula. Está lista nuestra compañera Crisia Estrada, gracias a BAC. Y se trata de una historia muy bonita. Miren que en un troquito y con mucha fe, así nació la casita de mis dulzuras. Vamos de inmediato con el emprendedor del día, gracias a BAC.
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5: Vendemos lo que son las fresas con crema, los postres como ser choco flan, cheesecake, tres leches, flanes, tiramisú, etcétera.
6: Lo que comenzó con una angustia de no ser aceptada en ningún empleo por su edad, terminó siendo el impulso que necesitaba para emprender.
5: Lo que me motivó a mí, pues, el hecho de la falta de empleo, de que ya para personas mayores, pues, no es muy fácil. Y el hecho de ser madre soltera también. Tengo mi hija, que es una adolescente y que, pues, ocupaba de mí.
6: En este pintoresco troquito rosa, prepara todas sus dulzuras. Ella asegura que dicho troquito es una bendición de Dios porque nunca imaginó lograr tenerlo.
5: Cuando mi vecina mandó a hacer este troquito, con mi hija veníamos llegando al predio, nosotros estábamos en la carpa rosada que vieron afuera. Y me dice ella, mira mamá, qué bonito troquito. Y le dije yo, sí, está muy bonito, le digo yo. Algún día vamos a tener el nuestro, le digo, y será rosadito. Pero en mis posibilidades no estaba adquirirlo. Lo maravilloso es que como a las 2 horas pasó un señor ofreciéndome ese carrito que me lo daba en pagos y sin conocerme. Entonces es un regalo de Dios ese carrito. Y hasta el día de hoy no he fallado en las cuotas, voy al día, es más, le adelantado.
6: Doña Lourdes admite que siempre le atrajo la repostería y hoy se siente como un pez en el agua.
5: A mí, desde siempre, me ha apasionado el área de la repostería. Y para agregar algo más a mi menú, surgió la idea de las fresas con crema, inspirada por TikTok. Sí, entonces, sí, están en tendencia. Y gracias a Dios, pues han tenido muy buena aceptación.
6: Pero nada fue fácil. Entre prueba y error, fue aprendiendo hasta lograr el sabor que hoy conquista a sus clientes.
5: Echando a perder. Porque cuando uno mira en las redes, uno dice de repente que es fácil y no. En el camino se encuentra con dificultades, por ejemplo, con la crema que si no le da el punto se le corta, ¿verdad? Entonces, pero poco a poco le encontramos el punto.
6: Desde San Pedro Sula, la casita de mis dulzuras comparte la ubicación de este bonito troquito y su contacto para que más personas conozcan y apoyen este dulce emprendimiento.
5: Estamos ubicados en la avenida Juan Pablo, en el predio donde antes era el centro penal, en San Pedro Sula. Bueno, estamos de lunes a domingo. Sí, de 2 de la tarde a 9 de la noche. En las redes sociales nos encuentran como la casita de mis dulzuras. 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
6: En cámara y edición de Víctor Carranza, para HCH Noticias, Crisia Estrada con el emprendedor de hoy.
5: Los invito a probar mis postres en la casita de mis dulzuras.
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5: Buenos días, de inmediato la información deportiva y HCH Matutino que llega a ustedes gracias a Super Repuestos, donde compran los expertos. 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Vamos de inmediato con el resumen de la información deportiva en HCH Matutino. En el tenis de campo continúa la preparación para las categorías menores, desarrollándose el cuarto torneo nacional en grado 1 en las categorías U12 y U18. Este evento tuvo el propósito explícito de reunir a las mejores raquetas juveniles del país y servir como el máximo torneo puntuable para el ranking nacional oficial de dichas categorías.
6: Se está llevando a cabo en lo que es en dos sedes, Casacampo Sport Club y Lomas Tennis Club, las categorías U12 y U18 masculino y femenino. Tenemos una cantidad de 60 jugadores en ambas categorías, tanto en la rama masculina como femenina. Este se maneja para ranking nacional, donde todos los jugadores compiten para, obviamente, para el ranking, competir en torneos internacionales. Tenemos un mes cargado de muchos torneos. Se nos viene lo que es el COTEC en El Salvador, donde se jugará las categorías U12. Y reciente también hemos venido de Costa Rica, del centroamericano. Hay muchos niños, 14 años, 13 años, que ya están jugando la categoría 18, donde se están fogueando y se están preparando para lo que son los torneos internacionales que se nos vienen también ahora en septiembre, lo que viene siendo la Honduras Junior Bowl, un J30 de buen nivel, y igual Copa Árabe que se estará realizando en San Pedro Sula. Y en esa misma semana se estará llevando lo que es un COTEC de U14 aquí en Tegucigalpa.
5: Y para este fin de semana, la jornada 2 de la Liga Nacional se pone en marcha este sábado 8 de agosto en el Estadio El Celsior de Puerto Cortés a partir de las 3 de la tarde. Platense frente a Maratón, Lobos de la UPN frente a Olancho FC a partir de las 5:15 de la tarde en el Emilio Williams de Choluteca y Real España frente a Génesis, 7:30 de la noche en el Estadio Morazán. La jornada continúa el 9 de agosto, el domingo, en el Estadio Rubén Guifarro de Catacamas a las 3 de la tarde, Juticalpa frente a Olimpia, Motagua frente a Estrella Roja en el Estadio Nacional a las 5:15 de la tarde y el Independiente en el Carlos Miranda de Comayagua a las 7:30 de la noche recibe al Choloma. Y en la actividad de la Copa Centroamericana, Motagua derrotó 1-0 al Deportivo FAS de El Salvador en la segunda jornada del Grupo D. El partido se disputó en el Estadio Nacional después de las 9 de la noche. El único gol del encuentro fue anotado por el delantero uruguayo Rodrigo de Oliveira en la segunda mitad del compromiso. Se jugaba el minuto 62 gracias a un desborde y un centro preciso de Jorge Puchulín Serrano. El delantero uruguayo Rodrigo de Oliveira conectaba de cabeza en el corazón del área, marcando la euforia y el primer tanto para el conjunto de las Águilas Azules. Este tanto fue el definitivo y también rompió el cerrojo defensivo del FAS, colocando transitoriamente a las Águilas Azules en el liderato de su grupo. Por otra parte, el hondureño José Rosales anotó un auténtico golazo al minuto 16 para abrir marcador en la victoria del Austin FC por 2-0 ante los Cholos de Tijuana, correspondiente a la jornada 1 de la fase de grupo de la Leagues Cup. La actuación del futbolista catracho ocurrió tras un trazo largo y preciso desde el medio campo por parte de su compañero Osuni. Rosales leyó de forma impecable la trayectoria, rompió la línea defensiva mexicana con velocidad a espaldas de los defensores, controló de gran manera con orientación ofensiva y definió de cruzado, celebrando el primer tanto para su equipo. Y el futbolista valenciano Ferran Torres, autor del gol que proclamó España campeona del mundo este verano, firmó un protocolo de colaboración para convertirse en imagen y embajador de la comunidad valenciana. El delantero del Barcelona fue recibido este viernes por Pere Llorca para firmar dicho acuerdo, que tiene como objeto proyectar e impulsar la imagen de la comunidad valenciana en el ámbito nacional e internacional. Una vez acabadas las vacaciones, la gira promocional y los homenajes a Ferran le tocan en breve volver a la disciplina del Barcelona, como el resto de los campeones del mundo del conjunto catalán. 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
3: Y cuando estén orando, si tienen algo contra alguien, perdónenlo, para que también su Padre que está en el cielo les perdone a ustedes sus pecados. Marcos, capítulo 11, versículo 25.
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1: Ucranianos golpeados por la guerra levantan 160 iglesias en Europa y llevan esperanza en medio del dolor. Mientras el conflicto continúa dejando destrucción y obligando a miles de familias a abandonar sus hogares, una historia está llevando un mensaje de fe a toda Europa. En medio de la incertidumbre y el dolor, creyentes ucranianos están demostrando que incluso en las circunstancias más difíciles, el Evangelio sigue abriendo puertas y transformando vidas. El movimiento comenzó después de la invasión rusa a Ucrania en febrero de 2022, cuando millones de personas tuvieron que abandonar sus hogares, separarse de sus familias y buscar refugio en naciones desconocidas. Muchos de estos creyentes llegaron cargando heridas, pérdidas y recuerdos dolorosos. Sin embargo, junto con su sufrimiento, también llevaron la esperanza de Cristo y el deseo de compartir el Evangelio con las comunidades que los recibieron. En HCH Radio siempre hay un espacio para usted. 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Y después de conocer parte de nuestra programación, es momento de poner nuestra atención en las novedades que deja la música cristiana. El cantante colombiano Alex Campos acaba de presentar un nuevo sencillo y estos son los detalles.

0: realidad.
1: Se trata de Fuimos Paralelos, una producción que ya se encuentra disponible en las principales plataformas digitales. En esta nueva propuesta, el reconocido intérprete colombiano desarrolla un diálogo entre Dios y el ser humano, resaltando el amor incondicional del Señor y cómo el sacrificio de Jesucristo en la cruz hizo posible el encuentro entre ambos. Con este lanzamiento, Alex Campos incorpora una nueva composición a su repertorio, manteniendo el estilo que ha caracterizado su trayectoria dentro de la música cristiana contemporánea. El estreno ya comienza a recibir una positiva respuesta por parte de sus seguidores en distintos países, quienes han destacado la profundidad del mensaje plasmado en el tema musical.

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1: Y la buena compañía continúa de la mano de HCH Televisión Digital y HCH Radio. 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A la una de la tarde llega HCH Vespertino con el resumen de los acontecimientos más importantes de la jornada. A las 4 de la tarde continuamos completamente en vivo con buena música, la participación de nuestra audiencia y la mejor compañía durante la tarde. A las 7 de la noche, HCH Nocturno da continuidad a la cobertura de los acontecimientos más importantes del día, con la información que sigue generando noticia. Y a las 8:30 de la noche, nuestros micrófonos vuelven a encenderse para darle voz a quienes nos acompañan, compartir los éxitos de su preferencia y seguir haciendo radio junto a ustedes. Ahora ponemos nuestra mirada en África, donde un acontecimiento ha conmovido a miles de creyentes alrededor del mundo. Cientos de personas decidieron hacer pública su fe en Jesucristo al participar en un bautismo celebrado en Angola. El momento quedó registrado en video y rápidamente comenzó a difundirse a través de las redes sociales. Las imágenes muestran a hombres y mujeres caminando hacia las aguas para dar este importante paso. Una escena que ha sido recibida con alegría por creyentes de distintos países. El acontecimiento ha llamado la atención por la gran cantidad de participantes y se ha convertido en un recordatorio de que cada vez más personas deciden expresar públicamente

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1: 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Vivimos en un mundo donde muchas personas esperan recibir ayuda, pero pocas se preguntan, ¿a quién puedo ayudar hoy? La Biblia nos recuerda en Gálatas 6:2, lleven los unos las cargas de los otros y así cumplirán la ley de Cristo. A veces pensamos que ayudar significa hacer grandes cosas, pero no siempre es así. Una llamada a quien está solo, un plato de comida para quien lo necesita, una palabra de ánimo o simplemente escuchar a alguien pueden cambiar por completo el día de una persona. Nunca sabrás la batalla que está librando quien tienes enfrente. Por eso, antes de juzgar, elige comprender. Antes de criticar, elige extender la mano. Hoy te invito a hacer una pausa y preguntarte, ¿quién necesita un poco de mí este día? Porque cuando ayudamos al prójimo, no solo transformamos su vida, también permitimos que Dios transforme la nuestra.
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0: Y de la actualidad pasamos a la música, porque dos reconocidas voces de la escena cristiana vuelven a coincidir en una producción que ya comienza a captar la atención del público. Mike Muñoz y Evan Craft presentan Vale la Pena, una colaboración que transmite un mensaje de restauración y recuerda que aún después de los momentos más difíciles, la fidelidad de Dios permanece.

0: través de una letra honesta, ambos artistas hablan de las nuevas oportunidades, del proceso de sanar el corazón y de descubrir que la vida adquiere un verdadero sentido cuando se camina de la mano de Cristo. Con esta colaboración, Mike Muñoz y Evan Craft amplían su repertorio con una propuesta que combina un sonido fresco y un mensaje que invita a reflexionar, reafirmando su compromiso de seguir llevando esperanza a través de la música. La Biblia está llena de relatos extraordinarios, detalles sorprendentes y escenas que continúan despertando la curiosidad de millones de personas. Abrimos las páginas de las Escrituras porque es tiempo de nuestro asombro bíblico. ¿Sabía usted que uno de los finales más impactantes de un rey quedó registrado en el libro de los Hechos? Todo ocurrió en un día señalado. Herodes apareció vestido con sus ropas reales, tomó asiento en el tribunal y comenzó a dirigirse al pueblo. Mientras pronunciaba su discurso, la multitud empezó a aclamar con estas palabras: "Voz de Dios y no de hombre". Pero el relato da un giro inesperado. La Biblia dice que Herodes no dio la gloria a Dios. En ese mismo instante, un ángel del Señor lo hirió y el pasaje concluye diciendo: "Y expiró comido de gusanos". Un episodio que forma parte de Hechos capítulo 12, versículo 20 al 23, y que relata cómo terminó el reinado de Herodes.
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0: Le saludo, qué bueno que usted se queda con la señal de Hable Como Habla Radio 10 con 29 minutos de la mañana, 10 con 29 minutos de la mañana. Que Dios me le guarde, que Dios me le acompañe. Con esta canción he querido arrancar de don Oscar Ovidio, no porque estamos mal con el tema de la programación, no, es porque le quiero decir que en HSH estamos apoyando a los artistas nacionales. Mándenos su música, escríbanos al 9495-9897. Mucha atención. 9495-9897. En ese número le vamos a proporcionar un correo para que usted pueda mandarnos su música. Tenemos orden directa de la presidencia corporativa de Hable Como Habla para poder promocionar su música. Por supuesto, trate usted de dar lo mejor de sí. Recuerde que es para el Rey de Reyes. Entonces, trate de dar, por favor, lo mejor de sí con su música. Si usted va a invertir en música, perdón, si usted va a cantarle al rey, invierta en el rey. No sé si me estoy dando a entender. Hay gente que me dice, Max, fíjese que yo tengo mi productor que me cobra 1,000 empiras y por 1,000 empiras me graba 8 canciones. Y qué tremendo. Qué tremendo. O sea, usted invierta. Sí, que yo escucho gente que dice, mire, que yo necesito que me apoye en el ministerio musical y para el estudio de grabación. No, invierta usted. Dedíquese a trabajar un tiempo. Dígase usted mismo, estoy ahorrando porque quiero invertir en el reino de Dios. Si usted es un salmista, es que el problema nuestro es que no queremos invertir en Dios. Mire, usted no tiene ni la menor idea lo que nos cuesta conseguir una bolsa de colostomía. No nos gusta invertir en el reino de Dios. No nos gusta de repente si dice el pastor, ¿por qué cree que hay tanto pastor que es en jarana? ¿Por qué cree que hay tanto pastor que es en jarana? Alguien me escribe amén, por favor. ¿Quién está sintonizando la radio? Todos los que están escuchando la radio, ¿quién está sintonizando la radio, por favor? Porque quiero dejar un mensaje esta mañana, 10 con 31 minutos de la mañana. Quiero dejar un mensaje esta mañana, un mensaje que sustente. ¿Quién me escribe la palabra amén, por favor? Escríbame la mejor la palabra para yo poder comprender que usted está allí sintonizando la señal de Hable Como Habla Radio. Hable Como Habla Radio. Hable Como Habla Radio. ¿Cuántos están escuchando la señal de nuestra estación de radio? Para que usted, por favor, pueda hacerme llegar un audio. Hágame llegar un audio, por favor. ¿Cómo se llama? Que Dios bendiga su vida. Gracias por ser nuestro radioescucha, ser nuestro oyente. Cuánto amor, hombre, cuánto cariño, cuánto agradecimiento a usted que nos está sintonizando en algún lugar de Honduras. Amados hermanos, no nos gusta invertir en las cosas de Dios. Somos miserables para las cosas de Dios. Mira, hermano, quiere que le hable al pecho esta mañana. Si a usted le piden colaboración en el templo, que una bolsa de cemento, que ladrillos, acceda. Acceda. No es que se lo van a robar, deje. Mire, si lo que voy a decir a continuación a usted le da el pecho, yo necesito que me escriba la palabra amén. Ahorita no. Ahorita no. Mire, yo era de una idea. Yo era de una idea. Aquí no doy porque roban. Aquí no doy porque este es pícaro. Aquí no doy, etcétera. Ok. Un amigo mío, nada cristiano, Manuel Antonio Argüello Rodríguez, costarricense, nunca se congregó. Una vez recuerdo que estábamos compartiendo, lo siento, tengo que decirle que estábamos compartiendo licor. Ni por cerca yo me imaginaba llegar a los caminos de Dios. Si lo que le voy a decir me le va a impactar, usted me escribe la palabra amén. Ahorita no, porque me va a dar a entender que no está en clase. Ok, aquí voy. Hermanito lindo, estaba compartiendo con mi amigo, un gran amigo, Manuel Antonio. Yo tengo 51 años, él en este momento tendrá unos 73. Y estábamos hablando y dice que le dijo él a un amigo en su juventud allá en Costa Rica. Él siempre hablaba de su Costa Rica. Él se volvió a Costa Rica. Y recuerdo que él me dijo, pues mira, ese amigo mío le gustaba dar siempre, pero tenía un problema. Que cuando alguien le metía en la cabeza de que la persona era pícara, no volvía a darle. Una vez le daba a una señora, dice allá, dice en Heredia. Y la señora, gracias hijo. Y la señora, mi hijo Max Diego, que me anda visitando dándome un abrazo. Gracias hijo, te amo. Ven y saluda a la audiencia de HCH Radio.
1: Saludos a todos los oyentes de HCH Radio. Hoy quiero que me consientan a don Max Serna. Este señor que usted escucha todos los días, que todos los días se levanta enérgicamente para poder compartir con ustedes. Él se muere sin su radio, él vive por esto desde que tengo memoria. Siempre ha sido un hombre amante de lo que hace, amante de todas las personas que él ayuda. Él siempre le encanta dar esa mano ayuda, está pendiente de todos, que la pastilla de doña no sé qué, que los pañales de aquella, que aquellas bolsas de aquella señora. Entonces, hoy quiero que de verdad se tome un rato de su tiempo para felicitarle en el WhatsApp de la radio, en su WhatsApp personal, porque hoy este gran ser humano está cumpliendo 51 años, la leyenda, la verdadera leyenda. Así que bueno, feliz cumpleaños, pa, de parte de todos tus hijos, mío también, de tu hijo, que fui formado por vos, tuve la bendición de compartir con vos muchos años y seguir compartiendo, y bueno, estoy muy orgulloso de ser tu hijo, y bueno, felicidades también a toda la gente que hoy está de cumple, porque hoy también hay un montón de gente que está de cumple, y bueno, felicito a sus papás, consiéntalos, oyeron a todos los jóvenes que están escuchando, porque es lo que ellos se merecen, así como nos consienten a nosotros. Así que, feliz cumpleaños, pa, te amo, y bueno, te dejo.
0: Gracias, hijo. Gracias, déjame que me recupere un par de segundos de todo lo que dijiste, gracias. Yo también. ¿En qué estaba? Bueno, los hijos. Entonces, yo escuchaba, dice, que mi amigo, cuando ya medio le decían que una persona era pícara, lo odiaba. Me cae mal esa vieja, me cae mal por esto. Ya me dijeron que esa vieja que yo le daba tiene una cadena de apartamentos, vieja pícara, vieja aquí y vieja allá. Entonces, mira, me dice, yo le dije al condenado, porque así habla mi amigo Manuel Argüello. Yo le dije al condenado, mira, te voy a dar un consejo de vida para que ya no te amargues, le dijo. Aquí es donde yo quiero que usted me escriba, men, si esto lo revienta o no lo revienta lo que voy a decir ahorita. Yo lo tomé para mi vida. El amigo mío me dijo que le había dicho él a su amigo, Arnaldo, te voy a decir algo. Cuando tú des una ofrenda, y si la das, no, él no dijo ofrenda, limosna, mi amigo Manuel. Arnaldo, cuando tú des una limosna a alguien, y ese alguien te la pidió para comer, dale la ofrenda pensando que es para comer. Si esa ofrenda cambia de dirección en las manos de esa persona y lo ocupa para mafufiarse, ese ya no es tu problema. A ti Dios te va a bendecir porque tú la diste con un propósito y era para quitarle el hambre a él y a sus hijos. Pero si él te dijo, dame una ofrenda porque mis hijos no tienen que comer, entonces vos le das la ofrenda porque sus hijos no tienen que comer. Pero si él ocupa ese dinero para mafufiarse, ya no es tu problema. El Señor te va a bendecir porque tú diste con un sentido para que ese hombre le diera de comer a sus hijos. ¿Qué hace esa persona con el dinero que vos le das? Ya no te importa, porque tú ya diste con un sentido. Alguien me dice amén porque le impactó esto, porque a mí sí me impactó. Aprendí en la vida que si usted me dice que necesita dinero para comprar una medicina, yo se la voy a comprar. Si usted se va con la medicina y la va a vender para mafufiarse, ese es su problema. Yo voy a recibir la bendición de parte de Dios porque yo la di pensando que era para las bolsas de cemento del templo. La di pensando que era para las láminas del templo. ¿Alguien se impactó con esto? Porque yo me impacté cuando mi amigo me dijo eso. Y desde entonces cambié el concepto de dar. El problema suyo es que usted da esperando ver otros resultados. El problema suyo es la duda. El problema suyo es que si alguien le vio la cara, no todo el mundo se la va a ver. Y no pueden pagar justos por pecadores. ¿Alguien me escribe la palabra amén? Si a la viejita que usted le da, le han dicho que ocupe ese dinero para construir más apartamentos, ah, qué bueno, digo usted, que yo estoy colaborando con esta anciana para que compres, para que construya más apartamentos. ¿Alguien dice amén, por favor? Amado hermano, vos no podés seguir por la vida perdiéndote las bendiciones de parte de Dios solo porque un tarado te dice que no le des a fulano. ¿Cómo es posible que si vos sos una persona que en la cafetería invitas a comer a todo el que te pide comida y escuchás la voz de un bruto acabado que te dice, perdónenme la palabra que voy a usar, queridos oyentes, usted si es maje, a todos ellos los invita, es que es el vivo alcalde, ahí lo esperan que venga el bruto de Jorge, a darles de comer a esos vividores, lámparas, pícaros. Siempre el que te va a decir eso es una persona que está en escasez económica. Siempre el que te quiere lavar la cabeza está pasando situaciones económicas caballas. Si a usted lo esperan en la cafetería para que les invite a comer, sígalo haciendo. Sígalo haciendo. Por el amor de Cristo, ¿hay alguien agradecido con esto? Por el amor de Jesús, le voy a dar el número 9420-0766. Te estás perdiendo todas las bendiciones del mundo, querido hermano. Si el que te pide la ofrenda no es cierto que lo ocupa para darle de comer a sus hijos, no es cierto que lo ocupa porque la mamá se le está mojando la casa y quiere comprarle una lámina, y no es cierto que es para medicina, y es para mafufiarse, para ir al billar, para comprarse marihuana, mota, no sé. ¿A usted qué le importa? A usted Dios le va a bendecir porque usted la dio con un propósito. Yo no debería estar diciendo esto, pero yo no sé si alguien me manda un audio, porque a lo mejor yo estoy equivocado. Yo no sé si alguien me manda un audio y me dice en este momento si estoy en lo correcto o no estoy en lo correcto. Ya lo voy a leer, don Luis Roberto. Ya lo voy a leer, don Luis Roberto Ávila Salgado y Salgado de los Salgado, de la dinastía de los Salgado. Alguien que me mande un audio, por el amor de Dios. Ah, yo necesito que alguien me mande, a lo mejor yo estoy equivocado, a lo mejor mi amigo me dijo...

0: convencidos, queridos oyentes.
1: Amén, no están... hermano Max. Sí. Haz bien y no mires a quién.
0: Sí, hombre.
1: Uno se lo da con el corazón.
0: Uno tiene que darlo con el corazón. Lo que la hermana dijo es cierto. Uno tiene que darlo.
1: Habla Rosario del Pikachu.
0: Del Pikachu. Mire, incluso nosotros aquí muchas veces le decimos a la persona, mire, hermano Max, que tengo que comprarme este medicamento y todo eso, y solo tengo ese dinerito. Y si nosotros lo tenemos el medicamento, le decimos a la persona, guárdese ese dinerito que lo voy a ocupar en otra cosa. Venga por la medicina, que aquí la tengo yo. De gracia recibimos, de gracia damos. Otra cosa, ore por los chicos de las pandillas, ore por los chicos de las maras, ore por sus madres, deje de estar con la pedidera, Señor, dame, llévame a las naciones, Señor, me empodero, arrebato, declaro, decreto, Señor, dame las riquezas del impío. De verdad, no seamos tan holgazanes, cambiemos esa oración tan vacía. Soy una Débora, me empodero, le arrebato mi familia al diablo, yo no tengo nada que arrebatarle ese zarandajo. ¿Qué es eso que le arrebato mis hijos al diablo? ¿Qué es eso? ¿Qué cancioncita esa la de Amancio? Canta lindo esta morenaza, pero ¿qué cancioncita más ruina esa? Arrebato y arrebato. Hoy me apodero de lo que a mí me pertenece. Ya fue Jesús a la cruz. ¡Caramba! ¿Cómo quieren echar a perder o pretenden echar a perder lo que ya Jesucristo, siendo Dios, se hizo hombre y fue a hacer a la cruz por mí, caramba? Yo me levanto a trabajar. Yo escribo en un papel cuáles son mis deudas y comienzo a honrarlas. Por mucho que se me acerque alguien, mira que fulanita ocupa esto, que sutanita, sí, cómo no, ya los tengo anotado, mañana toca comprarlo, o pasado, dentro de 3 días, no lo hago por maldad, es que hay que llevar un orden en todo, porque si no nos venimos abajo. Pero yo no ando diciendo arrebato mis finanzas, ¿qué es eso? Arrebato las riquezas del impío. Yo conozco impíos que son trabajadores y conozco cristianos que son la riata, que solo en chores pasan todo el día. Cristiano, conozco cristianos fachentos que allá andan con los tenis que usa el patrón, pero la refri vacía y también la deben. Imagínense que yo conozco personas que tienen deudas de revistas para ver qué anda haciendo Shakira, todo para estar en moda. Deudas de cintillos, de esos de relojes. Deudas de qué más. Deudas de cosas absurdas. Esta mañana quiero regalarte un poquito de lo que Dios me ha regalado. Quiero regalarte un poquito de lo que Dios me ha compartido. Jamás en mis oraciones le digo arrebato, oh rey de justicia, declaro, oh rey de justicia, decreto. No, le hablo como yo realmente hablo. Señor Jesús, hoy me siento acongojado. Señor Jesús, no sé qué me está sucediendo, muchas veces lo hago así. Hoy me siento como triste, ¿qué me pasará, Señor? Tú me conoces mejor. Señor, yo te ruego que me ayudes a cuidar mejor mi salud. Alguien vaya diciéndome amén, por favor. Porque a partir de hoy va a cambiar su plática con Dios. Deje de pegar gritos como que le están metiendo un cuchillo en el pescuezo. Hay gente que hasta cuando predica hace la voz espantosa. ¡Qué barbaridad! ¿Cómo? ¡Qué tremendo! Lo que tiene que soportar nuestro rey. Háblele como usted es. Mire, nadie dice amén. Probablemente muchos estén enojados. Háblele como usted habla. Señor Jesús, hoy me siento amoinado. Oh, Señor, gracias porque sos fiel, Señor. Qué rico este tamal que me estoy comiendo. Padre de la gloria, sé que me vas a abrir puertas, Señor. No sé en qué momento, pero te pido que te acuerdes de este pecador. Ayúdeme, Señor, a ser un mejor papá. Deme las fuerzas que yo necesito para seguir trabajando y sacar adelante a mis hijos. ¿Alguien está tomando, por favor, esta palabra? ¿Alguien está haciendo suya esta palabra? Cambiemos nuestra manera de hablar. Dejemos de estar tomando...

0: actitudes boricuas, actitudes dominicanas. Ellos oran así: oh Señor, mira, tú sabes. Mírame, rey, deje de hablar como colombiano, como colombiana. Deje de estar buscando, rebuscándose palabras que ni usted entiende. Resiliencia, Señor, resiliencia. Señor, en esa residencia que yo vivo, así termina diciendo. Gente que anda tatuada, resiliencia. Señor, una vez se puso de moda la palabra monotonía, que hasta Shakira sacó una canción así, monotonía. Hay gente que de verdad no sabe ni cómo aplicar la palabra. Mira, le dice, vos que andás subido en esa monotonía, ahí tenés cuidado, no te vayas a accidentar en esa moto, mami. Ah, bueno, monotonía, pues, bueno. Pero como escuchamos una palabra bonita, comenzamos a aplicarla para todo. Así somos también para orar. Oh, Padre de la gloria. Oh, Señor, ahora mismo a la cuenta de tres le arrebato las riquezas al impío, Señor. Tú me vas a sorprender esta semana. El que te va a sorprender es el banco si no te pones las pilas. El que te va a sorprender es el recibo de luz si no pagaste el que debes ahorita. El que te va a sorprender es el médico amenazándote que te van a empezar a poner insulina si no te estás tomando esa metformina, como el médico dijo, mandado por Dios, haciendo ejercicios, comiendo saludablemente. Probablemente te estoy cayendo muy mal, hermano, pero es que estás acostumbrada a que te hablen puras brutadas. Esto David Copperfield que han salido. Imagínese aquel de San Pedro Sula preocupado por los políticos en vez de andar buscando las almas este. No conozco ninguna historia de Jesucristo detrás de Herodes, detrás de Caifás, detrás de Pilatos. La única vez que Jesucristo se enfrentó a estos líderes es cuando lo llevaron hacia ellos. 10:50 a.m. A causa de Jesús vamos a padecer, pues hay que padecer. Pero esta mañana le digo al diabético, cuídese, deje de estar bebiendo alcohol. Se va a morir. Esta mañana le digo al hipertenso, ¿ya te tomaste la pastilla, hermano? Hermano, sos hipertenso y seguís gordo, hermano, gorda. O sea, ya no sos M, ya no sos L, ya sos XXL. O sea, ya no sigas más desubicada. Ah, ¿querés volver a L? Ok, hay que cerrarse la boca. ¿Alguien dice amén? No al chisme solamente. Hay que cerrarse la boca, dejar de comerse 14 tortillas. Hay que salir aunque sea a correr. Mire, la gente no está diciendo amén. Y tienen razón de enojarse. A ver, ¿qué está diciendo la gente
1: buenos
0: esta mañana?
1: Buenos días, hermano Max. Felicidades por su cumpleaños.
0: Gracias.
1: Y creo que son los mejores años de su vida. ¿Por qué? Porque predica del Rey, del Ser Divino. Hermano Max, usted nos está dejando un legado a muchos. ¿Por qué? Porque predica la palabra del Señor y nos está llevando a Él. Felicidades, hermano Max. Bendiciones de Papá Dios.
0: Gracias, que Dios guarde la vida de todos los que hoy están escuchando la radio a esta hora de la mañana.
2: Esas son palabras, hermano Max, lo estoy escuchando. Hay muchos que les duele, pero usted les dice la verdad, hermano Max. Y siga así, que Dios lo va a bendecir más, más y más, porque usted habla la verdad.
0: Seguimos activos esta mañana. Amén,
3: hermano Max. Dios me le bendiga y feliz cumpleaños.
0: Gracias, papá.
3: Los años venideros son de mayor abundante bendición y tiene mucha razón, ¿verdad? La oración que a Dios le agrada es la oración sincera. Yo cada vez que me presento en las noches delante de Dios, yo le digo, Señor, perdóname porque de repente volteé a ver lo que no tenía que ver. Hoy lujurié, hoy me llené de lascivia, perdóname. ¿Verdad? Porque eso es lo que le agrada a Dios. De nada nos sirve estar diciendo, arrebato mi familia, si mi familia es de Cristo y lo he declarado, Dios, y yo sigo orando por mi familia porque yo sé que Dios va a hacer la obra. Mi familia no es del diablo, que el Señor lo reprenda.
0: Seguimos escuchándolos esta...
4: Buenos días, hermano Max. Muy cierta, muy... Deberé, en realidad, esa palabra, ¿no? Sí, estamos de acuerdo. Y le deseo un feliz cumpleaños. Dios lo bendiga siempre, lo tenga con salud y que cada día nos dé esas palabras que nos edifican. Lo escucho aquí en San Pedro Sula, Leticia. Bendiciones, hermano.
0: Gracias.
5: Hermano Max, habla Eva de la ciudad de La Paz.
0: Hola, Eva.
5: Hermano, Dios lo bendiga, lo guarde, lo cuide, le dé salud y vida. Muchas felicidades, que Dios le dé muchos años más de vida para que usted hable con la verdad, hermano. Dios lo cuide. Dios le ha dado todo ese discernimiento en su vida. Gracias a Dios que tenemos a alguien que habla con la verdad. Hermano, lo quiero mucho. Muchas bendiciones. Que Dios lo cuide.
0: Muchas gracias, muchas gracias. 10:54 minutos de la mañana.
2: Muchas felicidades, hermano Max.
0: Gracias.
2: Sí, así. Que los años dicen que no pasan de balde. Ya somos mayores de cincuentones.
0: Sí.
2: Y aquí estamos siempre, fiel oyente, seguidor suyo en todas las redes. Si me mira, Natividad Viera.
0: Natividad Viera, está escuchando la radio.
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0: Seguimos escuchando. Golazo.
7: Hermano Max, hola. Feliz y bendecido cumpleaños. Que Dios siga bendiciendo su vida grandemente. Amén, y que amén. No cambie su corazón. Que siga ayudando a esas personas y que Dios siga proveyendo.
0: Amén. Gracias, Lilian. Dios bendiga su vida, querida Lilian. Activo
8: sí, está. Buenos días, hermano Max.
0: Sí.
8: Dios le bendiga, hermano.
0: Amén.
8: Feliz cumpleaños.
0: Amén.
8: Estamos aquí escuchando al hermano de San José de los Andes. Aquí estamos, hermano, fiel a su programa.
0: Amén.
8: No despegamos ni un momento, hermano Max.
0: Amén.
8: Aquí estamos escuchándolo.
0: Amén. La audiencia de la radio es realmente fenomenal. Gracias a
9: al
0: todos.
9: Al pecho, mi hermano Max, con esa palabra y bendiciones, felicidades por su cumpleaños y que Dios me le siga regalando muchísimos años más de vida. Le mando un fuerte abrazo y que la pase bonito. Les sintoniza en Valle, en la zona sur.
0: Gracias, gracias a
10: y
0: todos.
10: Y te felicitamos toditos los hermanos de la Iglesia de Dios. Que la gracia de Dios.
0: Escuchemos a nuestros hermanos que tienen todo el derecho. Dios,
10: llenen tus pensamientos y que seas feliz, muy feliz y contento.
6: Gloria a Dios, feliz cumpleaños, hermano Mac. Que el Señor Jesucristo bendiga siempre su vida en este día maravilloso. Que Dios cumpla todos sus sueños y sus deseos. Sean cumplidos en el nombre de Jesús. Felicidades, feliz cumpleaños. Lo escuchamos aquí en Esparta. Somos fiel oyente de Radio HCH Radio. Somos fieles oyentes. Saludos.
0: Amén, saludos.
11: Estas son las mañanitas que cantaba el Rey David. 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Feliz cumpleaños, amado. Que Dios lo bendiga.
0: Amén, gracias.
12: Dios le bendiga, hermano Mar. Dios le bendiga, hermano Mar. Felicidades, hombre. Felicidades.
0: Carlitos,
12: Dios me lo bendiga, mi hermano. Dios me lo bendiga.
0: Tremendo ser humano, Carlitos. Ya me acordó, Carlitos.
13: Que Dios en tu bondad te dé muy larga vida, salud, felicidad.
0: Gracias, gracias a todos los que hoy están escuchando la señal de Hable Como Habla Radio. Siempre estamos desde la capital de la República Hondureña. Que el Señor les guarde. 10:57 minutos. Carlitos me recordó que estamos ocupando placas, bolsas no, queridos hermanos. Ojalá que aparezca alguien y me escriba al celular de su servidor. Bolsas número 70 tengo. Lo que estoy ocupando urgentemente son placas número 70. Cada cajita trae 8 unidades. Tiene un costo de 1,900 lempiras. La cajita de placa, las bolsas es otro precio. ¿Por qué pide esta gente? Porque no tienen para comprar sus bolsas de colostomía. Y muchos de ellos, cuando ya nosotros no les damos, regresan a sus bolsitas de esas donde se mete libreado el arroz, los frijoles. Entonces, echémosle una mano. De verdad, cada cajita trae 6-8 unidades aproximadamente. Entonces, ¿qué hacemos con cada cajita de placa? Si vienen 6 unidades, 3 plaquitas a cada uno. Ahí están las 6 unidades y les damos 5 bolsitas, o sea, 3 placas, 5 bolsas para que cada ostomizado solucione un poquito. Entonces ya me tengo que despedir, Dios me les bendiga, que alguien me escriba y me diga, yo me sumo, Max. Bendigamos a estos hermanos, queridos oyentes. Hoy tenemos 7, no son 9, son 7 ostomizados que servir. Mañana son otros 7. Son 493 que Dios nos permite atender en el mes. 493 ostomizados. Adultos y 64 bebés. Fácil no es, pero es hermoso hacerlo. Entonces, aquí estoy mirando el chat. Súmese. Mire, una caja de bolsas cuesta eso. En 1900 lempiras. Yo me voy a ir con la mitad de una. Para que avancemos. ¿Quién se suma a mí? Escríbame. 94-95-98-97. Esto es HCH Radio. Aquí somos diferentes. Vámonos, porque vienen las noticias. Ojalá que alguien me escriba. Alguien que tenga piedad por la gente. Por las almas. 94-95-98-97. A ese número escríbame. Titulares, vámonos.
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15: Bienvenidos a las noticias. Comienzan a partir de este momento las informaciones en HCH Meridiano. Estos son nuestros titulares. Magistrada de Libertad y Refundación Sonia Marlina Dubón asegura que hay justicia selectiva en la Corte Suprema de Justicia y pide prisión para Juan Orlando Hernández y Romeo Vázquez Velázquez. Rey toca a Lubarén y Curarén en alerta por sequía mientras su economía se va a pique, alertan autoridades. Se defiende magistrado Mario Díaz, dice que él no presionó para que se cambie la fecha en el caso de Ruzbel Hernández. Para el 19 de agosto reprograma la audiencia de imputados para Ruzbel Hernández. Presidente de Honduras, Nasser Ríaz Fura, sostiene encuentro bilateral con presidente electo de Colombia, Alberto de la Espriella. 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Colombia cambia de rumbo. Arranca la era del presidente Abelardo de la Espriella. Estas y otras informaciones a continuación en HCH Meridiano.

0: todo el pueblo hondureño. Iniciamos una jornada informativa más. Hoy es ya viernes 7 de agosto, finalizando ya la semana. Viene el fin de semana, que es donde usted descansa, pero siempre estamos informándole en HCH Televisión Digital. Gracias a todas las personas hondureños que nos ven en las diferentes plataformas de redes sociales, en Facebook, en YouTube, en Instagram. Se están actualizando constantemente las noticias que nuestro equipo de redes sociales, el mejor equipo de redes del mundo mundial. ¿Cómo está, Carol?
1: ¿Cómo está, María Fernanda? ¿Anda motivada, María Fernanda?
0: No, yo sí.
1: ¿Anda motivada desde el raspe, dice, desde temprano?
0: Desde el raspe.
1: Es que hoy es viernes de relax, la verdad. Hoy es viernes de relax.
0: No, no.
1: Sí, yo la miré ahí en prensa. Mire, yo, mi boca,
0: no,
1: me podera, ¿verdad?
0: Yo los viernes me relajo un poco más porque ya es diferente.
2: Que viva el raspe.
1: Vaya, vaya, dele, María. No, no. Es que quería. Vaya, vaya, vaya.
0: No, no, yo no.
1: Yo no, y no estaba diciendo, a mí me estaba diciendo.
0: Usted me está provocando a mí.
1: Quiero decirle a todos los televidentes que ella me dijo al entrar del espacio, Carolina,
0: ¿qué?
1: La miré bailando raspe y ando contagiada, me dijo.
0: ¿Cómo?
1: Y quiero bailar raspe cuando entremos. ¿Cuál es la canción que me estaba diciendo? La de se pone el panty, no sé qué.
0: Sí, se pone su panty con la ley. Ese. Pero yo estaba bailando ahí en la privacidad de prensa, ¿verdad?
1: Pero hoy es viernes de relax. De verdad que relájese usted y disfrute de la vida. La vida solo es una.
0: Pero usted me estaba enseñando,
1: no se amarque.
0: ¿Cómo se bailaba el raspe?
1: No, yo no puedo. Yo me había ocupado que me ayudaran en la mañana para ver cómo era el movimiento. Pero lo que sí bien sabe, que el movimiento en las noticias lo tenemos aquí en HCH Meridiano. Aquí estaremos en cada uno de los puntos donde se está registrando la información. Como siempre, le invitamos a que usted no se desconecte. Quédese activo con HCH Meridiano en Facebook, en TikTok, a través de YouTube, donde tenemos una gran audiencia siempre. Muchas gracias a cada compatriota en el extranjero que siempre nos elige como su opción informativa. Y usted ya sabe, el dinamismo que nos falla, Mariel Arteaga en las noticias, también nuestros compañeros y nuestro director general, el licenciado Eduardo Maldonado, que es precisamente que también está ahí
0: nuestro
1: con
0: conde.
1: Esa vibra que tiene siempre, esa
0: nuestro
1: fuerza.
0: Conde.
1: ¿El qué?
0: Es nuestro conde, donde va.
1: ¿Cómo así?
0: Él es nuestro conde.
1: De las noticias,
0: de
1: aquí
0: las
1: en
0: noticias.
1: HCH.
0: Él es
1: Televisión
0: el conde
1: Digital.
0: De las noticias. No.
1: Sí.
0: No.
1: Dígale,
0: no,
1: Mariel.
0: No, mire, yo le voy a decir algo. Es que a mí me han aparecido un montón de videos que yo se los estaba mostrando a Carolina. Mire, la gente es bien creativa, es bien creativa.
1: No, pero es que yo le voy a decir, si hay alguien que aquí genera contenido y si hay alguien que es tendencia en redes sociales, el mayor influencer
0: sí.
1: En Honduras es el licenciado Eduardo Maldonado. Entonces, de él usted va a ver en redes sociales una gran cantidad. Muchos lo utilizan para monetizar y comen gracias a ese contenido también que realizan de él, porque realmente él es el influencer número uno. Ahorita da.
0: Espéreme, voy a ver si.
1: Hasta las marcas lo buscan.
0: Lo voy a llamar yo, espéreme.
1: Pero bueno, vamos a iniciar HCH Meridiano a esta hora con lo más destacado. ¿Qué es lo que ha ocurrido en las últimas horas? 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
1: Iniciamos con lo más destacado hoy viernes 7 de agosto. Dantesco, asesinan y queman a un hombre en la carretera CA11. Esto ha ocurrido en Nempira.
2: También en lo más destacado le damos a conocer. Buscan al presunto responsable de matar a un policía. Escuche usted muy bien, que atendió una denuncia de violencia doméstica en San Pedro Sula. Llegó a auxiliar a esta mujer que estaba siendo agredida por el esposo o su pareja. Y sin mediar palabras, el hombre mató al policía. Se puede imaginar qué terrible. Hoy está prófugo de la justicia y lamentablemente este policía ha fallecido. Nuestra solidaridad con la familia de este miembro de la institución policial.
1: Mire, yo todavía no voy a entender por qué los hombres son tan agresores, o son en su mayoría, la mayor parte de casos de violencia se dan por hombres hacia la mujer. Pero también para el 19 de agosto reprograman la audiencia de imputado para Ruspel Hernández.
2: También en lo más destacado, Comisión Nacional de Bancos y Seguros pone la lupa en Banadesa y va a revisar los créditos y fondos públicos, ya que ha salido ahí información a la luz pública de algunos préstamos que se daban ahí en Banadesa.
1: Bueno, terrible, que investiguen las autoridades. Pero también en lo más destacado, le seguimos mostrando, 7 muertos es el saldo de un tiroteo en una escuela, esto en Tailandia. 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

0: presencia informativa, todos nuestros compañeros, periodistas, corresponsales en los 18 departamentos del país, en la capital de la República, informándole a usted, pueblo hondureño. Desde la Corte Suprema de Justicia, en la capital de la República, Luisa Nariva, desde Juticalpa, en el departamento Olancho, Héctor Fuentes, en otro punto de la capital, Bride Leuceda, y desde la zona norte del país, Cris Estrada.
1: También desde la colonia Florencia, nuestro compañero Nelson Sorto. En el Progreso, José Luis Teruel, en Tegucigalpa, también nuestra compañera Sandy Gallardo. Y desde La Ceiba, Wilmer Montoya.
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0: Bien, y a esa hora iniciamos con las noticias con nuestro compañero José Luis Teruel desde el Progreso Lloro, porque él nos detalla que fuertes vientos lanzan por los aires el techo de una vivienda en la colonia Brisas del Valle, sector sur del Progreso Lloro. Él se encuentra en el lugar para brindarnos más detalles y las imágenes de ese hecho. Adelante con ustedes, José Luis.
3: Gracias, compañeros en estudios. Mire, me encuentro en Brisas del Valle. Observe usted cómo quedaron esas láminas producto de los vientos que azotaron este sector. Acá estamos ubicados en el sector sur del Progreso Lloro. Brisas del Valle, la persona que vivía acá, pues la trasladaron hacia otro sector. Compañeros en estudios, mire, los vientos provocaron que el techo de esta vivienda se levantara y dejara prácticamente sin nada la parte de dentro. Las personas que vive acá, pues fue trasladada hacia otro sector. Y pues mire por acá. Por acá también están parte de lo que era el techo de esta vivienda que se encuentra acá en Brisas del Valle. Así estamos informando a esta hora de la mañana. ¿Qué es lo que está sucediendo? En este sector? Compañeros en estudios, acá mire, le mostramos la parte de arriba, cómo quedó esta vivienda totalmente destrozada. Salió volando por los aires el techo, mire, salió volando por los aires el techo. Mire usted, acá quedó una parte y allá arriba está la otra parte que quedó prácticamente enganchada en este árbol de aguacate o palo de aguacate. Estamos en Brisas del Valle, compañeros en estudios, y también se continúan los trabajos por parte del cuerpo de bomberos en la zona baja, donde se están haciendo trabajos de poda a los árboles y a las ramas que se encuentran en el sector, estas que también afectaron lo que es el tendido eléctrico. Compañeros en estudios, así informamos desde acá, desde la ciudad del Progreso Lloro. También puede decirle a la población tener mucha precaución, porque en estos sectores también hay árboles que cayeron sobre el tendido eléctrico y esto puede producir una tragedia o daños materiales. Compañeros en estudio, este contacto, yo soy José Luis Teruel, en cámara de Eduardo Morales, desde acá, desde Brisas del Valle, sector sur del Progreso Lloro. Retorno con ustedes a estudio principal.
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1: Mucha atención a este informe también de último momento, y es de último momento porque obviamente cuando suben los precios de los combustibles nos afecta a todos. En general, el bolsillo de todos los hondureños se ve afectado porque muchos se aprovechan para aumentarle a otros productos. Tal es el caso, les mostramos cuál será la nueva tabla que entra en vigencia a partir de lunes a las 6 de la mañana. Hay un aumento de 42 centavos en el caso de la gasolina regular, de la gasolina super, un aumento de 42 centavos. Para la gasolina regular hay un aumento de un lempira con 35 centavos, el nuevo precio 127 lempiras con 42. En el caso del diésel, mucha atención, esto también afecta el tema de la industria. 4 lempiras con 80 centavos es el aumento del diésel. Y uno antes decía, ando carro diésel, me voy a economizar. Y mire, 134 lempiras con 25 centavos es el precio del galón del diésel en este momento. En el caso del querosén también tiene un aumento de 4 lempiras con 31 centavos. El precio es de 119 lempiras con 97. En el caso del LPG doméstico hay un subsidio que se mantiene el precio. El gobierno subsidia este precio de 249 lempiras con 62 centavos y el LPG vehicular que tiene un aumento de 12 centavos. 48 con 39 centavos es el precio del LPG vehicular. Estos serán los nuevos precios que entrarán en vigencia a partir del próximo lunes en el país. Y ahí está también los precios, que hay una variación tanto en Tegucigalpa como en San Pedro Sula, pero es pírrica. Los precios de los combustibles que se los hemos dado a conocer. Vamos con Asael Rodríguez hasta el sector precisamente de Colón, porque han hecho un importante decomiso, compañero Asael. Todos los detalles.
4: Muchas gracias, compañeros, en estudios de HCH Televisión Digital. Efectivamente, me encuentro con el comisionado Lara, jefe de la región policial número 8. Un golpe se ha dado al narcotráfico. Se han decomisado varios paquetes de supuesta marihuana en el municipio de Sabana.
5: Sí, tengan todos un buen día. De hecho, es importante que nosotros como Policía Nacional sigamos sacando este tipo de alucinógenos de nuestra calle, que tanta violencia nos ha dejado. De hecho, pues, acabamos de decomisar 103 paquetes de supuesta marihuana en el sector de Sabá, prácticamente en el mero centro de la ciudad, y ahí van en ruta. Entonces, mediante seguimiento y vigilancia por parte de nuestras agencias en la Policía Nacional, pues se logró decomisar eso. Por situaciones, pues, la persona que llevaba el vehículo, yo creo que se percató del seguimiento que le estaba dando a la policía y dejó el vehículo abandonado. Y es así, pues, que logramos decomisar este tipo de alucinógenos. Repito, son 103 paquetes de supuesta marihuana, de prácticamente una libra cada uno de los paquetes. Y esto es importante para nosotros. Esto nos va a ayudar a seguir combatiendo nosotros el microtráfico, a seguir tratando de sacar estos alucinógenos de las vías públicas e ir capturando a aquellas personas que se dedican a hacer este tipo de actividades irregulares. Y no digamos en estas zonas, prácticamente fronterizas, que nos vienen a dejar tanto luto a nuestro país, ya que son estructuras transnacionales, estructuras criminales que operan en estos corredores y, pues, por la gracia de Dios y el trabajo que están haciendo nuestros agentes, nuestra Policía Nacional, nuestras agencias también de inteligencia, y logramos sacar estos alucinógenos de la vía pública.
4: ¿En qué tipo de vehículo iba esta droga? ¿Se conoce el destino y el precio de mercado?
5: Bueno, de hecho era un vehículo turismo. Hasta ahorita, pues, un Ford Focus, color entre negro y azul, el cual fue, repito, se le está dando vigilancia ya de hace un par de días atrás. Pues sí, hoy por hoy se logró concretar el decomiso de esta droga.
4: ¿Se conoce el destino y el precio de valor de mercado ya puesta a la venta en la calle?
5: Bueno, más tarde vamos a dar una entrevista en el sector de Ceiba. Para allá se llevó toda la droga por medidas de seguridad para esa zona de ahí, y más luego se van a dar más información a la ciudadanía para conocer qué valor puede tener en el mercado y probablemente una supuesta hipótesis para qué lugar. Recuerden que también este tipo de alucinógenos lo encontramos nosotros en el casco urbano de Tegucigalpa, San Pedro Sula, con estos grupos criminales que están relacionados con las maras y pandillas. Y podríamos ver, pues, si realmente iba a salir del país o si iba a quedar aquí en la misma nación de Honduras.
4: Muchas gracias. Ahí lo que menciona el comisionado Lara, jefe de la región policial número 8. Con este contacto, vuelvo a usted principal, informa a Sara Rodríguez.

0: Y en noticias internacionales, hoy se desarrolla la toma de posesión en Colombia de un nuevo presidente. A Cali han llegado, bueno, desde el jueves, muchos representantes que van a estar presentes en esta toma de posición y le vamos a dar, Colombia vive este viernes el traspaso de mando presidencial entre Gustavo Petro y Abelardo de la Espirela, con los puentes rotos entre el gobierno saliente y el entrante. El abogado ultraderechista de 48 años, vencedor contra el candidato de izquierda Iván Cepeda en las elecciones del 21 de junio pasado, recibe la banda presidencial en una ceremonia que suele ocurrir en el Capitolio Nacional, pero que esta vez, de manera inédita, el ejecutivo entrante ha decidido trasladarla a Cali, la tercera ciudad del país. El Congreso se ha desplazado a la capital del Valle del Cauca para asistir a la posesión, en la que no habrá presencia de ningún legislador de Pacto Histórico, el partido de Petro. El grueso de esa formación estará también en Cali, pero en manifestaciones populares, mientras que el senador Iván Cepeda estará haciéndolo lo propio en Barranquilla. Y le vamos a mencionar que justo el presidente de la República, Narrias Fura, se encuentra presente en la toma de posición de Espirela y ha posteado incluso información en sus redes sociales de que es un honor representar a Honduras en el importante momento que está, pues, desarrollándose en Colombia. Ha llegado a la República de Colombia para participar en la ceremonia de posición de mandato del presidencial del presidente Abelardo de la Espirela.
1: De la Espirela.
0: Nos unen 201 años de historia, amistad y cooperación. Seguiremos fortaleciendo esos lazos con diálogo, entendimiento y trabajo en conjunto por el bienestar de la sociedad.
1: Entre los mandatarios de otros países que han llegado, se encuentran precisamente en esta toma de posesión. Vamos a darle a conocer, porque ya ha llegado el señor Javier Milei, también el presidente Daniel Noboa, José Antonio Kast de Chile, Santiago Peña, José Raúl Mulino de Panamá, Luis Abinader también de Costa Rica, el señor Luis Abinader precisamente ha participado y se encuentra en la toma de posesión. Él es de República Dominicana, el presidente de República Dominicana. Además, está asistiendo también como invitado de honor el rey Felipe en representación del Estado español. Hay algunas ausencias destacadas, entre ellos el señor Gustavo Petro, ¿verdad? El presidente, expresidente de Colombia, que no asistió.
0: Hay manifestaciones, según lo que han anunciado algunos medios colombianos, manifestaciones populares, precisamente seguidores de Gustavo Petro, y vamos a mencionar que también habrá representación de Panamá, Curazao, Costa Rica, Honduras, que se encuentra ahí el presidente de la República.
1: Claro, y nuestro presidente también en posesión. Además, es importante manifestar que de la Espriella anunció que su gobierno buscará una mayor descentralización administrativa y política, y ya ha nombrado parte del gabinete de gobierno que le va a acompañar en el caso de los cargos relevantes anunciados. Está el secretario de Interior, ha colocado a Rodrigo Lara Restrepo; en el caso de Relaciones Exteriores, Omar Bull Escobar; también en Hacienda, Miguel Gómez Martínez; en Defensa, Jorge Eduardo Mora; de Justicia, ha colocado en su gabinete al señor Iván Cancino; también en el tema de Educación, Viviane Morales; en el caso de la Secretaría del Transporte, Elsa Noguera; Salud, Ana María Vesca; Trabajo, Natalia López; Tecnología e Información, Alexandre Falla; en Cultura, Paola Holguín; Ambiente, Fabio Arjona; Minas y Energía, María Arboleda; Claudia Benavides en Ciencia; y en el tema de los deportes, a Juliana Gutiérrez. Este es parte del gabinete ministerial que ya ha sido nombrado por el presidente de Colombia, del señor de la Espriella, Abelardo de la Espriella, donde hoy se está rompiendo esta tradición de realizar la ceremonia en Bogotá y el acto principal que se está llevando a cabo en Cali, Colombia.
0: Bueno, y vamos a mencionar que el escenario político de los próximos 4 años estará determinado por la capacidad del gobierno entrante para consolidar su mandato en medio del descontento de la izquierda y por la disciplina con la que la oposición conduzca sus reclamos dentro del marco constitucional. Siempre que entra un gobierno derecha, lo hemos estado viendo recientemente, Carol, siempre hay manifestaciones por parte de seguidores populares.
1: Citar que de la región centroamericana como tal, solo está haciendo hasta este momento participación la presidenta, en este caso, de Costa Rica, Laura Fernández Delgado, y el presidente de Honduras, el señor Narrias Fura. No fue el señor Nayib Bukele, no participó,
0: no aparece.
1: Hasta el momento no está en la delegación. Presidentes de Guatemala y El Salvador Además, el primer ministro de Curazao fueron invitados, pero ya vamos a estar también dándole más detalles en un contacto en directo desde Cali, Colombia.

0: y dándole seguimiento a lo que está sucediendo precisamente en esta importante audiencia donde hoy han llegado varios periodistas y se ha anunciado de que se va a reprogramar la audiencia contra el señor Roosevelt Hernández. ¿Cuándo será la fecha? Y tendrá que presentarse según lo manifiestan también las autoridades. Vamos con usted, compañera Sandy Gallardo, todos los detalles.
1: Compañero, como ustedes lo mencionan, me acompaña Bárbara Castillo, ella es portavoz del Poder Judicial. Comentarnos sobre esta reprogramación de la audiencia contra Roosevelt Hernández.
2: Buen día, efectivamente, esta audiencia ha sido reprogramada a solicitud de la defensa técnica del encausado Roosevelt Hernández, y lo cual pues fue presentada ayer en horas de la tarde. Es una solicitud en vista de que él tiene una audiencia en la corte. Por esa razón, pues esta audiencia no se realizó, pero ha sido reprogramada para el miércoles 19 de agosto a las 8:30 de la mañana.
1: Hoy sí se presentó, pues, los querellantes.
2: Sí, las personas que acusan, los que están ofendidos, se hicieron presentes a esta judicatura este día.
1: Pero no se realizó nada, solamente fue una audiencia con él.
2: Solo fueron a notificarse sobre la reprogramación y ya señalaron fecha y hora de la audiencia de creación de imputado, que quedó para el próximo miércoles 19 de agosto a las 8:30 de la mañana.
1: ¿Ahí sí ya tendría que hacerse presente el ex general?
2: Sí, si de lo contrario no se puede celebrar la audiencia de creación de imputado, porque en la audiencia de creación de imputado es necesaria la presencia de la persona que ha sido acusada.
1: Bien, muchas gracias. Bárbara Castillo, portavoz del Poder Judicial, que nos comentaba de que ha sido reprogramado.

esta audiencia contra Roosevelt Hernández para el miércoles 19 de agosto a las 9:30 de la mañana. Estaremos pendientes de este tema en Cámaras de Kevin Ruiz. Retornamos a Estudios Principales.

0: alguien y siempre en torno a este caso. Se había denunciado por parte del Colegio de Periodistas de Honduras presiones del Poder Judicial en torno al caso de Rubel Hernández. Y justo el magistrado abogado Mario Díaz dice que él no presionó para que se cambie la fecha en el caso de Rubel Hernández. Luis Anariba nos tiene la reacción. Adelante.
1: Gracias de inmediato al magistrado Mario Díaz. Magistrado, bueno, ha dicho la magistrada Sonia Marlina de que hay justicia selectiva, que se aplique en algunos casos y de que debe de cambiarse este precedente en la Corte Suprema.
2: A ver, yo voy a hablar sobre las cosas que a mí me competen. Yo no voy a cuestionar lo que otro compañero o compañera establezca. Son opiniones que yo respeto, pero desde luego no éticamente, pues no puedo yo ponerme a discutir lo que un compañero opine sobre los temas de justicia. Yo voy a vertir mis opiniones desde mi punto de vista personal, así que en ese sentido estoy a la disposición de todos ustedes.
3: Ahora, magistrado, cuando se insinúa por parte de organizaciones de derechos humanos que usted y Marlina Dubón presionaron para que el juez cambiara la audiencia de hoy del señor Rubel Hernández.
2: Lo que a mí compete, lo digo categóricamente, para empezar, los magistrados no podemos ordenarle a ningún juez qué hacer con sus agendas. Los jueces son libres de llevar sus agendas. Nosotros no controlamos las agendas personales de los jueces. En lo particular, no le he ordenado a ningún juez de la República, mucho menos en el caso particular de este colega, que hasta el día de ayer yo supe exactamente quién llevaba este asunto. Y por otro lado, no está dentro de mis principios ordenarle a un juez que haga una cosa u otra. Todos ustedes son testigos que en los últimos años yo he sido de las personas que más

0: públicamente, me parece que es una situación totalmente fuera de contexto, puesto que en ningún momento yo he tomado un teléfono, he ido a buscar o le he dicho al juez que conoce la causa, que como digo, hasta el día de ayer, mediante la información que trascendió a través de los medios de comunicación, yo supe exactamente quién era el juez. Entonces, no está dentro de mi conducta, no le llevo las agendas a los jueces y no le he donado a ningún juez de la República, mucho menos aquí el caso del que ustedes están comentando. Así que lo desmiento categóricamente. Me parece que es una falta de responsabilidad de las personas que lanzan este tipo de acusaciones o le dan pie a estas cosas sin saber exactamente cómo están ocurriendo las cosas en la realidad.
1: Bueno, magistrado, y ¿qué esperaría entonces de ese proceso en contra de Rupert Hernández?
0: No, yo no espero nada porque yo no llevo este proceso. Es decir, en particular no tengo ningún interés en un sentido o en otro.
1: ¿Tiene ningún tipo de interés?
0: No, ningún tipo de interés. Es decir, no tengo ningún tipo de interés. La justicia debe respetarse, sea quien sea. Debe siempre observarse el debido proceso en cualquier causa que se conozca, en cualquiera, independientemente de quién sea la persona, debe respetarse el debido proceso y por ende particularmente no tengo un interés en un sentido o en otro.
1: Gracias al magistrado Mario Díaz, junto a mi compañero Alan Godoy, regreso con ustedes a Estudios Principales.
2: Y seguimos con las reacciones en estas importantes audiencias. El próximo 12 de agosto se presenta el señor Juan Orlando Hernández y siempre sobre estos temas la magistrada de la Corte Suprema de Justicia, la señora Sonia Marlina Dubón, ha manifestado que hay justicia selectiva en la Corte Suprema de Justicia y está pidiendo ella prisión para Juan Orlando Hernández y también para el señor Romeo Vázquez. Escuchemos.
3: Sí, en ese sentido, en la Sala Constitucional se presentó un recurso de amparo referido a, básicamente, al cambio de las medidas sustitutivas que se le otorgaron al general Romeo Vázquez Velázquez. De manera particular, emití un voto disidente, ya que considero que la norma procesal penal no contempla las medidas sustitutivas para delitos prácticamente de genocidio. Aquí es un asesinato y tentativa de asesinato lo que se está tratando.
1: Sobre el tema de juicio político hay varios recursos pendientes. ¿Por qué no se ha resuelto sabiendo de que hay ya acciones a nivel de la Comisión Interamericana de Derechos Humanos?
3: Ah, fíjese que yo creo que esa sería una buena pregunta. ¿Por qué no se han resuelto? Yo también me pregunto por qué no se han resuelto.
1: ¿Le pediría a sus compañeros?
3: Creo que un poco de presión pública puede hacer que esos recursos caminen.
1: ¿Puede la Sala Constitucional evitar más demandas o acciones en contra del Estado de Honduras?
3: Por supuesto que lo puede hacer. La Sala Constitucional está para dictar sentencias que resuelvan asuntos y que los resultados de sean pues prontos, expeditos y sobre todo que sean oportunos.
4: Disculpe, magistrada, en cuanto a este recurso de amparo que se está esperando, se resuelva, ¿usted será parte en el pleno del caso de Romeo Vázquez Velázquez?
3: No, yo emití mi voto particular y mi voto es disidente en el sentido de que no comparto el criterio de mis compañeros en relación a la libertad personal o la aplicación, en todo caso, de una medida sustitutiva. En virtud de que la norma procesal es clara, no caben las medidas sustitutivas contra delitos de esta naturaleza como ser asesinato.
4: ¿Y estos delitos que se dan dando medidas por lavado de activos en el caso del expresidente Juan Orlando Hernández?
3: Sí, también. Yo respeto mucho la independencia judicial, habrá que preguntarle a los jueces las motivaciones que tuvieron para dictar la medida sustitutiva.
4: Aquí donde hablamos.
3: Estamos.
5: Sí, hay quienes ven que esto es
3: haciendo justicia selectiva.
5: Hay muchos funcionarios
6: que justicia selectiva en la que puede
4: está haciendo abogada, ¿se puede cambiar esta justicia selectiva con estas medidas?
3: Con el concurso, con el esfuerzo, con la voluntad y el compromiso de los 15 magistrados, se puede cambiar la justicia selectiva.
5: Abogada,
3: debe haber justicia igualitaria. Justicia para todos y para todas.
5: Sí, muchos dicen selectiva que buscan un auxilio judicial, muchos funcionarios que fueron acusados de corrupción, igual a la amnistía política que en su momento fue aprobada. ¿Usted cree que es similar?
3: Bueno, son totalmente asuntos
5: son
3: diferentes.
5: ¿Eran corruptos las personas señaladas por actos de corrupción?
3: No le voy a contestar su pregunta porque me parece dirigida. ¿De qué medio es usted?
4: De HSN. Sí, abogada, ya hablando de ese tema que estábamos de la justicia selectiva en nuestro país, ¿se puede lograr algo en la Corte Suprema de Justicia? Porque últimamente hemos visto que la justicia está para los descalzos y no para los que

0: Totalmente. Seguimos todavía en el piso. Esta justicia, si nosotros no levantamos la cabeza, nos vamos a enterrar. Es lo que estamos aplicando en muchos casos de justicia selectiva. Creo que el Poder Judicial tiene una gran oportunidad bajo la dirección del magistrado presidente Wagner Vallecillo y con el concurso de los 15 magistrados de cambiar el rumbo de la justicia en Honduras.
1: Así como cambia la política, cambia la justicia. Así como cambia la política, cambia la justicia.
2: Pero no se aplica a otros casos como el caso de Juan Orlando Hernández, que le dan medidas distintas.
0: Lamentablemente esa pregunta me la hago yo, y hoy vi un post de un sacerdote en el cual dice que desalojamos a los garífunas, desalojamos de pronto también a los indígenas, pero no desalojamos a quienes están usurpando nuestro territorio nacional en las sedes, en Próspera. Creo yo que el territorio es de la UNIER, de Lucía, de todos nosotros, de Juan, de Pedro, María y José. Hay que defenderlo. Y ustedes, como comunicadores sociales, tienen una labor fundamental. Yo estoy aquí para hacer justicia. No estoy para actuar con odio ni venganza. Estoy aquí para hacer justicia. Y solo quiero aclarar, amnistía es para delitos políticos. Y los delitos políticos han sido calificados por el Poder Judicial como tales. Y la amnistía borra cualquier comisión de delito, cualquier condena. El indulto no. El indulto es un perdón a un delito cometido.
3: Abogada. A esta hora a la magistrada Sonia Marlina Dubón, pero a esta hora también le mostramos en imágenes un posteo en sus cuentas principales de X de la Embajada Americana en la capital. Como parte del diálogo, pues están sosteniendo reuniones importantes con autoridades de dos secretarías de Estado que son primordiales para el pueblo hondureño y que le brindan seguridad tanto a la soberanía del Estado y también al pueblo hondureño. Como parte del diálogo continuo entre Estados Unidos y Honduras, la encargada de negocios Colin Ajoy sostuvo una nueva reunión con el ministro de Sedena, Enrique Rodríguez Bouchard, y ministro de la Secretaría de Seguridad, Gerson Unán Velázquez Aguilera, para dar seguimiento a las prioridades bilaterales y fortalecer la cooperación en beneficio de la seguridad y la estabilidad regional. Estados Unidos continuará trabajando con Honduras para impulsar instituciones más fuertes, combatir el crimen organizado y contribuir a un entorno más seguro para ambos países. Esa es la reunión que se ha estado sosteniendo en la Embajada Americana, autoridades de Honduras. 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
3: Y tal y como se lo habíamos informado durante toda esta semana, se ha estado desarrollando la repetición del juicio oral y público en torno al caso de Keila Martínez, la muerte ocurrida en febrero del 2021 en Intibucá, dentro de una posta policial. Nuestro compañero Nelson Sorto conversa con expertos. En el cuarto día de su audiencia, el Ministerio Público, a través de la Fiscalía Especial de Delitos contra la Vida, en el caso de Keila Martínez, presentan las pruebas para el cambio de delito a femicidio. Nelson Sorto con los detalles.
5: Gracias, compañero. Encuentro principal de Hable Como Habla Televisión Digital, en desarrollo la repetición de este juicio oral y público de la ex estudiante de enfermería Keila Patricia Martínez Rodríguez. Me acompaña la licenciada Katia Moncada del Ministerio Público. ¿En qué etapa está en este momento la repetición de este juicio? ¿Y qué está logrando el Ministerio Público hasta este momento?
6: En efecto, el Ministerio Público, a través de la Fiscalía Especial de Delitos contra la Vida, compareció desde el pasado martes 4 de agosto la repetición del juicio oral relacionado a la muerte de la estudiante Keila Patricia Martínez Rodríguez. En esta nueva etapa, el Ministerio Público presenta las pruebas periciales donde pues constata de los acontecimientos durante, antes, durante y después de los hechos. Recordar que el año 2023 fue condenado este agente, Harold Rolando Perdomo Sarmiento, por el delito de homicidio imprudente en su grado de comisión y omisión y no por femicidio agravado. Este hecho criminal ocurrió el 7 de febrero del año 2021.
5: Las partes están buscando, o el Ministerio Público lo que está buscando es que se le cambie el delito a femicidio.
6: Bien, el Ministerio Público va a acreditar nuevamente con estas pruebas testificales, documentales, técnicos, científicos, que los jueces valoren estos medios probatorios y dictarle a este agente de la policía el delito de femicidio.
5: Ahora, ¿cómo van ya las deliberaciones? ¿Se está encaminando a esa búsqueda del Ministerio Público o realmente el juez no está valorando las pruebas?
6: Bien, hasta ahora se está evacuando un 30% de los medios probatorios y el Ministerio Público demostrará en esta repetición de juicio oral que el ex policía o el policía sea condenado por el delito de femicidio.
5: No se ha interrumpido el juicio, se ha llevado tal como se planificó.
6: El juicio oral público se inició el pasado martes 4 de agosto y se pretende pues concluir el 20 de este mismo mes, pero se desarrollará en diferentes fechas.
5: ¿Buscará algunos otros involucrados del Ministerio Público que vengan más requerimientos sobre este caso o sigue quedando nada más el ex agente policial?
6: En efecto, tal como usted indica, el Ministerio Público continúa con estas investigaciones con la finalidad de esclarecer este hecho criminal en perjuicio de esta joven.
5: Muy bien, muchas gracias. Licenciada Katia Moncada, portavoz de la Fiscalía Especial de Delitos contra la Vida del Ministerio Público, con nosotros aquí en Hable Como Habla Televisión Digital, en el desarrollo y la repetición de este juicio oral y público que ha sido muy sonado, el caso de la estudiante de enfermería Keila Patricia Martínez. Nuestro contacto a esta hora, junto a José Oseguera y Marlon Maradona, retorno con ustedes.
3: pronto aquí le estaremos ampliando sobre el desarrollo de esta audiencia en torno al caso de Keila Martínez. No se despegue de la pantalla, siempre sintonice HCH. Pero también en la zona norte del país, Ernesto Alonso Rojas nos detalla que el Tribunal de Sentencias pide más de 100 años de prisión a miembros de una familia acusados de maltratar y explotar a varios niños en este sector del país. Adelante con usted, Ernesto.
7: Televidente, diable, como habla Televisión Digital, información que se genera aquí en los tribunales de justicia en la 33 calle. En un tribunal de sentencia están solicitando más de 100 años de prisión, piden más años de prisión para tres miembros de una familia acusados de explotar a unos niños en Puerto Cortés. Este hecho se dio hace aproximadamente de 2 a 3 años, pero estoy con el portavoz, el licenciado Herbert Adoni Rivera, que nos va a dar más detalles sobre esta individualización de la pena.
8: Muchas gracias, licenciado Rojas. Sí, se ha efectuado la audiencia de individualización o determinación de la pena en la sala segunda del Tribunal de Sentencia, en la cual se han solicitado específicamente 73 años de cárcel y la inhabilitación absoluta para Rosa Yadira Cortés Gutiérrez, quien fue condenada por trata de personas agravada en la modalidad de trabajo forzado, lesiones graves. En este caso de las lesiones graves pidieron 12 años por cada una de las agresiones contra 4 niños, 3 de ellos hermanitos y otro niño, a quienes quemó en sus manos y les infirió, en el caso de los varones, heridas en sus genitales por un supuesto robo de dinero, y además fue condenada también en este caso por adopción irregular de un menor. En el caso de su pareja o cónyuge, Edwin Noel Ávila, pidieron penas que suman 25 años, en este caso 18 por trata de personas y 7 por adopción irregular. Y en el caso de Delmira Gutiérrez Bonilla, suegra del anterior y madre de la señora que acumula 73 años, pidieron 18 años de cárcel por trata de personas para el trabajo forzado.
7: En este caso, licenciado Rivera, estas 3 personas, miembros de una sola familia, estaban explotando y maltratando a estos niños en Puerto Cortés.
8: Debo felicitarlo porque tiene buena memoria. En efecto, esto bien se deriva de una captura efectuada el 30 de noviembre de 2023 en Puerto Cortés, en la operación Amanecer. Ahí

0: Bien, gracias a nuestro compañero Ernesto Alonso Rojas. Vamos a retornar con usted porque se está desarrollando el procedimiento, audiencia de procedimiento abreviado en torno al caso de Daniel Antonio Meraz.
1: ¿Recuerda, verdad? Sí, el de la enfermera que conmocionó mucho allá en San Pedro Sula.
0: Sí.
1: Y que sobre todo a través de HCH se logró comunicar. Pero el padre habló aquí en HCH Meridiano y manifestó que hizo que su hijo se entregara porque al final él estaba consciente de lo que había hecho.
0: Sí, la muerte de la fémina ocurrió el 3 de junio en San Manuel Cortés. Él pues se dio a la fuga después de aparentemente cometer este hecho. Después le comunicó a su padre por unos chats que se hicieron público en las redes sociales que él se iba a entregar, que le pedía disculpas incluso a su papá, que él no sabía qué es lo que estaba haciendo, que se arrepentía, pero él le prometió que se iba a entregar. Hablaron, discutieron, llamaron incluso a un abogado, llegaron al acuerdo de entregarse. Aquí en HCH también se dio a conocer tanto las declaraciones del padre y cuando él se hizo ya oficial la entrega a la Policía Nacional. Un caso que conmocionó completamente porque se hizo enfrente de sus hijos.
1: Sí, según lo que brindaban las autoridades en su momento, dieron a conocer que los menores hijos quedaron en la cama donde le quitaron la vida lamentablemente a esta enfermera. Hubo mucha conmoción también en el sector de Villanueva porque era muy querida, según lo que mismos vecinos manifestaron en el lugar, una mujer que también era muy servicial, pero que según también la familia de la víctima ya venían teniendo problemas y lamentablemente, según lo que ellos han manifestado, ocurrió esta desgracia. Ocurrió esta desgracia que hoy pues enluta a una familia y que ha dejado también a varios menores de paga en mano.
0: Y que se hicieron públicos también unos videos en donde él la amenazaba prácticamente y le decía cosas que violentas y que ella las hizo públicas.
1: Mire, hoy
0: trascendieron en las redes sociales.
1: Hoy hemos hablado de este tema de la violencia sobre las mujeres, ¿verdad? Sobre todo que no la permitan, el respeto es importante en una pareja y de ambas vías, tanto del hombre a la mujer, se merece respeto y no la violencia como del hombre, también como de la mujer al hombre, porque hay muchos casos y lo hemos venido manifestando. Yo me quedé sorprendida hoy en el HCH matutino, muchos hombres escribiéndome realmente de que están siendo agredidos, que están siendo dañados psicológicamente también, emocionalmente también, incluso físicamente, o sea que ya las mujeres hasta lo golpean. Y en el caso que es más recurrente de que mujeres son agredidas por hombres, tal es el caso, por ejemplo, hoy en San Pedro Sula mataron a un policía que fue a intervenir porque llamaron a la policía porque un hombre estaba golpeando a una mujer.
0: Y que sigue todavía prófugo de la justicia.
1: No, y la violencia contra la mujer continúa. Usted no la permita, no permita ni con el pétalo de una rosa se debe tocar a una mujer.
0: Ni
1: y
0: los
1: denuncie.
0: Hombres, ni los hombres, porque
1: y denuncie.
0: A veces incluso los mismos hombres, policías, cuando un hombre llega a denunciar violencia doméstica por parte de su pareja, que en este caso es la mujer, no le creen o se burlan de ellos, pero mire cómo pueden terminar estos casos, con un asesinato, una familia dividida, porque el padre en la cárcel por haber matado a su esposa, y los hijos huérfanos que se quedaron con las demás familias,
1: bueno, el
0: con
1: caso,
0: tíos, primos, abuelos.
1: El caso que mencionábamos, que también una mujer estaba con su amante, su esposo la encontró con el esposo mató al amante y luego la mujer mató con la misma arma del esposo a su pareja, o sea, a su esposo. Entonces imagínense, vamos de casos a casos para que usted vea que la violencia en este momento, en estos tiempos, se da de ambos lados, tanto de las mujeres como los hombres. Hay que ser más consciente y sobre todo a tener mayor discernimiento y pedirle sabiduría a Dios. Ninguna relación es perfecta, pero también usted debe de saber hasta dónde permite las faltas de respeto. O sea, es que no las debe de permitir por absolutamente nada, pero a veces en las parejas hay confrontación, hay discusiones, no todo es color de rosa, pero no permita las faltas de respeto.
0: Adelante.
1: Vamos con
0: ustedes,
1: más noticias.
0: Ernesto.
2: Ahí mira, ahorita bajamos ya.
3: Así es, compañeros en estudio, Dora Carolina Lanza Navarro, María Martínez Maldonado, televidente, Diablo Como Habla, Televisión Digital. El esposo o ahora ex esposo, Daniel Meraz, ha confesado en pleno, frente a frente, Dora Carolina Lanza, frente a la jueza, en el Tribunal de Villanueva, él ha aceptado que él le quitó la vida y que se arrepiente, le dijo a la jueza, óigame bien, se arrepiente, le dijo Valeria, y le dijo a la jueza que se arrepiente de haber asesinado a quien fue su compañera de hogar, esta dama, esta enfermera, que por cierto causó mucha conmoción en el municipio de Villanueva Cortés. En medio de sus dos hijos, Valeria la ahorcó a su propia compañera de hogar. Estoy con el dinámico portavoz Ruy Gabriel Barahona, que nos da elementos.

0: puntos importantes en este momento, información que se genera acá, Tribunal de Villanueva vía Tribunal de San Pedro Sula. Lo escuchamos con atención.
1: Así es, en el juzgado de letras seccional de la sección judicial de Villanueva, en el despacho de la jueza que conoce la causa, se ha llevado a cabo la audiencia de declaración de imputado, de la audiencia de procedimiento abreviado, y en ella el encausado reconoció de viva voz ante la jueza que participó o que fue el hechor de la muerte violenta de su compañera de hogar, la enfermera que murió en una vivienda en la colonia Santa Fe en San Manuel.
0: El bien Mercedes Gómez, estaban ahí él y él llegó y le quitó la vida a su propia esposa, la madre de sus dos hijos.
1: Así es, Daniel Antonio Meraz Cáceres, pues ha sido sometido en este caso como femicidio agravado el delito en perjuicio de Elvia Mercedes Gómez López, de tal forma que él va a ser condenado entre un rango de 18 años 9 meses a 25 años de prisión, que es la autorización de ese rango que autorizó el superior jerárquico de la fiscal que conoce la causa.
0: ¿El hecho que él haya admitido que se arrepiente, eso le puede bajar la pena?
1: Mire, en este caso el ente fiscal está solicitando de ese rango una pena media y la defensa la pena mínima, de tal forma que el próximo miércoles vamos a conocer la sentencia en que emita la jueza de letras seccional del área penal.
0: Bueno, muchas gracias, portavoz de los tribunales de justicia, Ruiz Gabriel Barahona. Daniel Meraz ha aceptado en pleno tribunal ante la jueza que mató a su compañera de hogar y que se arrepiente a Elvia Mercedes Gómez, hecho que, reitero, Dora Carolina Lanza Navarro, María Martínez Maldonado, que sucedió en su momento en el municipio de San Manuel, departamento de Cortés. Desde los tribunales, acá en la 33 calle, con Roberto Emanuel Peña del Castillo, en la presencia informativa de Noticiosa, Dora Carolina, María Martínez, en los estudios a esta hora del mediodía.
2: Muchas gracias, gracias compañero Ernesto Alonso Rojas, el único, dinámico, inigualable, neto, siempre activo en el norte del país con las noticias. Y ya está con nosotros también activo el padre de familia. Ya.
3: Presentes así, Carol.
2: Como todo padre.
3: Me llega.
2: Empoderado con mi querida Jamie, la guapísima. Próxima Miss Honduras también.
3: Ajá, ¿cómo? Espérame, ¿cómo, Carol? ¿Y cómo es eso? Me llega que me presentes así.
2: Yo escuché en las redes sociales que Jamie próximamente estaría incursionando también a los concursos de belleza.
3: ¿Es verdad o es mentira, Jamie?
4: Volvería, sí, pero por los momentos no está en mis planes. Tal vez ya el próximo año sí regrese a los concursos.
3: Ah, pero entonces va a regresar, pues.
2: Sí, pero sí, va a regresar, pues. Y me dice ahorita que ha bajado de peso y que está más guapa, que está preparando para el próximo año.
3: ¿Cómo se prepara una Miss Honduras?
2: Ella es perfecta, es hermosa. Ella tiene todo.
3: No, es que uno estoy, escúchame, sí, pero ¿cómo se preparan para ir a la competencia? O sea, ¿cómo se preparan para una competencia de esa?
4: Tiene que preparar físicamente, lo más importante intelectualmente, porque no hay nada más bonito que una mujer hermosa, segura de sí misma e inteligente.
2: ¿Y usted, ¿sabe? Y usted lo tiene todo, Jamie, así que no deje de lado los certámenes de belleza, porque usted es guapísima, usted es hermosa y tiene la altura perfecta para poder participar.
3: El próximo año.
2: Para mí usted es la próxima Miss Honduras. Lo declaro desde hoy, acuérdese el día que lo estoy diciendo.
4: Gracias, Carol. No, también queremos ver a Carol en un concurso.
2: No, usted ya usted está lista para el Miss Honduras.
4: Pero ya se está preparando.
2: ¿Y usted ya está lista para el Baby Shower?
3: Ya estamos listos. Están listos, están invitados, ya saben.
2: Ya estamos.
3: No, ya les va a dar la invitación.
2: Ahora a mis gemelitos yo no le atiné.
3: Sí, es que vos tiraste niña y varón.
2: Exacto.
3: Pero niña. Nacieron dos.
2: Lo que vos querías, dos hipotones.
4: Pobre
2: dos
4: machos.
3: No, espérame, es que lo que yo quería era un varoncito.
2: Giselle va a ser la mujer más consentida porque va a ser la reina de la casa.
3: Para que vea, pues nadie le va a quitar el puesto. Nadie le va a quitar el puesto. Gracias, Carol. Gracias, María Fernanda. Y a todos los televidentes en HCH Meridiano, a esta hora son las 11:53. 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
2: 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Si no es de la entrada, es de la salida.
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2: Diunza Electrogar.
3: Diunza Electrogar, Carol.
4: Diunza Electrogar desde las 2 de la tarde. 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
3: 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Muchas gracias, Carolina. Muchas gracias, María Fernanda. Diunza Electro Hogar. Ahí está.
2: Muchas gracias, mi querido José, y mi próxima Miss Honduras también. Gracias, Jamie Espinosa. 11:56. Vamos de inmediato con esta buena noticia porque Tigo también ha celebrado 30 años de historia y lo ha hecho 30 años conectando a Honduras y también anunciando nuevas inversiones. Fue un evento muy importante que se llevó a cabo aquí en la capital de la República, donde estuvieron personalidades importantes también de nuestro país. Lo vemos a continuación, Stephanie Rivera.
5: La empresa líder en telecomunicaciones del país celebra 30 años de operaciones en Honduras, conectando a millones de hondureños y transformando la manera en que las personas, las comunidades y las empresas se comunican y acceden a nuevas oportunidades. Desde su llegada al país, la compañía ha contribuido con más de 4 mil millones de dólares en impuestos, fortaleciendo el desarrollo económico y generando un impacto positivo en miles de familias, empresas y comunidades.
6: 30 años se dice fácil, pero tienen un recorrido gigantesco de experiencia y también de oportunidades. Confianza, inversión, así como lo dijo Marcelo, 8.500 millones de dólares en 3 décadas, 4.000 millones de impuestos hacia el Estado de Honduras. Eso requiere mucho trabajo, mucho esfuerzo para poder salir adelante y para poder que las cosas se realicen. Pero hoy, esta noche, quiero felicitar a ti, Honduras, por esa innovación, por ese gran trabajo y esfuerzo permanente. 30 años innovando tecnología y especialmente en estos tiempos que vivimos ahora, que la tecnología avanza a pasos agigantados.
5: Durante estas 3 décadas, la compañía ha invertido más de 8.500 millones de dólares en el país, convirtiéndose en el mayor inversionista privado de Honduras y reafirma su compromiso con el desarrollo económico, la innovación, la inclusión y el cierre de la brecha digital.
7: Pues el mensaje primero es de agradecimiento, agradeceros a Honduras, a todos los hondureños, por estas 30 años y lo que hemos comentado, que bueno, nosotros somos parte de la historia de Honduras, pero la historia no acaba acá, vamos a seguir desarrollando, invirtiendo para desarrollar el país. En la red hay que seguir creciendo, hay que seguir llevando, todavía nos queda un poquito de la población todavía sin cobertura, hay que seguir construyendo redes, construyendo fibra y bueno, y al fin y al cabo, pues haciendo que el pueblo hondureño pueda disfrutar de todos nuestros servicios.
8: Tigo es una empresa que ha liderado el mercado y que ha sabido hacer las inversiones y posicionarse con cualquier cantidad de productos tecnológicos que la sociedad hondureña ha podido utilizar para dinamizar todos los procesos industriales, procesos sociales, procesos políticos y todos los procesos, incluso ahora jurídicos, que se dan en el país. Y esto implica que Tigo ha tenido confianza en Honduras y Honduras tiene confianza en Tigo.
5: Tigo celebra 3 décadas de historia, pero sobre todo renueva su compromiso con el futuro de Honduras, conectando a personas, impulsando el desarrollo y creando oportunidades para todos. 30 años de la mejor señal que nos une. En cámara de José Aguilar, en edición Josep Molina. Para HCH Noticias, Stephanie Rivera.

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2: Se marcan las 12 del mediodía con 6 minutos. 12 del mediodía, 6 minutos. 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
6: Se marcan las 12 del mediodía, 12 del mediodía con 7 minutos. Gracias a usted por acompañarnos en este viernes 7 de agosto del 2026. En breve continuamos con más noticias en HCH Meridiano.

0: De vuelta al estudio de las noticias en este mediodía con HCH Meridiano.
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Y en las noticias que impactan, gracias por continuar con nosotros en HCH Meridiano, le damos a conocer que continúa el cuarto día de la repetición del juicio oral y público de la muerte de Keila Martínez. El Ministerio Público, a través de la Fiscalía Especial de Delitos contra la Vida, ha presentado nuevos elementos de prueba dentro de este proceso. La Fiscalía busca que el caso sea recalificado de homicidio a femicidio, argumentando que las pruebas presentadas permitirían sustentar el cambio de este delito. Pero además, le damos a conocer también que en las últimas horas el magistrado de la Corte Suprema de Justicia, el señor Mario Díaz, negó haber ejercido presiones para que se modificara la fecha de audiencia de declaración de imputado en el caso del ex jefe de las Fuerzas Armadas de Honduras, Roosevelt Hernández. Pero también le estamos dando seguimiento a lo que está ocurriendo en las noticias que impactan en esta toma de posesión en Colombia, donde ya le hemos manifestado lo que está ocurriendo históricamente. De siempre realizarse en la capital, en Bogotá, ha sido en el sector de Cali, en Colombia, donde se está llevando a cabo esta importante reunión. Estamos viendo imágenes en directo de lo que está ocurriendo también en este momento. Y aquí claramente también se encuentra presente el presidente de la República, Henry Afura, quien sostuvo este viernes un encuentro bilateral con el presidente electo de Colombia, Abelardo de la Espriella, en el marco de las actividades previas a la ceremonia de la toma de posesión. Se ha reunido ya el mandatario hondureño también en este momento. Además, en el encuentro también participó la canciller hondureña Mireya Güero, quien subrayó la importancia de continuar consolidando los vínculos históricos entre ambas naciones. Las noticias que impactan a la hora en HCH Meridiano.

0: Y estamos muy contentos, estamos felices, estamos emocionados en HCH Televisión Digital, porque los televidentes y sobre todo nuestros compatriotas que siempre están listos, exigiendo HCH en todos lados, en Estados Unidos, en España y en cualquier parte del mundo. Queremos agradecerles porque en las últimas horas se ha confirmado esta invitación a nuestro director general de HCH Televisión Digital, el licenciado Eduardo Maldonado. Ahí ustedes están viendo estas imágenes precisamente que ya han sido publicadas a través de las redes sociales, porque bienvenido a la Fiesta Nacional de Honduras en Valencia, España 2026. Y como un invitado de honor e invitado distinguido de la comunidad hondureña en España, está el licenciado Eduardo Maldonado, quien estará siendo presente en las fiestas de Independencia Patria que se van a estar desarrollando en Valencia, España, como ustedes pueden ver en estas imágenes. Muy feliz, el director general y propietario de HCH, pero sobre todo le voy a contar algo, María Fernanda. Mi mamá me enviaba esta invitación y me dice que hay algarabía por los compatriotas que están en España, que se van a movilizar desde Madrid, desde Sevilla, desde Valencia, desde otras partes de España, a disfrutar de estas fiestas nacionales, sobre todo por ir a saludar a don Eduardo, por conocerlo, porque él es el invitado de honor y huésped distinguido de la comunidad hondureña de España, y por eso lo vamos a conocer en Impacta en Redes, porque la publicación se ha realizado recientemente en la página oficial.
1: Y se ha viralizado
0: y hay algarabía. Bueno, están felices los compatriotas, miren, entre los comentarios. Que Dios lo bendiga, don Eduardo. Redoblen los tambores. Ha llegado el momento de hacer un anuncio histórico. La Fiesta Nacional de Honduras Valencia 2026 se viste de gala para recibir a una de las figuras más influyentes y respetadas de nuestro país. Un hombre cuya voz ha acompañado a millones de hondureños, un líder que ha dado visibilidad a nuestra comunidad migrante y un referente de la comunidad y del compromiso con Honduras. Con enorme orgullo presentamos a nuestro invitado de honor y huésped distinguido de la comunidad hondureña en España. Don Eduardo Maldonado, su presencia convierte esta edición en un acontecimiento inolvidable y reafirma que la Fiesta Nacional de Honduras es el mayor encuentro de los hondureños en España. Valencia está listo para recibirlo, es lo que manifiestan en la invitación. Mire qué bonito. Y ¿sabe qué? Me llama mucho la atención porque es cierto lo que ellos destacan. Un hombre cuya voz ha acompañado a millones de hondureños hace más de 40 años. Un líder, definitivamente, don Eduardo Maldonado, que ha dado visibilidad a la comunidad migrante en cualquier parte del mundo, en Estados Unidos,
1: incluso cuando se abren líneas telefónicas aquí, hay números internacionales para los hondureños que viven tanto en los Estados Unidos como en Europa también.
0: No, y no solo eso, María, don Eduardo, a través del medio de comunicación aquí, HCH Televisión Digital, ha buscado esos periodistas acreditados en diferentes partes de los Estados Unidos, por ejemplo, en España, nuestro compañero Enrique Vázquez, para ser ese líder que da esa visibilidad a los problemas que tienen nuestros compatriotas allá en esos países, y que en muchos casos los resolvemos aquí en Honduras, pero les damos una respuesta en otros países del mundo.
1: Y que la gente no lo cree, Carolina, de que sí hay problemas hondureños en el extranjero y que se resuelven a través de HCH y se les da voz, pero también tenemos
0: un líder que ha dado la visibilidad a la comunidad migrante, un referente a la comunidad hondureña en España, porque lo decíamos y lo destaco, aquí quien habla y quien en muchas ocasiones ha peleado también por beneficios para nuestros compatriotas ahí en España es don Eduardo, a través de HCH Matutino, haciendo llamados. Y la verdad que qué bonito que estén así esperándolo con esa algarabía, con esa distinción. Invitado de honor y huésped distinguido de la comunidad hondureña en España, don Eduardo Maldonado, el director general y propietario de HCH Televisión Digital.
1: Pero también Carolina Lanza, revelamos a nuestra invitada especial.
0: Yo seré la presentadora, sí,
1: la presentadora oficial. Carolina Lanza, usted.
0: Voy a ser la presentadora oficial de la Fiesta Nacional de Honduras. Ellos son parte de los patrocinadores precisamente del evento como tal, de los organizadores, y yo quiero agradecerles,
1: Carolina,
0: a ellos.
1: ¿Cómo se siente usted de ir a España, al otro lado del mundo prácticamente, a representar a los hondureños?
0: No, muchas gracias, y gracias también a la agencia de viajes Alfa y Omega como tal, porque es precisamente uno de los patrocinadores. Además, agradecerle a los organizadores del Comité de Fiestas Patrias, que también van a ser parte de esta fiesta, y precisamente HCH Televisión Digital va a tener la representación ahí, tanto del licenciado Eduardo Maldonado y su servidora, que vamos a estar transmitiendo. Ya le doy a conocer la fecha. Exactamente, la actividad es el 5 de septiembre en Valencia. Obviamente nosotros tendremos que viajar con anticipación, pero como tal la actividad es el 5 de septiembre, y aquí le vamos a estar informando a través de HCH Televisión Digital. Así que muchas gracias a la comunidad hondureña por la invitación, y gracias por considerarnos también a su servidora, por invitarnos para ser participar de estas fiestas patrias. Gracias a ellos, esto impacta en redes.

0: con las noticias en HCH Meridiano. Luisa Nariva nos brinda información porque esto en torno al caso del expresidente del Congreso Nacional, Luis Redondo, se nombra perito para este mismo. Adelante con usted, Luisa Nariva.
1: Quieren obtener ese evidente.
2: Gracias, compañeras en estudio principal. Bueno, hasta el próximo martes se va a resolver si se juramenta o no este perito, porque, abogado, estamos en vivo en este momento. Hasta el próximo martes se va a conocer si se juramenta perito, porque han presentado ustedes oposiciones.
1: Efectivamente, el día de hoy hemos hecho la argumentación correspondiente, donde hemos hecho un planteamiento que dicha pericia, dicha solicitud de que se admite una pericia en relación a la extracción de una información de videos, no debe de admitirse porque no reúne los requisitos de legalidad y los requisitos que ya establece la norma procesal de que realmente para obtener una evidencia probatoria se requieren una serie de pasos que no ha cumplido el Ministerio Público.
2: ¿Cuáles son esos pasos?
1: Primeramente, imagínese que dice que en su planteamiento que esta extracción son de videos de redes sociales. Un video de red social es un video contaminado totalmente. Video de medios de comunicación donde claramente muchas veces se transmite una información conforme a una opinión de la interpretación que le da el periodista que la está transmitiendo. Entonces no son indicios confiables para que se realice esta pericia. Y de igual forma, consideramos que esta pericia no debe admitirse porque ya existen listados de asistencia de diputados que participaron en esa sesión, que es que se puede acreditar cualquier hecho que se está haciendo objeto de esta investigación por parte del Ministerio Público.
2: Bueno, el abogado Darwin García, quien representa a los diputados Hugo Noé Pino y otros miembros de esta última comisión permanente. Aquí también está el señor Manuel Díaz Galeas, que representa al señor Luis Redondo en este proceso. Bueno,
3: la sala constitucional a presentar las respectivas acciones de amparo a fin de que se tutelen esos derechos que han sido vulnerados.
4: ¿Qué tipo de derechos se le han vulnerado?
3: Indefensión, debido proceso, igualdad de herramientas procesales para las partes, etcétera, ¿no?
2: ¿Consideran que está en indefensión el señor Luis Redondo?
3: Desde nuestro punto de vista, sí, ha habido un atentado al derecho de defensa por parte del Ministerio Público una vez que no se ha puesto a nuestra vista el expediente investigativo. Y es algo que ha manifestado y que también ha presentado las respectivas acciones de amparo cada una de las defensas técnicas en virtud de que han sido vulnerados esos derechos, ¿no?
2: ¿Sobre las negativas que han presentado para que no se nombre a este perito?
3: Bueno, no, las defensas técnicas no nos opusimos de manera clara y contundente a que se designe juramente el perito, en virtud de que ni siquiera conocemos su idoneidad, las cualidades para que nos lleve a determinar si es idóneo o no. Además, consideramos que es una todo lo que se pretende periciar, ¿no? Es el dominio público, puede estar sujeto a contaminación, ¿no? Puede producirse pruebas no confiables y en virtud de ello seguir atentando contra el derecho de defensa de nuestros representados.
4: ¿Debe de cambiar
5: bueno,
4: esta
5: paro que esperan ustedes, abogado?
4: ¿La secretividad del Ministerio Público en estos casos, abogado, debe cambiar esta forma?
3: Sí, la secretividad no es igual a indefensión, ¿no? Es decir, el derecho a tener una defensa técnica a la altura es un derecho constitucional, una garantía de cada uno de los investigados, ¿no?
2: Bueno, ahí entonces, dando a conocer las partes legales que son los que representan a estos 12 exmiembros de la comisión permanente, han expuesto pues sus oposiciones para que se juramente este perito. El juez o la juez natural que conoce este proceso hará la resolución el próximo martes a las 3 de la tarde. Así que hasta esa fecha conoceremos si al final se juramenta o no este perito, porque se han planteado por cada una de las partes estas oposiciones. Así que estaremos pendientes, compañeros, en cuanto a este proceso investigativo en contra de la última comisión permanente del Congreso Nacional que dirigió el señor Luis Redondo. Junto a mi compañero Alan Godoy, regreso con ustedes.
0: Gracias, Luisa Nariva, desde el Poder Judicial, siempre brindando escuchando las noticias de último momento, informes especiales en la capital de la República. 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
6: Y también cuando son las 12:24, solo agregar con el tema de la invitación a España, también Enrique Vázquez va a estar transmitiendo desde Valencia, España. Él es parte también de los invitados que estarán ahí, que estarán con la cobertura de HCH Televisión Digital. Ahí estará nuestro querido Enrique Vázquez, también nuestro compañero. Saludos hasta España, Quique. 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
0: Y también continuamos con excelentes noticias con nuestra compañera Stephanie Rivera, porque ella nos comenta que Óptica Santa Lucía en Mall Multiplaza cuenta con las mejores marcas y una gran variedad de aros. 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
0: 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Pero Stephanie Rivera nos tiene más detalles sobre ello. Adelante.
7: Así es, un saludo auditorio de HCH, un saludo compañeros en el estudio. 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
7: 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En cámara de José Aguilar, retornamos con ustedes y hasta el estudio.
0: Muchas gracias. Excelentes noticias de parte de Stephanie Rivera. 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Ángel Galo nos informa, conversa con la empresaria Juliet Handal. El gobierno debe buscar un diálogo con todos los sectores para prevenir un incremento en el precio de los productos de la canasta básica. Esto por el incremento al precio de los carburantes. Ángel Galo, con usted.
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10: Gracias, así es. Compañeros en estudios principales de Hable Como Habla Televisión Digital, continúa esta problemática con el alza del precio de los carburantes. El territorio nacional y la población sigue siendo afectada. Me acompaña en este momento la presidenta de la Coalición Patriótica, la doctora Juliet Handal, que esto mantiene en alerta también a ustedes como Coalición Patriótica.
11: Bueno, esta situación nos afecta a todos. La incertidumbre que hay sobre los precios de combustible ante lo que está pasando todavía en el Estrecho de Hormuz, también los ataques a algunas refinerías, ha bajado la producción, por ejemplo, del diésel, que es lo más utilizado en la industria y en la construcción. Y definitivamente pues se cree que va hacia el alza, pero lo más importante con ese tema que no podemos controlar nosotros como país, sí podemos tomar medidas para ver qué se hace. Para mí debería haber un gran diálogo nacional.
10: ¿Un diálogo nacional entre todos los sectores?
11: Entre todos los sectores, que el señor presidente llame. Yo ya lo he dicho directamente, nosotros como Coalición Patriótica queremos ayudar también, basados en las experiencias que tenemos desde el 2003 que formamos la Coalición Patriótica de Solidaridad. Y se pueden tomar medidas. En el gobierno del presidente Maduro, siendo yo ministra de Industria y Comercio, recuerdo que el presidente, ante una subida de combustible en ese tiempo de 40 lempiras, que eran 20 dólares, en la gasolina superior, él se preocupó mucho y llamó a todos los sectores productivos de la canasta básica, harineros, azucareros, manteca, leche, le digo a todos los sectores, granos básicos, y recuerdo que les pidió su apoyo de mantener los precios por un tiempo hasta que bajara el petróleo de nuevo, y entonces ellos accedieron. ¿Cómo le van a decir que no a un presidente? Yo creo que hay que aprovechar y tomar medidas de ese tipo. Se mantuvo cuando bajó a nivel internacional el precio e impactó en los refinados, pues. O sea, ellos pudieron, si ameritaba, subirle o bajarle. Pero claro que no se puede pedir control de precios, eso no. Esa es una voluntad que tendrían los empresarios, porque a todos nos afecta, pero más le afecta a la gente y a la estabilidad social.
10: ¿Es inevitable entonces el incremento al precio de los carburantes durante, podríamos decir, 2-3 semanas, producto de lo que está ocurriendo internacionalmente? Lo único que se puede hacer aquí es ese diálogo nacional.
11: Bueno, es de tomar medidas. Hay mucha incertidumbre si van a seguir subiendo los precios o no. Todo depende del tema de ese rubro tan sensitivo ante conflictos y ante fenómenos de la naturaleza. Nosotros en especial hemos pedido una cita al señor presidente desde hace más de 2 meses. Estamos esperando que nos reciba para poder ayudar. En la coalición hay organizaciones. Es una organización de organizaciones en la cual está Colegio de Ingenieros, está la Chico, está la DIPE, tenemos técnicos que conocen muy bien el tema de energía y combustible, y podemos ayudar y aportar algo. Yo creo que este tema nos interesa a todos. Y lo otro sería el gran diálogo nacional con todos los sectores para conocer a los agricultores qué les está pasando en el campo con la subida de fertilizantes, a los microempresarios qué les está pasando ahora. Tenemos noticias de cierre de empresas, hay que llamar a los microempresarios también, a los grandes empresarios. Es necesario un gran diálogo, la situación lo amerita.
10: Gracias, muy amable. La doctora Juliette Handal, presidenta de la Coalición Patriótica. Con ustedes a los estudios principales de Hable Como Habla Televisión Digital.
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0: Y tal como nos comprometimos en la buena de hoy, nos llena de mucha alegría. Se recuerda, María, este accidente que se dio en el anillo periférico donde varios niños se movilizaban de la Escuela Nacional de Música y en el accidente varios de sus instrumentos también se dañaron. En HCH Matutino, luego de las gestiones que se realizaron, el ministro de Arte y Cultura se comprometió para poderle entregar a cada uno de los niños por parte también de las autoridades del gobierno estos instrumentos, reponérselos. Y mire, nos llena de orgullo decir que a través de esta gestión de HCH se ha entregado estos instrumentos a estos jóvenes, a estos pequeños, para que puedan seguir aprendiendo y poniendo también en alto el nombre de Honduras. Vamos con Sandy Gallardo, quien conversa con Yasser Handal, el ministro de la Secretaría de Arte y Cultura, en este momento. Adelante.
1: Gracias, compañeros. En los estudios principales, en estos instantes, me acompaña el ministro de la Secretaría de Arte y Cultura, Yasser Handal, porque, bueno, como usted lo prometió en HCH, hoy está entregando estos instrumentos a estos muchachos que, pues, lastimosamente en este accidente los perdieron.
2: Un gusto, un placer, la Auditoría Nacional. Así es, hemos estado pendientes del día de ayer. Gracias a Dios, uno de nuestros jóvenes de 17 años, pues, ya está recuperándose de sus cirugías. De igual manera, los otros dos chicos ya están también en observación médica, pero fue una oportunidad para darnos cuenta de que tenemos muy pocos espacios seguros para nuestros niños y nuestras niñas. En este caso, pues, a través del arte y la cultura, pues, estamos aquí apoyando. Ayer lo dijimos, cuando llegué, y le voy a ser muy honesto, cuando llegué con mi equipo de trabajo y le llamé y me dijo el ministro, eso es imposible, hay procedimientos administrativos que cumplir, hay que hacer una compra menor. Tenemos una licitación de varios millones de lempiras para entregar instrumentos a nivel nacional y, pues, me dijeron que no. Entonces tocó ser gestor, manos a la obra. Y gracias a la empresa privada y a la sociedad civil, estamos entregando estos instrumentos. Ha sido una donación que han hecho a través de una fundación y nosotros solo estamos siendo gestores para poderlos entregar. Hoy son 4 instrumentos, 2 violines, un saxo que está por allá y también un violonchelo que estamos haciendo entrega. Ya hemos venido a esta institución, recuerden que es parte de la Secretaría de Educación, pero estamos trabajando en conjunto y, como yo siempre lo digo, Honduras nos une, somos cultura.
1: ¿Y cuánto están valorados los instrumentos?
2: Este fue una donación de 45 mil lempiras que se hicieron en estos 4 instrumentos. De hecho, ya con el equipo estamos trabajando, hemos recibido una solicitud de instrumentos y esperamos poderles apoyar. De igual manera, comentarles que también hemos hecho un avalúo a raíz de lo que ha sucedido con el Conservatorio Nacional de Música y ya tenemos también todo el listado para poder apoyar a nuestros jóvenes.
1: Bien, muchas gracias al ministro de la Secretaría de Arte y Cultura, Yasser Handal, quien nos daba, pues, esta información de estos instrumentos que ya están otorgándoseles a estos muchachos que lastimosamente en este accidente lo perdieron. Pero miren, aquí en buen momento ya está en manos de ellos. En cámaras de Kevin Ruiz, retornamos a las principales.

Continuamos a esta hora de la tarde con las noticias, más noticias, menos palabras. Y ve usted importante información, y es que 2.2 millones de hondureños podrían sufrir crisis alimentaria y enfrentar esto antes de que finalice el año. Según el Observatorio de Seguridad Alimentaria, actualmente 1.8 millones ya padecen de esta situación y expertos advierten que la cifra seguirá aumentando si no se toman medidas urgentes. La sequía no da tregua a pocos días y el calor dominará casi todo Honduras. Solo 6 departamentos recibirán lluvias este viernes: Atlántida, Cortés, Lloro, Comayagua, Olancho, gracias a Dios, mientras el resto del país continuará bajo intensas temperaturas de hasta 32 grados, una máxima de 40, con una situación que mantiene la preocupación por la crisis hídrica y el impacto en los cultivos. En internacionales, el volcán Etna volvió a hacer erupción con una impresionante columna de lava y ceniza, obligando a declarar la lava en alerta aérea roja y a suspender temporalmente los vuelos en aeropuertos de Catania. Los talibanes aseguraron haber desmantelado por completo la red de ISIS en Afganistán y afirmaron que el país ya no será utilizado como base para amenazar a otras naciones. Sin embargo, esta afirmación proviene del propio gobierno talibán y no implica una verificación independiente. Las rapiditas a esta hora de la tarde, más noticias, menos palabras. Continúa informándote con nosotros a esta hora de la tarde.

0: Bien, y también a esta hora Cris Estrada en la zona norte del país nos tiene excelentes noticias de parte del compadre. 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
1: 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De esta manera, en cámaras de Víctor Carranza, Cris Estrada, con estas excelentes noticias, vamos a retornar con ustedes hasta Tegucigalpa.
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0: todas nuestras cargas, nuestro Señor Jesucristo, vamos a tener una vida más liviana y más libre para ser buenos cristianos.
1: Nadie dijo que la vida era fácil o que nos encontraremos solo a personas agradables en nuestro caminar. En nuestro caminar.
0: Debemos vivir sin rencores, sin resentimientos y decir pues que fue más grande el sacrificio de nuestro Señor Jesucristo en la cruz que todo lo que la gente nos puede hacer a nosotros.
1: Venid a mí todos los que estáis trabajados y cargados, y yo os haré descansar. Llevad mi yugo sobre vosotros y aprended de mí, que soy manso y humilde de corazón, y hallaréis descanso para vuestras almas, porque mi yugo es fácil y ligera mi carga. Mateo 11:28-30. Hoy, mañana y siempre, hagamos a un lado el resentimiento. Amemos, ayudemos y perdonemos. Sin medidas, porque Dios sonríe cuando lo hacemos.
2: Que el Señor tenga misericordia del pueblo de Honduras, que guarde a todos sus hijos y que puedan el día de mañana nuestro pueblo decir: bendito sea Jehová, y que nosotros podamos ser dignos llamarnos hijos de Dios.
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2: Así es, atentos a la hora. Se marcan las 12, 12 del mediodía, 48 minutos. 12 del mediodía, 48 minutos en HCH Radio.
3: 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Acompáñanos por HCH Radio y regálate un minuto para alimentar el corazón, un minuto para reflexionar. Vivimos en un mundo donde muchas personas esperan recibir ayuda, pero pocas se preguntan, ¿a quién puedo ayudar hoy? La Biblia nos recuerda en Gálatas 6:2, lleven los unos las cargas de los otros y así cumplirán la ley de Cristo. A veces pensamos que ayudar significa hacer grandes cosas, pero no siempre es así. Una llamada a quien está solo, un plato de comida para quien lo necesita, una palabra de ánimo o simplemente escuchar a alguien pueden cambiar por completo el día de una persona. Nunca sabrás la batalla que está librando quien tienes enfrente. Por eso, antes de juzgar, elige comprender. Antes de criticar, elige extender la mano. Hoy te invito a hacer una pausa y preguntarte, ¿quién necesita un poco de mí este día? Porque cuando ayudamos al prójimo, no solo transformamos su vida, también permitimos que Dios transforme la nuestra.
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3: Puesto los ojos en Jesús, el autor y consumador de la fe, el cual, por el gozo puesto delante de él, sufrió la cruz, menospreciando el oprobio, y se sentó a la diestra del trono de Dios. Hebreos 12:2. Así que cuando seamos acosados por nuestros propios pecados que nos envuelven, atormentan y nos hacen sentir culpables, miremos a Jesús, porque Él también pasó por una lucha así. Pero a diferencia de nosotros, dice la Biblia que Él no pecó. Aunque le costó mucho padecer todo, fue fiel a su Padre Celestial. Así que mantengámonos firmes en el amor de nuestro Padre, porque en Él tendremos recompensa.
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1: Son ya las 12 del mediodía con 53 minutos. Solo antes de continuar con las noticias, quiero tomarme un minuto especial para saludar a alguien muy especial en mi vida y en mi familia también. A mi querida mami Luri Borjas, que está cumpliendo años. Yo le digo mami de cariño. Ella es una gran amiga de mi mamá y me conoce desde que yo era una niña. Me ha visto crecer. Así que a ella, porque también es la que me ha cuidado a mí. Cuando yo tengo un problema, ella está conmigo. De verdad, le mando un fuerte abrazo. Que Dios me la bendiga. Que Dios le dé mucha salud. Mi querida mami Luris, que Dios la proteja de todo mal también. Y que me le regale muchos años más de vida. Felicidades de parte de toda la familia, de parte de Tiago, de parte de toda mi familia. Le deseo lo mejor en su cumpleaños y también de parte de sus hijos, que la aman mucho, en especial de su amiga Wendy, que también la ama mucho. Le deseamos lo mejor en este día tan especial. Luris Patricia Borjas, de parte de sus hijos, de sus nietos también, de parte de su hija Kiara. Y cada uno de sus hijos, también de su esposo y toda su familia, muchas felicidades. Le envío un abrazo y espero pronto podamos celebrar. Así que felicidades, Luri Borjas. Mi cariño para usted, mi admiración siempre, y la llevo aquí en mi corazón. Gracias por ser tan especial conmigo.
2: Bueno, rápidamente, Carolina, vamos a pasar un video. No sé si usted recuerda. Estos pichinguitos se llaman, porque todavía creo que lo siguen reproduciendo, 31 minutos. Y me recordó a Mariela Arteaga, que es la coordinadora de prensa. 31 minutos se llamaba el programa. Ajá. Y duraba en efecto 31 minutos. Ajá. Entonces vamos a colocar lo que no se aleja de la realidad como periodistas.
1: Vamos a verlo.
3: Me colgó.
4: Salud, Juanín, soy Mario Hugo. Estoy aquí con el camarógrafo y no tenemos cómo volvernos al canal. ¿Por qué no nos mandan dinero, por favor? ¿O un radiotaxi? ¿Qué? ¿Cómo que no? Me colgó. Aló, Juanín, soy Mario Hugo. Estoy aquí con el camarógrafo.
1: Ahora yo le puedo decir, te queremos, Mariel.
2: Yo sí. No me imaginé del teléfono, Mariel. No, busque cómo hacer.
1: Me colgó.
2: ¿Cómo que no? Me colgó.
1: Yo le diría, me colgó. Que Dios te bendiga, Mariel, también, y que te diga, siga dando esa sabiduría, que te siga dando. Que te siga dando sabiduría, fuerza para seguir coordinando los noticieros de la mejor manera, mija.
2: Pero no se aleja de la realidad,
1: no,
2: Carolina.
1: Es que así pasa, y así pasa. Mire, Mariel pasa todo el día con ese teléfono. Y cualquier cosita, los periodistas, nuestros compañeros que andan en calle, lo confirman no, también.
2: Y mire, saludos a Daniela Mejía. A la periodista Daniela Mejía, porque creo que a ella le han dicho también no. ¿Cómo que no?
1: Saludos a Bridel, saludos a Luis Andariva, saludos a Nelson Sorto, a Ángel Galo, aquí a uno de nuestros compañeros, a los corresponsales, saludos a todos, bendiciones.
2: Así es, pero rápidamente
1: a Sandy
2: también,
1: Gallardo también, nuestra
2: así,
1: compañera
2: nuestra
1: Sandy.
2: Compañera querida Sandy Gallardo, pero necesito hacerle entrega de un monedero, me envían un anuncio acá con documentación personal y demás a la señora Leslie Janet Alemán Sánchez. Que por favor se comunique al número 9494-1247 o al 3266-5406. Está a nombre de Leslie Janet Alemán Sánchez. Estos documentos que se han encontrado en la calle, así que puede comunicarse al número 9494-1247-3266-5406.
1: Y los ganaderos de la cuenca lechera del país del litoral atlántico le están haciendo una petición al presidente, directamente al presidente de la República, el señor Narri Afura, que les apoye en el sector para levantar la producción de leche que está en 95 mil litros diarios. Y antes, escuche cuánto era la producción, 300 mil litros diarios. De 300 mil han pasado a 95 mil litros diarios. Imagínense cómo está decayendo la producción. Por eso están solicitando ayuda directamente al presidente de la República, Narri Afura. Wilmer Montoya, vamos con usted.
5: Efectivamente.
3: Efectivamente, compañeros televidentes de HCH Televisión Digital, HCH Radio en la 101.5 FM en todo Atlántida. Me encuentro con el presidente de los ganaderos aquí en este sector del litoral atlántico, precisamente el AAA, don Margarito Vázquez. ¿Cómo asumen y cómo responden ustedes ante lo que ya está en el diario oficial La Gaceta, la petición que se había dado por parte de los ganaderos en el agro sobre esta situación que ustedes también están pidiendo? ¿Y cómo estamos también actualmente con la leche en el sector? ¿Si hay producción o ha bajado o ha subido?
5: Buenos días, Wilmer. Sí, bueno, alegres porque ya fue publicado en La Gaceta este decreto donde para el apoyo al productor. Esperemos que sea expedito el trámite para los productores que van a accesar a este beneficio. Y bueno, ya se empezó con esto y esperamos que el gobierno siga incentivándonos. Nosotros tenemos algunas peticiones de incentivos propiamente para el sector de aquí del litoral atlántico, y esperamos que nos apoyen también de esa manera, de manera específica.
3: ¿Cuáles son las peticiones?
5: Bueno, como ahorita estamos con el problema del cambio climático, tenemos problemas con lo que es el agua, como también en otras partes del país. Hemos solicitado un incentivo en que nos puedan proporcionar una máquina para perforación de pozos de alta profundidad para poder tener disponibilidad de agua en las fincas, porque ahora ya los niveles de agua se han ido abajo. Las fuentes se han reducido y es importante tener eso para no mermar la producción en el verano. También le hemos pedido al gobierno que nos genere un fondo a través de Banadesa para que podamos accesar a comprar unidades animal de alta genética para incentivar la producción en el campo, y que el techo para cada productor sea de acorde al nivel productivo, porque ahora hay un fondo en Banadesa aquí en nuestra región que el techo es bien poco para que un productor pueda accesar a varios animales. Ahora con este techo que hay apenas puede accesar a dos o tres animales, pero hay productores que pueden comprarse hasta 10 animales y no pueden accesar. Le hemos pedido al presidente que nos ayude en eso a través de Banadesa para poder incrementar la producción en las fincas, porque las unidades animal se han rebajado en vista de que el precio de la leche no es de acorde a los costos de producción, y se han dedicado a otros cultivos agroindustriales, y eso ha venido a mermar lo que es la producción de leche.
3: ¿Realmente cómo está la producción de leche?
5: Bueno, ahorita en nuestra región debería estar en el alto nivel. Sin embargo, como le digo, como las unidades animales se han rebajado en las fincas, apenas estamos entre 95.000, 96.000 litros diarios, cuando antes eran 250, 300.000 litros de leche. Entonces queremos nosotros, con la ayuda gubernamental, con el apoyo, no que nos regalen, sino que hayan medios para poder crecer, para poder ir creciendo en la producción de leche aquí en la región.
3: Finalizando, ¿en cuánto estaría el porcentaje entonces de que ha bajado?
5: Más del 100%. Si antes, mire, cuando comenzó Fesnaleche, que fue en 1986, se estaba produciendo un mínimo de 250.000 litros de leche, se llegó hasta 350.000 litros. Y fuimos creciendo, y ahora se ha ido reduciendo hasta, mira, ahora estamos en 96.000 litros de leche diario, y esto todo por el poco incentivo al sector pecuario, y casi estamos olvidados, no tenemos incentivo. Necesitamos incentivo y también ver el costo de producción de litro de leche para que tenga un precio que sea de acorde a los costos de producción, y un porcentaje para que el productor, nosotros tengamos una utilidad, porque los productores actualmente estamos subsistiendo porque la mayoría, un 85%, tenemos ingresos de otro lado, nos dedicamos a otras cosas, al comercio, tenemos otras actividades económicas para poder subsistir y ayudar a los gastos de la finca. Entonces tenemos esas dificultades, y ojalá primero es que el gobierno ponga la mirada en nosotros y pueda salir adelante.
3: Bueno, gracias a don Margarito Vázquez, quien es el presidente de los ganaderos como asociación AAA, en el cual pues se ha dado esta importante información, donde están preocupados también porque ha bajado lo que es la leche a raíz de lo que ellos están haciendo, pero viene un festival también, que esto viene a incentivar a los ganaderos, pero necesitan que el gobierno también lo haga. Regreso a los estudios principales de Hable Como Habla Televisión Digital, desde Ciudad Puerto de la Ceiba, les informó Wilmer Montoya.
6: Más noticias aquí con nuestros periodistas. Emprendedores de ventas de ropa usada dicen que la CESAL estaría obligando a cerrar negocios porque les están aduciendo que tienen que pagar una licencia sanitaria por la ropa usada. Wilmer Montoya con todos los detalles.
7: Sí, la verdad nos sentimos indignados. Nos vinieron a pedir una licencia sanitaria, para lo cual nosotros quedamos sorprendidos porque ni siquiera sabíamos que teníamos que tener una licencia sanitaria en este tipo de negocio de ropa de segunda. También únicamente nos dieron 3 días para comparecer. Y sobre todo, lo que más nos sorprendió es que no podemos ir personalmente a tramitar la licencia, sino que tenemos que pagar un abogado, y el cual nosotros lo cotizamos, y el abogado nos cobra 21 mil lempiras. ¿Por qué? Aparte de sus honorarios, hay que pagar unas publicaciones en un diario nacional. Esto es indignante realmente porque lejos el gobierno de ayudar a los emprendedores a salir adelante, porque nosotros somos los que generamos empleo, no es el gobierno, somos nosotros los emprendedores. Lejos de ayudarnos el gobierno, miren, nos están achacando con un montón de licencias, que multas, que sanciones, y todavía nos amenazan con cerrar los negocios.
6: Un aproximado de 48 docentes necesita Islas de la Bahía para cubrir demanda en los centros educativos. Rigoberto Torres nos amplía.
8: En estos momentos estamos haciendo el análisis y trabajando juntamente con lo que son los directores municipales y los directores de los centros educativos, y hemos llegado a la conclusión de que nosotros aquí en el departamento necesitamos entre 48 a 50 docentes. Eso viene siendo las plazas que nosotros necesitamos aquí para poder cubrir y resolver la necesidad del talento humano en el departamento.
6: En posesión de 236 puntas de supuesta droga crack, una pareja fue detenida por elementos de la Policía Nacional cuando se conducían por una de las calles del barrio Suyapa en la ciudad de la entrada de Copán. Gerson Guzmán nos amplía.
9: En efecto, se ha dado con la captura de dos ciudadanos, una fémina y un varón, el cual portaban 236 envoltorios de supuesto crack. Por lo cual también se les decomisó un envoltorio transparente conteniendo en su interior polvo blanco, supuesta cocaína, y también se les decomisó un vehículo, una camioneta, el cual se logró mediante el arduo trabajo por parte de la Policía Nacional, realizando seguimiento, vigilancia, para lograr dar captura con ellos, y gracias a Dios se logró, por lo cual fueron remitidos a las autoridades correspondientes del Ministerio Público.
6: Noticias aquí en HCH.
0: HCH felicita a todos los cumpleaños de este día. Muchas felicidades para Andy Gabriel Cáceres Cerrato, de parte de su esposa y su madre, que lo aman mucho, y demás familiares le quieren desear un feliz cumpleaños, que la pase de lo mejor en este día tan especial. El saludo es hasta Campana, Puerto Cortés, de parte de su madre Natalia Cerrato y su esposa Delmis Calderón. Feliz, feliz cumpleaños para Ariel Espinal hasta New York, ya que el día de hoy se encuentra festejando su cumpleaños a lo grande, y todos sus familiares y amigos quieren felicitarlo por este día tan especial. Que Dios lo bendiga y le permita cumplir muchos años más. Happy birthday para Jason Reyes, de parte de su madre y familia le desean un feliz cumpleaños. A comer pastel se ha dicho, y que la abundancia de Dios siempre esté sobre su vida. Felicitamos a la reina de la casa, Patricia Peralta, hasta el Obraje, Jamastrán, que por supuesto hoy está cumpliendo años de edad, y toda su familia lo festeja a lo grande. Que el divino creador derrame abundantes bendiciones sobre su vida y por supuesto sobre la de su familia. Feliz cumpleaños para esta princesita hermosa, y ella es Aileen Anaí Sorto Gámez, de parte de sus padres, sus abuelos, tíos y tías, que la aman mucho, y por supuesto de su hermana, la felicitan hoy deseándole muchas bendiciones para ella y a lo largo de su vida. Felices 3 añitos. Y a todos los cumpleaños de este día, HCH les desea muchas felicidades.

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4: Es la 1:11, 1:11 en HCH Radio. Qué gusto poder acompañarle.

0: finalizado HCH Meridiano, pero como siempre, invitándole a usted a que se quede con nuestras programaciones. Ya en breve, HCH Vespertino le acompaña para continuar informándole a usted, nuestro querido oyente. Es la 1:11 p.m, invitándole también a que nos deje su audio al 94-20-07-66. Ese es el número, 94-20-07-66. Cuéntenos dónde usted está sintonizando HCH Radio en este momento. La 1:11 p.m, 94-20-07-66.
1: Hoy es viernes y seguimos edificándote e informándote. Hoy es viernes. Espera, puedo decirlo mejor. Hoy es viernes, fin de semana. Descansa en Jehová. Descansa en Jehová. Mateo 11:28. Hoy es viernes. Hoy es viernes. 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

0: la tarde, 13 minutos, y por aquí escriben hola, buenas tardes, y así muchos mensajes que están, pues que nos están saludando. Muchísimas gracias a todos los que se conectan en nuestras diferentes frecuencias de radio. La 1:13 p.m, saludamos también a usted que se conecta a través del tuning o a través de la app HCH, que de hecho la invitamos a que usted la descargue si aún usted no cuenta con la aplicación HCH. Le invitamos a que usted la pueda descargar. La 1:14 p.m, nos vamos con las noticias a esta hora.
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0: Ya estamos adultos, pucha mano. No estaban hablando, Jonathan.
1: Ah.
0: No estaban hablando.
1: Sí, vamos, dijo Jonah. Hola, ¿le están hablando?
0: Ah, pues yo no escucho.
1: ¿Ahora?
0: No, pues vamos a ver.
1: A ver.
0: Aquí vamos a ver.
1: Hable. Hable. Hable, Yona.
0: Ahí ya te escucho.
1: Ahí sí, ya escucho.
0: Ya te escuché, Iván. Iba hablando aquí, mira.
1: Hay que subirle un poquito al volumen.
0: ¿Crees qué?
1: Hay que subirle al volumen un poquito.
0: Yo sí me lo colocaron. ¿Qué quieres que...? No, mira, deja de estar molestando. ¿Cómo están? Muy buenas.
2: ¿Qué tal? ¿Qué tal? Qué gusto saludarlos.
0: Es que estábamos hablando acá.
2: Qué placer continuar con las noticias ahora desde HCH Vespertino.
0: Estábamos hablando.
2: Hablamos de todo con Ariel.
0: Pero, bueno, es que no sé.
2: ¿El que no sabe?
0: ¿Es lo mismo llorar pobre o es lo mismo llorar con dinero?
2: Es lo mismo.
0: ¿Ah?
2: Es lo mismo.
0: No es lo mismo.
2: El sufrimiento es el sufrimiento. Hay gente que puede tener...
0: ¿En serio, Cristian?
2: Puede vivir en un castillo.
0: Es que estábamos hablando respecto al cantante, ¿verdad?
2: Es que
0: si era lo mismo que te pusieran cuernos con billete, que te pongan cuernos sin billete.
2: Lo voy a poner en contexto, ya que es viernes.
0: Pues
2: estaba
0: sí.
2: contando a Ariela que escuché el testimonio de un amigo de Parranda, de Daddy Yankee. Que el amigo Parranda decía... de que él también era terrible. Yo le digo, le creo, porque en ese mundo, óigame, hay de todo, pues. Él se arrepintió, claro, ¿verdad? Él está en otra etapa de su vida. Pero que en su momento era terrible, no perdonaba ni mujeres ni hombres.
0: Bueno, hasta ahí yo ya le pongo, ahí yo ya le veo ya como un...
1: ¿Como un qué?
0: Ahí ya no, ahí yo ya, ahí ya le veo, el tema de mujeres y hombres ya le veo ya una, un pero.
2: No, es que en ese mundo hay de todo.
0: Pero vaya, pero la mujer...
2: ¿Lo tiene todo, dice usted?
0: Pues sí,
2: no,
0: lo tiene todo.
2: No. Óigame, la gente se cansa de los...
0: Pero hombres. Lo tiene todo, Cristian, que lo va a estar molestando.
2: Y solo por eso le va a aguantar.
0: Lo tiene todo, que lo va a estar molestando.
2: Solo porque lo tiene, le va a aguantar, entonces.
0: Pues lo tiene todo.
2: No, hombre. No. Solo porque tiene... O sea, que va a llorar con billete.
0: Va a llorar con billete.
2: No.
0: No es lo mismo llorar con billete que llorar sin billete.
2: No.
0: Sí. No es lo mismo llorar en el bus, dice Mariel, que en Francia.
2: Esa gente se cansa de aviones privados, eso cansa.
0: Cristian.
2: Eso ellos lo miran normal. Es un momento
0: serio,
2: que es normal.
0: Pues,
2: que es normal. ¿Para qué nosotros no alcanzamos esos niveles?
0: Cristian.
2: No.
0: Escuchando, no es lo mismo estar deprimido aquí, que allá deprimido en Dubái. Imagínate decir, ay, estoy deprimida, me voy para Dubái.
2: Ajá, se va para Dubái. ¿Y qué?
0: Te alegras, bo.
2: ¿Y qué va a alegrarse? Si ha ido otras veces. ¿En qué se va a alegrar? ¿Ah?
0: No, hombre, Cristian.
2: No.
0: Tienes razón. Sí, no, Cristian, mire.
2: No.
0: Bueno, no sé, cada quien elige cómo vivir la vida.
2: Es que...
0: Pero aquí, la vida, Cristian, es...
2: Aquí todos me dicen, es que, pucha... Nadie me apoya a mí, pero hay que ser práctico. Voy a seguir luchando solo. Alex, ¿cuándo venís, papá? El lunes, va. El lunes viene Alex, va.
0: A ver.
2: Sí, no, es que vea, es que...
0: A ver, Alex, ando perdido.
2: Es que miren.
0: Y Alex, ¿qué te va a apoyar, Alex?
2: Miren.
0: ¿Qué te va a apoyar, Alex? Y Alex va a venir maravillado de allá de las Europas.
2: Ustedes dicen...
0: Te va a decir que sí, que él prefiere llorar en Europa que llorar aquí.
2: Digamos que yo tuviera una mujer... En el caso suyo tuviera un hombre con billete. Yo una mujer millonaria. Y tendría que aguantarle solo porque tiene pisto. ¿Y porque me va a dar pisto? No. Y me va a tratar mal todavía.
0: No, es que no estamos... No.
2: ¿Ah?
0: Pero usted no dijo que la trataba mal.
2: Desde que le es infiel con hombres y mujeres, no está tratándola mal.
0: No, porque puede que no la trate mal. Hay hombres que son infieles y no tratan mal a su esposa. Es cuando mejor la tratan. Le dan aquellos grandes arreglos.
2: No.
0: Mira, Cristiano Ronaldo deprimido porque perdió el Mundial.
2: No le puedo bajar a esto, yo soy el que ¿sí? No le puedo bajar. No, sí que se le bajó todo, pero
0: ¿se
2: no.
0: ¿Se lo bajaste? Bueno,
2: pero
0: Cristiano
2: no sé,
0: Ronaldo,
2: no
0: porque yo de aquí arreglé. Cristiano Ronaldo deprimido, pero en su yate.
2: Pero
0: creo
2: ahí,
0: que
2: tiene,
0: de entonces...
2: ahí tiene a la doña, a la par, allá está arriba Georgina. Es Georgina,
0: vaya,
2: ¿verdad?
0: Georgina está sufriendo porque la critican de gordita.
2: El niño, ¿eh?
0: Cristina, Georgina, sufriendo porque le están criticando por gordita, pero en su yate va ahí con millones, sacando de las lágrimas,
2: miren,
0: así con los euros.
2: Miren.
0: La vida loca cansa.
2: Vaya, pregúntenle a ustedes, a todos los que tienen una... Porque hay dos estilos de vida. Hay el estilo de vida que nosotros tenemos, que venimos a trabajar en la mañana, tarde, noche, llegamos a la casa. Y hay otros que comienzan a vivir desde las 11, 12, 1 de la tarde.
0: Mire, Cristian,
2: hasta el día siguiente.
0: ¿Sabe usted por qué las mujeres aquí empiezan a pelear con los hombres cuando les son infieles?
1: ¿Por qué? Por el billete.
0: Por el dinero.
1: Pero por el billete, que le va a quitar el billete, en lugar de dárselo a la otra, se lo va a dar a...
0: En lugar de dejarlo en la casa, se lo da a la otra. Entonces la mujer de la casa empieza a ver fugas económicas. Pero si no ve fugas económicas...
2: Óigame, los tiempos están cambiando, sinceramente.
0: Si no ve fugas, se lo prometo. Y que me diga la mujer, si no ve fugas económicas, no se da cuenta. ¿Cómo se va a dar cuenta? Pero cuando la mujer empieza a ver... antes me daba tanto. Y ahora ya solo me da tanto. ¿Qué pasó aquí? Aquí hay algo. Porque la mujer te pide. Es rara la mujer que no te pide. Entonces, cuando la mujer de la casa ve que hay menos, aquí hay algo, dice.
1: Y empieza a buscar esa fuga.
0: Aquí está pasando algo. Este billetío... Este billetío para algún lado se está yendo.
2: ¿Qué les parece?
0: No es real. Bueno, que nos diga algo la gente, a ver, que nos diga. Ajá. Mira, yo te aseguro que en los mensajes la gente nos está hablando. Ajá. Esas son realidades. Son realidades.
2: ¿Cuáles de todas de las que hemos hablado? Porque hemos hablado de varias.
0: Que por eso la gente... Yo me fui, dice, una vez tuve un problema con mi esposo. Ah, bueno, yo me fui a USA una vez, dice, tuve un problema con mi esposo.
2: ¿Se fue para dónde, dice?
0: A Estados Unidos. Ajá. Tuve un problema con mi esposo, dice, no quería volver. Pero lloraba en las tiendas comprando.
2: Ajá.
0: Y en un yate que anduve, dice, sí. Estoy de acuerdo con Ariela, ajá, claro. He llorado en País Vasco, dice, en fin, es una realidad. Así
2: no,
0: es.
2: No, no, no.
0: No es lo mismo llorar, Cristian, con la bolsa con billete que llorar con la bolsa sin billete.
2: El corazón no se sana con
0: ¿sabes
2: dinero.
0: ¿Sabes cómo es? Ay, Cristian, a veces, no, mira, no, vos no, ves no, a veces a gente que se le muere a alguien y a veces no llora el muerto, sino que la necesidad. Porque a veces el que está llorando era la persona, mira... Que metí el lomo y era el que proveía aquella casa. Entonces la gente empieza a hablar, ¿cómo voy a pagar ahora el agua? ¿Cómo voy a pagar el teléfono? ¿Cómo voy a pagar la escuela de los chiquis? ¿Cómo voy a llevar la comida? A veces no lloran el muerto, sino que la necesidad, papaito.
2: No,
0: y esas son realidades, mírame.
2: ¿Cree en el amor usted?
0: Sí, claro. Yo creo en el amor.
2: Entonces las heridas se sanan con dinero, no con amor.
0: Es que no estamos hablando de eso.
2: Estamos hablando del amor y el dinero.
0: Pero no estamos hablando... No te confundas.
2: No.
0: Te estoy diciendo que no es lo mismo sufrir sin dinero que sufrir con dinero.
2: Ajá. ¿Y por qué estamos hablando que sufría la esposa de Darío?
0: Mira, ve, si sufrís con dinero, encontrás muchas cosas que hacer. Pero si no tenés dinero, te toca quedar sufriendo ahí en la casa, deprimida, llorando.
2: No
0: comparto. Pero si tenés billete, venís vos, salís, agarras tu carro, te vas al mall...
2: No.
0: Te vas al salón,
2: quédame
0: el pelo, quédame las uñas,
2: quédame
0: un masaje, ¿sí? Quédame una lipo, quédame las nalgas, quédame la chicha. Oíme, con billete vos haces todo. Sin dinero no haces nada.
2: Mire, Cristian, mi esposo me hizo infiel, pero la amante lo mandaba con billete. Tampoco, pero maltrataba, pero yo sufrí por celos.
0: ¿Cómo? ¿La amante le daba dinero?
2: Sí.
0: Mi amor, usted hubiera hecho amiga de esa mujer.
2: Ariela, ¿qué? No, escuchen esto.
0: Le hubiera dicho.
2: No escuchen esto,
0: Cristian,
2: porque esto ya...
0: No, hombre, si no le quita,
2: ¿qué
0: le hubiera, no, si hubiera no. hecho amiga.
2: No,
0: le hubiera dicho amiga, hermana.
2: Este mundo va a explotar.
0: Hermana, le hubiera dicho amiga.
2: Qué barbaridad.
0: Bueno. Si le mandaba, Cristian.
2: Ya la quiero, la quisiera ver en ese escenario. La quisiera ver en ese escenario, a ver así como habla solventemente. ¡Ja!
0: ¿Cómo? ¿En cuál escenario?
2: Cuando uno está en ese escenario, no ha de ser lo mismo de estar en el otro.
0: Ah, es que no es lo mismo verla venir que platicar con ella.
2: Bueno.
0: Pero imagínate, le tiene que aguantar la amante y le tiene que quitar y le quita billete.
2: Yo estoy
0: pero
2: de
0: si
2: acuerdo
0: es
2: con
0: alemana.
2: Ariela, dice.
0: ¿Cómo?
2: Yo estoy de
0: es
2: acuerdo
0: que,
2: con Ariela.
0: Cristian, es que mira, ve.
2: Qué barbaridad.
0: Y con realidades, Cristian.
2: Óigame, le está contestando la persona que me escribió.
0: Ajá.
2: Nunca estuve de acuerdo y no le agarré ese dinero porque era sucio. ¿Ah? Uh-huh. No le agarró el dinero al amante. O sea que el amante le daba dinero más bien.
0: Mira qué rico así que te deje tu esposo, Es cierto, dice, a mí me dejó mi esposo, pero me dejó bien con dinero y cuatro casas. Así que te deje, no me... Se había tardado. Oíme, la dejó hecha,
2: Oiganme.
0: Pues.
2: Bueno.
0: ¿Qué? Mire, Shakira me dice. Ariela me dice, yo he llorado cuando estoy sin trabajo y sin dinero. Ya ve, yo no he visto a alguien que esté llorando cuando tiene dinero. ¿Uno llora cuando? No, decime la verdad, ¿cuándo te preocupas vos? ¿Vos te preocupás cuando tenés dinero?
1: No, claro, todo está normal, todo está pagado, las cuentas al día, estamos...
0: ¿Cómo andás?
1: Tranquilo.
0: ¿Todo te funciona bien?
1: Sí.
0: Mira, ve, todo, todo, no hay nada que te funcione mal.
1: Pero no, pero ¿todo? No todo depende únicamente del dinero.
0: Todo fluye. Ay, Cristian, no seas hipócrita, Cristian.
1: No, no, no, yo le estoy diciendo...
0: Es cierto, Ariel, lo que usted dice.
1: Yo le estoy diciendo mi posición. Yo le estoy diciendo mi posición. ¡Ay!
0: May, ayúdenle a Cristian, sí, con él. Es que él... No, pero es de allá.
1: Es que este no se le va. Yo le bajo aquí todo.
0: Ah, él ya le bajo ahí. Yo solo iba a revisar, pero dice que él ya le bajo ahí. Pero miren, vamos a dar ahí, ¿verdad? Fue como un anuncio.
1: Si no, nos estamos atrasando.
0: No, fue un anuncio por una plática previa y que nos encontraron que estábamos hablando ahí.
1: Sí, de Daddy Yankee.
0: Sí, era de Daddy Yankee. Pero son realidades y aquí vive un montón de gente vive esas realidades, Cristian.
1: Estoy conociendo ahorita, fíjese.
0: ¿Cómo?
1: Estoy conociendo con los mensajes que me están mandando. Equivocado ahí, hombre.
0: Bueno,
1: estaba equivocado, es que uno ¿cómo? Todos los días aprende algo.
0: Cristian, y ahora las mujeres nos fijamos en eso, Cristian.
1: ¿Ah?
0: Ahora, vaya, mire.
1: Ajá.
0: Si la amiga me autoriza... No, no voy a dar el nombre de ella, pero es una buena amiga. Amiga, la saludo. Hola, Ariela, me dice. Hay un dicho viejísimo que dice, no es lo mismo viuda rica que viuda pobre. No es lo mismo.
1: Qué barbaridad.
0: No es lo mismo. No es lo mismo. Tiene razón, amiga. Un abrazo. Ese no lo tenía yo, no lo tenía en mi radar, pero lo anoto. Y son realidades, son realidades.
1: No,
0: qué
1: barbaridad.
0: ¿Cómo?
1: ¿Qué piensan ustedes en TikTok?
0: Y ya le dije, a veces la gente no llora el muerto, sino que llora la necesidad. A veces la gente no llora el muerto, sino que llora la necesidad, llora el...
1: ¿Ah? Y uno pensando que lloran por uno porque lo quieren. Hay que aprender, hay que aprender.
0: Preguntarle, Cristian, después de todas estas pláticas, hasta preguntarle a tu esposo.
1: Oye, ¿vas a llorar por mí? Le voy a preguntar. ¿Porque me muera de verdad o porque no te deje una deuda ahí?
0: Ah, no, los primeros días va a llorar porque te ama, pues, soy el padre
1: de
0: tus hijos. Pero después va a ir, pucha, no pudo dejar pagadas a papá, pues ni modo. Es que la realidad, mira, no hay nada más duro que darte un golpe con la realidad.
1: No trate de convencerme. Vamos a comenzar con
0: el bailarín y romántico empedernido, Cristian Morazán.
1: Qué bárbaros son, pero bueno.
0: Ay,
1: viernes
0: Dios mío.
1: 7 de agosto. Viernes 7 de agosto. Qué placer que estamos concluyendo una semana más. Estamos con una semana más. Llegamos al fin de semana. Y por supuesto, no podemos olvidarnos de las citas bíblicas que compartimos con ustedes todos los días en HCH Vespertino. Hoy la encontramos en Mateo 16, 18. Jesús dijo a Pedro, sobre esta roca edificaré mi iglesia y las puertas del Hades no prevalecerán contra ella. El texto de hoy se titula Credo de los Apóstoles, Creo en la Iglesia. Así se llama la reflexión de hoy. Credo de los Apóstoles, Creo en la Iglesia. Y comienza la reflexión con una pregunta. ¿Cree usted en la Iglesia? ¿Cree usted en la Iglesia? ¿Pero en cuál? ¿Pero en cuál? Sí, hay muchas iglesias. Y uno no sabe a cuál ir. Uno no sabe a cuál ir. Eso también es cierto para mí. Pero en la Biblia Jesús dice, mi iglesia. Y esto me interesa. Después de todo lo que Jesús hizo en la tierra para revelarme a Dios, después de lo que hizo por mí, muriendo en mi lugar, puedo estar atento a lo que dice sobre su iglesia. Ella no es un edificio donde se celebran cultos religiosos, ni la organización de una denominación concreta. Tampoco es un grupo que afirma ser la verdad. La Iglesia de Jesucristo es el conjunto de todos los que se apoyan en el fundamento afirmado por el apóstol Pedro. Tú eres el Cristo, el Hijo del Dios viviente.
3: Estos creen que Jesús es el Hijo de Dios, elegido por Dios. Este es el significado de la palabra Cristo. Para reconciliarnos con Él, la Iglesia, según la Biblia, es universal. No se limita a agrupaciones humanas que pretenden reconstruirlas bajo diversos nombres. Hay iglesias anglicana, evangélica, ortodoxa, protestante, católica, romana. Ella está formada por todos los que creen en el Señor Jesús y están invitados a reunirse en torno a Él en todo el mundo. Un tizón no puede mantenerse encendido lejos del fuego. Un cristiano ferviente por su Salvador necesita a sus hermanos y hermanas en la fe para ser enseñado, reconfortado, para compartir. No nos privemos los unos de los otros y, sobre todo, no nos privemos de la presencia del Señor prometida a los que se reúnen en su nombre. Qué bonita reflexión, ¿verdad? Al final, la Iglesia somos todos. Somos todos los que creemos en Dios, independientemente de la iglesia que usted vaya. Si se necesita un edificio, si necesita agruparse para poder ir estudiando la Biblia, ir aprendiendo nuevas cosas, porque también se necesita, ¿verdad? Se necesita uno unirse en grupos, repito, independientemente de la iglesia que sea, para conocer más de la historia de nuestro Señor Jesucristo. Acérquese, acérquese a reunirse con algunos hermanos para dar gracias, porque también Dios merece que uno sea agradecido por cada día, por cada segundo, por cada minuto. Si es que ese es el mensaje que hoy nos comparte esta cita bíblica de Mateo 16, 18. Comenzamos la noticia en HCH Vespertino.
0: Bueno, vamos de inmediato, 1:34 PM. A continuación, lo más destacado que le hemos informado gracias al patrocinio de Claro.
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0: Mucha atención, como parte de lo más destacado que le hemos informado hasta esta hora. Magistrado Mario Díaz niega haber presionado para cambiar fecha en caso Roosevelt Hernández.
3: Y también en lo más destacado, reprograman para el 19 de agosto la audiencia del ex jefe del Estado Mayor Conjunto, Roosevelt Hernández.
0: Bueno, hay cambios. Continuamos con lo más destacado hasta esta hora. Mucha atención, el caso Keila Martínez. Ministerio Público presenta pruebas para reclasificar el delito a femicidio.
3: Y también en lo más destacado, secretario de Arte y Cultura entrega instrumento a estudiantes afectados en accidente salida al oriente. Se comprometió aquí, en HCH Televisión Digital.
0: Matutino.
3: Se comprometió y cumplió. Y cumplió para sustituir esos instrumentos que lamentablemente se dañaron producto del accidente de tránsito aquí en el anillo periférico.
0: Y aquí es donde voy también, ¿verdad? Porque estos instrumentos, pues, producto del accidente, los niños se vieron afectados, los niños y los instrumentos también. ¿Esos instrumentos eran de los niños o son de la escuela?
3: No, de ellos.
0: ¿De los niños?
3: Sí.
0: Pero también quiero hacer énfasis que deberían de acercarse a la escuela, porque la escuela, ¿no crees que tiene buenas cosas ahí?
3: Bueno, ese es el objetivo.
0: ¿No crees que está tan bien?
3: Ese debería ser uno de los objetivos de la Secretaría de Arte y Cultura.
0: Sí, ¿no crees que está tan bien la escuela? Porque tienen que ir a pegar una ispiadita. Y me gustó algo que dijo hoy el secretario de Arte y Cultura, este joven Yacer, porque mencionaba que si era por parte del gobierno, pues se iba a llevar mucho tiempo y burocracia, ¿verdad? Entonces, que hizo algunas gestiones con la empresa privada, decía en el Meridiano, y que se logró la donación, hizo la gestión, se donó la donación, que asciende quizás a unos 45,000 lempiras. Entonces, cuando se quieren hacer las cosas, se pueden hacer, y ahí él demostró que quería hacerlas, pues.
3: Óigame, y que no es común que a un joven le guste el arte o la música. ¿Ah?
0: Yo tengo un sobrino que estudia ahí.
1: Sí.
0: Tengo un sobrino que estudia en la escuela de niños para la música. Bueno, mi sobrino es ciego, mi sobrino no ve. Quizás por eso tiene, bueno, por eso tiene tan buen oído, ¿verdad? Pero ahora casi no es usual. Tiene sí, razón, no, casi no es usual.
1: Sí, no es común.
0: Y él ejecuta varios instrumentos.
1: Ah, no, es que las personas que tienen ceguera son muy inteligentes.
0: Sí, él ejecuta,
1: yo recuerdo cuando estuve en la universidad, todas las personas que tenían problemas para ver, óyame, en excelencia académica.
0: Leonardo, saludos a César Leonardo, que nos escucha siempre.
1: Excelencia académica. Tuve muchos compañeros y todos.
0: Él ejecuta...
1: Como decimos, morros.
0: Batería, teclado.
1: Sí, sí.
0: Tiene varios
1: completo.
0: Ahí. Bueno, así que qué bien por estos niños y qué bien por el titular, ¿verdad?, de Arte y Cultura, que ha hecho entrega de estos instrumentos que no quedó como Pinocho, sino que cumplió. Entonces aquí le demuestra que cuando quieren hacer las cosas bien pueden, mire. Qué bien, secretario de Arte y Cultura, Yacer, por haber hecho su trabajo, pero también hay que reconocerlo, porque hay gente que dice, ay, qué tanto, si está haciendo su trabajo, pero hay que reconocerlo, cuando hace cosas malas...
1: ¿Qué hace la gestión?
0: Lo decimos, pero cuando hacen cosas buenas también hay que decirlo.
1: Aquí me dicen, mejor que les donen un bus nuevo, ahora lo necesitan.
0: Ay, hombre.
1: Entiendo que era empresa privada, ¿verdad?
0: O sea, sí, es una subcontratación.
1: Sí, contratación. No es bus del... de la institución, sino era que los padres hacían este contrato aparte de la institución. Muy bien, y en lo más destacado, le hemos informado este día estas y otras informaciones pendientes de la agenda informativa de HCH Vespertino.
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0: Bueno, es la 1:39 PM. Mucha atención a estas importantes capturas porque el Ministerio Público, a través de la Dirección de Lucha contra el Narcotráfico, registra la captura de dos personas en operaciones desarrolladas en El Espino, Catacama, Solancho, por suponer los responsables del delito de tráfico de drogas. Adelante, Nelson Sorto.
5: Este es un informe. Muchas gracias, compañero control principal de Hable Como Habla Televisión Digital. Continúa este combate al crimen organizado. En este momento se desarrolla una operación muy importante en el departamento de Lancho. ¿De qué trata, Jorge Galindo? ¿Ya hay detenidos?
6: Sí, es correcto, Nelson. En las últimas horas se ha puesto en marcha una operación de desarticulación de una estructura criminal en el departamento de Lancho, específicamente en Catacamas. Aquí la Dirección de Lucha contra el Narcotráfico, con fiscales de la zona y con apoyo de la de fuerzas militares, en este caso la Fuerza de Tarea, han efectuado un allanamiento de morada en la aldea del Espino, que pertenece a Catacamas. Ya se nos ha informado que se ha obtenido la detención de un hombre originario justamente de Catacamas y de una mujer oriunda de Silca, municipios olanchanos, donde también se les va a presentar en el transcurso de este día un requerimiento fiscal por el delito de tráfico de drogas. Y como parte de estas acciones, de la desarticulación de esta estructura criminal, se ha efectuado el decomiso de importante evidencia. En este caso, al menos 326 gramos de presunta cocaína se les ha decomisado en distintos compartimientos de esta vivienda. 326 gramos que estaban distribuidos en distintas, algunos de ellas ya dosis listas para su venta y distribución. Y por otro lado también al menos 60 gramos de presunta marihuana. Como parte también de estas diligencias, se les decomisó algunos insumos que son o que utilizan para la elaboración justamente de estas dosis de venta y distribución de droga, un arma de fuego y también dinero en efectivo que se les ha logrado decomisar en estos operativos que se han efectuado en las últimas horas en este departamento del país.
5: Muy bien, muchas gracias. Licenciado Jorge Galindo, portavoz de la Agencia Técnica de Investigación Criminal, con el apoyo de las Fuerzas Armadas, la Dirección de Lucha contra el Narcotráfico lleva a cabo esta operación en el departamento de Lancho, específicamente en el municipio del Espino, en la comunidad perdón, el municipio de Catacamas, en la comunidad de El Espino, donde hay dos personas capturadas. Uno de Catacamas, del sexo masculino, y una mujer originaria de Salamal, departamento siempre de Olancho. Nuestro contacto a esta hora, junto a José Segar y Melo Barahona, retorno con ustedes.
0: Gracias, Nelson Sorto, por este informe. Bien, jovencitos, miren, hay que hacerle el llamado a los jóvenes. Cipotes, no estén complicando la vida, hombre, no se le estén enredando. Oígame. Están acortando sus días, no es lo mismo vivir en libertad que vivir preso.
1: Óigame, hay cipotes que les gusta presumir con una pistola en la cintura.
0: Es por tanta novela y papadas tontas
1: tanta
0: que han salido.
1: Que de narcos.
0: Tanta serie de narcos y tonteras.
1: Pero
0: no permita, y usted no permita que eso entre a su casa también. Pero hay tatas que se sientan con los hijos a ver a papadas. Serán brutos.
1: Y hay cipotes que se toman fotos en el Facebook, en Instagram.
0: Tontos también.
1: Y se sienten más varoniles.
0: Se sienten más hombres.
1: Sí, con una pistola en la cintura. No, hombre. A un menor de edad. Ya después de que cumpla la mayoría de edad. Ahí déjelo a él si quiere tomar ese rumbo, pero un menor de edad no es correcto.
0: Mire,
1: no
0: yo...
1: No es correcto.
0: Nosotros desde aquí les decimos, sí, pote, hombre, no es la ruta, miren. Quizás rapidito van a conseguir dinero,
1: sí,
0: pero rapidito
1: fácil.
0: Se van a morir.
1: Sí.
0: Si es que, cuando ha visto usted, dígame una persona que usted se haya enterado en su barrio o colonia que se haya metido a eso y que haya pasado de los 50 años.
1: Estas son las opciones, mire, Ariela.
0: Dígame uno.
1: Muerte, cárcel... O puede quedar discapacitado.
0: Sí.
1: Es un tiroteo o algo, le pega un tiro en la pierna, en la mano, en la cabeza y queda paralítico, etcétera, etcétera.
0: Por eso le digo yo.
1: Ese es el escenario.
0: Dígame
1: que le espera.
0: Dígame una sola persona. Uno lo ve porque pues uno creció en barrios y colonias populares y uno lo ve y dice, pucha, viste las naves que andan. Pero de ahí rapidito les viste que mataron a aquel. Eso les dura quizás uno o dos años, rapidito.
1: ¿Cuánto puede disfrutar una persona que se dedica a la criminalidad en el país?
0: Uno o dos años.
1: ¿Unos cinco años?
0: No, hombre, uno o dos años, Cristian. Es que entre ellos mismos se van matando. Y entre ellos mismos se van chismeando y entre ellos mismos...
1: Sí.
0: Uno o dos años por mucho, entonces
1: amasan,
0: mira...
1: Amasan fortuna, el otro ya ve que va haciendo billete, entonces lo quiere frenar.
0: O empiezan a quedar mal... No pagan lo que tienen que pagar, se quieren quedar con el billete.
1: Dan un mal vuelto.
0: Entonces yo le voy a decir, esa no es la ruta. Dinero todos queremos, pero ese camino no es. Ese camino solo va a llevar a la muerte y a la cárcel. De ahí no hay otra salida. Muerte y cárcel. Muerte y cárcel. No hay otra. Usted no crea que va a disfrutar ese dinero. No crea que lo va a disfrutar. No crea, ese es... Pan para hoy, hambre de mañana.
1: Sí.
0: No lo va a disfrutar.
1: No,
0: mejor
1: sabe cuál es el problema, que a veces...
0: Estás tranquilo.
1: A veces arrastra.

0: lavado de...
1: Sí.
0: De activos.
1: Sí, es que ya comenzaban algunos países de América Latina.
0: Ahí me fijé.
1: Ya han comenzado a revisar...
0: Pero es que también...
1: ¿Por qué tanto dinero circula en esta red social? Porque sobre todo es TikTok. Es TikTok más que Facebook, más que... Bueno, Instagram no, ¿verdad?
0: No, ahí monetiza. No es tanto.
1: En Facebook se monetiza.
0: Pero es que es
1: YouTube.
0: Exagerado, va.
1: Sí, es demasiado.
0: Son cantidades y como bueno, y como andan de atarantados también de...
1: ¿Qué dicen?
0: ¿Qué andan diciendo?
1: Comprando.
0: Y... No, ¿y qué andan diciendo? O sea, ¿qué andan ahí presumiendo? Bueno, pero no nos metamos en rollo porque ese no es nuestro tema central. Pero sí les dejamos ese consejo. No se metan a eso, hombre. Tengan cuidado, cuiden su vida. No se metan a eso, van a terminar mal. Eso no pidan, van a terminar mal. Por ahí no es, créanme que por ahí no es. Van a cortar sus días en la tierra.
1: Muy bien, bueno, Ariela Cáceres. Este año hemos estado compartiendo con ustedes informaciones que se han suscitado en centros educativos de diferentes formas. Desde violaciones, amenazas, protestas por destituciones, etcétera, etcétera, etcétera, etcétera. El tema educativo ha estado en el centro de la polémica en nuestro país en este 2026. Y miren que hoy nuestra compañera Heidi Gudiel, en el sur del país, nos trae una nueva historia. Una nueva historia. Mire. En el tema educativo. Por corregir a una alumna... Un padre amenaza a una maestra. Esto es en la escuela Dionisio de Herrera de Choluteca. Vean ustedes qué delicado es el tema educativo en el país.
0: Esto no debe de pasar, hombre.
1: Tantas cosas que... Qué difícil ha de ser director de estos centros.
0: Pero esto no debe de pasar, Cristian. ¿Cómo le pedimos nosotros a nuestros hijos que respeten a sus maestros si nosotros de padres no los vamos a respetar?
1: ¿Pero en qué la habrá corregido? Tendríamos que ver, escuchar.
0: No, pero usted no puede ir a amenazar a...
1: Porque recuerde que vimos también cuando aquella maestra que le expusieron le pegó a que le pegó una cachetada a una alumna por quitar por el teléfono y a la otra que estaba filmando también.
0: Bueno, es que eso no es correcto. ¿Ah? Es que eso no es correcto. Una maestra, y lo dijimos, bueno, por lo menos yo lo dije, una maestra no puede pegarle a una alumna. Y ahí le pegó como mujer. Sí. Pero este es otro caso. Escuchemos,
1: a ver.
0: ¿Cuál es la corrección? Porque tiene razón usted. Si fue una corrección física tipo agresión, pues la madre tiene toda la razón.
1: Tóquele a usted, tóquele hasta los animales. Que esté amamantando una perra a sus perritos, vaya, acérquese. La madre tiene ese cuidado que por sus hijos hace hasta lo imposible.
0: ¿El padre no?
1: Fíjese que el padre es menos. El padre es menos,
0: ¿usted?
1: Pero la mamá...
0: Nah, Cristian. Si su hija llega y le dice, fíjate, papá, que me pegó la profesora.
1: Uy, hombre.
0: Lo saca en la móvil, Daniel Méndez.
1: Sí. No, salgo corriendo ahorita. Papá, fíjate que es, tío. Sale corriendo uno, hombre. Pero...
0: Y ahí como de, mire, el Cristian, mire todo, tranquilito, todo humildito. No, y yo lo escuchan, va.
1: No, es que...
0: Lo escuchan, va. Lo escuchan, que es una fiera.
1: Es normal, hombre.
0: Lo escuchan,
1: es
0: ¿verdad?
1: Una reacción de padre.
0: Para que vean que solo es la apariencia.
1: No.
0: Es broma. No, es natural. Sí. Y padre o madre. Le pregunto porque la gente siempre dice que la madre.
1: Sí, es que la madre.
0: Pero pues tengo la oportunidad de preguntarle a usted como padre. ¿Qué haría usted?
1: Hay algunos que se desentienden de sus hijos, algunos padres. La madre es raro.
0: Es más presente.
1: Sí, es raro que la madre vaya a escuchar a usted, dejó abandonado a sus hijos. Es raro. Hay casos.
0: Sí, hay casos que es la abuelita la que se encarga.
1: Pero es raro. Es más, los padres. Pero ¿en qué la corrigió? ¿En qué corrigió
0: o
1: esta
0: cómo
1: maestra?
0: La corrigió?
1: ¿Sí?
0: Es que mire, usted puede corregir, pero ¿cómo corrige?
1: Uh-huh.
0: O sea, usted puede corregir, el maestro puede corregir. Claro que puede corregir, pero ¿cómo corrige? Si el maestro corrige y le dice, vos mona, hija de pip, cuidadito. No,
1: sí.
0: Porque ni yo trato así a mis hijos, menos para que en la calle me lo vayan a tratar así. Y si ya viene y le pega en la cara, peor, va. En mi vida les he tocado ver la cara, menos para que lo vengan a tocar en la calle. Entonces hay que ver cuál fue la corrección y cómo hizo esa corrección.
1: Decían nuestros abuelos antes, hasta uno lo regañaban. no hay que pegarle de esta forma a los niños. Agarrá una faja y en las piernitas, dale. Así, le, así le,

0: y haga uno, va.
1: No le pegue la mano, la
0: cara,
1: no le pegue, la cara es sagrada.
0: No le pegue en la espalda, ¡pum!
1: Ah, es que lo normal, va a agarrarlo y cazarlo.
0: Dale las piernitas, decían, con una faja.
1: Pero, bueno, escuchemos.
0: ¿Cómo
1: a ver
0: la corrigió? ¿Cómo corrigió y de qué forma esta maestra a esta alumna en la escuela Dionisio Herrera? Heidi Gudiel, adelante. Buenas tardes.
2: Gracias, compañeros. Un gusto. Me encuentro con la licenciada Ingrid Escoto, directora de la escuela Dionisio de Herrera. Ha ocurrido un impasse entre un padre de familia y una docente. Al parecer hubieron amenazas.
3: Así es. Muy buenos días. Las amenazas pues han sido vía mensajes de WhatsApp y también por intermediario, ¿verdad? Personas que le han dicho a la compañera que ha dicho esto y esto. Entonces son situaciones en las cuales pues hay que marcar un precedente por los antecedentes que hemos tenido con compañeros docentes. Y entonces se vio la necesidad, ¿verdad?, de hacer el reporte tanto a la distrital, y la distrital lo pasa a la municipal, y así va una cadena. Se hizo ya la denuncia al juzgado de paz, donde ya hay una audiencia para las personas, ¿verdad?, involucradas.
2: En este caso se marca precedente para evitar impases, pero no hay represalias contra el alumno tampoco.
3: No, porque es un derecho, ¿verdad?, que tiene el niño, no le podemos coartar, y todo va a seguir de acuerdo a lo que el juez diga, ¿verdad? El día de la audiencia, lo que se ha hecho, el centro lo que ha tomado la decisión, ¿verdad?, es cambiar de jornada, ¿verdad?, al estudiante para que así no haya ningún...
2: Y que no esté con la maestra.
3: Exacto, lo cambiamos de aula y lo cambiamos de jornada.
2: ¿Esto les preocupa a ustedes, licenciada?
3: Claro, claro, nos preocupa porque es la seguridad y la integridad de mi compañera, porque no solamente aquí en el centro, fuera también, ¿verdad?, de la institución. Entonces nos preocupa porque nosotros como docentes no nos sentimos desprotegidos, ¿verdad?, porque los padres muchas veces ellos quieren hacer y se expresan pues mal de uno, cuestiones, y a veces uno solamente se queda callado y no, o sea, por eso estamos marcando.
2: ¿Por qué fue que se dio este tipo de supuestas amenazas?
3: Pues la compañera tratando de que la niña cumpla con o logre sus competencias, ¿verdad? El hecho de no hacer tareas, el hecho que las tareas...
2: Un llamado de atención.
3: Un llamado de atención, así bueno, de sencillo.
2: Bueno, muchísimas gracias. Así lo da a conocer la licenciada de la directora de lo que es el Colegio Dionisio de Herrera Escuela, aquí en Choluteca, ante esta situación. Vuelvo con usted. Buen día.
0: Bueno, según dice la directora, es porque le llamó la atención por no cumplir con las tareas. De acuerdo a la directora.
1: Pero si la mamá no quiere que le llamen la atención por no hacer las tareas, que la tenga en la casa y la ponga a vender tortillas, pues. Le pongo una venta ahí de mango o de algo.
0: Y repetimos, enfatizamos. Eso es lo que dice la directora.
1: Eso digo la directora. Sí, sí, pero ¿cómo se debe enojar usted porque le llamen la atención a su hijo porque no hizo tareas? Sí,
0: no.
1: Esa es competencia de la maestra. Sí. ¿O no?
0: Sí, claro.
1: ¿Y si usted no quiere que le llame la atención por eso, qué tiene que hacer?
0: La maestra es la autoridad en el aula. En el tema académico.
1: Correcto.
0: En el tema académico.
1: Yo creí que le había pegado, le había jalado el pelo, le había agarrado a patadas. Ahí ya no, ¿verdad?
0: Bueno, pero si nos está escuchando la madre, que nos llame. A ver qué le dijo
1: pero...
0: a la niña. Porque también bueno, eso dice la directora, eso le dijo a Heidi.
1: No, pero dice que le ha mandado personas intermediarias.
0: Personas, mensajes, y este caso ya lo trasladaron al juzgado. Ya fueron a interponer la denuncia al juzgado.
1: No, pero porque no haga tarea. Yo no me voy a enojar que un maestro me le llame la atención a un hijo. No. Yo le repito, yo me puedo enojar que me le pegue, que me lo agarre a bofetar, ni quiera Dios que me le diga palabras incorrectas, impropias.
0: Me imagino que la maestra también... Le ha de haber mandado notas al padre, porque es lo que hacen. Mire, su hijo no está cumpliendo con las tareas que se le han asignado. Pa.
1: Claro. ¿Ah? Bueno, ¿usted cree que...? Bueno, no sé. Pero si ya el profesor ya no puede ni reclamarle al estudiante porque no hace tarea...
0: No, ya...
1: Los profesores, la verdad, están fregados, va. Los profesores están fregados y antes el profesor... ¿De qué nos ocupaba el maestro? Sí, yo recuerdo que cuando uno estaba en la escuela, cuando uno llegaba, el profesor le revisaba las uñas.
0: Sí.
1: Le revisaba la cabeza que no tuviera piojos.
0: Sí, sí, correcto.
1: Es cierto. No sé si ahora todavía lo hacen, pero si le sentía también así como tufito, como aletazo que le decían en la escuela, le decía, le mandaba una nota. Entonces ahora me imagino que el profesor debe tener miedo de decirle algo al alumno.
0: Bueno, recuerden que en Tegucigalpa ya hubo un caso del profesor Morazán, técnico Honduras. Fue asesinado por un alumno. Entonces, también aquí hemos visto y hemos planteado la posición de algunos alumnos que han sufrido de abusos, de supuestas violaciones, agresiones físicamente, pero también el maestro aquí vemos
1: no,
0: que...
1: No, pero no le puede quitar, Cristian, usted la autoridad...
0: Académica. Me dicen aquí, hola, Cristian, hay una ley para proteger al maestro. Los papás llegan a la escuela a gritarle a uno. Una maestra me está escribiendo.
1: No deberían permitirles el ingreso.
0: Una ley para proteger al maestro. Los papás llegan a la escuela a gritarle a uno y a quererle pegarle. Al final, uno no puede corregir ni en el del cuaderno, porque ya se enojan las mamás.
1: No, pero
0: una maestra me está escribiendo.
1: Pero entonces que no lo mande a la escuela.
0: Haga
1: permitamos
0: ley,
1: algunas llamadas, entonces que no lo mande. Mire, Cristian, entonces si usted no quiere que le corrijan a su hijo porque no hace tareas, que le corrijan a su hijo porque quizás tiene una boca más sucia que un servicio público,
0: Ariela,
1: y va a decir malas palabras ahí en la escuela, en el aula,
0: Ariela,
1: entonces mejor no lo mande, téngalo ahí en la casa.
0: Ariela, uno conoce a sus hijos.
1: Uno los conoce.
0: Uno conoce a sus hijos, y si a mí me vienen a decir algo de una de mis hijas, yo automáticamente identifico. Puede ser, porque uno sabe la actitud que tiene. Si el hijo sacó mi modo, porque yo tengo hijas que sacaron mi modo y otros que sacaron el modo de la mamá. Ahora, si sacaron el modo de la mamá, ni quiera, no, mentira. Le digo yo, esta sacó el apellido Carvajal, le digo. Me dice, de seguro es el Morazán.
1: Bueno.
0: Entonces, no, en serio, uno más o menos sabe qué hijo puede hacer...
1: Mire, Cristian.
0: ¿Qué reacción puede tener?
1: No, Cristian, yo siempre le digo y lo sostengo, usted siempre créale a sus hijos.
0: Claro, claro.
1: Siempre,
0: claro.
1: Siempre.
0: Pero uno los conoce.
1: Pero siempre créale a su hijo. Y obviamente, investigue, ¿verdad? Pero de buena a primera, créale a su hijo. Porque es que a veces, por eso es que los niños no cuentan, porque el adulto no les cree. Entonces usted créale a su hijo, dele la confianza a él que usted le va a creer y a las investigaciones
0: investigue
1: del caso. O sea, no es
0: sí
1: que le va a creer y va a ir a agarrar a trompadas y del pelo. No, usted le va a decir, sí, hijo, yo te creo, pero va a ir a investigar.
0: Es
1: pero
0: que,
1: créale a su hijo.
0: Es que tanta cosa que
1: créale,
0: ahora
1: siempre, siempre créale. Siempre créale.
0: ¿A usted le metieron la uña en la oreja?
1: No, nunca.
0: ¿Mm?
1: No, nunca. Mi mamá nunca permitió. Yo le dije, mi mamá conmigo fue delicada. Mi mamá nunca permitió que un profesor me pegara. No.
0: Antes andaba con,
1: ¿ah?,
0: con papadas, antes.
1: No, yo lo tuve
0: de
1: un papá
0: forma
1: y una
0: corregían
1: mamá. Yo lo tuve un papá y una mamá y... escasas veces me pegaron.
0: En
1: vamos
0: el,
1: con algunas llamadas.
0: En el TikTok nos está escribiendo la profe Marley Reyes. Buenas tardes, soy maestra. Y Marlon Escótoro, nuestro trabajo lo tiró a la basura. Ah, pues estamos hablando de los maltratos.
1: Miren, no es correcto, hombre. No es correcto que el padre llegue a gritarle, llegue a faltarle el respeto al maestro. O sea, no es correcto. Hay cosas que no
0: deben
1: pasar.
0: Sí, el llamado de atención ha sido en materia académica. Si ha sido por que no lleva...
1: No, pero...
0: va bajo en las notas,
1: no, Cristian,
0: no,
1: mire,
0: tareas.
1: Disculpe, pero hay cosas que también el maestro le llama la atención al estudiante por comportamientos que no son correctos. Hay niñas que ya empiezan que con noviecito
0: sí
1: y con el compañerito y no sé qué, entonces la maestra le puede decir, hey, no, mire, eso no, no.
0: Viene a estudiar.
1: Que ya viene y ya llega la mamá, la manda de la casa con la falda abajo de la rodilla y ya
0: sí
1: en la escuela se la sube hasta mitad de la nalga, capaz. Porque así es y son realidad y a mí no me digan que no. Entonces la maestra o el maestro le dice, hey, baje esa falda, la anda muy arriba.
0: Sí.
1: Hey, hey,
0: sí,
1: aquí no se maquilla, aquí no es para
0: sí,
1: andar pintado. Entonces son cosas...
0: Guarde ese teléfono que estamos en clases.
1: Son cosas correctas que le competen al maestro, pero si ahora el maestro no le va a poder decir nada un cipote.
0: Estamos jodidos.
1: Entonces mejor no lo manden a la escuela, que quede burrito mejor. Edúquelo usted en la casa. Edúquelo usted en la casa. Si no quiere que le exijan a su hijo que haga tareas, para que lo mande a la escuela. Déjelo burro mejor. ¿O no?
0: Sí, no.
1: Porque esa es una obligación del estudiante. O
0: de
1: sea,
0: acuerdo ahí.
1: Es una obligación del estudiante cumplir con sus deberes. Es una obligación ir bien presentable, comportarse, no decir malas palabras. Aprender, respetar a sus maestros. Y usted como padre no le puede decir insulte a la doña, ¿verdad? Insultas a doña. No, usted enséñale que respete a la maestra también. O sea, es su deber, es su responsabilidad. Vamos a permitir algunas llamadas telefónicas porque por corregir a una alumna, un padre amenaza a una maestra en la escuela de Dionisio Herrera. Imagínense, y esta maestra ahora tiene miedo, tiene temor, según interpreté yo, de su vida.
0: Sí.
1: Tiene temor de su vida porque ha recibido amenazas por mensaje, ha recibido amenazas también por intermediarios, o sea, por terceras personas. Entendí que le mandaron a alguien a amenazarla.
0: Le mandaron ahí
1: eso no puede pasar.
0: Amenazas con otras personas.
1: Sí, pero esas cosas no pueden pasar. La verdad es que ser maestro se está convirtiendo en una profesión bien difícil.
0: En un peligro.
1: Yo creo que ya nadie va a querer ser profesor. Sí. ¿Y quién va a educar a nuestros hijos entonces? Si nadie quiere ser profe, ¿quién los va a educar?
0: Sí.
1: Porque, seamos honestos, nosotros de padres no tenemos la paciencia ni las habilidades para enseñar.
0: Ni el tiempo
1: tampoco.
0: Porque aquí estamos en el trabajo.
1: Sí, ni el tiempo tampoco. Sí. Ni la paciencia ni las habilidades. Sí. Ni la vocación.
0: Es un don.
1: Ni la vocación.
0: La docencia.
1: Vamos
0: es un
1: con
0: don.
1: Llamadas, compañeros, pongan la planta. Vamos con llamadas. ¿De qué rato estoy diciendo? Yo creo que esto es de máster.
0: Es que es el cambio.
1: Yo creo que el cambio de qué, del está... dólar.
0: ¿Ah?
1: El cambio del dólar, el cambio
0: euro.
1: De qué. El cambio, el dólar, del euro, ¿de qué? Vaya, vaya, vaya, 2:00 p.m,
0: vamos,
1: dos minutos. Aquí hay a cambio, no, tiene que ser como que no cambió nada.
0: Vamos
1: con llamadas telefónicas, vamos con llamadas. Porque son temas que usted tiene que hacer suyos y usted como padre tiene que ser consciente. Respete al maestro usted también. Eduque a sus hijos, porque si no en la calle se los van a educar. Yo creo que nadie quiere ir a ver a un hijo privado de libertad. Nadie. Dalí El Paraíso, hola, muy buenas.
4: Buenas tardes.
1: Buenas tardes, caballero.
4: Le mandé un mensaje al licenciado Cristian, pero ya que no lo leyó, pues se lo voy a comentar. Mire.
0: Dígalo.
4: A veces los padres de familia no les queda chance de por, a sus hijos, una, porque son madres o padres, hogares desintegrados, van a trabajar. Dos, los dejan con familiares, los llevan a la escuela, pero tampoco permiten que los maestros los corrijan. Yo me acuerdo, tengo 55 años, me gradué en un instituto de El Paraíso, gracias a Dios, y toda mi generación no tenemos problema, pero ahora la generación de ahora, hay muchos jóvenes que perecen porque piensan, como no fueron corregidos ni en su casa, no les permitieron que los corrigieran en la escuela. Por eso hay mucho fracaso en las calles, porque la calle los corrige ¿con qué? Con plomo. Si le van a murmurar a otra persona, piensa que es con el familiar, que le están murmurando, piensa que es con el maestro, y a aquel no les va a negar las balas. Entonces, yo les aconsejo, yo lo tengo dos hijos, pero ya son adultos. Les aconsejaría a los padres que tienen menores y tienen escuela que les permitan. Yo me acuerdo en el 82 que pasé mi sexto grado en un instituto de acá de Amatrán. El maestro, lo recuerdo, que se llama Rolando. Antes que íbamos a un campo, nos salíamos de la fila, él lo observaba, venga, hacíamos fila para entrar a clase y con una vara de candelilla nos pegaba dos riendazos y no le podíamos contar a nuestros padres porque ya nos calaba también. Entonces no debemos ser permisivos. Gracias, buenas tardes.
0: Buenas tardes, muchísimas gracias por su participación. Vamos de inmediato con más comunicaciones. Hola, buenas tardes. Choluteca, buenas tardes.
5: Te hablo de Choluteca.
0: Hola, buenas tardes.
5: La maestra es una malcriada.
0: ¿Quién?
1: ¿Quién, señor?
0: ¿Quién es malcriada?
1: Bueno, colgó. Vamos, otra llamada. Dijimos 10 llamadas telefónicas respecto a este tema y les repetimos, les estamos queriendo hacer conciencia a ustedes como padres. Respetemos a los maestros. Hagámosle saber a nuestros hijos que cuando llegan a la escuela tienen que respetar también al maestro. Colonia Nueva Jerusalén, muy buenas.
6: Muy buenas tardes, Arielita.
1: Buenas tardes.
6: Muy buenas tardes, Arielita.
1: Buenas tardes.
6: Mire, Arielita, yo quiero cambiar ahorita ese tema porque de ayer la quiero llamar, Arielita.
1: Ajá, cuéntenos.
6: Porque mire, Arielita, yo estoy padeciendo de la próstata. Y yo quiero que me ayuden a ver si el doctor Chirino me atiende, porque hoy fui y me atiende con una cosa médica y me dijeron que hasta diciembre me dan la, me dan la cita para el otro año. Yo quisiera pues que por medio de ustedes pues me ayudaran a entrar ahí pues a que el doctor Chirino me ayudara.
7: Bueno, déjenos su nombre y su número de teléfono para ver si se puede hacer algo.
6: Yo me llamo Francis Javier Hernández.
7: Francis.
6: Francis Javier Hernández.
7: Muy bien.
6: Mi número de teléfono es 98 72 70 76.
7: Le repito, Francis Javier Hernández, ¿verdad?
6: Sí, Arielita.
7: Francis, escúchame por favor, Francis Javier Hernández, 98 72 70 76.
6: Sí, Arielita, muchísimas gracias, Arielita, yo les pido.
7: Para diciembre tiene la cita usted, ¿verdad?
6: No, con una referencia médica fui hoy, ¿me entiendes? Con una referencia médica fui hoy, pero me dijeron que no había cita, que fuera hasta diciembre, y usted sabe que siento mal.
7: Muy bien, pero usted ya tiene una cita que es para el mes de diciembre.
6: No me la dieron, que dicen que no hay cupo ahorita.
7: ¿Y entonces cómo está la cosa?
6: Mire, ve, a mí me dieron la referencia médica hoy para que sacara la cita.
7: ¿Quién le dio la referencia médica?
6: Otro doctor, porque fui a otra clínica.
7: ¿A qué clínica fue?
6: Sí, pero me dijeron que fuera al hospital escuela.
7: ¿Pero a qué clínica fue usted?
6: A la que queda aquí en el mercado de séptima avenida.
7: Muy bien. ¿Fue una clínica privada?
6: Sí, pero ahí... No, es clínica privada, es mi pueblo ahí. Entonces, ahí me dieron esa médica, pero hoy fui y me dijeron que no había cupo, sino que está... Hasta en diciembre que fuera a mirar a ver si había cupo para darme la cita.
7: Bueno.
6: Yo le pido a Arielita, por favor, que me ayude, por favor.
7: Bueno, vamos a consultar qué se puede hacer, porque no sería buscar adelantar una cita, sino que buscarle un cupo. Bueno, caballero. Vamos con otra llamada telefónica, Aldea aquí, Santa Rosa.
0: Aquí tenemos los datos, Nombre y número de teléfono. Aldea Santa Rosa, buenas tardes.
8: Buenas tardes a los que están ahí en el SEC. Mire, yo le voy a decir una cosa. Yo fui una madre que trabajé todo el tiempo, pero mire, ve, a los hijos... Mire, yo a mis hijos yo les decía, miren, hijitos, cuando yo regrese quiero esta casa bien ordenada... Ellos hacían su comida, iban a la escuela y mire, y si se portaban mal con la maestra, yo los castigaba. Yo les decía, su maestra es su segunda madre, porque yo estoy en el trabajo, yo no sé lo que ustedes quedan haciendo. Y mire, si ellas me ponían una queja, yo los castigaba. Sí, y ahora los niños de ahora no los ponen, pero ni a recoger un zapato los ponen.
0: Sí.
8: No los ponen a hacer nada. El niño que tiene su cerebro de balde es taller del demonio.
0: Hay que darle responsabilidades.
8: Hay que darle responsabilidades, que doblen sus camas, que laven su ropa, porque si no, se crían unos niños que solo miran irse para la calle.
0: Así es.
8: Porque no les dan que hacer nada.
0: Así es.
8: No le dan que hacer, hay que darles que hacer a los niños. Peor, los niños de ahora están naciendo más activos. Entonces hay que ponerles que hacer a los niños. Hay que enseñarles a respetar a sus maestros, la gente mayor también, que la respeten. Y ahora no respetan ni la gente mayor, los niños.
0: Muy bien, muchísimas gracias. Bueno, gracias. Bye. Saludos también a los 5.300 conectados en YouTube. Elvin Salgado, es que ningún maestro puede agredir a un menor con el pretexto de educarlo, solo la gente. Que se alegra porque agreden a un menor, dice Elvis. Gracias también a Gladys, los maestros somos amenazados, dice Gladys. Yasmín Antes los maestros sí le castigaban a uno y no hacía tanto problema, pero la verdad, el deber de educar a los hijos es de la casa y el maestro tiene toda la razón de disciplinar y poner queja a los padres. Vamos a ir poniendo más adelante el YouTube, el Facebook y el TikTok, porque tenemos también bastante gente que está opinando aquí en las redes sociales.
7: Me parece que tenemos esa llamada desde Guatemala. Hable como habla, muy buenas. Hola, buenas tardes. Hola, muy buenas.
9: Muy buenas tardes, licenciada Ariela Cáceres. Buenas tardes, licenciado Cristian. Sí, le saludo desde Guatemala.
0: Adelante, le escuchamos.
9: ¿Aló?
0: Sí, le escuchamos, adelante. Escúchenos directamente, por favor, del teléfono, para que no tengamos ese retraso.
9: Sí, escuchando directamente del teléfono.
0: Adelante, pues, le escuchamos.
9: ¿Cómo me analizarían ustedes el texto que está en Proverbio 23, 13? No rehuses castigar al muchacho con vara.
7: ¿Lo escuchamos?
9: Porque si lo corriges con vara, si lo castigas con vara, pues no morirá. La verdad es que estamos en tiempos difíciles. La misma palabra nos dice que el amor de muchos te crecerá y la misericordia también. Ha crecido tanto la maldad. ¿Por qué ha crecido tanto la maldad? Ahora, ¿por qué razón? Por la pérdida de valores. La primera iglesia está en la familia. El papá y mamá son los primeros responsables de instruir a sus hijos. Enseñarles el temor a Dios. Enseñarles el temor a Dios. Inculcarles los valores espirituales. Inculcarles a los hijos el conocimiento de la palabra de Dios. El conocimiento de la palabra de Dios. Oseas 4:6. Mi pueblo perece porque le falta conocimiento. O mi pueblo pereció porque le faltó conocimiento. ¿Conocimiento de qué? De la palabra de Dios.
0: Muy bien. Muchísimas gracias.
9: Usted como padre y usted como madre, Arielita, siempre les inculque a sus hijos el temor a Dios. Que Dios les bendiga y les guarde.
0: Muchas gracias, muy amable. Gracias. Vamos hasta la colonia Nueva Suyapa. Buenas tardes.
10: Buenas tardes. Dice que yo fui una madre soltera que yo vendía tortilla.
0: Sí.
10: Y una vez, pues, el profesor, yo le dije, hacer las tareas, le dije yo al cipote. Y él me decía, no mami, no tengo tarea. Bueno, cuando el profesor te pegue, le digo yo, unos dos fajazos van a ser bien buenos, le digo yo. Y entonces me encontré al profesor y me dijo, doña María, porque yo iba a la escuela en las tardes a ver cómo se portaba el cipote. Entonces, mire que no me hizo tarea, doña María, pero yo le pegué dos fajazos y solo dos fajazos le pegó, le había pegado unos días, le digo. El profesor se puso rojito, va. Porque me dijo, yo pensé que usted iba a enojar. No, yo no me voy a enojar, que el papá en la escuela, usted es el papá, le digo yo. Y nosotros en la casa somos el papá, pero ahora hoy en día, la mayoría de las mamás se enoja de que los regañen a los cipotes, de que los castiguen. Por eso, en las escuelas ahora, solo saben decir, ay no, mi niño va mal en las tareas, porque los papás no van a la escuela. Entonces ellos tienen que ir a la escuela. Nosotros tuvimos una reunión de padres de familia, yo les dije delante de todas las mamás, miren que este profesor, le digo yo, le pegó dos fajazos a mi hijo y yo no me enojo, yo me alegro, ¿saben por qué? Porque la autoridad en la escuela es él, le digo yo. Ahí la autoridad en la casa somos nosotros. Entonces, los hipotes, miren, mi muchacho tiene 28 años y es un buen cipote. No me agarró ni un vicio y ahí está él trabajando.
7: ¿No?
10: Y se graduó en el colegio también.
7: Bueno.
10: Sí. Pero ahora.
7: ¿Pero hace cuánto fue eso?
10: Fue en el 2016.
0: Se le cortó la comunicación. Bueno, vamos con otras comunicaciones. Barrio Buenos Aires, buenas tardes.
11: Muy buenas tardes, señores periodistas. Los felicito por el programa que están tratando. Están cumpliendo un rol en educar a la ciudadanía. El problema en sí es ese celular. La mamá, que es la que se queda en la casa, para que la deje tranquila, lo primero que hacen es darles el celular y ya ni saludan, ni les están hablando y como que no es con ellos. La mamá por un lado con el celular, el papá por otro lado trabajando o viendo partido, ¿va? Y los niños con el celular, usted puede estar llamando a un niño y no le hace caso. Entonces, deberían de hacer escuela para todos y hacerles conciencia también, aunque la educación viene del hogar.
7: Cierto.
11: De los padres, padre y madre.
7: Correcto.
11: Sí, hay mucha absorbe la atención en los niños ese celular.
7: Y en los padres también.
11: Y en los padres también, porque están ellos viendo, chateando. No tienen tiempo de atender a sus hijos, educarlos y decirle, saluden a su tía, saluden a su abuela, saluden a su abuelo,
7: si es que
11: saluden
7: ni
11: a los maestros.
7: Óyeme,
11: no.
7: Si es que, señora, una hora se encuentra con adultos que ni ellos saludan.
11: Sí, eso tiene razón. Otra cosa, ya los saludos, los valores se perdieron. Usted llama a una persona, no le contesta buenas tardes, aló, hola.
7: Ajá. Qué horror usted.
11: Sí,
7: mire,
11: ahora estamos
7: aquí en el canal hay gente que pasa al lado de uno y se escapa de votarlo. Yo les digo, permiso, les digo.
11: Sí, tiene razón.
7: Buenos días.
11: Sí.
7: Buenas tardes.
11: Sí, no conocen los saludos.
7: No, yo les digo.
11: Ni permiso, ni decir gracias, ni nada. Usted le puede dar algo a alguien y ni le dice.
7: No.
11: Sería bueno que me diera, dice. Si usted le dice, ¿quieres tal cosa? Sería bueno.
7: Sí, en lugar de decir, sí, gracias.
11: Sí. Le falta mucho.
7: Pasan encima de uno, como no, si es con las nalgas de ellos.
11: Nada. No van ni a una iglesia.
7: Es cierto, parece mentira. Pero sí. Pasan encima de donde pueden haber dos personas conversando, ellos pasan encima, como si es con las nalgas de ellos, las que están ahí.
11: Así es.
7: Unos malcriados.
11: Doña licenciada Ariela.
7: Bueno, gracias.
11: Bueno, buenas tardes y felicidades.
0: Gracias, madre.
7: ¿Por qué te reís, Cristian?
0: Doña Ariela.
7: Está bien, no tengo problema. A mí me puede decir doña Ariela, Ariela.
0: Señora de las cuatro décadas.
7: También, no tengo problema, Cristian. Estamos en el mismo piso, te recuerdo. Señor de las cuatro décadas. Colonia La Vega, muy buena. Estamos en el mismo
0: buenas
7: piso.
0: Buenas tardes.
7: Buenas.
12: Mire, que quería mencionar que yo jamás permitiría que una maestra o cualquier persona me le quiera levantar la mano a mi hija. Porque para eso soy yo. Hoy casualmente la maestra me puso a casa de la niña. Mi niña está en cuarto grado. No, hombre, ¿sabe que la tengo haciendo ahorita mismo? Allá la tengo limpiando el patio. Es un castigo. Porque es que uno es el que debe de corregir, tratando, ¿verdad?, de no sobrepasarse. Pero me gustó la actitud de la maestra, que ella, con mucho respeto, me dijo, mire, su niña así es, así. Y yo, ok, profe, yo resuelvo. Y esa es la manera correcta, ¿verdad? Siempre educando con amor, con disciplina. Y es un poco difícil, ¿verdad? Yo soy ama de casa y a veces me estreso, pero no por eso es que tampoco voy a tratar mal a mis hijos. Trato de no hacerlo y siempre pues con amor. Y es algo que los padres hoy día no hacen, que quieren dejar todo a los maestros y tampoco así, ¿verdad?
7: También. Bueno, gracias por su llamada. Vamos a dejar ahí, bueno, Colonia Luarque y terminamos las llamadas, ¿le parece?
0: Ahí están también nuestras redes sociales, el TikTok,
7: alguno,
0: el YouTube, el Facebook.
7: Atendamos la llamada de Luarque, Cristian, para no dejarla ahí guindada a la persona que está de la Colonia Luarque. Muy buenas.
13: Muy buenas tardes, Arielita y Cristian.
0: Buenas Hola, tardes.
13: ¿Sabe qué es el problema ahora? Que ahora los padres no educan a los hijos porque también los padres necesitan una reeducación. Porque así como son los niños, así como se comportan ellos, así son los padres. Usted va a los trabajos, y es cierto, lo que estaría, la va a los trabajos, y la gente entra como que entrar a un museo. Nadie dice buenas tardes en el bus, nadie dice buenas tardes en ninguna parte. Al niño le dice, anda a saludar a tu tía, hola, con mi celular en la mano, la toma en la cabeza, la llama a la última persona. Hola, saludos, ya tengo aquí. Y agradeciendo que le dicen nada, porque la mayoría no le dicen nada.
14: todo lo que han vivido aún. Y los padres no dicen nada. Entonces hay que reeducar a este poco de gente que están pariendo hijos irresponsablemente. Por eso están tomando la calle. Muchas gracias.
7: Gracias, señora. Gracias, y tiene toda la razón, sí. Pero es que como ahora, yo no sé. Bueno, y es que ahora, cipotes de 20, que ya tienen hijos de 10, de 15.
0: Sí.
7: O sea, no sé, es algo extraño. Es algo extraño lo que ha ocurrido en nuestra sociedad, pero sí tenemos que reeducarnos, tenemos que reeducar a la sociedad. Y yo creo, Cristian, que cuando uno pasa y le dice buenos días, los está reeducando.
0: Sí.
7: Al menos yo lo hago. Yo paso y a veces a algunos hasta les digo buenos días, les digo, yo no me acuerdo de haber dormido con usted, le digo.
0: Yo creo que no. Y no le paran bola.
7: No, pero yo les digo, yo no creo que dormimos juntos, le digo. Yo ahí no te vi en la mañana, le digo.
0: Pero para que vean ustedes, hay algunos que las redes sociales y el teléfono los ha atontado. El maestro es la autoridad en la escuela. En nuestros tiempos los maestros no castigaban con reglazos y nada de poner quejas. Saludos a Miriam Martínez. También Altana, hay mucho maestra que la oreja de los niños los tiene crucificada de tantos arañazos en estos tiempos.
7: No, ya.
0: Antes era eso. Antes. No, ya, antes. No, así que gracias a todos los que están conectados en nuestras redes sociales.
7: Habla,
0: en
7: TikTok, Paz. En YouTube, hola, y en mi amor, Cristian, dice Paz.
0: ¿Quién?
7: Paz, saludos, ahí en TikTok.
0: Paz. Saludos.
7: Yo no sé. ¿Ah? Saludos desde. Ajá.
0: Ah, ahí lleva, no, hombre, Héctor, ahí llévate, Héctor.
7: Así llévate, Héctor. Ahí llévate, Héctor.
0: Saludos, Doria, hasta
7: Boston. Les encanta, viejo, les encanta. Miren, de esa gente estamos hablando. De esa gente estamos hablando como Héctor. Miren, que hay que reeducarlo. Porque son burros.
0: Sí.
7: De ese tipo de gente estamos hablando.
0: Ahí no es perder el tiempo para estar escribiendo ahí tonteras.
7: Sí, hay que formarlos, hay que educarlos. Pero bueno, los dejamos ahí por el momento. Vamos de inmediato, 2 de la tarde, 23 minutos. 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
7: Buenas tardes, hable como habla. Buenas tardes. Hola.
16: Buenas tardes.
7: Buenas tardes. ¿Cuál es su nombre?
16: Laura Alejandra Castillo Arias.
7: Laura Alejandra Castillo Arias. ¿Y de dónde nos llama doña Laura?
16: De aquí del country.
7: Ah, está cerquita. 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
7: Bueno, muchas felicidades, doña Laura. ¿Puede venir acá o que vaya a la tienda?
15: Puede, si gusta, le queda creo que más cerca aquí, ¿verdad?
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16: Okay, bueno. Muchas gracias.
7: Bueno, doña Laura, usted va a ser parte de la gente que ve la vida mejor, entonces.
16: Gracias.
7: Gracias, feliz tarde. Doctor Super Tips, gracias.
15: Muchísimas gracias, Ariel.
7: ¿Nos vemos mañana?
15: Sí, mañana en punto de las 8 de la mañana con Patti.
7: Excelente. ¿Qué pasó, Cris?
0: No, solo estoy... No, bien que no puedo ver, estoy observando nada más.
7: Bueno, está bien, gracias, doctor Super Tips. Me lo voy a quitar, es que lo vi, que me quedo viendo como ya se le pegaron, pero me lo voy a quitar. De todo modo, te quedé viendo. Yo, ay, Cristian, yo te conozco. 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
7: 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Los lentes que le regaló el amigo, que los quiere mucho.
0: Que vine con regalos también, ¿va?
15: Sí.
0: El día que usted me trajo, vine con recibo, hombre.
15: Todos ganamos ese día.
0: Un tele me levantó, así, ¿ve? Más grande que este set.
7: Pudo ser más grande, Cristian. No,
0: ¡qué accidente, hombre!
7: Pudo ser más grande, Cristian.
0: Ahí vamos, ya vaya, Mario, vamos a tener
7: pudo,
0: claro ahí.
7: Pudo ser más grande, Cristian.
0: ¿Pudo ser más grande la pantalla?
7: Sí, porque es que cuando vos ofreces...
0: Ajá. No era las pulgadas que le habían ofrecido.
7: No.
0: Eran más pulgadas.
7: Me ofrecieron más. Bueno. Pero yo soy agradecida. Yo soy agradecida, yo ya, soy agradecida,
0: ya vaya
7: eso
0: a
7: las bendiciones.
0: Ya va a llamar.
7: Pero bueno, está bien.
0: Ya le van a informar. Ya le van a avisar los chismosos. No, son las 2:30, le van a avisar como a las 3:00.
7: Sí, porque el chismoso que tiene le chismea tarde.
0: Muy tarde.
7: Muy tarde. Muy tarde. Mejor me debería contratar a mí, me pague el billete. Rapidito lo voy a pasar.
0: No,
7: pero bueno,
0: nada.
7: Gracias, doctor Super Tips.
15: Muchas gracias,
7: doctor. Ahí nos vemos en Super Ópticas. Vamos con buenas noticias siempre. 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
7: 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Ay, no sé, es algo en mí. 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Buenas tardes, ¿qué tal estás, Elibet? ¿Cómo le va?
17: Muy bien, Ariela, yo qué contenta de usted las noticias. 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
7: Bueno, muchas gracias, Elibet Hernández. 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
17: Gracias a ustedes por el espacio, lo esperamos.
0: Muy bien, seguimos. 2 de la tarde, 40 minutos. 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
7: Bueno, óigame, tenemos casa llena los viernes. A ella le encanta estar aquí conmigo.
18: Claro que sí.
7: A Janet le encanta, Janet, ¿qué tal está?
0: Y la libertad que tiene también.
7: Sí, le encanta. Ella dice que el espacio que ama es el vespertino.
0: El preferido.
18: Me encanta estar aquí. Gracias por recibirme, como siempre, con tanto amor, con tanta alegría y tanta felicidad, contenta
7: hoy
18: como
7: mismo,
18: siempre.
7: Hoy mismo la queremos entre nosotros. Yo siempre me muevo donde está usted.
18: Sí, es cierto.
7: Pero hoy, digo, no, que mueva ella, dije. Que venga para acá, aquí la queremos.
18: Yo sé que me quiere tener cerquita siempre.
7: ¿Cómo está? Cuénteme.
18: Gracias.
7: ¿De qué vamos a hablar?
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18: 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Entonces,
7: ¿qué pasó?
18: ¿Qué pasó, Ariela? Carela, me queda bien.
7: Nada,
18: nerviosa.
7: Yo estoy prestándole atención porque, miren, Janet no tiene hijos, pero lista ahí está.
18: Claro, preparada.
7: Lista ahí está porque si al niño, cuando Janet lo tenga, le da gripe, le va a decir, no, amor, no te preocupes. No vamos a salir corriendo al doctor porque, mira, le vamos a dar Gripex.
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18: 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Así que usted tenga, ¿ya tiene Gripex usted?
7: Uy, pero ¿qué gente así? A mí,
18: cuénteme.
7: Si me pregunta, yo siempre le voy a decir que no tengo té, porque a mí me gusta antes de dormir tomarme un tecito. 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Ya soy una ñora. Entonces me gusta tomarme. 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
7: Toma mentolina sueño. ¿Sabe qué? Yo necesito tomar mentolina sueño antes de dormir todos los días.
18: Yo me tomé uno y me dormí como desde las 5 de la tarde.
19: Sí. ¿Se lo tomó?
7: Sí, estoy regresando, no poder dormir, voy a levantarme a las 2 de la mañana.
0: Yo
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7: Todo, completo.
0: Gripe, dolores, sueño.
18: Claro que sí.
7: Bien atendida.
18: Claro que sí.
7: Sin quejas.
18: Bueno, una que otra, pero vamos a solucionarla internamente.
7: Pero de las quejas de su noviazgo, hablen otro. Yo me refiero a la atención aquí, Anet. De las quejas con el novio, de esas vamos a hablar cuando vayamos a la pausa. Yo me refiero a la atención que le hemos dado aquí.
18: Excelente, excelente. Está,
7: ¿me puedo ir a la pausa?
18: Vámonos a la pausa, vaya, gracias.
7: Nadie en casa.
18: Gracias.

0: a vosotros vuestro Padre Celestial. El perdón no libera primero a quien te hirió, te libera a ti. Te quita el peso del resentimiento, de la amargura y de esas cadenas invisibles que te impiden vivir en paz. Quizás hoy Dios no te está pidiendo que regreses con quien te lastimó. Tal vez solo te está invitando a soltar la carga que has llevado por mucho tiempo. Hoy te dejo una pregunta. ¿Hay alguien a quien necesitas perdonar para volver a sentir paz? Porque un corazón que perdona es un corazón donde Dios puede seguir obrando. Soy Fran Soriana y esto fue Un Minuto para Reflexionar. Que Dios bendiga tu día.
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1: Y se marcan las 2 de la tarde con 50 minutos. 2 de la tarde, 50 minutos en HCH Radio.
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1: A las 2 de la tarde, 50 minutos, preste mucha atención porque le damos a conocer a usted el cambio del dólar y el cambio del euro. El cambio del dólar, su compra, 26 lempiras con 81 centavos. Y su venta, 26 lempiras con 94 centavos. El cambio del euro, su compra, 29 lempiras con 54 centavos. Y su venta, 33 lempiras con 82 centavos. Según instituciones bancarias del país, se lo damos a conocer aquí en HCH Radio cuando se marcan las 2 de la tarde, 51 minutos.

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Qué gusto que continúen con nosotros a través de HCH Vespertino. Estas son las noticias que impactan. Mucha atención. Desde la Comisión Nacional de Bancas y Seguros se ha anunciado que comenzarán y avanzarán en el fortalecimiento del sistema de prevención de lavado de activos mediante el envío de proyectos de ley al Congreso Nacional. ¿En qué consisten? Consisten en que los nuevos controles abarcarán todos los canales por donde circula dinero, incluyendo a los creadores de contenido. Las tres leyes que se han enviado al Congreso Nacional están pendientes y van a permitir fortalecer todo el ecosistema para ver que se pueda prevenir el delito de lavado de activos a través de todos los canales en los que se pueden funcionar, incluyendo a los TikTokers. Ya van a comenzar a revisar a los TikTokers y el dinero que están percibiendo por todo este dinero que entra a través de las diferentes plataformas digitales. Ya en México, en Estados Unidos y en algunos países de Europa se han aprobado leyes para controlar este dinero que está entrando a través de redes sociales, sobre todo del TikTok, y que algunos, han llegado a ser millonarios, pero que no cumplen con los requisitos si no se pagan impuestos en un país, en el caso de México. Honduras va hacia ese proyecto que ya fue enviado al Congreso Nacional. Y en las noticias que impactan, mucha atención a los aumentos y a los nuevos precios de los combustibles que estarán a partir de este lunes a las 6 de la mañana en las diferentes gasolineras. Pues bien, la gasolina Super ha sufrido un aumento de 42 centavos, por lo que el nuevo precio será de 138 lempiras con 83 centavos. La regular, un aumento de un lempira con 35 centavos. El nuevo precio a partir de lunes del galón de gasolina regular será de 127 lempiras con 42 centavos. El diésel, un aumento de 4 lempiras con 80 centavos. El diésel ha venido sufriendo aumentos las últimas semanas entre 5 y 6 lempiras. 134 lempiras con 25 centavos será el precio a partir del lunes del diésel. El kerosel aumentó 4 lempiras con 31 centavos. El gas LPG doméstico mantiene su precio de 249 lempiras con 62 centavos. Y el gas LPG vehicular, 48 lempiras con 39 centavos, con un aumento de 12 centavos, de acuerdo a los nuevos precios que entrarán en vigencia a partir de este lunes. Lunes a las 6 de la mañana. Así es que a llenar combustible el próximo domingo para que no le impacte ese nuevo precio. Y en las noticias que impactan, una de las noticias que tiene atenta Ariela Cáceres, una de las informaciones en la que está pendiente, y es el culebrón que hay en este momento en Europa, así le llaman, al mercado de piernas. Y al fin, ¿qué pasó con Rodri? Pues Rodrigo Hernández, de 30 años, encamina su paso hacia el Barcelona. En el Real Madrid se preguntan qué ha sucedido en las últimas horas para que un fichaje que parecía tener atado se escape de esta manera. Pues los periodistas deportivos de España ya han dado claves en sus programas, y alguna de las cosas que han sucedido en los últimos días es que el Real Madrid hizo una oferta irrechazable para Rodri después del Mundial. Así lo han dicho los periodistas españoles especializados en deportes, y han contado que la oferta es realmente buena. Tanto el agente como Rodri pone en valor la educación, el señorío, el respeto y la formación con la que el Madrid ha llevado las negociaciones. Sin embargo, el Madrid ha ido en serio por Rodri y ha puesto todo encima de la mesa para que pueda irse hacia el club merengue. Ya vamos a ampliar esta información con nuestra compañera Noelia León. ¿Qué está sucediendo en España en este momento y la disputa de este jugador español? Las noticias que impactan en HCH Vespertino.

Buenas tardes, de inmediato la información deportiva. A esta hora en HCH Vespertino, Cristian Morazán, te estoy escuchando, bandido. Aquí estamos ya listos con la información. Vamos a hablar de lo que se viene este fin de semana en la Liga Nacional, porque vamos a hablar un poco de uno de los nuevos equipos que ha llegado a este torneo de apertura, hablando del equipo Independiente, que hoy sostuvo su última práctica de cara a este segundo duelo que se viene frente al equipo Choloma en el Carlos Miranda de Comayagua. Este partido va a ser el próximo domingo. Es un partido muy importante, sobre todo en las aspiraciones del equipo de Juan Fran, quien está dirigiendo ahora mismo este conjunto. El partido va a ser el próximo domingo a las 7:30 de la noche. Invitados todos para que vayan al Carlos Miranda de Comayagua. Este será la casa del equipo de las Panteras Negras de Siguatepeque. Así estará la jornada 2. Hoy han ultimado detalles. Hay nuevas incorporaciones en el equipo de Siguatepeque, que busca su primer triunfo. Recordemos que en la primera fecha cayó por la mínima ante el equipo Maratón, que Maratón terminó llevando los 3 puntos con un gol de Messiniti. Así que las Panteras Negras van en busca de ese triunfo frente al Choloma, el Choloma que viene de perder también en la primera jornada ante el equipo de Génesis con un marcador de 2-0. Son las imágenes de la última sesión de cara a este partido tan importante que se viene, y vamos a ver si el equipo Independiente para este fin de semana logra esos 3 primeros puntos y a ver qué pasa ahora con las nuevas incorporaciones que han llegado. Vamos a repasar cómo estarán las acciones para este fin de semana en la jornada 2. A continuación, la Liga Nacional. Mañana arrancan las acciones en el Ejército de Puerto Cortés a partir de las 3 de la tarde, Platense Maratón. Lobos de la UPN en el Emilio Williams de Choluteca frente al Olancho FC a las 5:15 de la tarde. Y Real España frente a Génesis en el Morazán de San Pedro Sula a partir de las 7:30 de la noche. La jornada 2 continúa el próximo domingo en el Rubén Guifarro de Catacamas, Juticalpa frente a Olimpia y Motagua frente a Estrella Roja aquí en el Nacional a las 5:15 de la tarde. Independiente Choloma en el Carlos Miranda, el juego que cierra ya la jornada 2 a las 7:30 de la noche. Así está la jornada para este fin de semana, la actividad futbolística en nuestro fútbol de 5 estrellas. La información deportiva se la hemos presentado este viernes en HCH Vespertino. Gracias, compañeros. Continúo con ustedes con más información.

0: 3 de la tarde, 13 minutos, mucha atención. La portada vespertina de HCH Noticias, mucha atención. Severo trancazo para este lunes, gasolina vuelve a subir. La Secretaría de Energía reportó alza de hasta 4 lempiras con 80 centavos por el galón de diésel. El gas querosén subirá 4 lempiras con 31 centavos.
1: También en noticias nacionales, la Comisión Nacional de Bancas y Seguros pone la lupa sobre Banadesa y también a revisar la Comisión Nacional de Bancos y Seguros los créditos y uso de estos fondos.
0: Entre otras noticias, los sucesos hasta esta hora. Matan y queman motociclista en la CA4, Belén Lempira.
1: Audiencia de Roosevelt pasa hasta el 19 de agosto.
0: Buscan al responsable de matar a un policía en San Pedro Sula.
1: Estos son los titulares de nuestra portada de HCH Noticias, edición vespertina.
0: Continuamos en Hable como Habla Vespertino. Iniciamos a atender a todas las personas que nos visitan aquí en el estudio y vamos de inmediato, porque tenemos sorteos, vamos a ver, Suyapa, ¿verdad?
2: Sí.
0: Doña Suyapa Mancilla viene a realizar un sorteo de 10.000 lempiras a beneficio de la Escuela General José de San Martín. ¿Dónde queda esta escuela, doña
2: Arriba
0: Suyapa?
2: Arriba del Cementerio General.
0: Arriba del Cementerio. ¿Y cómo está la cosa por ahí?
2: No, está tranquila.
0: ¿Está buena la escuela?
2: Sí, ahí está buena, muy
0: ¿está
2: bonita
0: buena?
2: La atiende. Sí, bueno, mantiene los padres de familia.
0: ¿Para qué este sorteo?
2: Es para las mejoras de la escuela, porque se necesitan varias cosas de renovar todavía.
0: ¿Cómo es que está buena la escuela?
2: Bueno, porque no está cayendo, está bonita.
0: Ah, no se está cayendo.
2: Sí, exacto.
0: ¿Pero qué es lo que le quieren arreglar?
2: Ventanales, porque se dieron ventanas de vidrio, se han puesto, entonces necesitamos rejas. Ah. Y el lado de la canchita, necesitamos aplanarla y ponerle para poderla...
0: Pónganse pilas, hombre. ¿Cómo se llama la escuela?
2: General José de San Martín.
0: ¿Quién es el nombre? ¿Dónde salió usted? ¿Quién era?
2: El general José de San Martín era un prócer de Argentina.
0: Imagina. ¿Cómo te pones a creer? Pero bueno, como dice nuestro expresidente Pepe, ¿va?
2: Era similar a...
0: Saludos al expresidente Pepe. ¿Cómo te pones a creerte? Pero bueno, ya es que yo, si hubiera tenido el nombre de algún político, le iba a decir yo, llamémoslo para que venga y arregle la escuela, pero ni modo, bueno. No podemos ver nada.
2: Pero no, bueno.
0: Pero alguien que quiere echarle la mano, va.
2: Sí, alguien que nos quiera ayudar, políticos, todos,
0: sí,
2: aceptan
0: todos
2: para que nos
0: aceptan.
2: Puedan ayudar.
0: Vayan
2: sí.
0: A ayudar ahí a la escuela. Bueno, se lo ganó Edgar Centeno, dice ahí. Sí, va.
2: Sí.
0: De la 14 de febrero. 10.000 lempiras.
2: 10.000 lempiras.
0: Buen billete. Edgar Centeno se ganó 10.000 lempiras. Yes, aquí está.
2: Buena.
0: Edgar,
2: sí.
0: Felicidades.
2: Y muchas gracias a todos los que nos ayudaron y apoyaron.
0: Bueno, chéquela. Vaya, gracias. Bueno, continuamos. Vénganse para acá. Continuamos atendiendo a las personas que nos visitan a esta hora aquí en el estudio de HCH. Y está con nosotros Doris Lissette y Walter David. Van a promocionar una noche benéfica para gastos médicos de María Flores. Véngase para acá, cuénteme, ¿en qué es lo que le pasa a María y dónde va a ser esta noche benéfica?
3: Buenas tardes, Ariela, Cristian. La noche benéfica es a beneficio de mi madre, de nuestra señora madre, para gastos médicos, porque ella está bien delicadita de salud.
0: ¿Qué es lo que tiene, pues?
3: Ella tiene, primero le pegó cáncer en la matriz, pero lo superó. Le pegaron 3 derrames y ahorita ella tiene cáncer de colon.
0: Está luchando entonces para toda la familia.
3: Sí.
0: El cáncer es una enfermedad de usted que, aunque tenga billete, alguien termina en la calle. Es una enfermedad dura, aparte dolorosa, pues económicamente golpeaba. Sí. Si usted puede apoyar, vamos a cenar aquí. ¿Dónde va a ser esta cena?
4: En Popeyes del aeropuerto Don Contín.
0: En Popeyes, vamos a ver. Para gastos médicos de María Cristina Flores, el combo H1.
4: Número 1, le pusieron.
0: Ah, sí, es que solo tiene un palito.
4: Sí,
0: el combo
4: de...
0: número 1, 2 piezas de pollo, un complemento
4: biscuit,
0: un biscuit, un refresco. Y tiene un valor de 220 lempiras. Días benéficos, ahí en Popeye, ¿verdad? Será el 21 de agosto, de 10 de la mañana a 8 de la noche. En Popeyes, ahí del aeropuerto, todos lo conocemos. Y esto HCH lo hace como un servicio social, ¿verdad? Vamos a apoyar esta noche benéfica. Usted diga, vengo aquí a comprar el combo de la noche benéfica de doña María Cristina Flores.
4: Es correcto.
0: Vaya, usted puede estar ahí, ¿verdad?
4: Sí, agradecerle a todos los que nos han apoyado y a todos los televidentes y a los radioescuchas de HCH.
0: Bueno.
4: Que nos apoyan y gracias por el espacio.
0: En el nombre de Dios, que todo le salga bien.
4: Bendiciones y gracias, gracias, gracias.
0: A la orden,
4: gracias.
0: A la orden. Feliz tarde.
4: Feliz tarde.
0: Bien, tenemos más visitas aquí en el estudio de Hable Como Habla Vespertino. Y está también el señor Jacobo Valerio Eduardo. Jacobo Valerio y Eduardo Tábora. Vienen a realizar un sorteo de un juego de ollas a beneficio de la Iglesia Fuego de lo Alto. No, hombre, esto no es justo, usted. No, hombre, esto no es justo. Tráiganme un banquito. No, tráiganme el banquito. No, hombre, esto no es justo. ¿Me puede creer, hombre? ¿Cómo lo voy a entrevistar yo? Tráiganme el banquito.
5: Pues la banquita.
0: Aquí resolvemos, mire. Aquí resolvemos. Usted no se preocupe.
5: Ahí sí.
0: Vaya, aquí resolvemos. No se preocupe. ¿Qué tal está? No se preocupe. ¿Usted cabe también? No se preocupe, compadre. Véngase.
5: Muy bueno.
0: Es broma, es broma.
5: No,
0: es broma. Broma y en serio, ¿eh? Porque no lo iba a alcanzar con el micrófono. Mire, se trata de resolver y de ser feliz en la vida y ponerle ánimo a todo. Buenas tardes.
5: Muy buenas tardes.
0: ¿Usted es Jacobo o
5: sí,
0: Eduardo?
5: Jacobo Valerio, mi nombre.
0: Ah, Jacobo, buenas tardes. Mire, qué malos como estos compañeros, no, en serio, mire. ¿Cómo está, Jacobo?
5: Todo muy bien.
0: Enfóquenme solo de aquí para que no se note. No, me sacan desde abajo, así no tiene sentido la cosa.
5: Estamos un poco parejo ahí.
0: Sí, o sea.
5: Todo muy bien, venimos de parte del Ministerio Profético Fuego de lo Alto, venimos a realizar una rifa, ¿verdad?, de un fuego de ollas de 20 piezas y también de un cine en casa, ¿verdad?, es a beneficio de nuestro Ministerio de Mujeres Elegida, puesto que nosotros en noviembre tendremos un congreso de mujeres en Trujillo, ¿verdad? Uh-huh. Hemos hecho congresos de mujeres aquí en Tegucigalpa, pero el Señor nos está expandiendo a ir más allá. Entonces, hoy queremos realizar esta rifa, ¿verdad?, agradecer a todos los que nos apoyaron, ¿verdad? Y que Dios bendiga a quien se pueda ganar este premio.
0: Bueno, excelente. Marianel, venga, saque el boleto. Marianel, venga para acá, yo voy a sacar el boleto. Es que como ella me está grabando, pero grabala a ella también. Grabala a ella. Venga, Marianel, saque el boleto.
6: No, pero...
0: venga, es que mire, ella es bien aquí, mala. Aquí ella me está grabando.
6: Está,
0: entonces,
6: vaya. Vaya, Marianel.
0: Y entrevístelo a él también.
6: Póngase la par ahí.
0: ¿Cuántos boletos vamos a sacar?
7: ¿Será que me subo al banquito? No.
0: Pregúntele, ¿cuántos boletos vamos a sacar?
7: ¿Cuántos boletos vamos a sacar?
5: El boleto que se saque es el ganador de todo.
6: No alcanza.
7: El único ganador.
5: Sí, el único ganador.
0: Pero la graban y quiero ver que lo suban a redes, ¿va?
7: No,
0: cuidadito, esa... andan con privilegios.
7: Es que la que tiene que salir usted, Ligariana,
0: no,
7: yo no.
0: Usted también. Cuidadito, andan
6: con privilegios. A él entrevista, le ponga el micrófono.
7: Vamos a ver,
8: Marianel. Pues. A ver qué. No, revuélvalo. Revuélvalo bien.
0: Vaya, Marianel, sin pena, ¿ves? Véngase aquí. Aquí cabemos.
8: Súbale ahí, súbale.
7: Pero usted también me acompaña, Ali.
0: No, hombre, si es que nos cabemos las dos.
7: Cabemos ahí.
8: Vaya, las dos.
0: Vamos a ver. Mostremos, Marianel, el papelito.
5: Ay, yo. Dice Sandra Yesenia
0: Léalo,
5: Paz.
0: Mire.
5: Sandra Yesenia Paz. Es nuestra miembro.
0: Muéstrala a la cámara. ¿La conoce?
5: Sí, es nuestra miembro. Es miembro de nuestra iglesia.
0: Ah,
5: Dios
0: bueno.
5: La bendiga grandemente.
0: Miembro activa de la iglesia,
5: sí.
0: Entonces. Bueno, se lo ganó Sandra Yesenia Paz. Gracias, muy amables.
6: Muchas gracias, iniciada.
0: Gracias,
6: bueno,
0: gracias, gracias. Gracias, Marianel. Gracias, Marianel.
6: Están parejas las dos,
0: ¿ves? Es que estaba muerta de risa porque pedí el banquito. Estaba muerta de risa porque pedí el banquito. Sí, lo bueno es que aquí todos resolvemos, ¿verdad? Véngase, Elton. Véngase, que miren, ve con usted, no necesito banquito.
9: Un gustazo.
0: O sea, no se preocupe, Elton, miren. Vaya, aquí la cosa.
9: Pero soy chiquito también, soy chiquito.
0: No, pues sí, aquí no necesito banquito con él, sí.
9: Buenas tardes,
0: pero
9: gracias.
0: Yo le estaba pensando, yo, pucha, ¿cómo entrevisto a este muchacho?
9: Sí, arriba de 2 metros, ¿verdad? Sí, bueno.
0: Ajá, Elton, ¿cómo está la cosa ahí con
9: Mire,
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0: ¿No le enseñaste?
8: No, hombre, le hubiera enseñado.
9: 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Gracias por el espacio.
1: Muy bien, seguimos 3 de la tarde, 14 minutos. 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
10: 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Mi contacto, me acompaña Michael Bonilla en cámara con ustedes, estudios principales.
0: Bueno, vamos, 3 de la tarde con 17 minutos. Pucha, 3 de la tarde con 17
8: tengo
0: minutos.
8: Tengo bastantes. ¿Ah? Tengo bastantes todavía.
0: Sí, hombre, ¿qué le pasa, Cristian? Recordemos que HCH está promoviendo las bodas, compañeros. Hay que casarse, motivemos a la gente, la familia. No sea un parcho pegado. No le voy a decir eso, pero es que así le decían a uno, no sea parcho pegado, le decían. ¿Nunca le dieron a usted?
8: No.
0: A uno sí le decían, a uno de mujer le decían, Cristian, usted no vaya a aceptar ser parcho pegado, cásese.
8: Fecha.
0: Usted se tiene que casar.
8: Sí.
0: Así lo aconsejaban a uno de los papás.
8: Fecha límite, Ariela, es el 21 de agosto.
1: para la inscripción en el Departamento de Matrimonios de la Alcaldía Municipal en la Colonia 21 de Octubre.
0: Escuché la pregunta de la compañera
1: María. ¿Qué dice?
0: Que si yo creo que los hombres, después de que la mujer acepta machinarse, no piden matrimonio.
1: Sí, hay
0: no piden matrimonio.
1: Hay matrimonios que se han casado años después de haber tenido
0: hijos. Bien raro, bien raro. ¿Quién después de comerse el postre quiere el plato fuerte?
1: Va a depender de las circunstancias de cada pareja, de bien cada fuerte. Familia.
0: Bien extraño, sí. Pero bueno, no imposible.
1: Sí. Bueno, 3 de la tarde, 18 minutos, ahí está la invitación. 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
1: de la
0: porque
1: familia.
0: Porque en HCH creemos en el orden.
1: Creemos
0: motivamos
1: en el hogar.
0: A la gente para que se case, que vive en orden. Así que cásese. ¿Sabe dónde también se va a casar? Bueno, ya le vamos a contar dónde. Pero antes le vamos a hablar testigo. 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
12: Más noticias aquí en HCH. Nelson Sorto en la capital de la República. A criterio de los defensores de derechos humanos, existe debilidad en el sistema al no avisar con tiempo los cambios de audiencia.
13: No es inusual que hayan cambios en las audiencias. Lamentablemente, por eso tenemos un serio retraso en el cumplimiento de los procedimientos judiciales. Entonces, pero es importante que las partes sean notificadas de forma oportuna por parte de las autoridades judiciales.
12: Bridel Euseda en la capital de la República. Según estudio realizado por la Unidad de Salud de la ASJ, la mora quirúrgica ha disminuido en los hospitales. El problema es que han aumentado los enfermos.
14: Es un tema más crítico que el primero. Está teniendo una reducción de, realmente ha bajado 4 puntos, de 52 pasó a 48. Sin embargo, como les menciono, ahora tenemos más personas esperando una cirugía, a pesar de la leve reducción. Esto es importante analizarlo con la responsabilidad que requiere del sistema de salud, porque cada ciudadano que está pendiente de una cirugía, independiente de la dimensión de gravedad o de riesgo, todas son importantes y hay que atenderlas, y una responsabilidad del gobierno actual. En este sentido, valoramos algunos esfuerzos desde la Secretaría, pero en este momento, que ya llevan 6 meses de gestión, urge tener resultados.
12: Sandy Gallardo en la capital. Impulsan acciones para fortalecer la resiliencia y capacidad de respuesta ante la sequía en los municipios de Reytoca, Alubarén y Curarén.
15: Estamos llegando antes del impacto, entonces acción anticipatoria lo que hace es entregar insumos, identificar familias en vulnerabilidad y obviamente tener este espacio, esta ventana de tiempo que nos facilita llegar antes del impacto. Obviamente con la coordinación con el gobierno y otras organizaciones, lo que se hace es ya trabajar después de acción anticipatoria en los temas de respuesta. Entonces, ahorita enfocados y mostrando a la comunidad qué es lo que se ha hecho junto con las 3 municipalidades.
12: Luisa Nariva en la capital. En más del 12% se han incrementado las muertes violentas de menores en los primeros 7 meses del 2026.
16: Efectivamente, comparados los primeros 7 meses del año 2026 con los primeros 7 meses del año 2025, hemos identificado un 12% que equivale a 42 muertes violentas más que en el año 2025. Eso significa que hemos acumulado en estos primeros 7 meses un total de 363 muertes violentas de adolescentes entre los 0 y los 30 años de edad. Sumado a esto, también tenemos 142 que han perdido la vida en accidentes viales. ¿Qué queremos decir con esto? Que si sumamos ambas cifras, hay un total de 505 adolescentes y jóvenes que han perdido la vida. Unos muertes violentas y otros en accidentes viales. Y siguen teniendo mayor prevalencia de muertes violentas en el país el departamento de Cortés, de Lloro y Francisco Morazán.
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2: Se marcan las 3 de la tarde, 27 minutos. 3 de la tarde, 27 minutos.
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Muchísimas gracias por continuar con nosotros a esta hora de la tarde. Más noticias, menos palabras. Y vea usted las calles de Copán. Eso denuncian los pobladores, y es que entre Bacadia y La Unión se encuentran prácticamente intransitables debido al lodo y al deterioro de la vía. Y también vea usted esta denuncia que realizan estos pobladores. Le dicen a las autoridades que por favor, bueno, vayan al lugar y resuelvan esta situación, ya que realmente trasladarse a puntos distintos de su comunidad les hace imposible. Continuamos con las informaciones, y es que autoridades realizaron un operativo contra la tala ilegal, logrando desmantelar un aserradero clandestino y capturar a 3 personas señaladas por la explotación ilegal de recursos naturales. En internacionales, un incendio forestal mantiene alerta a Huelva, España, donde las llamas avanzan rápidamente por los fuertes vientos en este lugar. También 2 localidades fueron evacuadas. Continuamos con las informaciones, y es que la Guardia Costera de Estados Unidos interceptó una lancha cargada con cocaína durante un operativo contra el narcotráfico. Las rapiditas, a esta hora de la tarde, más noticias, menos palabras.

0: no? Sí se puede, chico. Sí se puede, Cristian.
1: Aquí estamos con la gente del TikTok.
0: Hay que tener energías. Si tu energía toda la semana, hoy viernes tiene que tener doble energía.
1: ¿Para qué?
0: Para disfrutar.
1: Para pijinear.
0: Pues sí, si trabajó toda la semana y se lo merece. Es su día, disfrútelo, abrácelo. No, no, no. Pereza sal de este cuerpo. Trabajador, chambeador. Vamos a...
1: Estaba buena, energizante, ¿no?
0: ¿Ah?
1: Estaba buena esa bebida, energizante.
0: No, automotivación. No, solo encontré escuché un par de rolitas durante la pausa.
1: Y se activó.
0: Me motivé. Pero bueno, y hay otras cosas, hay otras buenas noticias que uno lo motivan también. Óigame, ¿cómo no se va a motivar usted luego de escuchar que Tigo celebra 30 años en Honduras con nuevas inversiones para ampliar su red y conectar a más personas en el país? Stephanie Rivera tiene los detalles.
2: La empresa líder en telecomunicaciones del país celebra 30 años de operaciones en Honduras, conectando a millones de hondureños y transformando la manera en que las personas, las comunidades y las empresas se comunican y acceden a nuevas oportunidades. Desde su llegada al país, la compañía ha contribuido con más de 4 mil millones de dólares en impuestos, fortaleciendo el desarrollo económico y generando un impacto positivo en miles de familias, empresas y comunidades.
3: 30 años se dice fácil, pero tienen un recorrido gigantesco de experiencia y también de oportunidades. Confianza, inversión, así como lo dijo Marcelo, 8.500 millones de dólares en 3 décadas, 4.000 millones de impuestos hacia el Estado de Honduras. Eso requiere mucho trabajo, mucho esfuerzo para poder salir adelante y para poder que las cosas se realicen. Pero hoy, esta noche, quiero felicitar a ti, Honduras, por esa innovación, por ese gran trabajo y esfuerzo permanente. 30 años innovando tecnología y especialmente en estos tiempos que vivimos ahora, que la tecnología avanza a pasos agigantados.
2: Durante estas 3 décadas, la compañía ha invertido más de 8.500 millones de dólares en el país, convirtiéndose en el mayor inversionista privado de Honduras y reafirma su compromiso con el desarrollo económico, la innovación, la inclusión y el cierre de la brecha digital.
4: Pues el mensaje primero es de agradecimiento, agradeceros a Honduras, a todos los hondureños, por estas 30 años y lo que hemos comentado, que bueno, nosotros somos parte de la historia de Honduras, pero la historia no acaba acá, vamos a seguir desarrollando, invirtiendo para desarrollar el país. En la red hay que seguir creciendo, hay que seguir llevando, todavía nos queda un poquito de la población todavía sin cobertura, hay que seguir construyendo redes, construyendo fibra y bueno, y al fin y al cabo, pues haciendo que el pueblo hondureño pueda disfrutar de todos nuestros servicios.
5: Tigo es una empresa que ha liderado el mercado y que ha sabido hacer las inversiones y posicionarse con cualquier cantidad de productos tecnológicos que la sociedad hondureña ha podido utilizar para dinamizar todos los procesos industriales, procesos sociales, procesos políticos y todos los procesos, incluso ahora jurídicos, que se dan en el país. 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
2: 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En cámara de José Aguilar, en edición Josep Molina. Para HCH Noticias, Stephanie Rivera.
0: Bueno, gracias, Stephanie Rivera. Tenemos un importante aviso. ¿Cuál es el aviso? La empleada, ¿verdad?
1: Sí.
0: Se solicita empleada doméstica. Óigame.
1: Oportunidad, mire, de trabajo.
0: Hay oportunidad de empleo. Nosotros siempre les decimos que cuando hay oportunidad de empleo, nosotros con todo el gusto del mundo hacemos el servicio social. Se solicita empleada doméstica con dormida adentro, ambiente familiar, dormida adentro, responsable y de confianza, buen trato y estabilidad. 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Aquí hay una oportunidad para una empleada doméstica. Oportunidad de trabajo. Sí. Hay oportunidad de trabajo. Pero bueno, tenemos otras buenas noticias también a esta hora. Cristian, usted tiene buenas noticias.
1: Usted tiene primero. Son primero las suyas. ¿O sigo yo? Bueno,
0: sí, Cristian.
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0: 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Claro que sí. Tenemos buenas noticias, Cristian. ¿Hay bodas?
1: Sí, vamos a ir en este momento con nuestro compañero Juan O'Hara. Porque miren que están exhortando, estamos en el mes de la familia, agosto es el mes de la familia.
0: Pero antes están de eso, disculpe, lo interrumpa. ¿Cómo estamos para el programa de mañana?
1: Mañana, HCH Fronteras. Estamos listos.
0: Ajá, antes de eso, ¿y el programa del domingo, Cristian?
1: Ey, HCH Expedientes, domingo. 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Muchos hablan de que lo que está sucediendo en los últimos años, terremotos, desastres naturales, huracanes, pandemia, etcétera, etcétera, es producto de que se acerque el fin del mundo. ¿Es cierto o no? ¿Qué dice el libro del Apocalipsis? ¿Cómo comenzó? ¿Cuál es el comienzo y cuál es el final? 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
0: ¿Cómo así?
1: Él me dijo, quítele los números a los capítulos.
0: ¿Quién le dijo?
1: Usted.
0: Y yo le dije.
1: HCH Expedientes, este domingo.
0: Yo le dije, compañero, yo creo que usted anda.
1: 8 de la noche.
0: Te iba a decir. Bueno, vamos por el capítulo número.
1: Aquí les presentamos este nuevo capítulo.
0: Así es, no se lo pierda, no sí. Se lo pierda. Y mañana en la mañana, vea Pati Castañeda, la reina del sábado, Patita.
1: Ahí estamos.
0: Ahí nos vemos, Pati, mañana está de turno.
1: María Fernanda,
0: aquí está apoyándonos en coordinación aquí a partir de las 2 de la tarde.
1: ¿Quién?
0: A partir de las 2 de la tarde, mañana de turno, nuestra compañera Cecilia Mejía.
1: Muy bien.
0: Bueno, vámonos.
1: Bueno,
0: vamos
1: al occidente del país. En el occidente del país, les repito, estamos en el mes de la familia. Están exhortando a las parejas de Sinuapa o Cotepeque a contraer matrimonio en el mes de la familia. La municipalidad prepara un agasajo para hacer las bodas. De las bodas, un momento inolvidable. Adelante, Juan O'Hara.
6: compañeros en estudios. Iniciamos el mes de la familia, agosto, y en este mes, pues, varias parejas contraen matrimonios y las alcaldías municipales hacen esta labor. Estamos en Sinoapo, Ocotepeque, con el alcalde César Agustín. Si usted nos brinda más detalles sobre estas bodas, ¿cómo está la planificación, alcalde? Mucho gusto.
7: Claro que sí, como ya es una tradición en el municipio de Sinoapo, en el mes de agosto realizamos bodas gratis. Este mes las tenemos planificadas para la fecha 28 y tenemos un tiempo límite para recepción de documentos del 3. Realmente, pues, esta es una bonita actividad, ya que consideramos de que la familia es la más grande institución de la sociedad y básicamente el matrimonio civil es una bonita herramienta, y nos sentimos muy contentos de hacerlo de manera gratuita, como ya es una costumbre.
6: Hasta el 13 tienen qué documentos o a qué oficina tienen que abocarse para venir a hacer la consulta de los requisitos.
7: Deben abocarse a la Secretaría Municipal, ahí les van a estar dando un listado de requisitos y básicamente, pues, tienen hasta el 13 para poder recepcionar esa documentación.
6: Excelente. Bueno, noticias positivas para todos aquellos que se quieran casar en Sinoapa o Ocotepeque. Retornamos a los estudios principales de HCH Televisión Digital con el apoyo de Jenny Santos. Les informo Juan Ojara.
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0: Mucha atención a este informe especial, mucha atención a un accidente aquí en la capital de la República. Nelson Sorto, usted con los detalles.
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9: Muchas gracias, Ariela, muchas gracias, Cristian, María Fernanda, compañero control principal de Hable Comable Televisión Digital. Mire, un accidente de tránsito pasa en segundos. Este señor, ya con muchos años de conducir, viene de Tegucigalpa hacia el sur del país. Tiene un percance con una volqueta que tenemos adelante. Y mire, ha quedado, el carro quedó volcado. ¿Qué pasa? Que a los vecinos acá le ayudaron para que él pudiera salir. Maestro, ¿está bien? ¿No necesita que venga algún asistencia médica?
10: Yo creo que no.
9: ¿Qué fue lo que le pasó? ¿Perdió el control del vehículo?
10: No, yo venía bien. Es que el carro que venía aquí me encerró. Yo tenía libre el paso, pero me encerró de allá.
9: ¿El carro que arrancó ahorita?
10: Sí, es que fue.
9: O sea, que él se le metió o está.
10: Sí, yo tenía la libre y el vía para acá.
9: Sí, pero usted pegó con la volqueta.
10: Él me pegó a mí, hombre.
9: Mire. ¿Y usted va para el
10: ahí,
9: sur?
10: Ahí nomás, ahí a la administrativa, ahí donde mi hija, aquí arriba.
9: Ah, aquí nomás, pero mire, hombre, gracias a Dios le han ayudado aquí los muchachos para salir, ¿verdad?
10: Sí, no, sí, nosotros no nos pasó nada.
9: Sí, hombre, y quedó atrapado ahí.
10: Me sacó desde allá, me sacó.
9: Sí, de allá. Y nosotros venimos de arriba, del otro accidente, y lo saca y lo hace que caiga aquí a esta cuneta.
10: No me pude controlar porque ya venía con impulso del golpe que me dio para acá.
9: Sí, sí, sí. Gracias a Dios que no había nadie aquí. En las tardes los señores pasan acá descansando, ¿verdad? Por la frescura de la tarde.
10: Yo que por ese muro no pegué aquí.
9: Sí, si pega ahí, se lleva a la casa.
10: Ay, no.
9: Sí. ¿Cuál es su nombre, señor?
10: Alfredo Florian.
9: Don Alfredo Florian, mire que es el conductor del vehículo. El carro le quedó tirado para allá, para la derecha, pero los vecinos le han ayudado aquí para que él pudiera salir, porque él viene para arriba. Hay que tener mucho control, hay que tener mucho control. Peor en estas calles donde los carriles son ahí para la salida de Tegucigalpa hacia el sur.
10: Lo que pensaba yo era mi esposa, que me iba a matar porque quedó allá debajo.
9: Sí, su esposa estaba al otro lado, ¿ya?
10: Sí, allá,
9: pero ella era el primero que usted.
10: Allá está sí, ella.
9: Salió bien ella, ¿verdad? ¿Está bien?
10: Está bien.
9: ¿No necesita que me...
10: No, yo creo que no.
9: Sí, ¿seguro?
10: Sí, no, me lo pedí aquí, pero...
9: Sí, sí, mejor se viene a sentar por allá, ¿verdad? Porque esos golpes ahí después es otro problema. Mientras tanto va a tener que venir otro carro que lo pueda sacar. ¿Encenderé el carro o no enciende?
10: A ver.
9: Sí, ¿verdad? Hay que ver ahí. Y rápidamente, Ariela y Cristian, más adelante, el kilómetro 6, hubo otro accidente entre un turismo y un motociclista. Ahí el vehículo turismo quedó destruido, toda la parte frontal.

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2: Más noticias aquí en HCH. La periodista Daniela Mejía en la capital. Comisión de Energía del Congreso Nacional pide madurez política a la bancada liberal para agilizar la entrega de la contrapropuesta a las reformas de la ENE.
3: Realmente nosotros desde la Comisión de Energía estamos esperando la contrapropuesta o las valoraciones que tiene la bancada del Partido Liberal para hacerle los agregados necesarios al dictamen que actualmente se encuentra en discusión en el Pleno del Congreso Nacional. Hemos valorado muchísimo la posición y la anuencia de la bancada del Partido Liberal para poder poner pues sobre la mesa cuáles serán estos ajustes o estas valoraciones que pues ellos nos presentarán y poder enriquecer el dictamen. Yo así lo llamo.
2: Aunque el galo en la capital de la República, mujeres embarazadas que iban a parir a los Estados Unidos ya no podrían hacerlo porque el presidente Donald Trump busca frenar con un decreto denominado el turismo de parto.
4: Realmente, bueno, hay una ley que está impulsando el gobierno de Estados Unidos a través del presidente, que es la eliminación de la ciudadanía por nacimiento, que es una que está en la Constitución de Estados Unidos. ¿Y qué implica la eliminación de la ciudadanía por nacimiento? En primer lugar, son que las personas que están de manera irregular en Estados Unidos y sus hijos nacen en Estados Unidos, no serían ciudadanos americanos, sino que serían ciudadanos de los países de donde son los padres. Y solo se reconoce la ciudadanía de las personas que están de manera regular en Estados Unidos, que tienen ya sea una ciudadanía americana o que tienen algún estatus de residencia. Entonces significa que muchos compatriotas que están de manera irregular, una vez que sus hijos nacen en Estados Unidos, no serían ciudadanos americanos.
2: Presidente de la Corte Suprema de Justicia, abogado Wagner Vallecillo, da por inaugurado el segundo pleno infantil, que estará integrado por menores representantes de varios colegios de la capital.
5: Queridas niñas y niños, este Palacio de Justicia es también de ustedes. Que esta experiencia formativa les inspire a ser siempre ciudadanos activos, promotores de la legalidad y defensores permanentes de la verdad. Sean bienvenidos a este pleno infantil con la firme convicción de que vuestras deliberaciones serán de enorme valor para nuestra patria y declaro solemnemente inaugurado el segundo pleno infantil de la Corte Suprema de Justicia.
2: La periodista Sandy Gallardo, con 30.000 lempiras, general en condición de retiro, Roosevelt Hernández, podrá defenderse en libertad por los delitos de discriminación contra la libertad de expresión.
6: Que por el delito de discriminación contra la libertad de expresión andan multas de 300 a 500 días. Donde prácticamente cada día son 20 lempiras. Y así pues lo multiplicando viene siendo como unos 10.000 lempiras. Y la otra pena de limitación de los derechos fundamentales es de 500 a 1.000 días, donde prácticamente estaría pagando siempre los 20 lempiras por 1.000 días, un aproximado de 20.000 lempiras, haciendo una totalidad de 30.000 lempiras por las multas.
2: Daniela Mejía en la capital de la República. Amplían sala de lactancia en el Centro Cívico Gubernamental para que todas las madres de las instituciones públicas que se ubican en este sector puedan acceder a un espacio seguro, cómodo y adecuado para la alimentación de sus bebés.
7: La lactancia va a formar parte de las empleadas y colaboradoras de aduanas, sino que todas aquellas que estén pasando por este proceso de amamantar a su bebé pueden hacer uso de la sala que contamos en el piso 13 de la Torre 1 del Centro Cívico Gubernamental. Aduanas las recibe, las espera con los brazos abiertos.
2: Más noticias aquí en HCH. HCH desaparecidos. Se busca a David Andoni González Espinal. Se solicita esta colaboración de la ciudadanía para poder localizarlo. Su madre lo busca desesperadamente. Si tiene información, contactarse al 89920087. Raúl Alvarado Portillo está desaparecido desde el 1 de mayo del 2026. Es originario de Otatala, Mazaguara, Intibucá, y presenta problemas de salud mental. Si alguien lo ha visto o conoce información sobre su paradero, favor comunicarse a los teléfonos 88959981 o 9576-1325. La señora Mercedes Rosales, de 74 años, desapareció el 19 de julio del 2026. Al momento de su desaparición, vestía una camisa azul, un centro color beige, un pantalón negro. Cualquier información puede brindarse al 9499-5310. Familiares solicitan ayuda para localizar a Ana Julia Almendares, residente de El Hatillo, Tegucigalpa, con quien perdieron contacto hace aproximadamente 3 años. Si alguien conoce su paradero o puede facilitar información, favor comunicarse al 8805-1785 o al 2227-1858. Desapareció desde el 14 de julio del 2026 Jesús Bautista, luego de salir del Hospital Escuela de Tegucigalpa. Al momento de su desaparición, vestía una camisa celeste, un pantalón jean azul y tenis negros. Si lo ha visto o tiene información sobre su ubicación, comuníquese al 9499-6137. Se solicita la colaboración de la ciudadanía para localizar a Alan Daniel Lazo, de 21 años, quien se encuentra desaparecido desde el 20 de julio del 2026 en el Progreso Lloro. Es de tez blanca, ojos claros y con textura delgada. Si usted lo ha visto o tiene información sobre su paradero, por favor comuníquese al 9798-8996. HCH Desaparecidos.

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13: Se marcan las 4 de la tarde, 4 de la tarde con 2 minutos. Buenas. ¿Cómo está usted en este viernes? Ya estamos en 7 de agosto del 2026, mi querido hermano. Muy contentos de poder acompañarles en esta preciosa hora. Ya se marcan las 4:12. Arrancamos con todo, como siempre, con toda la actitud. Gozosos, contentos, mi amado hermano. Estar pues en esta preciosa hora desde la capital de la República, en esta cabina de radio, acompañándole a miles de radioescuchas que están disfrutando de nuestras programaciones. Es de verdad una bendición del Señor poder estar respirando, estar aquí, saludarle. Muy buenas tardes. Liz Álvarez o Lizeth Álvarez le está acompañando y desde ya comenzamos con todo. Desde ya vamos a disfrutar de buena música, vamos a disfrutar de la palabra de Dios y también vamos a escuchar sus audios. Usted que siempre está ahí pendiente, dejando sus audios, enviando sus saludos, nosotros aquí con mucho gusto le estamos escuchando. Desde ya le habilitamos el número telefónico 9420-0766. Ese es el número 9420-0766. Vamos a ver qué tan activo está usted. Vamos a sacar llamadas en este momento. A las 4 de la tarde con 3 minutos. Vamos a sacar llamadas. 9420-0766. Vamos a disfrutar de este fin de semana que el Señor nos permite, este precioso viernes, un viernes pues bastante bonito, un viernes con un clima precioso, mi hermano, agradable. No sé si a usted no le gustó, pero de verdad que el Señor se lució con este viernes y se sigue luciendo con esta tarde también, porque nos sigue proveyendo todo lo que nosotros necesitamos. Hasta este momento nos está proveyendo ese aire para respirar, nos está proveyendo, mi hermano, salud, nos está proveyendo fuerzas. Óigame, ese es nuestro Dios. Hola, hola, bendiciones, buenas tardes.
14: Dios te bendiga, ¿cómo estás, hermanita?
13: Muy bien. ¿Y usted qué tal, mi hermano?
14: Estamos, soy Alejandro Miguel Ángel de Lejamaní.
13: Eso, mi hermano, qué bueno escucharle.
14: Estamos activos.
13: Me encanta escucharle así activo.
14: Al 100.
13: Eso, me llega, mi hermano.
14: Ahí después le vuelvo a llamar para que me complaca alguna alabanza.
13: Listo.
14: Para no que llamen.
13: Vaya pues, mi hermano, gracias. Listo. Vaya pues, a usted muchísimas gracias, mi querido hermano. Vamos a sacar también audios, mensajes por aquí, desde ya nos están escribiendo. Saludamos a todos los que están en el extranjero. Un fuerte abrazo a la distancia, mi hermano.
10: Gloria a Dios, amén.
13: Vamos a ver, permítame.
10: Te bendiga, hermana.
13: A ver, permítame, ¿qué está pasando?
10: Gloria a Dios, amén, gloria a Dios, las 4:03, que Dios me le bendiga, hermana Lix Álvarez, Walter Vanegas, conectada a CCH Radio, Dios bendiga su vida, Dios bendiga al hermano Max Serna, que hoy está cumpliendo muchos años más de vida, que Dios lo guarde, lo cuide, lo acompañe y lo guíe donde quiera que él se encuentre, donde él vaya. Me gustaría que me complazca la alabanza, todos fallamos en la vida, que Dios guarde su vida, bendiga a toda la radio escucha, que les dé vida, fuerza, fortaleza nueva, a todos los que están en los hospitales, en las cárceles, asilos de ancianos. Yo bendigo a Honduras, bendigo a los inmigrantes en Estados Unidos, en España. Gloria a Dios por su familia, que la ponemos en las manos del Dios Todopoderoso, que Dios la guarde, la cuide, la guíe, la bendiga de una manera poderosa. Todos fallamos en la vida, la alabanza, Dios le guarde, le cuide y le bendiga. Estamos ansiosos, estamos gozosos, alegres, escuchando esa libertad de expresión, esa libertad del espíritu que se mueve cuando habla. Ustedes sienten la gloria del Dios Todopoderoso, que Dios lo siga usando de una manera poderosa y que la gloria sea para Dios en esta tarde. Amén. Mil bendiciones. Un saludo para todas las personas de la Venta Vieja, todos los ministerios de la Venta Vieja, en especial el Ministerio del Nazareno, el Buen Pastor. Amén.
13: Amén, amén, ahí está hecho su saludo, mi querido hermano. Gloria al Señor por la vida de cada uno de los que nos están sintonizando a esta hora. Les bendecimos a todos los que nos están escuchando a través de la 94.9 FM en Francisco Morazán, en la zona oriental, la 91.9. Qué gusto poder saludarle a usted que se encuentra en la 94.7 en la zona central. Bendiciones, bendiciones en Santa Bárbara, 89.5 en Santa Bárbara, saluditos. Y total audiencia, definitivamente total audiencia en la 100.5, allá en la zona norte. Bendecimos su vida, a usted que está conectado a través de la 102.1 FM, allá en Colón, allá en Lloro, saluditos. Un fuerte abrazo para todos los que están en la Ceiba, en la 101.5, en la Ceiba, bendiciones. Ahora me siento libre. ¿Cómo? ¿Qué pensó usted? Que me había olvidado de la zona sur. ¡Saluditos! ¡Saluditos para toda la zona sur! ¡Bendiciones en la 102.3! ¡Saluditos, bendiciones y un fuerte abrazo también para usted que se encuentra en la 93.5 en Olancho! ¡Las 4 de la tarde, 8 minutos! ¡Mándenos su audio 94-20-07-66! Ese es el número para que usted pueda enviar sus saludos. No sé si tiene cumpleañeros. De hecho, pues ya vamos a felicitar a nuestro coordinador, que yo sé que la está pasando muy bien al lado de su familia, de sus amigos. Yo sé que ha disfrutado, está desde muy tempranito, lo están consintiendo y definitivamente se lo merece. Que Dios lo bendiga y que le permita cumplir muchos, pero muchos años más de vida. Por aquí, las cadenas de River Arena para que usted se vaya activando. Actívese desde ya con HCH Radio. ¡Hola!

0: su nombre, gloria, gloria, gloria a Dios, mi hermano. Gloria al Señor.
1: Que me traje una alabanza, hermano. Yo estoy escuchando aquí en los ranchos, Flor Azul, San Antonio Oriente. Me traje una alabanza acá que dice: si me ven llorando, si me ven sufriendo, por favor ya no te burles, no me digas nada, es que estoy sufriendo. Bendiciones, hermana. Te estoy escuchando aquí en Flor Azul.
0: Amén, amén. Buen día. Bendiciones, buen día.
2: Hermana, la escucho en la Laguna San Julián, El Paraíso. Familia Andrade Martínez.
0: Ahí está, saludito para la familia Andrade Martínez.
3: Bendiciones, hermana. Quiero que me complazca una alabanza. El agua cristalina. Soy del Aguacatale, Padre Lempira.
0: En Lepaera, saluditos. Buenas tardes, bendiciones.
4: Buenas tardes.
0: Buenas tardes, buenas tardes. ¿Quién nos llama?
4: ¿Quién se llamaba de San Marcos?
0: ¿En San Marcos?
4: De la Sierra, en Intibucá.
0: Ah, en Intibucá. Cuéntenos, mi hermano.
4: ¿Qué tal se encuentra?
0: Muy bien. ¿Y usted qué tal?
4: Aquí bien, pasando.
0: Qué bueno, mi hermano.
4: Sí.
0: Muchísimas gracias por su comunicación.
4: Ay, igual, muchas gracias.
0: Vaya, pues, mi hermano, mire, allá en Intibucá nos están escuchando. ¿Y de aquí hasta dónde nos vamos? Bendiciones.
5: Dios le bendiga.
0: Dios me le bendiga a usted también, mi hermano.
5: Amén. Dios alabanza, dice, la cadena que tenía y Cristo me la liberó.
0: Amén.
5: Qué bonito, qué lindo agradar el alma, alimentar el alma con la música del Señor.
0: Sí, amén.
5: Estaba yo escuchando esa alabanza y me llevó el Señor a, creo, Salmo 44:15, creo. Y dice que la felicidad del hombre es el Señor.
0: Sí, amén.
5: Y qué bonito, hermana, y una bendición muy grande tener esta radio. Como lo decía la vez pasada, los que no podemos ir todos los días a la iglesia a alimentarnos, tenemos esta radio para que nos alimente espiritualmente el alma. Son una verdadera bendición, hermana Liz. La verdad que el Señor no se equivoca. Cuando el Señor hace sus obras, las hace bien hechas. Y yo siempre he dicho que esta radio, el dueño de esta radio se llama Jesús el Nazareno, sí, Jesús el Libertador, Jesús el que regala vida, y no vida momentánea, sino vida eterna.
0: Amén.
5: Vuélvete a querer, hermana Liz. Yo para eso le llamaba nada más. Siempre un gusto, un placer escucharlas, alimentarnos nosotros con las alabanzas, la palabra del Señor, cuando el Señor habla a través de los ministros, pastores, profetas, maestros que llegan ahí a esa emisora a dar esa palabra. Y el Señor sabe que más de algunos necesitamos una palabra y el Señor nos la manda y nos alimenta a través de ella.
0: Amén, así es, mi hermano. Qué bendición que usted, pues, siempre está sintonizando HCH Radio también.
5: 24/7, hermana Liz, no duermo.
0: ¿La cambia?
5: 3, 4 de la mañana. Se van ustedes, el día de la vigilia se fueron y yo quedé escuchando alabanza.
0: Mire.
5: Qué lindo. Como dijo el apóstol Chago, qué lindo, qué bello.
0: Así es, mi hermano. Muchísimas gracias por esa fiel sintonía.
5: Amén. Dios me la bendiga, hermana Lidia. Aquí estamos con usted a través de la radio, HCH Radio.
0: Amén. Muchas gracias, amén, hermano. Le mandamos un fuerte abrazo.
5: Amén. Igualmente, hermana Liz, un abrazo a la distancia. Dios me la bendiga siempre.
0: Amén. Gracias, gracias, gracias, mi hermano. Saluditos.
5: Amén.
6: Amén.
0: Vamos por aquí con más audio. Vamos a escuchar audios. 94-20-07-66. Ese es el número para que usted pueda activarse este fin de semana. Hola, hola, hola, hola.
7: Dios bendiga, hermana Liz, quiero que me complazca una alabanza de Agustín Amador, Hay Cosas en el Cielo. Me llamo Lilian Arelí, del Aguacatale, Padre Alempira.
0: Herencia en el Cielo, de Agustín Amador. ¿O cuál nos dijo, mi hermana? Herencia en el Cielo, ya se lo vamos a buscar. Permítame que por aquí vamos a ver más mensajes, pero queremos escucharle. 9420-0766. Vamos a ver cuántos taxistas nos están escuchando, cuántos traileros están conectaditos en esta hermosa tarde. Los guardias de seguridad. Vamos a ver cuántos guardias están activos. Hola, hola, bendiciones.
6: Hola, buenas tardes.
0: Buenas tardes, mi hermano.
6: Hola, Gilbert Valladares.
0: Gilbert
6: Valladares.
0: Ah, Gilbert Valladares. Cuéntenos, hermano Gilbert.
6: Quiero que me haga un saludo hasta Campamento Troje.
0: ¿A quién le manda el saludo?
6: A Cleotilde de Jesús Valladares.
0: A Cleotilde.
6: Sí.
0: Ahí está hecho su saludito para Cleotilde de Jesús Valladares.
6: De parte de su hijo Gilbert Valladares.
0: Qué bonito, ahí está hecho el saludito. ¿Y qué le quiere decir a su mamá?
6: Ah, que pase feliz tarde y quiero que me hagan un favor ahí, que me pasen un número ahí a ella.
0: Ah, perfecto, entonces dé el número para que ella se pueda comunicar con usted.
6: El 9941.
0: Sí.
6: 410016.
0: 9941 0016.
6: Sí.
0: Bueno, ahí está entonces.
6: Para que comunique conmigo.
0: Sí, muy bien. Muy bien, hermano, ahí está el número. Okay. 9941 0016, Gilbert Valladares, y busca a su mamá.
6: Bueno.
0: ¿Cómo dijo que se llama su mamá, mi hermano?
6: Cleotilde de Jesús Valladares. María de Jesús Valladares.
0: Ah, bueno, ahí está entonces, mi hermano. Saluditos. Bueno. Vaya pues, mi hermano, bendiciones. Buenas tardes, bendiciones. Hola, hola, hola. Vamos por aquí, bendiciones, le escuchamos, buenas tardes. No, yo creo que no quiere hablar. Bájele siempre el volumen a su radio. Hola, hola, hola. Hola, bendiciones.
8: Buenas tardes.
0: Buenas tardes, buenas tardes.
8: Llamando la pura Vallecilla.
0: Hola, hola. Le escuchamos. Bueno, muy bien, ¿y usted qué tal? No, le está fallando, mi querida hermana. Vamos con otra comunicación, le está fallando bastante la señal. Pero aquí tenemos lleno de audios en este momento, vamos a escucharle.
9: Buenas tardes, hermana. Aquí buenas estamos tardes. En el puesto de servicio, guardia de seguridad, Natividad Viera, aquí 24/7 y escuchándolo.
0: Muchas gracias, hermano Natividad.
10: Bendiciones, hermana Liz, Dios me la bendiga, me la guarde, me la proteja ahí. Está. Saludes para mi cuñada en Santa Lucía, Norbia Durón, y mi suegra Erlinda Durón. Que el Señor me las bendiga ahí donde se encuentra. Y bendiciones a usted, hermana, y me complace con la alabanza Más Allá del Horizonte.
0: Más allá del horizonte.
11: Hola, hermana.
0: Desde Danlí.
11: Desde
0: Danlí. Eso. Desde Danlí, saluditos.
12: Hermana Lix, que el Señor Todopoderoso, hermana Lix, me le bendiga en esta hermosa hora de la tarde. Contentos con el Padre, hermana Lix, porque nos da vida, nos da salud y alimento. Dios es bueno. Y aprovechando, felicitar al hermano Max, que el Señor me le permita cumplir muchísimos años al hermano Max. Y que me le permita cumplir los años de Matusalén. Aquí le escuchamos en el Pacayalito, Colina Santa Bárbara. Aquí bendecidos con la gran gigante de tres letras, HCH Radio, nuestra radio, hermana. Dios me le bendiga. Y le envío un caluroso abrazo en el nombre del Señor Todopoderoso.
0: Ay, muchas gracias, hermana. Y está hecha pues sus felicitaciones para Maxer eterna, ya 51. 51 años ya, gracias al Señor. Y por supuesto que le permita cumplir muchos años más. Ya dijo la hermana, como los de Matusalén.
13: Mira qué lindo se ve el pueblo de Dios. Mira qué lindo se ve el pueblo de Dios. Alabando a Dios a toda hora, alabando a Dios a toda hora. ¡Aleluya! ¡Gloria a Dios! Y al hermano Antonio de acá del barrio Danto, hermana. Aquí estamos, escuchándola. ¡Full HCH, hermana! ¡Full HCH! Un saludo para el hermano Max, que está tiernito hoy, ¿va?
0: Sí, hombre,
13: un saludo para él y que cumpla los años de Matusalén.
0: Otro,
13: ¡aleluya! Mire. Saludos para toda su familia y para la hermana Kenia Sánchez también. Y para doña Juana también, doña Juanita de Sánchez. ¡Aleluya! Saludos para su mamá y para su papá y para todos ahí en casa. Y para la niña también, para la niña bonita. Se cumplió 3 años el 28 de julio. ¡Ja, ja! Siempre estamos acá, full HCH, hermana. Hermano Antonio, Barrio Danto, La Ceiba.
0: La Ceiba, La Ceiba.
13: ¡Aleluya!
0: Ahí está mi hermano en La Ceiba, saludito.
14: Hermana Liz, buenas tardes, siempre la escucho. Estamos en taxi 5576. Saludos ahí al hermano Max, andamos taxiando aquí en Tegucigalpa.
0: En Tegucigalpa, saludos a todos los taxistas, que Dios me los bendiga. Vamos a ver, ¿será que hay unos 20 audios en este momento? Si usted no lo ha mandado, aproveche, mi hermano, para que se haga escuchar al 94-2007-66. Vamos a ver quién está pila, quién está atento, quién está allí. Dice, no, yo me voy corriendo a agarrar el teléfono. Usted que está haciendo las tortillitas, póngase las pilas, mi hermana. Déjenos su audio. 94-2007-66. Así uno tras otro. Uno tras otro lo vamos a sacar. Vamos a ver. 94-2007-66. No, es que yo no me voy a conformar si no son unos más de 20 audios. Yo sé que hay muchos que nos están escuchando en este momento. Vamos a ver, por medio de audios. Aquí va uno, ya va uno, ya va uno. Vamos a ver, otro, otro. Dos. No, ¿cómo que solo dos? ¿Cómo que solo dos? No lo creo yo. No lo creo yo. Vamos a ver, rapidito. 94-20-07-66. Van dos, van dos, van tres. Otro que se suma por aquí. Taxista, guardia de seguridad, traileros. Usted que anda en las mototaxis, en el autobús. Usted que está en casita. Usted que va rumbo a su casa, está estacionado. Porque dice, ay, esto no avanza, no avanza esta fila, hombre. Pero mándenos su audio al 94-20-07-66. Vamos a escucharle así rapidito. Mire que por aquí, no, es que vamos con audio. Vamos con audios. Permítame usted, ya le vamos a leer, pero queremos escucharle. 94-20-07-66. Lo vamos a sacar así uno tras otro. Si no, usted se va a ir en la otra tanda, mi hermano. Pero no creo, porque usted está pilas. No creo yo que usted se vaya en la otra tanda, porque yo sé que usted anda pilas. Usted anda activo en esta hora. Vamos a ver, 94-20-07-66. No, ¿cómo así? Que yo miro muy poquitos. Veo muy poquitos. Y queremos sacarlos así todos, pero al rapidísimo, al McQueen. Ay, hermano, chistes que solo yo le entiendo. Espérenme, vamos por aquí. Ahora sí, pilas, mi hermano, porque aquí se va a escuchar su voz. Pilas, mi hermano, vamos a ver, permítame, permítame.
15: Dios le bendiga, hermana, que el Señor me le regale muchas bendiciones. Quiero que me salude al hermano Max.
0: Ahí está, mire.
15: Me lo felicite por estar de cumpleaños el día de hoy. Que cumpla muchísimos años más. Y si está cumpliendo 51, si le compran pastel, que ponga los números al revés. Bendiciones, hermana. Saluda Sandra Dinora Cruz Ávila desde la Trinidad en Sabana Grande. Bendiciones, hermana.
0: Bendiciones, bendiciones.
16: Bendiciones, bendiciones, hermana Liz. Que Dios me la bendiga, me la guarde, me la proteja. Tenga buena tarde y también saludando. coordinador de radio, ¿verdad? Hermano Max Serna, que Dios lo bendiga, ese hombre luchón, luchador. Que Dios le siga dando muchos años más de vida y que siempre, para que siempre siga al pecho, al pecho, al pecho.
0: Amén.
17: Bendiciones, hermana Kenia. Un gran saludo a mi madre hermosa que está de cumpleaños hoy. Albertina Vaca, hasta Urraco Pueblo. Le saluda Karen Romero. Y de todos mis hermanos, un saludo muy especial y que Dios me la siga bendiciendo grandemente. Que el Dios de gloria la cubra con su sangre, le dé más vida y que cumpla muchos años. Nunca te olvides que en sus manos está. Que Dios bendiga y te dé mucha felicidad. Madre mía, te amamos mucho.
0: Está, mira, el saludito para su madre.
16: Hermana, yo quiero que me complazca con Desierto en Paraíso. Aquí le estamos escuchando desde la Ceiba, Atlántida. Bendiciones, Dios le bendiga.
0: Bendiciones, Dios me le bendiga a usted también, mi hermana.
18: Bendiciones, bendiciones, hermana Liz. Quiero mandarle un saludo ahí a Brian O'Connor. Anda en el taxi 7272 de Plaza Miraflores. Un saludo a él que está cumpliendo muchos, muchos años ahí. Y muchas bendiciones para él. Bendiciones, hermana.
0: Amén. Bendiciones para usted también.
19: Bendiciones, bendiciones, hermana. Dios le bendiga. Le mando este audio por primera vez. Saludos desde aquí de... Desde aquí de la comunidad de Santa Rita, San Diego, Jamastrán. Le saluda Walter Noel Zúñiga. Aquí estamos en familia escuchando HCH Radio. Quiero que me ponga una alabanza que dice, con Cristo me basta.
0: Con Cristo me basta, primera vez que nos manda audio nuestro hermano Walter Noel.
20: Bendiciones, hermana Kenia. Que tenga una buena tarde, que Dios me la bendiga. Saludos para todos los hermanos.
0: Amén, saluditos para usted también. ¿Será que hay alguien por primera vez que se una a nuestro hermano Walter? ¿Alguien por primera vez?
21: Hola, buenas tardes, hermana Liz, bendiciones. Aquí estamos, hermana, escuchándolo. Quería que me complazca con la alabanza, sonríele a la vida, hermana. Aquí estamos, hermana, siempre, siempre escuchándole, todo el día, hermana.
0: Todo el día escuchando HCH Radio. Y por aquí nos escriben, bendiciones, hermana, recibo un cordial saludo a la distancia y paso por aquí para desearle al hermano Max un feliz cumpleaños, que los cumpla feliz al lado de sus familiares y seres queridos. Bendiciones, les escribo por primera vez desde San Lucas, el Paraíso. Muchas gracias, hermano.
22: Buenas tardes, hermana Lee. Estoy escuchándola por primera vez aquí en San Luis.
0: Ay, mire.
22: Danlí, el Paraíso. Bendiciones, hermana.
0: Eso, bendiciones, mi hermana. No, hombre, el Paraíso anda con todo. Por primera vez, ¿hay alguien más? ¿Hay alguien más que se une a mis hermanos del Paraíso? 94-20-07-66 para que usted nos deje su audio por primera vez y por supuesto saludar con mucho cariño a los 24-7, a los que siempre están dejando sus mensajes, sus audios, a los que siempre se están comunicando con nosotros. Muchísimas gracias. Gracias, gracias. Las 4:32 minutos. Halal, este tema de New Wine.

0: Felicidades, hermano Max. Son años de éxito en Cristo Jesús. Como también creo que hay un par de años ahí que fueron pasados por el foso de los leones, o años que estuvieron metidos en las llamas para poder refinar esa alma, ese corazón y ese enorme espíritu de servicio que tiene Max Serna. Felicidades, hermano. Mande pastel, hermano Max, mande pastelito. Aunque sea por WhatsApp la fotito, pero usted mande, mande. No se vaya a quedar sin mandar pastel, va. Dios me lo bendiga, me le multiplique los años de vida, hermano Max, un gran ser humano.
1: Amén, amén.
2: Hola, hola, hermana de aquí, la estoy escuchando en Laguna de Loyaste. Ya puse la luz y estoy contento, estoy alegre porque todos los días lo escucho. Bendiciones.
1: Amén, bendiciones. Mire, ya puso la luz, ya nos escucha. Muchísimas gracias. Vamos a ver, nos mandan más por aquí. Ay, ay, ay, ay. Nos mandan. ¿Qué nos mandan? Vamos adelante.

0: ¡Qué bonito! Ahí nos manda, pues, este canto. Dice que él lo hizo. Él lo grabó para la gloria de Dios. ¡Qué bonito, mi hermano! Muchísimas gracias por compartirlo con nosotros. Ahora sí vamos con llamadas. Ya escuchamos audio. Vámonos con llamadas en este momento. 94-20-07-66. Ese es el número, 94-20-07-66. Vamos a activar las líneas, vamos a escucharle. Por aquí nos escriben saludos desde las parcelas de Escuapa. Darwin Alvarenga, full sintonía, bendiciones y feliz tarde. Nos escribe Darwin Alvarenga. Bendiciones, Darwin, saluditos. Y nos escriben más mensajes, hola, bendiciones. Hermana, dice, póngase día y noche de New Wine. Muy bien, día y noche de New Wine. Hola, hola.
1: Dios me la bendiga, cipota.
0: Dios me lo bendiga. ¿Cómo está, mi hermano?
1: Aquí parado, de firme ante las adversidades y de rodillas ante Dios.
0: Eso, como tiene que ser.
1: Es que yo estoy llamando, hermana Liz, y ya Dios que me cayó la llamada. Ajá. Porque yo no voy a felicitar al hermano Max, sino que lo voy a regañar.
0: ¿Por qué?
1: Ah, porque yo le dije que me esperara, que ya no cumpliera años, porque quiero alcanzarlo.
0: ¡Qué barbaridad! Y no lo esperó.
1: No, ya me imaginé que ya son 2 años los que me lleva, él 51 y yo 49.
0: Imagínese.
1: Y el otro día hicimos un trato, le dije yo, hermano, espéreme, hermano, le digo, para que caminemos puestos de acuerdo los dos, le digo, pero no. Imagínese, ya hoy se le llevó el día.
0: Sí, hombre, sí. No, pero damos gloria al Señor por la vida de nuestro hermano.
1: No, claro que sí, uy, hombre, un año más de vida que Dios nos regala.
0: Amén.
1: De una u otra forma, siempre estamos firmes ahí confiando en Dios, que Dios haga la buena obra en todos nosotros. Y un abrazo a la distancia, es el cipotón.
0: Amén.
1: Que Dios le regale los años de Matusalén. Y que viva Cristo, hijos de Dios.
0: Amén. Que viva mi querido hermano.
1: Dios me la bendiga,
0: Cristo.
1: Hermanita Liz. Un
0: a
1: placer haberla saludado. Bendiciones.
0: Amén, amén. Bendiciones, mi hermano Héctor. Hola, hola, hola.
2: Mire que ahora sí me contesta el hermano Max. Ahora que necesito. Pero felicítemelo también. Oye, mi mamá estuvo cumpliendo años ayer, hoy.
0: Ah, qué bueno, mire, felicidades entonces para su mamá y gracias por las felicitaciones para nuestro coordinador. Hola, hola.
3: Dios me la bendiga, hermano.
0: Dios me la bendiga. Hermano, ¿será que nos ayuda bajándole el volumen?
3: Bueno.
0: Ahí estamos, mire, vamos a ver, hermano, le escuchamos.
3: ¿A quién le estoy hablando, hermana de la zona sur?
0: Hermano, siempre tiene muy fuerte el radio.
3: Vaya, hermana, para saludar a mi pastora Elena.
0: Salude a su pastora.
3: Y al hermano Olguita.
0: ¿A Olguita?
3: Sí.
0: Muy bien, ahí está hecho entonces su saludo, mi hermano. ¿De parte de quién, dice?
3: Y al hermano Max, por estar cumpliendo años, hermano.
0: ¿De parte de quién, dice, mi hermano?
3: De José Maximino.
0: ¿De José Bartinino?
3: Maximino, sí.
0: Ah, Maximino, vaya pues, mi hermano.
3: Sí, vaya, mi hermanita, Dios me la bendiga.
0: Amén, a usted también.
3: Vaya.
0: Ahí está, vamos, seguimos en esta preciosa tarde escuchándole. 94-20-07-66.
4: Creo que no me equivoco, si no me equivoco, hermanita Liz Álvarez. Hoy está cumpliendo el hermano Max Hernández. Muchas bendiciones, que Dios lo bendiga, Dios lo guarde. Y mañana, si no me equivoco, el hermano Darío.
0: Darío González. El mismo. El mismo, mi
4: no,
0: hermano.
4: No, mañana, si no me equivoco, hoy cumple el hermano Darío. Otro rollo.
0: No, mañana.
4: Felicidades para los dos y muchas bendiciones. Dios me los guarde y me los cuide.
0: Mañana es, mi hermano. Es que ya lo había dicho bien,
4: hermano. Hermano Max Hernández, ya. El hermano Darío, otro rollo.
0: Muchas gracias. Y, sí, hombre, el día de mañana es nuestro hermano Darío. Hermano Darío González, siempre también activo con HCH Radio. Le bendecimos. En el nombre poderoso de nuestro Señor Jesucristo y desde ya pues esperamos que pase un feliz cumpleaños, que lo consientan mucho y que coma pastel. Nos han pedido este tema de Agustín Amador. Vamos a escuchar música de Agustín Amador. Recuerde que estamos en fin de semana. Estamos bien contentos, bien agradecidos con nuestro Dios, mi hermano. Espero que usted también. Espero que usted también esté muy agradecido con nuestro Señor Jesucristo. Mire que estamos con Herencia en el Cielo. Tenemos pendiente Herencia en el Cielo de Agustín Amador. Las 4 de la tarde, 4 de la tarde con 46 minutos. Pero antes continuamos escuchándole. Bendiciones. Hola, hola.
5: Hola, buenas tardes.
0: Buenas tardes, bendiciones.
5: Gracias, bien, hermana. Saludo allí al hermano Max por estar cumpliendo años el día de hoy.
0: Amén.
5: Y aquí del San Marco de Colón de la aldea del Maltazo.
0: Muchas gracias, hermana.
5: Y felicidades a él y lo escucho desde las 3 de la mañana y todo el día hasta la noche.
0: Qué bonito saber eso.
5: Ah, sí, amén, hermana, y bendiciones.
0: Bendiciones para usted también.
5: Ay, gracias y amén, hermana.
0: Amén, amén, amén. El cielo la tengo. Ay, yo, Jehová me la reservo.
6: 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Bendiciones, bendiciones, hermana Liz. Por favor, complázcame con Parabellum de Redimido. Bendiciones.
0: Bendiciones, bendiciones. Vamos a disfrutar de este tema de Agustín Amador, Herencia en el Cielo.

0: Ahí estábamos disfrutando ese tema de Agustín Amador, Herencia en el Cielo.
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0: Vamos por aquí, mi hermano. Este teléfono no deja de sonar. Muchísimas gracias a todos los que nos escriben, a todos los que nos mandan audio, a los que se comunican con nosotros, a los que insisten por que les caiga su llamada. Muchísimas gracias, ya que pues, gloria a Dios, se saturan las líneas telefónicas, se saturan siempre. Y eso es gracias a ustedes que están en esa constante comunicación con nosotros.
2: Dios le bendiga, hermana Liz. Le escucho aquí en la carretera que viene de La Libertad hacia Comayagua. Complázcame con la canción Yo profetizo vida.
0: Yo profetizo vida. Muy bien, yo profetizo vida, dice nuestra hermana. Seguimos a esta hora, seguimos activos.
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0: Seguimos contentos, agradecidos con nuestro Dios. Nunca nos cansemos de agradecer, mi hermano. No se canse de agradecerle a nuestro Dios, a nuestro Señor Jesucristo. Imagínese cómo Él permitió que pasáramos esta semana. Quizás usted no la pasó como usted la imaginó. Usted quizá quería más, yo quizá quería más cosas, pero ¿sabe qué? Me quedo tranquila porque yo digo, yo tengo lo que el Señor pues me permitió y lo que no, Él sabe por qué no me lo dio. Él sabe por qué puertas no se me abrieron, Él sabe por qué algunas respuestas yo no las obtuve. Él sabe por qué. Entonces yo no pierdo la paz con eso y le invito a usted también. No pierda la paz, mi amado hermano, no pierda la calma, no pierda esa tranquilidad que encontramos siempre en Cristo Jesús. Si algo no se dio, pues está bien.
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0: Está bien, mi hermano.
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0: Por algo pasan las cosas. No sé si usted ha escuchado esa frase que dice, no, es que por algo pasan las cosas.
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0: Y definitivamente yo sí lo creo. Por algo pasan las cosas. Porque quizás el Señor sabía que eso me iba a desviar. Quizás el Señor sabía que eso pues iba a interrumpir mi verdadero propósito. Y por esa razón, Él no permitió que puerta que yo toqué se me

0: supiera qué cosa que yo pedía que no se me diera. Él es el único y él es el que sabe, porque él ve más allá que mis ojos pueden ver, hermano. Tenemos comunicación a esta hora. Bendiciones. Buenas tardes. Le escuchamos.
1: Buenas tardes, hermana Luz.
0: Buenas tardes. Bendiciones.
1: Le llama Mirna de aquí de Potrillo, La Paz.
0: Hermana Mirna, qué bueno escucharle.
1: Quería que me complaciera con una alabanza.
0: ¿Cuál alabanza?
1: Hueso seco, es que de aquel día la pedí.
0: ¿Huesos secos?
1: Ajá.
0: Vaya pues, mi hermana, ya vamos a buscar entonces ese tema de huesos secos.
1: Estamos escuchándolo, hermano, somos bien lejos y antes de su programa.
0: Gracias, hermana Mirna, bendiciones.
1: Vaya, igual.
2: Por eso vaya, me preocupo, porque ya la tengo yo. Esa es mi fe.
0: Hola, hola.
3: Buenas tardes, hermana Lisek.
0: Buenas tardes, bendiciones.
3: ¿Cómo está?
0: Muy bien, ¿y usted qué tal?
3: Bien.
0: Qué bueno escucharle. ¿Cuál es su nombre?
3: Sadie.
0: Sadie. Saludito, Sadie.
3: Complácame con una alabanza.
0: ¿Cuál quiere escuchar?
3: Sabor a miel.
0: Muy bien, Sadie.
3: Pero me la complace, que quiero escucharla.
0: ¿Quiere escucharla? ¿Y por qué le gusta,
3: ¿sí?
0: ¿Y por qué le gusta ese tema, Sabor a miel?
3: Es que yo nací con esa alabanza.
0: ¿Cómo así? Cuando su mamá estaba dando a luz, estaba escuchando ese tema.
3: Sí.
0: Ay, mire, qué bonito.
3: Estaba en el hospital.
0: Ah, estaba en el hospital.
3: Sí.
0: Mire, qué lindo. Y entonces por eso le gusta Sabor a miel.
3: Sí.
0: Vaya pues, mi niña, que Dios me le bendiga.
3: Adiós.
0: Vaya, pues ahí estamos.
2: Y por eso no me preocupo.
0: Tenemos comunicación.
4: Qué palabra, hermana. Qué palabra más cabal. Cómo nos cae a todos. Lo recibo yo. Dios me la bendiga. Siga adelante.
0: Amén. Gloria al Señor. Sigamos adelante en Cristo Jesús. Sigamos adelante. Dice así es, hermana. Dios es fiel. Solo Dios sabe el por qué. Dice, vamos a ver. El por qué. Y hay que ser agradecidos con nuestro Dios. Definitivamente hay que ser agradecidos con nuestro Dios. Y la próxima semana tengamos fe que va a ser mejor que esta. Recuerde que en Cristo Jesús siempre vamos para adelante, hermano. Nada de retroceder. Ningún día es peor que el otro, no. Todos los días son mejores. Hoy es un gran día, mañana va a ser mejor. Y pasado muchísimo mejor. Y así, mi hermano, porque es la bendición de parte del Señor para cada uno de nosotros.
5: Buenas tardes, bendiciones, hermana Liz.
0: Buenas tardes.
5: Darle gracias a Dios por todo, ¿verdad? Aunque la semana no fue como uno quería, pero ahí vamos. De paso quería felicitar al hermano Max nuevamente, deseándole pues muchos años y que cumpla muchos años y Dios le dé larga dura de vida para que pueda seguir con la obra que tiene de ayudar al prójimo. Un abrazo, hermana Liz.
0: Un abrazo también para usted, mi hermana Cori. Siempre activa también la hermana Cori. Seguimos, seguimos, mi hermano. No vaya a creer usted que es que... ¡Ay, ay, ay! No, no, no. Este teléfono está lleno de audio, de mensajes. Por aquí dicen... hola, dice... Vamos a ver, permítame. Hermana Liz, se me había perdido su contacto. Hasta que lo encontré. Soy Nelson Calix. Siempre aquí sobre ruedas. Saluditos, bendiciones, Nelson. Que Dios me lo bendiga, hermano Nelson Calix. Ahí anda en las 18 morenitas. Ya se me quedó. Y ahora sí veo un trailer y digo, ay, van las 18 morenitas. Hola, hola.
6: ¿Cómo está?
0: Muy bien, ¿y usted qué tal? ¿Cómo está?
6: No, pues bien, hermana, aquí escuchándola siempre.
0: Qué bueno, muchas gracias. ¿Hace cuánto nos escucha usted, Carlita? Quizás no tengo.
6: Mira, hermana, yo soy nueva, tengo como unos 2 años.
0: ¿Dos años de escucharnos?
6: Sí, es que escuchaba a mi mamá que ella ponía ese programa. A veces lo ponía.
0: Y ahora y usted todos gustaba. Los días.
6: Sí, ahora yo sola lo pongo. Sí, es que en la sala hay unos parlantes. Ajá. Y yo
0: los pone a todos Mecate.
6: Sí. Y mi mami aquí adentro lo mismo la escucha, pero ella escucha otra radio.
0: Ah, mire.
6: Y ella escucha Radio Globo y cuando no hay ahí, pues ella pasa HCH.
0: Ah, no, pero también es válido.
6: ¿Verdad?
0: Sí, sí, sí, Carlita, qué bueno escucharle.
6: Sí, hermano, igual yo.
0: ¿Y hoy a quién le quieren mandar saludos, Carlita?
6: A mi hermana, hasta el Maguelar.
0: ¿Hasta dónde?
6: Al Maguelar, mire, yo veo una esperanza al Maguelar.
0: Ah, mire. Ahí está, sí, el chico. ¿Cómo se llama su hermana?
6: Katherine Yolanes Osorto Pérez.
0: Ahí está el saludito entonces para Katherine.
6: Y a mi sobrino igual.
0: Ahí está hecho el saludito.
6: Es que yo vivo aquí arriba en La Esperanza y ella vive en el Maguelar.
0: Ah, mire.
6: Sí.
0: No, pero qué bueno. ¿Y la visita seguido?
6: Sí, no es que se acaba de ir.
0: Ah, no, hombre, Carlita.
6: Es que no ha vendido. Se fue con el domingo, parece. Ah, o el sábado.
0: Ah, no, pero ya tiene sus dígitas. Dije yo, no, hombre, acaba de salir y ya la está extrañando. Le está mandando saludos, Carlita, dije yo.
6: Sí, ya vi, parece que se fue. Y aquí estaba, yo la extraño y también a mi sobrino.
0: Qué bueno. No, el, Carlita, qué lindo.
6: Él está chiquito, solo tiene 7 meses.
0: Ay, está chiquitito. ¿Y cómo se llama?
6: Se llama Tiago Esaú.
0: ¿Tiago Esaú?
6: Sí.
0: Ah, mire.
6: Así se llama. Sí.
0: Qué bueno, Carlita.
6: Sí, hermana.
0: Dios me le bendiga.
6: Y mira, hermana, que iba a pedir oración, porque es que mira que yo estoy bien mal de un oído.
0: Ah, no escucha casi.
6: No, casi no escucho. Y mira que todo lo que hablo, todo lo que hago me escucho por el oído.
0: No le creo.
6: Sí, estoy bien mal, hermano.
0: Ay, Carlita.
6: Y me duele. El otro día que me levanté antier, levanté a las 3 de la mañana y de uno lo helado, mira, y viera lo que me dolía bastante.
0: No, o será, bueno, yo he escuchado, Carlita, que es bueno que le echen leche materna. Ya le han puesto leche materna para eso de, bueno, o no sé, o mejor que nuestros hermanos nos corrijan, porque no sé la verdad si se puede hacer eso. En caso de que le duela el oído, yo he escuchado que con la leche materna que usted viene y le pone su oído y alguien que esté amamantando, que le ponga unas gotitas. No sé si es algo así, y si no, pues nuestros hermanos que nos corrijan.
6: Ajá. Sí, así he escuchado yo también.
0: Ah, mire.
6: Sí, hermana, pero no, aquí no hay nadie que esté dando de mamá.
0: Nadie.
6: No.
0: Qué barbaridad, Carlita.
6: Y mi hermana no da, ella solo da a Pepe.
0: Ah, solo le da a Pepito.
6: Sí. Ay, ella solo es. Y no hay nadie.
0: No hay nadie. Qué barbaridad, sí. No, pero entonces le preguntamos, ¿verdad?, a nuestros oyentes, si alguien sabe que es bueno para el dolor de oído y para la sordera, dice, ¿verdad? Se siente como que la escucha.
6: Sí, exacto, hermana.
0: Vaya, pues sí, entonces que alguien nos diga.
6: Sí, hermana, porque estoy bien mal.
0: Quédese pendiente, Carlita, que yo sé que más de alguno nos va a decir que es bueno para la sordera y para el dolor de oído. Quédese pendiente.
6: Sí, hermana, ¿me pueden complacer con una alabanza?
0: Ajá.
6: Desierto en paraíso.
0: Vaya pues, mi niña, ya le vamos a buscar por ahí.
6: Sí, hermana. Cuídese.
0: Usted
6: va a ver
0: también.
6: Cómo le voy a escribir.
0: Mire que por aquí me están escribiendo, Carlita. Bueno, hay un montón, ya hay un montón de mensajes. Mándemelo en audio, hermano, porque no voy a lograr leerlos todos. Entonces, mándemelos en audio. Mire que por aquí dicen que la hoja de orégano es buena, que corte la hojita y se la ponga en el oído.
6: Ah,
0: la
6: pues
0: hoja de orégano.
6: Ah, sí.
0: Que la corte y la ponga y se la ponga así en el oído, dice. Pero aquí tengo más mensajes. Quédese pendiente, vamos a escuchar los audios, Carlita.
6: Sí, está bien, hermana. Muchas gracias, hermana.
0: Vaya pues, Carlita preciosa, que Dios me le bendiga.
6: Yo le voy a escribir, voy a ver si le escribo más tarde.
0: Vaya pues, que el Señor me le bendiga.
6: Yo tengo el teléfono de mi papá.
0: Ah, mire.
6: Sí,
0: vaya,
6: cuando
0: pues,
6: él está aquí. Ajá. Cuando él viene a trabajar, yo le escribo.
0: Vaya pues, mi niña, Dios me le bendiga.
6: Igual, hermana, cuídese.
0: Cuídese usted también. Seguimos. Vamos a ver qué nos dicen por aquí. Hola, hola, hola, hola, hola, hola, hola, hola. Hola, hola.
7: Hola, ¿qué tal?
0: Muy bien, ¿y usted qué tal?
7: No, todo bien.
0: Qué bueno, ¿quién nos llama?
7: Luis.
0: Luis.
7: Sí.
0: ¿De dónde, Luis?
7: Travesía.
0: ¿De dónde?
7: La travesía. Travesía.
0: Ajá. Cuéntenos, Luis.
7: ¿Qué le pasa a la niña?
0: Ah, que le duele el oído.
7: Ah, se escucha como obstruida también.
0: ¿Cómo qué me dice?
7: No, obstruida. Uh-huh. Se escucha como obstrucción. Ahí.
0: Ajá, sí, correcto. Fíjese que nos cuesta escucharle, Luis. No sé si nos habla un poquito más fuerte. Cuéntenos, le escuchamos.
7: Le llamo de nuevo, voy a cambiar de posición.
0: Ajá, sí. Ay, hombre, se fue. Qué barbaridad. Hola, hola.
8: Hermana, hablo de aquí en Cholula.
0: Cuéntenos, mi hermano, ¿cuál es su nombre?
8: Para Rigoberto Cali.
0: Le escuchamos.
8: Para el dolor de oído, la tripa de cucaracha. Agarre una cucaracha y la destripe y en un algodoncito que ponga en el oído que le duele.
0: Hermano, pero eso no es broma, ¿verdad, hermano?
8: No.
0: Ah, de verdad.
8: Es verdad. Sí, no hay como eso.
0: La tripa de la cucaracha.
8: Sí, que la estripe y un algodoncito.
0: Ay, hermano, ajá.
8: Se ponga en el oído, que le duele.
0: Ajá.
8: Y me contará. Eso es bueno, hermano.
0: Ah, bueno.
8: Lo digo por experiencia.
0: Ajá. Y usted, hermano, ¿y usted cómo descubrió eso, hermano? ¿Quién le dijo a usted?
8: Yo estoy escuchando HCH.
0: Ajá. No, hermano, ¿quién le dijo a usted que era bueno la tripa de la cucaracha? Porque eso...
8: Aquí una vecina que estuve aquí yo,
0: ajá,
8: de inquilino, la niña de ella, como de 12 años, uh-huh, estaba gritando los de oído. Entonces le dijo una nuera mía que tripara una cucaracha y ella le fue a hacer la medicina.
0: Ajá.
8: Se quitó la cucaracha y le puso poquito en el algodoncito, le mordió.
0: Ajá.
8: Y se lo puso ahí de tapón.
0: Ajá.
8: Eso es magnífico.
0: Ah, mire. Sí. Eso no lo sabíamos, hermano. Bueno, muchas gracias.
8: Vaya, a orden, hermano.
0: Gracias, hermano. Bendiciones. Hola, hola. Buenas tardes.
7: Ah, hoy no olvido.
0: Hola, hola.
2: Segura.
0: ¿Qué pasará con esa señal, hombre?
2: Pero sé que el cielo sí.
0: Hola, bendiciones.
9: Aló.
0: Hola, hola.
9: Hermana, dígale a la muchacha Carlita que sollame en el comal del fuego una hoja de orégano.
0: Ajá.
9: Y que se eche el agüita, que se la eche. Se eche unas 5 gotitas.
0: Ah,
9: y hay
0: bueno,
9: que me cuente.
0: Con el orégano.
9: Sí. El orégano soy llamado en el comal, a modo de que lo pueda agarrar con los dedos y que se eche unas 5 gotitas.
0: Ajá. Bueno, muchas gracias, hermano. ¿Y cuál es su nombre, nos dice?
9: Me llamo José, del Paraíso, el Paraíso.
0: Eso, hermano José, bendiciones y muchas gracias por esa receta que nos está dando de poner unas hojitas de orégano en el comal, dice Carlita, y luego que se ponga las gotitas de orégano.
10: Hola, hermana Lizzie. ¿Cómo ha estado, hermana Lizzie? Aquí estamos escuchándola desde Carpintero.
11: ¿Cómo está?
0: En Carpintero, saluditos hasta Carpintero, bendiciones.
12: Sí, hermana Lizzie, es cierto lo que usted dijo, la leche. Pero en vez de que se eche la gotita, se puede hacer también con algodoncito mojadito ahí se le pone.
0: Ajá.
12: Sí, también se puede poner albahaca desechita también con algodoncito ahí se unta.
0: Ajá.
12: Se lo pone ahí, se lo deja. Y en el nombre de Jesús, ¿verdad?
0: Sí, correcto. Eso es lo más importante, en el nombre de Jesús.
12: Cosas naturales.
0: Sí, tiene razón, hermana. Bendiciones.
13: Bendiciones. Aquí le mandé una receta de gotas para el oído. Son muy buenas, lo descongestionan el oído.
0: Ah, ¿de verdad?
13: aquí se lo mandé ahorita, se llama Serum. Dios me la bendiga, hermanita, la quiero mucho.
0: ¿Cómo se llama mi hermana?
13: Serum, se llaman las gotas.
0: Serum.
13: Sí.
0: Ah, bueno.
13: Ahí le mandé.
0: Muchas gracias. ¿Y cuál es su nombre?
13: Cristabel.
0: Hermana, soy... Cristabel, hombre, un abrazo.
13: La quiero mucho, mami. La...
0: También le amamos muchísimo.
2: Jehová me la reservo.
11: Dios le bendiga, hermana Lizeth.
0: Dios me le bendiga, Dios me le bendiga.
11: Mira, mire, el mejor consejo que yo le puedo dar a la hermana es que vayan, que sea un centro de salud, ¿verdad? Para ver si ahí en el centro de salud la remiten para algún hospital, para algo, ¿verdad? Y ahí puedan dar el medicamento realmente indicado para los oídos, porque estamos hablando de algo delicado, ¿verdad? Los oídos, la vista, todo es delicado.
0: Ajá, vamos a seguir escuchándole. Permítame. O sea,
11: qué mejor que una receta de en que sea de una enfermera, ¿verdad? Es el mejor consejo que yo le puedo dar, hermana, a la hermanita, ¿verdad? Que se aboque a un centro de salud por mientras, porque tome algunas pastillitas por ahí para el dolor. Los orines, tengo entendido también, los orines calientes, ¿verdad? Echárselos en el oído. Pero lo mejor, la mejor recomendación es ir al médico, ¿verdad? Que sea un centro de salud. Bendiciones.
0: Amén, amén. Bendiciones, mi hermano. Permítame que por aquí nos siguen llegando más mensajes. A esta hora nosotros pues le escuchamos a usted que sigue dejando sus audios.
14: Me bendiga, hermano.
0: Dios me le bendiga, Dios me le bendiga.
14: Sí, estoy llamando aquí a Las Vegas, Santa Bárbara. Bendiciones, solo fui un oyente de su programa. Mire que para el dolor de oídos es bueno el 3-en-1, es buenísimo, porque mi esposo estaba sordo y le dolían y con eso se le quitó. Es bueno.
0: ¿El qué nos dijo? Preserino. Bendiciones, buenas tardes.
15: Buenas tardes, hermana. Dios le bendiga.
0: Amén, amén. Dios me le bendiga a usted también.
15: Aquí estamos escuchándola, aquí en la Fortaleza, Choloma Cortés.
0: ¿Cómo está todo en la Fortaleza? ¿Cómo se siente el clima?
15: Todo bien, gracias a Dios. Un poquito así, fresquito. Ya en la tarde corre aire bastante acá.
0: Qué bueno, mi hermana.
15: Sí, aquí estamos escuchándola siempre. Somos 24/7.
0: Gracias, gracias por esa fiel sintonía.
15: Yo no apago la radio día y noche, yo no sé por qué no se me ha quemado ni cuando está tronando. ¿Sí?
0: Ahí está dando función siempre, le estamos haciendo bulla siempre, hermana.
15: Ay, tengo como 18 años de tener ese equipo de sonido. ¿Sí?
0: ¿De verdad, 18 años?
15: Sí, sí, y le doy duro día y noche, 24/7, no le digo pues.
0: Así es mi mamá con uno que tiene, pero ella tiene como 22 años, creo yo, hermana.
15: Yo no sé por qué me salió tan bueno, sabe mi Dios que lo necesito, pero no me arruina.
0: Sí, hombre.
15: Sí, somos 24/7. Sí. Yo los escucho siempre, toda la noche, yo lo dejo encendido en la radio, en la emisora.
0: Muchas gracias.
15: Sí, siempre los escucho y son de gran bendición. Todos ahí, ustedes, hay que Dios... lo siga bendiciendo y usándolo siempre con esos mensajes que dan.
0: Muchas gracias, hermana. Gloria al Señor.
15: Estaba escuchando la receta de la tripa de la cucaracha.
0: ¿Cree usted eso, hermano?
15: No, sí es verdad, pero antes, pues sí, en las aldeas, en los montes, que no habían doctores, no había nada. Ajá. Eso le ponían a uno cuando le dolía el oído, pero a mí nunca me pusieron eso, pero sí yo miraba a una vecina que eso le ponía a los niños.
0: Ay, no, pero ya se imaginaba, hermana, qué raro.
15: Ni quiera Dios, y que se le infecte más.
0: Es que ese es bien delicado, es lo que decía el hermano Cándido, que con ese tema es bien delicado.
15: Sí, sí, pero sí, sí también de ese aceite 3-en-1, sí me acuerdo yo que mi mamá lo echaba también en el oído y a veces es sucio que tiene uno adentro y ese se lo saca.
0: Ajá.
15: Que le echan a las máquinas, sí. Sí, por si sí anda, es bueno por, también.
0: Por si anda una tuerca media descompuesta, hermana, ahí, no
15: más. Sí. Sí, una vez tenía un gran dolor de oído, estaba sorda, estaba, me daba pena que la gente me hablara porque no escuchaba nada. Y me eché de ese y sí, era sucio que tenía dentro del oído.
0: Ajá.
15: Sí. Pero sí, uno pudiendo ir al médico, mejor ir al médico. Mejor,
0: sí, para que lo revisen.
15: Sí, también la hoja de albahaca es buena para el dolor de oído, la hoja de orégano. Sí, sí, es todo cierto. Es bueno.
0: Sí, hombre. Bueno, muchas gracias, hermana, por su comunicación.
15: Pues sí, aquí estamos escuchando, le está complaciendo alabanza, hermana.
0: ¿Cuál quiere escuchar?
15: Toneladas de alabanza, pero la que hemos escuchado siempre, que ya no la tienen, hermana.
0: Aquella de "Y quisiera confesarte que tengo".
15: ¿Esa? ¿Sí?
0: Sí, sí la tenemos.
15: Bueno, ahí me la pone, que aquí la estoy escuchando, hermana.
0: Vaya pues, mi hermana. Bendiciones.
15: Vaya, pasa feliz tarde y que Dios me la bendiga siempre.
0: Amén, a usted también, que Dios me le bendiga siempre. Vamos por aquí, mi hermano. Seguimos escuchándole a esta hora, 94-20-07-66.
16: Hermana Kenia, hay un botario en la farmacia que solo vale 120 lempiras. Es bueno para el oído. Y también la hoja de orégano. Solo se pone en el oído como tapón y se le quita. Hermana Kenia, necesito que me haga un saludo a mis hijas. A mi hija Celia y Anixa y a mi hija Stephanie Saraí. Hasta Los Bajos.
0: ¿Hasta dónde se ve el saludo?
16: Cholón. Soy Nelson Cali. Gracias, hermana. Bendiciones.
0: Ahí está hecho el saludo, hermano Nelson.
17: Dios le bendiga, hermana Liz. Complázqueme con una canción de Jesús Adrián Romero, La Azotea. Le está llamando Josué Savillón de Santa Bárbara, del departamento de Santa Bárbara, full aquí escuchando HCH Radio. Saludos, hermana Liz.
0: Saluditos, saluditos, bendiciones para usted también, mi amado hermano.
18: Hermana Lizzy, un saludo desde ahí al hermano Max por estar de cumpleaños, y a ustedes también por ahí, cuídense, soy de carpintero, me llamo Blanca Laínez.
0: Hermana Blanca Laínez. Saluditos, hermana Blanca.
19: Buenas tardes, hermanita Liz. Soy Silvia Pita del Progreso Lloro, muchas bendiciones para toda esa audiencia, ¿va?, que tiene HCH Radio.
0: Amén.
19: Y estoy escuchando de que la muchacha tiene dolor de oído. El mejor consejo es, hermanita, que busque un otorrinolaringólogo, porque solo él le puede ver el oído y recetarle los medicamentos especiales, porque la garganta, el oído, la vista son cosas muy delicadas, hermanita. Entonces, que busque un otorrinolaringólogo. En el hospital hay otorrinos, ¿verdad? Solo que hay que tener paciencia, porque a veces no hay medicamentos ahí o se va en una clínica privada. Dele pues.
0: Vaya pues, mi hermana, su yapita.
19: Anita, ese es mi consejo, ¿verdad? Porque yo tuve dolor de oído porque me metió un animal en el oído, y lo que yo busqué fue un otorrinolaringólogo, porque yo sentía que me estaba destrozando el tímpano por dentro, hermanita. Pero ya tiempito fue. Ajá. Y yo me curé porque él me recetó los mejores medicamentos y las mejores pastillas, hermanita. Sí, así que muchas bendiciones y pasen una feliz tarde toda esa audiencia y usted, hermanita Liz.
0: Amén, feliz tarde, hermana Suyapita.
20: Que vaya al médico y que se haga.
0: ¿Que se haga?
20: Lavado de oídos.
0: Un lavado de oídos, dice por aquí mi hermana.
21: Hermana Liz, ¿cómo es eso?
0: Ajá.
21: Por si me voy a echar un poquito yo, por si ando una tuerca mal. ¿Ah? Mal arreglada y se zafa, tal vez así me arreglo. Ya sé, mi hermana Liz.
0: Mire, que anden todo la hermana, es lo que le digo, ve.
22: Buenas tardes, Dios me le bendiga. Les saludo a Nelly de aquí de Tegucigalpa. Le estamos escuchando su programa. Mi consejo para esa niña es que le pida a Dios, que Dios la va a sanar. Porque yo estaba enferma del ojo. Estaba bien inflamado del ojo. Y yo sé que mi Diosito me sanó. Sin andar buscando medicinas ni nada.
0: Ajá, Dios la sanó.
22: No sé qué estoy.
0: Dios la sanó, dije, nuestra hermana, y qué bendición.
22: Para la honra y la gloria de Dios. Y me complace con una alabanza, de arriba viene lo bueno. Bendiciones, feliz tarde.
0: Bendiciones para usted también, ahí está, mire. Y la hermana Cori, que se va a ir a echar aceite para que se le arreglen las tuercas. Yo también voy a... Marcan las 5 de la tarde con 18 minutos, 94-20-07-66. Danzo como David. Así como lo dice Madeline Márquez.

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0: 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Vivimos en un mundo donde muchas personas esperan recibir ayuda, pero pocas se preguntan, ¿a quién puedo ayudar hoy? La Biblia nos recuerda en Gálatas 6:2, lleven los unos las cargas de los otros y así cumplirán la ley de Cristo. A veces pensamos que ayudar significa hacer grandes cosas, pero no siempre es así. Una llamada a quien está solo, un plato de comida para quien lo necesita, una palabra de ánimo o simplemente escuchar a alguien pueden cambiar por completo el día de una persona. Nunca sabrás la batalla que está librando quien tienes enfrente. Por eso, antes de juzgar, elige comprender. Antes de criticar, elige extender la mano. Hoy te invito a hacer una pausa y preguntarte, ¿quién necesita un poco de mí este día? Porque cuando ayudamos al prójimo, no solo transformamos su vida, también permitimos que Dios transforme la nuestra.
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0: Ahí estábamos escuchando ese buen tema, Pa'lante Voy, de Ana Isabel junto a Alex Zurdo. Por aquí vamos a ver, permítame, dice...
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0: Ah, nos mandan una imagen. Si el tímpano está sano, la leche no va, dice, a penetrar hacia donde está la infección o medio interno, pero sí, si el tímpano está perforado o lastimado, introducir cualquier, vamos a ver, cualquier líquido no estéril puede causar una infección profunda, extremadamente dolorosa y peligrosa. Bueno, aquí nos mandan esta imagen.
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0: Así es, continuamos. 94-20-07-66. Hola, hola, hola. Hola, bendiciones. Vamos, vamos, vamos, ¿qué pasa?
2: Esto se le fue. Mire que a mí es un remedio, pero si es aire le puede ayudar, ¿verdad? Uh-huh. Pero si es ya algo así, mire que a mi nieto se le fue ya días un animal y hoy va a los gritos en la madrugada y me levanto. Y eso era, hermana, se le había ido un animal, pero lo llevaron al seguro. Uh-huh. En el seguro le recetaron un gotario y ese gotario lo hizo que echar el animal entero.
0: Dios santo.
2: Toda, bueno, ese animal se hizo pupú adentro del oído, pues, era un animal duro.
0: Ay, no.
2: Y fíjese que...
0: Ay, hermanos, vamos.
2: Mi nieta le echaba el gotario y mire que le salió entero aquel animal. Y entonces...
0: ¡Qué miedo!
2: Puede ser que eso sea, pero si es aire, es un ajoso asado de los indios, de los inditos que le llamamos, y se pone... envuelto en un algodón. No se mete el ajo él solo, sino que envuelto en un algodoncito. Si es aire le va a salir, y si es animal no. Mejor que visite, ¿verdad?, una clínica o un hospital. A mi nieto lo llevaron al seguro a las 3 de la mañana y fíjese que tuvo 2 días después de que lo llevaron con el animal en el oído.
0: ¡Ay, hombre!
2: Ey. Así como le cuento, vino mi nieta y le echó gotario del que le recetaron y lo echó entero el animal, porque era duro. Tenga buena tarde, Manaqueña, complázcame con un valle de lágrimas, por favor. Tenga buena tarde, Dios le bendiga.
0: Dios me le bendiga también a usted. En serio, hermano, cosas así... Un animal en el oído, dice la hermana. ¡Qué peligroso!
1: ¿Dónde empiezo a construir?
0: ¡Qué peligroso eso! Bueno, y de las cosas, hermano, que uno se viene a dar cuenta y lo que no. Me imagino que no es al primer niño que se le ha ido así un animal al oído y han tenido que llevarlo. No, pero qué feo. Con solo pensarlo me da mucho miedo, mucha cosilla, no sé. Me da miedo. Vamos por aquí, dicen, hermana. Dios le bendiga. Dice, quiero que ore por mi hermano que está enfermo. En nombre del Señor.
3: Hermana Licha, vengo por la CA5 de Comayagua, Siguatepeque, y no me ha puesto la canción. Yo profetizo vida.
0: Yo profetizo vida. Vamos, seguimos. Seguimos a esta hora. Las 5 de la tarde, 36 minutos. 94-20-07-66. No, y ahorita que dice mi hermana que un animal se le fue al oído al niño, también con los niños hay que tener mucho cuidado. No dejarles cosas pequeñas que se las puedan meter en la nariz, que se puedan introducir en cualquier parte del cuerpo, hermano, en la boca. Hay que tener mucho cuidado con esas bolitas, con los maules, con todas esas cosas, porque los niños, usted ya sabe, son tremendos. Son tremendos. Un granito de frijol que sean, ya vienen ellos y buscan cómo introducirlo en su nariz, y eso es peligroso. Bendiciones.
4: Bendiciones, hermana Lee.
0: Bendiciones para usted también. ¿Cómo está?
4: Adiós, gracias. Aquí llegando del mercado, hermana Lee.
0: Ay, ¿cómo me le fue, hermana?
4: Gracias a Dios. Mire, hermano, uno tiene que dar gracias a Dios por lo bueno y por lo malo. Si hay venta o no hay venta, hay que darle decir gracias, Señor, porque nos ha regalado un día más y bello días de vida.
0: Amén, así es. ¿Usted vende en el mercado, mi hermana?
4: Sí, soy Isabel.
0: ¿Mande?
4: Soy Isabel de aquí de Santa Lucía.
0: Isabel de Santa Lucía.
4: Sí, hermana Liz.
0: ¿Y qué vende usted, mi hermana Isabel?
4: Pues ahí vendemos flores naturales, plantas, tierra, macetera, de todo, hermana.
0: Ah, de todo, mire qué bonito.
4: Sí.
0: Desde Santa Lucía se mueven aquí al mercado, aquí en el centro.
4: Ahí por el Ligüeras.
0: Ah, por el Ligüeras.
4: Sí,
0: mire. Ay, es cierto, ahí por el Ibuera se ve bastante, ¿verdad? Ventas así de... Si nos ayuda bajándole un poquito, mi querida hermana, el volumen. Ajá, ahí se escucha que nos tiene a todo mecate. Me encanta, hermana Isabel.
4: Sí, llegando, solo llego a escucharla, hermana.
0: Ay, muchas gracias, hermana Isabel. A ver, ¿cuántas veces yo le he visto y no le he comprado flores, hermana?
4: No se preocupe, hermana, no se preocupe.
0: Ahí por el Ibueras usted se pone a vender florecitas naturales.
4: Sí, así es, hermana. En planta también hay rosas en planta. Hay de todo ahí, hermana.
0: Mire, qué lindo. Pero es una entrada que venden, sí. Que venden de todo ahí, ¿verdad? Como artesanal.
4: Que venden en bisutería.
0: Ajá.
4: Sí, ahí, hermano.
0: Ay, qué bueno.
4: Por ahí va el hermano Luisito.
0: Ah, ¿de verdad?
4: Por ahí va el hermano Luisito a hacer viajes de madera, porque ahí venden mesas, chifonieres, ajá, sillas, de todo ahí.
0: Qué sí. Bueno.
4: Sí.
0: Qué bueno, hermana Isabel, escucharle.
4: Igual, hermana, la quiero en el nombre del Señor, quiero que me complazca con el himno... aquel Valle de Lágrimas.
0: Valle de Lágrimas.
4: ¿Sí?
0: Muy bien, hermana.
4: Bueno, hermana, que tenga una feliz tarde y que Dios me la bendiga.
0: Usted también, feliz tarde, bendiciones, hermana Isabel. Buenas, buenas, buenas.
5: Buenas tardes, hermana Liz, buenas tardes.
0: Buenas tardes, bendiciones.
5: Amén. Y mire que yo, como yo trabajo también en un centro educativo, ¿verdad? Ajá. Entonces una madre de familia, ella dice que está en su casa. Entonces dije que ella sentía una cosa bien fea en el oído.
0: Ajá.
5: Pues dije, aquí no hay más, voy para donde la maestra, a ver qué hace por mí, oiga bien. Y yo digo, cuando llega, ¿y qué le pasó? Mire que vengo con algo en el oído, pero no sé qué es. Y yo dije, voy para donde la maestra, a ver qué hace por mí. Y yo le digo, yo no tengo ningún medicamento acá, yo no tengo nada.
0: Sí.
5: Entonces ella dice, pues mire, le digo, aquí solo tengo el oasis y yo le voy a agarre agua en su boca, caliéntela un poquito y se la echa en el oído y lo deja. Ajá. Y se la saca. Entonces ella hizo eso y nada, pues no, le digo, entonces hoy yo le voy a echar en el nombre de Dios. Hicimos una oración con ella y lo encomendamos. Uh-huh. Y le digo, le voy a echar agua del oasis, pero heladita.
0: Ajá.
5: Entonces habían otras madres que ya iba a ser la hora del recreo. Sí. Entonces pues yo le eché el agua heladita y le dije, en el nombre de Dios, que si es algo que tiene, le va a salir. Y yo le echo el agua helada en el oído y se deja caer el agua a ella. ¿Y qué cree? Un 100 pies.
0: ¡Ay,
5: un 100 pies en el
0: ay,
5: oído,
0: Dios!
5: Un 100 pies. Mire, quedamos pero heladas todas ahí las que están las... Se fija, le digo yo, ¿usted qué estaba haciendo en su casa? ¿Estaba sentada en el sofá o estaba acostada? ¿Cómo le metió a este animal?
0: Ajá, no, entonces, qué peligroso.
5: Ella dice que haciendo oficio estaba.
0: Imagínate.
5: ¿Cómo que le metió
0: cayó? Ajá, ¿cómo le cayó al oído?
5: Eso es lo que
0: hermana,
5: le pregunté. Le digo yo, ¿estaría sentada o acostada en el sofá? Digo, y no sintió que le subió. Y se... Pero el caso es que un día empieza corriendo.
0: Uy,
5: aquel
0: hermano,
5: animal, pero rápido. Bueno, que yo siempre me acuerdo, me da frío, pero le digo, agua helada, agua heladita le eché yo, pero siempre primero haciendo
0: orando.
5: Oración y encomendándolo.
0: Ay,
5: correcto, la oración es poderosa.
0: Qué calor.
5: Vaya pues, hermana, ya habla Marta de la Liz. Dios la guarde.
0: Amén, hermana. A usted también, que vale. Dios me le guarde y que nunca se
5: gracias,
0: nos vaya,
5: hermana.
0: Se nos vaya un 100 pies. Ay, no.
5: Pídale Dios y se echa agua helada. Y ahí sale, en el nombre de Dios.
0: En el nombre de Dios, gracias. Un fuerte
5: amén,
0: abrazo.
5: Hermana. Bueno, que Dios la cuide.
0: Amén. Oiga, Miki, qué impresionante. Ay, hermano, es que hasta un frío me entró. Hasta un frío me entró, hombre.
6: Lizeth Álvarez, Dios le bendiga, buenas tardes.
0: Buenas tardes.
6: Les saluda a su tío.
0: ¡Ey, tío! Julio.
6: Aquí vamos rumbo a la ciudad del paraíso, desde la zona de las trojes. Paraíso, paraíso.
0: En el paraíso anda mi tío, mire. Saluditos, saluditos al tío. Ajá, y el primo, también falta el primo que se reporte. Ya día, el primo ya se olvidó de nosotros, ya. Ya se olvidó el primo.
7: Hermana, Dios le bendiga.
0: Amén.
7: Que se esté bien.
0: Amén.
7: Hay muchos medicamentos, muchas cosas que uno hace. Uh-huh. A veces a uno le funciona.
0: Y a otro no, es cierto.
7: Y a veces no. Uh-huh. A veces aumenta el problema. Y cuando aumenta el problema y uno va al médico, allá es lo triste. Que el médico encuentra tal vez más daño de lo que tenía por las cosas que se puso.
0: Sí, sí, sí.
7: O por las cosas que usó. Entonces, lo más recomendable es ir al médico. Porque el médico alumbra y ve allá con un foquito especial que ellos tienen.
0: Ajá, vamos a seguirle escuchando.
7: Tienen pinzas, instrumentos adecuados y hacen las cosas correctas. Entonces, lo más recomendable es ir al médico porque hay muchas cosas caseras, pero a uno le funcionan y a otros no, a otros les aumenta el problema. Entonces, lo más recomendable es visitar el médico.
0: Así es, mi hermana.
7: Dios le bendiga grandemente.
0: Dios me le bendiga a usted también. Dios me le bendiga grandemente. Mire que es que un 100 pies no busca el oído humano de forma intencional. Al igual que otros pequeños animales, entran por accidente mientras están buscando un lugar oscuro, un lugar cálido y húmedo para poder esconderse o para poder cazar durante la noche. Y entonces confunde el canal auditivo con un refugio seguro. Ellos buscan la humedad y es que los 100 pies necesitan ese ambiente húmedo para poder sobrevivir y también ellos siempre andan huyendo de la luz. Hay hábitos nocturnos, se mueven de noche y pueden trepar, ¡ay, ay, ay, hermano, escuche esto! Y pueden trepar a la cama o al cuerpo de una persona que duerme en el suelo o en zonas con presencia de estos animales. Bueno, a tener cuidado, pero ¿qué debe hacer? Oiga muy bien, ¿qué debe hacer si usted se encuentra en una situación de estas? Pues mantener la calma. El insecto no puede atravesar el tímpano ni llegar al cerebro. Entonces hay que mantener la calma. No use objetos. Evite introducir cotonetes, pinzas o llaves, ya que eso puede empujar al animal más adentro o lastimar el oído. Y tiene que buscar, como lo decían ya nuestros hermanos, buscar ayuda en caso de que le suceda esto. Pero siempre mantenga la calma. Aunque es difícil, yo no me imagino. Ay, señor, guárdame. Yo de por sí, hermano, mire, yo le voy a confesar, de por sí yo soy pero miedosísima, ¿verdad? A todos esos animalitos yo les tengo mucho miedo. Ay, no, hermano. Las 5:46 minutos. 5:46 minutos de la tarde. Y le vamos a dar a conocer a usted en este momento el precio. Preste mucha atención porque le vamos a dar a conocer el precio del quintal del café. El precio del quintal del café para este fin de semana, para este viernes 7 de agosto del 2026. $313.65, con un aumento de $7.55, y así ha cerrado el mercado para este fin de semana. $313.65. Esto hablando del precio del quintal del café. Ya se marcan las 5 de la tarde con 47 minutos, 5 de la tarde, 47 minutos. Como siempre, es un enorme placer poder acompañarle desde esta cabina de HCH Radio.

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0: Estábamos escuchando Es una fiesta de Marco Barrientos. Las 5 de la tarde, 53 minutos. Por sus puertas. Vamos a escucharle. Veo que usted aquí pues se ha intentado comunicar con nosotros. Vamos a activarle por aquí las líneas telefónicas 9420-0766. Vamos a ver, 9420-0766. Para que usted se comunique a esta preciosa hora con nosotros, nos cuente cómo la está pasando, cómo va todo. Hola, hola, bendiciones.
1: Mi hermana, bendiciones, Dios le bendiga. Le habla Tomás Fernández, siempre dando la palabra del Señor, antes de tiempo y fuera de tiempo. Vamos a leer la palabra del Señor en Gálatas 5:6. Y dice: hermanos míos, si alguno fuere sorprendido de alguna falta de vosotros que sois espirituales, restaurale con mansedumbre. De mansedumbre. Y no lo menosprecies. No hay que menospreciarlo. Amén. Sino llamarlo a solas, sumamente con la congregación, no divulgarlo, no subirlo a las redes sociales, no que hablar tranquilamente para restaurarlo, sumamente para que venga a los pies del Señor. Eso es el objetivo para salvación

0: a toda la humanidad. Que Cristo es el camino, la verdad y la vida, porque todos somos iguales delante del Señor Jesucristo. Gálatas 2:1 dice que la gracia del Señor Jesucristo sea con todos vosotros, porque el Señor no hace excepción de personas. Bendiciones, amén. Hermana, bendiciones. Dios le bendiga.
1: Amén. A usted también, mi hermano Tomás, que Dios me lo bendiga.
0: Esa.
1: Amén. Bueno, se nos fue. Se nos fue mi hermano Tomás. Pero ahí le escuchamos, que es lo más... qué lindo, hermano, que nos deja siempre esos textos bíblicos. Qué bonito. Y nos escriben... Vamos a ver, permítame, tenemos audios.
2: Buenas tardes, hermanita Liz. Bendiciones, aquí le estamos.

0: Anita.
1: ¿Cuál alabanza? Permítame, vamos a ver, permítame por aquí. ¿Cuál alabanza nos dice?
0: Sabe el Señor. No me la complació, me quedé esperando yo.
1: ¿Cuál alabanza? No nos dice qué tema. Nos escriben, hermana, o dice, hermano, Dios la siga bendiciendo, hermana. Bueno. Bueno, muchas gracias por su mensaje. Hola, buenas tardes.
2: Buenas tardes, hermana Lisset. Le habla Antonio de aquí, Lloro, Lloro, Lluvia de Peje.
1: Eso, ¿cómo está mi hermano Antonio?
2: Pues yo digo que bien. Aquí escuchando la bromita de que hizo, bueno, tal vez no sea broma, pero yo lo entiendo como una bromita de la muchacha que llamó, que está enferma del oído, que la tripa de la cucaracha, que sí, era buena,
1: dicen,
2: pues yo...
1: Dicen que es verdad eso, hermano.
2: Oh, sí, pero a veces yo me pongo a pensar que la cucaracha ni siquiera come. Sí, ella solo lame. ¿Y qué tripa puede tener una cucaracha si apenas se agarra? Creo que las tripas han de ser bien chavalitas.
1: Sí, es que me imagino que es lo que tiran ella cuando destripan a la cucaracha, algo blanquito que tiran.
2: No, no sé, el si humor
1: usted,
2: nomás.
1: No sé, bueno, no sé si usted ha tenido la oportunidad de quitarle la vida a una cucaracha.
2: Yo,
1: y aplastarla, no sé.
2: Qué grosera, yo no recuerdo qué. No, pues el humor, entonces, lo bueno, el humor de la cucaracha.
1: Ah, bueno, mire.
2: Ah, bueno, no, pero bueno, está bien. Parece una broma, pero bueno, solo Dios lo sabe, ¿verdad? Pero lo más importante es mejor de que consulte con un médico para
1: sí,
2: que trate el tema, porque son partes delicadas, el oído,
1: uy, sí,
2: la nariz y también la vista es muy delicada. Ay, en cuanto también yo... Pues quería dar una reflexión, leer un versículo.
1: Sí, le escuchamos.
2: Sí, bueno, yo tengo un versículo porque yo sé que ahí se dan los versículos y yo tengo un versículo muy bonito que es lo que a nosotros como cristianos nos cuesta muchísimo hacerlo, pero tenemos que hacerlo porque Dios demanda en su palabra que lo hagamos. Y este versículo está en Segunda de Crónica, capítulo 7, versículo 14. Dice, si se humillare mi pueblo, sobre el cual mi nombre es invocado, y orare, y buscare mi rostro, y convirtieran de sus malos caminos, entonces yo iré desde los cielos, sanaré su tierra, y perdonaré sus pecados y sanaré su tierra. Entonces, eso es a lo que más a nosotros como cristianos nos hace más duros, humillarnos. No nos queremos humillar, pero la palabra nos manda a eso. Y entonces, mientras nosotros estamos haciendo competencia con el Señor, Él queriéndonos hacer que nosotros nos humillamos y nosotros haciéndolo duro. Y de repente muchos creemos que humillarse al Señor, pues, es solo con Él, ¿no? Humillarse al Señor es humillarse para con vosotros, para con todos. Humillarse a los demás. Muchos pueden decir, pues, yo amo a Cristo y yo creo en Dios. Yo hago tantas cosas buenas, pero en realidad de balde nos sirve que tengamos un examen de 10 puntos y el examen corresponde a 10 puntos, pero para el Señor califica todo. Si hacemos 9 puntos malos, pero si hacemos uno malo para el Señor no califica. Entonces nosotros tenemos que humillarnos ante Dios y ante los demás, porque eso es lo que nos hace duros. Tal vez querer engañar al Señor que nosotros nos estamos humillando ante Él, pero sí, delante del hermano, del prójimo, nosotros somos tremendos. Entonces, eso es lo que debemos de tener reconocimiento, que humillarse a Dios es humillarse hacia los demás. Servir a Dios es servir hacia los demás. Amar a Dios es amar a los demás. Obedecer a Dios es cumplir con los mandamientos. Es como somos unos verdaderos discípulos, porque la verdad que el verdadero cristiano es el verdadero discípulo. Romanos 8:14 dice que los que son hijos de Dios son guiados por el Espíritu. También nos lleva el otro versículo este, sí. Juan 8:31 y 32 nos dice, si de veras eres mi verdadero discípulo, guardaréis, permaneciereis en mi palabra y conoceréis la verdad y la verdad nos hará libres. Entonces, todo eso nos acerca a nosotros ser unos verdaderos cristianos, pero de veramente que a veces queremos llevar el evangelio a nuestra conveniencia. No debe ser así. Tiene que ser a la conveniencia de la palabra. La palabra que nos corrige y nos enseña. Y amén. Muchas bendiciones, hermana. Y me complace con la alabanza, la fe, grupo de inspiración.
1: Muy bien, hermano. Que Dios me lo bendiga. Gracias por esa poderosa palabra que acaba de compartir con nosotros. Tenemos por aquí, le vamos a dar a conocer las notas destacadas para este día, lo que le hemos informado hasta este momento, gracias a la portada más actualizada de HCH Televisión Digital. Preste mucha atención. Y a las 6:02 PM, niña muere tras ser arrastrada al bosque por un perro. Autoridades arrestan a 3 personas. Y siempre en el ámbito internacional, de la Espriella abandona su acto de investidura para dirigirse a una guarnición militar. Creyó que era un simple empacho y terminó dando a luz. Lo que pasó después en Lempira dejó a todos en shock. August 24, fecha clave para conocer fallo contra Amílcar Chande Ardón. Y en deportes, Ronald Araujo se marchó del Barcelona y va cedido al Liverpool. Sacude el caso Jo. Magistrada Sonia Dubón denuncia que se está aplicando una justicia selectiva. El indulto solo es un perdón, así lo manifiesta. Atroz crimen, matan y queman a motociclista en la CA4 Belén Lempira. Su novia lo habría citado, surgen nuevos detalles del crimen de estudiante de la Abelardo Fortine. Esto lo informó la móvil de emergencia de Tegucigalpa. Las 6:04 PM es lo que le damos a conocer a esta hora, pero usted manténgase informado con HCH. En esta ocasión, ya en breve, allá en unos minutos, HCH Nocturno le estará acompañando. Vamos para aquí, las 6:04 PM.
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